0: más.
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2: Vamos al pasado y ahora entramos como imbéciles nuevamente.
3: No, el problema es la morosidad.
2: Digamos, o sea, me niego a creer que seamos tan pelotudos.
4: Prohíben que los influencers difundan contenido desde la tribuna de Boca.
5: La dirigencia Ceneice busca limitar videos y transmisiones que puedan ser usados para monetizar en redes sociales.
4: Pretende evitar videoreacciones o la visualización de imágenes que generen polémica a las plataformas digitales.
5: O que puedan generar un conflicto con las cadenas que tienen los derechos de transmisión.
4: Por la fecha 6 del clausura de la liga empatan sin goles Estudiantes Río Cuarto San Lorenzo.
5: Más temprano, recordamos, Aldo Civi perdió 3-1 ante Unión de Santa Fe.
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6: Chocaron dos vehículos en General Paz, altura avenida de los Constituyentes, Manuel Río de la Plata. Está afectado el carril rápido. Se mantiene la reducción en Juan Bautista Alberdi y Juan por un incidente vial. Habilitan el tránsito en el acceso este a la altura del kilómetro 17700 en dirección a Luján. Para usuarios de trenes, recordamos que el Roca Bosques vía Temperley está limitado entre Constitución y Claypole. Central de Tránsito 710, Nora Acosta.
4: La ciudad de la temperatura 9 grados, humedad 57%.
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10: 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Somos así, ¿viste?

0: Sí. Una cosa de peste por todos lados, en la farmacia. Sí. En el almacén, el otro día entré, parecía un coro de toses.
1: De toses.
0: Sí, claro.
1: A dos toses.
0: A dos toses, eran como 40 toses.
1: En el programa ahí, este sí, de TN. No, y yo fui, tuve que ir al. al italiano.
0: Sí.
1: Me hicieron de todo, viejo. La placa, sangre. Pero hay mucha gente así como engripada. Estos son estos virus, claro, que te agarran y te dejan unos dolores corporales bastante, sí, importantes.
0: Sí, duran. Y también
1: a
0: dura.
1: Mí me dolieron músculos que no sabía ni que existían. Por ejemplo, lo digo así.
0: Dígame, por ejemplo.
1: Al ser costado de las piernas.
0: Sí.
1: Así como, no sé cómo explicarle. ¿Vio las piernas?
0: Sí.
1: Arriba las piernas, arriba de la rodilla. Sí. Como si fuese la puerta, del lado de del lado del acompañante.
0: Sí.
1: Ahí, la puerta del lado del acompañante, de la pierna.
0: Ah, ahí. Mira usted, viene afuera, viene la parte de...
1: Sí, lo, le digo, ya, ¿por qué me duele ahí?
0: Sí, qué raro, ¿no?
1: Sí, y lo que tiene el dolor es que no contesta.
0: No, no dice nada, no.
1: Y
0: persiste, ¿vio? Persiste.
1: No, y sí, es insistidor.
0: Insistidor, sí.
1: Es una relación tóxica.
0: Sí.
1: Porque uno no lo quiere, pero él está, sí, ahí siempre presente.
0: Sí, yo coincido con eso, Alberto. Sí. Bueno, pero ahora está mejor, o sea, está o sigue todavía con...
1: Estoy tomando un antibiótico.
0: Sí.
1: Me con el descuento, qué caro que están, me, sí, salió...
0: A ver.
1: 22 mil pesos.
0: Sí, sí, están caros.
1: 10.
0: Para,
1: o sea,
0: hacer
1: 5 días, cada 12. 5
0: días, ok, cada 12.
1: Cada 12.
0: ¿Y le cae, cómo le cae en el sistema digestivo? Porque los antibióticos, vio que son...
1: No, ya no lo uso más, el sistema digestivo lo dejé de usar, como que se quedó...
0: Lo dejó aparte.
1: Sí, digo, no, me dice.
0: Sí.
1: No
0: voy a dormir un rato,
1: sí, dice. Sí, ya no lo estamos usando.
0: Sí.
1: Habría que, yo tendría que tener, ¿sabe qué? Como un bidón, un recipiente que recibe mate cocido. Nada, sí, más. Yo ando a mate cocido.
0: ¿Mate cocido y gasitita de agua
1: cocido,
0: o no?
1: No, y con la, me compro con mermelada de duraznos.
0: Sí, de pote de vidrio.
1: No,
0: de...
1: todavía al vidrio no llego.
0: No, claro, porque están mucho más caros.
1: Están mucho más caros, no, pero, no.
0: Yo le voy a traer algunos dulces que, claro, estoy haciendo yo, sí, Alberto.
1: ¿Sabes que tengo yo el recuerdo de mi época de Buenaventura? Que los envases de mermelada son recipientes portatornillo.
0: Claro,
1: ahora sí, en mi galponcito.
0: Sí, claro, todos tenemos
1: ahí. Todos tenemos ahí, tengo el tornillito.
0: Sí, y después salieron unos yogures, ¿vio? Que salieron unos yogures que, sí, son, es más chiquito que el de la, sí, mermelada. Sí. Pero también sirve para portar tornillos, sí, lo que sea.
1: Claro,
0: tornillo,
1: claro,
0: chiquito y clavo chiquito. Ahí.
1: Los nuevos envases de mermelada ahora tienen como para nombrar en la tapita. Te ponen un coso blanco,
0: sí,
1: y vos pones, por ejemplo, tornillo.
0: Exacto. Tuercas.
1: Clavos.
0: Exacto.
1: Arandelas,
0: sí.
1: Son todas esas cosas útiles.
0: Sí, claro. A mí me gusta que estén por número los tornillos, además.
1: ¿Sabe, vio, usted que el Italpar tiene que ver con Italia?
0: No lo sabía.
1: ¿Vio? Yo tampoco. El otro día estuve viendo una cosa en televisión y que los hermanos, que eran socios, eran tres, cuando pusieron el Italpar, lo pusieron por Italia, porque eran los mismos dueños de Zanón, la cerámica.
0: Ah, mire usted, sí.
1: Eran los mismos.
0: Los de Neuquén, estaban en Neuquén, Zanón.
1: Claro, y pusieron Italpar. ¿Vio que Zanón tiene los colores italianos
0: también? Claro, también es verdad, sí.
1: O
0: sea, era una comunidad italiana.
1: No, sí, y homenajeaba, ¿no?
0: Sí.
1: Homenajeaban las cosas.
0: Tuvieron algunos problemas con los tornillos en ese...
1: Sí, en el
0: Italpar. Por eso lo asoció usted, ¿no?
1: Sí, porque sí, es así. La mente, el laberinto del pensamiento.
0: Vio.
1: Hoy le traje una canción... Tengo el fuelle raro.
0: Sí, no, anda mal. Bueno, lo que pasa es que anduvo mal.
1: Tengo el fuelle raro.
0: Pero anduvo tosiendo. Esto, claro, está con... Ya se le va a ir a Alberto. Sí, eso es un tiempo. Raro. ¿Qué siente que le cuesta?
1: Sí, tengo el fuelle raro.
0: ¿Le está costando hablar?
1: No, él como que no... No, me falta como la entrada de aire.
0: Ah.
1: Me falta un turbo.
0: Un turbo más.
1: Un turbo más. Le traje Alfredo De Angeli. ¿Le gusta Alfredo De Angeli?
0: Claro, sí.
1: Bueno. ¿Qué tiene Alfredo De Angeli? Se preguntarán ustedes. Tiene un sonido particular que cambia todo. El Colorado De Angeli tocaba en los auditorios de las radios y se llenó.
0: ¿Qué siente que le cuesta?
1: Sí,
0: le
1: cuesta, fue raro.
0: ¿Le está costando hablar?
1: No, él como que no... No, me falta como una entrada de aire.
0: Ah.
1: Me falta un turbo.
0: Un turbo más.
1: Un turbo más. Le traje Alfredo de Angeli. ¿Le gusta Alfredo de Angeli?
0: Claro, sí.
1: Bueno.

0: Doctora Tango Club.
1: Exacto.
0: Cantante formidable tenía. La versión que va a escuchar ahora es con Godoy, en un tangallo, que no suele pasarse generalmente en las radios con tanta llegada como este. Generalmente la puede escuchar en otras radios, en radios de taxistas. Por eso quiero tomarme el atrevimiento de llenar de Alfredo De Angeli este pequeño bloquecito en Radio 10. ¿Quién tiene un amor? Se llama la canción. El Colorado De Angelis, en el programa en el cual estoy, hoy va a teñir el espacio y el tiempo. Muchos se acordarán de sus padres, de sus abuelos, de sus patios, de sus terrazas, de sus veredas, de sus fiestas, de sus tiempos. Porque dice así. Y ya estamos. ¡Qué sonido!
1: Es el patio.
0: Por Dios. Ahí viene la bandeja con papa y perejil. Abriste un vino. Y los nenes jugando alrededor de la mesa y tus viejos intactos.

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0: Magallanes, un genio. Saludos a todos desde Pinamar, Luli y Lorenzo. Siempre con Magallanes. ¡Vamos!
1: ¡Vamos!
0: ¡M!
1: ¡M! ¡Vamos! Magallanes, ¿qué? Acá está Claudio Rodríguez, merecedor de la zapatilla, porque te escucho todas las noches cuando vuelvo a casa, me río mucho, y después porque somos parientes, vos sos tío mío, yo soy descendiente de egipcio, tengo mi bisabuela egipcia,
2: ah, pero
1: así
2: usted.
1: Que me tiene que dar zapatilla a mí.
2: Pero usted, bueno, con ese boletín...
3: Magallanes, quiero las zapatillas. Soy Cami, vivo en la parte nordelta, bueno, afuera.
2: Bien, me encanta. Buena referencia. Buena referencia.
4: Es un capibara.
2: Claro, me encanta. Esto es TM.
5: Hola Magallan, ¿te anduviste enfermito? Te curaste con la enema, ¿no? Como te gusta, ¿eh? Saludos, Diego de Montserrat.
2: Qué desviado que son todos, son todos unos degenerados, son totales. Todos. Chicos, por favor. Chicos, tírame otro.
6: Magallanes, ¿qué? I love you.
2: Bueno. Ay, esta es pesadora.
7: Sí, está. Son pasiones que está.
6: I love you.
8: Mírala.
2: Bueno.
8: Brava que sos.
2: Yo creo que enamoro.
8: Obvio.
2: Sinceramente, no, sí, yo creo que enamoro.
7: Es una cosa que pasa en radio,
8: no
7: siempre.
8: Evitarlo,
2: yo creo que mucha gente debe enamorar de primero de la voz. ¿No? Y después. Y después del pensamiento.
4: ¿Cómo habla usted ahora?
2: Pues después del pensamiento. Pero yo ¿querés que te tire un pensamiento?
8: Dale, dale.
2: ¿De qué puedo hablar? Inteligente, una inteligencia.
4: La situación geopolítica. Siempre lo geopolítico.
8: ¿Garlo?
4: Geopolítico.
8: Lo que está pasando.
7: Geopolítica.
8: Así,
4: Estrecho de Hormuz.
7: La de los países.
8: Habla de Israel, cualquiera, tirá, dale.
2: Israel es bueno.
4: Irán.
8: ¡Qué bueno lo que dijiste!
2: Es malo.
4: Bien.
7: Sí, es malo.
4: Vamos bien. Trump. Trump.
2: Es presidente.
8: Bien.
7: Omán.
2: Riquelme.
8: Omán Riquelme.
4: Omán Riquelme.
2: Yo creo que lo que seduce es, aparte, yo tengo el coraje para decir lo que...
7: ¿Qué?
8: Lo decís.
2: Lo digo.
8: Oh,
2: lo digo.
8: Sí, y, amoroso.
2: Y la riqueza de...
8: Mirá de, todo lo que decís.
2: ¿Cómo se llama? ¿De la riqueza de...
7: Algo rico, de un alfajor.
2: ¿Cómo se llama? Cuando uno dice muchas...
8: ¡Ay, qué lindo!
2: La riqueza de
4: vocabulario.
2: Creo que tengo riqueza de
7: vocabulario.
8: Sí, de amor.
2: Creo, yo.
7: Diga vocabulario.
2: ¿Vocabulario? Bolaca. Marco, usted marca.
4: Sí, efectivamente, porque vamos a escuchar varias cuestiones. La primera, la verdad que es complicada, no es como para reírnos. Porque a la ministra Monteoliva la habían hecho callar después del episodio este de las Malvinas, el partido con Inglaterra, cuando dijo el mapita, cuando mandó a todos los argentinos a que no lleven ningún tipo de referencia a un reclamo soberano y que está en la Constitución Nacional, como es lo de Malvinas. Estuvo callada desde ese momento. Lo que sucedió es que la represión del día de la ley de extranjerización de tierras hizo que el presidente la vuelva a felicitar y está envalentonada. Y volvió a hablar.
8: Mirá, se agrandó.
4: Pero volvió a hablar de nada más ni nada menos que un tema tan complicado como la tasa de suicidios en las fuerzas.
2: ¡Qué genia!
4: Y no, la verdad que si la escucha, fíjese lo que decía.
9: Hablemos de la salud en las fuerzas y hablemos de los suicidios en las fuerzas, que han aumentado mucho. Son temas que le preocupa y la ocupa.
10: Por supuesto que me preocupa y me ocupa. Voy a arrancar por el final porque hago una aclaración con este tema que muchas veces nos dicen, se incrementaron los suicidios de las fuerzas. Y yo digo, sí, por supuesto que sí. Se incrementaron los suicidios de la fuerza en el año 2025. Hubo un 30% más que en el 2024. Pero les cuento algo. Se incrementaron los suicidios en el país. Sí, y las fuerzas federales no escapan a esa realidad.
4: Bueno, deja Montelida. En vez de hablar de resolver el problema de quienes están bajo tu tu órbita, terminas diciendo que, bueno, pasa en otros, y sí, claro que está pasando, efectivamente está pasando, son cuestiones multicausales, pero a nadie se le puede escapar dos cosas muy rápidas. La primera es los integrantes de las Fuerzas Armadas y de Seguridad, que dependen estas últimas de Alejandra Monteoliva, han pasado de 8 a 25% de morosidad, encabezan las listas de morosos, por lo menos entre los empleados estatales, duplican el nivel de morosos de los empleados estatales en la Argentina.
7: Tienen salarios de 1 millón de pesos.
4: Tienen salarios vergonzosos, ¿no? Digo, esto es, yo estoy mezclando Fuerzas Armadas y Fuerzas de Seguridad, pero digo porque le piden medio lo mismo a esta altura. Por ejemplo, un piloto de F-16 cuesta gana menos de 1,5 millones de pesos. Insólito, ¿no?
2: Si yo tengo que pedir una muestra de estos tiempos desgraciados, la declaración de este personaje oscuro de nuestra realidad es una buena postada.
4: Sí, claro. Y lo segundo, que no es menor, es porque, insisto yo, las situaciones de suicidios o de salud mental exceden incluso la Argentina y exceden el gobierno de Javier Milei. Ahora, es el gobierno de Javier Milei el que está desmantelando los programas que están vinculados a la salud mental, que cierra Laura Bonaparte, que avanza en algo que es el desmantelamiento, vuelve a la manicomialización, digo, quiere una ley mental que atrase, una ley de salud mental que atrase, por donde vos lo mires, parece que fueran en paralelo con lo que está pasando y no lo vieran. Bueno, pasa en todo lo demás, también pasa
7: ¿Pero por qué se hace cargo de todos los suicidios? ¿Qué quiere ser ministra de suicidios? O podría... Claro.
4: Es una buena...
7: O sea, podría hablar solamente...
2: Digan que quieren achicar el Estado, si no, el ministerio te lo abre.
7: Sí, cualquier momento. Sí.
4: Una sola que les cuento, que me contaban hoy, de una policía que tiene que ir los miércoles a veces. No les toca siempre, pero están obligados a ir, porque está vinculado más al tema de las extras y todo eso. Y me contaba alguien que ella misma le contaba que volvía a su casa, vive con sus abuelos. Sus abuelos se tuvieron que volver a vivir con los padres y con ella, una piba de 25 años, porque no se pueden mantener, pues son jubilados. Y que los abuelos le dicen, ¿por qué vas a pegarle a los jubilados en la plaza?
7: Ahí está
4: la salud mental de esa piba, una policía.
8: Bueno, en Avellaneda, la mujer policía que mató a su bebé y se mató.
4: Hace unas horas, sí. Efectivamente. Bueno, salgamos de esta cosa muy fea, terrible, muy luctuosa. Bueno, escuchemos una chantada.
11: A ver. Soy medio tarado, soy nulo, soy un retardado. Nunca pasé la edad de la...
4: Yo acá no estoy tan seguro de que sea la cortina adecuada, porque este no es tarado. Este es vivo, este es vivísimo, porque Santilli... Es cierto que se hizo el gracioso y quedó pedaleando en el aire, pero te quería decir que en realidad están abriendo más empresas de las que cierran, y mira lo que pasó.
12: Estamos en una etapa de transición de una economía que destruía los sectores productivos a una economía que fortalece los sectores productivos. Ahora, por supuesto, llevamos 2 años y el esfuerzo que ha hecho la sociedad es enorme y eso hay que destacarlo. Yo veo que va a empezar a crecer. De hecho, le venía contando...
13: ¿Cuándo mejora la micro, ministro? ¿Cuándo la microeconomía?
12: Todos los días se cierran fábricas. También se están abriendo muchas. Recién venía en el avión, le contaba al gobernador Pasalacqua con una planta de...
14: ¿El avión se ve bien?
12: No, estaba nublado.
4: Bueno, ahí está. Las Vegas del avión, la fábrica que se abre. Hermosa.
2: ¿Me repetís el nombre de este señor?
4: Diego Santilli, mi jefe de gabinete ministro.
2: Colo. Diego Santilli, déjame ver de dónde lo tengo, Diego Santilli.
8: Hace un repaso.
2: Diego Santilli.
4: Piénselo.
2: Fue peronista, Diego Santilli.
4: Sí.
2: ¿En sus comienzos?
4: Sí, algo así. Perfecto. Menemista, pero sí.
2: Después, Diego Santilli se inclinó un poquitito más hacia el lado de Macri, ¿no?
4: Sí, claro, fue.
8: ¿Jugó con Mauricio?
4: Fue claro. Presidente de la legislatura, fue vicejefe.
2: Diego Santilli. Diego Santilli, ahora está con el gobierno, ¿no?
4: Sí, claro, sí, jefe de gabinete.
8: Estaba en el PRO, pero sí.
2: Estaba en el PRO.
8: Ahora no.
2: Sí, sí. Y tiene aspiraciones políticas, ¿no?
8: Santilli. ¿Es el gobernador?
4: Olvídese. ¿Gobernador o jefe de gobierno?
2: ¿O?
4: ¿Quién le dice? Capaz que...
8: Vamos viendo.
4: Y se terminó como candidato a presidente. Digo yo, ¿no? La última es flamante. Este es flamante, acaba de pasar.
8: Ay, no.
4: Sí, acaba de suceder.
2: Tranquila.
4: Tranquila, Valeria. Porque es flamante.
2: Tranquilo,
4: el presidente de la nación, que como lo han visto, está muy sosegado.
2: Tranquilo,
4: ¿no?
2: Valeria.
4: Putea a Bonel y ayer también puteaba a los que criticaban
8: puteame
4: a...
8: Todo.
4: Sí.
2: Tranquilo, Valeria.
4: Ayer a los que critican a Federico Sturzenegger en el Council of America, dijo que eran soretes, no sé qué.
8: Insultado.
4: Y hace un ratito, hace minutos nomás, en la... Bolsa de Comercio de Rosario, tirando allí en los pagos de Lucho, volvió a hacer una declaración tranquila.
14: Hablaban, no sé si ustedes se recuerdan, mercado de órganos. ¿Ustedes tienen registro de alguna transacción de mercados de órganos a lo largo de estos más de 2 años y medio? Ninguno. Era parte de lo que se llaman mercados repugnantes. ¿Se acuerdan que decían que se iban a vender armas en los kioscos del colegio para que los nenes se caguen a tiros? ¿Ustedes recuerdan todas las cosas que hizo los que quieren que volvamos al pasado? Y ahora entramos como imbéciles nuevamente. No hay problema de la morosidad.
2: Me encanta cuando digamos, somos pelotudos.
14: Me niego a creer que seamos tan pelotudos.
4: Increíble.
15: Ay, pelotudo.
2: Qué cosa es increíble.
15: Pelotudo.
2: ¿Qué es lo increíble? ¿Qué le resulta increíble?
4: No, lo que me resulta increíble es que tengamos este presidente, básicamente. No se le, esto no está, digo, en el audio que acabamos de compartir, pero dijo básicamente: no encuentro ningún elemento para que se pueda culpar a este gobierno por la morosidad de la gente. Increíble.
2: Mientras el, este país, mientras el país se destroza, él pone voz de pelotudo, ¿no? Me encanta.
8: Es que es sexy.
2: Me encanta. ¿Sabe que siento algo?
4: ¿Qué?
8: ¿A dónde?
2: En un momento, esto va a perder la gracia.
4: Está pasando un poquito.
2: En un momento, esto va a dejar de ser, ¿cómo poder nombrarlo? Pintoresco.
4: Pintoresco.
2: Simpático.
7: Grotesco.
2: La arrogancia va a pasar de moda. La hija de putés también. Porque lo que tienen estos colores, como la arrogancia, la hija de putés, es que es muy seductora para las almas sin abrir. Entonces cualquier mocoso se siente,
4: me las sé todas,
2: reforzado en su inseguridad, actuando como un hijo de puta, ¿no? Uno se pone el traje, la piel de la infamia, y sale por la calle teniendo alma de cristal. En un momento todo esto va a cambiar. Pero el problema es el mientras tanto. Donde hay un señor que se comporta como un mamerto, hablando como un mamerto y diciendo cualquier tipo de barbaridades, y un coro y un séquito que lo protege, lo único que hace es guardar silencio y apuntar para otro lado diciendo: allá pasa un elefante violeta con la letra K inscripta.
4: Eso sí.
2: En algún momento esto va a dejar de ser seductor. Creo que cada vez falta menos. Mientras tanto, uno tiene que dejar de soportar este grado severo de imbecilidad. Porque no deja de ser el representante de todo un pueblo, de toda una nación. Un muchacho grande ya. Grande. Que habla como un pelotudo, dando una conferencia ante lo más elevado de la economía argentina. Industriales, economistas, asesores, intelectuales. Habla de nuestra propia imbecilidad. Este señor es un espejo inevitable para todos nosotros. Ahora van a venir los trolls, los haters. Este señor es el espejo inevitable de una Argentina destrozada. Anímicamente. A mí cada vez me resulta menos simpático escucharlo hablar como un pelotudo. ¿Qué quiere que le diga? Porque ya atrás basado la contención de la vergüenza ajena. Cuando usted acaba de narrar, por ejemplo, que han subido los suicidios de una manera escandalosa, que la gente se ha endeudado hasta más no poder, que los viejos siguen muriéndose por falta de remedios y asistencias, que las fábricas siguen cerrando, que la economía no puede más. Nosotros aquí, en este intento de programa, tratamos de sacar alguna reflexión que nos despierte una mueca. Pero este espejo inevitable de tanta imbecilidad y tanta pirotecnia hace que deje de causar gracia ciertas cosas. Estamos en TM, todo Magallanes, un error de la Matrix, un programa que dice cosas que no tendría que decir, pero que es inevitable al mirarse. Vamos a seguir haciendo el programa. Discúlpeme el servicio informativo, te comí 3 minutos. Vamos a informarnos y a seguir con este programa.
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18: Es la hora 21 y 35 minutos. En Buenos Aires la temperatura 8 grados 3 décimas. Nuevos aumentos para empleadas domésticas. Los incrementos van de 1,9 al 1,6% hasta el mes de diciembre y la incorporación progresiva de la suma no remunerativa de hasta 20.000 pesos que será abonada este mes. El Banco Ciudad relanza sus créditos hipotecarios con plazos de hasta 25 años y montos de hasta 200 millones de pesos. Las condiciones fueron ampliadas para primera y segunda vivienda y vivienda única a tasas fijas desde el 7,5% anual, además de opciones promocionales para inmuebles ubicados en el microcentro y barrios del sur porteño.
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19: Con el ingreso de una masa de aire frío en todo nuestro país, en la región del AMBA, el sábado, si bien será un día soleado, tendremos mínimas entre los 3 a 5 grados y 2 o 3 grados menos en la zona del conurbano. La máxima alcanzará los 14 grados, en tanto que el domingo nuevamente mañanas frías, con temperaturas mínimas que rondarán entre los 3 a 5 grados y una máxima de 13 con cielo parcialmente nublado, sin lluvias.
18: En la ciudad de Buenos Aires, la temperatura 8 grados 3 décimas, humedad 57%. 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
2: Llegó el momento de definir la rodillera de hoy. ¡Qué candidata! ¡Mis amores! Chicos, más de 1.100 votos. Gracias, gracias, gracias. Pero zafaste, ¿eh? Vos querías 1.300.
3: ¿Sabes una cosa? No vamos a hacer más la rodillera. No llegamos a los 1.300 votos. No, esta gente no es merecedora del trabajo semanal que tiene este equipo de producción.
2: Más de 1.100.
3: Se acabó. Hoy fue la última rodillera.
4: No, está cocinando.
2: Es un clásico, está desde el día uno.
3: Los clásicos también tienen un final. Hoy se acabó el programa.
2: ¿Y si no, yo qué hago?
3: Agarra las cosas que no van. Agarra a los nenes que no van.
5: A usted, Magallanes, le sale como un sex appeal distinto cuando se enoja. Tiene algo así más. Discúlpeme que se lo diga.
2: Es verdad. Pero...
4: después te lo bancás vos.
5: No, porque está queriendo levantar la sección y yo le quiero decir que la verdad es que él es un periodista muy importante. Y...
3: bueno, puede ser también.
2: Sí, pero cuando se enoja.
5: Por eso, pero.
3: Yo cuando me enojo.
4: Igual me sale pata porque ahora cree que le está.
5: Sí. Por eso, pero a lo mejor puede pensarlo un poco. Porque me enojo. La verdad es que está.
3: Cuando estás tocando un punto.
5: A ver.
3: Que es cuando me enojo. No, pero seguí hablando.
5: No, bueno, eso, es verdad que le sale una cosa un poco más fachera, digamos, sí. Así, más...
2: sí, te brillan los ojos.
3: Tampoco, que no hablemos...
5: Okay.
3: Seguí un ratito más, pero no hablemos tanto de mí.
5: Ok, no, por eso le quería decir, seguimos con la sección de la rodillera, por más que no haya faltado.
3: Mira cómo se me puso.
4: No,
2: Sí, te pones así.
3: El pantalón.
2: Usted está loco.
3: Pero, digo...
4: No puede ser legal.
2: No
4: puede ser legal decir esto, está bien. Lo que dijo Mario Griezmann tampoco es legal, pero. Esto
2: pero
4: no
2: me
4: puede
2: encanta
4: ser legal.
2: Verte así.
5: No, sí, pero.
2: On fire.
4: No, es una locura.
5: Lo importante, Magallanes, discúlpeme.
3: Vamos a seguir por un programa a prueba.
2: Pero enojate. A prueba.
3: Un programa.
6: Qué viernes, ¿no?
3: A prueba.
4: Seguimos con la sección entonces.
5: Sí, seguimos.
2: Chicos, yo no lo puedo creer.
4: ¿Qué pasó?
2: Que no esté entre en el. ¿Qué? No, que no subió al
3: pasó?
2: Podio.
3: ¿Quién?
2: Que Luisito Majul haya quedado último con el 8%. Chicos, ¿qué pasó?
5: Nos cansamos. Luisito, ya nos aburrimos.
2: Por favor, dale. Aburrimos. Bueno, a ver. Ah, bueno, Nelson con su chalina. Tercer lugar, con el 17%. Pero qué competidores y qué parejitos entre Mariana y Fanta. Fanta y Mariana, porque
3: ¡ay, uno, Dios!
2: El ganador tiene 39% de los votos.
3: Segundo ¡ay, Dios!
2: Lugar, 36% de los votos. Pero,
3: ¿qué?
2: Chicas,
3: ¿qué?
2: Al poder ganó Mariana Brey.
7: Acá el gallego. Hay un intento constante de que el clima de humor social se modifique, cambie. ¿Cómo? Con noticias malas, pésimas, negativas, constantemente ataladrando al gobierno con cuanta noticia mala pueda haber, y si no hay, se inventa, y si no, se exagera. Eso también forma parte, creo yo, de esto que se está intentando y que empieza a generar preocupación en la gente, que no sé cuánto de todo eso...
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23: Hay una realidad que dice que 4 de cada 10 chicos viven en una familia que no puede comprar ni ropa ni calzado. ¿Digo bien?
24: Exactamente. Eso es lo que dice el Observatorio de la Deuda Social de la UCA a partir de los números del INDEC. Justamente lo que hace la UCA es ver concretamente qué es lo que sucede en diferentes puntos de nuestro país. 37.5% sufre privaciones de vestimenta. Estoy hablando de niños menores de 14 años. No pueden comprar, sobre todo calzado también, ropa y calzado.
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25: Magallanes, perdonalo, no saben lo que hacen. Vos sos un capo, Ramón de Moreno.
3: TM. Todo Magallanes.
26: Sí, Magallanes, buenas noches. Si sacás la pinchita, quedate con los lienzos bajos hasta que amaneja, ¿eh? Mirá que estamos cerca de la primavera, amanece más tarde.
3: Ese debe ser un primo del zorro, falupero. De que...
27: Sí.
28: ¿No sos el sobrado?
3: No. ¿Qué me decía?
29: No, que el gallego Fernández.
3: No está con micrófono.
29: A ver,
3: ahora sí.
29: Que el gallego Fernández Llorente nos está escuchando y dice que tiene razón usted, que 1.300, por lo menos 1.300 votos.
30: ¿Cómo tiene me gusta haber. El gallego?
29: ¿Quién? El gallego Antonio Fernández Llorente.
3: ¿Jugador de fútbol?
30: No, sexy, periodista. Muy sexy.
29: Gran periodista.
3: ¿Periodista sexy?
30: Sexy, muy sexy. Sí, porque es serio, así, me encanta.
3: ¿Serio? ¿Y qué? ¿De qué habla? ¿De deportes?
29: No, es un periodista político.
3: No lo conozco, perdónenme, no debe ser tan famoso.
30: No, y bueno, es de los no? que no se puso pelo.
3: ¿El gallego Torrente?
30: No,
29: Fernández. No se puso pelo, es verdad.
30: No se puso pelo. O sea, eso habla muy bien.
3: Como la última resistencia capilar del canal.
30: Sí. Al menos de lo que se ve. Efectivamente.
3: Le mandemos un saludo al gallego, ¿eh? Sí. Lo queremos.
31: ¡Ay, Magallanes, volviste! ¡Cómo te extrañé! Volviste más gay que nunca. Te arreglaste la rosca floja. ¡Ay, te extrañamos! Soy Gabriel de Banfield.
30: Gabriela.
3: Qué feo lugar que vive Banfield.
29: ¿No le gusta Banfield?
3: Lindo. Usted tiene el castigo que se merece sobre la tierra, vivir en Banfield.
29: Diga eso.
3: Banfield debe ser el peor lugar del mundo para vivir.
30: No, muy pero lindo. Vivía Sandro, Valentín.
29: Tiene barrios además, claro. muy lindo el barrio.
30: Dualde vive ahí.
3: Bah. Dualde, Morín, Sandro. Chico, por favor.
32: Hola, Magallanes. Qué linda camisa de leñadora de tronco venoso que tenés, ¿eh? Miguel de Aedo. Un abrazo.
30: ¡Qué animal!
3: Esa es una bestia. Leñadora de tronco venoso, eso sí.
30: ¡Qué animal!
29: Pero me parece que le está diciendo que...
3: Sí. ¿Qué?
33: Algo, no importa.
30: Secreto en la montaña. Secreto en la montaña.
29: ¿La terminó de ver?
3: No la terminé. Me quedé ahí. No, cuando sí, cuando...
30: ¿Te cansaste?
3: Antes de que llegue la noche dije, no, después la sigo y no la seguí más.
29: O sea que no sabe lo que
3: tengo,
29: pasa.
3: Que tengo ganas de ir al teatro a verlo, a estos dos actores. Chicos, tíreme otro, por favor.
34: Maga de mi corazón, yo te extrañé y además te amo. María Cecilia Bernal.
3: Gracias, María Cecilia.
35: Magallanes, sí. ¿Tenés la mandíbula fuera de control o estás masticando alguna galletita, algún caramelito? Porque parece que fuera la mandíbula loca esa.
30: No, che.
3: Yo no me drogo, le aviso, para que se me escapa el carretel.
0: Sí, no. Estaba con un caramelo. No,
3: estamos tomiendo, dijo.
0: Muy bueno.
3: Tomiendo. Nadie, estaban, metieron todo lleno de empanadas, nadie había comido nada. Le digo, no a comer, no, sí, sí, estamos tomiendo.
30: El otro. El caramelito.
1: Magallanes, sí. Maqué fiebre y fiebre. Estabas en Bolivia. Agradecerle a Zulma que te sacó a tiempo con el helicóptero, que si no estás en todos los noticieros de Argentina. Héctor de Saavedra.
0: Están tocando la puerta.
3: ¿Están tocando la puerta?
30: Tocando.
0: Sí. Ah, sí. Pero, perdón, ¿usted llamó a alguien? Dijo.
3: Que... No, me llamaron a mí.
30: ¿Y el patrullero? Ah.
3: Tengo un,
0: ¿puedo ir a abrir?
3: Una denuncia, sí, por favor.
0: Voy a abrir entonces.
30: ¿Para? Abran, pasen.
0: Pasá por acá, ¿pasá? Vení. Sí, vení.
30: Pasá, no tengas miedo. Mira,
0: vení, pasá. Boludo, vení.
3: Ariel.
30: Entrá. Tirá acá. Ay, sí, gracias.
3: Quiero. Sobre todo proteger tu vida, Ariel. No digas tu nombre, primero no digamos su nombre.
0: No hay que decir.
3: Porque
0: no,
3: acaba de decir. Está. ¿Qué cosa?
0: No, pero sí, no importa. No se escuchó, no se escuchó.
30: Nada, no pasó
3: testigo,
30: nada.
3: A partir de ahora es testigo protegido.
0: Sí, claro. Sí.
2: Gracias, Magallani. Y gracias a todos ustedes por
0: salvaguardar
2: mi vida. Porque ¿sí? Estoy muy temeroso.
0: ¿Qué le pasó? Bueno, a ver.
3: ¿Por qué está temeroso?
0: Sí, eso es importante.
30: No te asustes.
2: Coño, hace una denuncia y una denuncia que va a involucrar a una de las personas más poderosas de la Argentina.
30: Epa,
2: y tengo miedo por mi vida, pido por favor.
0: No sé si estamos con mucha seguridad.
3: ¿Hay un fiscal?
29: Sí, está el fiscal de D'Artagnan, volvió de sus vacaciones.
2: Pido al señor juez que me proteja, porque yo de acá no puedo salir. Con las patitas para adelante.
30: No
0: se haga problema. No se haga problema.
2: ¿Qué es lo que tenés?
0: Sí, yo quiero saber de qué se trata la denuncia, o sea, testigo. A ver, cuente.
2: Estaba yo el otro día. Estaban ranchando en mi novia.
30: Tranquilo.
2: Y habíamos pasado una noche hermosa, ¿viste? Qué porque lindo. Nos habíamos reconciliado y cada vez que nosotros nos reconciliamos nos damos furia, ¿viste?
29: No importa.
30: No, pará, no.
2: Porque ella me dice...
30: ¿Qué te dice ella?
2: Todo me dice. Entonces brava, le digo... ¿no? Ah, le entregan un cachito, boludo. Y me dice, no. Y me le digo, dale, a verlo. Y justo le estoy abriendo los panes. Sí. Y me suena...
0: El teléfono, sí.
2: Y ese rington es de ella, ¿viste?
0: Ah, o sea, usted tiene para un rington identificado.
2: En especial, entonces le digo,
30: ¿de tu novia, no?
2: No. Entonces, aguantame, chapelota, boludo, justo, qué puntería que tiene. O sea,
0: ¿y quién era?
30: ¿Ella no se pone celosa?
2: Hola.
30: Sí, a ver.
0: Sí.
2: ¿Quién habla? Soy yo, pelotudo, me dice.
0: Ah, otra vez. Mira
2: vos. Soy yo, pelotudo, me dice. Le digo, ¿se ve que estoy en una? Yo también estoy en una, la concha de tu madre. Me dice...
29: No habla así. Bueno,
2: me dice, yo también estoy en una, concha de tu madre. Anda a buscarme unas pituzas urgentes ya.
0: La de limón.
2: De limón. Me dice, unos jugos para diluir de ananá, que estoy re antojada.
30: Qué rico esa mezcla.
2: Me dice, estoy re antojada de ananá. Y tráeme unos flancitos. Pero no primeras marcas, porque anda medio corta porque estoy medio decomisada, me dice. Tráeme, yo después te lo pago. Sí. Entonces voy al almacén, le compro unos
30: segundas planes. Segundas o terceras marcas.
2: No, tercera marca, uno que se llama Yanuni, se llama. Le puse dos Yanuni.
29: ¿Cómo se llama?
2: Yanuni. Dos Yanuni con caramelo.
30: Mirá.
2: Entonces, bueno, voy allá, me dice, bueno, vení, guacho, subiste, boludo. Sí. Entonces voy, subo.
30: ¿A dónde fuiste?
29: San José.
30: Ah, mirá.
2: San José. Entonces estoy ahí, le digo, bueno, ¿qué pasa, boludo? ¿Vos sabés que estaba en una? Me dice, me chupa bien.
0: No, la pero pija, lo que
2: dice. Entonces agarra, me dice, escúchame, tengo una super misión.
30: Sí.
2: Toda esta plata que tengo, y veo así, me doy vuelta, era toda la pared llena de billetes.
0: Vestidor.
2: De dólares.
30: No.
29: Es mentira.
2: Me dice, toda esta plata, es el BBI que me robé.
30: No.
2: Y me dice, vete toda esta plata,
30: todo esto es súper.
2: Y le digo, ¿estos son los containers, Cristina? Me dice, sí, correcto, guacho, por fin te anda, la concha de tu madre.
30: No.
2: Entonces le digo, ¿y qué vamos? ¿Esto es para mí? Esta para vos. Me dice, prestame atención, la concha de tu madre. Y me agarra de la nuca y me hace ¡pah! Así le digo, ¿qué hace, boluda? Le digo, me dice, perdona, me estoy resarpada. Me dice,
30: claro.
2: Abrete, hacete un Fantino. Me dice, ¿qué es un Fantino? ¿Un Fanta con vino?
30: Claro.
2: Que quiero bajar un poco.
30: Sí.
2: Y me dice, ahora vas a todas las pymes que yo te voy a dar la dirección y le vas a dar este toco y que cierren, que cierren.
30: Ah, así en la lista. No, así, te puedo creer.
2: En las estructuras estadísticas.
29: ¿Estás diciendo que las pymes en la Argentina son...
2: cierran porque Cristina las manda a cerrar y los paga? Soborna a los empresarios para que las estadísticas figuren que cerraron más de 30.000 empresas. 30.000. Y cada una recibió $1,000,000 de los PBI de la Argentina que se robó Cristina.
30: Le diste toda la guita.
2: Entonces agarro y le digo, bueno, boludo, ¿y qué hago con la guita? ¿Y qué te acabo de decir, la concha de tu madre? ¡Pah! Me hace.
29: Le pegó de vuelta.
2: ¡Preparemos invitados! ¿Qué es?
29: Invitados.
2: Bitones con manaos. Porque ando medio casetti. Claro. Entonces agarra.
3: Esto es tremendo lo que usted está contando, pero no se vaya, termine de contar.
0: Se está haciendo.
2: ¡Sí, corrió
0: de mi vida! Se fue, se escapó.
29: No es muy creíble.
3: Se escapó. Una denuncia fuertísima, chicos.
0: Es que hay muchas sirenas, entonces se asustó.
3: Las pymes no están cerrando la sierra, Cristina.
30: Ahora entiendo.
3: Paga su cierre.
29: El fiscal de Artañán ya inició de oficio.
30: Algo estaba pasando.
3: Me encanta. Ojalá. ¿Qué tenemos?
30: Bueno, tenemos ganadora de la zapatilla, no sabemos si una o las dos, pero Nadia Belén Iglesias es la mamá de Camila, la nena de Nordelta, la del lado de afuera. Nadia Belén Iglesias, te llevas la zapatilla.
3: ¡Ganó la chica que vive afuera de Nordelta!
30: ¡Bravo, bravo!
3: Esto es TM, ha llegado a su final, nos vemos el próximo viernes. ¡Gracias, Pulpo!

0: Gracias a Marcos Enes, gracias a Florencia, gracias a Valeria Weise.
1: Gracias.
0: Marquitos, ¿cuándo te escuchamos?
2: Mañana de 18 a 21, las palabras y las cosas. Lindo programa va a ser.
0: Lindo. ¿De qué hora a qué hora?
2: De 18 a 21.
0: 18 a 21. Luciano.
3: Sí, ¿cómo te va? ¿Qué tal? ¿Qué dices?
0: ¿Dónde lo podemos encontrar,
3: acá,
0: Luciano?
3: En un ratito, en ese mismo lugar donde está sentado usted. Me toca a mí, no sé quién quiere un rato más. ¿Quién quiere un rato más?
0: Y nos vemos nosotros el próximo viernes. A mí me pueden escuchar a la tarde con Fernando Borroni.
3: Sí, claro.
0: Ahora recuperado. La gente que quiere escuchar otra cosa también de 6 a 9 de la mañana en Radio Papa y un amigo haciendo un programa.
1: Sí, señor.
0: Y aquí estamos nosotros todos los viernes como en una cita. Realmente que nos reconforta el alma. Esto es TM, todo Magallanes. Nos vemos el próximo viernes a las 20 horas. Y desde acá decimos, ¡hasta la vista! ¡Chau, chau!

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1: Es la hora 22 y 2 minutos en Buenos Aires, la temperatura 8 grados 3 décimas. La justicia de Bolivia confirmó la prisión preventiva por 180 días a Fernando Cerimedo. El juez imputó al ex asesor presidencial como coautor del intento de femicidio de su exnovia, Nadia Beller. El magistrado avaló las pruebas presentadas, mientras tanto sigue la investigación. Cerimedo quedará en un penal de máxima seguridad en Santa Cruz de la Sierra. Javier Milei expuso la Bolsa de Comercio de Rosario y minimizó la problemática de los endeudados.
2: Hablaban, no sé si ustedes se recuerdan, mercado de órganos. ¿Ustedes tienen registro de alguna transacción de mercados de órganos a lo largo de estos más de 2 años y medio? Ninguno. Era parte de lo que se llaman mercados repugnantes. ¿Se acuerdan que decían que se iban a vender armas en los kioscos del colegio para que los nenes se caigan a tiros? ¿Ustedes recuerdan todas las cosas que hizo los que quieren que volvamos al pasado? Y ahora entramos como imbéciles nuevamente.
3: No, el problema es la morosidad.
2: Digamos, o sea, me niego a creer que seamos tan pelotudos.
1: Continúa el rechazo a Milei por sus dichos sobre los pañuelos verdes. Liliana Montero, secretaria de Desarrollo Humano de Córdoba, sostuvo que el presidente cargó contra la interrupción del embarazo para no hablar de lo que importa. Remarcó que la crisis del sistema previsional no es por la baja de la natalidad, sino por el desempleo.
4: El problema central que el presidente ayer obvió, y a mí me parece que esta es la discusión, porque hablar de la interrupción del embarazo me parece que es una cuestión que el presidente trae un poco de los pelos para no hablar de lo que importa. Si hablamos de lo que importa es que en Argentina, según los datos tomados por distintas consultoras de la propia Secretaría de Riesgos de Trabajo, habla que en la Argentina se perdieron más de 400.000 puestos de trabajo. Es decir, 400.000 aportantes que hoy no están en el sistema y que por ende perjudican. El desarrollo de un país se mide por la cantidad de trabajo registrado. Entonces, esa linealidad entre, bueno, la responsabilidad de las mujeres, pero la discusión verdadera es la sostenibilidad del sistema previsto y la falta de empleo registrado.
1: Fracasó la audiencia de conciliación entre el gobierno y las universidades. El titular del Consejo Interuniversitario, Franco Bartolacci, adelantó que intentarán que el tema forme parte de la discusión del presupuesto.
5: Nuestra expectativa siempre es buscar en todos los ámbitos, en las gestiones ante las autoridades, en el ámbito judicial, lo vamos a hacer en el ámbito legislativo cuando se empiece a discutir el presupuesto 2027, soluciones al problema que atravesamos y vamos a seguir de la misma manera.
1: La AFA confirmó que apelará a la sanción de la FIFA a la selección argentina. Buscará revertir la decisión por los incidentes de la final ante España y otros hechos ocurridos durante el Mundial. Además, dejó abierta la posibilidad de acudir al Tribunal de Arbitraje Deportivo, TAS, si la respuesta del máximo ente rector del fútbol no resulta favorable. En la ciudad de Buenos Aires, la temperatura 8 grados 3 décimas, humedad 57%. 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

0: Muy buenas noches, señoras, señores. Estamos dando comienzo a Esto es Todo, amigos. Ustedes saben que por las próximas dos horas las y los vamos a acompañar con cosas que tenemos preparadas para ustedes, ya rascando el fondo de la semana. Y está como siempre con nosotros ella, Irene Córdoba. Gracias, Córdoba. ¿Cómo estamos?
1: Feliz como una lombriz.
0: Porque bajó la temperatura un poco.
1: Sí.
0: Eso te pone contenta.
1: Ay, sí.
0: Pero bajó mucho, Córdoba.
1: Bajó mucho, sí, sí. Bien. La verdad que se sintió a la tarde. ¿Eh? Sí. De repente era, viste, el día después de mañana, como la niebla, se empieza a congelar la biblioteca.
0: Sí.
1: Así.
0: Sentía todo en mi casa. Escarchas por todos lados.
1: Tremendo, tremendo.
0: Y viene complicado el fin de semana también. Vamos a tener un fin de semana fresco, pero bueno, estamos en invierno todavía, ¿viste?
1: Pero con sol.
0: Claro, eso está buenísimo. Sí. Sí. Plantas contentas. Las plantas contentas.
1: Fotosíntesis. Exacto. Vida.
0: Está con nosotros como todos los viernes Fernando Alonso. ¿Qué haces, Fer? ¿Cómo estás?
2: Hola, Lucho. ¿Cómo estás, Irene?
0: Bien.
2: ¿Cómo andan?
1: Hola.
0: ¿Bien? Todo, ¿no?
2: Aquí estamos. Yo 15 grados más para arriba, recién me empiezo a sentir bien.
0: Sí.
2: De acá, 15 para arriba.
0: Ah, no, no, nada. Sos del grupo de los veraniegos.
2: Sí.
0: Las ojotas, los cortos.
2: Sí, totalmente.
0: A musculosa también.
2: A mí me gusta la ropa de invierno, pero no soporto el frío.
0: Ah, no, a mí me encanta el frío. Somos acá, con Córdoba ponemos el estudio a más 5 grados de temperatura.
2: Sí, hasta ahí.
0: Nos da ganas de ir a transmitir a la calle, inclusive, ¿viste?
1: Somos Team Luis Miguel, que le gusta dormir así, con mucho frío.
2: De verdad.
1: Aire no acondicionado sabía. A full y tapado como si fuera un esquimal.
0: Bueno, yo clavé alta siesta, ¿eh?
1: Sí,
0: alta siesta. Se
2: puede. Alta siesta.
0: Alta siesta.
2: Alta siesta.
0: Alta siesta, sí. Estaba lindo para dormir una siesta.
2: Bueno, semanita.
0: Sí, en un rato vamos a hablar de esas cosas. Déjame que lo salude al Pulpo Díaz, que está en operación técnica. A Cristina Chiesa y a Mauro Gago, que están en la producción y la puesta al aire de este programa. Tenemos semanita. Y ahora vamos a estar hablando con el señor Fernando Alonso. Pero queremos, como todos los viernes, pasarles a ustedes un regalote que tenemos.
1: Sí, es viernes y en Radio 10 lo tienen muy presente esto de que es viernes y tu cuerpo lo sabe. A ver, tenemos para ustedes un voucher por 100.000 pesos en El Puente para que te armes una picada deliciosa con lo que más te guste.
0: Uba, está buena.
1: Me gustó. Un viernes te cae un voucher 100.000 pesos para gastar en el quesito ese que vos decías, no me alcanza para este.
0: ¿A vos te gustan los quesitos blandos o los duros?
1: Los dos me gustan.
0: Pero, a ver, elegí un queso blando y un queso duro.
1: Hay uno que ahora no me acuerdo cómo se llama, pero es más picante que el Gruyère.
0: Sí.
1: Gruyère. Ese me gusta mucho.
0: El sardo.
2: Ese es duro.
1: No, pero no sin llegar a ser tipo de rallar, ¿eh?
0: Sí, ok.
1: No. Así, la consistencia de un Gruyère, pero un poco más picantito.
0: Okay. Que pate ese. Gras.
1: Pero si no, a veces el pate gras depende de la marca, ¿viste? A veces viene más picante y a veces menos. Por eso, digamos Gruyère, entonces. Y de los otros, de los blanditos, y un queso fresco. Un buen queso fresco.
0: Ah, ok.
1: No hay con qué darle. Es súper versátil.
0: ¿Como el cuartirolo decís vos?
1: Un cuartirolo, qué rico.
0: La ricosa no viene más. Viste que en una época venían... El cuartirolo venía en una caja, como si fuera una caja de pizza. Y todo lleno de harina, ¿viste?
1: Sí.
0: Era una cosa cuadrada que...
2: Ah, ese es el que es blanco, totalmente blanco.
0: Sí.
2: Lo cortás y ese...
0: Cremoso
2: cremita,
0: para adentro.
2: Muy cremoso.
0: Sí, cremita, un queso cremita. Riquísimo. Que en las grandes ciudades, vamos a decirlo así, en los supermercados y demás, es medio que está o arrinconado
2: o
0: demasiado caro. Pero después en lugares así de interior, en el interior del país, en distintos pueblos, hay cuartirolos. Y vienen de esa misma manera, che. O sea, con mucha harina, espolvoreada. Y en una caja, y se compra, no puede comprar un pedacito chiquitito, un pedazote, que
1: claro.
0: Era un queso barato.
2: ¿Y no es un queso para derretir? No.
0: Sí, también, sí, eso usa.
2: Pero, para gratinar, quiero decir.
0: Sí,
2: ¿no?
0: sí, también. Es como también se le decía doble crema al cuartirolo, más o menos, ¿viste? Uh-huh. El doble crema, el cuartirolo en algunos lugares era más o menos lo mismo, pero son nomenclaturas. De paso, si ustedes están escuchando del otro lado... vayan contándonos a ver cómo lo llaman al queso que estamos contando en el lugar en donde ustedes están, porque a veces le dicen doble crema o queso cuartirolo.
1: Sí, perdón, es como decías vos, que no se lo veía por ningún lado. Durante mucho tiempo había desaparecido el cuartirolo, claro. Y hace un tiempito, hace un par de años más o menos, volvió a aparecer, al menos en los supermercados, en uno donde yo iba siempre de noche, y ya con los paquetitos cortados.
0: Ah, más chetito.
1: Chetito y sin la harina.
0: Claro, o sea, otro tipo de queso, digamos.
1: Sí,
0: ¿no?
1: Sí. Bueno, nos pueden mandar su mensaje al 11-23-66-0710. Es el WhatsApp de Radio 10, pero bueno, yo no terminé de decirles.
0: Alta tienen picada.
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0: Fa, 1, 2, 3.
3: Ok.
0: Okay, bailemos un poco. Sí, 1, a full. Así arrancamos en el día de hoy. Con Mick Jagger y David Bowie. Bailando en la calle. ¿Cómo andan, gente, ustedes del otro lado? Qué frío, ¿eh? A los ladrillos.
1: Puede ser tuyo.
0: Fa, 1, 2, 3.
3: Okay,
0: bailemos un poco. Sí, 1, a full. Así arrancamos en el día de hoy.

0: lanzando acá en la calle con la Córdoba y con Fernando Alonso.
1: Claro que sí.
0: Sí, con la Mediterránea, sí le estamos poniendo. Está bueno. Llámenos que tenemos una picada. ¿Saben por qué estamos así? Porque estamos de... Si ustedes nos llaman, no participan, la picada no las vamos a morfar nosotros, que son 100 lucas de queso, aceitunas, oh, salamines, mortadelas, de todo tipo de cosas.
2: Leverbus.
0: Hey, qué rico. Pateses también. El teléfono para comunicarse con nosotros es...
2: No, no les digo nada.
0: No, decilo,
2: no manden nada. 11-23-66-0710.
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0: Bueno, el presidente de la Nación se presentó en la Bolsa de Comercio de Rosario por el aniversario. Hubo un dispositivo bastante complejo sobre los cortes de tránsito y
1: desde las 4 de la tarde.
0: Sí, sí. Y exigente en relación a los espacios que ocupó. Porque la Bolsa de Comercio en Rosario está muy en el centro, ¿viste? La sede, que da sobre la peatonal Córdoba y Corrientes. Es una esquina muy importante en Rosario, con un edificio también muy importante. Así que bueno, se cortó la circulación. Pero al margen de eso, dijo algunas cosas el presidente, ¿no?
1: Sí, dijo varias cosas en una semana complicada para el presidente, después de 10 días de ostracismo, si se quiere. Arranca con el homenaje a San Martín, después le viene el Council de las Américas, en el medio le sale Cerimedo. Y ahora en la Bolsa de Rosario. En la Bolsa de Rosario, bueno, se pelea con Bonelli.
0: ¿Cómo fue lo de la pelea con Bonelli?
1: Lo de la pelea con Bonelli fue porque Bonelli cuenta un episodio que tuvo Toto Caputo con un sector empresario. Ahora, fíjate hacia dónde va Milei, tan a fondo, que un sector empresario grosso, porque Caputo no se reúne con las pymes, ¿no?
0: ¿Quiénes eran? ¿Se sabe quiénes eran?
1: Sí, eran empresarios de la UIA, algunos banqueros, financistas, que le están diciendo... que incentive un poco el consumo. ¿Sabés qué les conté? Esto lo cuenta Bonelli en su panorama de los viernes, ¿no? Muy leído, muy leído. Y Caputo le contesta, eso no lo vamos a hacer porque el presidente no quiere. No quiere. Es más, y pronuncia una frase, que es lo que pone loco al presidente de la Nación, por eso lo llama Bonelli en su tuit, mierda humana mal cagada. Estoy diciendo lo que dijo el presidente.
0: Pero mira qué fino, che.
1: Eso es lo que le dijo el presidente a Marcelo Bonelli.
0: Un presidente lo puede decir una cosa así.
1: Sí, no, sí. Sí. Sí, está en una semana terrible. Pero bueno.
0: Pero dicen que está muy bien mentalmente.
1: No.
0: No, dicen que sí, que está muy bien, que está muy bien.
1: Sí, bueno.
0: ¿Cómo fue que le dijo?
1: Mierda humana mal cagada. Sí. ¿No? Esto le dijo a Bonelli. Porque lo que cuenta Bonelli es el final del diálogo entre Caputo y esos empresarios. A tal punto que pone entre comillas Bonelli esta frase que le dijo Caputo a los empresarios. Milei está dispuesto a perder la elección presidencial, pero no dejar de aplicar su dogma económico.

0: Esto es lo que aparentemente salta como salta, ¿por qué? Porque aparentemente ruido le hace. Bueno, tuvo este problema también. Y esta noche, en la Bolsa de Comercio de Rosario, como vos explicabas bien y dabas detalles, Milei lo primero que dice, fíjate qué día, ¿no? Quedó enojado con lo de Marcelo Bonelli y dice: hoy los sicarios son los sicarios del micrófono. Nosotros, ¿no? Mirá qué semana para hablar de sicarios, ¿no? Mirá qué semana para hablar de sicarios. Los periodistas quieren salvar a los bancos. Con el tema de los endeudados. No se da cuenta que si los bancos se van al carajo, el primero que va a ir a salvarlos es él. Digo, esto está claro. Y después dice algo que yo no lo podía creer. Creo que el audio lo está cortando ahora porque terminó hace un ratito. El Siempre Noticias. Dijo que la culpa del endeudamiento la tienen los ciudadanos argentinos que compraron televisores y no lo pagaron.
1: Porque había promociones en el Mundial, ¿no?
0: Pero alguien puede... Pero además te voy a decir algo que me encargué de chequear hace unos minutos, nada más. Milei dice algo que es increíble, espero que no se me haya borrado. Pero acá lo tengo. Acá está. Milei dijo que la Argentina tiene la misma tasa de morosidad que Estados Unidos y Chile. Empecé a preguntar de la mejor manera posible, con datos del Banco Central de la República Argentina, de la Comisión del Mercado Financiero de Chile y de la Reserva Federal de Estados Unidos. Vamos a los datos, acá los tengo. Argentina, en tarjeta de crédito, ciudadanos, tiene entre un 11 y un 12% de morosidad en crédito y préstamos personales. Chile tiene
1: 3,5%. Nosotros teníamos 3,5% el año pasado. O sea, bueno, se triplicó.
0: Chile tiene 3,5, Estados Unidos tiene 2,7. A nivel empresas, Argentina tiene una tasa de morosidad de entre el 4 y 5%. Dice esto el Banco Central nuestro, el de Milei. Chile 1,4 y Estados Unidos 1,2. O sea, el presidente es capaz de mentir tranquilamente, sin ningún tipo de freno, sin ningún tipo de desenfado, sin ningún tipo de culpa. O sea, echarle... Por eso muchos, inclusive Nelson Castro habló de la psicología, de la etapa de problema psiquiátrico que tiene el presidente de la nación.
1: No, ¿por qué le dijo eso? Sí. El tipo, ¿cómo fue que le dijo a Bonelli?
0: Mierda humana mal cagada.
1: Bueno.
0: Ha dicho otras cosas peores. Milei dijo que, bueno, esto que te decía, que la morosidad es culpa de la gente. O sea, es culpa de la gente. Y... ahora, yo me hago esta pregunta humildemente, Lucho. ¿Tuvieron que pasar 3 años para que un tipo que decía en campaña que estaba bien vender órganos, que hablaba con un perro muerto y le pedías consejos, y hacía campaña con una motosierra, tuvieron que pasar 3 años para que nos demos cuenta que el tipo no está bien? Y además lo que está trascendiendo, ¿no? En portales muy prestigiosos. Presidente, hay un ministro que... dio a conocer que Milei estos 9 días que estuvo en Olivos, se lo encontró, lo fue a ver, pocos lo fueron a ver, pero se lo encontró tomando de a 4 latitas de gaseosa con un sobre de azúcar adentro, 4 latitas de energizante al mismo tiempo. Los médicos coinciden que esto produce arritmia, un problema renal terrible y... gran concentración de azúcar, problema de diabetes. Pero además que esto pasa después de una fuerte crisis nerviosa. Bueno, todo esto se está hablando hoy viernes a la noche. Hay mucho dando vuelta. No lo aplaudieron como él quería y se dio cuenta en el Council of America.
1: Ayer.
0: No lo aplaudieron.
1: ¿Y hoy lo aplaudieron en la Bolsa de Comercio o no?
0: Mira, yo no pude ver mucho. Ahí la verdad que no vi la reacción. Pero él estaba muy enojado con lo que pasó en el Council of America y estaba enojado con Patricia porque dijo: Patricia, yo para el 31 me anoto. O sea, si vos te notas para el 31 y tenés una tos en el 27, está lista. Patricia está lista para el 27, está para lo que dé lugar.
1: Pero no entiendo eso.
0: Patricia dijo: yo para el 31 me anoto para la presidencia.
1: No, pero es una discusión muy larga esa, ¿no?
0: Sí,
1: no,
0: bueno, pero también le cayó mal.
1: Sí.
0: Digo, pero lo peor que le pasó es que hay un sector que cada vez está más claro del círculo rojo empresario, financiero, de la República Argentina, que está preocupado por el consumo. Esta gente que nunca se calentó por el consumo de la sociedad. Imagínate cómo estaremos que le pregunta a Toto Caputo por qué no reactiva el consumo. Bueno, esto fue quizás el principal dolor de cabeza del presidente de la Nación, que dio orden, si algo faltaba, a la Casa Militar, de que ninguna transmisión donde él esté caminando se lo tome caminando. Digo, bueno, tiene problemas con su imagen, tiene problemas de ansiedad, tiene problemas...
1: A mí los problemas personales del presidente, la verdad es que me parecen menores frente a los escándalos que hace alrededor de su política. No, porque lo digo porque hubo toda una semana o 10 días de conversación sobre los 10 días de ausencia de Milei y su estado de salud mental y su ansiedad. Y la verdad es que a esta altura del partido es mucho más un problema político que subjetivo, digamos, ¿no? De una persona. Y además hay otra cosa, para mi gusto, ¿no? Y dentro de lo que entiendo pasó en la semana, es tan grave lo de Cerimedo, es tan importante lo que pasó en Bolivia y lo que sigue pasando, y la onda expansiva que hay para el resto de la región, para el resto de los países latinoamericanos, claro. México, Brasil, por supuesto Paraguay, Argentina, Chile, Ecuador, hay una onda expansiva sobre esta cuestión que... Entiendo que todas estas bravuconadas o estos tonos del presidente fueron un poco para llevarse la marca de algo mucho más grave, que es que el principal personaje ideológico de la región, organizando gran parte de las campañas que hoy estamos viendo, uh-huh. de difamación y demás, es un tipo que está arrestado, está preso por intento de femicidio.
0: Sí, salió el veredicto, ¿eh? Acaban de darle el veredicto preliminar. Lo que pedía la fiscalía era un veredicto preliminar. El veredicto preliminar dice que tiene que estar 180 días detenido, uh-huh. y lo llevan a una cárcel que es terrible, que está a 5.000 metros de altura. Es terrible, ¿eh? En Santa Cruz de la Sierra.
1: ¿En Santa Cruz estás seguro?
0: En La Paz. Porque está por arriba del Alto. Creo que está en 4.500 metros de altura.
1: Sí, el Alto está a 4.500 más o menos. Entonces está eso, la fiscalía determinó
0: los 180. Sí, acaba de determinar los 180 días.
1: De preventiva.
0: Y lo que tienen miedo, porque si ya se quebró en un ascensor antes de declarar, es hasta dónde este hombre quebrado puede llegar a decir, si me encuentro solo... Uh-huh. Todo lo que pude llegar a contar. Bueno, entonces me parece que esto también hay que seguirlo, porque como vos bien decís, el principal articulador, el Bannon de Sudamérica, que armaba fake news y estrategias para desacreditar y apuntalar a la derecha, desacreditar a los gobiernos populares y apuntalar a la derecha, ahora cayó en un pozo donde puede inclusive teclear el gobierno de Bolivia.
1: Sí, está claro que Paz Pereira está con un problema
0: siete
1: grave.
0: Siete meses.
1: Tío. Sí, y que tiene una interna además muy importante con el vicepresidente.
0: Sí, señor.
1: Y con el Macho Camacho también, ¿no? Que es uno de los líderes políticos de Santa Cruz de la Sierra. Bueno, vamos a profundizar sobre el tema de Cerimedo. Yo le voy a dedicar un capítulo aparte, uh-huh. y además vamos a hacer una entrevista sobre el tema, porque me parece que vale la pena tomar una dimensión un poco más amplia de lo que está pasando en la región frente a este episodio de un líder de la extrema derecha en la región que de pronto está preso por 180 días acusado de femicidio y además con la víctima internada con 4 balazos y embarazada de él.
0: Claro.
1: Es una combinación realmente tétrica. Y entiendo que un poco de lo que estuvo pasando en la semana fue para ocultar. Digamos, el histrionismo del presidente es una válvula en general para tapar este tipo de cosas.
0: Sí, ¿no? Y aparte, no. Cuando sale a dar datos económicos, mirá, el INDEC habla de caída de salarios, de consumo y de empleo.
1: Sí.
0: Hoy, por ejemplo, entró en concurso Lácteos Verónica.
1: Sí, que debe 11.000 millones de pesos. No le puede pagar a nadie.
0: No.
1: No sé por qué las empresas lácteas están todas entrando en crisis, están haciendo crisis.
0: Sí.
1: Muchas empresas lácteas. Uh-huh. Que además tiene el mundo, excepto las grandes empresas, como, bueno, no importa los nombres, pero la industria láctea en Argentina en general tiene una relación con el mundo pyme.
0: Claro.
1: Han sido, Verónica, de hecho, era una pyme. Claro. Después van creciendo, pero es muy común esto, por ejemplo, en el sur de la provincia de Córdoba, en todo el corredor de la Ruta 5, donde efectivamente hay varios tambos, que haya marcas lácteas que tengan que ver con el lugar nada más.
0: La Suipachense.
1: Ah, Suipachense, ahí tenés un caso, por ejemplo.
0: Suipachense. Cerró.
1: Claro, sí.
0: Cerró.
1: Sí.
0: No.
1: No estaba tratando de acordarme cómo se llamaba la de Biolcati, que Biolcati tenía, ahora ya falleció Biolcati, pero tenía... Carlos Casares tenía una láctea importante, un tambo, digamos, ¿no? Que esto, esa región es una cuenca lechera, igual claro, que la cuenca de la zona de Sunchales en la provincia de Santa Fe, claro. O la cuenca del sur de la provincia de Córdoba, donde está San Francisco y demás, hay varias localidades que producen, digamos que tienen tambos, ¿no? Y que producen a partir de ahí industria láctea. Yo, es un tema muy complejo, estoy muy cerca del mundo... Ese porque por cómo fue mi vida en relación a lo rural, y es muy impactante el despliegue que tiene la industria láctea en el interior de los sectores rurales, porque tenés que meter esos camiones dos veces por día.
0: Sí, claro.
1: Para que vengan a llevarse, porque las vacas hay que ordeñarlas sí o sí. Dos veces por día.
0: La leche la producen.
1: En Navidad también, y los feriados también. O sea, no hay freno para esas cosas.
0: Bueno, vamos a ver, y si algo faltaba, después lo analizamos, la mano que le quiso dar Mario Greenman, diciendo...
1: El de la Cámara Argentina,
0: dice, de comercio. Si se pierden puestos de trabajo, bueno, vale la pena el esfuerzo. Sí. Por mis nietos, dijo, los nietos de él, después hablamos.
1: Ay, Dios mío. Son las 22 horas 30 minutos, señoras y señores, vamos a actualizar las noticias. 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
3: Es la hora 22 y 30 minutos. En Buenos Aires la temperatura 7 grados 6 décimas, la sensación térmica 7 grados. Milei criticó la problemática de la morosidad. El presidente dijo que no se puede culpar al gobierno por el número de endeudados. Al hablar en la Bolsa de Comercio Rosario, culpó en parte a quienes compraron televisores por el Mundial y a las apuestas.
4: Si ustedes se fijan, una de las cosas que genera los problemas de créditos, ¿qué pasa? Vino el Mundial. Iban a cadenas de venta de electrodomésticos y ¿qué hacían? Se llevaban televisores para el Mundial. Bueno, ¿qué cree que está pasando ahora? Bueno, dejaron de pagar muchos. Esa morosidad está en el 50%. La pregunta es, ¿ustedes creen que los que hicieron eso no sabían lo que estaban haciendo? Y lo otro, cuando ustedes veían el Mundial, ¿qué veían también en paralelo, por todos lados? Apuestas online. Y obviamente, eso también, digamos, trajo morosidad.
3: El presidente dijo que los préstamos por fuera de los bancos y entidades oficiales son un acuerdo entre partes.
4: Nadie fue a esos mercados con una pistola en la cabeza. Lo hicieron libremente. Es un acuerdo entre privados. La experiencia dice que cuando meten al Estado en un mercado de privados, en general el daño suele ser más fuerte que la medida que ustedes están proponiendo para mejorar. O sea, el remedio termina siendo peor que la enfermedad. ¿Lo quieren entender? ¡Bárbaro! Está la posibilidad de decidirlo el año que viene. ¿Quieren volver a la solución populista? Bueno, tiene un destino, se llama Cuba. ¿Quieren ser un país grande? Va a haber que abrazar las ideas de la libertad y ponerse los pantalones largos.
3: Por una sequía extrema, en Estados Unidos aplicarán severos recortes de agua en los próximos 2 años. La medida regirá en 3 estados del oeste que dependen del río Colorado, California, Nevada y Arizona. Deberán reducir su consumo conjunto en aproximadamente 1,54 mil millones de metros cúbicos anualmente durante ese periodo. Primera jornada de la fecha 6 del clausura de la Liga. San Lorenzo empató sin goles de visitante con Estudiantes de Río Cuarto. En Mar del Plata, el Aldosivi perdió 3-1 con Unión de Santa Fe. En la ciudad, la sensación térmica 7 grados, humedad 62%. 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
1: Decíamos recién con Fernando Alonso que fue una semana donde hubo muchas cosas de parte del presidente, a pesar de que estuvo en silencio durante 10 días, bueno, las irrupciones que hizo en la semana, incluida la que hizo hace un ratito en la Bolsa de Comercio de Rosario, que recién en el panorama escuchábamos algunos detalles, está armando un panorama político interesante, un tanto desesperado, digamos, o hepático, qué sé yo. No sé cómo lo quieran ver. Vamos a conversar sobre estos temas con el Beto Quevedo, que saben, es sociólogo, investigador, analista de medios, amigo de la casa. ¿Qué haces, Beto? ¿Cómo estás? Muchas gracias por atender,
14: Hola, Lucho. Un gran gusto estar con ustedes.
1: Muchas gracias.
14: Con Fernando también, que anda por ahí.
0: Hola, Beto. ¿Cómo estás? Qué gran gusto.
14: ¿Cómo estás, Fernando?
0: Bien, bien.
14: Un placer.
1: Bueno, tenemos un montón de temas, Beto. A ver, hay algo que me interesa particularmente conversar con vos, que es el tema Cerimedo. Porque básicamente era un tipo que venía pistoleando a nivel regional las ideas de ultraderecha, de manipulación de la opinión pública, de tener granjas de mentiras, vamos a llamarlas así, ¿no? Son granjas que producen mentiras, no son granjas que producen información o huevos, ¿no? producen mentiras, no hay lechuga ni nada de eso, ahí hay puras mentiras. Le encontraron eso en su casa, el tipo llora, se tira al piso, dice yo no fui. En fin, hay una imagen ahí que me interesa escucharte, que es la de alguien que venía muy en la cresta de la ola regional, asesorando a un presidente, otro, y haciendo campaña, y de pronto, boom, queda ahí. Un fenómeno, entiendo, en principio, y no sé si estás de acuerdo con lo que le pasó a Adorni también, o a Spert, ¿no? Que son esos pistoleros que ven a canchereando y de pronto son corruptos, ¿no?
14: Sí, aunque yo creo que Cerimedo ocupaba un lugar diferente. Yo creo que Cerimedo es una pieza de un engranaje de la derecha global que tenía un expertise muy particular, que es este que acabas de decir, que es la de la producción de fake news a través de granjas de trolls que sabía manejar, producir, etcétera, y por eso trabajó acá en Argentina con Milei, fue asesor de él. El primer año, sobre todo, estuvo visitándolo mucho en la Casa Rosada, etcétera. Después estuvo también en Brasil con Bolsonaro y también ahora en Bolivia. Entonces es una persona que tiene una diría yo, proyección regional, ¿no? Por eso su caída también supone, creo que vos lo dijiste, una onda expansiva regional, ¿no? Es decir, hay algo que le importa acá a varios países. En el caso argentino, muy directamente, porque él fue un asesor directo de Milei, ¿no? Me parece que el otro tipo de personaje que mencionaste tenían otras características. Expert para mí tenía otro estilo, ¿no? Otra característica y otro lugar. Lo que tiene Cerimedo es que yo creo que él debe estar, él tiene un vínculo, diría, de la derecha global, porque él tiene un vínculo fuerte con Vox en España. De hecho, él crea La Derecha Diario, ese medio, y después se la vende a un español vinculado a Vox. Pero no tengo ninguna duda que tiene que tener también un vínculo con la embajada de Estados Unidos, digamos, con otros poderes, porque manejaba recursos, manejaba contactos, tenía acceso a presidentes y tenía una impunidad muy grande en la región, ¿no? Y de pronto, bueno, creo que hizo una de más, y en eso sí se le parece a Adorni, aunque creo que Adorni tuvo otro papel dentro del gobierno de Milei. Creo que Cerimedo lo que muestra es lo que venimos insistiendo desde hace mucho tiempo, y se ha investigado bastante esto, es que la derecha funciona como un sistema, ¿no? Un sistema que tiene financiamiento internacional, que tiene muchas conexiones globales que lo alimentan, que tiene capacidad, una gran capacidad de llegar a la nueva oleada de presidentes en América Latina, y que tiene un expertise que es vinculado con la producción de fake news, con del desprestigio de las oposiciones, y también de la promoción de algunos personajes outsiders, claro, o como es en el caso de Milei. Eso requiere hay un saber ahí, ¿eh? Se requiere un conocimiento, se requieren recursos, se requiere un saber hacerlo, se requieren contactos, y yo creo que Cerimedo formaba parte de ese engranaje.
1: Me gusta que me llamó la atención, Beto, que hoy en la finalmente ayer no pudo declarar y hoy fue a declarar nuevamente y presentó una carta, ¿viste? Y en la carta básicamente lo que dice el gran creador de fake news es que esto que le está pasando a él es una fake news. Entonces, claro. Me pareció una paradoja excelente, digamos, maravillosa.
14: Y lloró como lloró Expert también.
1: Claro,
14: ¿no?
1: Sí.
0: Ahí hay otra paradoja, ¿eh? Ahí hay otra paradoja. ¿Sabés quién es el autor de la frase lágrimas de zurdo? Cerimedo.
1: Claro.
14: Ah, bueno, muy bien. Pero cuando le llega pagar algún costo, aparecen sus lágrimas, ¿no? Claro. Como una especie de victimización. Es una operación también que debe estar pensada, ¿no? Que es el día que me pasa algo de esto, por eso traía las lágrimas de Expert también, ¿no?
1: Okay.
14: Que es la idea de apelar a los sentimientos. Porque no nos olvidemos que en realidad todo esto arranca con algo que, bueno, que creo que ustedes lo mencionaron recién, a Steve Bannon y a otros teóricos de la derecha global desde hace muchos años, que trabajaron mucho con las campañas de Trump, con algunas campañas europeas, etcétera, que es la idea de producir este desplazamiento de la razón política a la emocionalidad política, ¿no? Y entonces apelar a las emociones, apelar al odio como a la construcción del odio, ¿no? Una estrategia de planificada de construcción del odio. Por ejemplo, se trabajó mucho eso en la pandemia, no solo en Argentina, en varios países, y hacer que la polarización que vivimos en nuestros países sea sobre todo una polarización afectiva, ¿no? Una polarización que nos despierte lo que Spinoza le llamaba las pasiones tristes, que son las pasiones de más bajas, ¿no? Ahora, eso se trabaja con teoría y práctica, con recursos económicos, con un recurso también global, pero que tiende a despertar en los ciudadanos sentimientos que antes no estaban, y que además comienza con otra operación paralela, que es la abolición de la verdad, ¿no? Por eso cuando se dice la posverdad o la fake news que termina, es porque Eso lo hizo, lo practica Milei mucho, ¿no? Que la conversación política en la era de Milei no tenga referentes en la verdad. Milei es capaz de ir contra cualquier indicador de su propio gobierno, ¿no? Es decir, contra indicadores del INDEC, contra indicadores del Ministerio de Economía, contra indicadores de la AFIP, de su propio gobierno, y decir, no hay referente ninguno. El único referente es mi palabra, ¿no? Entonces, acaba de decir, por ejemplo, lo escuché recién en el noticiero de la 10, ¿no? Decía, en la Bolsa de Rosario, dice, la gente está endeudada porque se compró televisores para ver el Mundial y ahora no los pueden pagar. Claro. ¿Y de dónde saca eso? ¿Cuál es el dato? No importa porque la posverdad supone eso, ¿no? Que no hay ninguna referencia a ningún dato. Lo que hay es a los que fracasaron en su cálculo económico de creer que se endeudaban y podían pagar, los tenés que odiar también, o no tenés que solidarizarte con ellos, porque solo hicieron los cálculos para un goce personal que después no pueden sostener, y no vas a pretender que el Estado los cubra. O sea, es una operación muy recurrente en Milei.
1: Ahora, Beto, esto está pasando, entiendo que en un contexto distinto también, porque hay muy en poco tiempo una elección muy importante en Brasil en octubre y también una elección muy importante de medio término en Estados Unidos. Y este tipo de situaciones, la cuestión de Cerimedo, pero también el desgaste que se empieza a ver de la estrategia del caos, ¿no? Y de las mentiras. ¿Te parece que puede estar generando algún tipo de opinión pública distinta a la que venimos viendo en la región frente a las elecciones con los candidatos que se van a estar jugando en el caso de Brasil entre Bolsonaro y Lula?
14: Sí, yo creo que, a ver, regional y globalmente, el panorama que hoy existe tanto en Brasil como en Estados Unidos, son de que los dos candidatos, en el caso de Brasil, Bolsonaro, que es el candidato de la derecha, el Bolsonaro hijo, ¿no? Y en el caso de Estados Unidos, una buena performance de Trump, que lo ayudaría bastante a Milei, tienen unas lógicas nacionales particulares, ¿no? Yo creo que en el caso de Trump, tiene varios fracasos Trump, varios, pero todo el tema de meterse con Irán y todo el tema del Estrecho de Hormuz, etcétera, todo el tema de la crisis del petróleo, todo eso lo ha dañado mucho. Y lo ha sacado de ese eje que tenía Trump, que era el que quería el premio Nobel de la Paz por haber terminado con guerras, ¿no? Entonces, es el que está provocando hoy guerras y no sabe cómo salir de ellas. Y me parece que tiene un costo muy grande dentro de Estados Unidos. En el caso de Brasil, creo que hay otro panorama, y creo que la fortaleza que tiene Lula es, por un lado, el buen gobierno, le ha ido bien en la gestión de gobierno a Lula. Segundo, tiene una alianza interna muy fuerte, incluyendo con sectores de centro y centro derecha, que la ha mantenido, con parte del empresariado, etcétera, que hacen que tirarse ahora a una opción como la de Bolsonaro es un riesgo para la actual situación de bonanza que tiene Brasil. Son situaciones muy particulares. En el caso de Milei, que le serviría, por supuesto, un triunfo de Trump y un triunfo de Bolsonaro, me parece que hoy está metido también en un problema propio, local, en nuestro país. Y es que Milei perdió la magia, que Milei perdió el... Hace un año Milei, cuando ganó las elecciones, esas de medio término, que ahora van a cumplir un año, realmente pasó a dominar toda la escena política. La palabra política por excelencia era la palabra de Milei. Ahora ha perdido centralidad, ha perdido encanto, ha perdido promesa. Sus propios votantes ya le dieron mucho tiempo. Vamos a llegar ahora al tercer año de gobierno. No hay resultados económicos. Insulta a su propia base, porque también insulta a los pobres que se las rebuscan sacando algún crédito barrial para poder comer, y ahora les dice que se compraron televisores. O sea, ¿quiénes son esos que se endeudaron? Bueno, son los sectores populares que también lo votaron en algún momento. Y me parece que la otra cosa que ahora se le está viendo es que, frente a todo esto, volviendo a Steve Bannon, que dijo la gran estrategia es... dicho por él, ¿no? Llenar el territorio de mierda. O sea, cuando no sepas qué hacer, sí, llenar el territorio de mierda, claro, el caos, claro, ¿no? El caos discursivo. Como él no sabe qué hacer, insulta a Bonelli, va a la Bolsa de Comercio de Rosario, insulta a más gente, no tiene ninguna promesa nueva para ofrecer, no tiene nada de éxito para mostrar, mintió con el tema de que la inflación iba a empezar con cero, nadie es tan idiota, todos sabemos que hablamos del índice de precios del consumidor, que empezó con 2, es decir, se le rompió la magia, y me parece que en eso él tiene también un costo local, por eso no es solo el fracaso de la derecha global, sino que hay un fracaso de su propio modelo económico.
1: Viste que lo aplauden menos, viste, la gente lo está aplaudiendo como con incomodidad, pero, a ver, hay una cosa, Beto, que también que apareció en esta semana vinculado a estos dos personajes tan importantes que hay en la derecha global, que son Milei y Trump. Y el eje es la salud de estos dos líderes políticos. A Trump, por ejemplo, la semana pasada el New York Times publica un prestigioso, además cardiólogo y médico clínico, contando, bueno, las cosas que veía de Trump, para que se duerme, que tiene las manos moradas, que tiene no sé qué, los pies hinchados. Le hace una especie de análisis clínico, digamos, a través de sus apariciones públicas. Y también a lo largo de esta semana apareció, por distintas razones, porque lo dijo Villarruel en su momento, digo, la vicepresidenta, y fue un ida y vuelta permanente también con Javier, el vocero presidencial, que no pega una, ¿no? Está todo el tiempo patinando. Esta cuestión de la salud mental o la salud del presidente. ¿Qué opinás de esto que se vio en la semana respecto de críticas a estas derechas a partir del comportamiento, vamos a decir, saludable o no, de sus líderes?
14: En el caso de Trump, yo creo que sí, yo leí esto que acabas de decir, se lo ha visto también durmiéndose, es alguien que además ha perdido también cierta frescura en su discurso, pero yo creo que en el caso de Trump se viene diciendo esto hace un tiempo, sin embargo, en su época de bonanza, ni su edad, ni su deterioro físico, ni nada de todo eso lo ha tocado demasiado. Yo creo que ahora acompaña en todo caso este deterioro visible de su salud, porque los norteamericanos lo ven eso también, acompaña el deterioro de sus políticas. Me parece que en todo caso lo van a juzgar más por sus políticas. Y en el caso de Milei, yo creo que pasa algo similar, solo que nunca lo habíamos visto tan deteriorado. Yo personalmente, que lo vengo siguiendo como todos ustedes, y lo veo en sus discursos, estoy obligado a escucharlo. Bueno, efectivamente está muy deteriorado. Ya cuando viajó a Colombia para la asunción de la Esprilla y se lo vio muy deteriorado, su ausencia, sus días de encierro en Olivos también se habló de ese deterioro, y cuando apareció en el Monumento a San Martín se lo veía mal físicamente. Esto es así. Yo creo de todos modos que uno podría decir, bueno, eso le impide gobernar, pero yo creo que los votantes de Milei y quienes lo siguen ya han aceptado hace 2 años y medio que él justamente no es alguien que gobierne, ¿no? En el sentido más clásico, ¿no? Ocuparse de los asuntos del Estado en el sentido de la gestión pública. Él no se ocupa ni de la educación, ni de la salud, ni de los temas de seguridad. Él delegó todo eso, su hermana es la que lo tiene. Yo creo que el electorado de él le perdonaría mucho de esto, de que él esté más ausente de la gestión y que esté un poco más encerrado, que solo se dedique a lo que él cree que es el genio mundial, que es de la economía, etcétera, si su plan económico diera resultados y el bienestar de la gente estuviera mejor. Yo creo que se lo perdonaría, ¿no? Ahora, el problema es que todo esto entra a contrastarse con lo que es el deterioro del salario, el deterioro del bolsillo de la gente para poder llegar a fin de mes, el deterioro del desempleo de formal, ¿no? Cada vez hay más cierres de fábricas, más cierres de pymes, más cierres de lo que ustedes estaban hablando recién también, de industrias muy emblemáticas, y creer que eso no tiene ninguna repercusión en la emocionalidad social. Eso es muy doloroso. Vos que conocés bien y estabas mencionando toda la industria láctea, hay muchos pueblos y ciudades del interior que viven de una industria que cuando cierra es como la sensación de que cierra un pueblo, ¿no?
1: Sí, sí, sí.
14: Y entonces esos deterioros emocionales, esa imposibilidad de darle respuesta y decir que tienen que ser emprendedores y que tienen que resolverlo por sí mismos, yo creo que toda esa experiencia social del fracaso de este modelo, uno podría decir, bueno, del éxito también de este modelo, porque apuntó a eso este modelo, pero no tuvo el correlato del crecimiento, de las inversiones, de que el RIB iba a traer capitales extranjeros, de que Vaca Muerta iba a producir una migración hacia Neuquén y que la gente iba a ganar mucho dinero y radicarse en las provincias de la Patagonia, etc. Nada ocurrió, nada ocurrió. Entonces, como nada ocurrió, cuando el rey está desnudo, como es el caso de Milei, me parece que es ahí donde las facturas tienen mucho más que ver con lo que ha sido el pésimo desempeño de su economía para la vida cotidiana de los argentinos, que los temas de salud mental. Me parece que se lo perdonarían bastante si estuviéramos en un momento. Como en los 90 le perdonaron a Menem muchas cosas que no tenían que ver con la salud mental, pero le perdonaron corrupción, le perdonaron frivolidad, le perdonaron que la Ferrari era para él, le perdonaron, bueno, mientras que hubo un cierto éxito económico. Acá lo que pasó con Milei es que después de 2 años y medio no hubo nada, no hubo ningún éxito económico. Entonces yo creo que la factura que le va a pasar la ciudadanía va a tener que ver con eso.
1: Beto, y en ese sentido, tal como venís analizando, se ve claramente que tanto en el oficialismo como en la oposición, los distintos líderes empezaron a buscar acuerdos electorales, no sé si, o gubernamentales, qué sé yo. Se vio los movimientos de La Libertad Avanza con el PRO, que esto sí, que aquello sí, que esto no, que bueno, la reforma política. Y por otro lado también la oposición empezó a hablar, Massa, Máximo Kirchner, Axel Kicillof, empezaron a tener reuniones, conversaciones, acercamientos con una perspectiva electoral, ¿no? ¿Cómo estás viendo esto que se está presentando también en el escenario político cada vez con más claridad, que es la posibilidad de una derecha que veremos de qué color es y cómo está? Y por otro lado, una oposición que también están tan como los dos en construcción. Esto es lo que estoy viendo, ¿no?
14: Sí, yo lo veo tal cual. Se dijo mucho que después del Mundial empezaba las elecciones del 27, ¿no? Y yo creo que un poco está pasando eso. Con el dato que después del Mundial y ahora, en lo que estamos ahora, porque el Mundial terminó hace un mes, yo creo que lo que no se sabía y que ahora se está sabiendo es esta caída tan fuerte en la imagen de Milei, en la confianza en la gestión de gobierno, en la esperanza de futuro. O sea, se quebró esa idea de que si le damos tiempo a Milei, las cosas van a salir bien. Claro. Y entonces eso acelera todos los tiempos. Hoy, que Karina Milei está hablando con Macri, cambia el panorama de hace un año nada más, donde decíamos, yo también decía, La Libertad Avanza se come al PRO. No hay acuerdo, se lo come. No necesita ninguna mesa de diálogo. Se lleva todos los votos de la derecha, ¿no? Y ahora no pasa así. Entonces el PRO se volvió más caro. Entonces, hablar con el PRO implica tener una estrategia conjunta electoral, no tocar ciertos lugares que el PRO quiere o que el macrismo quiere preservar. Entonces, bueno, en Entre Ríos no me presentes un candidato. Es decir, el PRO se valorizó, digamos, ¿no? El macrismo renació a partir del cierto fracaso este de Milei. Con respecto a la oposición, hay varias oposiciones. Y yo creo que el peronismo se está reconfigurando y entonces hay un tipo de diálogo que hace un tiempo no había, porque me parece que se sabe ahora más claramente que el deterioro de... Hay que pensar un recambio, porque el deterioro de Milei es fuerte. También hay una parte del peronismo que no quiere tener un diálogo con el kirchnerismo, entonces comienzan a armar otro tipo de espacios. Y también está dos cosas más, ¿no? El establishment que dice, sigamos con el modelo pero sin Milei. ¿Cómo sería esto? Bueno, entonces empiezan los experimentos, ¿no? Empieza el experimento Haddad, empieza el experimento Brito, empieza el experimento Dante Gebel, empiezan... ¿Cómo hacemos para conseguir toda esta fuerza que tiene la derecha y el establishment de construir candidatos, pero necesitan que tengan votos? Y por ahora nadie cuaja. Entonces, Milei también se vuelve fuerte ahí porque dice, bueno, por ahora los votos estos de la derecha los sigo teniendo yo. Y el otro actor acá, fuera del empresariado, que no me parece menor, es la sociedad. Yo creo que... A mí me impresiona mucho y muy bien el modo en el cual han empezado a haber movilizaciones sociales donde la calle habla distinto que el palacio, ¿no? La calle habla distinto que los comités o que las unidades básicas o que habla distinto que el Congreso, ¿no? Y yo creo que la sociedad está tomando también la calle, y cuando se toma la calle aparece la realidad de la gente de carne y hueso que va a manifestarse, los jubilados, los que están endeudados, la CGT que está obligada a acompañar, empieza a aparecer otro tipo, el tema de la soberanía, me parece que fue un tema emocional muy importante, ¿no? Que es hacerse cargo de la bandera argentina, que la bandera argentina, tanto la bandera oficial como la bandera de las Malvinas son argentinas. Y eso me parece que lo hizo mucho la calle. Yo creo que va a ser otro añito que se nos viene con un protagonismo cada vez mayor de la gente saliendo a la calle, ¿no?
1: Beto, querido, muchísimas gracias, che, por tu tiempo, tus palabras. Siempre está bueno conversar con vos, así que te agradezco enormemente. Un viernes así de frío, ¿tenés algo caliente para comer? ¿Un guiso?
14: Sí, yo... No, es que antes ya he comido, Lucho, okay. Porque no voy a salir en el programa de ustedes sin haber comido algo. Tengo que salir con mucha energía.
1: Te mando un gran abrazo, Beto. Muchas gracias.
14: Gran abrazo para vos, para Fernando.
0: Abrazo, Beto.
14: Irene, para todos.
1: Muchas gracias, chao. Luis Alberto El Beto Quevedo, sociólogo, investigador, analista de medios. Interesante la conversación sobre los distintos aspectos que tienen que ver con la política de este momento, y pensar que después de esta semana han pasado algunas cosas importantes que van rediseñando los próximos meses, tal vez, de la política argentina y también de la región. Me parece que es una buena idea para compartirla como todos los días viernes. Ahora, señoras y señores, actualizamos las noticias.
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3: Es la hora 23 en Buenos Aires, la temperatura 7 grados 6 décimas. Organizaciones sociales, políticas, estudiantiles y sindicales marcharon contra Milei en Rosario. Expresaron el rechazo a la visita del presidente, quien participó del acto por el aniversario de la Bolsa de Comercio local. La concentración se realizó en la Plaza Sarmiento, la zona de San Luis y Corrientes, bajo la consigna de declarar al mandatario persona no grata en la ciudad. Tras 19 meses de suba, la mora de los créditos a las familias se mantuvo en 12,8%. La morosidad bancaria no mostró cambios en junio, mientras que la irregularidad del sector privado experimentó un descenso hasta ubicarse en 7,6%. El financiamiento a las empresas mostró un coeficiente estable de irregularidad de 3,5%. Atención automovilistas, durante el fin de semana habrá reducción de calzada en Cantilo a la altura de la cabecera norte de Aeroparque por obras vinculadas a la construcción del paso bajo nivel y anillo peatonal Pampa. Hasta el domingo a las 22 estarán restringidos dos carriles lentos durante el día, mientras que a la noche serán tres. Además, el paseo del bajo vuelve a habilitarse los autos durante el sábado y el domingo. El lunes a las 5 vuelve a ser exclusivo para camiones. No obstante, hasta las 5 de la madrugada del sábado, por obras, permanecerá cerrado el enlace Paseo del Bajo Norte. En la ciudad, la temperatura 7 grados 6 décimas, humedad 62%. 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
8: Me acaban de avisar que en San Luis hoy hizo 28 grados. Me voy a San Luis, Juan de Merlo.
9: Tal cual. No claro. Sabía, che. Eso porque Rodríguez A dice que va a ser el lugar donde va a sobrevivir la humanidad. Por eso tiene una temperatura distinta.
10: Tiene, claro, tiene microclima.
9: Es microclima, claro. Hola, que tengas ahí Córdoba.
10: Buenas noches, Lucho, Irene, Fernando, equipo, todo de esto es todo, amigos. Gracias por los momentos musicales y divertidos que nos ofrecen todos los días. Bueno, quisiera participar por los sorteos, dice Emilio de Parque Avellaneda.
9: Pero lo anotamos entonces, ¿no? Uh-huh. Para esta mega picada.
10: Sí.
9: Nos vas a tener que sacar. Nos va a tener que sacar la picada nosotros de la mano.
11: La muela,
9: ¿verdad? Pero bueno, de la muela también puede ser. Es un poco más feo.
11: Claro,
9: va a venir bueno. Con herramientas.
10: Ni que fueran pajaritos.
12: Hola, Lucho, Irene, Fernando, acá, terminando de cocinar, escuchando. La hora de escuchar noticias, pero en un nivel de tranquilidad que me es más grato. Es una linda hora a las 10 de la noche. Bueno, me encantaría participar por el sorteo. Y mi nombre es Silvia, de Wilde.
9: Bueno, estás ahí anotada, Silvia, para esta mega picada. Andás llamando vecinas y vecinos y familia y demás, ¿viste?
11: O a nosotros. Tengo un hambre.
9: Se anotan todo para sí, la picada. Sí. Qué cosa que nos gusta la picada a los argentinos, ¿eh? Tan típica sí, nuestra. Sí. Rosario, había un lugar que llamaba, que eran los 100 platitos.
10: Ajá.
9: Acá quería ver, pero una torre de platos, ¿viste? Venía era un dispositivo enorme, era como un lavarropa que te ponían en el medio de la mesa. Sí, es una cosa enorme así, toda con platos y platitos, platos grandes y los platitos apoyados ahí. Y eran 100 platitos.
11: Pero había un montón de cosas, más de más.
9: 100 cosas había, ninguno se repetía.
11: ¡Qué bárbaro!
9: No se repetían. O a lo mejor se repetía, qué sé yo, los quesos, el quesito, o alguna burdea así, pero después el resto era todo. Y venían berenjena, escabeche, que yo, cualquier cosa. Lengua a la vinagreta.
10: Claro.
9: Venía de todo.
11: Lengua a la vinagreta.
10: No, mañana voy a ir a comprar.
9: ¿Te gusta hacer la lengua a la vinagreta?
10: Lengua a la vinagreta me gusta, sí.
9: Es una rica comida.
10: Pero lo hemos hablado, creo. Es complicado.
13: No me gusta esa parte.
10: Ay, sí.
11: Hay que gente que le da cosas. No me gusta.
9: Hay que mejor que la cocine el carnicero.
11: No, si yo tengo que verla.
10: Sí,
11: que...
10: sí,
9: no, claro. Te la den pelada.
10: No, en Belgrano yo iba a un lugar donde el carnicero ya preparaba para las fiestas. Ya preparaba, pero vos le tienes que encargar y te tenía tu.
9: Ok, ya
10: tu la paquetito listo.
9: La tenía pipí cucú, pero.
10: Hola equipo, hasta donde sé, el cuartirolo solo aparecía o permaneció bajo la marca Verónica. Hoy justamente
9: sí.
10: En convocatoria de acreedores en la provincia de Santa Fe.
9: Mirá. Tengo la memoria de la caja que decía Verónica.
11: Ah, mirá.
9: Sí,
11: mirá.
9: Con el logo de ellos y la letra, viste, que era muy
10: tradicional.
9: A lo mejor es cierto, puede ser que sea la única marca, qué sé yo.
14: ¿Cómo va, chico? Buenas noches. Bueno, escuchándolo, laburando. Es el queso de brie, el que dicen ustedes, el que tiene la harina blanquito y es bien cremosito.
10: No, el brie es chiquito, es una cosita chiquita.
9: No, no, el brie es
11: peor. No, pero el brie es medio anaranjado, medio no es tan amarillo.
9: No, el brie, a ver, el brie primero es un queso que se hace como si fuera una pizza, es redondo y se corta en triángulo, como si fuera una porción.
11: Exactamente.
9: Y es el único queso, de todos los quesos que hay, que se fermenta de adentro para afuera, no de afuera para adentro.
11: ¿Cómo sería?
9: Bueno, así como lo estoy explicando, o sea, del centro hacia afuera, y no como todos los quesos que se maduran desde la cáscara hacia adentro, ¿se entiende? Ajá. Eso tiene que ver con la ubicación de los bicharracos que van trabajando.
11: Claro, ponen las bacterias
9: adentro. Pero es la diferencia que tiene. Y es un queso bastante más blando que el cuartirolo. Y además hay un error. La gente lo come al brie frío. No se puede comer. El brie se come o a temperatura ambiente o si no caliente, tibio.
11: Mira.
9: Que se lo recomiendo. Un poquito de queso brie. ¿Qué sé yo? Con una mermelada de higos. Y ahí te vas a otro lugar del mundo con una buena copa de vino tinto.
11: Totalmente.
10: Hola, equipazo. Desde hace un tiempo, mi permitido es un pedazo de queso con agujeros. Sí. De la fiambrería a la caja fuerte.
11: Al crédito.
10: Participo por la señora picada, dice Ana de Pontevedra.
9: Sí, cuando ves un agujerito decís, ah, qué bueno. Claro. Son bastante, dicen eso, yo no lo tengo, son bastante más insanos, vamos a llamar así, los quesos duros.
11: ¿Sí?
9: Los quesos, claro, los quesos blandos son un poco más sanos. Y es porque los quesos duros tienen más porcentaje de grasa.
10: Pero tienen menos lactosa. Algunos no tienen directamente.
9: No tienen lactosa, pero lo que tienen es grasa. Yo les contaba que en los tambos no se compra la leche por litro. O sea, se compra por tenor graso.
10: Uh-huh.
9: El chabón agarra, vos tenés el tacho, vamos a decir así, vamos a llamarlo así, el tacho con la leche.
10: Uh-huh.
9: El tipo viene con una pipeta y saca y mide el tenor graso.
11: Claro.
9: Y te paga por tenor graso, no por litro.
11: Claro.
9: ¿De acuerdo? ¿Por qué? Porque una de las cosas que más valor tiene en la leche es la grasa, de donde salen queso, yogur y todo un montón, recorte, montones de derivados.
10: Y por eso las vacas que hay acá en la Argentina por ahí no son de producir leche con tanto tenor graso como las vacas de otros lugares del mundo.
9: Cambian, sí, eso tiene que ver con la pastura, ya como con otras cosas, digamos, son de acuerdo al lugar, porque es verdad que una vaca lechera en la cordillera es distinta que una vaca lechera en la pampa, en la estepa.
11: O la vaca francesa.
9: Claro, también, por eso.
10: Porque escuchaba a Christophe, el chef, Christophe, el apellido es impronunciable para mí, en este momento no recuerdo cómo, y que explicaba que la Argentina tiene un tema con la manteca, particularmente.
9: Hay
10: que
9: mucha grasa.
10: Él consideraba que la manteca de acá no tenía la calidad que podría tener, que encontrase en otros lados.
9: Ah, por poder tener graso.
10: Por el tener graso.
11: Es insuperable el queso, ¿no? Es irreemplazable. Vos sabés que yo tengo gente conocida, bueno, mi compañera es vegana, ¿no?
9: Sí.
11: Pero y tengo bastante gente vegetariana conocida.
9: Y le entra.
11: No, que dice que...
10: Es altamente adictivo.
11: Si hay algo que... Bueno, mi compañera hace 20 años que es vegana. Si hay algo que no puede olvidar...
9: El queso.
11: Es el sabor del queso.
9: A mí una vez el médico me dijo...
11: Es que impresionante.
9: Yo también consumo mucho queso y el médico me dijo... leche podrida comé.
11: Sí, bueno, sí, está bien, yo todo lo que quiera. Sí, como un churraco, como un cadáver. ¿Qué tiene que ver?
0: Hola, Lucho, gracias por poner a Mick Jagger y David Bowie. Qué grandes. Escúchame, el queso rallado es tan caro que a los fabricantes se les ocurrió hacer un aderezo con gusto a queso.
9: Sí.
0: Qué tremendo. Pasa como en el asado, es carísimo.
9: Sí.
0: Demasiado caro, ¿no te parece?
9: Viste que él dice a base de queso.
11: A base de queso.
9: Queso a base de queso, dice. Qué raro, qué es eso. Otro me acuerdo va.
10: A ver, hola Lucho, Irene, equipo. Estoy estupefacta con las últimas declaraciones del presidente. Cuando ya creo que escuché lo peor, me sorprende con algo nuevo, de una bajeza jamás vista en la Argentina. Una falta de respeto al pueblo, a la investidura que representa. Cada día me convenzo más de que pasará la historia como el peor presidente democrático del país. Un abrazo, dice Laura de Ballester, y me anoto para la picada.
9: Muchas gracias, Laura. Ahí estás anotada para la picada de 100 lucas, che. Hola, ¿cómo estás? Momento romántico. Esto es todo, amigos.
10: Una falta de respeto al pueblo, a la investidura que representa. Cada día me convenzo más de que pasará la historia como el peor presidente democrático del país. Un abrazo, dice Laura de Ballester, y me anoto para la picada.
9: Muchas gracias, Laura. Ahí estás anotada para la picada de 100 lucas, che. ¿Eh?

0: ¿Te gustó la canción?
1: Lindísima.
0: ¿Vas a venir siempre a este lugar?
1: Si venís vos, sí.
0: Pitbull se está helado.
2: Si no ganás con esto, te vas a dormir, ¿eh?
0: No, con la Córdoba hacemos, tenemos nuestros momentos románticos.
1: Sí.
0: Ponemos nuestras músicas.
1: Tomamos tragos de colores.
0: Exactamente. Comemos fosforitos.
1: Sí.
2: Fosforitos.
1: Sí, también.
0: Lupines. Unos lupines, ¿viste?
2: Bien.
0: Unos pororó.
2: La noche reviente.
0: Y después revienta la noche, pero así. En 400 pedazos. Vamos a la inmunda realidad, Fernando Alonso, nuevamente.
2: Qué vertiginosa que es la política en todo el mundo, en todo el mundo. Y las cosas que pasan, digo, hablábamos de Cerimedo hace un rato y la repercusión que tiene en toda Sudamérica. Digo, hasta inclusive salió Sheinbaum a contar anécdotas sobre esta, que también ha operado Cerimedo en México.
0: Está denunciado, sí.
2: Sí, sí. Pero digo... Hay todos unos movimientos en el medio de avanzadas y de tiempos que se acortan de cara a las elecciones. Bueno, nosotros estamos a un año vista, un poco más. Lula está a la vuelta. Trump está a la vuelta. Y París también. Digo, Francia también. Y en este marco circuló una información que llamó mucho la atención porque la casa

0: acá la tengo, la Casa Argentina en París. Perdón, la Alcaidía de París, ahí está. La Alcaidía de París, por un hecho que sucede en la Casa Argentina de París, le pide al canciller, a nuestro canciller, que revea lo que está sucediendo ahí. Entonces empezamos a preguntar, ¿por qué sucede en la Casa Argentina en París? Bueno, está designado un funcionario que se llama Santiago Mucio, que es un libertario puesto por Milei, que lo primero que hizo fue echar a todo personal que no reconociera su postura favorable a la derecha internacional y al libertarismo. Lo echó. Lo segundo que hace este Santiago Mucio es quitar toda placa en recuerdo y homenaje a los 30.000 desaparecidos de la Casa Argentina de París. Y ante todo esto, y posturas de argentinos con muchos contactos en París y en las fuerzas políticas parisinas, es que termina la Alcaidía de París pidiéndole al canciller que intente interceder ante Santiago Mucio para que revea este comportamiento, porque realmente la Casa Argentina en París siempre fue una casa de puertas abiertas para todo argentino, sea del color político que sea, recibirlo con grandes obras y trabajos culturales que se daban ahí adentro. Bueno, ahora está todo teñido de violeta o de derecha, a tal punto que dice la Alcaidía de París que eso se ha convertido en una sede política de Le Pen, de Marine Le Pen. Entonces, esto que era algo apolítico, si se quiere, o apartidario, no apolítico, apolítico no existe, apartidario, si se quiere, llama a las propias autoridades de la Alcaidía de París para que el canciller haga algo. En este marco, las noticias sobre París y la República Argentina tampoco dejaron de asombrarnos en el día de hoy. Alguien como Jean-Luc Mélenchon, que es un líder de izquierda que le va muy bien y que yo no sé cómo le irán las elecciones, en las próximas elecciones, acaba de pedir hace un rato nada más por la libertad de Cristina Fernández de Kirchner. Digo, hay todo un movimiento también en Europa, yo no estoy diciendo ni que las derechas están gastadas, ni que no, digo, pero sí es cierto que la suerte de Trump en Estados Unidos, los movimientos que está sucediendo en Argentina, mirá, que Milei es una figura mundial, no cabe ninguna duda, por su disrupción, por su locura, por lo que sea, y porque se erige como el representante máximo de Latinoamérica y en el mundo, ¿no?, de Trump y de Netanyahu. Hace que cuando Milei pasa por estos trances, pasa por estos periodos, pasa porque pierde votaciones en el Congreso, y pasa porque inclusive ahora, ya dentro del propio gobierno, están reconociendo que si antes hablaban de la posibilidad de Milei ganador en primera vuelta, ahora ya hablan de disputar un balotaje. Esto sucedió esta semana. Bueno, hacen que algunos movimientos políticos en Europa también se pongan en marcha. Hoy sale Mélenchon, hoy sale la Alcaidía de París bregando por una Casa Argentina de París un poco más plural. Y algunas cosas va a tener que hacer un canciller que no sabe qué hacer. No sabe qué hacer. No sabe qué decir sobre Cerimedo, no sabe qué decir sobre el barco inglés que pasa por el sur de la República Argentina, no sabe qué decir sobre la explotación en Malvinas del petróleo, no sabe absolutamente nada y trata de hacer equilibrio cuando nadie le da una bajada de línea. Me parece que lo que está sucediendo acá es que el propio canciller de la República Argentina responde hoy más a la geopolítica internacional norteamericana o a la política geopolítica norteamericana o a la MELAS, que el propio gobierno argentino, que es casi lo mismo.
1: Gracias, Fer.

0: qué equipazo. Bueno, prendida la radio hasta las 12 de la noche, acá firme la tía, y quiero participar por el voucher del puente. Un beso grande, Margarita de Palermo.
1: Un abrazo, Margarita, me la doy el interés en la picada, ¿eh?
2: Y sí, buenas noches Lucho, Irene, gracias por la buena compañía. Soy Marta desde San Cristóbal. Lo mejor para ustedes. Deseo participar por el sorteo. Ahí está, gracias. Ahí
1: está. Todos caen rendidos así de rodillas ante una picada de 100 lucas. Es bastante, ¿viste?
3: Sí. ¿Nos querrán a nosotros las picadas?
1: No, quieren la picada, solo que a veces no caen. Obviamente. Ninguna duda, nosotros no tenemos nada que hacer.
4: Mi experiencia respecto a los quesos que están hablando, y en particular al queso fresco, o llamado en mi época, por lo menos desde mi niñez, cuartirolo, que inclusive se vendía en carros en la calle. Sí, venía con harina y hasta tenía unos agujeritos adentro. Exquisito. Hace muchos años pregunté por si no tenían el cuartirolo con la harina. Para mí era lo más familiar. Y me dijeron que estaba prohibido. Yo no sé si es verdad o es mentira. No. Yo ahora he comprado otra marca de queso de los nerviosos. Y bueno, vienen en un paquete con plástico. Pero no he visto más lo de la harina. No sé.
1: Mirá vos, che, ¿no? Puede ser que haya tenido que ver con eso que estás contando. Lo concreto que sí, que no está más. Por lo menos no, yo lo he visto en algunos lugares del interior, para decir así genéricamente, ¿viste? En esa condición, un queso grandote con harina metido en una caja de cartón y se sacaba las porciones, ¿viste?
2: Me hiciste pensar, Lucho.
1: ¿En qué, che?
2: Picada, queso, dijiste, del interior, y de repente asocié picada con esos panes que compras cuando vas por la ruta, en Córdoba, claro, por ejemplo, que hay gente que te vende pan casero, eso, con la picada. Basta.
1: No hay con qué darle. Mira, Dolly Yrigoyen una vez me dijo que lo más rico que ella comía era un pan casero con dos o tres fetas de jamón crudo en la ruta.
3: Me
1: pareció genial, porque no hace falta mucha sofisticación.
3: Bueno, te das unos pocos, vos vas a San Pedro, ¿no?
1: O sea, entre otras cosas, sí.
3: Bueno, o te vas a Rosario.
1: Sí, también.
3: ¿No te das unos permitidos de Morphy cuando...?
1: Todo tipo de permitidos. No, yo no tengo prohibidos. Es al revés.
3: O sea, acá también no se puede
1: viajar. No tengo prohibidos, nada. O sea, cualquier cosa está permitida. Después hay que bancársela.
3: Sí.
1: Eso es así, ¿viste? Por cierto, las ensaimadas de San Pedro son muy ricas, che. Capaz que traigo, ¿eh?
2: Ah, bueno.
1: Me gusta la con crema pastelera, ¿no?
2: Soy fan del Pato Lucas y me parece buenísimo el nombre de este programa. A esta hora del día, genial. Me anoto para la picada, dice Daniel de Valvanera.
1: Ahí estás anotado, che. Acá dicen en el chat de YouTube, porque estamos transmitiendo a través de YouTube en el canal oficial de Radio 10, solamente con audio, no con imágenes, pero ustedes están participando también del chat de YouTube. Y dicen, no es harina, es fécula de maíz. Capaz que sí, capaz que era fécula de maíz. Para mí era harina, pero viste, qué sé yo. Uh-huh. Es muy parecida a la hierba, sí, la fécula de maíz. Sí. Sí, entre otras cosas, Pulpo. Se usaba para los bebitos la fécula de maíz.
3: Sí, la paspada. Sí.
5: Perdone, pero lo que le dijo a Bonelli da vergüenza ajena. Sea Bonelli o sea quien sea.
1: Sí, claro.
5: Y lo que dijo Nelson Castro fue que él tiene un problema psiquiátrico, que no es normal la dependencia con la hermana, y que aparte es un tipo que está muy aislado. Y a él también lo criticó, pero lo más fuerte fue contra Bonelli. Pero lo que le dijo a Bonelli, no sé, yo creo que ni en una cancha de fútbol se escucha.
1: No, ¿cómo es? Perdón, mierda humana mal cagada,
3: sí,
1: ¿no?
3: Sí. Mirá qué fino. Bueno, pero el presidente, el último acto que hizo en Plaza, en Parque Lezama,
1: ¿sí?
3: El presidente se paró delante de habría 5.000 personas, 10.000 personas, hizo gritar a todos los periodistas, hijos de puta, sí. Hijos de puta, para todos los periodistas. Digo, bueno, sí. Eso lo hizo el presidente de la Nación.
2: Hola, Lucho. Todos los buenos tenemos ilusiones e intenciones nobles, pero los malos son tan buenos haciendo maldades, poniéndose de acuerdo, y los buenos somos tan malos para hacer el bien. ¿Será falta de organización y enfoque en un objetivo concreto y viable que nos sume? Dice Ana de Devoto.
1: No lo sé, Ana. La verdad es que para mí es cuestión de tiempo. A la gente buena tenemos metabolismos más lentos de las cosas malas. Y los malos tienen metabolismo más rápido de las cosas buenas. Entonces...
3: Tendríamos que ser más buenos, digo.
1: No, hay que. Yo tengo mucha confianza en las personas, ¿viste? No, creo que todos pueden atravesar un momento de confusión.
3: Sí, claro.
1: de engaño, pero finalmente lo que gana es lo otro.
3: Sí.
1: Es muy, muy difícil pensar en un país como este, con esta tradición cultural y demás, que alguien que ejerza la presidencia pueda desde ese lugar estar puteando a todo el mundo, ¿no? Y que eso genere simpatía. Son momentos. Recién lo decía Alberto Quevedo, o sea, está desangelado. Mira, está totalmente desangelado y en eso empieza a gritar. Era tan, todo tan previsible, che, tan previsible.
6: Bueno, con el tema que están desarrollando de los quesos, coincido con Córdoba. Me gusta el queso semiduro, picante y el blando, puede ser cuartirolo, punta de agua, etcétera. Son muy ricos todos y hay mucha variedad y muy caros. Bueno, quisiera participar por el sorteo. Mi nombre es Alberto, de San Antonio de Padua.
1: Muy bien, ahí te anotamos. Imagínate hacer una fondue ahora de queso.
3: Te saca un crédito.
1: Tenés que sacar un crédito.
3: Y no pagarlo, dijo mi mamá. Claro.
1: Y derecho vas con el cartel a la Plaza de Mayo.
3: Total. Yo saqué un crédito para hacer una fondue. Sí.
1: No, porque hay un queso que vos citabas, Córdoba. Hay uno muy parecido que es el Emmental.
2: Uh-huh.
1: El Emmental es un poquito más picante que el Gruyère. Se usa para la fondue, igual que el Gruyère. Porque se mezclan tres quesos, por lo menos, en la fondue.
2: Sí.
1: Y Elemental es raro de encontrar, pero tiene un poquito más de picor. Es más carolo, ¿viste?
2: Mirá, ¿cómo se llama?
1: Emmental, con E, Emmental.
2: Un amigo mío me dijo: vos tenés gustos caros.
3: Sos buena, pero tenés gustos caros.
2: Hola, consumo queso de cabra que me venden. Escuchá esto: me venden en la feria de agronomía.
1: Sí, acá.
2: Solo porque tengo que hacer dieta antiinflamatoria. Muy bueno. Bien. Adoro todos los quesos de sabor fuerte, provolone, el gruyère. Bueno, decís blandos, muero por el roquefort. Y hace poco conseguí un cottage, un queso cottage muy rico y caro en una dietética. Pasame la dirección.
1: No, el cottage es difícil de conseguir.
2: No se consigue por ningún lado.
1: No, está buenísimo.
2: Contanos, Alicia, vale. Alicia de la Paternal.
1: Dale,
2: dice
1: Alicia, pasanos el dato y vamos todos
3: a comprar.
2: Y a propósito dice, un buen queso con membrillo, el mejor postre.
1: Sí, está muy bien. El vigilante. Vamos todos. Está bueno la marcha del cottage.
3: Claro.
1: Hagamos la manifestación del cottage. 23 horas 31 minutos, actualizamos las noticias.
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9: 11:30 de la noche en Buenos Aires, la temperatura 7 grados, la sensación térmica 6 grados 2 décimas. Fernando Cerimero será alojado en el complejo carcelario Palma Sola. Se lo conoce como un pueblo prisión, un infierno de muerte y hacinamiento según informes. Esa cárcel surgió como una prisión de máxima seguridad para 400 personas, pero ahora hay 6.000 reclusos. A diario se reportan batallas narco, asesinatos con el Comando Vermelo y protestas extremas. El Papa Francisco, en julio de 2015, trató de llamar la atención sobre las condiciones del complejo al expresar: reclusión no es exclusión. Procesan a los acusados de espiar a jueces de la Corte y miembros de la Policía Federal. Lo resolvió el juez federal Marcelo Martínez de Giorgi contra el agente inorgánico de la AFI, Ariel Sancheta, el hacker misionero Ezequiel Núñez Piñeiro y Tomás Válica, creador del sitio web Dark PFA. El magistrado sostuvo que la organización accionó contra diversos miembros del Poder Judicial de la Nación entre febrero de 2022 y mayo de 2023. Mañana sigue la fecha 6 del clausura con 5 partidos. A las 16 jugarán Gimnasia La Plata, Gimnasia de Mendoza y Atlético Tucumán Instituto. Desde las 18:30, Independiente de Avellaneda, Independiente Rivadavia. A las 21, Newell's Banfield y Huracán Deportivo Riestra. En la ciudad de Buenos Aires, la temperatura 7 grados, sensación térmica 6 grados 2 décimas, humedad 66%. 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

fue un niño prodigio. Un genio que al crecer se convirtió en un cantante incapaz de generar un sonido desagradable. Así lo describían. Él decía que una de las dichas de ser cantante de jazz era tratar de mantener la improvisación constante en lo que uno canta, pero solo si nunca se pierde de vista el valor de la música original que el compositor creó, y sobre todo si no se sacrifica lo más importante, la letra de la canción.

Mel Torné, Mel Tormé, sí, empezó a cantar profesionalmente a los 4 años. Lo hizo con una orquesta muy popular a finales de los años 20. Mel había nacido en 1925 y debutó cantando Me estás volviendo loco en un restaurante de Chicago. 4 años tenía. Y también desde los 8 años actuó en programas de radio. Claro, en la escuela por supuesto que llamaba la atención porque su talento musical era más que evidente. Así que sus maestros le aconsejaron estudiar varios instrumentos y Mel se enfocó en el piano y la batería. A los 13 años compuso su primera canción y a los 15, Lamento de Amor, que fue grabada por la orquesta del trompetista Harry James, que casi lo contrata. Pero las leyes de trabajo infantil se pusieron en el medio y, bueno, no pudo cantar con ellos. 2 años más tarde, sí, ¿eh? En 1942, Mel ya tenía 17 años y se unió a la orquesta de Chico Marx, uno de los hermanos Marx, cuyo representante era Ben Pollack, a quien llamaban el padre del swing, un tipo con un gran ojo para el talento, tanto que en su momento Ben Pollack supo ver las capacidades de, por ejemplo, Benny Goodman, Jack T. Garden, Glenn Miller y Mel Tormé. Y supo también darles trabajo antes que nadie. Escucha esto.

En la orquesta de Marx, de Chico Marx, Mel no solo cantaba, sino que tocaba batería y hacía arreglos musicales. Con ellos hizo una larga gira por todos los Estados Unidos y hasta tuvo un pequeño rol en la primera película de alguien que cantaba muy bien esta canción, Frank Sinatra. Esa película fue un musical, más alto se llamaba, Higher, Higher. Cuando Mel tenía 17 años y Sinatra ya andaba por los 29. Mel no paraba de tocar y al mismo tiempo no paraba de seguir aprendiendo con la práctica, claro. Estando en Los Ángeles, conoció un cuarteto de voces universitarias muy bueno, pero sintió que le faltaba algo a este grupo. Así que sumó una quinta voz, la suya. Les escribió nuevos arreglos, inspirados en la mezcla de saxofones de una big band. Y así pasaron a llamarse los Mel Tones. Este quinteto tuvo un éxito inmediato y con ellos grabó su primera canción en 1944. Fue una canción navideña cuando él solo tenía 19 años. Grabaron más discos y participaron en varias películas, pero no duraron mucho más. En 1946, Mel se enfocó en su carrera solista y cuando debutó en Nueva York, los críticos lo destrozaron. Quizá no lo entendieron porque Mel tenía personalidad, tenía un sonido propio, bien particular. Y lo cierto es que en esos tiempos, un DJ del club Copacabana, donde él cantaba, le puso un apodo que a Mel no le gustó nada, pero igual lo aceptó y se mantiene hasta hoy. Se lo conoce como la niebla de terciopelo. Cuando escuchás su voz, el pulpo decía recién, tiene una dulzura increíble en la voz. Y cuando vos escuchás los bajos, cuando su voz baja, ahí sentís el terciopelo.

así de suave era la voz de Mel Tormé. La cosa es que se tomó su tiempo después de que los críticos lo destruyeran, ¿no? Se tomó su tiempo, lo pensó bien. Y cuando empezó a orientarse hacia el jazz, las cosas empezaron a cambiar. Grabó como solista y también grabó con la orquesta de Artie Shaw. Y fue cambiando de discográficas, buscando libertad creativa y crecimiento profesional. Y así llegaron los grandes éxitos que lo llevaron a lo más alto del jazz vocal de esos tiempos, a ser uno de los mejores ejemplos del sonido cool del jazz. Porque cuando se habla de grandes cantantes de jazz, siempre se los nombra de a tres: Ella, Sarah y Billy. Ella Fitzgerald, Sarah Vaughan y Billie Holiday. Y también se habla de Frank, Tony y Mel.

Increíble, baja y sube como quiere realmente. Bueno, esta grabación de Blue Moon fue una de las primeras que hizo para Capitol Records, donde se mudó en 1949. Y quienes conocen a fondo la discografía de Mel Tormé destacan su técnica vocal superlativa, claramente es lo que estamos hablando, ¿no? Y esa capacidad increíble de fluir entre una canción íntima y el scat más picante, ¿eh? El scat es esa improvisación vocal que generalmente se hace con palabras o más bien sílabas sin sentido. Ese dicen que Tormé, a la hora de cantar scat, solo era superado en virtuosismo por Ella Fitzgerald, quien también fluía maravillosamente entre el pop y el jazz. Durante parte de los años 50, el jazz lo mantuvo muy ocupado y en lo más alto, grabando infinidad de discos y presentándose en televisión y en giras. Pero la música no es estable, siempre está cambiando, y con los cambios llegó el rockabilly, el twist. Fue una época compleja para los cantantes de jazz. Mel se mudó a Inglaterra por algunos años, intentó aggiornarse, ponerle un toque de lo moderno a su música. Se dice que los arreglos de esta época eran textual, ¿eh? Arreglos mediocres para canciones pop pasatistas. Durísimo. Fueron tiempos en los que a veces tuvo que cantar en clubes pequeños para mantenerse. Y por estos años reflotó otro de sus talentos, la actuación. Durante los 60 y hasta los años 90 apareció en muchísimos programas de televisión como cantante y como actor. Estuvo con Johnny Carson en su show nocturno y otros programas populares, claro. También participó en el show de Judy Garland y con ella trabajó en su show de los domingos en la temporada 63-64. Escribía canciones y arreglos musicales para el programa y hasta actuó como artista invitado. Pero las cosas con Judy no fueron fáciles. Había tensiones con los productores del canal y Judy y Mel terminaron discutiendo fuerte. Mel fue despedido de la serie y al poco tiempo cancelaron el programa. Así nomás. Las presentaciones en recitales fueron su fuerte durante toda su carrera, claro, pero en estos tiempos fueron su principal fuente de ingresos. Siempre tenía las valijas listas para ir a donde lo contrataran y en uno de esos viajes, en 1977, grabó con la Filarmónica de Londres su sesión favorita de toda su discografía. Había un resurgir del jazz vocal en los 70 y el inmenso talento de Mel refrescó su reputación como cantante de jazz para las nuevas generaciones. Llegó a actuar hasta 200 veces en un año. Pero también fue un gran compositor y escritor. A la hora de escribir fue autor de 6 libros y entre ellos su autobiografía que se llamó No todo fue terciopelo. Por su apodo, claro, La niebla de terciopelo. Escribió sobre otros músicos a quien admiraba, como el baterista Buddy Rich, y hasta un libro sobre sus propias influencias, a quienes llamó Mis maestros de canto. Como compositor, su obra más famosa fue La canción de Navidad, que grabó Nat King Cole en 1946. Mel contaba que él había escrito en solo 40 minutos un día de verano tórrido. Y aún hoy es una de las canciones de Navidad más escuchadas en Estados Unidos. De hecho, según decía Mel, tiene 1.734 versiones y él mismo grabó su propia versión, pero eso lo hizo muchos años más tarde, ¿eh? Durante 60 años fue un nombre popular en el ambiente musical. Siguió cantando hasta que sufrió un ACV en agosto de 1996 y eso lo alejó de los escenarios y de los estudios de grabación. En febrero de 1999 le otorgaron su segundo Grammy, esta vez a una vida dedicada a la música. 4 meses más tarde sufrió otro ictus que no pudo superar. Talento, personalidad, fuerza, tuvo todo para triunfar y supo cómo hacerlo. Fue respetado por todos en el ambiente. La cantante de jazz y gospel Ethel Waters decía: Tormé es el único blanco que canta con el alma de un negro.

0: Plaza Córdoba.
1: El placer de preparar esto.
0: Qué lindo.
1: No sabes, fue increíble. Fue una tarde maravillosa.
0: Es música para tomar whisky y fumar.
1: Escucha esto.
0: Oye, la una voz nueva.
2: Bueno, no, esto no, chicos. Entre las voces espectaculares y románticas de ustedes y esta música. No, los voy a denunciar por atentado a los ratones. Saludos, besos, abrazos, Alicia de Flores.
0: Un abrazo, Alicia, están enloquecidos los ratones.
1: Esta canción la grabó varias veces. Claro. Tiene una versión tradicional, ¿no? Normal. Y tiene esta, que grabó mucho tiempo después, como en los 60, creo. Con esta onda bien bossa nova. Muy linda.
0: Está lindo.
3: Marcelo Bursaco habla. El queso antes venía con una capa de fécula de maíz que lo recubría. Era un método de conservación para controlar la humedad. Era un método para controlar la humedad y evitar que se formaran hongos. Claro. Eso evitaba esa capa seca que quedaba por alrededor. Evitaba la formación de hongos en el queso. Y se usaba como método también de control de humedad, digamos. Pero después se dejó de usar por el envasado al vacío y todo eso. Los métodos mucho más tecnológicos.
0: Mira, Wocher. Muchas gracias. Estamos entre quesos y jazz. Es una buena mezcla, ¿viste?
1: Sí, sí.
0: Claro. Ya que nos están diciendo por el chat que somos caros, que nos gustan cosas caras.
1: Y sí.
0: Pero hay una corda que te voy a contar solamente a vos.
1: ¿Qué?
0: ¿Te gusta el chutney, de cualquiera sea?
1: Sí, me encanta.
0: ¿Probaste alguna vez queso brie tibio con chutney de mango, por ejemplo?
1: No.
0: Te morís.
1: Ah, pero es que, ¿sabes qué? Probé queso de cabra con dulce de membrillo.
0: Sí, era una maravilla. Sí. Mezclas que estamos haciendo. En el medio de esta música, tal vez. Se me está cayendo la ropa. No sé por qué. Gracias por este momento tan lindo, Irene Córdoba.
1: Por favor, a ustedes.
0: La historia de la música, hoy con Mel Tormé.

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9: La verdad que ya hace mucho que se sabe cuál es el mejor queso. Hace muchos años le preguntaron a un investigador cuál era y él respondió, Elemental, mi querido Watson. Un abrazo grande.
10: Muy bien,
9: Elemental. Como

0: Tuve el placer de conocer el sur de Francia. La variedad de quesos que hay ahí es increíble. Sí. Los sabores completamente diferentes. Probé el queso Emmental que recién mencionó Lucho. Exquisito. Y otros tantos quesos, yo creo que es el país del queso. Ah, los franceses aman los quesos. Sí. Soy Adriana de Quilmes y les mando un gran abrazo. Me encanta el programa de ustedes.
1: Un abrazo, che. Mirá vos, nos pusimos a hablar de quesos. ¿Y qué salió?
2: Buenas noches, Lucho, Fernando, equipo. Gracias por tu programa, por tu análisis y esa voz tan serena que transmite serenidad justamente en épocas de desconcierto. Un bálsamo para mis oídos, dice Claudia de Quilmes.
1: Muchas gracias, Claudia. Sí. No,
3: y los quesos hace mucho tiempo, en particular los cuartirol o los cremosos, venía con cáscara. Cáscara y una mezcla de harina y maicena. Entiendo que era así. ¿Y por qué era así? Porque los estacionaban al aire. Sus bodegas, las queseras, estacionaban ahí, los cubrían con esa harina maicena para que se sequen, hagan una cáscara y no hagan moho, hongos. Ahora cambió. La cosa es que ahora, una vez ya la pasta de queso, lo envasan en esa bolsa plástica, los meten en la cámara
1: y listo. Bueno,
3: y después va al comercio. Así sale. Antes estacionaba al aire, era mucho mejor. Estacionamiento más lento, costaba más o menos lo mismo, pero era mucho mejor, se le hacía la cáscara. Adiós, soy Pedro de Urquiza.
1: Soy Pedro, adiós. Me parece que tenemos un super ganador en el día de hoy, Córdoba, que se va a comer todos los quesos que no vamos a poder comer nosotros.
2: Ay, sí.
1: O alguna picada de 100 lucas.
2: Sí, del Puente, por supuesto, que nos ha regalado este voucher por 100 mil pesos para que te armes la picada fabulosa que quieras. Y el ganador se llama César Alberto Meninato.
1: Bien,
2: su documento termina en 061 y, por supuesto, la producción ya se puso en contacto con él.
1: Muchas gracias, che. Muchas gracias, Córdoba. Que tengas buen fin de semana, ¿eh?
2: Vos también, Lucho.
1: ¿Vas a seguir de caravana en algún lugar?
2: No, hoy no, mañana.
1: ¿Del arguirucho, de jirafa?
2: Tempranito, mañana tempranito a trabajar.
4: Del arguirucho. Y vení del arguirucho, mañana.
1: Claro. Chao, Fernando Alonso. Nos vemos el próximo viernes.
4: Gustazo, Lucho,
1: Muchas gracias, como siempre.
4: Gracias, Irene. Chao.
1: Muchas gracias al Pulpo Díaz, que estuvo en la operación técnica. A Cristina Chiesa y Mauro Gago en la producción y la puesta al aire de este programa. Vamos a tratar de dormir, gente. Pásense un buen fin de semana. Cómanse algo rico, abundante. Tómense todo lo que puedan. Y el lunes nos volvemos a encontrar aquí en La 10, a partir de las 10 de la noche, para compartir con ustedes estas dos horas, entre las 10 y las 12. Bueno, un poco de humor, un poco de noticia, un poco de música, un poco de todo.

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1: Medianoche en la ciudad, la temperatura 7 grados, la sensación térmica 6 grados 2 décimas. El riesgo país cayó 5,6% y se acerca nuevamente al piso de los 500 puntos, terminó en 505 puntos básicos. Se debe a una recuperación de precios de los bonos soberanos en dólares y también una baja la tasa de la deuda de Estados Unidos. En otro orden, el dólar cerró sin cambios y se vendió a 1.515 pesos en Banco Nación y 1.550 pesos en el mercado informal. Nuevos aumentos para empleadas domésticas. Los incrementos van de 1,9 al 1,6% hasta el mes de diciembre. La incorporación progresiva de la suma no remunerativa de hasta 20.000 pesos que será abonada este mes. Durante el fin de semana habrá reducción de calzada en Cantilo a la altura de la cabecera norte de Aeroparque por obras vinculadas a la construcción del paso bajo nivel y anillo peatonal Pampa. Hasta el domingo a las 22 estará restringido 2 carriles lentos durante el día, mientras que a la noche serán 3. Además, el paseo del bajo vuelve a habilitarse a los autos durante el sábado y domingo. El lunes a las 5 horas vuelve a ser exclusivo para camiones. No obstante, hasta las 5 de este sábado, por obras permanecerá cerrado el enlace paseo del bajo norte.
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2: Con el ingreso de una masa de aire frío en todo nuestro país, en la región de Lamba, el sábado, si bien será un día soleado, tendremos mínimas entre los 3 a 5 grados y 2 o 3 grados menos en la zona del conurbano. La máxima alcanzará los 14 grados, en tanto que el domingo nuevamente mañanas frías, con temperaturas mínimas que rondarán entre los 3 a 5 grados y una máxima de 13 con cielo parcialmente nublado, sin lluvias.
1: En la ciudad, la temperatura 7 grados, la sensación térmica 6 grados 2 décimas, humedad 66%. 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
2: Y si ustedes tienen puesta la 10, nosotros está claro que también están dadas las condiciones para que comencemos la experiencia de este nuevo fin de semana. Formalmente ya estamos en el fin de semana número 3, el tercer fin de semana del mes de agosto. Han pasado 5 minutos de un nuevo día. Este nuevo día es el sábado 22 de agosto de 2026 y nosotros, como siempre, estamos dispuestos a hacerles la mejor de las compañías posibles, recordándoles que lo hacemos en este mundo y en este instante. A esta hora, cuando damos una vuelta de página, nos zambullimos en un nuevo día y pasó la ebullición de lo cotidiano y las noticias empiezan a ser todas las noticias de ayer o de antes de ayer. Nos da mucha alegría poder propiciar contenidos diferentes, que esa vuelta de página del día incluya también para nosotros la cultura, el entretenimiento, la reflexión, el arte, todos esos asuntos que en medio del desbarajuste de tantas cosas a veces operan como un salvavidas, o al menos un salvavidas emocional. María Luján Bravo, muy buena medianoche, ¿cómo le va?
3: Muy bien, Carlos, ¿cómo estás? Buenos días, buenas tardes, buenas noches a todos.
2: Bien, con uno de los temas de este fin de semana, de nuevo frío, frío, frío.
3: Uf, verdad, 7 grados 6 décimas, ¿eh?
2: La temperatura a esta hora, así que salgamos todas y todos salgamos abrigados si salimos a las calles de la Ciudad de Buenos Aires. Vieron que
3: por lo menos por unos días, ¿eh?
2: Sí, hay un refrán poderoso en la historia que sencillamente dice: el que pasa agosto vive otro año.
3: Ah, verdad, sí.
2: Porque hubo un tiempo en que el fenómeno que conocemos como el Niño, entre otras cosas, la tormenta de Santa Rosa, todos esos fenómenos meteorológicos, atávicos, el cambio del clima es por otra parte una cuestión evidente, deparaba que hubiese como un veranito de San Juan, tal vez, durante el mes de agosto y después volvieran los fríos. Quizás eso ya pasó y no nos dimos cuenta del todo, y eso muchas veces afectaba a las personas con enfermedades preexistentes o a las mayores de edad, que tenían la mala fortuna de irse al cielo de los santos durante el mes de agosto. Entonces se estableció esa idea: si pasás agosto, los fríos de agosto aquí en el sur, aquí en el hemisferio sur, bueno, tal vez tengas la oportunidad
3: por
2: de vivir.
3: Por lo pronto, otro año. La Santa Rosa no pasó, ¿no? Porque todos decían que era la anterior lluvia
2: fuerte.
3: No, claro, falta. Así que lo que sí, abríguense porque esta semana se viene frío. Fin de semana y la semana entrante, muy fría.
2: Si están acompañados, abrigados los unos a los otros, y si no, abríguense cada uno individualmente. A lo largo de esta noche habrá gente que quiera participar del programa whatsappeando con nosotros. ¿De memoria le sale el WhatsApp de la radio?
3: Sí, escuchá, tomame nota, ¿eh? 11-23-66-0710. ¿Lo dije bien?
2: Perfectamente. Ah, yo estoy leyéndolo en la frente del señor Marcelo Chirino. ¿Y qué mensajes esperamos recibir? ¿Mensajes cortos si son textos y lo suficientemente breves?
3: Claro.
2: Para compartirlos si son audios, ¿no?
3: Y audios si son de 30 segundos aproximadamente, mucho mejor, porque son tantos los mensajes que a veces dicen: che, no leyeron mi mensaje o no pasaron mi mensaje. Es que son muchos, por eso pedimos que sean cortos, concisos, precisos los mensajes, ya sean de textos o de audios, al 11-23-66-0710. Pero además, recuerden que tienen la opción del YouTube, nos encuentran como Radio 10, ahí nos pueden dejar también los mensajes. No nos van a ver. Solamente nos van a escuchar.
2: Menos mal, ¿no? Menos mal que no nos van a ver, porque yo no vine preparado para...
3: No, hoy tenemos una pinta.
2: Las cámaras, ¿no?
3: Sí.
2: Una pinta de cerveza, ¿no? Así que gracias a todos anticipadamente. Seguramente habrá entre los oyentes de radio a algunas personas, a lo mejor son muchas, ¿eh?, que tienen ancestros en Polonia, que tienen apellidos polacos del centro de Europa, ¿no? Todo un asunto en la inmigración hacia Argentina en muchos rubros distintos. La cantora que va a ser parte central de nuestro programa de hoy tiene por apodo La Polaca y tiene un apellido bien polaco, Grabinski, se llama Bárbara Grabinski. Está a punto de irse a gira, de gira tanguera a Polonia. Mientras eso llega, no es la primera vez ni será la última que va a Polonia. ¿Sabe mucho Roberto Gervasi de la historia del tango polaco? Hay un montón de historia del tango polaco. En el disco Para Nosotros canta así.

0: Bárbara Gravinghi, muy buenas noches, ¿cómo le va?
1: Buenas noches, Carlos Polimeni.
0: ¿Le tengo que decir Bárbara o le voy a decir Pola durante
1: y
0: toda la noche?
1: Y a mí me gusta que me digan Pola.
0: ¿Le dicen Pola en todos los lugares? ¿En la calle si alguien dice Bárbara, Gravinghi se da vuelta?
1: Sí, me doy vuelta porque mis hermanas me dicen Bárbara o Barbie, porque son todas polacas.
0: ¿Cómo son todas polacas?
1: Somos las polacas, ¿viste? Somos cuatro, somos todas muy parecidas.
0: Las cuatro polacas. ¿Pero ¿Qué? ¿Quién era el polaco? ¿Padre, abuelo? ¿Cómo viene?
1: Los abuelos.
0: Los abuelos, ¿no?
1: Sí, y la tía.
0: ¿Sabe qué significa Gravinghi?
1: Y es como un labrador de la tierra, una cosa así.
0: Ajá, porque le pregunté a la inteligencia artificial, no es que yo
1: ¿y
0: sepa
1: qué dice,
0: tanto. Que es un apellido de origen polaco, deriva de la palabra graf, con B larga, que significa carpe, que es un tipo de árbol, y del sufijo inski, que indica origen o pertenencia, es decir, persona que pertenece a un árbol de un tipo, más o menos así. ¿Y tus abuelos cuándo llegaron? Hay todo un asunto con la inmigración polaca en la Argentina.
1: Sí, mis abuelos llegaron en el 27, mi abuela, y en el 28, mi abuelo.
0: Es decir, antes de la Segunda Guerra Mundial, el holocausto y los campos de concentración.
1: Exacto, sí.
0: ¿Algo que ver con la ruta de las prostitutas polacas traídas por la fuerza y engañadas a
1: la Argentina? No lo sabemos. No tenemos mucho de la procedencia de mi abuela en algunos años, de acá en Buenos Aires. Sabemos que vino embarazada y que a los años se conoció con mi abuelo.
0: Bien, vos vas de gira polaca en la Argentina.
1: Sí, mis abuelos llevaron en el 27 mi abuela y en el 28 mi abuelo.
0: Es decir, antes de la Segunda Guerra Mundial, el holocausto y los campos de concentración.
1: Exacto, sí.
0: ¿Algo que ver con la ruta de las prostitutas polacas traídas por la fuerza y engañadas a la Argentina?
1: No lo sabemos. No tenemos mucho de la procedencia de mi abuela.

0: el 9 de septiembre y vuelvo en noviembre.
1: ¿Vas a cantarle tango en polaco o en castellano a los polacos?
0: Estamos con las dos iniciativas. Obviamente que el tango en español es lo que más va a predominar, pero hay una idea de hacer, sí, algunos tangos polacos que estoy estudiando.
1: ¿Estás estudiando cómo cantar en polaco o estás estudiando polaco?
0: Estoy estudiando polaco y, bueno, y cómo cantar en polaco.
1: ¿Y en la gira anterior? ¿Cuántas giras hiciste?
0: Hice a Polonia, esta es la segunda.
1: Esta es la segunda. En sí. La gira anterior, ¿no cantabas todavía en polaco?
0: No canté en polaco. No, todavía no me animaba. Este año me animo más o puedo llegar a tener algo mejor, digamos.
1: ¿Hay una escena tanguera permanente en Polonia?
0: Sí, hay una escena permanente y aparte, bueno, hay toda una historia con el tango en Polonia. Hay tangos de entreguerras y hay tango de 1908 en adelante, hasta el 13 o 14.
1: Es decir, que el tango llegó muy tempranamente.
0: Llegó muy tempranamente, todavía no sabemos muy bien, suponemos que, o yo supongo, todavía no estudié muy bien, ellos tampoco lo tienen así como muy claro, que me parece que llega desde Alemania, porque también tiene como una sonoridad media de esa época, de un cabaret medio alemán, ¿viste? De esta cosa muy muy alemana, pero...
1: Muy de tango de cabaret, un tango de un salón connotado.
0: Claro,
1: ¿no?
0: Una cosa así. Y después es una escena muy del 20, ¿viste? Lo que ellos interpretan por ahí del tango viejo de Polonia. Y así suena.
1: Cuando yo busqué, sin embargo, escuché muchos músicos polacos, muchos grupos polacos tocando a Piazzolla, que sería como
0: claro, eso
1: una
0: es la
1: parte
0: actualidad.
1: Muy evolutiva.
0: Tal cual, eso es la actualidad, digamos. Pero el tango polaco, que hay producción de tango polaco... Y hay músicos, y hay un señor que se llama Frog, que estudió mucho el tango y que canta tangos en polaco, y con producción y letra y música.
1: Es un poco notable, ¿no?, que los músicos argentinos que salen de gira por el mundo... Te trajiste un director de orquesta esta noche para que te acompañe.
0: Sí, me traje un director de orquesta.
1: Y de quinteto, Juan y Di Pascuale, ¿cómo va? Muy buenas noches.
2: Buenas noches.
1: Usted que es tan joven, pero es el director de la orquesta típica de Di Pascuale, ya no tan joven, empezó
2: eso
1: muy
2: dicen.
1: Joven. Y que los martes está llenando la Carbonera con un ciclo.
2: Así es, así es.
1: Eso está ocurriendo ahora también. ¿Salió de gira por el mundo?
2: Aún no.
1: ¿Le espera la gira por el mundo?
2: He estado en Francia, España y un montón de plazas más de Buenos Aires, pero aún no hemos viajado.
1: Pero ha estado en Francia y en España que mirando partidos de fútbol, dándole de comer a las palomas en la plaza. ¿Qué ha estado haciendo en Francia y en España?
2: Tomando mate.
1: Con amor.
0: Ya van
1: ¿No ha ido de gira todavía?
2: No, todavía no.
1: ¿Ha ido de visita?
2: Sí, no, era un chiste. Plaza Francia, Italia y un montón de otras plazas.
1: No, yo pensé que un Di Pascuale le cabría bien una Italia, pero lo pensé yo. ¿Trajo teclado, trajo piano a la radio? ¿Quiere que lo probemos a ver cómo suena?
2: A ver.
1: Suena, ¿no?
2: Suena.
1: No suena como el Yamaha nuevo ubicado en el Club Cambalache, ahora vamos a hablar de eso. Les cuento, Paula Gravinsky, entre otras cosas, es gestora cultural, copropietaria del Club Social Cambalache, ¿así sería?
0: Sí, propietaria.
1: Propietaria.
0: Con todo lo que eso implica.
1: Uno de los clubes de música más hermosos de la ciudad de Buenos Aires, en la vieja Mansión Ezeiza, en Defensa 1179, en el barrio de San Telmo, que festejó hace muy poco tiempo sus 10 años, nada más y nada menos. En ese lugar, una de las novedades es un piano de cola, un cuarto de cola en realidad, Yamaha, que llegó hace semanas.
0: En marzo vino.
1: En marzo de este año, al Club Cambalache, se ha convertido en un asunto en el club, ¿no?
0: Sí, total.
2: Es una joya. No puedes dejar de tocarlo. Nosotros ensayamos con la orquesta los sábados, y yo no quiero irme de ahí. ¡Ah, me tienen que sacar!
0: Inclusive Juani me dice, ¿estás en Cambalache? No, porque estoy aburrido y no quiero tocar en mi piano. Voy a Cambalache. Le digo, anda a Cambalache, está abierto.
1: O sea, te aburrís y te vas a tocar el piano.
2: Yo vivo a 4 cuadras, además.
1: Claro,
2: entonces, che, Pola, ¿puedo ir una horita antes?
0: Sí, vayan. Y yo les digo...
2: Hermosura.
0: Y yo le digo a todos los pianistas, che, Pola, ¿qué estás haciendo? El otro día, Víctor Simón. No, pero yo no estoy en Cambalache todo el tiempo. ¿Puedo ir a tocar el piano? Sí, vayan.
1: Bueno, hay que apuntar ahí que al piano le gusta ser tocado y necesita ser tocado.
0: Necesita, exacto.
1: Entre todos los pianistas lo vi a Marquesano, al Pitu Marquesano, el fin de semana pasado tocando con Hernán Lucero en Cambalache. Todos los pianistas están colaborando con algo que hay que domar a esa bestia, hay que amansarla, hay que acostumbrarla, ¿no?
2: Sí.
1: ¿Y cuál es la diferencia entre un piano eléctrico japonés y el resto de los pianos, maestro Di Pascuale?
2: Para mí principalmente la diferencia radica en la resonancia de los armónicos con un piano acústico y un piano eléctrico. Cuando uno toca una nota

0: Las notas se componen de muchas notas, son como los colores. Digo, para la audiencia que por ahí está escuchando, el violeta tiene rojo y azul.
1: Adentro, claro.
0: Adentro. Una nota do adentro tiene muy chiquitito un do más agudo tiene esto, el do. Adentro tiene esto, después tiene esto, después esto. Todo esto suena muy, muy, muy chiquitito y se comprime en esta nota. Cuando yo toco un piano acústico, todas esas cuerdas resuenan, muy poquitito, más o menos, pero resuenan. Y da como una sonoridad muy grande que llena de otra manera la sala. En cambio, cuando yo toco una nota do acá, es como un balín que le pega, ¿no?, a la ventanita
1: Y nada
0: y
1: más.
0: nada más. Sí.
1: Es muy linda la explicación y es linda la historia de pianista que piden permiso para ir a tocar un piano,
2: Sí,
1: ¿no?
2: buenísimo,
1: Que
2: buenísimo.
1: pianista con piano incluido. Porque además, que es lo que hay que decir, Pola Gravinsky tiene su propio quinteto, el propio quinteto de tango. Pola Gravinsky, quinteto tango, que entre otras cosas integra el señor Juan Di Pasquale. Ahí están Analía Meléndez en violín, Yago Gramajo en bandoneón y Claudio Rodríguez Martín en contrabajo. Pero de gira a Polonia no te vas con ninguno de estos
2: No,
1: músicos.
2: estamos preparando porque somos nueve, estamos hace desde el verano que estamos armando. O sea, se dio porque yo grabé una canción de Juan Lorenzo, un tango que se llama ay Dios,
0: Blanco de
2: Blanco de
0: titanio, lo vamos a
2: Titanio,
0: hacer hoy en un
2: que lo vamos
0: ratito.
2: a hacer en un ratito. Y bueno, Juan es artista plástico, entonces está haciendo como una serie de tangos con nombres de los acrílicos, y uno de los colores de los acrílicos, y uno es el blanco de titanio.
1: Blanco titanio, para mí tiene nombre de vino.
2: Tiene blanco de titanio
1: Traeme un blanco de titanio, por favor. Sin hielo.
2: Entonces, bueno, a partir de eso, porque necesitábamos grabar, hicimos una grabación de un video con bailarines, y bueno, era como la agrupación de varias cosas, no solamente armar el quinteto, sino mostrar Cambalache, mostrar lo que pasa en Cambalache, mostrar bailarinas, bailarines, que estamos también con la milonga de los domingos. Era como hacer un mix de varias cosas,
0: Tangos actuales,
2: tangos
0: con temáticas
2: actuales,
0: nuevas.
2: tal cual, con nuevas temáticas y nuevas composiciones. Y bueno, y después de eso quedó, la verdad que quedamos todos muy, muy con muy buena onda y dijimos, che, ¿por qué no armamos un quinteto? Que bueno, hagamos cosas y bueno, siempre está la posibilidad de irnos de gira. Polonia todavía, o sea, está abierto para que nos vayamos de gira
1: Para
2: el año que viene.
1: la próxima
2: Claro.
1: gira.
2: Entonces,
1: Es
2: bueno.
1: hermoso el video de Blanco de Titanio,
2: Oh.
1: muy sugerente también con los asuntos de la diversidad
2: Exacto.
1: metidos ahí en el medio, porque hay que decir que Cambalache es, si se quiere, también una de las sedes de la diversidad en la ciudad de Buenos Aires.
2: Exactamente. Sí, tenemos, bueno, ni hablar que festejamos, celebramos la Semana del Orgullo y después tenemos, bueno, el Festival de Tango Queer y tenemos una milonga queer todos los domingos a
1: Bien,
2: la noche.
1: en tu caso, o yo recuerdo mal, o vos empezaste por el lado de la actuación. ¿Eras alumna de Lorenzo
2: Fui
1: Quinteros?
2: alumna de Lorenzo Quinteros, el orgullo de haber sido alumna de Lorenzo, sí.
1: Cuando te soñabas actriz de teatro, ¿eso era al principio de
2: Sí,
1: todo, antes
2: en
1: de que te
2: realidad,
1: dedicaras profesionalmente a
2: a
1: cantar?
2: mí siempre, yo siempre soñé cantar también, pero me gustaba mucho actuar, mucho. Y cuando empecé en la escuela de Lorenzo, no tuve los primeros años con él y después él me invitó a sus clases. Me dijo, vos tenés que actuar, tenés que hacer esto, tenés que hacer lo otro. Yo empecé a trabajar con algunas cosas de actuación. Hicimos algunas cosas en el Teatro Off. Y después, algunas veces me daba por cantar, dice el tango. Y había una peña enfrente del teatro y empezamos a ir a esa peña y me gustó mucho cantar. Y después, bueno, o sea, actuábamos y yo siempre terminaba cantando, no sé por qué, improvisando y cantando. Y dijimos, bueno, vamos por acá.
1: Pero no eras ricotera
2: También.
1: en ese momento.
2: Obvio,
1: Hubo
2: siempre.
1: un momento en que eso y
2: Ricotero no se deja de ser nunca,
1: en que
2: ¿viste?
1: eso y el tango, en que ese repertorio del tango no parecía muy cercano, hoy han cambiado
2: No,
1: mucho las cosas.
2: pero sí, siempre hubo como una vinculación ahí fuerte. Primero porque en mi casa siempre se escuchaba tango, porque era como, viste, la banda de sonido, porque mis tías venían de escuchar tango del 40, del 50,
1: ¿Tu casa en Lomas del
2: en Loma
1: Mirador?
2: del Mirador. Mis abuelos se conocieron bailando tango en lo que era el viejo parque japonés.
1: Perdón, los polacos se conocieron grabando tango en lo que era el viejo parque japonés.
2: Exacto. Muy loco, porque se conocieron en un baile, que es en los bailes del parque japonés, donde iban todos los inmigrantes,
1: Sí.
2: antes de que se quemara el parque japonés, que es, ¿te acordás? Bueno, no
1: Sí,
2: sé si
1: es
2: sabés la
1: una historia
2: historia.
1: grande.
2: Y entonces mi tía te contaba, y nosotros fuimos a ver, y fui a bailar y estaba D'Arienzo.
1: Ojalá haya estado Goyeneche también
2: claro,
1: para los polacos.
2: para los polacos. Y después con mi tía, de mis tres tías, una que era la polaca, la otra que nació acá, y la otra que es la más chica de las tres, era con la que más salíamos. Íbamos a todos los festivales, festivales de tango, y a ver, ahí sí, vimos de todo. Veíamos a Benita Baltar, vimos a Sexteto Mayor, vimos a Mariquena Monti, una noche en Mataderos.
1: Adivino, en el auditorio de Mataderos, ¿no?
2: En el anfiteatro de Mataderos.
1: Parece ser que te cambió la vida eso, ¿no?
2: Tremendo, eso fue. Yo tenía 6 años, o sea, y nosotros íbamos de Loma del Mirador, íbamos caminando ahí con los vecinos para Mataderos. A ver los carnavales, qué sé yo, a ver lo que hubiera en el anfiteatro, porque el anfiteatro estaba totalmente activo en esa época, siempre había alguien. Y estaba Mariquena con una orquesta cantando descalza. Casi me muero. Como que a los 6 años dije, mamá, ¿por qué está descalza?
1: ¿Qué le pasa? ¿No tiene zapatos esta señora?
2: Claro, entonces mi mamá y mi tía me contaban de la energía que ella sentiría. Me quedó eso en la cabeza a mí y después tuve suerte de hablar con Mariquena.
1: Mucho más adelante en el camino.
2: Mucho más adelante, invitándola a Cambalache. Y yo le cuento esto, ¿sabes que Mariquena, yo te vi a los 6 años, papá, y no te puedo creer, me dice, eso fue en el 84, me dice, se acordaba, en Mataderos. Y yo, sí, pues nosotros íbamos a ver los carnavales, porque los carnavales, Loma del Mirador, ya los conocíamos, entonces nos íbamos todos del barrio, se iba pasando de barrio.
1: Lo que pueden las políticas públicas, ¿no? Porque exacto, si había un espectáculo gratuito, la gente caminaba en cualquier lugar de la ciudad para ir a ver una cosa, era porque además estaba un Estado presente, el espectáculo era apto para todo público y acercaba, después de los años de la dictadura, en que todo eso no ocurría, sí, sí. Si es el 84, a un público que tal vez no tenía la experiencia, artistas importantes. Está la Pola Gravinsky con nosotros, Bárbara Gravinsky de nacimiento, y está el señor Juan Di Pasquale en el piano. Juntos ahora, ¿qué van a hacer? ¿Van a hacer una versión en vivo de Blanco de Titanio?
2: ¿Podemos hacer una versión en
0: vivo? Eso dicen.
2: Sí, vamos.

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0: Dentro de una semana, el viernes 28 de agosto a las 9 de la noche, Pola Gravinsky con el Quinteto Tango estará tocando en su Club Social Cambalache, tocando y cantando. Pero esta noche está aquí con nosotros. Y después estará cantando y girando por Polonia, la Polonia de sus abuelos, la gira Polonia 2026. ¿Qué dicen en tanto las y los oyentes de radio, les oyentes que whatsappean con nosotros?
1: Mensajes que llegan al 11-23-660-710. Carlos Polimeni, qué linda visita. Saludos a la polaca de la Rusa Volov.
2: La rusa
0: Volov, una asociación de inmigrantes. A todos los que quieran contar historias de inmigración de Polonia, por ejemplo, de polacos, de América... De América hacia Europa o de Europa hacia América, están habilitados esta noche como siempre.
1: Buen sábado, Carlos, Luján, Marcelo Chimino y equipo. Qué lindo escucharte cada fin de semana. Me encanta el programa. ¿Viste que todo lo malo está saliendo a luz, Carlos? Hada de Caballito, bendiciones para todos.
0: Apenas una partecita de lo malo está saliendo a la luz. ¿Qué dicen los que graban a esta hora?
3: Otro discurso en la Bolsa de Comercio de Rosario, con más insultos y exabruptos. Un psiquiatra especialista en alteraciones mentales, jubilado, nos afirmó que Milei debiera someterse urgente a un examen que seguramente revelaría serias anomalías. Néstor de Villurquiza.
0: Gracias, Néstor. Abrazo para vos. ¿Qué más dicen las y los oyentes grabando mensajes?
1: Luján, Carlos, siempre digo que sigo aprendiendo sobre el mundo del tango, primero con Roberto, y desde que estás aquí vos también. Saludos a Bárbara. En una ocasión escuché en vivo... en una radio en Polonia que se dedicaba a pasar tangos. Cambalache, qué buen nombre para estos tiempos, ¿no? Gracias, Carlos de Salta.
0: Para todos los tiempos, hace un siglo que Cambalache es un buen nombre para algo.
1: Buenas noches, muchas gracias. Como siempre, el programa está bueno y bueno, qué bueno que está ese artista que los está acompañando en esta noche. Mario de Quilmes dice esto.
0: Bien, hablando de Roberto Gervasi y el tango polaco, le pedí a Gervasi cuando entró la Pola al estudio. A la Pola lo único que le interesa a esta hora es el fútbol.
1: Entró y dijo, ganó San Lorenzo.
0: Pero no es hincha de San Lorenzo, ¿eh? Ah, ¿no? Eso es Hernán Greco, nuestro amigo en común. No, ella es como buena peronista, es hincha de Racing, sí, creo, claro. Yo. Como buena racinguista, es peronista, no lo sé. Pero no se despega la pantalla del televisor donde hay un partido de fútbol. ¿Qué le pasa?
2: Lo que pasa es que están haciendo como un resumen de todos los Racing Boca y todo lo que está pasando son todas victorias de Racing. Entonces, me acuerdo de ese golazo. Estaba pensando.
0: Pero será una parte del todo, seguramente. Si son todas victorias de Racing, hay algo que no cuadra. Mientras tanto, mientras estamos en el mundo del fútbol, muy fanática de Racing.
2: Soy muy fanática de Racing, sí. De todo, la política del club, de las inferiores, del femenino, todo.
0: ¿Pero por qué?
2: Y porque mi viejo era de Racing. Y bueno, siempre está la anécdota de cómo lo vio Racing campeón del mundo con sus amigos en un televisor chico que se le cortaba la onda.
0: Bueno, con el gol del Chango Cárdenas, que se repitió tanto que ya se borró, claro, un poco. El camarógrafo de esa transmisión... No había muchas cámaras, había una sola, era el padre de Andrea del Boca.
2: ¡Mirá vos!
0: Del gol del Chango Cárdenas en el 67 al Celtic de Montevideo.
2: Hermoso el Chango. Y tuve el gusto de conocerlo. Y bueno, después mi viejo no le dio mucha importancia al fútbol hasta que yo empecé a ir a la cancha. Cuando tenía 11 años iba con un vecino y con el hijo del vecino, que era amigo mío. Y que ellos eran de Racing. Y
0: bueno. Las otras tres polacas, no.
2: No, solo
0: Bárbara.
2: Sí, no, mi hermana sí, Lara sí, era muy fanática, pero no quería ir a la cancha, no tenía miedo, no le gustaba ir a la cancha, y mi viejo no quería ir a la cancha. Pero sí lo seguía mucho por radio y demás, entonces estábamos todo el tiempo.
0: O sea que el fútbol está en el centro de tu vida.
2: Totalmente, sí, sí. Estoy esperando el domingo para ir a la cancha, o sea, sí.
0: ¿Estás esperando el domingo? Pero ¿no estás esperando el domingo para ir al Club Cambalache a acompañar a quien actúe, no?
2: Claro, no, es cuando juega Racing, o sea, yo sé, cuando empezamos a tener Cambalache fueron los primeros 3 años, yo estuve muy, muy adentro del Cambalache, no iba a la cancha, nada, hasta que un día dije, che, no, pará, yo no puedo dejar ir a la cancha, y bueno, ahora sí aprendí a dejar todo para ir a ver a Racing.
0: Para ir a ver a Racing, bueno, le pedí a Roberto Gervasi, ¿qué tenemos de tango polaco? Y de tango polaco tendemos a la Pola Negri, pero la Pola Negri es polaca cantando tango nocturno así.

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1: Para quienes no la conozcan o no la recuerden, fue una diva Pola Negri de la historia del cine mudo, o sea, corresponde a una generación de fines del siglo pasado, el siglo XX, nació del siglo XIX, nació de hecho en Lipno, Zarato de Polonia, cuando era parte del Imperio Ruso en enero de 1897, y se fue a vivir y triunfó en el cine en Estados Unidos. Murió en San Antonio, Texas, el 1 de agosto de 1987. ¿Canta en polaco?
2: Sí, canta en polaco.
1: ¿Es polaco?

0: también el audio es muy viejo, ¿viste? Entonces,
1: sí, seguramente sí, ¿eh? Ese, bien conservado, pero...
0: Sí, es difícil sacar alguna palabra.
1: A mí me sonaba alemán, por eso te pregunto, ¿eh?

0: 0:41 de esta madrugada, estamos progresando en este programa con la Pola Gravinsky, con el maestro Juanny de Pascuale, de invitado a tocar el piano con ella. Y esperamos los mensajes de las y los oyentes, que deberían whatsappear si quieren estar en el programa.
1: Al 11-23-66-0710, dicen por acá. Hola, Carlos, excelente manera de empezar el fin de semana, escuchándote a vos en Radio 10, hermoso el programa, honrando al tango con una excelente intérprete. Soy Florencia de Rosario, comunicándome con vos desde Connecticut, Estados Unidos. Bien. Un abrazo.
0: A los que estén fuera de la Argentina, si son tan amables y nos dicen dónde están, nos ayudan a armar nuestro propio mapa, el mapa del programa, ¿no? Mañana, en el programa de la segunda experiencia del fin de semana, tendremos con nosotros a Federico Fernández, que es nada más y nada menos que el primer bailarín del Teatro Colón. Pero es un bailarín atípico, si uno piensa en sus antecesores en ese lugar, el mismo que tuvieron Maximiliano Guerra o Julio Boca, porque si hay algo que le interesa a nuestro invitado es el ballet de multitudes, y el ballet que, en lugar de quedarse solamente en los viejos clásicos, encare nuevas temáticas, incluyendo la temática de la política, por ejemplo, la dictadura militar o el retorno a la democracia. ¿Se puede bailar? ¿Se puede danzar? Eso lo charlaremos mañana con él. Graban mensajes los oyentes y dicen:
2: buen día, Poli, equipo. Hola, Juan. Muy bueno el dúo, el tango. Y cómo es la polaca, me encantó. Aparte, la letra está buena, me gusta. La parte esa que dice: bailando con las cicatrices que el tango deja en duelo. Palabra mayor, no sé quién lo hizo, pero bueno, me parece que el pianista, a ver si no escucho mal, el poeta de aquello. Bueno, muchas gracias, Poli, por...
0: Gracias a vos, gracias por el mensaje.
1: Dicen por aquí: hola, Carlos, y a todos los de la radio. Los escucho desde Dijon, Francia. Muchas gracias por esos tangos, por la información de siempre. Soy Sergio Rojas desde Francia. Abrazos a todos a la distancia y a mis compatriotas.
0: Bien, si Sergio Rojas nos está escuchando a esta hora en Francia, debe estar amaneciendo en Francia, ¿no? Uh-huh. Y sin embargo, ahí está prendido a la radio. Está amaneciendo un día sábado y prendido a la radio. Habrá amigos que nos escuchan, por ejemplo, en Nueva Zelanda o en Australia.
1: Sí, claro.
0: Ahí ya es la tarde de mañana. Uh-huh. Ya en cualquier momento llega fin de año, ya empiezan a tirar los petardos o ya renunció el tipo, ¿no? Pero no quiero hablar de tonterías. Hablemos un poco de política. Pola, ¿por qué decís que sos peronista o por qué sos peronista?
3: ¿Por qué soy peronista? Porque soy una convencida de la justicia social, primeramente.
0: Es un pecado, dijo el presidente Javier Milei.
3: Claro, entonces somos pecadores. Soy una convencida de la igualdad, de la justicia social, para que reine en el pueblo el amor y la igualdad. Porque soy convencida de la ampliación de derechos, porque me parece que el peronismo es la mejor manera de vivir dentro de un sistema político. Por lo menos es lo que más me tocó a mí, donde más cosas puedes hacer, donde por ahí estoy siendo muy básicas, pero es lo que me sale ahora, es una cosa muy del corazón también, y por la liturgia también, porque amo la liturgia peronista.
0: Amo mucho la liturgia. ¿A qué le llamás la liturgia peronista?
3: Sí, ¿viste? Como,
0: el choripán, las marchas,
3: sí,
0: las manifestaciones.
3: A mí me gusta mucho las masas, ¿viste? Me gusta mucho la manifestación del pueblo en todas sus expresiones, sea saliendo a la calle por alguna lucha que tantas tenemos ahora. O que tantas se abrieron ahora, y también por las manifestaciones culturales, porque me gusta mucho la expresión del pueblo.
0: Es decir, es todo lo que la actual administración del Estado argentino detesta.
3: Exactamente,
0: o parece todo estar, lo contrario. O parece estar combatiendo sistemáticamente.
3: Exacto,
0: ¿no?
3: Exactamente. Y esto, y que yo creo que el mejor resumen de la visibilización de las masas, ¿no? Es al poner las patas en la fuente, esa visibilización creo que fue una de las cosas más hermosas de la historia del peronismo, ¿no? Que los obreros salgan a la calle, que se visibilicen y que los conozcan y que empiece una nueva historia, ¿no?
0: Ahí, a partir del 17 de octubre del 45, por si alguien estuviera distraído. Pero además hablaste recién de la ampliación de derechos y la visibilización.
3: Exacto.
0: Perteneces a una generación que vio convertido en realidad el sueño, por ejemplo, del matrimonio igualitario.
3: Exactamente.
0: Por ejemplo, el sueño de la ley de identidad de género. Por ejemplo, que en la Argentina, hoy hay muchísimos retrocesos al respecto, se aprobara una ley de interrupción voluntaria del embarazo. Son hechos que no son estrictamente políticos y no sociales, pero que produjo una administración política determinada, o que impulsó, en todo caso, porque la ley de interrupción voluntaria de embarazo terminó aprobándose durante el gobierno de Mauricio Macri, ¿no?
3: Tal cual. Pero fue, es una lucha de que viene, bueno, de las primeras feministas, ¿no? De aquellas que salieron hace muchísimo más que nosotras, digamos, esta segunda ola, me parece a mí, que es el feminismo que nos abrazó a todas, a todos, a todes, y nos hizo también llevar adelante esas causas. Si bien antes, por ejemplo, yo que tengo 50 años, por ahí no estaba en algo de mi cotidianidad hasta que uno se lo puso a pensar, ¿no? Eso es lo que pasó mucho con el feminismo, por ahí lo que a mí me pasó personalmente con el feminismo, siendo autorreferenciales, que nos dimos cuenta de muchas cosas que quizás antes lo habíamos normalizado.
0: Hoy, volviendo a lo que debería ser anormal, el presidente de la Nación, en un discurso, sí, además, en un lugar muy connotado, habló de lo que nos costaron los pañuelitos verdes. Exacto. Con ese desprecio, e incluyó como parte del discurso libertario, ¿no?, como la circulación de papers que ellos mismos hacen, una baja en la cantidad de nacimientos en Argentina con la ley de interrupción voluntaria del embarazo, cuando es público, obvio y notorio que lo que ha bajado la tasa de natalidad en Argentina es por lo caro que resulta tener un chico y por la poca esperanza que tienen muchas personas a la hora de pensar si quieren traer o no en este momento.
3: Creo que los que pueden elegir, hay en pensamiento ahí, los que pueden elegir, ¿no? Los que dicen, che, plantearse tener un hijo, yo lo vivo mucho con mis sobrinos, o sea que mis sobrinos dicen, che, pero ¿cómo ves la posibilidad de quizás charlarlo, no por esta cosa de tía de, ay, ¿cuándo van a traer un bebé?, ¿no?, sino charlarlo desde un lugar de, ¿qué te pasa a vos por tener un hijo? Y lo primero que te dicen, no estoy convencido, y no estoy convencido de que en este contexto yo tenga que traer un hijo. Entonces no pasa por nosotras y por la cantidad de mujeres que abortaron, o por la cantidad de mujeres que estuvimos pregonando todo el tiempo el aborto legal. También no, o sea, él habla de la baja de natalidad y él no tiene hijos, o sea, y la hermana no tiene hijos, o sea... Me parece que está todo dentro del mismo paquete, ¿no?
0: Hay muchas cosas que cambiaron, ¿no?, respecto a esto, pero es la primera experiencia de un presidente de la Nación que no tiene hijos, una presidenta de la Nación que no tiene hijos, ni piensa tenerlos, en todo caso, y que entonces carece de algunos sentimientos de empatía. A lo mejor no solo por eso, porque habrá mucha gente que no tiene hijos y es empática con el resto de la humanidad, como parece bastante evidente. Has cantado de todo un poco en tu vida. Has cantado chamamé, has cantado rock, has cantado tango. Poco, sí. Es como si en realidad lo tuyo fuera la cantora nacional, apuntar a eso.
3: Sí,
0: ¿no?
3: Ojalá. Sí, sí, es en eso de cantora nacional siempre nos referimos a Mercedes, ¿no? Que Mercedes como lo ponía todo en ese paquete, ¿no? Esto es ser una cantora nacional, y para mí una cantora nacional es Mercedes, Nelly Omar, ¿no? Que han cantado tanto, más Mercedes, obviamente, más Mercedes, que ha cantado tanto, ¿no? Está recorrido la patria musical, ¿no? De Salta, chamamé, a los primeros discos de Mercedes, son un montón de cosas de chamamé.
0: Mesopotámica. Hoy es el 22 de agosto, el Día Nacional del Folclore en la Argentina, y es el Día Internacional del Folclore desde 1960. Cuando Mercedes quería empezar a cantar, cuando quería empezar a grabar, en rigor, no había en ninguno de los sellos, ningún ánimo de contratar o de hacer grabar a mujeres, porque sostenían que las mujeres no tenían mercado en el mundo del folclore. Pero había una excepción, que era Ramona Galarza, que cantaba chamamé, música mesopotámica. Entonces, para que Mercedes pudiera colarse en la industria discográfica, le propusieron, bueno, grabá como Ramona Galarza, música mesopotámica. Por eso empezó su carrera por ahí. Mirá. No lo hizo demasiado después, fue casi que una obligación de mercado. Y Mercedes cambió ese paradigma en la industria discográfica de que en el folclore las mujeres no vendían discos, no solo vendían exacto, discos, sino que producían exacto, obras de mucha calidad.
3: Bueno, empezó con Oscar Matus y con Armando Tejada Gómez, ese discazo. Que desde ese disco que yo escuché muchísimo.
0: Será Canciones con Fundamento, ¿no?
3: Es la canción de la Zafra.
0: Yo no canto por cantar, la o canción, antes de eso.
3: Claro, la canción de la Zafra tiene una guaraña, tiene Selva Sola, tiene el Cachapecero, tiene Hombres de Río,
0: todo eso influyó sobre vos.
3: Y yo siempre dije, ese disco, y siempre le decía a Matías, que es un percusionista amigo con el que terminamos grabando cosas de ese disco, decía, Mati, este disco hay que hacerlo entero, hay que reversionar este disco entero. Pero bueno, hicimos un disco del litoral que se llamó Selva Sola, es Selva Mía, con Pelu Romero de productor, y grabamos Selva Sola y grabamos el Cachapecero de ese disco. ¿Cómo? Y Quillororo.
0: Quillororo.
3: Sí.
0: Tataupá, Quillororo, Quillororo.
3: Tataupá, Quillororo, Quillororo. Es de Sampayo.
0: Bien. Como el maestro recién se quiso piantar, Juan y Pascuales, no sé
3: no,
0: qué entendió.
3: Casi se nos va.
0: Levantó el piano y se va. Yo no sé si está apurado, si tiene. Por ahí tiene milonga a las 2. Y uno,
3: se creía que era el segundo tiempo.
0: Y uno nunca sabe. Hay milongas hasta las 5, así que no hay ningún problema. ¿Qué dicen las y los oyentes a esta hora con nosotros?
1: En nuestro canal de YouTube dicen por aquí, Moren, qué voz, qué belleza. La música es del pianista y la letra también. Qué bello, dicen.
3: No, es de Juan Lorenzo.
0: Claro, de Blanco de Titanio están hablando.
3: Sí, es de Juan Lorenzo, la letra de música de Juan Lorenzo.
1: Nos pueden escribir en YouTube y también en nuestro número de WhatsApp, 1123-660-710.
0: ¿Cómo seguimos ahora con la música? ¿Todas esas partituras que se trajo era para ensayar otra cosa o es para tocar esta noche aquí en el programa, maestro?
4: Yo me vine preparado por las dudas.
0: Por cualquier eventualidad.
4: Por cualquier eventualidad, lo que vaya que hacer, me traje un pack. Con un poquitito de todo lo que suena, lo que hacemos con la Pola, lo que va a sonar el viernes. Así que, como yo sé, alguna vez vine, creo que fue el año pasado.
0: Sí, claro.
4: Y me acuerdo que le pediste algo al Fuelle y yo dije, uy, mirá si Polimeni me pide algo.
0: Y no
4: voy
0: no
4: listo, yo por la duda voy preparado. Así que en la mochila ahí.
0: Con todo lo posible. En tanto, le pregunto, maestro Di Pascuale, usted está en este mes al frente de la orquesta Di Pascuale llevando adelante un ciclo, Los Martes en la Carbonera, que incluye una pregunta sobre cuál es el estado de la música en la Argentina. ¿Cómo le va al ciclo?
4: La verdad que sorprendentemente bien. Estamos muy contentos. Es el segundo mes que lo presentamos. Estuvimos todo mayo y ahora estamos haciendo todo agosto. Y estamos recibiendo no solo mucho apoyo del público, sino algo que yo estoy percibiendo como una anomalía, que es que mucha gente vuelve y vuelve y vuelve.
0: ¿Será porque además cambian los invitados? Exacto. Y cada fecha tiene invitados muy atractivos, ¿no?
4: Hay una característica, es que la orquesta es el hilo conductor, pero que hay invitados de distintos géneros y de distintos universos musicales, distintas cantantes, entonces cada show es único en comparación con el anterior, son muy pocas las cosas que se repiten y eso hace que hay gente que ha venido 6 shows seguidos.
0: Bien, qué bueno sería publicar un disco con eso, ¿no? Utilizar la plataforma de La Carbonera para hacer un disco en vivo en La Carbonera. Nadie lo hizo todavía.
4: Estaría bueno, sí, porque el disco, ya hicimos uno que es el que estamos presentando, no, ahora con pero todos ahora hay estos que hacer invitados, el volumen 2, claro.
0: Con está todos estos invitados.
3: La Carbonera.
0: Está lista, en lugar ahí hermoso, sí. ¿No? Está lista
3: sí, claro.
0: Para cantar el segundo tema en vivo de esta noche, señora Pola Gravinsky.
3: Claro que sí, vamos.
0: Si el maestro está preparado, nosotros progresamos en la experiencia de la radio.
3: Está sacando hojas y hojas.

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2: ¿Qué dicen los oyentes de Radio 10 a esta hora, a la 1 y 4 minutos de esta madrugada de sábado?
3: Carlos dice, recién pongo y tu invitada es de Racing y no puedo dejar de decir, aguante Racing, saludos.
2: No es de Racing, es muy de Racing.
3: Mirta dice, hola Poli, equipo, qué invitada peronista, definió por qué es de ese espacio y dijo justicia social, perfecto, es lo fundamental en nuestra doctrina. Saludos, abrazos a todos. Vida, vida mía, tanto me encantó, canto y música, suave, sentido, aplausos. Bueno, saludos, Mirta, dice.
2: Pero lejos más te quiero. ¿Qué dicen los que graban?
4: Hola, Carlos, que tengan todos un feliz fin de semana. Por algo el tango no morirá nunca, porque siempre aparecen personas a las que les sale de las entrañas. Grande Bárbara. Abrazos para todos y un beso enorme para la polaca, Ángel.
5: Qué grande, Ángel.
2: Estarás rodeada de ángeles en todo caso, eso puede ocurrir.
5: Gracias, Ángel.
2: Acá Roberto Gervasi me trajo la letra traducida de Tango Notturno, que era así, nocturno, con doble T, como en italiano. Que verdad estaba cantado en polaco y en castellano esa letra dice: la llama de las velas temblaba en los candeleros, fuera de la ventana la noche lloraba, con la lluvia y las frías estrellas de plata, y a lo lejos un pájaro se quejaba y nos llamaba. La llama de las velas temblaba en los candeleros y a mí me temblaban las manos. Luego la llama gris se apagó, yo lloraba, sabía que tocabas por última vez. Aunque nos separa el mundo, cada mala noche nublada siento el tango notturno, un tango de hace tantos años, todavía lo tocas para mí. Cada noche mi corazón lo siente, veo las teclas blancas del piano, veo tu cara pálida. Daría mi vida por volver a verte. Pero las palabras ya no suenan, ya no hay caminos para nosotros. Solo queda este único rastro, cada mala noche nublada, fuera de la ventana, el viento suena.
5: Es más, es como una nostalgia bastante más potenciada que la nuestra, la nostalgia polaca.
2: Es posible que sí, la nostalgia por un pianista.
5: Además, por un pianista.
2: Por una pareja pianista. Suponemos que es así, es una parte de la letra, del total de la letra, pero apunta a una cosa, ¿no? El tango y la noche.
5: Claro.
2: Pues si se llamara tango diurno parecería una contradicción en los términos, ¿no?
5: Exactamente. No pega.
2: ¿El tango es nocturno, sí o sí?
5: El tango nocturno, claro que sí.
2: ¿Sí o sí es melancólico?
5: Sí, es melancólico, es nocturno, es muy nostálgico, pero también tiene otras aristas que las que nos gustan a nosotros por ahí en esta época, ¿no? Con Blanco de Titanio, donde es una historia de dos mujeres, donde están representadas las nuevas miradas, digamos, del amor, las diversidades y demás. Y después hay un tango político que es actual también, que se está gestando y que es, me parece a mí, y Juan, y también podés corregirme si no, que también viene ahí, hay un tango conurbano que viene de una mano muy política.
2: Un tango del conurbano.
5: Del conurbano, sí. Y que hay mucha producción de letra y demás. ¿Estás de acuerdo vos?
6: Sí, creo que hay. Por lo menos yo, que soy una generación un poco más actual, hay una buena cantidad de músicos que vienen del rock o de otras corrientes musicales que tienen todo un vínculo con lo social, con lo contestatario inclusive, y que entran al tango y necesitan que sea parte identitaria del tango que expresan del presente, que se manifieste, ¿no? O sea, te puede encantar, como nos encanta hacer Vida Mía, pero también necesitas que haya algo que te diga, che, hoy siento esto y pasa esto.
5: Tal cual.
6: Y eso me parece que tiene,
5: sí,
6: muy
5: que ver
6: desde los 2000.
5: Que es la historia también de armar el quinteto con no solo tangos tradicionales, que nos gusta, y que venimos de eso, porque venimos de lo primero que aprendimos es el tango tradicional. No sé, yo lo que más escuchaba era el polaco Goyeneche cuando éramos sí. Chicos. Y porque también el polaco nos llega a nosotros, el tango, el polaco se murió cuando yo tenía 20 y pico de años. Entonces nosotros éramos chicos en el barrio, y esto no sé si era porque éramos unos marcianos musicales o qué, pero nos juntábamos en la puerta de casa y escuchábamos Los Redondos, escuchábamos Maiden, escuchábamos Floyd, escuchábamos el polaco Goyeneche. Explícame por qué. pero lo escuchábamos. Entonces
2: le habrá pasado a más de uno que sí, escuchaba sí. Iron Maiden,
5: claro, y seguramente, pero ahí había un cruce de generaciones, porque había, estaban los pibes del barrio que eran los más grandes, que traían la música de Floyd, la música de Maiden, de Zeppelin y demás, y estábamos los que escuchábamos los Redondos, los que escuchábamos música nacional, los que veníamos de lo nacional, yo, mis hermanas que escuchaban Charlie, escuchaban Fito, que eran son más grandes que yo. Yo era fanática, a los 10 años era fanática de las Vivas e Hijas del Rock and Roll, pero no es que nos llegó el tango así, ay, hoy me llegó el tango, no, estaba ahí, estaba. Me parece que también todo esa ligazón de todas las de todas estas aristas musicales, hoy en día de la producción de tango, hay tangos que suenan muy, muy rockeros, hay rock que suena muy tango,
6: claro,
5: muy tango, claro. Fito y
6: Charlie Fito, Charlie es Fito un
5: hay cosas que son recontra tangueras.
2: Y Spinetta, si lo pensamos.
6: También Spinetta
5: bajo
6: duda,
5: el grano, sí. O sea, bajo el grano, para ver si es un disco re tanguero. O sea, es como lo ves ahí. Y esa cosa también del ver, ¿viste? Del ver lo que te pasa. Yo hace muy poco vino un muy buen pianista de Brasil. Por primera vez a Buenos Aires y yo lo fui a buscar con el auto. Creo que fuimos a tu al sí, programa.
2: Sí, sí, sí. El pianista que había tocado con Madonna en Lisboa.
5: Sí, estaba una noche él tocando en Lisboa y entró Madonna en un bar en Lisboa y dijo, ¿quiénes está tocando?
2: Y después lo llevó a Nueva
5: York. Y después
2: York,
5: lo llevó a Nueva York a tocar. Bueno, sí. Un crack el pibe, vos viste lo que sí, tocaba ese muchacho. Entonces, la anécdota es de, che, yo te voy a hacer pasar por el obelisco, o sea, el rodear el obelisco escuchando Piazzolla. Y esa es mi manera de buscarte, de encontrar, de que vos encuentres un poco de Buenos Aires. El flaco se re emocionó, quedó llorando.
2: Bueno, vos sabés que a mí me pasó exactamente lo mismo con una extranjera, que era la madre de mi hermano costarricense, es decir, la esposa de mi padre, que había muerto, cuando vino por primera vez a la Argentina. En realidad, me pasó que íbamos a ver a Charly García en el Teatro Ópera. Ella quería eso. Le pregunté una noche, ¿qué quieres hacer? Estaba de paso rumbo a Mar del Plata, a un congreso feminista, pero pasaba 3 días en la ciudad de Buenos Aires. Y entonces llovía, debía ser invierno. Yo venía con mi Duna color rojo, modelo 94, piloteando como un campeón por la 9 de julio y puse un cassette cuando llegué ahí con Piazzolla, con Invierno Porteño.
5: Invierno Porteño.
2: De Piazzolla, claro. ¿No? Llovía, era de noche, la calle Corrientes, Invierno Porteño. Ana, que no conocía la Argentina ni en broma, y para ella estar en Buenos Aires era poco menos que estar en Nueva York o en París, empezó a llorar. Empezó a llorar. O sea, yo creí que la iba a ambientar para un lado. Ah, pues bueno, esto es así. Y empezó a llorar y me dijo solamente, ahora entiendo todo.
5: Perfecto.
2: Ahora entiendo todo. Piazzolla, la noche, Buenos Aires.
5: Es muy loco eso, porque es impactante. Y primero es un chico muy sensible. Joao Ventura es un pibe muy sensible. Pero cuando volvimos a Cambalache la noche, me agarró las manos y me dijo, vos me mostraste Buenos Aires. Como nadie me lo podía mostrar, o sea, de esta manera.
2: Esa parte tuya, ¿no?, de contratar artistas o vincularte con artistas que vayan a tocar, ser la anfitriona, debe de parar un laburo de relaciones públicas también muy importante. Sí. ¿Afecta o no el hecho de tu carrera artística, dedicarte en paralelo a otra cosa?
5: Y yo a veces, bueno, hoy estábamos ensayando con los chicos en Cambalache y por ahí ellos me dicen, vamos a pasar un instrumental y me voy a chatear con alguien que necesito, que le voy a dar fecha, que esto... Y después le digo, no, pará, porque son 2 horas que vos estás con los chicos y me cuesta como concentrarme realmente en lo musical. Tengo un momento en mi casa que donde yo digo, basta, me concentro en lo musical, porque si no me pasa por encima todo eso, que me encanta. A mí me gusta mucho gestionar. No está a la misma altura que cantar. Cantar es como mi vida, o sea, es como, si vos decís, ¿qué querés hacer en tu vida? Yo me quiero levantar a las 12, quiero ensayar, quiero ir a grabar, que me quiero ir de gira, me quiero tomar un vino e irme a dormir a la 1.
2: Dijiste muy tanguero, me quiero levantar a las 12 del mediodía.
5: Me quiero levantar a las 12.
6: Claro, ya pensó que ahora se va a acostar.
5: Aguantá que me levanto a las 11, pero esperá que me levanto a las 11.
2: Claro, pero hay que advertir que en Cambalache estás
5: porque tenemos
2: trabajando.
5: Porque tenemos la vida nocturna, porque jueves, viernes, sábado, domingo, estamos hasta la 1, 2 de la mañana en Cambalache.
2: Y después la recalada.
5: Y después a veces la recalada.
2: Donde no hay abstemios en
5: claro,
2: general.
5: Claro, no hay abstemios. Y después al otro día, el lunes, por ahí el lunes sí nos levantamos un poco más tarde. Digo, nos levantamos porque yo comparto Cambalache con mi socia y compañera, que es Silvia Nido. y empezamos a trabajar como a las 2 de la tarde, y se te hacen las 5 enseguida, y comiste a las 6 de la tarde, y cenaste a las 9, a las 10, y bueno, y empezás de nuevo, y qué sé yo, bueno, yo intento, qué sé yo, tipo 11, 10 y media, 11, leer algo, ver algo, ahora estoy, ya terminé la facultad, porque ya este segundo cuatrimestre no curso, entonces intento estudiar inglés, intento estudiar polaco.
2: ¿La facultad, qué carrera, qué estás haciendo?
5: Yo estudio historia en la Universidad de Buenos Aires, en Filosofía y Letras. Entonces, bueno, intento tener esos tiempos porque si no, los artistas son hiperdemandantes y yo quiero contestarles a todos porque yo soy igual.
2: Ah, eso es hiperdemandante. Mirá cuánta gente que sabe cosas. Todo lo que dijo la Pola sobre sus inicios, debería sumarle cómo bancaba monetariamente y lo hacía trabajando de guardavida profesional.
5: Sí, es verdad. Soy guardavida.
2: Así también sobrevivía en aquel contexto. La conocí, dice nuestro oyente Miguel Verdún.
5: ¡Miguel! ¡Qué grande!
2: En el Club Labirón de Tigre, siendo guardavida, sí, de la hermosa pileta del club. Yo me iba a remar por el Delta, dice él, y dejaba a mi mujer en la pileta.
5: Hiperdemandante. Y yo quiero contestarles a todos porque yo soy igual.
2: Ah, eso es hiperdemandante. Mirá cuánta gente que sabe cosas. Todo lo que dijo la Pola sobre sus inicios, debería sumarle cómo bancaba monetariamente y lo hacía trabajando de guardavida profesional.
5: Sí, es verdad. Soy guardavida.
2: Así sobrevivía en aquel contexto. La conocí, dice.

0: Y más luego su vida cambió para bien dedicándose al arte musical. Gracias a Dios, la gente del Club Labirón no era copada. En esa época yo era ayudante de trabajos prácticos en una cátedra de la Facultad de Periodismo de La Plata.
1: Es verdad.
0: Ella me conocía como el profe. Y hoy Miguel Reñire Verdún, bueno, escuchando la radio, te encontró y te manda un beso. Gracias a Alejo Tempio, que dice...
1: Alejo también, sí.
0: Claro, que está organizando en Bergoglio el 30 de agosto un homenaje a Libertad Lamarque. Escuchando el programa nos pide difusión y saludos.
1: ¡Qué grande, Miguel! Miguel, un beso grande te mando, sí.
0: Uno nunca sabe quién está escuchando, cuánta genial. Gente está escuchando, aunque son estadios de gente. Dijiste recién que el siglo XXI y las características de la composición de tango, lo que generalmente denominamos ya... ha pasado un cuarto de este siglo, un cuarto y un año. El tango del siglo XXI tiene algunas características respecto a las formas del amor que trata, un tema en que está incluido el amor entre dos mujeres, el que vos cantaste, y el contexto político. Hay libros incluso sobre sí. cómo la crisis del 2001 terminó originando no solo otros estilos y otras formas de vida, sino una temática tanguera específica, ¿no? Cuando vos combinás las joyas del pasado con los nuevos tangos, ¿estás consciente de que hay unos que todos conocen y otros que pocos conocen, pero que hay que hacer el esfuerzo porque estos que son Exacto. pocos conocidos sean los clásicos del futuro?
1: Sí, ya hay clásicos, ¿eh? Por ejemplo, no sé, La Chicana tiene un montón de clásicos. Juguete Rabioso, Mi Involución de Acho Stoll. Para mí son tangos que recontra, son ya clásicos.
2: De... Meto un bocadito. ¿Sí? Nosotros hicimos hace unos meses, en el 25 de mayo, unas ¿Sí? intervenciones con el grupo, con La Pola. Y lo sorprendente, por lo menos para mí, es que en un contexto por ahí de un público que nosotros creíamos que iba a ser más receptivo de tango tradicional, cuando tocamos un tango nuevo, la repercusión fue mucho mayor. Les gustó más Blanco de Titanio que Vida sí, Mía. Y eso es interesante, como que por ahí no hay que subestimar al público, ¿no? De que el público siempre quiere Malena y nada más. Por ahí quiere Malena y Malena está buenísimo, pero por ahí también quiere que le des algo nuevo. Y si está bien tocado y la letra es linda y todo, es algo que está bueno también.
1: Es verdad
2: también,
1: que se coparon ese día.
2: Sí, sí, hubo muy buena repercusión.
1: Estuvimos interviniendo una obra de teatro de los villorqueros.
0: Claro.
1: Es un grupo de teatro comunitario hermoso.
0: De Villa Urquiza, para quien Villa Urquiza. Viva lejos y no sepa.
1: Y que trabaja mucho en el 25 de mayo, ¿no? Que bueno, que fueron partícipes de la recuperación del 25 de mayo, ellos con un grupo de vecinos y con...
0: El 25 de mayo es un cine teatro hermoso de la ciudad de Buenos Aires, donde llegó a cantar Gardel, pero que durante mucho tiempo estuvo cerrado, como ocurrió durante los años 80 y 90, y que fue recuperado por una asamblea de vecinos.
1: Exactamente.
0: Después el gobierno de la ciudad hizo su parte al respecto.
1: Claro,
0: ¿no?
1: Y fue en el último teatro que cantó Gardel.
0: Claro.
1: Ah, bueno, de hecho vos entrás y hay fotos de ese día y hay toda una temática de...
0: Y a quien no lo sepa, Triunvirato 44-44, entrar al lugar es como entrar a un palacio de hace un siglo.
1: Es precioso.
0: Esa es la historia,
1: teatro.
0: ¿No?
1: Tuvimos suerte de laburar ahí este año con ellos, que fue hermoso. La verdad que ellos llevan adelante una obra increíble porque, bueno, participan muchos vecinos y es una cosa cultural de muchísimo esfuerzo que bueno, es muy lindo ir a ver los villorqueos en el 25 de mayo. Y veníamos de todas estas cosas que se pueden convertir en clásicos. Juan también tiene, Juan Lorenzo también tiene un tango que se llama De Ceniza y de Carbón, que está empezando a pasar que aquellos chicos que están en las instituciones académicas o en las escuelas populares de música, como es la de Avellaneda, refieren mucho ya a estos.
0: Claro.
1: Hay muchas referencias ya.
0: Y algunos son protagonistas.
1: Claro.
0: De un lado y de otro.
1: Exacto. Entonces es verdaderamente brillante decir que vos ves, no sé, un cuarteto de pibes que tienen 20, 22, 23 años, que no sé, el cuarteto de guitarras de la EMPA, y toca en general mucha obra nueva.
0: O el grupo con que toca Rodolfo Mederos, que tiene su versión de Generación Cero, ahora es impresionante. Creo que entre los tres músicos que completan el grupo no llegan a la edad del propio Rodolfo Mederos, que es un octogenario avanzado.
1: Y está muy bien, sí, y habla muy bien de él también.
0: Oh,
1: sí, Rodolfo Mederos, que es un grande de la música y que en algún momento ha dicho cosas de que no estuvimos muchos tangueros de acuerdo, ¿no? Esta cosa de esta discusión de que el tango se murió, el tango está muerto, el tango está acabado, el tango es como la música clásica, ya no hay nada.
0: Hasta que lo escuchás a él.
1: ¿No? A Medero. Claro. Y, sí. Y entonces, bueno, quizás

0: reivindicando un poco la música nueva y que él esté haciendo música nueva con actores nuevos, con, es muy bueno.
1: Con nuevos músicos. Claro. Respecto a lo que hablábamos recién de si el grupo acepta, si el público acepta o no los tangos nuevos como los viejos, o si solo quiere Malena y La casita de mis viejos, ¿cómo funciona en la milonga queer el asunto? En que otra vez se da con el terreno de las milongas que hay una porción del público que solamente quiere el tango muy bailable y entonces se fija en un periodo especial y no el resto, como si el resto no se pudiera bailar.
0: Hay tangos nuevos que son bailables, por ejemplo, La misteriosa Buenos Aires hace un montón de tangos nuevos que son bailables.
1: Muchos de ellos son además temas de rock tangueados.
0: Claro, y tiene que ver también con esto, ¿no? Con el rock, con mezclar una Spinetta, hicieron tango y es bailable.
1: Claro, lo que quiero pensar, hay un público queer que de por sí debería ser progresista, moderno, distinto del pasado. Bailan. ¿Que es conservador a la hora del gusto?
0: No. Obviamente que seguramente, personalmente, cada uno va a tener lo que más le guste bailar, pero hay mucho tango queer que se baila lo que pongas en las tandas nuevas. Hay muchas tandas nuevas.
1: ¿Incluyendo el tango electrónico?
0: No, por ahí como...
2: No está tan incluido en el mundo de la milonga, me parece, el electrónico.
0: Está como el corte de tanda.
2: Claro, hay algo que creo que pasa, que es que desde el lugar en el que se aprende a bailar en las clases... Ahí se influye mucho el punto de partida de ese futuro milonguero, cuál es el tango que va a entender como el que es aceptable para bailar. Entonces, si vos siempre tenés las clases con Dee Sarli, después vas a una milonga y no suena Dee Sarli y decís, che, qué rara esta música, me están poniendo algo que suena nuevo, por ahí te ponen, no sé, digo cualquier cosa, el octeto atemporal. Y decís, che, esto suena muy nuevo, qué raro, no entiendo. En cambio, vos vas a una milonga, por ahí como la que se hace en Cambalache, que ya desde ahí vamos seguramente se pone otra música, porque para aprender a bailar, no es que hay que aprender a bailar con D'Arienzo, uno aprende a abrazarse, a cambiar de peso, y después vienen los pasos, las figuras, a cambiar de roles. Entonces, para aprender esas cosas, si suena Pugliese, si suena La Temporal, o si suena Guyot, no cambia tanto mi humilde forma de ver. Entonces, esos son lindos lugares en los cuales los docentes de baile que quieren... aportar también, generan esto, ¿no? Un futuro milonguero con una apertura mayor.
1: Con una mente más,
0: lo difícil es cuando viene un milonguero, ¿viste? De los de antes y quiere, bueno, yo Canal. Pensaba que era difícil, que era otra cosa.
1: O mira mal a dos mujeres porque bailan juntas,
0: claro. No, sí, si vienen al lugar, no, pero ha sucedido. Vas a milongas muy tradicionales y bueno, tuvimos un caso hace muy poquito.
1: Claro, denuncias al respecto. Exacto. ¿Qué dicen las y los oyentes de radio?
3: Gracias por Laca, por tu precioso espacio, generoso y compañero. Un abrazo para todos y todas, Martín Recalde.
1: Alternamos los mensajes, gracias a todos.
0: Gracias, Martín.
4: Gracias, Carlos. Siempre estas maravillas. Yo tengo una cuestión que, si se quiere, puede ser retrógrada, porque al que canta tengo, al artista tengo que creerle. O sea, una cosa es la voz y otra cosa es la voz junto con la persona y con lo... No sé si me estoy expresando bien, pero bueno, escuchar a la Polaca y además futbolera, hablar de la justicia social y una hermosa voz, así que a full. Nos vemos el domingo, Polaca. Yo soy Bostera. Abrazo, María.
1: María Bostera juega en Racing Boca el domingo. Mañana domingo, ¿no?
3: Hola, coincido en todo con lo que dice la Polaca. Y yo también soy de Racing, Víctor, y manda saludos.
1: Abrazo. Gracias para vos, Víctor.
5: Buen día, amigos. Soy Alejandro de Pilar. Y bueno, yo soy uno de los que escucha Iron Maiden, Kiss, Deep Purple. Y por supuesto, el Polaco Goyeneche, Horacio Guaraní, José Larralde, y se me pone la piel de gallina tanto escuchando a D'Arienzo interpretando Loca como viendo Iron Maiden.
1: Bien, ahí tenés uno de tantos ejemplos. Es bueno decir que vos en ninguno de los nombres de los grupos pronunciaste el nombre completo. Dijiste
0: Maiden.
1: Dijiste Floyd Maiden
0: y Sabbat, habrá dicho.
1: Y Sabbat, qué sé yo, podrías haber dicho Tool o Stones, claro. Como quiera que fuese, que es una forma en que muy conurbana.
0: Muy conurbana.
1: Me parece a mí. O muy generacional, ¿no?
0: Zeppelin, dije.
1: Para mayores que vos eran los Rollins, sin ninguna
0: eran
1: duda.
0: Eran los Rollins.
1: Y claro, a partir de los 90 se empezaron a hacer los Stones. Pero estamos en una noche de tango y alrededores. Pola y Juan, ¿y con qué seguimos ahora en vivo en la radio?
0: Vamos a una milonga.
2: Vamos, dale.
1: Hablando de milonga.
0: Esto se baila, en todo el mundo se baila.
1: ¿Y vos bailás? Sí, ¿no?
0: Yo bailo, sí, bailo, no soy de las mejores. Me gusta mucho que me lleven, soy muy vaga para conducir.
1: Que conduzca a otra mujer,
0: sí,
1: en este caso. Juan y baila seguro, ¿no?
2: Yo empecé bailando, de hecho. Yo tocaba la batería y cuando empiezo a bailar tango dije, yo quiero hacer la música que se baila acá.
1: ¿A qué edad fue eso?
2: A los 18 más o menos. Y con la batería no es que no se pueda hacer tango, pero digamos que no es como la primera idea, ¿no?
1: Tenés que agarrar el repertorio de Mariano Mores.
2: Está como complicado. Claro.
1: Astor Piazzolla en los 70, claro.
2: Y ahí dije, no, yo bueno, ¿y qué puedo tocar? Y un instrumento con el que pueda hacer todo. Y ahí me metí con el piano.
1: Y seguiste bailando.
2: Sí, sí, sí.
1: Y cuando aprendiste a bailar era mucho Di Sarli y...
2: Yo aprendí a bailar en Zona Tango, lo de Farbietti, y es una persona que tiene una mirada muy, muy novedosa, siempre lleva grupos para que haya música en vivo y en lo posible que haga música actual. Así que el contexto en el que aprendí a bailar tango era cambiando de roles, era descontracturado. Así que no tuve ese... Fue con Di Sarli y también fue con el Cachivache, qué sé yo, viste, fue con de todo.
1: La milonga del futuro, que empezaste por ahí.
2: La milonga del futuro, total.
1: Los escuchamos milonguear esta noche en la radio.

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2: La radio siempre es un trabajo de equipo. Esta noche, esta medianoche en Radio 10 somos un montón. Ustedes un montonazo. Pero nosotros acá, María Luján Bravo en la locución, el señor Marcelo Chimino en la operación técnica, en la producción, la coordinación del aire, Roberto Gervasi. El trabajo con los invitados lo hizo antes nuestro compañero Walter Comiso. En la edición de mensajes está Mariano Aguilar. En la guardia técnica, Pablo Portugués. La edición musical de la radio es de Marcelo Stacchiotti. La musicalización de Javier Fábregas. En la seguridad, Oscar Zambrano. La coordinación del aire de Cristian Carballo y Garito Catrián. Y en la dirección está Iván Velasco. Un montón de gente para hacer una radio a la altura de sus oyentes. ¿Y el WhatsApp de los oyentes?
3: El 1123-660-710. Recuerden que nos pueden escribir a través de nuestro canal de YouTube también. Nos encuentran como Radio 10, como les digo. Por aquí mandan saludos. Paula dice, saludos Poli, gracias por el programa y por tu invitada.
2: No hay por qué, ¿eh? Nosotros creemos tener los mejores invitados de la plaza, digo, de la plaza de la radio, y hacer un programa que siempre está vivo y además plantea la sorpresa de que nunca se sabe, salvo que yo lo anuncie como hoy. Mañana viene Federico Fernández, bailarín, primer bailarín del Colón y ex candidato a legislador de la Ciudad de Buenos Aires por el Frente de Todos, a charlar con nosotros, sabiéndose de antemano que está casi que en las antípodas de la actual administración del Teatro Colón y la actual administración de la Ciudad de Buenos Aires, donde vivimos, ¿no? Está desarrollándose en esta ciudad el Festival Internacional del Tango. Mientras tanto, mientras nosotros estamos acá hablando de milonga o hablando de tango, hay muchas personas, miles de personas que dan vueltas en el circuito de las milongas y de los espectáculos, independientemente de qué piensen esas personas y los organizadores de lo que está pasando en la Ciudad de Buenos Aires, cuya pauta en los medios de comunicación a veces impide que se hable un poco de lo que pasa en la ciudad, pero es un tema viejo y conocido. ¿Vos has andado de milongas, aparte de tener tu propia milonga y tu propio club en la Ciudad de Buenos Aires, tu propio club de música, Pola?
4: Sí, he andado algunas veces que he ido a cantar en la milonga del Paracultural.
2: En la etapa de Omar Viola en la calle Chacabuco.
4: Sí,
2: ahí.
4: Ya cuando estaba en el Marabú.
2: En el Marabú.
4: Ya cuando estaba en el Marabú, ahí he cantado con la orquesta, con el cuarteto de tango de Analia Wolver. Y alguna que otra milonga, si no soy muy de ir a milonguear.
2: Te pregunto porque qué sentís al respecto, que es como ingresar en el Marabú, por ejemplo, en un sitio del pasado profundo, en que flotan los fantasmas de lo que hubo, donde Troilo le pidió a un letrista más o menos importante que se llamaba Cadícamo, que le escribiera una letra para Garúa. ¿Todo eso está ahí o eso es puro embelecos fraguados en la boca y lo que hay ahí es otra cosa?
4: No, creo que las milongas... La del Marabú es como, sí, tiene mucha historia, comparte mucho eso. Me ha tocado llevar a Melita una vez a cantar al Marabú, de llevarla porque me ha pedido.
2: Perdón,
4: a Melita Baltar. Porque me ha pedido, hemos tenido la suerte de llevarla a cerrar el festival de tango queer con Tangueto, fue muy lindo eso. Y sí, en esos lugares vive esa historia, ¿no? Son esos lugares como que tienen duende, ¿no? Como que le dicen, tiene ángel de que algo han pasado ahí, esos lugares se sienten.
2: Esa expresión hispánica, tiene duende.
4: Tiene,
2: ¿no?
4: Duende.
2: Tiene ángel. Cuando Cambalache cumplió 10 años, hiciste una fiesta hermosa.
4: Te cumplimos 4. Ahora vamos a cumplir 5.
2: Cuando cumpliste 4 años, entonces hicieron una fiesta hermosa. Sí. Yo ingresé tarde porque estaba acá en la radio trabajando. Sí. Y después fui a ver qué pasaba de todo. Me encontré con Amelita Baltar. Sí. Y Carolina Minella saliendo del lugar, ¿no? Y después vi la cantidad de cantores y cantoras, la cantidad de entusiasmo, desde Lidia Borda cantando ahí hasta Cucusa Castielo, qué sé yo.
4: Sí,
2: no sé,
4: fue una noche muy mágica esa.
2: Y pensé, qué raro que no estén haciendo una película de
4: eso, ¿no? las hay, hay varias películas o documentales, hay documentales, algún documental ahí dando vueltas de la noche de Buenos Aires, de Cucusa y Faro.
2: De, ¿no? De esta noche.
4: O de esa noche.
2: No, de una noche única.
4: De una noche, así, esa noche fue verdaderamente única. Que uno cuando sueña tener un espacio cultural, o sea... Cuando a mí me propusieron tener el espacio cultural, para mí eran esas noches, eran, o sea, el sueño eran esas noches.
2: Claro,
4: esa noche que sucedió ahí, o que venga Melita y compartieron una noche. Yo hace 4 años que comparto con la Melita. que venga a Cambalache, casi 5 años, que haya elegido Cambalache para seguir cantando, por más que esté en el Festival de Tango, por más que cante
2: yo, en otros festivales. Que la primera noche que cantó en Cambalache, Amelita, antes de la primera noche de cantar, hicimos una nota aquí, la recuerdo tomando champán al aire y diciendo, es muy lindo el lugar, etcétera, etcétera. Pero digo, hay circunstancias, después la rutina... todos los sábados, todos los viernes, todos los jueves, todos los domingos, qué sé yo, convierte eso en otra cosa, pero hay circunstancias excepcionales y esa celebración, lo que ocurrió en público y la recalada posterior,
4: fue espectacular.
2: Yo creo que ya no se puede hacer. Ojalá que cuando sea
4: ojalá que se repita, porque vamos a repetir, o sea, nosotros cumplimos, en realidad cumplimos en septiembre, pero como yo no estoy, yo vuelvo en noviembre, y el 21 de noviembre hacemos los 5 años de Cambalache y mis 50 años. Así que es todo muy redondo. Quizás se va.
2: Quizás
4: se va.
2: Amerite una película o un documental, ¿no? Por muchos elementos que
4: confluyen. O dejar un registro, tal cual.
2: Ahí creo yo. El otro día, el sábado pasado, estaba sentado en la misma mesa que Juan Sasturain, mirando a Hernán Lucero, Hugo Paredero, y me dijo, ¿vos conocías este lugar? Sí, me dijo, lo conozco bastante. Yo no, y estoy asombrado. Supongo que la entrada a la
4: casa es hermosa.
2: El sitio, el patio, el aljibe, todo eso, impresionó mucho al bueno de Paredero.
3: Dicen por aquí, en 1988 hubo una película de Stagnaro, director y co-guionista, que trató el tema de la red de prostitución de Sui Migdal, denunciado por Raquel Lieberman, la polaca. Más cerca en el tiempo fue tema en la serie TAP, donde actuó la China Suárez. Abrazo, Javier de Olivos, espero poder escuchar en vivo a la Pola. Aguante la KD. Hoy cumple 29 años Lautaro Martínez, nacido al fútbol en el Tita. Saludos.
2: Bien, y nacido al fútbol antes que en Racing en Bahía Blanca. Si querés ir a ver a la Pola Gravinsky, el viernes 28 de agosto a las 9 de la noche, con el Quinteto Tango, uno de sus integrantes, Juan Di Pasquale, que es director y pianista del Quinteto, está aquí con nosotros, va a ser un repertorio variado, ¿no? ¿Vas a tocar un poco de los tangos de antes y los tangos de ahora?
4: Sí.
2: Polaca,
4: sí,
2: tocar sí. Y cantar.
4: Sí, vamos a... Sí, el quinteto se trata de eso, ¿viste? Intentamos pasar por lo tradicional con un sonido que estamos buscando, obviamente, y que me parece que tenemos que diferenciar. También tenemos ganas de hacer cosas diferentes, de hacer una búsqueda que tenga que ver más con lo que pensamos mucho con Juani. Tuve la suerte este año de empezar a trabajar con Juani y estar como en otra atmósfera, ¿viste? Porque nada, viene como de otro lado, somos...
5: Sí, venimos de islas distintas, de generaciones y de islas distintas.
2: La isla de la Pola es en el Tigre.
5: Claro.
2: ¿Tu isla cuál es?
5: Y mi isla, como hablábamos recién, viene de la batería, después de agarrar el piano en La Plata... de armarme mi orquesta, de empezar componiendo porque me gustaba componer.
2: Habrá gente que te conoce y habrá gente que no. ¿A qué edad armaste tu orquesta típica?
5: En La Plata arrancamos en el 2016, yo tendría 21 años cuando empezamos a hacer un quinteto, sexteto, septeto, hasta que dijimos, che, faltan dos, hagamos una típica. Y eso medio que murió en el 2019 y en el 2020 vine para acá con... 25, y ahí armé mi orquesta.
2: Perdón, tenías 21 años, es decir, que técnicamente estabas ingresando a la mayoría de edad y ya tenías tu propia orquesta.
5: Un inconsciente.
2: Y a los 25 te viniste a vivir a Buenos Aires y fuiste el director y el compositor de la orquesta típica.
5: Exacto.
2: Di Pasquale. Qué miedo, ¿no?
4: Tremendo.
5: Sí, y como te decía, arranqué más por ahí con componer porque me gustaba. A mí la música lo que me atrajo inicialmente fue la composición. Entonces, si bien yo habité tangos tradicionales y nuevos de distintos palos, encontrarme con la Pola y con este repertorio también para mí es algo que es gratificante. Porque de repente en mi cotidianeidad yo no tengo el contexto en el cual tocar Vida Mía. Me parece un tango precioso, o Baldosa Floja. Entonces hay algo de proyecto que a mí me reconforta mucho, que es que encuentra esos dos mundos que a mí me gustan, de la música actual... Y esos tangos que son también los que por lo que yo empecé bailando, digamos, ¿no? Los que bailé.
2: Hablando de esos tangos, Malena, la versión de Pola Gravinsky.

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0: 1:46 minutos de esta madrugada con Pola Gravinsky aquí en Radio 10 y ustedes, las y los oyentes.
1: Hola, buenas madrugadas, Carlos Polimeni.
0: Buenas.
1: La polaca tiene algo que ver con el polaco Bastía, ya que son de Racing, digo, ¿no?
0: No, pero con el polaco Gravinsky sí, ¿eh?
1: Claro, mira, a mí me encanta toda la música argentina, toda, Chacarrera, el Chamamé, la Vidala, todo, las chamarritas, impresionante. De toda la música que me gusta, también entra Marcela Morelo, con Luna Bonita, si no, fíjate. Alguien que se asome para desmentírmelo. Raúl de Quilmes.
0: Bien, Raúl, ¿eh? El enamorado de la luna. Está, qué raro que María Luján Bravo no le tiró un centro ni
2: no,
0: nada, Raúl.
2: Me sorprendió.
0: Esta noche está madrugada.
2: Bueno, saludos a...
0: Pero ya sabemos para quién es la invitación a...
2: Saludos al vecino quilmeño.
0: A ver, la luna lunera. Usted vuelve más tarde a Quilmes, ¿no?
2: Sí, claro.
0: Hoy más temprano que nunca. Esa es la verdad. ¿A qué número whatsappean las y los oyentes?
2: Al 1123-660-710. Dicen por aquí, María, dice, Malena, bellísima voz e interpretación, gracias.
0: Bien, la voz es de Pola Gravinsky, está aquí en vivo con ella en el piano Juan y Di Pascual.
2: Preguntan por aquí, pregunta para la cantante.
3: Bien.
2: ¿Qué influencia o referencias musicales tiene dentro o fuera de tango? Esto lo dice Morena.
3: Dentro del tango, Nelly Omar, siempre, las de antes y, bueno, Lidia Borda, de ahora. Que son las del tango.
0: ¿Estudiaste canto con Lidia?
3: Estudio canto con Lidia. Ahora estoy un poco desaparecida, pero estudio canto con Lidia.
0: ¿Qué es estudiar canto para una persona que ya canta?
3: Y es entrenar, es seguir entrenando la voz y la búsqueda. La búsqueda es la artística y tratar de que eso que buscas y a la vez vas encontrando se esté sustentado desde la voz. Desde la voz, desde la respiración, de lo que sentís, tonalidades a dónde vas, el registro que vas abriendo, y entrenar. Es como, viste, vos salís a correr todos los días y después cuando no corres una semana lo sentís. Entonces, bueno, con Lidia ir una vez por semana o cada 15 días y después entrenar en tu casa es como ir al gimnasio, básicamente, porque es una cuestión morfológica, anatómica.
0: Gimnasio de garganta.
3: Claro, gimnasio de garganta.
0: Pienso que, pensamos, ¿no?, que hay algunas voces, la de Lidia Borda.
3: Sí, privilegiada.
0: La de Julia Senko es otro, que son como instrumentos impresionantes. Julia Senko, Senkovich, también descendiente de polacos.
3: Sí.
0: Y con una historia respecto a la mafia polaca en su propia familia, su propia abuela, interesante, que además menciono porque está publicada por ella misma en la novela que escribió, en el libro que escribió sobre su vida y su formación, ¿no? Esos instrumentos privilegiados parecerían no necesitar de entrenamiento y lo necesitan también, sin lugar a dudas, ¿no?
3: Sí, sí, para mí sí, es como toda la vida, es hasta, no sé, Nelly cantó hasta los 100 años y cantó...
0: Vivió hasta los 103 y cantó hasta los 103 los 100,
3: ¿no? Y cantó hasta los 100 años y a los 90 y, creo que 95, 96 años hizo 10 Luna Park.
0: Yo recuerdo uno de esos Luna Park.
3: Eso porque te cuidaste, ¿no? Es que...
0: Pero además sin sentarse.
3: Sin sentarse. Con las 10 guitarras de Carlos Juárez, el arreglador de ella, el último arreglador y el último que la acompañaba con todas esas guitarras, ¿no? Guitarras, creo que hay un guitarrón ahí también. Creo que hay un guitarrón de Viñola, en esa época estaba Viñola.
0: Puede ser. Inventaron para Nelly Omar el primer apodo que no le gustó nada, la Gardel con polleras.
3: No, a nadie le gustó. Bueno, a nadie el femenino le gustó.
0: El otro día Hernán Luceros le dijeron el Nelly Omar con pantalones, ¿no?
3: Sí, se lo dijo el doctor Rodríguez Otero, que es un catedrático de la Universidad de Buenos Aires de Filosofía y Letras.
0: De vuelta a la historia, estuvo muy oportuno. A mí sí. Me pareció, no lo había escuchado y le dijo...
3: Es un profesor de Historia Contemporánea.
0: Lucero, sos Nelly Omar con pantalones.
3: Está buenísimo hacerlo al revés, porque esa cosa de la masculinización, ¿no? Que nos tienen que poner...
0: Le pasaba a Eladio Blázquez también, la Discépolo, claro, con faldas.
3: Claro.
0: No le gustaba ninguna de las dos cosas, ¿no?
3: Siempre te tienden a esto de que, bueno, tenés que tener una cuestión ahí, un punto de lo masculino para... Viste que garpes de alguna manera en lo que haces, ¿y por qué?
0: ¿Elegís Nelly Omar como influencia o como referencia por su peronismo?
3: Por todo, porque me parece que es una de las cantoras que abarca mucho todo el recorrido musical, como hablábamos antes de lo nacional, No sé, Nelly tiene una, canta la milonga de los Fortines, ¿viste?
0: Que es verdad, era además de una familia del campo, de Guaminí.
3: Era una familia del campo,
0: de Guaminí, no le quedaba lejos eso, sino muy cerca.
3: Que vino a Buenos Aires, bueno, que vivió toda esa primer etapa del tango que fue de tanta difusión y demás, proscripta por el peronismo, o sea, y peronista, y de Racing, aparte era de Racing. Pero más allá de eso, es la cantora que más escuché.
0: Me llama un poco esa división del mundo en que si es de Racing,
3: conmigo
0: no, porque hay cada hijo de puta, habrá de todo en la Viña del Señor. ¿Qué dicen las y los oyentes de la radio?
2: ¿Dónde va a cantar la polaca?
0: En su propio club, que es el Club Social Cambalache. ¿No fuiste nunca? Queda en Defensa 1179, o sea, Defensa casi San Juan, en un corazón histórico de la ciudad de Buenos Aires, la calle Defensa empedrada, etcétera. Pero eso no es nada, porque hay muchos lugares, ¿no? En San Telmo. San Telmo es un barrio ancho e importante. Aquí la clave es la mansión Ezeiza, donde está al final el Club Cambalache, una mansión construida, la Pola lo explica a veces en los espectáculos, en el siglo XIX, donde vivió una familia de mucha plata, después de la peste de la fiebre amarilla, en las últimas décadas de ese siglo, fue abandonada, se convirtió en un conventillo, después el conventillo pasó a la historia, hoy es un paseo turístico extraordinario, donde se filman documentales y películas, incluso y al fondo, donde estaba el aljibe original de la propiedad, al fondo y a la izquierda, y arriba también están los dominios de la Pola y su socia, ¿no? Arriba el bar y la parrilla.
3: Sí, arriba tenemos una cafetería de la parte derecha, que se llama Orlando, que ahí también hacemos un poquito de música, es un lugar muy chiquito, la gorra. Ahí funciona un museo polaco con todas las partituras de tango polaco que trajimos de Polonia y algunos instrumentos que se ha tocado tango en esos instrumentos.
0: Pero Orlando no era polaco, ¿no?
3: No, es por Virginia Woolf. Y del otro lado, pasando, digamos, ya para la terraza, está nuestro bar de la terraza de Cambalache, que se llama Emilia Platter, que fue una heroína polaca. Y ahí ponemos un fueguero los domingos y estamos haciendo sándwiches de, estamos haciendo chori, estamos haciendo bondiola y ¿cómo se llama? Y bife de chorizo, todo un sándwich y bebidas y tragos y
0: sabes, bien, para quien quiera ingresar, es al fondo, a la izquierda, van a encontrar una escenografía hermosa. Si hace frío, los espectáculos son bajo techo, adentro. Si hace calor, son bajo el cielo y ahí el precio es doble. ¿Qué siguen diciendo los oyentes de radio, las oyentes de radio?
2: Chicas, el programa parece un bello jardín. Es que son como rosas re bonitas y muy hermosas, Diego de Tigre.
0: Muchísimas gracias en nombre de las chicas. ¿Y qué más dicen los oyentes? Y si quisieran decirlo, ¿a qué número tendrían que decirlo?
2: Al 1123-660710.
0: Como si estuvieran terminando la actuación del viernes que viene, como si fueran las 11 de la noche, y si les pidiéramos una más ahora, ¿con qué se arreglaría? Maestro, usted que vino con todas las partituras.
4: Menos mal que vine con todo el kit.
3: El Polimani nos sorprende.
4: Pero claro. Para mí que está pidiendo porque vio que vine cargado.
0: Claro. Cargadísimo como corresponde, ¿no?
4: ¿Querés que hagamos, por ejemplo, La Última Kurda, no, Malena?
3: Malena ya lo pasamos, ¿no? Lo pasaste recién.
4: ¿La Última Kurda?
3: La Última Kurda, pues es la última. Ahí vamos.
0: En nuestro espectáculo de Resistencia Tanguera contamos un montón de historias respecto a La Última Kurda, ¿no? Escrita por Cátulo Castillo, música de Troilo, en 1955, después de la Revolución Libertadora, primera versión en el 56, después de la masacre de León Suárez, a cargo de Aníbal Troilo y Edmundo Rivero. Un tema que, si no explicamos estas situaciones que rodearon la creación y la publicación, no se entiende del todo. ¿Qué le pasa a Cátulo Castillo? ¿No ves que vengo de un país que está de olvido, siempre gris tras el alcohol? Le pasa que ha vivido los 10 años felices del peronismo y que eso se ha acabado y que él va a estar perseguido y que se va a tener que ir a vivir a Chile y que va a vender todo lo que tiene y que a Troilo lo sacan de todas las programaciones importantes. Y entonces La Última Kurda, El Corazón Lastimado, es nada más y nada menos que un asunto de la política que casi nunca se explicó.

0: Y por algo los clásicos son los clásicos. Nosotros nos despedimos. Ya viene Sergio Marino y se queda con ustedes despierto. Despiertos hasta que las velas estén a punto de dejar de arder. Nosotros nos encontramos mañana. Gracias, Pola, por haber venido esta
1: noche.
0: Gracias a
1: vos, Poli. Siempre, siempre, siempre en el corazón de todos los artistas que nos difundís un montón y te agradecemos muchísimo.
0: Gracias, Juan y Di Pascuale. Gracias por haber venido a la radio.
2: Un placer siempre estar acá.
0: Si nos pensamos un poco, nos encontraremos. Si nos piensan nosotros, estamos en problemas.
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0: Hola, hola, ¿cómo les va? Muy buenas noches, muy buenos días. Bienvenidos a las 2 de la madrugada, 4 minutos. Este es el sábado para Despiertos. Arranca a partir de este momento la madrugada del fin de semana en Radio 10. Estoy con esta voz así hoy, un poco detonada, después de una semana que me tuvo ahí con faringitis, laringitis, no sé qué me dijo el doctor Alberto Policaro, a quien le creí, y hoy estoy como recuperándome, pero se me transformó como en resfrío, creo. No importa. Igual le vamos a hacer frente a esta situación, como puse en el Instagram, que replicaron ahí Roberto Gervasi y Marcelo Cimino. Vamos a farmear aura, que es la frase de moda del momento. Vamos a farnetear un poco esta madrugada después del fin de semana pasado, que estuve en Córdoba, en Giardino, donde me fui a disfrutar con mi familia de los 15 años de mi sobrina Alma, a quien le mando un beso enorme. Pasamos una fiesta pero fantástica. Fue un viaje así de ida y vuelta, nada más, pero lindo. La verdad que la pasamos bárbaro, en una fiesta muy linda, donde por supuesto toda la familia se reunió para agasajar a Alma, que estaba festejando sus primeros 15 años. Así que bueno, esto se va a repetir todos los años. A partir de ahora, los padres dijeron que van a hacer una fiesta exactamente igual. Todos los años va a cumplir, no 15, pero van a hacer una fiesta igual, todos los años. Vale, se dio un golazo, ¿verdad? Que bueno. Así que acá estamos. Bueno, la semana pasada estuvieron a cargo Roberto Gervasi, Marcelo Cimino, Paulucci con Policaro. Bueno, estuvieron llevando adelante el programa, que lo hicieron bárbaro. A eso dijeron, no sé. ¿Cómo le va, Gervasi? Bienvenido.
1: ¿Qué tal? ¿Cómo está?
0: Muy bien.
1: ¿Usted no escuchó?
0: No. Pero, ni el sábado ni el domingo.
1: ¡Qué bárbaro!
0: Ni el sábado ni el domingo me desconecté completamente. ¿Eh? Sí, lo fue lo mismo. Sí, acá también se desconectaron. ¿O no?
1: No, acá estábamos.
0: Sí, Cimino tampoco escuchó, me dijo eso, que operó y todo. Marcelo Cimino en la operación técnica y puesta en el aire. Está Oscar Zambrano. La vimos a Eli Almirón. Está él, Roberto Gervasi.
1: Lo bueno que la gente escuchó los programas del fin de semana pasado.
0: Eso está bueno, eso está bueno.
1: Usted no lo habrá escuchado, Cimino tampoco, pero la gente estuvo.
0: Uy, cómo estoy.
1: Y dijo presente.
0: ¿Quién dijo presente?
1: La gente.
0: Muy bien, me alegro. La gente siempre, siempre está. Soy Sergio Marino y hasta las 6 de la mañana vamos a tratar de estar acá de la mejor manera, con esta así situación. Pero bueno, la vamos a enfrentar, ¿o no, Gervasi?
1: Sí, por supuesto.
0: Totalmente.
1: Para eso estamos.
0: Un tecito, algo de por medio. En realidad, me podría haber quedado unos días más en cama, pero uno quiere venir. Uno quiere venir. Bueno, ¿qué tiene?
1: Bueno, hoy tenemos artistas en vivo, como siempre, a lo largo de toda la madrugada, hasta las 6 de la mañana, cuando le entregaremos la posta a Antonio Novas. También vamos a conversar con los que están del otro lado escuchando la radio a esta hora, desde ahora y hasta las 6, porque queremos que nos cuenten en el Día Mundial y Nacional del Folclore. ¿Cuál es para vos el tema de folclore? Si vos te dicen, definime el folclore con una canción, ¿cuál elegís? ¿Cuál es la más representativa? ¿Cuál es la que más te gusta? ¿Por qué la elegís? Porque hoy, repito, no solo es en la Argentina el Día Nacional del Folclore, sino también es el Día Mundial, que homenajea expresiones artísticas y autóctonas que reflejan las tradiciones, costumbres y rasgos culturales de diversas regiones del mundo. Así que la elección puede estar orientada hacia el gusto por el tema musical en sí o a la representatividad que ese tema tiene sobre las tradiciones y las culturas, en este caso de la Argentina. Son muchas las conmemoraciones a lo largo de todo el mundo. Por ejemplo, en Bolivia es el Día de los Abuelos.
0: Ajá.
1: Así que si nos escuchan en Bolivia,
0: feliz día.
1: Feliz día para todos. Como siempre decimos, mándenos un mensajito y cuéntenos desde dónde nos están escuchando. En Estados Unidos es el Día Nacional de Comer un Durazno. Mire qué interesante. El Día Nacional de Comer un Durazno. Y también en Estados Unidos es el Día Nacional de Llevar a tu Gato al Veterinario. ¿Te das cuenta que hay un día para todo?
0: Totalmente.
1: Es el Día Nacional, y aquí celebraría Marcelo Cimino si estuviera en Estados Unidos, porque es el Día Nacional de ser un ángel.
0: Ah, bueno.
1: Fíjese.
0: Sí. Muy bien, Cimino.
1: Y también es el Día Nacional del Cirujano Oncólogo, pero todo esto en los Estados Unidos. En México es el Día Nacional del Bombero, así que imagino que en la jornada de fútbol todos los referees estarán festejando oportunamente. También en Paraguay es el Día del Folclore. En Rusia es el Día de la Bandera del Estado, de la Federación Rusa. Y en Uruguay es el Día de los Derechos del Hombre y del Ciudadano. Pero nosotros vamos a interactuar con el Día del Folclore. ¿Cuál es el tema de folclore para vos?
0: Samba de mi Esperanza, obviamente van a decir todos, que es la canción más conocida, a lo mejor, o la mayoría.
1: Es que la gracia es la diversidad también.
0: ¿La samba de?
1: Para Cimino, la samba de Vargas, claro.
0: Samba de Vargas.
1: Sí. Cantajón
0: independiente. Igual le voy a decir una cosa. El folclore no es solamente la música.
1: No, claro.
0: Obviamente el folclore tiene que ver con mucho de lo que pasa con la cultura en general, ¿no?
1: Sí, sí.
0: Tiene que ver, no sé, con el mate también, el folclore, sí, reunirnos a comer, no sé, por ahí un asadito.
1: Por eso
0: una
1: habla...
0: pizza, pero la pizza no es tan nuestra.
1: Por eso que... se habla del folclore del fútbol.
0: Claro, también, también. Así que, bueno, pueden aportar por ese otro lado.
1: Además. Sí, sí, también, tradiciones.
0: Claro, ¿cómo descubriste el folclore? Siempre hemos tenido, tengo yo en la mente, la época en la escuela, en la que de alguna manera te torturaban con el gato, con no con el gato de acá, sino con,
1: claro,
0: con el baile
1: no,
0: del gato.
1: No, porque en la escuela te podían poner el programa también.
0: Sí, también. Ese sería ya otro tema,
1: claro,
0: que después lo podríamos discutir. Pero lo que quería decirle es que, claro, en la escuela ya te es como que te van inculcando con eso. Y los que tienen por ahí en su casa... no sé, por ahí un familiar que le guste tocar la guitarra y eso.
1: Claro.
0: Siempre se juntan, viste, por ahí a tocar algo, una cancioncita. Sí. Eso también forma parte de,
1: es que está bien
0: de toda esta movida del folclore.
1: Está bien que se enseñen las tradiciones en la escuela, porque si no, ¿dónde? ¿No? Yo recuerdo también lugares donde se bailaba el pericón.
0: Claro.
1: Hubo un espectáculo, ¿te acordás? De Enrique Pinti, que se llamaba El Pericón Nacional, donde en escena se bailaba esa danza tan particular. Hace algunos programas estuvimos hablando aquí con alguien acerca de esas danzas folclóricas la semana pasada.
0: Bien, bueno, la música, la danza también forma parte del folclore.
1: Sí,
0: cada
1: sí,
0: región, claro, cada provincia o inclusive, bueno, que cada país tiene su propia danza, ¿no?
1: Sí, sí, sí.
0: Como que cada uno se va distinguiendo con eso.
1: Y los géneros, ¿no?
0: Y los
1: la
0: géneros.
1: La samba, la chacarera, por ejemplo, que son dos géneros o subgéneros muy populares, el malambo,
0: malambo
1: también. Pero que conviven dentro de lo que es el folclore. El pala-pala,
0: el pala-pala, me hiciste acordar,
1: Marcelo Cimino. Cimino,
0: sí.
1: Sí. Era la pizza de Citadela. La pizza a la pala.
0: No, pero no era el pala-pala.
1: Ah, pues.
0: El breakdance. Ah, no, ese no, no era.
1: No, no, no.
0: No, no, no, no era.
1: No, ese vino con Michael.
0: En fin, bueno, ahí tenemos un montón. Y después, todo esto tiene que ver con un día que me parece que es necesario poder recordar y festejarlo. Para que no quede olvidado entre tantos artistas que, por supuesto, trabajan a diario para que el folclore se siga manteniendo vivo.
1: Sí, claro.
0: Y también pienso, además de todo esto, que muchas veces uno hace cosas que están ligadas al folclore argentino o al nuestro y no nos damos cuenta, a diario.
1: Claro.
0: Y creemos que todo viene extranjerizado, que todo viene de afuera, pero nosotros lo llevamos muy adentro. Hay muchas costumbres nuestras que no las olvidamos ni las tenemos que dejar pasar.
1: Hay un impulso muy grande que trae lo que viene de afuera, por eso es necesario que se fortalezca y se haga énfasis en las tradiciones nacionales para que no se pierdan y no queden sobrepasadas o tapadas por lo otro, ¿no? Porque obviamente lo comercial hace que lo nuevo y lo extranjero tenga más potencia, más fuerza que lo tradicional y lo argentino.
0: Bien.
1: Para todo esto tenemos una vía de comunicación, que es el WhatsApp 11-23-66-0710. Contanos, ¿cuál es para vos tu canción folclórica por excelencia, pero también una tradición del folclore que sigas, que practiques? La más sencilla se me ocurre, tomar mate.
0: Sí,
1: pero
0: claro,
1: debe haber gente que baila todavía. Hay un lugar aquí muy cerquita de la radio, a dos cuadras a la vuelta sobre Costa Rica, especializado en shows de folclore. Y debe haber gente que todavía baila la samba o baila otras danzas folclóricas.
0: Y el locro entraría ahí.
1: Sí, claro.
0: El locro del 25, claro. O del 9 de julio.
1: Es más, es el locro. El locro es, básicamente, a mí lo que me da bronca del locro es que no lo hagan permanentemente, ¿no? Yo, como me encanta, el 25 de mayo...
0: Todos los días comer locro, ¿no sería un poco pesado?
1: No digo todos los días, pero dos días al año...
0: Un poco mal.
1: Dos días al año.
0: Y sí, el 9 de julio y el 25.
1: Es muy poco.
0: ¿Usted comería, por ejemplo, el 25 de diciembre?
1: Una vez por mes.
0: El primero de enero, ahí está. Locro el primero de enero.
1: Bueno, yo en Salta comía locro en enero. Sí, sí, sí. Por supuesto. Es más, en un restaurante de Salta una vez pedí... fideos con gulas, tallarines con gulas. Y el mozo, mira, me dijo, no,
0: pero ¿cómo
1: no,
0: me pide esto en eso, verano? Eso no estaría siendo un folclore nuestro.
1: No, gulash, no, es un folclore decir más polaco, diría.
0: Sí, ¿no? Sí, más de allá,
1: sí, sí, sí.
0: Del norte de Europa, no sé de dónde.
1: Pero cuando a mí me gusta algo, yo lo como.
0: El asado con cuero momento también, el cuero con pelo, ¿no? Claro, sí, uh-huh, total, sí. Estaba pensando en la telecita, por ejemplo.
1: Sí, un aparato chiquito, no, de televisión.
0: No, telecita no, telecita es la que da vuelta.
1: Esa es la calecita.
0: Ah, esa es la calecita.
1: Sí, sí, sí.
0: Ah, bueno, será la historia de esta chica.
1: Yo tengo una telecita.
0: Claro.
1: Tengo, ¿no?, una telecita en
0: casa. De Santiago del Estero era, ¿no? Por ahí, sí. Uh-huh. ¿Usted tiene una telecita?
1: Una telecita, sí, de esas que se gira la pantalla, ¿vio?
0: Televisioncita.
1: Exactamente.
0: ¿Cómo se le gira la pantalla?
1: Claro, porque usted lo puede parar o acostar. Ya se lo mostré en alguna oportunidad. Exactamente.
0: Sí.
1: Pero en este caso lo que gira no es la imagen, sino usted tiene que girar la pantalla. Porque no es tan moderno. Tiene 50 años más o menos, o 40. Qué era incómodo, muy común. De una...
0: Incómodo, sí.
1: No, yo me lo llevaba al baño. En una época cuando estaba viendo un partido, por ejemplo. Y
0: ¿usted sabe que
1: tenía una urgencia?
0: Vio que las teles de ahora dicen algunos que te ven.
1: Pero esta es antigua.
0: Ah, antigua. Imagínese, sí, sí, sí, usted ahí que te estén mirando del otro lado.
1: Y no
0: dudan haciendo programa, por ejemplo, en C5N y TV.
1: Claro.
0: ¿Te imaginas si tuviese los conductores todo una... Sería imposible, ¿no?
1: Y pero, claro, ¿cómo veríamos a tantos millones de personas que están escuchando la radio hasta ahora?
0: Qué lindo sería también.
1: Uh-huh. Bueno, pero
0: haciendo. Bueno, que nos cuenten.
1: Lo que quería decir con respecto al locro...
0: Ah, incómodo, sí.
1: No, yo me lo llevaba al baño. En una época cuando estaba viendo un partido, por ejemplo. Y
0: ¿usted sabe que
1: tenía una urgencia?
0: Vio que las teles de ahora dicen algunos que te ven.
1: Pero esta es antigua.
0: Ah, antigua. Sí, imagínese, sí, sí, usted ahí que te estén mirando del otro lado.
1: Y no
0: dudan haciendo programa, por ejemplo, en C5N y TV.
1: Claro.
0: ¿Te imaginas si tuviese...

0: 1 de mayo, así que pude comer 3 veces.
1: Muy bien.
0: El locro en este 2026. En realidad, sí, ya pasaron los 3. Ya no quedan hasta el año que viene, ahora es imposible.
1: No, ¿por qué imposible?
0: No, sí, hay lugares, pero ahí, no los del barrio.
1: A él no se le va a ocurrir así.
0: Y no quiere que lo hagan mucho laburo.
1: No, hacer no es mucho laburo. Por favor.
0: No, yo hago panchos, pongo las salchichas ahí.
1: No, bien folclórico eso, bien, sí, claro. bien nuestro el pancho.
0: Sí.
1: Bien pero, nuestro el pancho.
0: Pero bien rápido.
1: Bien, sí, bueno, está igual, te cae igual. Te diría que caerte al estómago te cae igual.
0: No estoy seguro, pero bueno.
1: Sí, puede ser peor el pancho, me parece.
0: 11,
1: bueno, 23, día del folclore, entonces.
0: Sí, señor. 11-23-660-710 desde ahora y hasta las 6 de la mañana para que nos mandes tu mensajito. Y si no querés decirnos nada del folclore, aunque sea de sí presente, ¿y desde dónde estás escuchando Despiertos?
1: Bien, mañana, sí.
0: Muy bien.
1: La radiografía de vida del doctor Policaro con Los Fronterizos. Uh-huh. ¿Cuántos artistas del folclore que hemos escuchado de chicos, aparte, estoy pensando,
0: claro,
1: ¿no?
0: Claro.
1: Que nos ponían nuestros viejos por ahí en la radio, en algún cassette, uh-huh, en algún disco viejo de vinilo.
0: Los Fronterizos, Los Chalchaleros, Los Quillahuasi, Los Cuatro de Córdoba.
1: Los Manceros Santiagueños.
0: Los Manceros Santiagueños.
1: Claro. Todavía están, están.
0: Y los solistas como Hernán Figueroa Reyes, por ejemplo. Sí.
1: Bueno, muchos que se han ido.
0: Sí, claro, claro.
1: Muchos que se fueron, obviamente, sí.
0: Bueno, Hernán Figueroa Reyes,
1: la mayoría de los tradicionales ya hoy no están.
0: Sí, está Roberto Rimoldi Fraga.
1: Ajá, ¿todavía sigue?
0: Sí.
1: ¿Pero cuántos tiene?
0: Y grande.
1: Grande.
0: Sí, ¿se acuerda? El yerno del presidente.
1: Después, igual el folclore ha ido mutando y ha ido cambiando, obviamente, uh-huh, porque uno piensa en el folclore solamente en ese estilo de música.
0: Claro.
1: Pero como decíamos recién, hay otros artistas jóvenes que han ido incorporando el folclore, muchos de ellos que vienen acá a la radio, uh-huh, que le dan otro toque, ¿no? Y lo van ampliando, si quieren.
0: Claro, como Paulucci, de Luciano Pereyra.
1: Luciano Pereyra, por ejemplo. Sí, bueno, La Sole, muchos artistas que han venido acá al programa.
0: Sí,
1: Los Nocheros. Mirá Los Nocheros, que hacen otro estilo de folclore. Es más, Milo J, si querés, sin ir tan lejos.
0: Sí.
1: Que por ahí le da un toque folclórico.
0: ¿Qué hace con tantas chancletas?
1: Milo J, y se la pone, es como el mil... Sí.
0: Claro.
1: Bueno, en fin, tenemos invitados,
0: Roberto. Tenemos invitados, sí, señor. Y tenemos invitados también del otro lado del receptor, escuchándonos, que nos van a dejar un mensaje en el 11-23-66-0710.
1: Hasta las 6 de la mañana nos quedamos en vivo acá en la radio. En un ratito hablamos de lo que dice el Servicio Meteorológico Nacional para las próximas horas, que anticipa, también se viene un gran diluvio en Argentina. Después lo contamos.
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0: Bueno, casi las 2:30 en la República Argentina. Tenemos 5 grados 7 de temperatura, 4.7 la sensación térmica. Recordá que estamos en el 11-23-660-710, como la radio. 11-23-66-0710. Acá estamos poniéndole a la madrugada música y para eso nos está visitando ahora en vivo Fiorella Amato, a quien voy a saludar. Hola Fiorella, bienvenida, ¿cómo estás?
1: Buenas noches, buenas madrugadas. Muy súper bien. Contenta, gracias por el espacio.
0: Bueno, un gustazo. Me dijo fuera de aire, mientras estábamos escuchando recién ahí la música, que viene de Bursaco.
1: Exacto, estamos lejitos. Pero vinimos temprano, vinimos con tiempo. Viene muy dormida porque no hace zona sur, sí. Sí, zona hace sur. Hace muchos años que no acostumbro a estas horas, un sábado.
0: Mira.
1: Pero
0: y asombrada se me preguntaba si venía todos los días.
1: Es que yo no lo podía creer. Todos los días, no. Este hombre está vive al revés, no ve la luz del día nunca en tu vida.
0: El que viene de lunes a viernes en este horario es Pizarro hasta las 4 de la mañana. Después viene el amigo Marcelo Pérez Fantoni, que se queda hasta las 6. Y después vuelve a la tarde también. Pero es así la vida de la radio.
1: Yo no lo podía, dije, no puede ser, no hay manera de que esté todos los días acá.
0: Es como que estás en tu casa, fui, me preparé el mate.
1: Y a ver, también hay mucha gente que hace estos horarios en otros trabajos.
0: Sí, total, más complicados.
1: Total.
0: Más complicado.
1: Que hablábamos hace un rato también que dentro de todo es algo que a uno le gusta y disfruta. Hay mucha gente que labura de lo que puede y también hace estas horas.
0: ¿Y vos de qué laburás?
1: Yo doy clases de canto.
0: Clases de canto.
1: Exacto.
0: Bien. Sí.
1: Tengo el estudio en Lanús.
0: ¿En Lanús?
1: Sí. Yo soy de Bursaco y tengo el estudio en Lanús.
0: ¿En qué lugar de Lanús?
1: Lanús Este. Todo zona sur.
0: ¿Se llama el centro de educación? ¿Cómo se llama?
1: Se llama, de canto, ¿cómo se llama? Se llama Venía a tomar clases de canto.
0: ¿No tiene nombre?
1: No, porque es un espacio, es un estudio que armé con los años. Uh-huh. Y todo tiene mi logo. Entonces es medio como fa. ¿Viste? De Fiorella Amato.
0: Ah, fa.
1: Muy bien. Claro, sí. Re.
0: Todo en fa. No, re no, fa.
1: No, re no, fa. Fa re contra fa. Sí.
0: Está bien. ¿Y fa se llama? ¿Y en qué calle está?
1: Para que la Sitio y Pedernera, Lanús Este.
0: Sitio y Pedernera.
1: Sí, de la estación de Lanús eran unas 10, 15 cuadras.
0: ¿Y hace mucho que das canto ahí?
1: Hace bastantes años, sí.
0: Mira.
1: Sí, es hermoso. Porque esto que hablábamos hace un rato, digo, poder dedicarse hoy a lo que a uno le gusta y se preparó, está buenísimo. Uh-huh. Está complicado todo porque ya sabemos, pero bueno, poniéndole la mejor y atravesando este torbellino raro que atravesamos, pero bien. Apostando a que levante, porque pasa siempre. Es un área de ocio para mucha gente, entonces es así. Hay momentos que hay pico de laburo muchísimo y hay momentos en los que, bueno, claro. Este mes no puedo y bueno, y está bien.
0: Fiorella Amato, ¿hace cuánto que te dedicas a esto?
1: Desde los 13 años.
0: Desde los 13 años.
1: Tengo 32.
0: Mira.
1: Son un montón.
0: 20, casi. Exacto. 20. 19. Y bueno, nunca te imaginaste, obviamente, que a los 13 años y esto iba a transformarse en tu carrera, en tu vida, en tu manera de ganar plata.
1: No, total. De hecho fue una búsqueda en el camino, porque de manera inicial empezó como un juego que hacía con mi madre, que siempre cuento que fue quien me apuntaló desde el inicio. Y después, bueno, me puse a estudiar porque me llevaron a estudiar de chiquita y después uh-huh. me fui perfeccionando. Y siempre a la par, por cuestiones de la vida, otros laburos. Hasta que, nada, en un momento fue un quiebre. Hice mucho trabajo en la calle, mucho flete. Ajá. Mi familia tiene transporte, entonces estaba metida con eso. Fue una experiencia hermosa.
0: Claro.
1: Y cuando me abrí, dije, menos mal que me abrí. Porque pensaba esto, yo a esta hora iba a cargar, por ejemplo. Y hace mil años que no frecuento así, estoy como
0: bueno,
1: contenta.
0: Bien, sí, bien. Re. Bueno, y hoy es el día del folclore, ¿viste que arrancamos diciendo eso?
1: Hoy es el día del folclore, sí, no la tenía, ¿eh? Te digo que me sorprendiste, te estaba escuchando y digo, mirá, voy a tener que sacar algún folclore de la galera.
0: Bueno, sí, no hay ningún problema. Y obviamente casi todos los que empezaron con la guitarra han hecho algo de folclore, ¿o
1: sin
0: no?
1: Duda,
0: indudablemente.
1: Es probable, sí. Sí, primero empezás con un Small con the Water, algo de eso, y después te largás con... Sí, en realidad mucho dependiendo que te guste, ¿viste? Uh-huh. Pero bueno, yo creo que sí, el folclore es infaltable.
0: Igual es folclore internacional también, ¿no? Y no solamente acá en Argentina,
1: sí,
0: sino
1: claro.
0: Que es el folclore internacional, me dijo Roberto Gervasi, yo le creo a él.
1: Ok.
0: Pero claro, digo, todo el mundo...
1: Yo fui a la fuente, ¿eh? Lo googleé y dije, a ver, ¿por
0: ¿fuiste?
1: Qué? Sí, total.
0: ¿Y es por qué?
1: Ya te digo.
0: En realidad yo sé que se hizo a partir de un congreso, es cuando se decretó el día de acá, pero tiene que ver con un aniversario que está ligado ¿a quién?
1: A Juan Bautista Ambrosetti.
0: Muy bien. Ambrosetti.
1: Exacto.
0: Y a partir de ahí, bueno, se decreta este día, ya creo que en la década del 60.
1: Sí.
0: Si no, ¿sí?
1: 65.
0: 65.
1: Yo tengo un amigo que es mega folclorista y que todos estos datos los tiene súper lungos, y cada vez que hablamos del tema, yo no me dedico de lleno al folclore, uh-huh. Pero de cara dura me defiendo, y siempre es muy correcto, ¿viste? Entonces él dice, no. Esta canción no es de tal artista.
0: Muy bien.
1: Esta canción la hizo tal persona, es un intérprete que, bueno, yo lo escucho un rato, claro, pues estás un rato y decís como, bueno, negro, no quiero más tu data, déjame cantar una canción.
0: Claro.
1: Pero sí, sabe mucho de estas cosas y está bueno también, porque ustedes lo decían hace un rato, mantener vivas estas cosas es re importante.
0: Sí, sí. Y muchas veces va más allá del dato, digamos. O sea, como le decías vos, listo, no me interesa la información, me interesa hacerlo y sentirme bien y que me guste.
1: Total, porque aparte hay que vivirlo, digo... Poder disfrutar de un folclore no lo hace toda la gente, ¿eh? No le llega a todas las personas por igual y está buenísimo esto, que vuelva de uh-huh. alguna manera toda esa música,
0: sí.
1: Porque también te hace pensar, ¿viste? Claro. Me parece importantísimo.
0: Bueno, pero el folclore, como decíamos también al principio, va más allá. Eso que estás haciendo ahora de tomar mate, eso forma parte del folclore.
1: Me estoy tomando matecito. Para que no me deje aguantar estas horas, es
0: totalmente.
1: Como yo donde voy salgo con el mate.
0: Bueno, me decías que el folclore puntualmente igual no es tu estilo. ¿Cuál es tu estilo? ¿Por dónde vas?
1: Mi estilo es bastante versátil porque me gusta tocar todo tipo de música. Mi fuerte es lo melódico.
0: Ajá.
1: Pero bueno, ahora por ejemplo estrené un bluesito. Canto, como te digo, folclore cuando me junto con este amigo, lo mismo, Nalá, que lo quiero mucho. La idea inicial fue que vos puedas entrar a las plataformas que uses, que mi música está toda ahí, y que puedas elegir, dependiendo cómo te sientas, qué escuchar.
0: Uh-huh.
1: Porque, como te digo, estás mal de amores, bueno, tengo canciones para que te sientas peor y colaborar a ese malestar. Y de
0: esa
1: repente
0: que te clavan un puñal.
1: Sí, claro,
0: ahí
1: claro.
0: Donde,
1: exacto.
0: Claro.
1: Y un día te pintó ponerte a limpiar, tengo una cumbia.
0: Ah, bien.
1: Estás previando por salir a bailar, tengo algo que se acerca a un reggaetoncito.
0: Ajá.
1: Ahora hay un blues. Es un quilombo.
0: O sea, que tenés una cosa muy amplia.
1: Sí,
0: digamos,
1: sí, total.
0: Un aspecto
1: re,
0: muy amplio.
1: Re.
0: ¿Qué Salgamos al Sol, que es tu nuevo material?
1: Bueno, Salgamos al Sol, como te decía, es este bluesito que le puse muchísimo amor y no sabía que iba a poder darle la repercusión que hoy justo venía, hoy tuve otra nota y hablaba de eso a la vuelta, de que no sabía que iba a tener esta repercusión que está teniendo porque se ve que gustó y estoy recontra contenta y te entusiasma. Más allá de que todo proyecto que uno lance le pones esa cuota de lo voy a dar todo,
0: uh-huh.
1: el impacto de que está tan bueno o que de que gustó tanto está buenísimo.
0: Claro. ¿Y cómo llegamos hasta Salgamos al Sol? ¿Qué vino antes? O sea, ¿cómo arranca esto para llegar hasta este momento con Fiorella Matto?
1: Bueno, siempre fui de componer estando mal. Siempre cuento que ahora que...
0: ¿Mal de corazón?
1: Mal de corazón, claro.
0: Ajá, de
1: ahora
0: amor,
1: que
0: digamos.
1: Conocí... Sí, la otra vez leí algo que decía nunca escribí tan poco del amor como cuando lo empecé a vivir. Y es real. Hace mucho que no me siento a escribir. Las cosas contentas y felices me cuestan.
0: Uh-huh.
1: Y bueno, Salgamos al Sol igual no habla de desamor, sino de quizá de esos amores que te encontrás y que te
0: claro.
1: dan ganas eso, de salir a la vida.
0: Sí, sí. Pero antes hubo toda una previa. Tuviste material anterior, digamos.
1: Claro, sí, sí. Tengo un disco que se llama Impulso Lejano, que está en todas las plataformas digitales.
0: Uh-huh.
1: Y después fui sacando singles distintos porque también me encontré... Yo soy un artista independiente y me encontré en un momento como, si no me pongo a hacer algo ahora, no sé cuándo voy a poder hacerlo. Entonces agarré mi guitarra con mi consola y mi plaquita de audio y empecé a grabar y le pasé a un amigo que es productor y le digo, emprolijame esto que lo voy a subir ya, así como está.
0: Bien.
1: Así que hay temitas como acústicos míos con la viola. Y bueno, y ahora Salgamos al Sol y tengo ganas de ponerme a laburar con un disco a futuro, pero bueno. Ya, todavía no sé. Estoy en proceso.
0: Falta para
1: sí,
0: eso.
1: Sí, sí.
0: Falta para eso. Muy bien. Y venís, bueno, tenés un disco, me dijiste, que ya está en todas las plataformas. ¿Venís de hacer algún show o no?
1: Vengo de hacer un show en una casona Turdera.
0: Sí.
1: Que es un lugar espectacular, que es donde filmé el videoclip de Salgamos al Sol, que se estrena el 29 de agosto, donde tengo el show. Y... eso, ¿qué te estaba diciendo? ¿Viste? Es la hora, te das cuenta.
0: Yo te preguntaba
1: mucho
0: si venías de hacer algún show.
1: Tengo mucha tele.
0: Acá tenés 10 teles tenés acá adentro.
1: Sí, venía a hacer eso en Turdera y tengo show futuro el sábado que viene en Lomas de Zamora, bien, en el Teatro Dandelion.
0: Ahora me contás más detalles, dale, de eso. Tomate el mate y hagamos una canción, claro, okay, hagamos. Yo te voy a escuchar.
1: Hagamos. Hacemos.
0: Bueno, igual no viniste sola.
1: No vine sola, no vine sola. Vine con mi compañera acá que se movió. Bien. Hasta ahora.
0: ¿Tu nombre?
2: Marianela.
1: Estábamos durmiendo hace un rato afuera y bueno, estaba calentito el auto.
0: Hace un rato. ¿En el auto?
1: En el auto, sí, no, claro.
0: Impresionante.
1: Bueno, voy a hacer una zampita entonces.
0: Listo, bueno, listo. Que no tiene que ver con lo que haces habitualmente.
1: Que no tiene que ver con lo que hago, pero bueno, porque digo...
0: El día del folclore.
1: Exacto, el día del folclore. Y si me das el ok después, muestro un pedacito del otro tema.
0: Sí, pero, sí, claro.
1: Pero larguemos,
0: sí,
1: dale, con el folclore, dale, primero.
0: Muy bien. Fiorella Amato en Despiertos, en Radio 10, con una zampita.

0: Hermosa interpretación, hermosa voz también. Samba para olvidar, esta versión que está haciendo Fiorella Matto aquí en los estudios de Radio 10, que obviamente no hace exclusivamente esto, pero ¿está en algún disco tuyo esto? No.
1: No. Es un caballito de batalla cada vez que se habla del folclore, ¿viste?
0: Sí.
1: Es eso.
0: Bueno, me decías recién que tenés un show ahora, ¿cuándo?
1: El sábado 29 de agosto.
0: Este sábado no, el que viene.
1: Exacto.
0: A ver.
1: No. Claro, mañana no. No. El sábado que viene.
0: Claro, obviamente.
1: O sea, hoy no.
0: Hoy no.
1: Tengo problemas, después de las 12, de ¿viste?
0: Sí. No, miré porque me quedé pensando, claro. Claro, el sábado que viene. ¿Dónde?
1: En Dandelión, Teatro Bar, en Lomas de Zamora, a las 21 horas, que es donde presento la canción oficial en vivo por primera vez y sale el videoclip.
0: Ahí sale, bueno, ahí lo vas a presentar.
1: Exacto, sí.
0: ¿Ya está terminado o falta?
1: Ya está listo.
0: Ya está listo. ¿Lo viste?
1: Lo vi, sí, lo vi.
0: ¿Cuándo lo viste?
1: Antes de ayer. Y cuando me lo pasó me reía porque me lo mandó en ultra mega 4000K y le dije, no me lo banca la compu. Y me quería, claro. Lo vi todo pixelado y me lo tuvo que mandar en 720, claro. Sí. Pero está espectacular, hermoso.
0: ¿Dónde grabaste, me dijiste?
1: Lo grabé en Casa Negra. Es una casona preciosa en la localidad de Turdera.
0: Ajá.
1: Bellísimo, viste, todo muy de época, como tiene cosas espectacular y está grabado ahí.
0: ¿El lugar lo elegiste vos?
1: Sí.
0: Mira.
1: Fuimos a tomar algo una vez con Maru y yo dije, no puede ser, este lugar es espectacular, quiero hacer algo acá. Uh-huh. Y todavía no tenía...
0: Pero que es una cafetería, un lugar.
1: Claro, claro. Sí. No tenía todavía el tema, y es más, te diría que hasta armé el tema en base al espacio. O sea, el tema estaba hecho, sí, pero sí. Digo, lo acondicioné para poder filmar en ese lugar porque es un lujo. Bueno, yo estaba afinando mientras, permiso.
0: Sí, tranqui.
1: Entonces me decías.
0: Igual, si querés, podés contarme. Bueno, primero, para el que quiere ir el 29, ¿cómo hace para reservar, para conseguir las entradas? ¿Dónde las compra?
1: Lo pueden encontrar en el link, está en mi Instagram.
0: Sí.
1: Se compran las entradas por Meticket Online. Por esa plataforma. Igual en mis redes está todo detallado ahí para que puedan adquirir las entradas, que me encuentran como Fiorella con doble L punto Amato.
0: Uh-huh. Bien. Y después, ¿ya tenés previsto otro tema? ¿Se viene algo más? ¿Ya estás trabajando en otra cosa o estás dedicada ahora a esta canción, Salgamos al Sol?
1: Realmente ahora todo lo que estoy pensando es en el show del sábado, porque nada, desde, como te decía, claro. La autogestión es todo un tema.
0: No es
1: entonces,
0: fácil.
1: No, para nada.
0: Cuando hablas de autogestión, para los que no están ligados a esto, va todo. La autogestión es desde componer la primera canción o el tema hasta el último detalle que tiene que ver el mismo día, a lo mejor, de la presentación.
1: Incluso me pasa, en mi caso en particular, que yo soy solista, como me muevo con la guitarra para todos lados, hago mucho barcito, ¿viste? Muchos lugares sola sin problema. Pero este show en particular es con banda más extensa, entonces, uh-huh. Claro, digo, costear de repente todo lo que implica pagarle a todos los músicos que vienen y toda la gente del staff que también labura, y es todo un tema.
0: Claro.
1: Que con esfuerzo se logra, sin duda, pero bueno, atrás de lo que la gente llega y se sienta y mira, hay un despliegue bárbaro.
0: Totalmente. Bueno, Fiorella Matto nos está acompañando esta madrugada, ha traído su guitarra, ya la escuchábamos recién, con una canción, con una zamba, y va a ser el tema que va a presentar.
1: Exacto.
0: Así que esto es como exclusivo, como un adelanto. Podés moverte donde quieras, tranquila, de donde te guste, con Fiorella Matto aquí en los estudios de Radio 10. Salgamos al Sol, estreno y la presentación oficial el próximo fin de semana.

0: Salgamos al Sol, ¿eh? Ahí estábamos escuchando recién a Fiorella Amato con esta hermosa canción que nos presentó y que va a estar dando a conocer en público el próximo fin de semana. Recordame.
1: 29 de agosto en Teatro Dan de León, localidad de Lomas, 21 horas.
0: Bien. ¿Qué esperas para adelante, para tu futuro?
1: Qué quilombo.
0: Porque obviamente música. Estás proyectando tu laburo, sí, con esto y tu carrera.
1: Sí, música que llegue a la gente, que esta movida que se está haciendo con esfuerzo se pueda seguir sosteniendo. Uh-huh. Yo siempre digo que para mí el sinónimo de pegarla, como más de uno dice, es poder darle trabajo a personas.
0: Mirá.
1: Y me encantaría que llegue ese momento de poder dedicarme a la música, de estar en el escenario, pero también... Esto, poder hacerlo con mayor fluidez y más seguido,
0: sí.
1: Porque cuesta tanto armarlo que en este momento lo tengo que hacer una vez por año. Y poder tener la posibilidad de meterlo más rápido, porque tenés la chance de eso, de poder hacerlo y de darle laburo a gente y de saber que cuentan con tus fechas. ¡Ah, qué espectacular!
0: Bueno, ojalá que se pueda.
1: Me encantaría.
0: Ojalá. Recordá tu Instagram, así te siguen.
1: Fiorella con doble L punto Amato. Me van a encontrar ahí y ahí también está el link para poder sacar las entradas para el 29 de agosto, que me encantaría que quien quiera venir se sume. Y bueno, gracias por el espacio.
0: No, gracias a vos por venir, bueno, a las dos obviamente por venir. Espero que lo hayas disfrutado, que lo hayas pasado
1: súper,
0: lindo.
1: Súper, muchísimas gustazo. Gracias.
0: Gracias. Fiorella Amato, nosotros seguimos hasta las 6. 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
4: 2:55 en la República Argentina. Hola Sergio, hola equipo. Feliz Día del Folclore, la verdadera música nacional. Más allá, dice, de que nos quieran hacer creer que es el tango. Sí, dice Milo J, hace folclore. Yo soy jugador de rugby. Ese pibe no sabe ni cómo se llama, dice. Un tema representativo podría ser la misa criolla. Saludos, Guillermo de Ciudadela. Kilómetro 11, dice Diego de Tigre. El chamamé también es folclore, nos agrega aparte. Bueno, Radio 10 Folclore, unos buenos mates con la nostalgiosa intérprete, interpretación de Eduardo Falú, al maestro de la guitarra, Teodoro de 25 de mayo. ¿Qué más tengo por acá? La quiero escuchar, dicen la 10. Buenas noches, amigos de Radio 10, soy Daniel de Munro, laburando hasta las 5 en una garita en Acasuso. A mí el tema que más me gusta es Lunita Tucumana, por el hecho que me gusta Tucumán, dice. Cuando me jubile, iré a vivir allá. Saludos a todos los conocidos. Un abrazo grande y chau. Pero no me dice el nombre. Ah, sí, Daniel de Munro. Daniel de Munro. Hola, buenas noches, buenos días, te escucho.
5: Muy buena madrugada, Sergio. Qué gusto escucharte. A Roberto.
4: Uy, tenés la voz como yo.
5: Los Cinino, Pablo Portugués y todo el equipo. Hoy estaré más tranquilita que nunca.
4: Te escuchan la voz.
5: Con bronquitis.
4: Uy, mirá cómo está.
5: Y bueno, les mando un beso grande. Ustedes son mi medicina. Un beso enorme para todos ustedes, para las tres uruguayitas, Miriam, Mirta y María Elisa. Un beso grande para todos. Estercita de Don Torcuato.
4: Bueno, recuperate, Estercita.
6: Hola, Sergio.
4: Hola.
6: ¿Cómo te va?
4: Muy bien.
6: Buenas noches. La verdad, disculpe la voz.
4: Estamos todos.
6: La verdad que estoy muy mal de con la garganta.
4: Nos contagiamos
6: por escucho. La radio. Soy Miguel de Santa Elena. No sé si me recuerdan.
4: Sí.
6: El fin de semana pasado no, sinceramente no lo escuché, tuve un compromiso.
4: No estuve yo, estuvo no Roberto y Fer Paulucci.
6: Había pedido permiso a mi trabajo, por eso trabajo en seguridad.
4: Uh-huh.
6: Y para mí, con respecto al tema de hoy, sí, del folclore.
4: Sí.
6: El folclore para mí, en cuanto a la música, lo resumo en una gran artista. Para mí, una artista emblemática del país, como lo es la Negra Sosa.
4: Sí, claro.
6: Mercedes Sosa, ¿cierto? Para mí simboliza grandeza, sencillez, humildad y, por sobre todas las cosas, una gran persona y una espectacular artista. Por eso digo que la Negra Sosa simboliza todo eso en ella. Un saludo para los dos. Disculpe, repito la voz. Estoy medio maluco en la garganta, pero acá firme con ustedes escuchándolo hasta las 6 de la mañana. Un abrazo a la distancia desde Santa Elena, Entre Ríos.
4: Gracias, amigo. Mira, desde Santa Elena, Entre Ríos, así estamos con la 10, uniendo toda la Argentina. Estamos todos medio ahí, medio así, medio mal de la voz. Es esta época del año, acá en Buenos Aires también está complicado. Así que bueno, gracias a todos por participar, por sumarse siempre a través del WhatsApp de la radio en el 1123-660-710. Toda la Argentina, a través de todas las repetidoras que tiene Radio 10, más de 50 en todo el país.
7: Hola, buenas Hola. Noches, soy Miguel, el camionero. Creo que la misa criolla es el tema por excelencia.
4: Mira,
7: el tema folclórico. Después está, por supuesto, que folclore está la empanada, el asado,
4: sí,
7: la milanesa con papa frita.
4: ¿Cómo que no?
7: Pero el tema que nos representa es la misa criolla.
4: Bien, ahí está, nuestro amigo camionero.
8: ¿Cómo estás?
4: Uno más.
8: Sergio, qué bueno escucharte. Aunque Gervasio es un todoterreno, es un tractor, es una RAM, es cualquiera. Sí,
4: por eso lo dejamos el fin de semana.
8: Cabeza para solo. Todo. En el Día del Folclore, sí, yo elegiría Añoranzas.
4: Mira.
8: Por los manceros santiagueños.
4: Ajá.
8: Pero más, ¿sabes por qué? Porque tantos argentinos ya se fueron, que cuando piensan en Argentina,
4: sí, claro,
8: y tener esta lacra, todo junto, uno más chorro que el otro, porque no vamos a dar nombre propio si todo se sabe.
4: Uh-huh.
8: Para ellos que están exiliados. Buen programa, chicos.
4: Gracias, amigo. Un abrazo enorme, ¿eh? Oyentes de Despiertos en la madrugada de Radio 10, voy a saludar a Marina, voy a saludar a Pablo, Marina Fernández y Pablo Dassi. ¿Cómo les va? Bienvenidos.
0: Encantados de estar aquí. Muchas gracias.
4: Bien,
0: gracias.
4: Madrileños españoles, ¿ambos?
2: No, yo soy porteña.
4: Ah, vos sos porteña.
2: Bonaerense soy, en
4: realidad. Ah, mira vos, ¿de dónde? ¿De qué
2: soy
4: parte?
2: De Lanús.
4: De
2: Nací
4: Lanús.
2: De Lanús.
4: Mira, los chicos que fueron recién de Bursaco.
2: Sí, los escuchaba.
4: Ah, ¿viste?
2: Y tienen estudio en Lanús, digo.
4: Claro.
2: Ahí viene. El sur existe.
4: El sur existe, claro. Bueno, para nuestro amigo madrileño, sí, el sur existe, vino a Buenos Aires.
2: Total, estuvo Lanús también.
4: Ah, te voy a estudiar en Lanús.
0: Total, muy total. Bien. Entré en Buenos Aires por Lanús.
4: Claro. Siempre aclaro lo mismo con todos los invitados que tenemos acá en la radio. Nos conocemos acá en esta mesa. Pensé que los dos venían de Madrid, porque vos tenés una tonada también, ¿no?
2: Es que vivo allá.
4: Ah, vos vivís allá.
2: Los dos vivimos allá.
4: Sí.
2: Entonces vinimos un poco a trabajar, sí. Y un poco también a ver a la familia. Pablo conoció a mi familia por primera vez. Fue un acontecimiento este viaje muy... muy bueno.
4: Bien, ¿ustedes tienen una relación más allá de esto o no?
2: De todo, más allá de todo.
4: Pregunto por las dudas.
2: Sí.
4: Como
2: sí,
4: no
2: sí.
4: Los conozco.
2: No hay problema.
4: Por ahí meto la pata, qué sé yo.
2: 24-7.
4: Muy bien, bueno. ¿Y se conocieron haciendo, digamos, una música, un teatro, una exposición? No sé, ¿cómo se conocieron? ¿Con esto del tango, con esto del jazz?
0: Sí, es que va todo junto, está todo junto. Todo como entrelazado. Nos conocimos en Madrid,
4: sí.
0: Yo conocí a Marina, le pregunté, ¿tú a qué te dedicas?
4: Ajá.
0: Me dijo, yo canto tango, pero no los tangos más conocidos. Yo canto una serie de tangos muy concretos de los años 40, de las orquestas de baile, del salón,
4: sí.
0: Y me gusta ese tipo de... Y a mí me dio un poco una sensación extraña porque a mí me pasa igual con el jazz. Yo canto jazz, pero no canto cualquier tema de jazz conocido, sino solo jazz del 40, de la misma década.
4: Mira, claro.
0: Y entonces empezamos a hablar, empezamos a tocar juntos, a ver cómo funcionaba. Y ahí fue cuando descubrimos que hay una similitud que no comprendemos bien entre el jazz y el tango de los años 30 y los años 40.
4: Claro.
0: Se parecen demasiado para ser casualidad.
4: Mira.
0: Y estuvimos buscando información de a ver qué relaciones hay, qué relaciones históricas, si es que pudo haber algún tipo de influencia, y no encontramos nada.
4: Sí, sí.
0: Entonces lo que hacemos es un concierto donde lo tocamos y le preguntamos a la gente, ¿a ustedes no les parece que esto se parece demasiado? ¿Por qué puede ser? Intentamos elaborar, es una investigación abierta, alguna teoría que nos ayude a entender por qué el jazz y el tango de los años 30 y 40, si los tocas juntos, parece que han vivido juntos siempre.
4: Bueno, ahora lo vamos a ver, me imagino.
2: Por
4: bueno, ¿trajeron guitarra, algo de eso?
2: Sí, trajimos, claro, trajimos,
4: bueno, desenfundá, cuando quieras.
2: Bueno,
4: sí.
2: Bueno.
4: ¿Vos vivís acá y te fuiste cuándo a vivir a España?
2: Y voy a cumplir este año 5 años.
4: 5 años.
2: O sea, es poco para una cuarentona sí. Larga. Así que bueno, estaba acá como, no digo realizada, pero ya era momento de buscar otra cuestión y me fui para allá. Justo escuchaba este mensaje del oyente de sí, las añoranzas, ¿no?
4: Sí, sí, totalmente.
2: No me exilié, pero claro que me pasa, por supuesto.
4: Seguramente. ¿En qué barrio estás de Madrid?
2: Vivimos en Madrid a 30 kilómetros en un lugar que se llama Morata de Tajunia,
4: ajá,
2: que es como que te digo que vivimos en el Tigre.
4: Claro.
2: Es Comunidad de Madrid, que bajamos con el coche todo el tiempo, pero bueno, vivimos a 35 kilómetros, lo cual es como algo
4: más tranquilo, mucho más tranquilo.
2: Es un pueblo rural donde son 8.000 habitantes.
4: Mira qué bueno.
2: Y pasa el tractor y hay agricultores.
4: Claro.
2: Y es a nada de Madrid, es rarísimo.
4: Sí, sí,
2: pero bueno,
4: sí,
2: tenemos
4: sí.
2: Una vida también equilibrada en ese sentido. Tenemos espacio para estar con la naturaleza y también bajamos a Madrid cuando lo necesitamos. Yo soy milonguera igual, o sea que también
4: claro.
2: Voy a la milonga allá.
4: Ah, bueno, mirá vos.
2: Bailo.
4: Sí, sí, sí. Hay una comunidad, obviamente, muchos argentinos que se han ido muchísimo. A vivir a España.
2: Hay panaderías, hay
4: sí,
2: de
4: sí,
2: todo.
4: Sí, sí, claro,
2: todo.
4: cada vez hay más.
2: De más. Cosas.
4: ¿Y,
2: sí.
4: y vos sos de ese lugar? ¿Ya vivías ahí? ¿En
0: sí,
4: ese
0: sí,
4: mismo
0: sí.
4: pueblo?
0: Ese es el lugar ancestral de mi familia, de mi abuelo. De hecho, vivimos en la casa de mi tatarabuelo y en donde está toda mi familia radicada.
4: Recordame, ¿se llama el pueblo?
0: Morata de Tajunia.
4: Morata de Tajunia. ¿Y de qué viven ahí, básicamente?
0: ¿El pueblo?
4: Sí.
0: ¿De la agricultura?
4: De la agricultura.
0: Sí, básicamente de la agricultura. Y luego hay mucha gente mayor que vive de las pensiones, gente retirada, gente joven, hay poca.
4: Ajá.
0: Pero es un pueblo rural muy, muy, muy curioso, con mucho campo, muy bonito, muy tranquilo.
4: Qué hermoso.
0: Con una huerta espectacular y...
4: ¿Está como yendo hacia qué parte?
2: Hacia Valencia.
4: Hacia Valencia.
2: Hacia el sur. Igual me hiciste acordar esto, Pablo, de que estábamos tomando un café ayer acá. Ahora vivimos acá muy cerca de la radio, ¿no? Y estábamos en un café, viste que acá hay cafetines más modernos.
4: Sí.
2: Café de especialidad y bla, bla.
4: Entonces, que eso no hay todavía en España.
2: No,
4: así.
2: No por eso te iba a decir. Entonces estábamos tomando un café, pero ricamente en la vereda, y riquísimo. Y claro, yo extrañé un montón, porque yo me bajaba, yo vivía acá.
4: Sí.
2: Bajaba y me tomaba un café, me llevaba la compu, trabajaba un poquito. Vivía una vida palermística, digamos. Y allá, en el pueblo, es como bajamos y primero que no hay.
4: Claro.
2: Y segundo que cuando bajamos no se puede estar, porque Pablo es el cantante del pueblo. Y ahora me transformé yo también en la cantante del pueblo porque hacemos conciertos en el pueblo. Y no se puede porque bajamos a las terrazas, como le dicen ellos.
4: Sí.
2: Y Pablo, hombre, Marina, hombre, ¿qué tal? Es imposible que no estemos solos. Es como somos como no famosos, solo porque el pueblo se conoce todo el mundo. Entonces no se puede ir a tomar un café y no recibir a la gente que va caminando y se sienta en la mesa.
4: No, seguro.
2: Sin que le dé permiso. O sea, es muy curioso. O sea, que nos tenemos que ir al pueblo de al lado a tomar un café. O sea, ese tipo de cosas.
4: Por suerte nosotros tenemos muchos oyentes que a esta hora, ya son las 8 de la mañana en España.
2: Sí.
4: Claro. Tenemos muchos oyentes que empiezan a escuchar el programa desde la madrugada. Desde que nosotros arrancamos, que muchos nos acompañamos. Por suerte tenemos mucho en toda Europa, que por el cambio de horario nos favorece, digamos.
2: Exactamente.
4: En este programa uno dice, ¿y a quién le hablas a las 3 de la mañana? Claro. Hay un montón de gente que no solamente trabaja acá o en otros lugares que tenemos más o menos el mismo horario, sino que por ese cambio de hora, en otros países, gracias a la internet y a toda la tecnología, bueno, nos están escuchando.
2: Total.
4: Y seguramente ya vamos a ir recibiendo mensajes,
0: claro,
4: como lo hacemos siempre.
0: Buenos días, son las 8 de la mañana.
2: Sí.
4: Muy bien, muy bien. ¿Qué radio hay ahí en tu pueblo? ¿Sabés el nombre o no?
0: Hay una radio pequeña del pueblo que se llama Radio Morata.
4: Radio Morata.
2: Sí, hemos estado. También.
4: ¿Fueron ahí?
2: Sí.
4: ¿Cantaron ahí en Radio Morata?
0: Sí, claro. En Radio Morata vamos todos los meses. Cada vez que tenemos un concierto o algo que anunciar, nos pasamos.
4: ¿Y ahora tenés concierto? ¿Ahora tenés presentación allá en Madrid o en España?
0: Sí, en Madrid estamos tocando todos los meses en el Café Comercial, en la Glorieta de Bilbao.
4: Sí, en Bilbao.
0: Sí. Y luego tenemos algunos en Morata también, en el Centro Cultural, en un mesón que se llama El Cid.
4: Si alguien nos está escuchando desde allá, ya saben, que nos saber también. Es 54, más 54 11 23 66 07 10.
2: Fenomenal.
4: Así que nada, estamos ahí, Roberto recibe los mensajes. Y ahora, bueno, están acá en Buenos Aires, como decías recién, Marina, para presentar, obviamente, ver a tu familia y todo. Bueno, ¿vos lo conociste ahora?
0: Claro. Yo no conocía a la familia de
4: Sorpresa.
0: Marina. Sorpresa total.
4: ¿Sabían que venías acompañada?
2: Obvio. Sí. Preparé todos los campos, ¿viste? Yo le dije, Pablo, mi familia tiene esta característica y la otra, por las dudas te aviso que, porque aparte venimos de familias muy diferentes en muchos aspectos.
4: Bueno, pero vos tenés familiares, tu apellido es español, de hecho.
2: Sí, claro. Pero en idiosincrasias...
4: Sí.
2: No somos, o sea, no somos lo mismo. Al final, somos y no somos, ¿no?
4: Ajá.
2: Así que yo le advertí. Y a mi familia también le advertí la personalidad de Pablo. Porque, digamos, nos pasa también a los dos que... Tanto a mí con el tango, estoy atravesada por la nostalgia, ahora por el desarraigo y muchas cuestiones más. Y Pablo, por su jazz, de alguna manera también está atravesado por esa positividad que trae el jazz, ¿no?
4: Uh-huh.
2: Las canciones, el repertorio de Pablo es un repertorio que habla de que caen peñiques del cielo, que hay que estar por la cera del sol, hay que ir para adelante, de que si soy negro mis dientes brillan, entonces brilla el mundo por mí. Y yo canto... Se murió la vieja, ¿me entendés?
4: Claro. Entonces, va por un lado más positivo y por el otro lado un poco más depre, ¿no? Esa
2: total,
4: es la idea.
2: Total.
4: Bien. Y bueno, o sea que fuiste bien recibido acá.
0: Sí, no.
4: ¿Vos ya conocías Argentina o no?
0: Prácticamente no. Estuve una vez, pero no me enteré. Fui a trabajar a un hotel y me fui.
4: Uh-huh.
0: Esta vez ha sido realmente un contacto intenso.
4: Bien.
0: Estoy fascinado. Mira. Fascinado. Vine con un poco de miedo porque había como mucha tensión en el ambiente, pero me está encantando. De hecho, tenemos un debate porque yo me quiero quedar a vivir aquí.
4: Bueno.
0: Yo no quiero volver.
4: Mira, es un tema.
2: Claro, yo no estoy segura, digo, no cierro la puerta, no es que no me quiero volver.
4: Claro.
2: Pero, no sé, estoy ahí. Al volver tendría que resignar varias cosas de las cuales ya me acostumbré allá, un poco más sociales, existenciales. Uh-huh. Entonces tengo que ver. Pero Pablo se quiere quedar, no quiere, o sea, si es por él no volvemos.
4: Para él es todo nuevo ahora. Después hay que acostumbrarse.
0: No, sobre todo,
4: no es fácil Argentina.
0: Pero la vida cultural de...
4: Claro. Ah, pará, acá, pará, ¿hincha de Boca o hincha de River? ¿Por quién hinchas acá? ¿Te gusta el fútbol primero? Empezamos por ahí.
0: Sé muy poco de muy fútbol. Poco. En España solía ser del Barça. O sea, uh-huh, que algo cerca de Messi tengo en el corazón.
4: Sí, y bueno, bien.
0: Pero a mí lo que me fascina de Buenos Aires es la vida cultural. Ajá. Es espectacular, sí, claro, con mayúsculas.
4: Totalmente.
0: O sea, es una cosa muy seria.
4: Bueno,
0: todo el teatro,
4: en el centro
0: la
4: de
0: música.
4: Madrid eso no se ve, inclusive, ¿eh?
0: No está así.
2: O sea, no hay,
0: sobre todo la cantidad. Es que aquí hay de todo, en claro, todas las esquinas. Claro. Aquí cada día que sales, te sale una agenda que no das abasto. Dices, no, el miércoles hay esto, y el jueves hay esto, y el viernes hay lo otro. Y tienes que elegir porque hay muchas cosas todos los días, ¿no? Y eso es una... o sea, en Madrid salimos a buscar trabajo. Aquí no hace falta, tú sales y el trabajo te encuentra. Uh-huh. O sea, aparecen oportunidades, conoces a músicos, apareces sitios donde tocar. Ahí.
4: Bueno, eso lo ves de afuera. Cuando te acostumbras acá, te das cuenta que no es tan, por ahí es más difícil.
2: Yo dejo que viva su experiencia.
4: Sí, totalmente, Marina, claro. Totalmente.
2: Está todo bien, ¿viste?
4: Totalmente.
2: Así que veremos. Por suerte acá tenemos dónde estar, digamos, viví 41 años.
4: Ajá.
2: Entonces hay una red sólida.
4: Claro.
2: Fiel, noble. Entonces no hay peligro en ese aspecto.
4: Sí.
2: Y eso está bueno, ¿no? Digamos, si me hubiese ido a los 20 años, quizás sería diferente. Pero bueno, me fui ayer, de alguna manera.
4: Sí, no hace mucho. Bueno, y estás entonces descubriendo Buenos Aires. Pero ya aprendiste a tomar mate, por ejemplo.
0: Sí, ya estoy en ello.
4: Bueno, no sé, Marina hablaba del café, porque allá no tomás mate, ¿o sí?
2: Tomo mate, en realidad no tomé mate hasta que lo conocí a Pablo y formamos esta familia que somos los dos.
4: Sí.
2: Y estaba ahí como medio bollando, pero hasta que me asenté a vivir con Pablo, dejé el mate, porque acá tomaba una yerba especial.
4: Claro.
2: Y yo sabía que Madrid no la iba a conseguir, no era ni Tarahú. No era una yerba comercial.
4: Sí.
2: Y dije, no voy a andar con tonterías. Me dejo el mate. Y lo dejé.
4: Mirá.
2: Pero cuando ya me instalé en un hogar, volví. Y era, bueno, en fin, tomo con la yerba que venga.
4: Bien.
2: Pero mis mates a la mañana me los tomo.
4: ¿Y asado? ¿Probaste el asado? Vaya, en Madrid hay asado, de hecho. Hay muchos argentinos que hacen.
2: Sí,
4: pero hay muchas parrillas.
0: Pero es muy diferente. Sí. Como en España, igual que en Francia, gusta mucho hacer la carne con mucho calor, muy rápido, y que se quede cruda por dentro, que no tiene nada que ver con la manera argentina de hacerlo, que es como con poquito fuego y mucho tiempo. Es una manera totalmente distinta.
4: Toda una ceremonia a veces.
0: Sí,
4: claro,
0: sí, totalmente.
4: Total. Bueno, y ahora están trayendo su música. Esa es la idea por la que están acá.
2: Sí, estamos rodando este proyecto en Madrid, nos está yendo muy bien. Y acá también, porque ya nosotros llegamos a principios de julio.
4: Ajá.
2: Y ya hicimos varios conciertos.
4: Qué bueno.
2: Y ya estamos ultimando los últimos conciertos de este Encuentro de Épocas Tango y Jazz.
4: Así concierto, se llama el evento.
2: Sí, bien. Encuentro de Épocas Tango y Jazz, concierto coloquio. Esto que no solamente cantamos canciones, sino que abrimos las preguntas y conversamos con la gente, qué les parecen las músicas o por qué estas músicas perduran a pesar de la antigüedad. Son músicas de puerto, son músicas de inmigrantes, son músicas que empezaron en el margen y luego se instalaron de una manera profunda, cultural, y luego perduran. Hoy por hoy cantamos El Día Que Me Quieras y lo cantan en todo el mundo.
4: Sí, claro.
2: O no sé, o Volver. Entonces nos preguntamos y preguntamos a la gente, ¿por qué creen que eso sucede con estas músicas, no?
4: Uh-huh.
2: Y ahí se van abriendo cosas.
4: Claro.
2: Son dos músicas que tienen baile. Nosotros tenemos el tango como el tango danza y el jazz tiene el swing. Entonces, en todos los lugares del mundo, aunque a veces inhóspitos, hay un salón para bailar tango. Hay una comunidad hecha por argentinos o hecha por los mismos locales de cada ciudad o de cada país que bailan.
4: Claro.
2: Entonces, son dos músicas que se encuentran también en esos lugares. Y así un montón de cosas más. Nosotros acá tuvimos en las radios, seguramente sabrás, esto la típica jazz y la orquesta de tango, ¿no? En el 40, cuando estaban las orquestas de tango, luego venían las orquestas de jazz. Entonces ahí también para nosotros se pasaban partituras, se pasaban arreglos, se reemplazaban unos con otros. Y de ahí también en lo musical también se percibe.
4: Uh-huh. Claro, todo ese intercambio obviamente fue muy importante, especialmente para esa época. Hablamos de la década del 40, más o menos. Claro, ¿no?
0: Claro,
4: por ahí, esa época.
0: En esa época eran las dos músicas, desde el 20 hasta el 40.
4: Del 20 al 40.
0: Son las dos músicas de moda en todo el mundo, en París, en Nueva York,
4: sí,
0: en Buenos Aires.
4: Sí, sí, sí.
0: Se baila jazz y se baila tango. Incluso mira, la abuela de Marina nos dio el dato de que ella había ido a bailar con la orquesta de Arienzo finales de los 40, principios de los 50, y decía, la orquesta de Arienzo venía con una orquesta primo hermana de jazz, y entonces tocaban tango, bailábamos tango, se bajaban los del tango, subía la orquesta de jazz, bailábamos foxtrot, se bajaban ellos, volvíamos a bailar tango.
4: Y eso era muy común, antes la gente iba a bailar afuera y se encontraba con las orquestas típicas en todos lados. De hecho, hasta en las radios venían las orquestas así a hacer presentaciones, tenían auditorios.
2: Tenían hinchadas, claro, ¿no? Cada orquesta tenía su propia hinchada. Hay una foto muy buena de Alberto Castillo que está como en un balcón con la mano arriba y una multitud abajo. Mira. Y él contaba en una entrevista que lo sacaban a Cocochito porque la gente lo quería tocar, el tordo, ¿no? Porque era doctor y que, bueno, en fin, esas anécdotas. Pero sí, la gente se fanatizaba en un punto con la orquesta. Uh-huh. Y también la orquesta tenía una sofisticación que también es un punto que encontramos en común, que son dos músicas de márgenes, pero que tienen una sofisticación ambas. Y en el caso de las orquestas del 40, eran sofisticadas porque también la gente sabía bailar.
4: Claro.
2: Entonces tocaban para que muevan los pies. Entonces la gente era exigente, no bailaba cualquier cosa, no se conformaba con cualquier cosa. Entonces ahí también cogen un estilo y una sofisticación que es brutal.
4: Totalmente. Bueno, también tiene que ver con el folclore, es el día del folclore.
2: Eso.
4: Y todas las cosas que van contando fueron forjando y armando un estilo, quizás.
0: Claro, una totalmente forma. Las dos son músicas populares. El jazz nace en la calle, en los arrabales de Nueva Orleans, igual que el tango nace en los arrabales de Buenos Aires, ¿no?
4: Claro.
0: Vienen de los lugares menos recomendables de la sociedad.
2: Era exigente, no bailaba cualquier cosa, no se conformaba con cualquier cosa. Entonces ahí también cogen un estilo y una sofisticación que es brutal.
4: Totalmente. Bueno, también tiene que ver con el folclore, es el día del folclore.
2: Eso.
4: Y todas las cosas que van contando fueron forjando y armando un estilo, quizás,
0: claro,
4: una forma.
0: Las

0: inmigrantes.
1: Estamos con Marina y con Pablo. ¿Trajiste una guitarra?
2: Sí, sí, sí.
1: Vamos
2: sí.
1: a ponerle un poco de música, ¿les parece?
3: Me encanta.
1: Viviendo en Madrid, él es madrileño, ella es argentina, de acá de Lanús, pero está viviendo en España ya hace 5 años. Con la guitarra. ¿Y tu voz?
3: Ambos.
1: ¿Es así?
3: Ah, los dos cantan. Somos cantantes.
1: Muy bien.
2: Vamos a hacer lo que llamamos un híbrido.
1: Un híbrido.
2: Que es temas que hemos descubierto que tienen que podrían tocarse juntos porque tienen muchas estructuras parecidas.
1: Me parece.
2: Entonces vamos a mezclar It's a Sin to Tell a Lie, que es un estándar de jazz del año 36, que yo conocí por Billie Holiday, con
3: Canción de Rango, un tango de 1943, que los invitamos y las invitamos a escuchar también la letra, al menos la que está en español, porque dignifica el tango.
1: Bien.
3: A ver qué se les aparece en estas imágenes de este poeta Kaplún, que escribió esta letra.
2: Y vale. La pregunta es la misma que hacemos en los conciertos. Ustedes dirán si se parecen, si tienen algo en común, qué sienten al oírlas juntas.
1: Bien, igual está el teléfono, el WhatsApp, para que participen, que es el 1123-660-710. Igual tengo un montón de mensajes atrasados, pero bueno, iremos escuchando después.
2: Fenomenal. Y dice así.

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1: Que bailen. Que bailen los que vengan
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1: pa
0: break
1: bailar.
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1: que sigan escuchando
0: so
1: sure los demás.
0: True.
1: Hoy tenemos when el corazón envuelto en tango, envuelto en jazz. Acá, en Radio 10, que bailen los que vengan para bailar y que escuchen, que sigan escuchando
0: and
1: los demás.
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1: nos presentamos
0: die,
1: con el tango y con el jazz
0: so
1: para compartir.
0: Sure
1: ahora, la madrugada, acá, en directo, en la radio, contentas de estar, de compartir. Por eso los invitamos a que bailen, los que vengan para bailar.
2: ¿Qué tal, eh? Mira, sorprendido, igual que muchos oyentes, por esta mezcla, ¿no? Obviamente. Bueno, ahí machean, se puede decir, ese
1: sí,
2: sería
1: sí,
2: el término.
3: Claro. No hemos tocado ninguno de los dos temas. O sea, la canción de Rango la tocamos como es.
2: Claro.
3: Y Chasing to the Light también. Simplemente pasamos de un estribillo a una estrofa de los dos.
2: Uh-huh.
3: ¿Y qué sensación ha producido?
2: No, claro, asombroso, obviamente. Uno claro. se asombra cuando escucha esto, se sorprende. ¿Y cómo se les ocurrió hacer esto?
3: Es que lo ocurrió sin pensarlo. O sea, yo me puse a aprender tangos para acompañar a Marina y pensábamos hacer un concierto en el que tocábamos tango
2: claro.
3: y cantaríamos jazz, ya está.
2: Ah, esa era la idea.
3: Pero al ponernos a tocar tangos, empiezo a descubrir que hay acordes, que hay pasos, que hay melodías, que hay estribillos que son parecidísimos, que son las mismas estructuras, son los mismos recursos
2: sí,
3: armónicos
2: claro.
3: y las mismas maneras de construir canciones. Digo, aquí pasa algo. O sea, esto es demasiado parecido para ser casualidad.
2: Bueno,
3: aquí tiene que haber habido una influencia, sí uh-huh. o sí, ¿no?
2: Igual entonces, debe pasar eso con muchos estilos de música. Me parece que muchos están como hermanados, ¿no? De alguna
3: claro,
2: manera.
3: Claro. Como el blues y el jazz, por ejemplo, que están muy cerca.
2: Ajá.
3: O yo qué sé, o la milonga, campera, a lo mejor. Y el tango también te puedes encontrar ahí acordes y cosas que tienen que ver, ¿no?
1: Sí, en realidad nosotros no queremos, no es nuestra intención fusionar, ¿no?
2: Sí,
1: digo,
2: sí,
1: cada
2: sí,
1: uno
2: sí,
1: está
2: sí,
1: en su género y estos híbridos son fruto de trabajo. Van saliendo en los ensayos, van saliendo en las investigaciones que hacemos y que van apareciendo y ahí van entrelazándose. Así que eso es una, como eso, una prueba de.

0: De trabajar.
1: Totalmente.
0: De trabajar, claro, en las canciones.
1: Claro. Bueno, y van a estar presentando esto y otras canciones más, obviamente, mañana, domingo.
0: Sí.
2: Eso es.
1: Mañana domingo.
2: Claro, me sorprendí porque, claro, tengo hoy, todavía pienso que hoy es viernes.
1: Sí, en realidad, claro, es mañana para nosotros.
0: Es mañana,
1: sí,
0: domingo, verdad, totalmente. Tal cual.
2: Y en España, que son las 8 de la mañana, más todavía.
0: Sí. Domingo 23.
1: Sí, contame.
0: Domingo 23, a las 20:30, en Rondeman, frente al Abasto, en la calle Lavalle, 3177. Las entradas se pueden adquirir por tuentrada.com.
1: Bien.
0: Y abrimos la posibilidad a que nos escriban. Quien pueda comprar la entrada, genial. Y quien no la pueda comprar, también que nos escriba. Y que no dejen de venir por esa... que no se transforme eso en una condición. Así que a mí me pueden encontrar como marina.fernandez.cantante y a Pablo lo pueden encontrar como
2: pablo.dasi.jazz.
1: Bien.
0: Porque compartimos todo, pero el Instagram tenemos uno cada uno.
1: Uno solo. uno cada uno, obviamente. Dice, buenas madrugadas, Sergio, Gervasi, Doc, queridos amigos de Despiertos. Había en esa época una vida social y cultural maravillosa. Gracias, dice, por la compañía. En el arranque, Sergio de las Heras. Muy buenos, dice Tomás, que lo felicita a ustedes. Buen día, dice, mi nombre es Jorge García de Pinto y Núñez, en la Ciudad Autónoma de Buenos Aires. Para esta pareja, para ustedes, este chico Hernán Costa es bailarín y Núñez baila jazz desde el 40. Uh-huh. Yo vivo en Pinto y Núñez, la esquina donde nació María Nieves, la máxima bailarina de tango. Acá nomás, en la casa de Roberto Goyeneche, y frente vivía Edmundo Rivero.
0: Y
1: nos manda un abrazo fuerte.
0: ¡Qué bueno! Claro, totalmente, ¡qué afortunado!
1: Así que bueno. Bueno, para los que quieran ir entonces mañana, recuerden, recordame la hora.
0: 20:30.
1: Y el espectáculo este, que es nuevo, ya lo vienen haciendo desde hace mucho tiempo, es una novedad.
2: Es el que venimos haciendo en Madrid, de sí. Eso de encuentro de épocas, tocamos,
1: o sea, que
2: tango.
1: Lo tienen bien aceitado.
2: Sí. Y hacemos un coloquio, que eso es muy innovador, o sea, permitimos que la gente, e incentivamos a que la gente pregunte todo lo que quiera, o nos cuente sus sentimientos, intercambiemos, charlemos, y hablamos sobre el amor a estas dos músicas, ¿no? Que en el fondo es el tema principal, nuestro amor al jazz y nuestro amor al tango.
0: Igual algún detalle,
1: sí.
0: Que hablamos de tango, hablamos de jazz, pero también es abierto a todas las personas que les guste la música,
1: sí, claro.
0: O conmoverse, no sé, por ejemplo, en la etapa del baile preguntamos, ¿recuerdan cuando bailaron por primera vez con alguien? Uh-huh. ¿Qué sonaba? Universal,
1: sí,
0: no hace falta
1: sí,
0: que
1: sí,
0: sea
1: sí.
0: Tango y jazz, ¿no? Entonces la conversación se abre a todo nivel, no necesariamente específico de tango y jazz, aunque el concierto es de eso,
1: claro.
0: También pasamos por algunos clásicos, entonces cantamos todos, digo, se pone muy bueno cuando se comparte desde la palabra también y desde el sentir con la gente.
1: Bien, por ahora es la única presentación que tienen acá en Buenos Aires.
0: No, tuvimos un montonazo.
1: Ah, ya tuvieron más.
0: Sí, desde julio que venimos haciendo muchas.
1: Sí.
0: Ahora tenemos esta el domingo 23, o sea, mañana, y luego tenemos el 11 de septiembre,
1: sí.
0: En Caballito, Felipe Vallese y Pujol.
1: Bien.
0: Ahí en 8 onzas. Eso también es a las 20:30. Eso es con entrada al sobre.
1: Ah, mira qué bueno.
0: Así que lo hacemos más, porque están dentro de un barrio, es otro contexto. ¿Verdad?
2: Sí, también estuvimos en Bar de Fondo, en Palermo.
1: Ajá, acá cerquita.
0: Sí.
1: Sí, muy cerquita de acá. Bien, bueno, fantástico. Hagamos un tema más, claro.
0: Claro.
1: Hagámosle un poco de música a la madrugada. Estamos con Marina y con Pablo, Marina Fernández, Pablo Dasi, guitarra y voz, y por supuesto esta mezcla de tango y jazz, este encuentro de épocas, como lo han denominado, que además es un concierto coloquio también, con esta participación que tiene el público, inclusive dentro del show, ¿no?
2: Total.
1: Bien.
2: Que es una de las cosas que más nos gustan y más innovador. Vamos a tocar el tema en el que empezó todo esto.
1: A ver.
2: O sea, el tema en el que vimos una estructura de acordes que es como, esta es exactamente la misma, es mezclar Mood Indigo de Duke Ellington,
1: sí.
2: De los años 30. Vamos a... Ni, na, na,
1: ah, clásico, sí.
2: Ni, na, na, con...
0: Con Naranjo en Flor.
1: Ah, mira.
0: También un clásico de los Hermanos, sí, Expósito. Sí.
2: Veréis como los primeros acordes son idénticos en los dos temas.
1: A ver.

0: Impresionante, ¿eh? La verdad que lindísimo. Bueno, cómo se pueden mezclar, ¿no?, las dos cosas y disfrutar de, al mismo tiempo, dos estilos completamente distintos, pero que le han encontrado esta fusión, ¿no?
1: De una manera que,
0: claro, diciendo, totalmente.
1: ¿Qué pasa aquí?
0: Totalmente, totalmente. Y de esto, ¿cuántas canciones calculás que tenés ya, que tienen listas ustedes para cada show y eso?
1: Pues solemos tocar como unas 12 o 15,
0: sí,
1: pero híbridos no. De estos tenemos 5. Ajá. Hay 5 canciones que tienen este empaste brutal. Luego también hay Marina canta tangos solos. Y yo canto estándares de jazz en puridad también, para compararlos también enteros como son, ¿no?
0: Claro.
1: Estos son como juegos que hacemos de ya es el colmo de cómo se...
0: ¿Y dónde arrancaste vos con el jazz?
1: Yo empecé con el jazz de niño, porque aunque el jazz no es una música así muy conocida en España, pero mi padre, en los años 60, pues era un lo que llamamos un progre. Iba con el cuello alto y leía a Sartre y el existencialismo francés. Le gustaba el cine, la literatura y el jazz, que era lo que estaba de moda en los años 60. En ese...
0: Sí.
1: Y entonces yo llegaba a mi casa y siempre estaba sonando jazz. Y un día él me dijo una frase muy peligrosa. Me dijo... Te voy a poner un disco que no te va a gustar porque eres todavía demasiado pequeño.
0: ¿Y qué edad tenías para...?
1: Yo debía tener como 7 o 8 años, era realmente pequeño. Pero yo lo tomé como un reto. Dije, ¿cómo? Claro. ¿Que si no me gusta eso soy pequeño? Y para que me guste tengo que ser mayor. Digo, te vas a cagar. Digas lo que... O sea, suene lo que suene...
0: Me va a gustar.
1: Me va a gustar. Y entonces me puse como diciendo, aunque suene lo más raro y lo más feo del mundo, voy a decir que me gusta sí o sí. Y de repente oigo... In the upper room with Jesus. Yo, pero si es, era Mahalia Jackson cantando In the upper room. Yo, pero si es precioso, no me cuesta nada que me guste.
0: Totalmente.
1: Yo, me encanta.
0: Mira vos.
1: Y a partir de ahí empecé a oír todos los discos de jazz de mi padre para ser mayor.
0: Sí.
1: Y luego ya lo
0: el jazz que a lo mejor para muchos termina siendo aburrido en algún momento, ¿no?
2: Exactamente, porque,
0: ¿o no?
2: De acuerdo.
0: Que muchos por ahí no se enganchan con el jazz por eso.
2: Es que yo tenía, por ejemplo, el concepto de jazz que tenía era el inentendido, el que no entendía la letra, el inglés, ¿no? Pero desde que lo conocí a Pablo, descubro este jazz clásico que a veces entiendo, a veces no entiendo, pero no importa porque a nivel musical es amable. Yo tenía ese estereotipo del jazz inentendido y ruidoso.
0: Sí.
2: Que era una música que me aburría.
0: Pero él tiene una voz muy particular para el jazz, de hecho, que te remonta a aquella época de la música de los años 40, 30.
1: Total. Claro, es que el jazz hasta los 50 era una música, era para todo el mundo, era para niños, para mayores, para gente que lo entendía. Louis Armstrong daba conciertos por todo el mundo y todo el mundo lo entendía.
0: Satchmo.
1: No había nada que entender.
0: Sí, sí.
1: Era fácil. Lo que pasa es que a partir de los 50, a partir de Charlie Parker, Dizzy Gillespie, Miles Davis, el jazz empieza a poner muy intelectual y como raro, como más complicado, más intelectual.
0: Y más instrumental también, ¿no?
1: Sí, sí. Y es muy interesante. El jazz moderno es interesantísimo, pero ya no es una música, digo, tan popular o tan que le gusta a todo el mundo. Es como más específica. Pero el primer jazz, el que me gusta a mí, los años 30 y 40, es lo con Nat King Cole. Eso cualquier persona que lo oiga de cualquier edad y cualquier nación entra solo, ¿no? Como el... Y yo reivindico un poco recuperar ese jazz que de todos los públicos, ¿no?
0: Bien. Marina, Pablo, ¿dónde lo siguen en las redes? Recuérdenme.
2: Sí, yo estoy como marina.fernandez.cantante.
0: Bien, ¿Pablo?
1: Y yo como pablo.dasi.jazz. Bien. En Instagram.
0: Dasi con S, ¿correcto?
1: Sí, sí, con S.
0: Bien, D-A-S-I. Y mañana entonces...
2: 20:30 en Rondeman, frente al Abasto, en la calle Lavalle, 3177.
0: Bueno, espero que hayan disfrutado este momento.
1: Muchísimo.
0: Pasamos bárbaro.
2: Muchísimo.
0: A mí me encantó. Esa botella no es de acá.
2: No, te la traje yo.
0: Pero no, de acá, de Argentina, no es.
2: Sí, la compré hoy en Acuña de Figueroa y Corrientes.
0: Mira, porque son pocas las que vienen con esa tapa.
2: Sí, la pedí exclusiva y de casualidad me dijo, tengo esta, genial, pero es verdad que no la conseguía.
0: Claro.
2: No la conseguía.
0: Porque generalmente acá la tapa se saca y se...
2: Allá no se saca, queda pegada.
0: Queda la tapa, por eso te pregunté. porque esa botella es rara. Así que bueno, listo, gracias por haber venido. Un
2: gracias,
0: gustazo.
2: Gracias a ti. Por recibirnos y por el calor.
0: Bien, encuentro de épocas, tango y jazz con Marina y Pablo. Gracias por haber venido, un gustazo. Yo me quedo hasta las 6.
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0: 20 minutos para las 4 de la mañana. Todavía estoy en tiempo porque veo la tapa del diario Popular. No vaya a ser cosa que por ahí diga esto más tarde y me llamen para retarme. Pero la FIFA nos dio con un caño, dice el Popular. Y habla de lo que pasó en la final del Mundial entre Argentina y España. Multas de $10,000 a la selección argentina por la bandera de Malvinas, aforo reducido al 50%, sanciones para varios jugadores, por ejemplo, 10 partidos para Paredes, para darte una idea de las sanciones que tiene que cumplir Argentina. Hay otros jugadores que también fueron sancionados con 7, entre ellos, por ejemplo, estoy viendo la suspensión hasta castigo para el ayudante de campo de Scaloni, que es Roberto Ayala, que tiene 3 fechas, Thiago Almada, una fuerte multa para la selección argentina por lo que pasó después del partido, puntualmente, en Argentina-España. 10 partidos de suspensión y $90,000 para Paredes. Molina, 7 partidos, también $90,000. Almada y Gaby, 1 partido y $30,000 cada uno. Ayala, 3 partidos, que no va a poder estar presente. $30,000 también. Bueno, las multas que tiene que enfrentar ahora la Asociación del Fútbol Argentino, que, según lo que dicen, va a estar apelando todo esto, ¿no? Así que veremos a ver qué pasa. Son multas que superan los $320,000 y el aforo reducido al 50% en próximos 2 partidos que la selección argentina tenga de local. Yo no sé si esto se compensa con partidos que no tengan que ver con el Mundial o ya van directamente para el Mundial. Gervasi, vos que sabés de esto, ahí viene Roberto Gervasi y me cuenta, porque claro, tengo ahí esa luna. Igual Gervasi con el círculo de periodistas deportivos lo cubre, todo esto, no tiene ningún problema. Qué agilidad que tiene Roberto, vino corriendo desde los estudios, desde la producción hasta el estudio, increíble.
1: Es muy particular el tema, porque sí, viste que muchas veces hay una ley, pero hay interpretaciones de la ley.
0: Sí.
1: Bueno, acá pasa lo mismo, hay un gran debate en varios grupos de periodistas deportivos donde participé ayer, donde algunos dicen que el reglamento dice partidos oficiales,
0: claro,
1: pero en realidad habla en primer término, en el copete del artículo, de competencias organizadas por la FIFA. O sea, el amistoso no correría en ese caso.
0: Sí.
1: Lo más gracioso fue que hubo un periodista que le preguntó a 2 inteligencias artificiales,
0: ajá,
1: distintas, lo mismo, y una le dijo que los amistosos corren y otra le dijo que no.
0: Mirá, amistosos estoy pensando y también partidos por eliminatoria.
1: Claro.
0: Porque esa no sería, eso, las eliminatorias, ¿ya son con parte de la competencia o no?
1: Sí, sí, claro. Las eliminatorias son oficiales.
0: Por la Copa América.
1: Sí, sí, claro. Sí. Pero el tema es que si vos no podés hacer valer los amistosos, sí, no lo tenés a Paredes para la Copa América, por ejemplo.
0: Claro. Total. Bueno, igual la Argentina ya está clasificada, pero son, sí, muchos 10 partidos.
1: De todos modos,
0: igual siempre se reduce. Convengamos
1: que sí, va a haber una apelación. Ya lo dijo Patón Urich,
0: el abogado. Para el próximo Mundial ya estamos clasificados.
1: Sí, pero igual Argentina va a jugar la eliminatoria. Tanto sí, Argentina como Paraguay y Uruguay. Esto también, ayer había algunos colegas que decían, no, pero la eliminatoria no se juega. Sí, Argentina participa de la eliminatoria.
0: Claro. Igual este Mundial que viene ahora, el próximo, va a ser tan loco, más loco que este, que se va a jugar, sí, sí, en 20, claro, países, una cosa rarísima.
1: Bueno, todavía no está claro con qué cantidad de equipos se va a jugar.
0: Claro.
1: Y si se juega con 64, si ya va a haber, olvídate, una fase entera aquí en la Argentina.
0: Bueno, voy a saludar a Leonel Copis, que está en línea. Leonel, buenas noches, buenos días, ¿cómo estás?
2: Sergio, buenas noches. Un gustazo enorme estar hablando con vos.
0: Bueno, primero, gracias por atendernos a esta hora. Son las 4 menos cuarto en la Argentina. ¿Estás acá en la Argentina, en Buenos Aires? ¿Dónde estás?
2: Sí, en este momento me encuentro acá en mi ciudad, en 25 de Mayo, que es una ciudad pequeña que está en el interior, en el centro de la provincia de Buenos Aires.
0: Claro, ahí por la Ruta 5. Tiene muy lindos carnavales ahí en 25 de Mayo.
2: Exactamente, Sergio, exactamente. Somos la capital provincial del carnaval.
0: Sí, sí. De ahí es el gringo Cingolani, compañero nuestro acá en la 10.
2: Exactamente, exactamente. Cingolani, sí, es de acá del 25 de Mayo.
0: Estensoro también, que también es de ahí.
2: También Estensoro, es verdad.
0: Sí,
2: también,
0: sí, sí, sí, sí.
2: 25eño.
0: Bien, 25eño, mirá. ¿Qué hay, 250 kilómetros? ¿Cuánto hay hasta 25 de mayo?
2: Diste la tecla, 250 kilómetros, estamos mirá. De capital.
0: Claro, ahí muy cerquita Alberti, 9 de julio viene después, así como pueblos importantes, fuertes.
2: Exacto, acá nos rodean, por ejemplo, de un lado tenemos, antes, viniendo de capital para acá, tenemos Saladillo de un lado, Bragado del otro.
0: Sí.
2: Alrededor 9 de julio, Las Flores también está cerca.
0: Ajá.
2: Estamos pegados de todos estos partidos del centro de la provincia de Buenos Aires.
0: Bien. Y ahí, obviamente, todo lo que tiene que ver con el campo, la ganadería, es muy bueno. El trigo, el maíz, la soja, el vacuno para producir carne y leche puntualmente.
2: Sí, sí. 25 es una ciudad que se diferencia del resto porque es una ciudad que está rodeado prácticamente de estancias y grandes, grandes campos. En cambio, en ciudades por ahí cercanas se ven más chacras, chacareros. 25 tiene muchas estancias y muchos campos grandes
0: sí.
2: Y todos se dedican a la ganadería y obviamente a la agricultura.
0: ¿Hay termas también ahí? Porque dicen que tienen buenas aguas para las termas o aguas termales.
2: Acá en 25 no.
0: No.
2: Acá
0: no.
2: En 25 no.
0: Bien.
2: Hay una ciudad vecina, así que no recuerdo ahora cuál de todas es que escuché que tenía aguas
0: sí,
2: termales,
0: sí,
2: pero
0: sí.
2: Acá en nosotros no. Sería buenísimo.
0: Seguramente. Pero sí tienen la laguna. Eso sí, ahí tienen una laguna muy grande que. ¿Cómo se llama? Mulitas.
2: Laguna Mulitas, exactamente. Laguna Mulitas es tradicional. Tradicional es una zona muy tradicional que tiene realmente mucha historia.
0: Uh-huh.
2: Incluso que llega hasta San Martín, inclusive.
0: Ah, mirá.
2: Llegan hasta esa época, llega de los granaderos en ese entonces, de los combates con los aborígenes que sucedieron acá, en el famoso Fortín Mulitas, de ahí viene nuestro nombre.
0: Ah, mirá.
2: Y de la Laguna Mulitas,
0: sí, sí.
2: Se asentaban acá, el ejército militar en ese entonces argentino, se asentó y eligió a la Laguna Mulitas para tener agua potable cerca y formaron un fortín y era toda una zona de fortines alrededor de los indios, como se les decía en ese entonces, de los aborígenes.
0: Mirá, bien, bueno, ahí nos diste un poco de historia también y contexto para esta nota. Leonel Copis, con él estoy hablando, desde 25 de mayo en la provincia de Buenos Aires. Músico, ¿desde cuándo?
2: De toda la vida.
0: De toda
2: canto
0: la vida.
2: Desde muy chiquito, canto desde muy chiquito, estudié música ya de grande.
0: Sí.
2: Me perfeccioné en el estudio de la música, me recibí, soy docente, soy profesor de música popular. Esa es mi profesión, la que ejerzo,
0: claro.
2: Ejerzo como profe de música en escuelas públicas.
0: Ajá.
2: De acá de 25 de mayo y también de Bragado, trabajo en la escuela.
0: Ah, mirá.
2: Que si alguno me está escuchando de allá, les mando un saludo inmenso para todo Bragado y mis alumnos de la Escuela 501.
0: Claro, y también podría ser tranquilamente profesor de historia, de la historia del 25 de mayo.
2: Me encanta, vos sabés que siempre, desde muy chico, me interesé mucho por la historia argentina y por la historia del 25 de mayo.
0: Uh-huh.
2: De hecho, tenemos una parte, me gusta muchísimo escribir, y he escrito incluso algunas cuantas cosas hablando de incorporando la historia de 25 de mayo.
0: Claro, claro. Y tu carrera con la música puntualmente, con la música, si querés, como para definirla de alguna manera, como propuesta comercial, si querés, o para poder vivir de esto, ¿cuándo arranca? Porque hoy estás presentando un material que se llama Porque te vas de mí. ¿Pero hay antecedentes a esto?
2: Sí, la verdad que canté toda la vida, desde muy chiquitito arranqué cantando acá en el coro municipal de la ciudad, luego me escuchó una profesora de canto acá y me llamó para su grupo de folclore, luego a los años nos largamos con mi hermana que también cantaba y canta en ese entonces, formamos un dúo que recorrimos prácticamente todas las ciudades del interior de Buenos Aires,
0: ah, bien.
2: Haciendo shows en bares, restaurantes, fiestas privadas, todos lados, de cumpleaños de 15, estábamos en todos lados. Y bueno, así fui recorriendo y metiéndome en el mundo del cover, porque
0: claro.
2: Al principio solamente hacía covers, hasta que luego también empecé de a poco a componer, y siempre me interesó muchísimo y sobre todo las letras, le prestaba mucha atención desde chico y para mí la música Como siempre digo, la música es magia, la música transmite muchísimas cosas y también, como les digo a mis alumnos, también se transforma muchas veces en un arma que depende cómo se usa, ¿no?
0: Claro.
2: Hay que prestar mucha atención al mensaje que transmite. Y yo, por lo menos de mi parte, la hago para transmitir paz, amor, hablar de la familia, hablar de ser buenas personas, buena gente. Trato de por lo menos es mi intención, es manifestarme mediante la música con todos los sentimientos que le hacen bien a la persona y al ser humano para razonar todo lo que somos.
0: Y estás en un lugar donde hoy justo es el día del folclore, donde el folclore está muy presente, ¿no? En todo, y bueno, seguramente en tus comienzos con la música también.
2: Sí, por supuesto. Después del coro municipal empecé en un grupo de folclore. Y así que, bueno, cantando folclore desde muy chiquitito. Luego también incursioné haciendo algo de tango, que también me gusta mucho.
0: Bien.
2: Es una música hermosa y también pertenece el tango al folclore argentino. Es hablar del folclore argentino es no solamente hablar de chacareras, de zambas, de gato escondido, sino que también está incorporado el tango dentro del folclore.
0: Bien, ¿y por qué te vas de mí? Que es el título de este nuevo lanzamiento. A ver, contanos un poquito.
2: Bueno, ese tema de los últimos que fui largando, es, si se quiere, por decirlo de una manera, como yo lo vengo diciendo, es el por ahí el más banal, que habla de cuestiones que
0: del
2: si bien
0: corazón.
2: tienen un... Claro, exactamente, no es tan profundo al ser humano en sí, sino que habla de una cuestión de cuando una pareja se deja. Que muchas veces pasa que ninguno de los dos saben por qué se dejan, pero en definitiva se dejan. Y es un amor que se perdió y que quedó ahí dando vueltas, entonces queda la pregunta esa dando vuelta, ¿por qué te vas de mí? Y esa afirmación al mismo tiempo, de porque te vas de mí, pasan todas las cosas que están pasando, ¿no? Entonces, surgió esa canción, en definitiva, desde hace mucho, que la escribí hace muchos años, en un asado con amigos, uno de ellos estaba hablando justamente de que su pareja lo había dejado y bueno, estaba todos los amigos ahí hablándole, dándole fuerza y uno de ellos dijo, qué increíble, che, qué feo que es sufrir de amor y tiró esa frase y esa canción justamente arranca así con esa frase, qué feo que es sufrir de amor y todo lo que pasa se sucede en esta pequeña historia que está contada que es ¿por qué te vas de mí?
0: Bien, canción que empezaste a escribir ¿en qué época más o menos? ¿O cuánto tiempo te llevó?
2: Y esa canción justamente la hice hace, creo que 15 años atrás, 15 años atrás. La saqué con una versión más estilo carnavalito folclórico y esta la hice de la misma manera, o sea, instrumentalmente sigue sonando lo mismo, pero la hice un poco reversionada, un poco más popera, si se quiere.
0: Bien, bien. Bueno, ¿dónde te pueden seguir en tus redes, Leonel?
2: En todas mis redes estoy con mi nombre verdadero, que es Leonel Copis, en Instagram, en YouTube, en Spotify, bueno, en todas las redes, en TikTok también. Nunca le di mucha bola a las redes, pero a eso me empecé a dedicar últimamente, porque hoy por hoy, si no estás en las redes, no figuras en ningún lado, así que le empecé a dar mucha importancia a todas las redes sociales, así que bueno, le aprovecho a pedirle a toda la gente que me conoce y a los que no me conocen, que me busquen, que escuchen, para escuchar algo diferente, algo que habla del ser humano y canciones diversas.
0: Y te consulto algo, ¿tenés previsto alguna presentación, algún evento próximamente donde estés presentando tu música?
2: Por el momento no, estoy dedicado por primera vez me dediqué justamente a difundir toda la música nueva, a hacer un parate total, cosa que nunca hice, empezar a largar todas estas canciones que ya tenía guardadas algunas de hace un montón
0: sí.
2: Y que nunca vieron la luz, siempre viste por esperar el momento justo, por esperar a ver si alguno lo escuchaba o si tenía y la pegaba en algún lado desde muy chico. Entonces por esperar voy almacenando todo eso y dije listo, ¿para qué las sigo guardando? Las largo y que sea lo que Dios quiera, no las guardo más, así que empecé a largar una canción por mes. La primera canción es El Ángel de tu Vida, que también está en todas las redes y en YouTube con videoclip.
0: Ajá.
2: La segunda es Baila Conmigo, que esa canción justamente tiene mezcla algo de religión también y es una canción con una letra muy importante que es en agradecimiento y tiene partes de un salmo de la Biblia que habla justamente de ser agradecido y de bailar, pero no baile por el simple hecho de bailar, sino el baile como un agradecimiento a todo lo que uno tiene. Y también se desprende de una charla que tuve con un alumno muy importante,
0: sí.
2: Al cual me comentó un problema, que bueno, al ser docente y ser profe, te imaginarás
0: sí,
2: las
0: sí.
2: cosas que vemos y que compartimos con alumnos, son cuestiones impresionantes, increíbles. Y bueno, y me surgió en una charla con él decirle, sé que hoy estás muy mal y el pasado ya no existe. Y te puedo asegurar que mañana saldrá el sol y tus problemas pasarán. No te rindas y pelea por tu sueño una vez más. Que el amor hace posible lo que sea. Abrázame que te doy la vida entera. Y baila conmigo que tus problemas ya se van. Agradece que estás vivo y tu vida cambiará. Baila conmigo que tus problemas ya se van, que la vida es una sola y estás vivo para amar.
0: Mira.
2: Surgió toda esa letra de esa charla con ese
0: sí,
2: alumno
0: sí.
2: Y decidí transformarla en una canción que gracias a Dios salió, con la cual estoy muy contento, que se llama Baila conmigo y la estuve difundiendo el mes pasado y bueno, y la sigo difundiendo, ¿no?
0: Claro. Y ahora, bueno, el nuevo corte, el nuevo trabajo que estás presentando, que es este que vamos a escuchar ahora, que se llama Porque te vas de mí, que tiene su videoclip. ¿Dónde está grabado el video?
2: El videoclip acá en 25 de mayo, en una zona rural y en varias locaciones diferentes.
0: Ajá, bien.
2: Ahí
0: bueno,
2: se ve un campo, se ve un bar viejo y
0: sí.
2: Bueno, son lugares de acá, de 25 y la zona.
0: Bien, Leonel, gracias por esta nota y nos vamos escuchando tu música, ¿te parece?
2: Pero es un placer para mí, Sergio. Muchísimas gracias por la comunicación. Saludos a toda la gente y espero que, bueno, que me busquen y escuchen mi música.
0: Bien, Leonel Copis, así te encuentran en las redes entonces.
2: Exactamente, así es.
0: Un abrazo enorme, gracias.
2: Gracias, Sergio, a vos. Saludos para todos.
0: Hasta luego, ahí escuchamos, Porque te vas de mí, la canción oficial.

0: Ahí estábamos escuchando a Leonel Copis, entonces con él hablábamos Porque te vas de mí, el título de su canción. Bueno, quiero agradecer a todos los que han mandado, por supuesto, mensajes a través del 11-23-66-0710. Hay, por suerte, muchísimos oyentes que están conectados a Radio 10 como cada fin de semana y a todos nuestro agradecimiento por participar de este programa en el que hoy estamos hablando del Día del Folclore, además, y donde invitamos a los oyentes a que nos cuenten alguna historia que esté realmente relacionada con el folclore. Folclore no solamente desde lo musical, sino, como decíamos antes, de todo lo que involucra la palabra folclore. Y entre tantos mensajes están los de ustedes, que los mandaron a la radio y los escuchamos.
1: Hola, ¿qué tal? ¿Cómo están? Soy Graciela de Villa Crespo. Bueno, les quería comentar que acá en la ciudad de Buenos Aires hay montones de peñas. Hay varias peñas lindas, interesantes para ir, y clases de folclore o escuelas de folclore. Yo tengo la suerte de participar, de ser, bueno, de parte de los alumnos, que somos más de 100,
0: sí,
1: de una escuela que se llama Folclore en Movimiento, que tiene varias sedes, pero todas por acá, Villa Crespo, Paternal, y la verdad que es hermoso. Y uno, cuando está en el ambiente, entonces conoce otros lugares y ve que el folclore existe y cada vez hay más, más movida de eso, por suerte.
0: Bien.
1: Bueno,
0: está
1: buenas noches.
0: Gracias.
1: Los invito a que bailen folclore y escuchen.
0: Muy bien, hay que bailar y escuchar folclore, correctamente.
2: Hola. Buen día, amigos. Alejandro de Pilar. Para sí, mí, Ale, el folclore lo representa la 7 de abril, el locro y la empanada.
0: La 7 de abril.
3: Mi canción preferida es de Horacio Guaraní,
0: sí,
3: que se casa al cantor. Y lamentablemente, a mí el locro no me gusta. Pero sí, Horacio Guaraní, sí se calla el cantor. Soy Liliana de Rosario.
0: Un beso, Lili, gracias. Hola, buenas noches, buenos días.
4: Mario de Mataderos.
0: Sí, Mario.
4: Es importante que la familia participe en los barrios, en los clubes, en las clases de folclore que se dan en muchas instituciones, ¿no? Y que lleve a los hijos, que los inicie, sin obligarlos. Sin obligarlo, pero que, bueno, nos acompañas, es hermoso, el ambiente folclore, del folclore es precioso, muy lindo ambiente.
0: Gracias, amigo, un abrazo enorme. Bueno, muchos comentarios también de los invitados que tuvimos esta madrugada, hermosa entonación que tiene Fiorella, que cantó más temprano, hola Sergio, hermosa voz la de Fiorella, felicitaciones, le queda muy bien el folclore, saludos a todos por ahí, dice en este caso Laura de La Paternal, que manda cariños, hola Sergio, soy Dora de Montecaseros, en Corrientes, escuchando la radio. Está internada ahora con neumonía, ¿no? Bueno, ojalá que te recuperes pronto. Te mando un beso enorme. ¿Qué más tengo por acá? Estercita de Castelar. Me gustaría escuchar, ya que de folclore se trata, Luna Cautiva por Cafrune y Yamila por Jorge y Camila. También dice, perdón, Jorge y Yamila. También dice algunos tangos, estaría bueno, ¿eh? Extraño al señor Roberto Gervasi. Te lo mandamos para allá, pero igual lo tenemos acá, mirá. Muy lindo el programa. Ah, pensé que era Gervasi. Lo único que me faltaba. Sí, sí, totalmente. Estercita de Castelar, acá lo tiene al señor Roberto Gervasi.
5: Sí, señor.
0: ¿Qué quiere decir?
5: Como siempre a esta hora, les recordamos a los que se van renovando en cuanto a la audiencia,
0: sí,
5: que hoy estamos hablando del folclore, porque es el Día Nacional y también el Día Mundial del Folclore. Entonces preguntamos, por ejemplo, ¿cuál es tu tema favorito, el tema que te parece que representa al folclore nacional? Pero además, ¿nos querés hablar de tradiciones que hagan al folclore y que no tengan que ver con la música, como el mate, el asado, las danzas tradicionales, por ejemplo? Bueno, para todo eso, el 11-23-66-0710. Y como siempre, a esta hora tenemos el espacio Carlos Marrupe, donde convocamos
0: la doma entra.
5: La doma es muy polémico, sí, seguramente entra entre las tradiciones, pero es una tradición que a mí me gustaría ir erradicando, la verdad, porque me parece que se le hace daño al animal y como tal me parece negativo.
0: Pero están los lugares de doma y todo.
5: Sí, claro.
0: Ah, claro, por supuesto. El rodeo,
5: por ejemplo, sí, sí,
0: un círculo
5: sí,
0: tradicionalista.
5: Mucho, mucho.
0: ¿La semana pasada hizo esto?
5: ¿Qué cosa?
0: ¿El espacio de Carlos Marrupa?
5: Todo el programa.
0: La puta.
5: Claro, sí.
0: Menos mal que...
5: Totalmente. No, la verdad que me ocupé bastante menos de lo que hubiera debido, porque...
0: Lo más lindo es que todo el programa me lo dijeron los dos al mismo tiempo.
5: Sí, claro.
0: Simino y usted.
5: Sí, sí, sí.
0: Pero la gente no lo escucha Simino, pero quiero decir que habla todo el tiempo.
5: Me ocupé bastante menos de lo que hubiera debido, porque después me encontré con un montón de mensajes y pensaba en hacer en algún momento un vivo, que no hice tampoco el sábado pasado. Lo estamos haciendo ahora.
0: ¿El así vivo?
5: Que, exactamente. Me estoy haciendo el vivo en este momento.
0: ¿Se está enfocando usted solo?
5: Claro. El que quiera ingresar, porque sirve también para que la gente se sume.
0: Mirá. El que lo quiera conocer a Gervasi de frente,
5: más. Claro, exacto.
0: Ahí lo tienen a Estercita, le digo que nos está escuchando de Castelar, que lo adora, está apasionada.
5: Sí, sí. Armando.victorio, 0364, se unió. JavierSegovia.ro, se unió. Claro, se unen al vivo, lo cual no quiere decir que se unan como seguidores, pero si quieren seguirnos, por supuesto que los vamos a saludar. Armando dice, te escucho todos los fines de semana, gran programa.
0: Bien.
5: Bueno, muchas gracias.
0: Y yo ni siquiera doy el mío, o sea, es re loco esto.
5: Sí, pero dígalo, ¿para qué tiene el micrófono durante 4 horas?
0: Sergio O. Marino en Instagram, pero no voy a estar todo el tiempo Sergio O. Marino en Instagram, como
5: no,
0: hace usted.
5: No, no, claro, no.
0: Usted habla y aparte quiero decir, solamente en este programa le da...
5: No, no, en el programa de Daniel Dátola...
0: ¿Tiene un espacio
5: damos donde el dice... Instagram. No, el espacio no, pero
0: bueno.
5: Damos el Instagram y se suman muchos seguidores.
0: Sí, pero ahí lo tira, pero no tiene un espacio exclusivo Roberto Gervasi presenta.
5: No, no, esto es un homenaje a Carlos Marrupe.
0: Con el auspicio de Carlos Marrupe,
5: claro.
0: Cuchillería, como dije alguna vez.
5: Exactamente. el gran Dani se unió, Elian Antos, Leal Griselda, pero todavía ni un seguidor nuevo, ¿eh?
0: O sea bien.
5: Ese rumor que viene de Salta y que dice que nosotros hacemos este espacio para sumar seguidores. Es relativo.
0: Graciela de la Ferrer dice, feliz día del folclore, soy de Santiago del Estero y el tema que nos identifica para mí es Chacarera, entre a mi pago sin golpear, la Chacarera, claro.
5: Claro.
0: Así que ahí está, entre a mi pago sin golpear, de Carabajal,
5: uh-huh.
0: De Carlos Carabajal. ¿Qué más, Gervasi?
5: En mensajes de WhatsApp o los despiertos,
0: de
5: los como Carabajal. Siempre, escuchándolos, el mejor programa. Saludos a todos ustedes y a la audiencia, a Estercita de Don Torcuato. Y feliz día del folclore, éxitos y bendiciones, dice Miriam en el WhatsApp de la radio.
0: Te voy a contar un sueño de músicos populares argentinos. Es el tema que identifica a Gustavo de Villa Ballester, MPA. Músicos populares argentinos.
5: Exactamente. Eliana se suma al vivo de Instagram en arroba Roberto Gervasi. Mira, no había dicho, dije un vivo, ¿viste? Pero no había dicho que es arroba Roberto Gervasi con GB larga y S y todo junto. Hay 10 personas en este momento que se han sumado. Josefina de Villa del Parque, mira, también se suma. Javier Segovia dice, hola Roberto, desde Tenerife. Manda un saludo a toda mi Argentina.
0: Gracias.
5: Tentaciones Caseras también. Hola, dice Medina Amorosa. Eliana desde Brasil también se sumó. Josefina, lo mismo. Rodando Pepe y Ferraro. Te acabo de seguir, dice Olivero Silvina. Bueno, muy
0: Sergio
5: bien.
0: Sergio O. Marino. Sergio con W. O. Marino.
5: En este caso a arroba Roberto Gervasi.
0: O Sergio Omar
5: Ino.
0: Ino.
5: Exactamente. El pana de Catán también se unió a la transmisión.
0: Muy bien.
5: 11 personas en este momento.
0: Volvió el pana. ¿Qué pasó con el pana? Que estaba perdido, ¿no?
5: Sí, bueno, parece que ganaron un partido y reapareció.
0: Da,
5: estaba esperando. ¿Sabes que la gente hacía apuestas? ¿Qué va a pasar primero? ¿Un día de sol o una victoria de River? Y al final llegó primero la victoria de River.
0: Graciela de la Ferrer, feliz día del folclore. Mi tema favorito... me dice por acá Laura, que nos está escuchando de Monte Grande.
5: Uh-huh.
0: Bueno, gracias. Escúchame, Sergio, hacete una gárgara.
5: Epa.
0: Con agua y sal. Decile a Roberto que te cuide un cachito. Ahí son dos.
5: Uh-huh.
0: Dos segundos.
5: Claro.
0: Son 2 segundos.
5: A ver, hágalo. Tómese 2 segundos.
0: 2 dedos de agua tibia.
5: Uh-huh.
0: Me pone acá el oyente. Charlie, con media cucharadita de sal.
5: Claro.
0: Hacete unas gárgaras.
5: O bicarbonato.
0: ahí en el baño. Uh-huh. Así que nada, me tengo que hacer unas gárgaras.
5: Sí, sí.
0: Ahora el aire no da.
5: Yo le diría que lo intente hacer las gárgaras al aire.
0: ¿Le parece?
5: Sí, sí.
0: No sé. Espere, ¿con el agua del mate?
5: Está bien, puede ser. Espere que si Mino le dé la indicación para que él le abra el micrófono y se hace las gárgaras.
0: Tengo miedo porque el agua está medio caliente.
5: Bien, muy bien.
0: Me parece que puse mucha sal.
5: No, tampoco haga eso acá, en el estudio. A ver, Eli, por favor, vení a limpiar.
0: El doctor Policaro me dijo, fíjate que no quede verde.
5: Rodando Pepe, cumpleaños hoy. Así que feliz cumpleaños a Rodando Pepe.
0: Feliz cumpleaños.
5: Qué actitud tan belicosa la tuya, ya vas a ver, dice Rubén el pana de Catán, porque hemos dicho la verdad, nada más que eso. Gracias a Función Alma 13, que también se suma. A mí me gusta el pericón, es folclore, dice Josefina. Muy bien. Sí, Liliana, claro. Rizzo también, Ángeles CJA09, Andrea Vigil, Marino Celoso, dice Tentaciones Casera 28.
0: ¿Por qué?
5: No sé, por algo que habrá dicho usted. Oli Cosmiatra.
0: ¿A qué se refiere?
5: No sé, bueno, aclárenos, no lo escribí yo, lo escribió Marina. María Susana García dice, hola, sos lo más, Roberto, se refiere seguramente a lo más de Zamora. Un poco espesa esa gárgara, ¿fue con agua? Dice.
0: Y con sal.
5: ¿Y con qué otra cosa? Claro, con sal. Claro.
0: Sergio, te mandé un mensaje anteriormente, no sé si lo viste. Uh-huh. Esta foto, me muestra la foto acá, Finca La Candelaria, una foto de los años 40 en una reunión de amigos, entre otros mi abuelo y el Payo Solá. Músico, bandoneonista, le puso música a varias zambas carperas. Les recomendaba un historiador, recopilador e investigador sobre el folclore, el salteño doctor Augusto Raúl Cortázar, Carlos de Salta.
5: Mirá lo que dice.
0: Gracias, Carlos Marrupe.
5: Estercita Palmi dice, hola, señor Gervasi, es usted el alma del programa. Muy bien. Pero no puedo dejar de decirlo. Estercita de Castelar.
0: Estercita está enamorada, ¿qué más dice usted?
5: Hola, amigos, dice Pablo Castro.
0: ¿Y eso que Estercita es vecina mía?
5: Sí, claro. Solmio 19 también se unió. Mira, hay 16
0: Solmio
5: personas mirando
0: o
5: el
0: Solmio. Solmio.
5: Bueno, no tiene acento.
0: Lleva acento.
5: Mío, sí, en la I, ¿cómo que no?
0: No, sino Solmio. Solmio.
5: Claro.
0: Hola, buenas noches, buenos días. ¿Quién habla?
6: Hola. Aquí Gaby Soda, DJ.
0: Sí.
6: Camino de España a Francia.
0: Mira.
6: A San Bonet Dugar, al Festival de Tango.
0: Ah.
6: Típica y jazz a full.
0: Qué bueno.
6: Y luego también, ponemos a Charlie, a Soda,
0: a de Redondo,
6: todo. En las cortinas, en los separadores.
0: Muy bien.
6: Bueno, las orquestas características, Carabelli, Enrique Rodríguez, tocaban los dos.
0: Sí.
6: Ritmos, los dos estilos y varios más. Tango, milonga, jazz, foxtrot. Abrazos ahí.
0: Gracias, amigo. ¿Cómo dijo que se llamaba?
5: Como
6: al principio. Hola. Aquí Gaby Soda, DJ.
5: Gaby Soda, DJ.
0: Bien.
5: Sí, señor. Que nos dijo algo parecido a lo que nos dijeron nuestros invitados respecto de la época de la orquesta de tango y luego la de jazz y, por qué no, la característica también. Eran bailes y noches muy extensas donde se iban sucediendo las orquestas. Hay también mensajes de WhatsApp en el 11-23-66-0710. Buen día, despiertos.
0: Buen día.
5: Para todos, son lo mejor. Feliz sábado. Soy cocinero. Que Dios los bendiga siempre a todos por todo lo bueno que hacen. Muchas gracias.
0: Un abrazo, amigo, por estar ahí escuchando la radio y compartiendo con nosotros.
7: Buenos días.
0: Buenas noches, buenos días.
7: Roberto, Marcelo y equipo. Los estoy escuchando, como siempre, desde San José de Mayo, Uruguay. Por acá hace mucho frío, pero igual se siente el calorcito de vuestra compañía amorosa de cada fin de semana. Me encanta esta pareja de cantantes que están entrevistando ahora. Les mando un abrazo enorme para todos ustedes y para la audiencia, en especial para Estercita de Don Torcuato.
0: Un beso enorme.
8: Hola, buenas noches.
0: Sí, Roberto Gervasi,
5: lo saludo. En el vivo de Instagram, buen día chicos, dice Dora Arellano. Sí, Pablo Dora. Castro dice, aguante Gervasi, lástima que es bostero.
0: Dice.
5: Verónica Gabañín, me sumo al vivo. Tentaciones Caseras dice, mendiga seguidores en Instagram. Usted es un prócer, Gervasi.
0: ¿Qué hace Tentaciones Caseras?
5: Y nunca nos ha contado hasta el momento. María Vilches, 54, Jorge Gastón, Bea Pensa. Jorge Gastón saluda, dice muy buenos días. Función Alma 13, hola a todos, muy buenos cantantes hoy, bendiciones. Y Pablo Castro dice, saludos a Yapolenko Kundrikal. Que no sabemos quién es Yapolenko Kundrikal, pero lo saludamos.
0: Porque... Hola, buenas noches, buenos días.
8: Sí. No sé para qué abren las líneas para que uno se comunique si cuando uno llama.
0: Sí.
8: Le dan importancia. Realmente deplorable.
0: ¿En qué línea?
5: Es una persona que llama al WhatsApp repetidas veces. Cosa no, que hemos dicho hasta el cansancio. No llame, es una computadora. ¿Por dónde quiere que lo atienda? ¿Por la pantalla? ¿No? ¿Por el teclado? ¿Me pongo el teclado en la oreja? No. No se puede atender, es para enviar mensajes.
0: Bien. ¿Y el 4535-4000? ¿No está habilitado?
5: Sí, podría llegar a habilitarse, sí, si usted quiere en algún momento.
0: El 4535-4000.
5: No es más un contestador como antes, es un teléfono común.
0: Ahí me llegó una nota que decía otra cosa.
5: Ah, no, lo que me dijeron a mí es que es una línea, son dos. No llame, es una computadora. ¿Por dónde quiere que lo atienda? ¿Por la pantalla? ¿No? ¿Por el teclado? ¿Me pongo el teclado en la oreja? No. No se puede atender, es para enviar mensajes.
0: Bien, ¿y el 4535-4000? ¿No está habilitado?
5: Podría llegar a habilitarse, sí, si usted quiere en algún momento.
0: El 4535-4000.
5: No

0: buenas noches.
1: Bueno, nosotros buenas buenos tardes. Días. Buenas tardes.
0: Sí, qué no hermosa presentación de la señora y el señor. La verdad, me desperté de casualidad a esta hora y encendí la radio y me encontré con esto.
1: Muy bien.
0: Qué maravilla. Me encantó. Muchísimas gracias. Ricardo es mi nombre.
1: Bien. Habla de Pablo y de Marina.
2: Exacto.
1: Que van a estar presentándose mañana domingo.
2: Buenas noches.
1: A lo mejor nos están escuchando en el viaje a Lanús.
2: Es muy probable. Buenas noches, buenos días. Acá una familia de 25 de mayo escuchándolo.
1: Bien.
2: Qué placer escuchar a Leonel Copis,
1: sí.
2: Un enorme cantante y compositor, maravilloso y mejor persona, con gran trayectoria en la música, compositor del último tema de Karina la Princesita y más.
1: Ajá.
2: Invito a conocerlo, un artista maravilloso.
1: Muy bien, quiero hacer un momento así breve por algo que pasó ayer, más o menos a esta hora, y que involucra a alguien que yo conozco muy bien desde hace 30 años, por lo menos, o más, desde que me dedico a esto de la locución. Ayer, más o menos a esta hora, unos delincuentes entraron a la casa de una amiga, que es locutora, además, compañera en APTA, que es la Asociación de Periodistas de Tránsito y Transportes de la República Argentina, quienes dan habitualmente la información del tránsito, como lo hace Cristian Romero, como lo hace Nora Costa. Bueno, formamos parte de ese mismo grupo. A Patricia la conocí hace mucho tiempo atrás en otra radio, cuando ella era telefonista, inclusive, ya recibida de locutora. Bueno, ayer más o menos a esta hora, un grupo de delincuentes entró a la casa de los papás, personas de 82 años, y mientras estaban durmiendo, entraron con fines de robo, y en esa circunstancia, Lorenzo, un hombre que dedicó toda su vida, ya estaba jubilado, había trabajado como obrero metalúrgico, había llegado desde Italia, hacía muchísimos años de joven, y acá obviamente armó toda su vida. Bueno, ayer a esta hora más o menos era lamentablemente asesinado por estos delincuentes que entraron con fines de robo. Simplemente pedimos que justicia por Lorenzo, por este hombre que injustamente y de una manera horrible, sinceramente, ha encontrado ayer la muerte. En realidad no la encontró, sino que, bueno, dieron fin con su vida en medio de un robo. Papá de una querida compañera, Patricia Fiorentino, a quien desde acá le mando un beso enorme. Y por supuesto, lamentamos mucho lo que ha pasado. Me duele. Conocí a la familia de Pato en algún momento, fui a su casa en alguna oportunidad hace muchos años, y lamento mucho lo que pasa y de la manera que pasa, ¿no? Porque nadie quiere que esto vuelva a repetirse ni pase, y ojalá, bueno, puedan encontrar a estas personas que hicieron esta atrocidad y bueno, pueda al menos llevar un poco de tranquilidad a la familia, ¿no? Que no lo van a recuperar,
2: no,
1: de ninguna
2: claro.
1: manera. Son situaciones que uno no quiere que pasen y que tiene que ver con muchas cosas, con un contexto muy delicado, pero simplemente era eso, ¿no? Mencionar este momento. Y un fuerte abrazo para Pato y para toda su familia.
2: Tremendo. Me enteraba a través de las redes sociales, ¿no? De varios colegas que hicieron la publicación uh-huh. o compartieron la publicación de Patricia. Realmente tremendo lo que sucedió.
1: Hoy simplemente lo que se está pidiendo es que se esclarezca esta claro, situación, claro. que puedan dar con los responsables de esta brutal situación que cometieron. Vos imaginate, estás durmiendo a esta hora uh-huh. Con tu pareja, después de 80 y pico de años, de ya tranquilo, descansando, y de repente te entran unos tipos y con la intención de robar, y en medio de eso te maltratan y perdés la vida. Una cosa que lamentablemente no quiero que vuelva a ocurrir en ninguna parte a nadie. Y en este caso, bueno, nos tocó lamentablemente con alguien muy conocido.
2: Bueno, una vez más saludamos a toda la gente que nos escucha en San José, Uruguay, que son muchos, porque se suma Rosario Mayada, que nos manda un mensajito y un saludito a través del Instagram. Tentaciones Caseras 28 dice: lo que quieras para comer. ¿Querrá decir que podemos pedir? ¿Podemos encargar algo? ¿Dónde está físicamente Tentaciones Caseras? Tomás Ángel también nos saluda. María Eugenia, un saludo grande de la nueva luna para todos ustedes. Gracias por la compañía, dice Jorge Gastón. Mira, uh-huh. Jorge Gastón será parte de la nueva luna. Tentaciones Caseras dice: ¿comen pizzas tipo 3 o 4 a.m.? Un día de estos les mando.
1: Sí.
2: Pero por supuesto.

0: 3-4 a.m. a la hora que sea.
1: Claro, que sea sábado, porque el domingo tenemos las de Matute, pero sí, claro, los sábados a esta hora, nada, nada. Kilómetro 11, lo mejor, dice Tomás Ángel. El tema folclórico para Tentaciones Caseras, Alfonsina y el mar. Bueno, son comentarios en arroba Roberto Gervasi, el vivo de Instagram. En un ratito vemos cuántos se han sumado, si hay algo más de un seguidor nuevo, y los vamos a saludar a todos. Mientras tanto, vamos también al WhatsApp de la radio.
0: Sí,
1: que tengo. Dice, buenas noches, aquí les dejo una versión espectacular de Chacarera de un Triste.
0: Mira.
1: Cantadas por Marían Farías Gómez y Viviana Scalisa. Las acompaña Lito Vitale. Pásenla, por favor, es hermosa. Esta versión está grabada en el estudio de Lito. Un abrazo, mira, para ustedes, Marcela de La Matanza.
0: Un beso, Marcela, gracias. Hola, buenas noches,
2: hola,
0: buenos días.
2: Hola a todos, ¿cómo están?
0: Bien.
2: Soy Rosaura.
0: Sí, Rosaura.
2: Te mando este mensaje porque quiero contarles algo.
0: A ver.
2: Vieron que hace un tiempito que no estoy participando,
0: sí, sabíamos,
2: del programa.
0: Lo hemos comentado.
2: Los estuve escuchando
0: muy
2: todos
0: bien,
2: los fines.
0: Muy bien.
2: Y bueno, y
0: te hemos mandado
2: pensando,
0: saludos,
2: ¿no?
0: Y todo.
2: Yo dije, fíjate vos, mira qué rápido que se olvidan de una,
0: no,
2: en este programa.
0: No, Roberto, lo hemos mencionado muchas veces.
1: Sí,
0: ¿no?
1: Claro, por supuesto.
0: Es más, pasamos audios tuyos y todos, acá nunca nos olvidamos. Uh-huh. Y nos hemos preguntado qué pasó con Rosaura.
2: Pero, bueno, miren gente, les cuento.
0: A ver, ¿qué pasó?
2: Hace más o menos unos días,
0: sí,
2: que tuve una linda sorpresa, que me puso muy contenta.
0: ¿Quién fue? ¿Usted, uno de los dos fue a la casa de Rosaura? ¿Quién fue a la casa de Rosaura?
1: No, no.
2: Ay, sí, súper contenta.
0: ¿Qué pasó?
2: Bueno, miren, les cuento. Resulta que en mi Instagram,
0: sí,
2: recibí un mensaje, sí, un mensaje de mi amorcito, sí, de Sergio Marino.
0: No, no, uy, la put, era yo.
3: No.
0: Y sí, estábamos preocupados
1: los oyentes de la radio. Nos quería meter a nosotros en el tema.
2: Y bueno, imagínense que yo estaba feliz.
0: Qué buchona,
2: y miren que no lo tuve que leer dos veces porque no lo podía creer.
0: Eso.
2: Bueno.
0: Y a lo mejor fue el otro Sergio Marino. ¿Hay tanto Sergio Marino?
1: Sí, claro.
2: Un mensajito así, corto, breve, pero
1: muy
2: bueno,
1: escueto.
0: Lo mío es corto y breve, pero imborrable. ¿Vos viste la sonrisa que le saqué a Rosaura?
1: Uh-huh.
0: Mira, corto y breve, imagínate.
2: Digo, ¿no? Sergio, ¿tanto te costaba mandarme un audio?
0: Eso.
2: Y con un mensaje más efusivo, más cariñoso.
0: ¿Usted conoce esa frase? No hay.
1: ¿Para qué tiene la voz?
0: Pero la voz es para trabajar.
1: No, por favor.
0: No.
1: Un locutor manda un mensaje escrito.
0: Pero la voz es para trabajar.
1: Si fuera un, sí, escritor, le mando un mensaje de voz.
0: Pero totalmente. Si soy carpintero, que le voy a arreglar la cosa con un.
1: Y claro.
0: Le voy a hacer ruchar.
1: Sí, sí.
0: Escúcheme.
1: De eso se trata.
0: No. Hola.
2: Porque bueno, yo. Ahora tengo una duda, ¿viste? Y una preguntita,
1: Sergio,
2: para, sí, vos. Decime, Sergio.
0: Sí.
2: Vos me mandaste ese mensaje escrito porque me extrañas o me lo mandaste para que no se te vayan los oyentes.
1: Claro, porque hay gente que reclama a Rosaura.
0: Claro. Y a lo mejor era por los oyentes.
1: Sí, yo creo que sí.
2: Bueno. Y sabes que yo sí tengo algo para vos. ¿Y sabes qué?
0: ¿Qué?
2: Bueno, mira, Sergio, te dedico la canción de los Pimpinela.
0: ¿Cuál?
2: El tema Yo que soy. Escúchala.
0: Bueno, la vamos a escuchar. Yo que soy. No, Rosaura, te escribí porque te extrañábamos, claro. Nos preguntábamos acá. Mira, esta es Pimpinela Yo que soy. Pero no hay cosa que le venga bien. Le mando un mensaje, cuando no le escriben es porque no le escriben. Cuando es la gata flora, totalmente. Si le mandás un mensaje de audio, ¿por qué de audio? Si le mandás un escrito, ¿por qué de escrito?
1: No, nunca
0: si
1: se quejó
0: del
1: mensaje.
0: Si lo mandás corto, es corto. Si se lo mandás largo, ¿por qué es largo? Le mandás una foto, nada. No le gusta nada, señor.

0: Eso, ¿qué es Rosaura?
1: ¿Quién da más? ¿Quién da más? ¿Quién se queda? ¿Quién se va? ¿Tu mujer o tu querida? ¿Quién es la favorecida? Si no te decides, seré yo esta vez quien lo decida.
2: ¿Esta quién es? ¿Pimpinela?
0: Claro.

0: Hola, buenas noches, buenos días, te escucho.
1: Buenas noches, Sergio, buenas Roberto noches. Y demás equipo de producción. En el Día del Folclore, sí. Felicito a todos los folcloristas argentinos. Desearía que me pasen el tema de la negra Mercedes Sosa al Jardín de la República. Como siempre los escucho porque soy una noctámbula. Y bueno, les cuento que acá en Mar del Plata tuvimos una semana bastante cambiante. Hubo mucho frío, también lloviznas por momento, pasamos una semana muy, muy fea. Bueno, me despido con un gran abrazo para todos. Soy Azucena de Mar del Plata.
0: Gracias, Azucena de Mar del Plata.
2: Hola, soy Vicky Ramos, tengo 35 años. Le mando un beso a mi papá Claudio, que seguramente está escuchando la radio en su casa como cada madrugada desde hace más de 25 años. Todas las noches duerme con Radio 10. Hoy desde mi casa hago el mismo ritual que él y como sé que está del otro lado, quería saludarlo. Pasamos un gran viernes, fuimos a ver a Dalila al teatro. Te amo, papi, dice Vicky Ramos.
0: Un beso para Vicky Ramos que, bueno, dice que su papá se duerme en la semana, o el fin de semana no duerme porque este programa no te deja dormir.
2: Exactamente.
0: Mirá lo que te pasa a vos, que son las 4:30 y estás mandando un mensaje a la radio.
2: Hola Sergio y Robert, a mí el único ritmo folclórico que me gusta es la samba. Siento que es melódica, romántica y armoniosa. ¿Podrán pasar la samba del pañuelo por Facundo Toro o samba de usted por Maggie Cullen? Ojalá tengan ambas para escuchar. Gracias, soy Vicky.
0: Se hizo en Ferro la Expo Empleo Barrial, donde hubo 30 empresas que ofrecieron más de 600 puestos de trabajo en distintos rubros. 8 compañías se sumaron por primera vez a una iniciativa y participaron más de 3.500 personas que fueron a buscar trabajo, pero había solamente para 600. Así que bueno, algunos fueron los afortunados que consiguieron seguramente un empleo en esta época.
2: De la... Qué raro, ¿no?
3: Hola,
2: No subió el desempleo, me enteré.
3: Sergio, sí, buenas noches, buenos días. Pues sabés que yo el fin de semana pasada justo no escuché Radio 10. Porque salí a pasear y me fui a la casa de mi sobrino.
0: Ah, bueno.
3: En Recoleta, él trabaja ahí, el encargado
2: de Chupacirio de Marino.
3: Y bueno, hoy sí te estuve escuchando.
0: Muy bien.
3: Mira, con respecto al
0: folclore.
3: Al folclore, vos sabés que en mi casa no se escuchaba folclore ni nada, sí. Entonces yo no, pero sí me gusta el folclore, pero a mí me gusta la música, viste, moderna, el rock nacional, los yankees me gusta, viste, Freddie Mercury, yo me crié con esa música, iba a bailar a las discotecas allá en Entre Ríos, ¿viste?
0: Ah, mira.
3: El que me gusta y me encanta es Cafrune.
0: Cafrune.
3: Y cada vez que me acuerdo de él, porque era re parecido a mi tío.
0: Ah.
3: Y cuando me acuerdo lo que le hicieron, porque eso no fue un accidente.
0: No, sí, claro.
3: Lo mataron. Somos pobres, pero no comemos vidrio.
0: Uh-huh.
3: Es así. Y bueno, ahora lo estaba escuchando a Roberto Gervasi, que hace mucho que no lo escuchaba tampoco.
0: El fin de semana pasado.
3: Bueno, te mando un beso grande. Me alegro que te hayas divertido el fin de semana pasado. Es muy lindo estar con la familia. Y hay que aprovechar. Porque hoy estamos, mañana no sabemos, ¿viste? Y la vida es así. Y bueno, Sergio, un beso grande. Soy Marita de San Cristóbal.
0: Bueno, gracias, Marita. Espero estar mañana, que tengo programa.
2: Sí, claro.
0: Sí.
2: Le damos la bienvenida a todos los que se suman a nuestro Instagram. Agradecemos también la presencia en @RobertoGervasi. Para Olivero Silvina,
0: sí.
2: Liliana Rizzo 93,
0: ajá.
2: Cosmos ASDF 802025, Solmio 19 o Solmio 19, CRF.ND, Diana Aguilera 1960. Son los que hasta ahora, durante el transcurso del programa, se sumaron en @RobertoGervasi en Instagram.
0: Y en Sergio Mari, ¿cuántos que sumó hoy, eh?
2: Epa. Hasta ahora 6, tampoco es una cosa
0: que... metió un montón, metió un montón, Gervasi.
2: No tanto como Cimino, pero bueno. Mientras
0: Cimino
2: tanto,
0: Marcelo.
2: En el WhatsApp de la radio, exacto. Buenas, ¿cómo están? Sé Bien. Que es una emisora con mucha audiencia y necesito ayuda. Soy Rita Abeg y me dijeron que ustedes me iban a dar oportunidad de expresar. Solo les quiero decir que lo mío no es contra nadie, solo pido por mi familia y por mí, porque no tengo trabajo y mucho menos para solventar los gastos. Bueno, se ofrece a salir al aire, obviamente entendemos la situación y es la de muchos, ¿no? Lamentablemente. Ella nos ofrece la posibilidad de darnos un alias y nosotros tenemos un programa en la radio que da ese tipo de servicio, que es el programa de Jorge Pizarro. Sí. Así que le decimos que se comunique. De lunes a viernes, parte. No, ya no.
0: ¿Formó parte? Dije.
2: Ah, en algún momento sí.
0: Como también formó parte Paulucci.
2: Claro, exacto. De lunes a viernes, bueno, entre las 0 y las 4, allí ¿no? puede mandar el mensaje. Obviamente son muchos los que lo hacen y se trata de ayudar a una persona por noche, con lo cual muchas lamentablemente pasan para otros días, pero claro. Es lo que se puede. A pesar de que alguien muy importante del país dijo en esta semana que no aumentó el desempleo.
0: Esto no está en la tapa de los diarios, aclaro por las dudas. Ajá. Pero
2: igual todavía tienen media hora.
0: Sí, tenés toda la razón, Roberto, tenés toda la razón. Este fin de semana se va a correr la media maratón de Buenos Aires, 21K, que es literalmente la carrera más convocante y masiva de toda América Latina. Si menos una muy buena noticia para vos. Se corre este domingo 23 de agosto, largada puntual a las 8 de la mañana. El punto de salida y de llegada, como es tradicional, va a ser acá en Palermo, en Los Bosques, Avenida Figueroa Alcorta y Dorrego. Hay alrededor, escuchá vos, 31.500 corredores inscriptos.
2: ¡Epa!
0: 31.500 corredores. A todos les dan una remera oficial de una marca, la de las tres. ¿Esa?
2: Sí, sí.
0: Bueno, le dan un montón de presentes, digamos.
2: Seguramente estará Rodrigo Sujodoles, que suele correr todas esas competencias.
0: Seguramente. Ariel Sack también. Bueno, uh-huh. Hay un montón de gente que conocemos que va a estar ahí. No voy a nombrar a todos. Hay 31.500 que debemos conocer.
2: Claro.
0: 31.000 no.
2: Claro.
0: ¿Mil?
2: La
0: no.
2: mitad.
0: ¿500? No. Nah, si conocemos. Sí, tres. Espere que nombré dos y no sé si encuentro un tercero. 3K. Sí, 3K.
2: ¿3K?
0: Son 21K.
2: Mira,
0: los bueno. 21K. El circuito pasa por emblemáticos lugares de la ciudad de Buenos Aires. Arranca, como te decía, en Figueroa Alcorta. Baja hasta el centro. Va por la zona del Obelisco, Diagonal Norte, Plaza de Mayo, Avenida 9 de Julio. Y pega la vuelta bordeando la costa y el norte de la ciudad. Ojo con el tránsito. Aquellos que manejen por la zona de Palermo, si estás escuchando ahora y todavía no saliste, no está en la tapa de los diarios, pero te lo digo por las dudas para mañana, atentos porque va a estar afectada toda la zona acá de Palermo, ¿sí? Así que ten en cuenta si venís en auto para esta zona mañana, a la mañana del domingo, porque va a estar afectada, así que te conviene evitar la zona porque no te van a correr la valla, ¿sí? Porque diga eso y yo soy
2: no,
0: yo.
2: Si la no. valla se va, la dejan ir, ¿no?
0: No, Zambrano no va a ir a correrte la valla.
2: No.
0: Así que va a haber cortes totales desde temprano. Un datazo tremendo para este programa a esta hora de la madrugada. Así que atentos a los que anden por Buenos Aires mañana por este problema. Estamos hablando de esta marea de runners que va a tener bloqueada muchas calles de la ciudad de Buenos Aires el domingo.
2: Gabriel, que nos escucha desde Europa, dice, si pueden, pongan la reservada. Yo pensé que me estabas diciendo, pongan la reserva en función del partido del domingo, pero no. La reservada, bueno, vamos a ver si...
0: La reserva estuvo el fin de semana pasado con Roberto Gervasi y con Paulucci en este programa.
2: Claro.
0: Hoy casi lo ponía de titular de vuelta.
2: No me digas.
0: Y sí, con esta voz que tenía.
2: Bueno, recién teníamos en pantalla la campaña publicitaria de la radio.
0: Sí.
2: Con la... Los rostros pantalla? De los conductores. En la pantalla que tenemos aquí.
0: Ah, ahí sí, la estoy mirando.
2: Exactamente.
0: Esta semana me tengo que sacar la foto.
2: No, ¿cómo? Si ya está.
0: ¿Qué
2: ya,
0: foto?
2: Ya está en la calle la suya.
0: No.
2: Sí, ya la vi. Ahí está, sí, se la mandé.
0: Ahora la voy a ver. Sí, esta semana me tengo que sacar la foto. No, esta semana. ¿Esta? ¿A dónde salió esta foto?
2: Y ya está, yo lo vi en un colectivo.
0: Me estás jodiendo.
2: Sí, sí.
0: Buah. Ay, Dios. ¿Y esa mano no es mía, o sí?
2: Y debería ser.
0: Muy bien. La vamos a publicar. La vamos a publicar. ¿Quieres?
2: Caromi, publíquela. Caromi Costoya nos dice: muy buen programa, siempre los escucho. Nos escribe en el Instagram, @ Roberto Gervasi. Gracias, dice Rosaura, porque le pasamos su mensaje.
0: Y sí, ¿por qué no lo habíamos pasado? Pasamos todos.
2: A ver, Miguel Ballesteros dice: siempre los escucho, pero desde hoy te sigo, Roberto. Bueno, otro seguidor nuevo. Ah, es Solmio 19. Miguel Ballesteros, ¿eh? Gracias a todos los que se incorporan en @ Roberto Gervasi, como por ejemplo Diana Aguilera 1960 y alguien que acaba de sumarse, que es Fabián Mirlo.
0: Bueno, mira, gracias. Los Mirlo, Fabián, claro. Uno de los Mirlo, la muy danza, bien, que nos está escuchando. Aldo Civi ayer volvió a perder. Sí. Está peor que River, como están en la misma,
2: sí, sí,
0: en el mismo camino.
2: Situación complicada para el técnico, que no sabe si continúa o no continúa.
0: Bien, hoy corre Colapinto.
2: Exactamente, 7 de la mañana la carrera sprint y a las 11 la clasificación para la de mañana, que va a las 10 de la mañana.
0: Perfecto, perfecto. ¿Ayer no hubo sprint?
2: No, la sprint va el sábado. Ayer lo que hubo fue clasificación para el sprint y más temprano, única tanda de ensayos libres. En las dos salió 13º Colapinto y 8º Pierre Gasly.
0: Bueno, bien.
2: Sí, de todas maneras, a ver, 18, hay un 21. Progreso, hay un progreso importante que ya se había anunciado en función de modificaciones que se hicieron en este mes en los Alpine, que le permite a Gasly ubicarse octavo. Uno siempre quiere verlo a Colapinto o delante de su compañero de equipo, o por lo menos más cerquita, ¿no? Está 5 puestos por detrás.
0: El sueño de todo es verlo primero.
2: Claro, claro. Pero digo, la carrera es corta también, la carrera sprint, y no tiene la cantidad de giros como para pensar en ganar puestos. Si bien es cierto que Colapinto, cuando gana puestos, lo hace en la largada. Uh-huh. Es un muy buen largador. Así que estaremos a las 7 de la mañana con la expectativa puesta y después nos vamos a dormir una hora y media.
0: Bueno, avíseme después. Sí. ¿Qué más? Jugó San Lorenzo ayer, me dice Marcelo
2: Cimino. Exactamente, empató como visitante 0-0 con Estudiantes de Río Cuarto.
0: Bien, ¿qué más?
2: Fueron los dos partidos de ayer, la victoria de Unión como visitante, sí, 3-1 frente a Aldo Civi, y el de San Lorenzo. Hoy juegan Gimnasia con Gimnasia, Gimnasia de Grima de la Plata con Gimnasia de Mendoza, Atlético
0: Tucumán. Se van a poner al día los dos, haciendo, claro, ejercicio físico.
2: Atlético Tucumán recibe a Instituto. Instituto es uno de los punteros, sorprendente puntero en uno de los grupos del campeonato. Juega Independiente frente a Independiente. Mire, tenemos Gimnasia, Gimnasia, Independiente, Independiente. Independiente Rivadavia de Mendoza. Banfield, que viene de ganar, visita a Newell's en el Coloso Marcelo Bielsa. Y Huracán recibe a Deportivo Riestra.
0: Muy bien. Esta semana ganó Boca, ¿no?
2: Sí, claro. 4-0 por la Copa Sudamericana, clasificando a cuartos de final. Con Recoleta.
0: Recoleta.
2: Le ganamos
0: Recoleta.
2: Un alfajor.
0: ¿Está bien? Sí, sí. O un cementerio.
2: Puede ser también.
0: Ahí sí. Le jugaron con unos muertos.
2: Sí, sí, sí.
0: O no. En fin, con todo respeto, le digo un chiste. Y River es, River vino.
2: Sí, bueno, sí.
0: Viene repuntando
2: River. No pude ver el partido de River, pero escuché un comentario bastante lapidario respecto de la actuación, que tendría que haber perdido.
0: ¿Qué más tiene Roberto Gervasi? ¿Rugby no tenemos?
2: Sí, tenemos rugby.
0: Tenemos rugby también.
2: Fecha de la urba, exactamente.
0: ¿Sabe quién no?
2: En un rato le cuento.
0: Muy bien, cuando usted quiera, dígame lo que necesite.
2: Bueno. Carlos, ¿qué? De Salta, respecto a la noticia que nos contabas acerca de la colega.
0: Sí, Patricia
2: Fiorentino. Dice: qué mal nacidos, robarle y matar a los viejos indefensos. No tiene perdón de nadie, no merecen misericordia estos delincuentes. No se enojen, toda la semana esperando el programa y la interacción a través del WhatsApp de la radio. Es más inclusivo que el micromundo de Instagram, solo eso, perdón por la sinceridad, Carlos de Salta. Por supuesto,
0: sí.
2: Pero durante las 4 horas estamos interactuando a través del WhatsApp y un ratito a esta hora, a eso de las 4, nos conectamos a través de Instagram, pero no dejamos el WhatsApp en ningún momento. Decirle a Roberto que te haga hacer unas gárgaras, pero no vale hacer arcadas al aire. La captación el sábado pasado fue tremenda, dice Carlos. No, la
0: verdad que no. No, me imagino.
2: Muy pocos seguidores.
0: El fin de semana pasado también se hizo la Fiesta Nacional del Dorado, en Corrientes.
2: Ajá.
0: Y la Fiesta Nacional del Sorubí en Goya, que también es gigante, que se hizo a principios de mayo. Son las dos fiestas importantes que tiene. Y además, este fin de semana, justamente 22 y 23 de agosto, se está llevando a cabo una importante competencia en Corrientes. Se trata del concurso de pesca variada embarcada con devolución en la localidad de La Valle, en Corrientes, que es una cita tradicional para los amantes de la pesca deportiva en toda esa zona del litoral, con el foco puesto en la responsabilidad ambiental y también en el cuidado de los recursos hitícola, ya que todas las piezas capturadas son devueltas al río. Uh-huh. Esto se hace en La Valle, en Corrientes.
2: Los que están en el exterior, estaría bueno que nos dijeran qué tema folclórico les hace rodar una lágrima, ¿no? Y de paso nos cuentan dónde están en el WhatsApp 11-23-66-0710. Sergio Marino, te cuento, mi amiga, sí, que tiene dos hijos en España, hijo en Valencia, la hija en Madrid. A mi amiga desde Europa le robaron de la tarjeta pasaje de avión, farmacia, supermercado, joyas y vestuario, todo en dólares. Me contó que la denuncia y el banco dice que no sabe quién le robó los datos. Ada de Caballito, espero que este lo recibas. Te mandé dos apenas empezaste y todavía no pasa nada.
0: Sí, los pasamos los mensajes, ¿cómo que no?
2: Bueno, muy bien. ¿Quién más está por acá? Tenemos una acumulación de mensajes de voz que vamos a escuchar un ratito. Sí. Muy buen programa en este día. Argentino Luna, mire qué lindo es mi país, paisano, es lo que
0: quiere escuchar. Si usted lo viera como yo lo vi.
2: Marta Aguilar, exactamente, que se puso, bueno, se popularizó mucho Argentino Luna con su tema cuando Argentina desembarcó en las Malvinas en homenaje al capitán Pedro Giachino, ¿se acuerdan?
0: Hola, buenas noches, buenos días, creo que lo escuché igual.
4: Hola, buen día. No. Habla Pedrilla de Luis Lacomercino, Pilar.
0: Ajá.
4: Bueno, para comentar que me encanta el folclore.
0: Muy bien.
4: Por ejemplo, Puente Carretero, los manceros santiagueños, me encanta. Así que bueno, Zamba de mi Esperanza, Horacio Guaraní, bueno, Cuando se calla el cantor, bueno, eso. Besito, que no. Gracias por alegrarme todo el fin de semana.
0: Igualmente, amiga, gracias por estar ahí escuchando la radio todos los findes.
2: Bueno, y también le quiero agradecer a la gente que durante la semana, sí, nos puso mucho me gusta en un posteo que hicimos con los tres invitados que tuvimos la semana pasada. Esto es Maru Gandolfo, en primer término, después vino a cantar Pantaleone, Damián Pantaleone, y cerramos con Marian Domínguez.
0: Yo me había traído un regalo, Marian.
2: ¿Para usted?
0: Sí.
2: No, ¿por qué?
0: No, había un obsequio que iba a traer.
2: No, Maru Gandolfo iba a traer un obsequio, pero el obsequio era el mate que se lo di antes de que
0: venga
2: Maru.
0: Ah, es verdad.
2: Sí, sí, nos sacamos fotos con el obsequio y todo. Así que 221 personas pusieron me gusta, 19 comentarios, mucho para una publicación de una cuenta modesta como es la de Quien Les Habla. Pero, así que gracias a toda la gente que nos ha visitado durante la semana.
0: Bien. Había dicho más temprano que el servicio meteorológico estaba anunciando que se viene un gran diluvio para octubre y noviembre.
2: Ah, bueno.
0: Van a ser los meses con más lluvias por este fenómeno de El Niño, uh-huh, que aparece bastante rebelde, porque ya está generando muchas inquietudes, tiene los primeros impactos en el país, así que está anticipando un trimestre por delante con tormentas severas, con alto nivel de humedad y precipitaciones que van a superar los promedios históricos. Así que, bueno, vamos a ver cómo viene, ¿no?, este cierre y principio de la primavera, que se están ya anticipando desde ahora, un escenario que va a ir transformando las condiciones del tiempo, tanto en el norte como en el centro del país, Roberto Gervasi.
2: Sí, señor. ¿Cómo está el Super Niño, eh?
0: El Super Niño. Desde hace mucho tiempo, sí, escuchá, escándalo. Desde hace mucho tiempo vengo dándome cuenta que lo que más me jode, por decirlo así mal y pronto, es el agua. El agua. El tema, si no tengo,
2: no
0: una
2: se baña.
0: Si no tengo una pérdida de agua en el auto, tengo una pérdida de agua en la cocina.
2: Ah.
0: Si no tengo una pérdida de agua en la cocina, me llueve el techo. Si no me llueve el techo, pero la po. Entonces, si Simino, mira, Simino me dice algo que puede ser. Tranquilamente.
2: Le cuento la fecha 19 del Top 14 de la Urba que me preguntaba hace un ratito.
0: Sí.
2: Juegan hoy por la tarde los Matreros Alumni, Champagnat Newman, La Plata Belgrano Athletic, Regatas Buenos Aires, Los Tilos Casi, Atlético del Rosario Cuba e Hindú frente al SIC.
0: Bien. Viendo lo que dice el servicio meteorológico respecto al agua, los temporales van a ser frecuentes con, escucha esto, podrían superar los registros de agua caída los 50 u 80 milímetros en muy poco tiempo. O sea que vamos a tener tormentas muy fuertes con mucha caída de agua.
2: No importa, no se inunda más, acá no se inunda más.
0: Sí, otro tema que me preocupa son los terremotos. Y Esimino me dice que vienen bajando totalmente. Venezuela, Colombia, Colombia, Perú.
2: Moraleja.
0: Atento Bolivia, atento Chile, atento Argentina.
2: Moraleja, no vote a la derecha.
0: Está relacionado.
2: Sí, sí. Por eso tenemos que tener cierto temor.
0: Sí. Y para el verano se espera sensación térmica sofocante.
2: No, Dios mío.
0: Hasta mediados del 2017 vamos a tener, dice, temperaturas que van a estar con valores térmicos entre 30 y 35 grados.
2: ¿Qué vamos para atrás?
0: Acompañados por porcentajes de humedad extraordinariamente altos.
2: ¿Esto hasta mediados del 2017?
0: 2027.
2: Ah, bueno.
0: Si dije 17 fue un error de tipografía. Estamos con la música que elige Marcelo Cimino. ¡Escándalo! ¡El niño!

83 años tiene el niño, actualmente Rafael. Había tenido en una época un problema, un linfoma cerebral hace mucho tiempo, sí. Ya está recuperado, está bárbaro. Rafael, a las 4:48. Bueno, vamos a poner tres canciones. Nuestra radiografía de vida, que en realidad no es nuestra radiografía de vida, esa la tiene prevista para mañana el doctor Alberto Policaro. Mañana folclore, con los fronterizos. Y hoy tenemos Fleetwood Mac aquí en Despiertos, con estos tres temas que me permiten a mí ir hasta la cocina de la radio. Mientras viene el operativo de limpieza con el almirón, yo me voy a ir a preparar el mate, a renovar la yerba, a leer allá las tapas de los diarios y después seguimos. Dale.

0: Ahí estamos escuchando las tres canciones con Fleetwood Mac. Siete Maravillas, Seven Wonders, Sigue Tu Camino y Mentiritas. Las tres canciones que eligió Marcelo Cimino para este segmento de tres canciones del operativo Limpieza de la Madrugada. Y además, disfrutar de un excelente grupo, una banda con una terrible trayectoria musical que disfrutamos inclusive varias veces en el Susana Música. Susana Música que se va a renovar mañana. Ya mandó Fernando Paulucci en la semana todos los artistas que vamos a tener mañana, que ni vi, la verdad que ni lo vi todavía. Mañana voy a ver si lo hago, va hoy domingo, para poder poner en vivo y en directo las 10 canciones que armó la mamá de Fer Paulucci. No, si esta semana, entre que no vine a la radio, primero por el feriado, por el viaje que hice el fin de semana largo, vine el martes, después estuve toda la semana difónico con este tema, así que no podía hablar, parte médico, y hoy que me reincorporé, y ahí estoy tratando de salir adelante. No, me perdí todos los escándalos de la semana. 5 en punto en la República Argentina. Hola, buenas noches, buenos días, te escucho.
1: Hola, soy Cristina Galazo de Temperley.
0: Sí, Cris.
1: Y para nosotros, en la familia, el folclore era la peña de los musos. Eran unas peñas inolvidables.
0: Mirá.
1: Que se hacían en la Sociedad de Fomento en Temperley. Y la canción preferida era la López Pereira.
0: Ah, claro, la López
1: que,
0: Pereira.
1: A los chicos nos gustaba.
0: Sí.
1: Porque nos entusiasmaba, empezábamos a hacer los coros.
0: Bueno, gracias, amigo. Un beso enorme. No me dijiste el nombre.
2: Bueno, ¿qué tal? Buen día.
0: Buen día.
2: Otra vez, me desvelé y la culpa es de ustedes. Así que Ricardo es mi nombre.
0: Ricardo,
2: bueno,
0: ¿cómo te va?
2: Respecto del Día del Folclore, el tema que a mí me gusta muchísimo es Kilómetro 11,
0: Coco Marola.
2: Chámame, de Don Tránsito, Coco Marola. Y bueno, pero en realidad todo el folclore me gusta. Y yo soy narrador costumbrista y también me gusta mucho participar y además escuchar los cuentos, los viejos cuenteros, ¿no? Y bueno, eso me gusta mucho. Bueno, viejos, al decir viejos me refiero sobre todo a la cuestión tradicional. Así que bueno, me gusta mucho eso y les envío un gran saludo. Muchas gracias. Y me desvelé.
0: Muy bien.
2: Si no duermo, no sé cómo voy a andar mañana.
0: Bueno, gracias por quedarte escuchando la radio. Igual, de todas maneras, esperemos hacerte compañía. Un día como hoy, en 1862, nacía Claude Debussy. Yo digo Debussy porque lo aprendí así. Por ahí no es la expresión, la manera de decirlo correctamente. Pero hablo de una figura representativa, principal, sin dudas, del impresionismo francés, que acá me destaca muy bien Roberto Gervasi, que tiene dentro de los libros de preludios que se destacan para piano, una que es la ópera Peleas y Melisande, que incluye, entre otras cosas, una obra que forma parte del corpus de obras orquestales que abarcan Mar, Preludio, A la siesta de un fauno, Imágenes, Juegos nocturnos, y también tiene el preludio para piano de la suite Bergamasque, que es la que incluye Claro de Luna, por ejemplo.
3: Claro.
0: ¿Viene por Bergamasque?
3: Vengo para decirle que me parece que la pronunciación francesa sería Debussy.
0: ¿Debussy?
3: Porque Debussy. Los apellidos no sé. Son generalmente agudos,
0: sí,
3: en Francia, como por ejemplo Zidane o Deschamps.
0: Élysée.
3: Claro, Champs-Élysées.
0: Paris.
3: ¿Qué es eso?
0: París.
3: Ah, París.
0: Claro. Para mí no sé, yo.
3: Sí, Cimino dice que escuchó esos, sí, apellidos de otra forma, pero.
0: Sí, de otra forma.
3: Pero yo creo que es así.
0: No sé, yo lo pronuncio mal, como todas esas cosas que uno aprende mal de las calles.
3: Claro.
0: No, porque yo, sí, aparte de eso, y vengo de allá, de pero, ¿qué le quiero decir? Usted lo escuchó también. Ustedes me hacen reír a mí. Hay cosas que no puedo decir al aire.
3: No, claro.
0: Que estaría expulsado. Pero mi abuela vivía en un barrio donde todas las calles eran nombre de figuras importantes de la música, de la literatura.
3: Ajá.
0: Y claro, estaban, por ejemplo, Beethoven, Mascardi, bueno, todo, ¿entendés?
3: Claro.
0: Mascagni.
3: Mascardi quería ser presidente.
0: Y por mi barrio estaba Madame Curie. Para mí era Madame Curie.
3: Claro.
0: Madame Curie. Pero de pibe era Curie.
3: Madame Curie.
0: Claro. Entonces uno lo va aprendiendo. Onitingale.
3: Bueno, claro.
0: Uno lo aprende como lo dicen en el barrio.
3: La generación de mis padres, por ejemplo.
0: Borges, por ejemplo.
3: Borges, como dice el secretario
0: también,
3: de Cultura.
0: También.
3: Claro.
0: O Juan Jaurés. Juan Juárez.
3: Claro. Jean Jauré. Claro.
0: Estamos llenos.
3: Me hizo olvidar de lo que iba a decir. No, la generación de mis padres veía las películas.
0: En blanco y negro.
3: Y mencionaba a los actores como se escribían.
0: Y sí.
3: Por ejemplo, Clark Gable.
0: Y sí, claro. Uh-huh. Kay Gable.
3: Sí.
0: Claro, totalmente. Y así hay un montón, no paramos más.
3: Uh-huh.
0: Pero que uno los aprendió así, realmente.
3: Claro, claro.
0: Y cuando uno viene a un medio como. Si lo decís en el barrio, no pasa nada.
3: Si usted va a Francia, le dicen Maguinot.
0: Claro. ¿Y a usted cómo le decían?
3: Gervasí. Claro. A mí me decían en un momento.
0: Jimmy no.
3: Gervasí. Azúcar no.
0: ¿Qué problema? Siempre yerba así.
3: Claro.
0: Nunca.
3: Nadie. Porque, ¿qué pasa? No. Los sacerdotes del colegio donde yo iba eran italianos y me decían yerba así.
0: ¿Usted fue un colegio de sacerdote, no de monjas?
3: No.
0: Ahí iban las chicas. Y el de hombre.
3: No, claro.
0: ¿Era así?
3: Era. Yo fui a un colegio de primero a tercer grado, un colegio exclusivo de varones y luego mixto.
0: Me hizo acordar a lo que veníamos hablando antes, que antes teníamos la visita habitual. Ya ahora. Hasta me la gerbacieron de otro programa, de Michele Mendoza.
3: Ah, claro.
0: ¿O no? Que sí, antes venía Michele Mendoza. Yo aprendí a decirle Michele.
3: Sí.
0: Porque la conocí de chiquita.
3: Bueno, pero usted no es el único que le
0: ya sé.
3: Gustavo Romero le agerbació el segmento de libros a Andrea Recupero.
0: Increíble. Hoy está cumpliendo años Raúl Lavie.
3: Sí.
0: También.
3: Claro, Lavie. No va a decir Lavie.
0: No, obviamente. Santafesino. Un día como hoy también recordamos que una multitud se reunía frente a la actual sede del Ministerio de Salud y Desarrollo y reclamaban a María Eva Duarte de Perón, que acompaña a Domingo Perón en su fórmula para la reelección.
3: ¿Sí? A Domingo Perón, usted dice, habla como Nimo.
0: 951.
3: Salvador Bilardo, sí. Timoteo Rigor.
0: Juan Domingo Perón. Totalmente. Hoy digo que prefiero ser Evita, porque siendo Evita sé que siempre me llevará muy dentro de su corazón. Esto le respondía, recordemos, en aquel llamado del día del renunciamiento histórico. Así que bueno, ahí lo estamos recordando también un día como hoy. También un día como hoy, pero en el 2000, con Américo Toto Gallego, recordemos también, como técnico de River, el millonario ganaba por primera vez en el Maracaná de Río de Janeiro, vencía en el Tolo Gallego, dije el Toto, no el Tolo Gallego. El Tolo Gallego vencía por 2-1 a Flamengo en Brasil con goles de Sarabia y Cardetti. No, no fue con trampa. En un partido de grupos por la Mercosur. Y también un día de como este pasaba que tenía lugar el rescate de los mineros de Chile. ¿Te acordás? Ahora vos que estás pensando en Chile. Bueno, los rescatistas que se comprobaba que finalmente estaban con vida los 33 atrapados a 720 metros de profundidad en esa mina en el norte de Chile después del derrumbe que había tenido lugar el 5 de agosto del 2010. Los 33 mineros habían logrado sobrevivir con tratando ahí de repartirse de a poquito, haciendo un minucioso cuidado de la comida que tenían, del agua principalmente, durante esos eternos 17 días, hasta que fueron rescatados el 13 de octubre en una operación que vieron por televisión pero millones de personas en todo el mundo, y que sin duda, bueno, es uno de esos temas que, bueno, cuando uno dice 33 siempre recuerda a los 33 mineros, puntualmente, por esto que ocurría ya hace 16 años, mirá, 16 años. Y hoy estamos celebrando entonces el Día del Folclore, como contamos más adelante, con Fiorella, si no me equivoco, que estuvo acá en la radio. Decía que está instituido desde 1960 en aquel primer Congreso Internacional del Folclore que se realizó acá, en la ciudad de Buenos Aires.
3: Tenemos invitaciones que tenemos que agradecer. Nos invitan a usted también, la gente de Fernando Calegari y su equipo de prensa.
0: Sí, gracias, Fernando.
3: A El Zorro Entre Nosotros, Fernando Lupis y un homenaje a Guy Williams con Reliquias Originales. Esto es el viernes 28 de agosto a las 18 horas en el ex CCK Sarmiento 151, Plaza Seca, en la planta baja. ¿Sabe cuántos años hace de la creación del Zorro? 107.
0: Mira, 107.
3: Exactamente, el personaje de Johnston McCauley, Fernando Lupis, presenta un encuentro íntimo con historias sobre la serie de Disney, escenarios compartidos, amistad y el legado de Guy Williams. Guy conoció a Lupis como su heredero artístico. Lo acompaña el biógrafo y escritor Alejandro Amaro. Hay tesoros para los fans, exhibición única en el mundo de 5 piezas originales usadas por Guy Williams, que recordamos vivió y falleció en Argentina. La máscara, la espada inglesa, la camisa, la faja de 1957 y una pieza sorpresa. La entrada es gratuita, es por orden de llegada sin reservas hasta agotar capacidad. Recordamos viernes 28 de agosto, 18 horas en el ex CCK. Se titula El Zorro Entre Nosotros. También nos invitan al show de Leo Travaglio.
0: Muy bien.
3: Recorrido íntimo.
0: Estuvo acá en la radio.
3: Poquito, sí. Recorrido íntimo por sus canciones, historias, emociones y música en estado puro. Esto es acá cerca, Gorriti Art Center en Palermo, el domingo 23, es decir, mañana, a las 20 y 30 horas. Alejo Tempio nos invita a el homenaje a Libertad Lamarque en Bar Goglio, Bacacay 2414, el 30 de agosto a las 13 horas, con la dirección musical de Marina Ruiz Mata, que estuvo aquí tocando también y cantando en la radio. Y los cantantes Griselda Roses, Cristina Pinto, que también estuvo aquí cantando, María Fernández, Elsa Sena, Virginia Testori, Juana del Parque, Paula Lazzarini y Cecilia Canepa. Para comprar la entrada pueden comunicarse al 11 60 18 4151. Esto es en Bar Goglio, el 30 de agosto a las 13 horas, homenaje a Libertad Lamarque. Y por último estuve días pasados en Café La Humedad, que no conocía,
0: muy
3: lindo lugar, gracias a la invitación de Ivana Fortunati, que dio un gran show, como es habitual, con Carlos Oyola como compañía.
0: Sí, estos días mucha humedad, dice Marcelo
3: Cine. Claro, sí, sí.
0: Mucha humedad.
3: Y no tanto café. Pero Café La Humedad, la verdad, llena de fotos y de reliquias de Cacho Castaña, Cacho sonando permanentemente, un lindo lugar para comer mientras uno ve el espectáculo. Así que, bueno, gracias también a la invitación de Ivana, que va a estar cantando pronto, antes de fin de mes, en El Cairo. No en Egipto, sino en El Cairo, el bar famoso de Rosario, donde Carlos Fontana Rosa tenía sus reuniones con en la mesa de los galanes, ¿no?
0: Bien, tengo muchas invitaciones que me han llegado esta semana y quiero ir agradeciéndolas, por supuesto, a la gente del Hotel Ibis de Mendoza, que nos está invitando a la edición número 5 de... se viene ahora la edición de la Natural Race, que va a estar realizándose en la provincia de Mendoza. Ahí la gente del hotel, que tiene como gerente a Cristian López Gastaldi, bueno, está haciendo esta invitación para el 27 de septiembre, así que bueno, gracias por supuesto, y seguramente va a haber muchos competidores que van a estar participando. Tengo entendido que la Natural Race va a celebrar esta quinta edición con más de 3.000 participantes para distintas competencias que van a contar con 6 distancias, que son 7K, 12K, 15K, 21K, 42K, y 60K van a estar recorriendo lugares históricos, íconos de Mendoza, como el dique Potrerillo, también el Teatro Griego, Fran Romero Day, con una alianza, bueno, importante. Así que, bueno, ese agradecimiento. El martes próximo me invitaron también a la presentación de un auto chino, que se va a hacer acá, acá en Capital Federal. Así que, bueno, iré a conocer el auto chino, que ahí también me han invitado, así que estaré ahí. Y hay una invitación que está haciendo la gente de México también para que vayamos a una conferencia que van a estar dando previo a la Feria de Turismo, que la Feria de Turismo también está invitando esta semana a una conferencia de prensa que se va a hacer en estos días previo a la Feria Internacional de Turismo, que como todos los años se hace con mucho éxito acá en Buenos Aires. Y Neuquén Day también nos está invitando a este día que va a estar realizando el lunes, un evento para precisamente presentar todas las ventajas que tiene la provincia desde distintos ámbitos, entre ellos el turismo.
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0: Te voy a contar esto que me llamó la atención. Están alertando que están usando submarinos para llevar la droga en la zona de la triple frontera. Curioso, creo, ¿cómo submarino? Decís, sí. Según lo que denuncia un hombre que se llama Claudio Izaguirre, de la Asociación Antidrogas de la República Argentina, una modalidad que ahora está siendo investigada, es que utilizan unos tanques, unos tubos cisternas como los que llevan los camiones. Entonces, parece que los meten con la mercadería, por decirlo así de alguna manera, y no tiene propulsión propia, sino que son arrastrados, digamos, por otros barcos, por una lanchita, por un barco. Entonces, como no se ve, vos ves solamente lo que va sobre la superficie, sobre el agua, el barquito, pero atrás va tirando un tanque que va haciendo las veces como si fuese un submarino, en el que hacen este contrabando, en este caso de drogas. Así que están investigando, bueno, a narcos por supuesta aparición de, bueno, uno de estos submarinos, que no tienen más de 3 metros de largo, y apenas 1 metro de ancho, pero que sirven efectivamente para lo que quieren hacer. Muchos oyentes de esta madrugada a través del 11-23-66-07-10.
1: Hola, despierto, soy Silvina de Villa del Parque.
0: Hola, Silvina.
1: Estoy volviendo a Capital de una cena con amigos y
0: muy
1: escuchándolos.
0: Bien.
1: La verdad que me encanta el programa.
0: Gracias, Silvina.
1: Son lo mejor de la noche.
0: Bueno, un beso. Hasta luego, tenés cuidado.
2: Hola, mis amigos. Buena madrugada, chicos. Sí. No saben el tornillo que está haciendo, loco. Sí. No se banca. ¿Qué sé, Robert?
0: ¿Cómo estás?
2: Sergio, Simino. Sí. Yo estoy como vos, Sergio. Estoy con la garganta de la miseria, ¿viste? Así que voy a ver si encuentro para hacer gárgara con algo, ¿viste? Che, tema folclórico. Me gusta Samba para olvidar, pero por Daniel Toro, ¿viste?
0: Mirá.
2: Si lo vas a pasar, Simino. Y después este tema que es muy macho, muy masculino. Disculpen si les molesta. Ay. El Orejano de Cafrune.
0: Sí, claro.
2: Y te voy a decir una cosa, Roberto. Yo estoy post-mundial todavía, pero se puede venir una semifinal con Boca en Sudamericana. Cuidado, cuidado, todo vuelve, los protagonistas se repiten.
0: Bueno, Simino dice todavía tienen que clasificar, es verdad, claro. Hablaba de todavía tiene, bueno, cosas que le quedan del Mundial, digamos, así por adentro. Hoy leí un informe de un diario español que hablaba de, bueno, cómo les ha ido a los argentinos después del Mundial en España, y que dicen que muchos no la han pasado bien en España puntualmente. Bueno, alguno que esté por allá que nos cuente cómo haya, porque ya parece mentira, pero ya pasó, o sea, peor que a Paredes, de verdad, ninguno, $90,000 y encima 10 partidos sin poder jugar con la selección argentina. Y si hay algún español que nos quiera contar, algún argentino en España, porque ya parece mentira, pero pasó más de un mes del partido. Sí, le podría haber preguntado acá, pero bueno. Sí, en un momento se me cruzó, porque eran un argentino y una española. No, perdón, una española y un argentino. No, estaba bien, un español y una argentina. Era eso. Que estuvieron aquí en la radio y les podría haber preguntado tranquilamente, pero estaban muy entusiasmados con su presentación de música. Y no los quería interrumpir por ese lado. Igual los interrumpí con otra pavada,
3: chico,
0: que era la botella.
3: Tipo.
0: Sí.
3: Acá, Rubén, Ibarra de San Bernardo. Siempre los escucho. A veces te mando un mensaje, a veces no. Soy panadero. Bueno, en el día folclore me gustaría escuchar la zamba por Galleguillo agitando pañuelo. Y bueno, les cuento que mi nieta baila folclore.
0: Muy bien, mirá tu nieta.
3: Con la agrupación que de danza que tienen, se llama Danza de mi Tierra, acá de la costa,
0: sí.
3: San Bernardo, viajar.

0: fueron al Teatro Astra la semana pasada.
1: ¡Qué lindo!
0: Fueron invitados y bueno, y mañana domingo tenemos una peña. Estamos ligados al folclore,
1: a todo lo que... Muy bien, muy bien.
0: Tradición nuestra, nuestra música que nos identifica. Mando un abrazo.
1: Gracias, amigo. Otro a vos.
0: Un buen fin de semana.
1: Igualmente. Está muy fresca la costa atlántica, ¿eh? Mucho frío, baja sensación térmica. Estaba viendo recién en Mar del Plata, pone ahí porque justo me apareció una noticia de Mar del Plata y estaba viendo la temperatura. Ahora hay 2 grados bajo cero de sensación térmica con algunas nubes. Así que si estás en la costa atlántica podés corroborar esto, si hace o no hace tanto frío. Hoy se esperan 13 grados de máxima, pero claro, la sensación térmica va a estar baja entre 9 y 10 grados, 9 a la sombra, por decir, no es lo mismo, que con el solcito la térmica cambia. Y hacia la noche hay una probabilidad de algunas lluvias débiles, pero a tenerlo en cuenta. Igual el solcito sale a las 7 y media, más o menos un ratito antes, y a eso de las 6 de la tarde, 6 y 20, ya se pone. En Mar del Plata, te hablo de Mar del Plata, pero más o menos debe ser algo muy parecido para el resto de la costa atlántica bonaerense. Hola, buenas noches, buenos días. Sí, te escucho.
2: Buenos días, Roberto, buenos días, Sergio.
1: Buen día, amigo.
2: Recién me despierto, justo de casualidad me fui a servir un poquito de agua para tomar con mi señora. Y quería saber cómo estamos con el tema del Instagram, cuánta gente se anotó.
1: En el Instagram,
2: ¿cuánta gente
1: 6.
2: Es la que está reclutando nuestra radio?
1: No, la radio un montón.
2: Así que bueno, espero que tengamos buena noticia este sábado.
1: El tema es Gervasi.
2: Y que aumentemos, por favor, con el tema del Instagram. Porque no puedo seguir pagándole el sueldo de esta manera. Así que por favor,
1: vamos. Gente,
2: anótense al Instagram de Roberto Gervasi y Sergio Marino. Un abrazo fuerte. Y si no hay mucha gente que se haya anotado este fin de semana, el
1: telegrama
2: les estará llegando el día lunes. Un fuerte abrazo.
1: Un abrazo.
2: Habla el dueño de Instagram. Radio 10.
1: Muy bien, gracias, Cristóbal. Saludos. Ay, Dios. No. Gervasi, ¿cuánto sumaste? Pregunta acá el dueño. 6, 8, 11, 24. Bien, 88. Una pobreza total. Sergio Marino en Instagram. Simino Marcelo. No, si este es un problema. Buenas noches, buenos días.
3: Sergio, Roberto, buenas noches. Soy Juan Carlos de San Miguel. Y
1: sí, Juan Carlos.
3: Si tienen la quiniela de anoche, la nocturna, sería fenómeno, gracias. Y para dedicarle a una mujer una zamba. ¿Conocen a Zamba Tú, de Enrique Espinosa? Un abrazo y gracias por estar allí, que son la mejor compañía. Gracias.
1: Un abrazo, amigo, que sigas muy bien.
4: Buenas madrugadas, muy buen programa. Feliz día del folclore para todos los folcloristas.
1: Sí, claro.
4: Yo soy chamamecero, me gusta el chamamé, así que mi tema es Kilómetro 11. Uh-huh. Y también, mire qué lindo mi país paisano, Diego de Tigre.
1: Gracias, Diego, un abrazo enorme. Bueno, si ganás a la quiniela, ganás vos, pero también ten en cuenta que acá ganamos nosotros, La cabeza del sorteo número 85. La cabeza del sorteo es el 85. En la nocturna, 5.285. Hablo de la quiniela nacional. Quiniela nacional, edición nocturna. El número ganador resultó ser entonces en 5.285. Después siguieron el 3.500, 8.994, 8.164. En la quiniela de la ciudad salieron estos números: 1.836, 8.632, 2.107, 6.848, 3.076 y así siguieron. La de la ciudad es ex nacional, recordemos. Desde el 2017 fue traspasada a la Ciudad Autónoma de Buenos Aires. Y por eso es quiniela de la ciudad. se sortia, porque el sortio, se sortia 4 veces por día, de lunes a viernes, y una sola vez los sábados. La primera es a las 12, 14:30, 17:30, y la nocturna que leíamos recién, a las 21. Así que ayer la cabeza del número fue el 85. ¿Qué es el 85 en la quiniela? No la tenemos más a nuestro amigo Riverito acá.
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1: El significado del 85. ¿Te acordás cuando hacíamos esto todos los fines de semana? Qué época, ¿eh? Para Marcelo Cimino es el soporte del celular, para mí es la bombilla rota que queda después de que uno intenta sacar la yerba con... ¿Viste que se te parte? Ya no, ya esa que se sale el resortito. Bueno, eso. En el sorteo, obviamente, cada... En la quiniela, cada número tiene su significado. Y en la quiniela de los sueños, por decirlo así de alguna manera, no sé si está bien dicho... El 85 es nada más, ni nada menos, atento a los cabuleros, a todos los que juegan a esto, el 85 es la linterna. Espero haberle traído suerte a nuestro oyente, que quería saber cuál era entonces el número que había salido anoche en la quiniela. En la de la ciudad nacional, el 85. Hola, buenas noches, buenos días, te escucho.
6: Mis amigos, lo molesto de vuelta, disculpen, sí, disculpen. En Rubén el Pana de Catán 70, ahí vas a escuchar los temas de los 80, que si Mino no los tiene, y si los tiene, no te los va a pasar, pero yo sí, como soy piola, te los paso, ¿viste? Así que quiera chusmear. Y Sergio, tengo una duda. Vos no viniste el fin de semana, ¿no?
1: No.
6: ¿O me parece a mí, el pasado?
1: Ah, porque te estoy...
6: Ay, me duele la garganta. Abraza.
1: No entendí. Yo ya había anunciado que no venía. Río Rebelde, de Horacio Guaraní. Me gusta Fabián Peralta, de Florida, Uruguay. Saludos, amigos. A nosotros desde Uruguay nos saluda. De Florida. La Florida. Es un escándalo. El agua y la lluvia. Fabián Mirlo, saludos. Desde Normandía, en Francia. Los escucho siempre, por supuesto, amo el folclore. Y es la Negra Sosa la que se lleva todos los laureles. No es la única, pero la amo profundamente. Me encanta el Olvidao. Y montones más, por supuesto. Besotes, soy Esther. Horacio de Chacabuco, muy bueno el programa. Quisiera escuchar Zamba del Cantor Enamorado. Horacio de Mar del Plata, presente, dice, mucho frío, sí, es lo que decía recién. 2 grados de térmica, bajo cero es la sensación, ahora la sensación térmica en Mar del Plata. En el Día del Folclore, canto a Mendoza, profesor Fabián, desde San Rafael, un abrazo. Hola, buenas madrugadas, querido Sergio, Roberto y equipo. Por ser bella y representativa, elijo en el Día del Folclore la Zamba Valderrama de Gustavo Cuchi Leguizamón y Manuel José Castilla, en la versión de La Negra Sosa, nos dice Silvia desde el Puerto de Olivos. No puedo comprender, dice, Día del Folclore y pasan 3 temas en inglés. Tan cipayo, tan penetrado culturalmente. Por los sajones. Indignante. Marcelo quiere que me pase algún tema de Air Supply. El Pana de González Catán. Saludos para el Pana de González Catán. Qué increíble. Te critica a vos por cipayo y te pide un tema de Air Supply. Es. Sí, ya sé que sí. Quisiera escuchar Cuando pase el temblor de Cerati, Gustavo, Soda Stereo. Gracias, saludos. Hoy temprano lo puso Marcelo Cimino. Festejamos todos. Soy Rosaura, les cuento que mi papá era santiagueño y en mi casa se escuchaba mucho folclore. Yo sé bailar chacarera, gato, chamamé. Y hay un tema que me gusta mucho, que la primera parte está cantada en quechua por el Chango Nieto y Sixto Palavecino. El tema es Ampisunas Amorani, que en castellano es Remedio Atamisqueño. Cada vez que escucho este tema, siempre recuerdo a mi papá sonriendo, hermoso recuerdo que nos trae Rosaura. Anoche en la lotería de la provincia salió el 7.333. Yo estoy siguiendo el 3333. Mirá, Félix de Berazategui. Venía atrasadísimo el 33. Otro dato que les agrego, que nos dice también Félix. E increíblemente, Marcelo Cimino me dice que son las 5:33 y ahora son 5:40, pero cuando miré, eran 33 segundos. Y no está preparado, ¿eh? Increíble. Igual si lo juego seguramente salía en 99. Hola, buenas noches, buenos días, te escucho. ¿Quién sos?
7: Hola. ¿Sí? Buenas madrugadas.
1: Buenas madrugadas.
7: Buenos días.
1: Buenos días.
7: Soy Adela de Mar del Plata.
1: Hola, Adela.
7: ¿Cómo están, Marino y Gervasio?
1: Muy bien, muy bien.
7: Roberto, ¿desempolvaste la parrigas que te di la idea? ¿La usaste?
1: Sí, sí, la usó y son
7: un chorizo. Me alegro. Y ahora yo tomando mate con ustedes. Sí. Con un budincito que te voy a dar la receta rapidísimo y barato.
1: Me interesa.
7: Pones la licuadora, si no, a mano, con un batidor a mano. Un huevo. Media tacita de aceite, media de azúcar, una naranja cortadita chiquitita pelada o no pelada, como quieras, yo la pelo, una naranja y media, dos naranjas, lo que tengas. Uh-huh. Lo licuas bien, dos tacitas de harina con leudante o con royal, lo mismo. Batís, pudinera al horno. Riquísima para el mate de ustedes de la madrugada.
1: Bien.
7: Y barata, baratísima y en segundo la haces.
1: Rápido.
7: Bueno, les doy, mando un beso grande, desvelada con ustedes y tomando mate. Con, bueno, con mi salchichita Luna que me está pidiendo budín. Beso.
1: Un beso enorme. Bueno, hoy se está haciendo, hoy a la noche, atentos a los que están en Neuquén, principalmente ahí en la zona del norte neuquino, porque en el centro de convenciones Domullo, a las 7 de la tarde, hoy se va a hacer la noche del Pinot, esta cepa, bueno, que hoy está de alguna manera destacándose, así que hoy va a ser la noche del Pinot. Lo va a estar ahí llevando adelante la gente de Domullo, de la Patagonia Cocina. Así que le mando saludos a mi amigo Nahuel Sepúlveda, que es un destacadísimo chef de la Patagonia. Así que aprovecho y le mando saludos ahí donde esté. Hablando de amigos, le quiero mandar saludos a Antonio Chiato, con quien durante mucho tiempo hicimos Ricordi de Italia. Después él siguió, obviamente, en su programa, trayectoria. Yo arranqué allí grabándole la locución comercial hace muchos años, hasta hace poquito que terminó el programa y hoy se transformó en Canta Italia, Italia Canta. Y ayer, porque me lo recordó Marcelo Cimino, porque sabe que muchas veces acá lo menciono, ayer debutó en el programa de Famosos con Guido Casca, en este segmento de cantantes, en Este es mi sueño, así se llama, ahí en Canal 13, así que espero bueno que le vaya bien. ¿Quién estaba? El Puma Rodríguez, ¿quién más? Abel Pintos, Levenson, sí. Y había, bueno, había otros más. Y la Cobra, que fue la novia del jugador de Boca. Pará, ¿cómo se llama? Barón de apellido, sí. No, sí, ya sabemos. Jimena Barón. Así que bueno, le mando saludos a Antonio Chiato, que espero que le vaya bien en esta nueva etapa, ahora como famoso ahí en la tele, en Canal 13, en el programa de Guido Casca. Hola, buenas noches, buenos días. Te escucho.
7: Hola, Sergio. Soy Adela, recién mandé un mensajito.
1: Sí, Adela.
7: No, para tu garganta.
1: Sí,
7: cuando llegues a casa,
1: sí.
7: Miel, limón y una cucharadita de aceite. Si de oliva,
1: aceite.
7: Mejor.
1: Mira,
7: pones en un jarrito al fuego, lo revolves que esté bien tibio, un poquito más que tibio, más calentito.
1: Sí.
7: Y tomas cucharadas, como si fuese jarabe, cucharadas, eso te limpia toda la garganta.
1: Voy a hacer eso.
7: Y te va a mejorar muchísimo.
1: Probé de todo.
7: Son remedios caseros de las abuelas.
1: Muy bien.
7: Bueno, un beso grande, que te mejores.
1: Bueno, gracias Adela, un beso enorme. Uno más, dale.
8: Hola, Sergio, Robert,
1: sí.
8: Marcelo. Bueno, me quedé impactada con lo que le pasó a este señor, el papá de Patricia, y realmente me cayó muy mal. Uh-huh. Un repudio total a ese tipo de hechos que no debían existir. Bueno, lo de Malvinas también, el trapo, entre comillas, de Malvinas.
1: Ajá. Increíble también eso.
8: No sé, no entiendo por qué la censura. En cuanto al folclore, bueno, me gustan algunos temas, muchísimos, pero bueno. Elijo Marrón por Mercedes Sosa.
1: Mira.
8: Les mando un abrazo enorme. Soy Camila.
1: Gracias, Camila. Un beso enorme. Qué grave el sonido del micrófono del teléfono de Camila, ¿no? Ahí, bueno, le agradezco porque está también participando de nuestro WhatsApp, de este programa, a través del 11 23 660 710.

No lo mencioné, pero hoy está cumpliendo años una leyenda del rock argentino. Hoy está cumpliendo años El Salmón. Hoy es el cumpleaños de Andrés Calamaro. Nacía un día como hoy en 1961. Un dato de color es que El Salmón creció absorbiendo el pulso de la ciudad desde sus inicios, en la música, en el under porteño. Primero con Los Abuelos de la Nada, recordemos. Después también con el grupo Los Rodríguez, hasta convertirse en prócer, digamos, viviente del rock nacional, del rock argentino, que es hoy realmente, básicamente es el ADN de la música de Buenos Aires hoy. Andrés Calamaro, así que feliz cumpleaños. Uno nunca sabe dónde puede estar, por ahí nos está escuchando, así que aprovechamos y le mandamos este saludo desde la 10.

0: Hoy también estaría cumpliendo años Ray Bradbury. Había nacido en Illinois, el mismo de las crónicas marcianas, Marcelo Cimino. En el 53 apareció la novela Fahrenheit 451, en la que imaginaba un futuro con libros prohibidos, bomberos que se dedican a quemarlos, bueno, toda una historia así. Crónicas marcianas que lo iba a consagrar al comenzar allá en los años 50. El libro que fue prologado en castellano por nada más ni nada menos que un lector de aquella época, Jorge Luis Borges.
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0: ¿Te gusta el café? Hoy, justo, sábado 22 de agosto, es el último día de la Expo Café, o la Expo en Taza, así se llama, que se está haciendo en Córdoba, en el Ferial Córdoba. Así que para los oyentes cafeteros que están en la provincia de Córdoba, un dato espectacular es que esto reúne a tostadores, baristas, a toda la cadena del valor del café, desde las 2 de la tarde y hasta las 9 de la noche, en este complejo ferial ahí sobre Avenida Cárcamo, muy muy conocida ahí en Córdoba. Córdoba que está muy linda. Estuve el fin de semana en la zona de todo el Valle de Punilla, pasé por el Camino del Cuadrado, ¿sí? Pasé por Villa Jardino, obviamente ahí fui al cumpleaños de Alma, de mi sobrina, sus primeros 15 años con una fiesta espectacular que reunió a los amigos del colegio, que tienen la cumbre, que reunió obviamente también a todos sus seres queridos, a sus amigos. La verdad que lo pasamos hermoso.
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0: Pasé por La Falda, que tiene, recordemos, todos los años la Fiesta Nacional del Alfajor, un evento súper importante en el calendario cordobés. A propósito de Alfajor, le mandamos saludos a Sebastián Gaudio, que estuvo también participando de la Feria del Alfajor.
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0: Mira.
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0: Si andan por la zona de Los Bosques o el circuito gastronómico acá en Capital Federal y tenés planes para este fin de semana, está la Feria Francesa, que se va a estar haciendo con entrada libre y gratuita, un clásico de fin de semana dedicado a la gastronomía y la cultura gala, puntualmente con entrada libre y gratuita, una muy buena idea. Va a ser frío, pero está lindo para ir a comer alguna buena gastronomía que tiene Francia. En el Palacio Libertad, en el CCK, ahí está, en la Plaza Seca, hay una propuesta también gastronómica con comidas y productos de Córdoba, Santa Fe y Entre Ríos. Ideal para recorrer durante prácticamente todo el día. Hoy está la Kermés en el Teatro Flores, que es una fiesta que convoca a muchísimo público joven y muchísimo público rockero especialmente, que van a estar bailando y disfrutando de buena música hasta la madrugada. Está el Mundial de Tangos también, que arrancó con todo. Así que se pasan por el centro y buscan algún polo cultural en la ciudad. Está obviamente viviendo su máxima cita tanguera, con milongas abiertas, clases, conciertos imperdibles. Muchos de ellos con entrada libre y gratuita. Algunas propuestas para este fin de semana en la ciudad de Buenos Aires.
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0: 10 minutos estará Antonio Novas aquí en Radio 10. Ahí estamos con The Outfield. Tu amor, mira, cero de térmica. Me manda alguien acá una imagen. Dice, hola Sergio y gran equipo. Soy Beto de Roldán, Santa Fe. Roldán, 25 kilómetros ahí de Rosario. Como siempre dice, gracias por el buen programa, por esta linda forma de transmitir comentarios y buena música. Dan calor, como verán, muchísimo frío. Y este gobierno nos quiere sacar la zona fría, me dice en este caso nuestro amigo Beto desde Roldán, Santa Fe. Ahí muy cerquita también, de Cañada de Gómez, de Funes, bueno, muchos lugares, Fisherton. Hola, buenas noches, buenos días, te escucho, decime quién sos. Hola. ¿Sí?
1: Buen día, Radio 10.
0: Buen día.
1: Habla Olga de la Ferrere.
0: Hola, Olguita.
1: Bueno, lo estoy escuchando, como gracias. Siempre, es mi radio preferida. Bueno, hablando de folclore, lo estoy escuchando. La zamba, que siempre me trae bellos recuerdos. Como ver a mi abuela bailando con mi abuelo, padres de mi madre, en Tucumán. Soy de Tucumán. Uh-huh. La 7 de abril.
0: La 7 de abril.
1: Ah, esa era su samba preferida. Bueno, me gustaría escucharla. Sí, me encantaría. Bueno, soy Olga de la Ferrere. Los felicito por el programa y por todos los programas y la programación de Radio 10. Porque yo solamente escucho Radio 10.
0: Muy bien.
1: Sí, toda la madrugada escucho a Pérez, a Marcelo Pérez Fantoni.
0: Sí,
1: Fantoni. Y con las noticias. Así que bueno, siempre, porque mi hijo madruga, entonces yo me quedo despierta. Hasta que llega el gato.
0: Sí.
1: Luego a las 6. Sigo escuchando.
0: Con Duga, bueno, todo el equipo de la 10.
1: Bendecido fin de semana para toda Radio 10 y siempre con noticias verdaderas y nos den buenas noticias.
0: Bueno, un beso, amiga. Gracias por escuchar la radio, ¿eh? Y ahí pedía a las 7 de abril esa que dice, triste y con penas me voy cantando una canción, buscando, y bueno, y sigue la letra de la 7 de abril que decía ahí nuestra oyente, que no me dijo el nombre. Bueno, una pena. Hola, buenas noches, buenos días, te escucho. ¿Quién sos?
2: Buenos ¿sí? días.
0: Buen día.
2: Buenas madrugadas.
0: Acá, ¿cómo te va?
2: Escuchándolo, trabajando ya en el taxi.
0: Muy
2: soy
0: bien.
2: Gustavo de Parque Avellaneda.
0: Gracias, Gustavo.
2: Me encantaría escuchar, ya que es el día del folclore,
0: ¿sí?
2: el tema de Hugo Varela, Péguese un baño, Peralta.
0: Bien.
2: Ya de ya, muchas gracias.
0: Un beso. Hasta luego, amigo. Gracias por escuchar la radio. Un día como hoy, en 1864, con la firma del Convenio de Ginebra, se crea en esa ciudad suiza la Cruz Roja Internacional, con el objetivo de asistir a víctimas de conflictos bélicos, y el equipo de prensa de Cruz Roja Argentina, entre ellos les quiero agradecer puntualmente a Candela López de Mazalam Comunicaciones, que me está contando que entre el 12 y el 21 de septiembre la Cruz Roja Argentina va a estar realizando una nueva edición de su colecta anual bajo el lema Ayudar es nuestra bandera. Así que le mandamos un saludo para aquellos que puedan colaborar con la Cruz Roja Argentina desde el sitio web de la Cruz Roja Argentina puntualmente para hacer algún tipo de colaboración tan importante, ¿no? La Cruz Roja, no solamente en la Argentina, sino en todo el mundo, especialmente en momentos como este con los desastres que han estado ocurriendo hace poco tiempo, inclusive hasta hace algunas horas, con el terremoto en Perú, lo que pasó en Colombia, en Venezuela, en Granada, bueno, todo lo que ya sabemos, y en otras circunstancias a lo largo de tantos, tantos años desde su creación.
3: Buen día, amigos, ¿qué tal?
0: Buen día.
3: Yo creo que la zamba más representativa es la 7 de abril.
0: Sí, mira, la mencionaba otra vez.
3: Hermosa zamba, bueno. Gracias, habla Hugo de Quilmes.
0: Abrazo, Hugo.
4: Digo, ¿sí? En Mar del Plata seguro tendrán una radio.
0: Sí.
4: O tal vez esta misma radio comunicar esta. Qué temperatura. Pero acá estamos en Buenos Aires. ¿cuánta temperatura hay? Mucha charla, pero no es por caprichoso, pero quiero saber cuánta de temperatura hay en Buenos Aires.
0: 4 grados 1 décima.
4: ¿Qué cosa?
0: 4 grados 1 décima en Buenos Aires, pero también nos escuchan en toda la República Argentina, y el oyente que nos escuchaba en Mar del Plata, le informábamos que tenía 2 grados de térmica. Hola, buenos días. En la ciudad salió anoche el 321, me dice Armando. Bueno, habré dado otra quiniela, entonces. Hola, hoy vamos por el 19 en memoria de los ejecutados asesinados un 22 de agosto en Trelew. Claro, también hoy se conmemora la masacre de Trelew, recordemos. Me dice Félix de Berazategui. Es cierto, no lo mencioné. Buen día, gente. Te estás equivocando, anoche salió en la Nacional el 9321 y no el 85. Bueno, se ve que entonces lo leí mal. Ahí está, gracias por el dato. Entonces, el que había ganado, que no se ilusione. Y el que rompió el número, bueno, cosas que pasan. Hola, buenas noches, buenos días, te escucho.
5: Hola, Radio Diego, hola equipo, acá Pichuqui Díaz. Hola, qué Pichuque. Mañana fría, hermano, menos 3 grados me marca, acá estoy llegando a la ciudad de Olavarría, bajando del lado de Neuquén. Le mando un abrazo acá firme con Radio 10, papá, ¿qué pasa que en Neuquén no se escucha Radio 10? ¿Qué pasa? Contame, contame, contame, no puede hacer tanto frío, ¿qué pasa con los simpayos? ¿Nos siguen negociando la Patagonia? ¿Nos siguen haciendo pedazos? ¿Nos siguen regalando todo Vaca Muerta, nuestras únicas reservas que tenemos? Le mando un abrazo acá Pichuqui Díaz, reportando bajo cero en ruta 3, Olavarría, provincia de Buenos Aires.
0: Un abrazo a Pichuqui Díaz, que nos va escuchando siempre, ahí compartiendo con nosotros la radio. Así que le mandamos un abrazo enorme. Sí, tenemos la frecuencia de Radio 10 en Neuquén, así que ahí nos podés buscar también para compartir Radio 10 Neuquén. A todos los oyentes que nos siguen. De hecho, postean a veces también lo que nosotros ponemos en, o lo que yo pongo en mi Instagram. Así que nos busque ahí, que en Radio 10 Neuquén seguramente nos va a estar escuchando. Lo que pasa es que, claro, hay que ver si la radio llega justo el alcance de aire a la zona donde él está ahora con el camión transitando. Mira, nos escuchan desde Purmamarca, desde el Cerro Siete Colores. Me dice en este caso Jorge Chávez, ya levantándome para ir a trabajar, un abrazo enorme. Le mando saludos a la gente ahí de la Hostería El Abuelo, que siempre nos recibe de la mejor manera, a toda la gente de Purmamarca, uno de los destinos más lindos que tiene la Argentina, sin lugar a dudas, destino internacional. Si no conocen, acérquense un día a Jujuy, la van a pasar muy pero muy bien. Y Purmamarca, y tantos otros lugares que tiene, como Maimará, bueno, tantos lugares lindos que tiene la provincia de Jujuy en este caso. Así que le agradezco a Jorge Chávez, que nos escucha desde allá.
6: Hola, despierto, se habla Carlos Payata. Hola, Sergio.
0: Hola, Carlitos.
6: Todo el equipo, un abrazo. Acá con mucho frío, pero el cielo estrellado, hay millones de estrellas. Así que tenemos una semana de hermoso día. Bueno, un abrazo, saludos, mañana nos veremos.
0: Muy bien, le mandamos un saludo a Carlos, que siempre está ahí muy atento toda esta semana y la anterior, y durante más de 20 y pico de días que estuvieron los camiones varados ahí en la zona del cruce fronterizo, no solamente en Mendoza, sino en otras provincias donde hay cruces, como en Neuquén, por ejemplo, que estuvo bastante complicada toda la situación. Ahora, por suerte, el camino se está reabriendo, se fue abriendo paulatinamente, y me alegro, bueno, que hoy por lo menos va a estar soleado el día, así que un abrazo enorme para todos los que nos escuchan a lo largo y ancho de la República Argentina, como vieron, desde Neuquén, Olavarría, los que nos escuchan también desde Purmamarca, en la provincia de Jujuy, Carlos en Uspallata, en Mendoza, en Mar del Plata, en todo el partido de la costa. Ahí teníamos oyentes de San Bernardo, en Río Gallegos, donde siempre estamos con oyentes fieles. Bueno, todo a lo largo y ancho de la República Argentina, y muchos, muchos que también tienen la posibilidad de escucharnos a través de internet o desde la aplicación de la radio en cualquier parte de la Argentina y del mundo. Mañana nosotros vamos a volver nuevamente a las 2 de la madrugada para ser despiertos con Marcelo Cimino, Roberto Gervasi, Fernando Paulucci, el doctor Policaro y quien les habla. El último mensajito de esta madrugada.
7: Hola, buen día, ya que, ¿qué tal? Hace frío, es verdad. Pero nombraste Córdoba y te olvidaste de nombrar la ciudad de Salsipuede, papá. Mirá,
0: Salsipuede, sí.
7: La ciudad de Salsipuede. Mandale saludo a...
0: ¿A quién?
7: A Juan Domingo del Pueblito, por favor. Alguno lo va a escuchar.
0: Un abrazo, amigo.
7: Gracias, gracias. Buenos días.
0: Chau. Que sigas muy bien. Hasta luego.
8: Hola, amigos de la 10. Sí. Sí que se escucha la radio Neuquén.
0: ¿Viste?
8: Yo soy de Cutralcó, el Messi más grande del mundo. Saludito.
0: Un abrazo, ¿viste? Se escucha la radio Neuquén también. Ya está Antonio Novas, que me deja acá su tarjeta personal. ¿Me la sacó? Me da la tarjeta personal y me la saca. Sí, no importa. Pero puedo tener su tarjeta. Ya no sos más de ahí, pero no importa. Yo voy a chapear con una tarjeta mía de hace 80 años atrás. Marcelo Cimino, gracias. Te espero mañana a las 2 de la mañana, ¿eh? A lo mismo le digo a Roberto Gervasi. Ya te informé esta mañana, tempranito, que mañana tenés cortada ahí la autopista. La autopista no, vas a tener cortado todos los bosques de Palermo.
9: Buen día. Ya empezó.
0: Sí, ya sé.
9: Ya empezó. Ahora Sarmiento está no cortada, pero dejaron una sola mano.
0: Claro. Mañana va a estar cortada.
9: ¿Qué es la maratón de los 30 kilómetros?
0: 21 kilómetros.
9: No, para si hubieran sido 20 me prendo, pero no, 21
0: no. ¿No? No. Bueno,
9: ¿cómo andamos?
0: Muy bien, ya haciéndome, sí, recuperándome de la voz, ahí sí, estoy.
9: Okay, bueno, sí, ok, bueno, ok, fenómeno, bueno.
0: ¿Vos todo bien?
9: ¿Está todo bien? No, tengo que decir la verdad, no está todo bien, está todo para el... Ahora te voy a contar, en el editorial empiezo contando un poquito, no voy a traer ninguna novedad.
0: Fin de semana...
9: ¿Estuviste en Villa Giardino?
0: Sí, estuve en Villa Giardino.
9: ¿Vos sabés que me quedé una semana hace muchos años?
0: Sí. No, cambió.
9: En un chalecito abajo, o sea, no había calle, uh-huh, pero llegaba un arroyo, estaba ahí nomás. Muy lindo, me quedé una semanita haciendo asadito,
0: muy
9: en
0: bien,
9: verano.
0: Muy lindo.
9: Me gustó, me encantó.
0: Sí, sí. Es lindo.
9: Todo Córdoba es lindo.
0: Sí, Córdoba. ¿No? Sí, tiene sus lindos. Pará que se me fue el nombre, ese arroyo se llama Los Quimbaletes.
9: Ah, mira vos.
0: Sí.
9: De la ruta, yo subía por una calle que lo único que puedo de referencia es que había un sindicato, un hotel de sindicato. Luz y Fuerza era, ¿no?
0: Sobre la avenida San Martín.
9: No. En la calle que estaba una o dos cuadras de la casa que yo iba. Yo salía de la ruta,
0: sí,
9: agarraba como para mi casita.
0: Sí.
9: Y ahí había un.
0: El sindicato de Luz y Fuerza está frente a la estación de servicio.
9: No, ese no. No. ¿Puede ser de FATSA?
0: También
9: de
0: puede ser
9: de FATSA. ¿De la sanidad?
0: Sí.
9: Yo creo que era de la sanidad.
0: Creo que sí.
9: Tengo esa idea.
0: Ruta 38.
9: Ok. Hermoso, me gustó. Sí. ¿La pasaste lindo?
0: Hermoso, fui a un cumpleaños, así que era de 15, claro, de mi sobrina, así que la pasé hermoso.
9: Me gusta, me alegro.
0: Sí, sí.
9: Bueno.
0: Todas esas son las lindas.
9: Genere, ¿hoy es el día del folclore?
0: Hoy es el día del folclore.
9: Ok, bueno.
0: ¿Vas a poner folclore?
9: Si yo no pongo la música de mi programa la pone la radio, yo no pongo música.
0: Debate eso de quién pone la música y quién no.
9: A mí me dijeron, ¿te acordás que ponía? Sí. Yo ponía un minuto de calma, ponía la música que me pedían los oyentes, que a mí me gusta, y bueno, un día dijeron, vamos a uniformar la música de la radio y pusieron, bueno, para mí está bien, qué sé yo. Pero bueno, nada. No, te iba a decir porque cuando vos mencionaste.
0: Sí, ¿a quién?
9: A Sixto Palavecino y al Chango Nieto que hacen a Pizuna Zamorani. Pensaba esto. Eso es otro folclore.
0: Distinto.
9: Tal vez menos comercial, pero más gaucho, más del interior, más de monte, que lo que cantábamos nosotros en la escuela, desde Zamba de mi Esperanza para acá. ¿Entendés? Eso es muy comercial, se ha hecho comercial. Pero es hermoso ese tema. Ese tema, Apisona Zamorani, en quechua quiere decir para curarte venido. Y remedio es un tipo de música, como la samba, etc. Es un remedio. Y Don Sixto la canta como en el monte. Él solito, con el violín ese que tenía, la toca, y todo en quechua, ¿no entendés? Y la versión que hace el Chango Nieto, el Chango es piola, y la hace muy linda, porque la hace cantando en quechua y te la traduce.
0: Y la traduce.
9: En el mismo verso.
0: Que era la versión que mencionaba Rosaura, que
9: claro,
0: es la gente que hizo referencia a ese tema.
9: Es eso. O sea, cuando hablaba del tema de folclore, sí, yo digo, pucha, tendríamos que mirar chacarera, otros ritmos.
0: Pero
9: otros
0: esa ritmos. Es música de otra época que lamentablemente ahora se comercializó, se hizo muy comercial, es todo muy negocio.
9: Pero la música, o sea, ese tema no.
0: sea, lo que está pasando ahora, digo.
9: Lo que es de monte,
0: lo que vos escuchás ahora, está como armado más para comercializar.
9: Y sí,
0: que para
9: tener los, ¿cómo se llaman? Los estos muchachos, ¿cómo se llaman? Que es la renovación. Los que cantan, Marcelo, los que hacen chacarera, ¿cómo se llama? Los nocheros, hacen comercial. Y la Sole, en el Festival de Cosquín, haciendo, temas de Atahualpa, y terminó cantando otras canciones. Yo la salvo a ella porque mi hija aprendió folclore por ella.
0: Mirá, muy bien.
9: Sí, un día me dice, pa, me voy a ver un recital con las chicas. Yo pensé, qué sé yo. Y no, iba a ver a la Sole. Entonces le agradezco a la Sole que haya metido
0: enorme
9: a
0: enorme carrera la de la Sole.
9: Sí, y admirable además.
0: Sí, claro.
9: Rininda.
0: Bueno, son las 6, mirá.
9: Bueno, amigo.
0: Te dejo porque si no después te saco
9: dale,
0: minutos.
9: Dale. Nos vemos. Chau, hasta mañana.
0: Chau, hasta mañana.

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2: Hola a todos, ¿qué tal? ¿Cómo les va? Bienvenidos, buen día, bienvenidos a este sábado 22 de agosto. Estaba pensando, bueno, porque hay dos cosas que se relacionan. Les digo la temperatura, 3 grados, te dice que frío. Y bueno, lo mismo que dije yo cuando salí de casa hace una hora y pico. Y bueno, un poquito más de una hora y pico. Y digo, bueno, pero muchachos, estamos en invierno. Todavía falta un mes. Ahora estaría faltando un mes para la primavera, o sea que todavía estamos en invierno, tendremos que bancar este frío. Bueno, esta semana los medios publicaron un título que era más o menos así: la inflación mayorista en julio fue de 0,8. Eso lo decían los diarios. Bueno, a continuación, decía algunos diarios, Javier Milei lo festejó. Al final empezó con cero, dijo el hombre. Dos cosas que hay que aclarar. Primero, cuando él dice al final empezó con cero, estaba haciendo referencia a lo que dijo el 18 de diciembre del año pasado cuando prometió inflación cero. Así hay que entenderlo, aunque él lo dijo de otra forma, de otra muy distinta forma. Dijo el 18 de diciembre del año pasado, un periodista le pregunta, ¿no es cierto? Y él dice, para mitad del año que viene o agosto, la inflación va a pasar a ser 0, algo. Seguro va a empezar con cero. Cuando respondió eso, estaba respondiendo una pregunta que le hicieron muy, muy sencilla, muy cortita. ¿Cuándo va a llegar a cero la inflación minorista? Vos hablás de inflación argentina. A ver, hablás con un compañero y decís, la inflación. Y el otro no te va a decir, che, vos hablás de la mayorista o la minorista. No, hablamos todo de la minorista. Está claro eso, está muy clarito. Entonces, él respondió lo que te dije. O sea, el periodista le pregunta, ¿cuándo va a llegar a cero la inflación? Entonces, él le dice, para mitad del año que viene. Estaba hablando de la inflación minorista. Pero el martes, cuando dijo, al final empezó con cero, Milei miente. Él sabe que miente, está engañando a sabiendas o pretendiendo engañar a sabiendas. Y salió a festejar el cero de la inflación mayorista. Es un manipulador mentiroso y es peligroso encima. Es la personificación de todo lo que está retorcido. Él retuerce la cosa y te quiere decir que el sol sale por el oeste. No, flaco, el sol sale por el este. ¿Entendés? Y lo segundo, aunque la inflación minorista hubiera empezado con cero, tampoco sería motivo de ningún festejo, porque la inflación ya no es el principal problema de nadie en la Argentina. Da ganas de decirle, ¿cuál es el verdadero problema? Es el consumo, estúpido, no la inflación. Es en una economía destruida de punta a punta, como la inflación como la economía de Milei, la inflación no es noticia. La noticia que sí festejaría el pueblo argentino sería, por ejemplo, por una vez aumentó el consumo, por ejemplo. Ahí sí, de sí, lo logramos. Festejá. O festejaría el pueblo argentino otra noticia, que aumentó el poder adquisitivo de los salarios, o que se reactivó la economía, o que hay demanda de mano de obra, o que aumentaron los salarios, o que vas al súper y compras lo que se te canta, o que no andás rezando cada vez que viene el pibe y te deja la boleta de luz y gas. Eso sería un buen motivo para festejar. No la inflación. No la inflación cero mayorista, como dice él, menos. Porque habría que festejar, ¿por qué habría que festejar que la inflación mayorista dio menos de un punto? Porque si aún cuando la inflación minorista, no la que festejó Milei, diese cero, ¿de qué sirve si los sueldos llegan al día 20 y el resto estamos galgueando? No es la inflación, estúpido, es el consumo. El tema que cae mes a mes porque los salarios no alcanzan. Pero con una personalidad retorcida, Milei sale a captar incautos y celebra una inflación que no es la inflación que le interesa a la gente. La inflación minorista no está ni en cero, ni cerca de cero, ni siquiera está bajando. Hechos concretos, no imaginarios como los de este hombre. Enero la inflación fue de 2,9, febrero fue de 2,9, marzo de 3,4, abril 2,6, mayo 2,1, junio 1,9, julio 2,1. Y más clarito, todas las consultoras te dicen que este mes de agosto, va a terminar con 2%, 1,8, 1,9. Acá no hay inflación cero, mentira. Acá hay una política de ajuste del bolsillo que sostiene la inflación baja, el superávit mentiroso y toda la propaganda de este gobierno. Aunque la inflación fuera cero, los sueldos no van a mejorar nunca. Nunca van a mejorar con este gobierno. Si hoy se publicara, por ejemplo, que la inflación es cero, Milei congela los salarios mañana. Así. Porque es el modelo el que no quiere recuperación de salarios. Es muy sencilla la cuenta. ¿Por qué Milei no quiere recuperar salario? Porque si la gente gana más, o gana más, gasta más y se viene inflación. Es así de clarita la cosa. Es el modelo, la gente ya lo sabe. Es esa la razón por la que la inflación cero ya no es valorada. Nadie le da pelota. Ya está, listo, ya está, pasamos a otra cosa. Pasamos a lo que te dije antes. Si hoy haces una encuesta que pregunte a la gente, por ejemplo, ¿qué querés? ¿Inflación cero con sueldos de hambre? ¿O querés inflación con buenos sueldos para poder comer, vestirte, viajar, para no vivir endeudado o no pagar hasta con sufrimiento la facturita de luz y gas? ¿Qué creen que va a votar la gente? La respuesta es obvia. Miren, es cuestión de modelos económicos. Esto ya pasó antes, hay que tener memoria. Néstor Kirchner lo echó a Lavagna porque Lavagna quería enfriar la economía. O sea, menos aumentos de sueldo, menos supermercado, menos inflación, pensaba Lavagna. Y Néstor Kirchner dijo no. No, prefiero comerme unos puntos de inflación, pero que la gente tenga plata en el bolsillo. La tenía clara el tipo. El motor de la economía es el mercado interno, no la inflación. No influye, no tiene nada que ver. Por eso digo, el modelo de Milei fracasa porque es malo. No hay nadie contento, ni los de arriba ni los de abajo. Mirá, observá, escuchá. El jueves Milei fue al Consejo de las Américas, o Council of America, como le dicen otros. ¿Qué es eso? Bueno, reúne la crema innata del empresariado argentino y fue un fracaso. La presencia fue un fracaso. Un diario lo resumió de esta manera, no yo, un diario. Dice, Milei preocupó a los empresarios que lo vieron errático y desbordado. El presidente no reconoció a la anfitriona del consejo y mezcló en su discurso críticas contra empresarios, el aborto, barbijos, pocos aplausos. Se dieron cuenta. Milei le dijo a los tipos más informados del país, que son estos, que iba a ser un recital porque la inflación había empezado con cero. Yo creo que los tipos se habrán mirado, se habrán codeado, digo, no jefe, la inflación de julio fue 2,1, no cero. Y sí, ¿qué van a hacer? Y encima les tomó el pelo, les dijo en la cara a los CEOs de las empresas más grandes del país y las del mundo que están acá, a varios embajadores, había embajadores, líderes empresariales de todo el lado, bueno, les dijo en la cara, muchachos, les dijo, escucha esto, no aumentó el desempleo ni cayeron los salarios, textual de Milei, no aumentó el desempleo ni cayeron los salarios. ¿Se entiende por qué no hubo aplausos? Milei, en su desequilibrio, cree que puede engañar a todos y está equivocado. En los últimos meses, los empresarios dicen por lo bajo la frase más repetida entre ellos, que es, esto está terminado, y andan buscando reemplazo. Los trabajadores, por su parte, también hablan, pero no en voz baja, en voz alta, esto no aguanta más y están buscando un presidente. Conclusión, lo de Milei es cosa juzgada y solo es cuestión de tiempo. Una vez que aparezcan los candidatos apropiados, Milei no gobierna más. Al país lo gobiernan las circunstancias, la inercia y no las decisiones de este hombre. Es el derrotero visto y comprobado mil veces que transitan todos estos gobiernos fracasados con sus presidentes fracasados.
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2: Gracias. 6:15 de la mañana. Bueno, los que me quieran escribir, estoy en Instagram en @afnovasok. Instagram @afnovasok. Voy a la etapa de diarios papel. Después te leo, obviamente, los online que suelen tener alguna actualización. Bueno, La Nación etapa dice, duras sanciones de la FIFA a la AFA por los incidentes tras la final del Mundial. Fíjate vos que es todo indirecto, ¿no? Es todo indirecto. Las mayores sanciones van para jugadores, no para la AFA. ¿está bien? Pero no, la AFA la tienen contra la pared, hay que pegarle a la AFA, hay que pegarle a la AFA y hay que pegarle. Bah, la verdad, no sé si ya me dan vergüenza, los tomo como de quien viene. Si querés hablar de la AFA, habla, está bien. Bah. Dos barrios unidos por un calvario, 60 días de apagones. Esto es Almagro y, y Villa Crespo. Almagro y Villa Crespo. Dos barrios unidos por un calvario, 60 días de apagones. Yo digo, tanta publicidad que hace el jefe de gobierno, Jorge Macri, con que si sos trapito te meto preso, sacando pecho, como decía Néstor Kirchner, ¿no? Es fácil ser fuertes con los débiles, pero es vergonzoso ser débil con los fuertes. ¿Por qué no encara gestiones, va y le protesta a las empresas? Che, mirá, tengo vecinos que hace 60 días que están sin luz. ¿Qué está pasando? ¿Se entiende? Pero bueno, nada, hay una protección mediática que va por el lado de la plata, como todo el mundo sabe. Se complica la situación judicial de Cerimedo. Sí, el juez le bajó la preventiva, ¿cómo se llama? Bueno, 180 días pesos. Preventivas, ¿no? Sí, prisión preventiva. Llegan a la corte las causas de Tapia y Tobillino. El consumo masivo cae, pero a un menor ritmo. Y después tiene un escándalo con su hijo, golpea a Lula en plena campaña. Y dale con Luna. Mirá si le va a hacer mella que a Lula, que el diario La Nación de Argentina diga, uy, mirá, tiene un problemita con el hijo, por favor. Bueno, Perfil en Tapa dice los servicios de Fernando Cerimedo. ¿Cuáles son las sociedades que vinculan con espías, exespías, al asesor de Milei, acusado de intentar matar a su pareja? Ayer se reconocieron detalles sorprendentes de la causa. Sí, sobre todo lo que dice el celular que le capturó la policía, dice, hay que eliminarla. Hay que eliminarla. Y después, bueno, nada, él niega todo, obviamente. El abogado le habrá dicho, nega todo, después vemos. ¿Qué más tengo por acá? China aplasta a Estados Unidos en las inversiones en Vaca Muerta. El mapa de las importaciones metalúrgicas. China, Corea del Sur, 74 millones de dólares. Están con espías, exespías, al asesor de Milei, acusado de intentar matar a su pareja. Ayer se reconocieron detalles sorprendentes de la causa. Sí, sobre todo lo que dice el celular que le capturó la policía, dice, hay que eliminarla, hay que eliminarla. Y después, bueno, nada, él niega todo, obviamente, el abogado le habrá dicho.

0: 5. Bueno, Clarín en tapa dice, tema principal, Cerimedo seguirá preso 6 meses en una cárcel de máxima seguridad, ya lo hemos dicho, dura sanción a Paredes y a la selección por los incidentes en el Mundial, etcétera. Nada nuevo bajo el sol. ¿Sabes qué? Quiero pasar directamente a lo que fue un tema para mí, y ha sido tema para mí nada más. Mucha gente sí, mucha gente me lo ha comentado, que parecía increíble lo que se había visto. Yo se los comenté. Porque no es una rareza, para mí no hay nada, primero que en la política no hay nada casual, primera digamos, cuestión que no pasó nunca de largo. En política no hay casualidades, hay causalidades, se hace todo con interés, no hay amigos, los amigos son los intereses, etcétera. Bien, pero sobre la controversia que les comenté la semana pasada, la presencia de Mayra Mendoza, Guado de Pedro y Mariano Recalde en un acto de Daniel Haddad, bueno, le consulté a Teresa García. Teresa García es una de las manos derechas de Cristina. Bueno, tengo muy buena relación con Teresa, siempre me acepta las notas, aunque sean un poquito, no sé, difíciles. Yo creo que ella sabe lo que los periodistas sabemos. No hay preguntas difíciles, sino respuestas difíciles. Así que le pregunté, ¿no es cierto?, nada, sobre esta controversia, cómo, si se podía interpretar, ¿no es cierto?, lo que hicieron Mayra, Guado y Mariano Recalde en el sentido de ir a un acto de Haddad como un apoyo político o algo parecido. ¿Cómo se interpreta eso?
1: Es un acto político. Obviamente, definir que parte de su sector más cercano esté presente en un acto de esas características es un acto político. Y vuelvo a insistir, ¿qué significa eso? Son las tres personas, por lo menos las que usted mencionó, son las tres personas con más cercanía con Cristina. Evidentemente es un acto político, no le dijo vayan a ver la película de San Martín. Lo que no creo que, en ese sentido, puedo entender que sea un guiño de civilidad. Lo que no creo es que haya, y no lo creo yo, así que no quiero equivocarme, pero sinceramente no creo que haya un guiño político de sumarse a su candidatura, si esa es la pregunta. No lo creo.
0: Bueno, ahora me trasladé al otro lado. Digo, pero Haddad, ¿no está buscando apoyo político a su candidatura? La respuesta de Teresa.
1: Y seguramente la invitación ha tenido esa intención y seguramente la asistencia de los tres compañeros ha tenido la intención que yo le manifestaba al principio. No es un momento de mucha convulsión política, falta muchísimo para las definiciones, se están armando los frentes que posiblemente tengan como finalización un frente electoral. Me parece que está bien haber ido, no le encuentro, de verdad no le encuentro otra lectura, sinceramente se lo digo. Me parece que es cierto que Cristina planifica el futuro, que planifica lo mediato, lo inmediato, y seguramente ha sido bajo este concepto. ¿Por qué no ir a una convocatoria que hace alguien que quiere ser candidato a presidente de la nación?
0: Bueno, más incógnitas, yo le escucho a Teresa y, me dice, y cuando Teresa dice no ni malo ni bueno, no, yo no pienso que sea malo ni bueno, yo lo que digo que avisen, nada más, avisen, hay mucha gente, hay un 30% del electorado que dice no, yo la votaría a Cristina, bueno, avisen para qué lado va, porque la verdad que es muy sorprendente, muy muy sorprendente, definitivamente recontra sorprendente para decir algo livianito. Ahora, y después fui al hueso, le digo, si ve a Cristina apoyando la candidatura de Haddad directamente, a ver.
1: Mire, todo es muy temprano, ¿no? Es como si me preguntaran si la veo acompañando la candidatura de Kicillof o de Uñac. Cristina tiene la gran condición de poder mirar mucho más allá de lo que a veces miramos nosotros y tiene la característica de decidir las cosas cuando ya el escenario político está un poco más definido. Todavía no sabemos ni siquiera con qué método electoral vamos a votar. Digamos, no sabemos si va a haber paso, no va a haber paso. No, Cristina no se precipita en las decisiones. Eso sí lo tengo claro.
0: Bueno, ahí está, abierto el abanico. Y te digo la verdad, me dejó más dudas que antes. Yo sospechaba algo de esto que dijo Teresa, que confirmó, es un acto político, claro que es un acto político. No van, fue a las 9 de la mañana en la UBA, ¿quién se va a levantar a las, no sé, 6 de la mañana para ir a Buenos Aires, como Mayra Mendoza, que vive en Quilmes, para venir a mirar una película, uy, mira qué linda película de inteligencia artificial? No, es un acto político. Y Haddad está buscando el apoyo de Cristina, esto es lo que dijo, entre otras cosas. Y lo más sorprendente

0: Fernández, cuando le pregunté directamente si Cristina podía terminar apoyando a Daniel Haddad, ella dijo que falta mucho. O sea, hay respuestas y no respuestas. Es decir, la respuesta hubiera sido no, todavía no, es mucho. Bueno, no dijo que no. Básicamente no dijo que no. Así es que bueno, todavía más suspicacias ha despertado esta presencia. Bueno, por eso le agradezco mucho a Teresa que aún con preguntas o temas difíciles, bueno, siempre da la cara. Muchas gracias. Bueno, voy a los diarios online ahora, Infobae, que dicen que es el más leído del país. Las razones de Milei para criticar el debate por la morosidad y ratificar que no habrá intervención oficial. Bueno. Nada, no se puede decir nada. Ayer estuvo, esto es de Rosario, de ayer, con empresarios, volvió a criticar a la prensa. Este hombre está mal. Este hombre está definitivamente mal. Bueno, de hacer estudios de mercado a moverse en el núcleo del poder, la ruta de Cerimedo en Bolivia. Temas más, menos interesantes. Yo quiero ir ahora a un tema que tiene que ver con la gente de a pie, con nosotros, pero con los más vulnerables. Bajar a tierra, digo, a los problemas de la gente. Y más particularmente a los argentinos que viven, por ejemplo, en barrios populares. Partiendo de la base que todos los argentinos estamos más o menos endeudados, pero que conforme bajás la pirámide social, más se agrava la cosa por la falta de recursos, ¿no es cierto? Así que hablé con Emilio Pérsico, que vive en barrio carenciado, dirigente social, secretario general de Movimiento Evita, y le pregunté, bueno, ¿cómo está viviendo este momento el endeudamiento la gente de menores recursos?
1: Las familias se han endeudado, primero porque sí, había una situación reprimida que la mitad de la población nunca había recibido préstamo. Estas billeteras virtuales encontraron un negocio ahí y lanzaron políticas de crédito en donde te promovían el crédito, te llamaban por teléfono para ofrecerte crédito, ¿no? Te lo hacían por mensajes en el celular y la gente tomó crédito y bueno, y después no lo pudo pagar, digamos. Y hoy créditos que eran de 20.000 pesos, 30.000 pesos que te daban, hoy todos deben arriba de 1.000.000 de pesos, ¿no? El robo que significó eso a los sectores populares es tremendo. Y encima lo han hecho legalmente. ¿Por qué? Porque a un banco le exigen determinadas condiciones. Ahora las billeteras virtuales, a todas estas otras formas de crédito, no hay ningún control, ni le ponen ningún tope ni al costo del crédito, ni a los intereses, ni nada, ni tampoco a los punitorios que cobran. Entonces el robo fue tremendo y el Estado se borra, digamos, es decir, no hay ninguna defensa de esos sectores, ¿no? El Estado está para proteger a los sectores, a su población, y este gobierno no la protege, todo lo contrario.
0: Bueno, y después fui al hueso, porque se habla siempre de este tema que le pregunté y que usted habrá escuchado, si es cierto o no, si están así o no. ¿Qué pasa con los prestamistas narcos que le prestan a la gente en situación vulnerable? ¿Qué pasa? Esto es lo que me dijo.
1: No, están los prestamistas del barrio, los prestamistas, digamos, el préstamo, viste, decir, cada vez va subiendo, se va empeorando más tu situación. Y primero le pedís a una billetera virtual, después le pedís el préstamo para devolver a la billetera virtual, le terminás pidiendo plata al prestamista del barrio. El prestamista del barrio te cobra de otra manera, digamos, ¿no? Es decir, va a tu casa y dice, bueno, dame esa heladera, dame eso, ¿no? Y termina se lleva tu auto, ¿no? Todo, digamos, fuera de la ley y también a la fuerza, digamos, ¿no? Es decir, porque es el patrón del barrio, para decirlo de alguna manera, ¿no? Es el mismo que vende la droga, que tiene arreglos para hacer todas esas cosas. Bueno, eso sí, eso sucede, digamos, la gente desesperada, porque las billeteras te llaman a tu casa, llaman a tu familia, te llaman a tus vecinos para ¿no? Porque las billeteras sí venden sus préstamos a empresas que se dedican a hacer eso, ¿no? A ensuciarte en todo el barrio. Y entonces, desesperada, la gente cae en el prestamista del barrio y después esa situación se empeora muchísimo más. Y llegamos a situaciones de violencia por esa misma situación. Bueno, esta es la situación que hoy estamos denunciando y que existo, que cada vez se empeora más.
0: Claro. Bueno, es lo que sabíamos entonces, pero con mucho más detalle. Y una cosa muy importante, él vive en Villa. Entonces, nada de lo que dice Emilio Pérsico es contado, lo ve. Por eso me parece importante el testimonio. Se llevan los autos, llevan la heladera, esto, aquello, lo otro. Bueno, están en las peores manos. Así estamos. Que la gente no se sienta culpable de que tomaron crédito porque tenían ganas. Una mañana se levantaron. ¿Qué ganas de endeudarme? No. Esta es la situación económica que provocó este gobierno desde hace 2 años y medio. Bueno, voy a finalizar en este último minutito con la tapa del diario Perfil, pero online, ya les leí la tapa papel. Dice, las sociedades de Fernando Cerimedo con el círculo del elenco estable de la CIDE. Ok, bueno, y ahí habla de algunos nombres, de Sergio Spolky, de Magdalani, de Estiuso, de Galea, Richarde, el círculo que parece tiene relación con Cerimedo, que está preso, no por nada de esto, es simplemente porque burdamente, incluso, a ver, tan poco inteligente o tan poco no sé qué, dejó el celular con los mensajes donde decía hay que eliminarla. Bueno, la verdad. Y después ya están presos los dos tipos que atentaron contra la novia, la mujer de Cerimedo. Y el juez le bajó la preventiva 180 días, para que le baje una preventiva de 180 días y lo ve. Bueno, todavía no se da semiplena prueba del delito, pero parece que está comprometido en serio este amigo de Milei y de los libertarios. 6:30 de la mañana, señores, pausa. Ya estamos de vuelta. Gracias.
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3: Cielo despejado sobre la ciudad de Buenos Aires, temperatura 4 grados, una décima. Javier Milei minimizó los números de la morosidad y descartó medidas de alivio sobre el tema. Las deudas por préstamos personales tocó un nuevo récord en junio del 16,4%. No es un problema sino una opereta, dijo el presidente, y agregó que se debe que la gente compró muchos televisores para el Mundial.
4: Si ustedes se fijan, una de las cosas que genera los problemas de créditos, ¿qué pasa? Vino el Mundial. Iban a cadenas de venta de electrodomésticos, ¿y qué hacían? Se llevaban televisores para el Mundial. Bueno, ¿qué creen que está pasando ahora? Bueno, dejaron de pagar muchos. Esa morosidad está en el 50%. La pregunta es, ¿ustedes creen que los que hicieron eso no sabían lo que estaban haciendo? Y lo otro, cuando ustedes veían el Mundial, ¿qué veían también en paralelo, por todos lados? Apuestas online. Y obviamente, eso también, digamos, trajo morosidad.
3: Secuestraron la historia clínica de Diego Maradona de un sanatorio privado. La policía realizó un allanamiento en el sanatorio Los Arcos del barrio de Palermo y también en la prepaga Swiss Medical. Es debido a una presunta confusión entre los estudios del exjugador y el de su padre en el marco del juicio que se está llevando a cabo por la muerte del exfutbolista. Ya son 321 las víctimas por el sismo en Colombia. De acuerdo con el reporte último, el movimiento telúrico que afectó sobre todo la región noroeste del territorio colombiano ha dejado también hasta ahora 4.595 heridos, 257 desaparecidos y 364 rescatados. El informe señala además que el sismo tuvo afectaciones en 476 municipios de 15 departamentos colombianos. Cielo despejado sobre la ciudad de Buenos Aires y alrededores, la temperatura 4 grados una décima, humedad 79%. 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
0: Gracias. 4 grados la temperatura, aumentó un gradito en lo que va desde las 6 hasta ahora, 6:35. Hora en que llega Néstor Centra con los adelantos deportivos para hoy. 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Néstor, querido, bienvenido. ¿Cómo estás? Buen día.
14: Hola, buen día, Tony. Buen día a la audiencia. Y bien, escuchándote con el tema de los títulos que justo hablabas de las sanciones para la selección argentina, la sanción de la FIFA. Yo quiero arrancar por la bandera, porque esa bandera de Malvinas que exhibieron los jugadores, que provocó que se hable de Malvinas de manera permanente, bueno, esas sanciones de $321,000 de multa, y esto sí lo tiene que pagar la Asociación del Fútbol Argentino. Ahora, retrocedamos. ¿Vos te acordás cuando se empezó a viralizar que por esta bandera a la selección argentina le iban a suspender 10 años?
0: Sí.
14: ¿Dónde van a estar todos los que dijeron eso en su momento?
0: Porque además,
14: que instalaron que estaba todo arreglado para que suspendan a la Argentina 10 años. Pero, ¿hablarán ahora?
0: Ese es el riñón de los que escriben en redes o los trolls de Milei, digamos, que tiene una postura anti-soberanía nacional, pro-norteamericana, pro-británica. Viene de ahí. Pero lo que te quería decir es que $300,000 para la AFA es un chiste. Digamos, es decir,
14: sí, no, aparte, no están, parte,
0: 5 millones de dólares.
14: Sacar de lo mismo que... Aparte se lo descuenta la FIFA de lo que le tiene que pagar de premio, de lo que le tiene que pagar cuando se reparten los dineros, porque la FIFA hay ciertas utilidades que le tiene que enviar a las federaciones. Bueno, digo, para tener en cuenta esto. Respecto a los jugadores, hay 10 partidos para Paredes, 7 para Molina, 1 para Thiago Almada, 3 encuentros a Roberto Ayala como integrante del cuerpo técnico. El total es de $561,000. Cuando se habla de esto, pero insisto, esto se descuenta de lo que le tienen que pagar incluso a la AFA. Nos metemos en la liga profesional. Ayer Unión le ganó al Docivi 3-1. Estudiantes de Río Cuarto, San Lorenzo empataron 0-0. Hoy a las 4 de la tarde, Gimnasia Esgrima La Plata, Gimnasia Mendoza, Atlético Tucumán Instituto, 18:30, Independiente Rivadavia de Mendoza, a las 21 News Banfield, Huracán Deportivo Riestra. Anotate esto, te digo lo que considero el partido más importante de cada liga en fútbol español. 4:30 Real Madrid Español de Barcelona, en fútbol inglés 8:30 Manchester United Hull City, y en el fútbol italiano 13:30 Inter Monza, aunque el Napoli juega 4:30 también. Mundial de hockey, esto para que se anoten para ver, a las 14 los Leones se enfrentan a Inglaterra por la segunda fase, lo mismo las Leonas, pero a las 4 de la tarde frente a España. En Fórmula 1, Gran Premio de Países Bajos, hoy la carrera, la sprint es a las 7 de la mañana, la clasificación es a las 11. En la sprint recordamos que Franco Colapinto va a largar 13º y la carrera principal será mañana a las 10 de la mañana. Vos que te gusta anotar siempre los horarios, 10 de la mañana. Sí. Hoy MLS 20:30, el Inter de Messi ante Toronto. Y en tenis, lo último, el mejor doblista argentino, Horacio Ceballos, junto a Marcel Granollers, pasaron a semifinales del Master 1000 de Cincinnati al derrotar a Tomás Echeverry y Lucas Gardelli por 6-3, 7-6. Juegan hoy a las 11 con Hugo Nis y Eduardo Edward Roger Vaseline. Eso, digamos, como para destacar lo más importante de algunos deportes donde participa la Argentina.
0: Excelente, como siempre. Abrazo grande. Hasta mañana, si Dios quiere, Néstor.
14: Abrazo, nos reencontramos mañana.
0: Chau. Ahí estaba Néstor Centra con los adelantos deportivos para hoy. 6:38 de la mañana. Pues es que les venía leyendo perfil y justo, bueno, nos agarró las noticias, pero quiero destacar un tema que en realidad viene de la revista Noticias. Estapa de la revista Noticias dice la soledad de Milei aislado en Olivos. ¿Y qué dice perfil? Para que vayas a la revista, o se puede leer también acá en el portal de perfil. Dice, este mes no pisó la Casa Rosada y cada vez recibe menos gente. No ve ni a sus ministros. Todo está en manos de Karina. Dolores físicos y distancia de viejos amigos como Agustín Laje. Además, el libro místico que está por publicar. ¿Te acordás que hace un ratito en el editorial me salió decir este tipo no está bien? No está bien en serio, no está bien en serio. Estallaron muchos, no te digo que lo apañaran, pero que no iban un pasito más allá, ¿no es cierto?, en describir a este presidente o su estado o su salud mental, ¿cierto?, cuando pasó lo de Lula, porque es tan agarrado de los pelos, tan irracional y tan peligroso. Es peligroso porque Lula se enoja, o los brasileros se enojan, o los empresarios se enten ofendidos, o lo que vos quieras, y el que pierde es Argentina económicamente. Y no un empresario que tiene espalda. Un empresario, cuando se le achican los mercados, lo que hace es sacarse gente de encima. ¿Te das cuenta? Porque es un loco peligroso. Bueno, ahí empezaron a hablar de todo este tema. Este mes no pisó la Rosada, estamos a día 22, cada vez recibe menos gente, no ve ni a sus ministros, todo está en manos de Karina. Es esto, a este nivel estamos llegando. Bueno, no tengo ganas de decir lo que pienso, pero tendría que repensarlo y con prudencia hablar ante ustedes, pero yo estoy temiendo lo peor, no sé si es lo peor, pero ¿llega al final del mandato este hombre con esta salud mental que tiene? Me pregunto, y es una pregunta sana, no es malintencionada, nada, es la realidad. Es la realidad. El otro día lo que pasó en el Consejo de las Américas es que los tipos más encumbrados se miraban. Hubo cámaras que enfocaban al auditorio. Había embajadores, estaban los CEOs de las empresas más importantes del país. Estaban los banqueros, estaban todos. Las cosas que decía Milei, los insultos. Y los tipos se miraban y aplaudía la primera fila. De la primera fila para atrás no aplaudía a nadie. Estamos mal, pero él está peor. Bueno, ámbito financiero. Ante empresarios, Milei rechazó que el gobierno sea responsable por la morosidad y culpó a la política. Yo ya no voy a decir más nada. Vos sacá las conclusiones. Yo estoy cansado de decir lo que pienso. ¿Cómo vas a rechazar que el endeudamiento, ¿no es cierto?, no es culpa del gobierno y que la culpa es de la política? ¿De quién? ¿De los Cuca? ¿De qué está hablando? Va. Dos gobiernos, un mismo problema. Con Milei se perdieron 241.000 empleos asalariados, segundo título de ámbito financiero, camino al nivel de la crisis de Macri. Semana de doble sesión en el Congreso, el oficialismo busca avanzar con las leyes de Milei y contener los aliados. Bueno, esta semana va a ser buena. Yo obviamente miro las sesiones, digo, por ahí no las miro todas, pero tengo el televisor ahí muteado y las voy viendo, reojeando mientras trabajo. Pero digo, esta semana va a ser para mirar a ver qué pasa con los que se dicen que eran apoyaban al gobierno y la oposición. A ver qué pasa esta semana. Ese va a ser un buen termómetro de cómo está el clima social o político en la Argentina. Bueno, ante empresarios, Milei rechazó que el gobierno... Perdón, esto ya lo leí. Cerimedo seguirá detenido en Bolivia, le dictaron 180 días de prisión preventiva. Esto es ámbito financiero. La página Política Online tiene otros titulares, en este caso, escándalo en el PAMI. Una senadora libertaria, escucha esto, es increíble, amenazó a Lule Menem, en mano derecha de Karina Milei, con romper el bloque si avanzaban contra los negocios de su marido. A este grado de descaro y de corrupción se ha llegado. Dice, el marido de la senadora Arrascaeta está sospechado de sobrefacturar servicios de las clínicas de su familia. Ante las denuncias de la funcionaria a cargo del PAMI de San Luis, Lule Menem intentó evitar otro escándalo tipo Adorni. Ya son Adorni. ¿Qué vas a decir? ¿Qué vas a decir? O sea, ya se pelean en público... por la corrupción, digamos, porque la señora esta quiere que siga el marido sobrefacturándole al PAMI. Y una lectura chiquita al finalizar esto. No es que el PAMI no tiene un mango, de que le sacan plata todo el tiempo, el gobierno, ¿no?, para ayudar al superávit fiscal, según ellos, y permite que le sobrefacturen al PAMI los amigos libertarios de ellos, como el marido de esta senadora, para robar. No tienen mucha explicación, te digo, ¿eh? Bueno, hablé con Pablo Grasso. ¿Quién es Pablo Grasso? Pablo Grasso es el nuevo presidente del Partido Justicialista de la provincia de Santa Cruz. Me dicen que va a ser el próximo gobernador de la provincia. Es intendente de Río Gallegos y es candidato, como te digo, a gobernador. Pero además integra el peronismo federal, ¿eh?, que está Mitchell, donde está Federico Achával, etc. Victoria Tolosa Paz, él integra ese grupo. Así es que hablé con él, ¿no es cierto?, de como presidente del Partido Justicialista. Hay que recordar que Néstor Kirchner fue presidente del Partido Justicialista de la provincia de Santa Cruz, después fue candidato a presidente, etc. O sea, hay un hilo conductor ahí, ¿no es cierto? Intendente de Río Gallegos también fue Néstor. Así que me pareció un tipo interesante como para preguntarle, ¿no es cierto?, qué iba a pasar de acá en adelante en Santa Cruz, ahora que hay un presidente del Partido Justicialista que puede decir cosas con otra voz, con otro estilo o con otra potencia al gobernador de la provincia sobre todo, o a los libertarios que pretenden ser gobernadores a partir del año que viene. Esta es la palabra de Pablo Grasso.
15: Construir primero el gran movimiento joven que tiene el partido no lo tiene nadie, y sin embargo nosotros somos los que menos afiliados jóvenes tiene en la provincia de Santa Cruz. Nosotros claramente volver a rejuvenecer lo que es nuestro partido con la pertenencia y la participación directa siendo afiliado de nuestro espacio. Y segundo, recuperar lo que es la iniciativa política de todo lo que se fue trabajando durante todo este tiempo. Cómo se conformó, cómo se trabajó, cómo se potenció la provincia de Santa Cruz y adaptando las nuevas tecnologías. Ahora, ¿a dónde queremos ir en un mundo, en una provincia, en una Argentina, donde claramente se retira, ¿no? Se retira de la participación de crecimiento de la Patagonia? Nosotros decimos, habéis defender lo nuestro. Nosotros, si vamos a proponer desde el gobierno nacional, o quieren proponer desde el gobierno nacional y del gobierno provincial venta de tierras, que venda Capital Federal, que vendan el Obelisco, que venda Palermo, que vendan en todo caso Puerto Madero, digamos, si vamos a hacer una ejemplificación de las cosas que se quieren hacer. Entonces ahí vamos a empezar a tener una discusión de intrínseca. Esto es defender lo nuestro. Lo más alejado es nuestro también, y nosotros tenemos el reservorio de agua más grande del mundo, nosotros tenemos el petróleo, tenemos la minería, tenemos la pesca, tenemos el turismo, tenemos somos la mimada de todo, y por eso cuando vienen de todas partes del mundo a querer promocionar, o propios argentinos que van representantes del gobierno nacional a contar cómo es la Patagonia, dicen que es espectacular, lástima a los argentinos. Y al contrario, gracias a los argentinos, la Patagonia es lo que es y la Argentina es lo que es. Por eso es que es un desafío sumamente importante volver a reconstruir la confianza con nuestra gente y ampliar más, ¿no?, este gran abanico de poder llamar a todo el nacional y popular para poder formar parte de un nuevo espacio, mucho más amplio, un frente mucho más equitativo, que escuche más y que resuelva los problemas que hoy tiene la población. Es la primera vez en la historia que nosotros tenemos la desocupación más grande de la Argentina. Santa Cruz está siendo pionera en la falta de generación de empleo y en la pérdida de empleo, privado y público, ¿eh? Nunca vivimos este inconveniente que estamos teniendo, y hoy se suma también echar a más gente de intercargo, que es lo que cargan las valijas en el aeropuerto internacional de nuestra ciudad, donde, bueno, ahí queda también más personas en la calle. Es la política que se está llevando adelante, que la replica el gobernador de la provincia a rajatabla, ¿no?
0: Bueno, ahí lo tenés al nuevo presidente del Partido Justicialista, candidato a gobernador por el peronismo. Él dice que Santa Cruz ahora tiene el mayor índice de desocupados de la Argentina. Yo recuerdo que cuando Néstor Kirchner hizo equipo, porque no era Néstor solo, hizo equipo, yo diría con Julio De Vido, hacían un tándem. Julio De Vido llegó a ser ministro de Economía y ministro de Gobierno al mismo tiempo, hasta que le nombraron otro, bueno. Pero de todas maneras era un tándem de tipos que laburaban de sol a sol, se rompían, venían de toda la provincia. La verdad que era una gestión... nunca tuvo Santa Cruz, ni la volvió a tener. Pero en esos momentos, de esa dupla gobernante con Néstor a la cabeza como gobernador, Santa Cruz tenía el menor índice de desocupación del país. Y sabes que eso se volvió en contra. Porque la gente, cuando se enteró por los medios nacionales que allá había tanto trabajo y en la Argentina no, empezaron a llegar de todas partes, especialmente cordobeses, me acuerdo mucho. Me acuerdo una señora, yo era periodista obviamente en ese momento también, la entrevisté porque era la primera vez que yo veía en Santa Cruz a alguien que se había atado a un árbol frente a la Casa de Gobierno, Néstor Gobernador, con una camioneta, recuerdo, una camioneta Ford F100, la familia estaba durmiendo ahí y querían que le dieran una casa. Pero una señora cordobesa no entendía nada. Pero bueno, nada, esa era la desesperación por Santa Cruz, la Santa Cruz que brillaba. O sea, que le daba trabajo a Dios y María Santísima. Era una cosa pum para arriba todo el tiempo, ¿no? Con números que cerraban por todos lados, con sueldos más altos de la administración pública. Esa era la Santa Cruz. Comparado con esto, Dios mío. Bueno, por eso ese es el motivo de la nota. Señores, si me quieren seguir, estoy en Instagram. A todos los que me están escribiendo en privado también, estoy en @afnovasok. Quiero, antes de ir a la pausa de las 6:50, contarles, ¿cómo dirían los chicos? Potente. Este es el diario Página 12 de hoy, tiene títulos potentes, me gusta. Dice, la ultraderecha de luto. El juez dijo que Cerimedo sería el autor intelectual de la tentativa de femicidio de Nadia Beller y extendió su prisión por 180 días. Bueno, hay una foto de Cerimedo, está con un barbijo. Bueno, no tendrá mucho que ver, ¿no es cierto? Fiesta en el infierno. Los tres miembros de la Corte Suprema firmaron una acordada que puede terminar mandando a sus casas a todos los condenados o procesados por delitos de lesa humanidad durante la última dictadura. Si bien no llegan a los 80, entre ellos hay verdaderos emblemas del terrorismo de Estado como Astiz, Jorge Tigre Acosta o el cura von Bernick. Esos son los títulos más destacados del diario Papel, ¿no es cierto? Y después tiene un título en pie de página que dice: la FIFA sancionó a la AFA y a Paredes, Molina y Almada por los incidentes tras la final con España y por el trapo de Malvinas. Argentina apelará la decisión. Y luego dice: con olor a venganza. Está muy bueno. Bueno, señores, ¿qué más tengo por acá? Eso, voy a tener que hacer la pausa. Sigo después. Por ahí completo, el diario Papel, porque la versión online de Página 12 está mucha más nutrida de títulos. Pero de eso hablamos en un ratito. Pausa ahora.
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0: Gracias. 6:52 de la mañana, seguimos con 4 grados de temperatura, muy frío. Milei en Rosario defendió su programa económico y cargó contra la lectura política de la morosidad. Esto lo dice El Cronista. El Cronista tiene otra nota que la voy a mencionar porque creo que puede ser el prólogo de otra noticia en los próximos días. El Consejo de Seguridad confirmó a Rafael Grossi como uno de los 3 candidatos para liderar la ONU. A ver, en realidad fue así. Hubo una, creo que eran 8 candidatos e hicieron una última elección y quedaron 3, 2 mujeres y Grossi. Por eso digo, ojo, porque algunos pensábamos que por ahí no llegaba tan lejos, pero llegó. Está entre los 3 que pueden ser presidente, presidir las Naciones Unidas, en este caso el argentino Rafael Grossi, que lo conocemos por haber estado en otra función en ámbitos internacionales con energía nuclear. De hecho, tuvo algo que ver cuando Estados Unidos bombardeó Irán por sospechar que estaba produciendo uranio enriquecido. Bueno, ese es uno de los temas que aborda el diario El Cronista Comercial. Y tengo por aquí otro diario, en este caso voy a ir a... Tengo La Nación y tengo Clarín, pero voy a ir a Página, porque en la versión online, bueno, tiene obviamente el mismo título, la ultraderecha de luto, pero después tiene otro. Por ejemplo, este, ¿no es cierto? Mentiras enfermas. Un presidente desquiciado que repostea mensajes de apoyo a su ex asesor acusado de intento de femicidio. Voy a decir, no, pero Milei por ahí lo apoyó a Cerimedo antes. No. Lo metieron en cana, lo agarraron en el aeropuerto, lo llevaron preso, ¿no es cierto? La mujer tenía 4 varazos, el tipo sospechado, y Milei ahí empezó a brindarle apoyo. No sé quién lo asesora. De hecho, nadie, o si lo asesoran, el tipo no le da bola a nadie, porque nadie, cualquiera diría, mira, lo único que puedo hacer en este caso es silencio. Si sos amigo, bueno, mandale un mensaje por alguien, pero nunca te expongas, ¿no? El tipo se expone y sigue bancando a un tipo que no está por todas las tropelías o por las jugadas de corrupción que lo vinculan con el propio Milei, sino está preso ahora por sospecha de haber mandado a matar a la mujer. ¿Cómo zafás de esa? ¿Y cómo te involucras siendo presidente de un país en esa jugada? No gana nada, y no es por ganar, no corresponde además, ¿no es cierto? Pero bueno, nada, es Milei. De aquí a la eternidad, este hombre nos seguirá dando este tipo de sorpresas. Bueno, Claudio Montiene es el director de la consultora Centric. A ver, ¿qué haya dicho esta encuesta, la última, ¿no? Que en el mes de julio es el peor mes de gestión de Milei. Bueno, 31% cayó la imagen a 31,4%, está bien. Él lo explica primero, pero en la segunda parte de la nota, que la voy a poner en un... primero esto que te estoy diciendo, los datos, y después las 3 razones que son muy evidentes, pero hace falta que se constaten en la realidad. Una encuesta, digo, es una postal de una parte de la realidad. Así es que primero los números que dan el peor mes de gestión en los últimos 12 meses.
1: Sí, a ver, nosotros desde principio de año, cuando arranca el año, nosotros al presidente lo teníamos en 46, casi 47 puntos de imagen positiva, con un pequeño diferencial justamente positivo entre negativa y positiva. Marcamos mucho que el último hito, por decirlo de alguna manera, del gobierno, donde el apoyo popular fue realmente muy alto, fue la reforma laboral y la baja edad de imputabilidad. Fueron dos hechos que, más allá de la discusión del Congreso, tuvo cierto consenso social que incluso le impulsó la imagen positiva. Y te diría que desde la apertura de sesiones tan accidentada o a los gritos, todo lo que pasó en el Congreso, más el caso Adorni y demás cuestiones, bueno, desde ahí en adelante lo único que ha hecho la imagen del presidente y la aprobación de gestión ha sido ir cayendo progresivamente.
0: Hasta ahí. Está en 31,4, es la más baja. Ahora, las razones son... Acá el director de Centric, Claudio Montiel, explica esas 3 razones por las cuales Milei está en su peor momento.
1: Sí, a ver, en principio, a ver, como panorama general, hay un problema microeconómico de las familias. Partamos desde ese punto. Digamos, la gente hoy, en su mayoría, 2 de cada 3 te están diciendo... con mis ingresos no supero el 20 del mes, ¿sí? O sea, me sobran 10 días cuando se me termine el sueldo. o en los ingresos familiares. Pero cuando haces doble clic en ese dato y empezás a ir hacia atrás, es decir, fechas anteriores, el 15, el 10, el 5, se empiezan a sobrecargar todos los meses las fechas anteriores. O sea, cuando nosotros arrancamos esta pregunta a principio de año, había un 2, un 3% que te decía que no superaba el 5 del mes. Hoy ese número está en 12%. Cuando ves el 10, o sea, los que no superan el 10 del mes, cuando arrancamos estaba en 6, 7 puntos, hoy está en el 25%, o sea, un cuarto, uno de cada cuatro no pasan el 10 del mes. Entonces, ¿cómo cubren lo que te falta del mes? Bueno, tuviste una etapa que fue finales del año pasado, principio de este año, con endeudamiento. Con endeudamiento, con la billetera virtual, con la tarjeta de crédito, pidiéndole que préstamos al banco y yendo al prestamista de la esquina con esas financieras hojas de papeles. Y ya hoy estamos en un punto en donde decís, che, ya no puedo pedir más crédito, ya no tengo más de dónde sacar, ya no puedo seguir consiguiendo más trabajo porque, bueno, el día tiene 24 horas y estoy totalmente ahogado en deudas. Entonces vos fíjate cómo algo que nace de, digamos, que nosotros venimos marcando desde el principio de año, que es un problema de la micro, se empieza a ver después en cifras oficiales, tanto de Banco Central como de otros organismos, donde vos decís, bueno, ahí ves dónde está el endeudamiento y ves que, por ejemplo, las billeteras virtuales hoy tienen una morosidad del 40%. Bueno, justamente porque la gente no llega a fin de mes y porque ya no puede seguir pagando. Entonces hay un conjunto de problemas micro que ya, te diría, están tocando un límite y se están filtrando fuertemente hacia dos lugares. Uno, la política, lo que arrancamos hablando, la caída de la imagen del gobierno, y por el otro lado, se están empezando a filtrar al sistema financiero, porque el sistema financiero argentino no puede funcionar con este nivel de morosidad.
0: Bueno, redondito, ahí tenés, 31,4%, ¿por qué este nivel bajísimo de aprobación de Milei? Simplemente por estas razones, todas económicas y todas tienen que ver con el bolsillo de la gente, muy clarito. Voy a repasar los diarios del mundo, en este caso El País de España, tiene, escuchá bien, o la eliminamos o estamos jodidos. El peritaje al celular de Cerimedo lo compromete en la acusación de tentativa de femicidio en Bolivia. Más clarito, me gusta cómo titulan los españoles, y especialmente este diario. O la eliminamos o estamos jodidos. Más clarito que eso, por eso lo metieron 180 días con prisión preventiva. Bueno, y después tiene otras cosas que dice, un viaje al Caribe en un avión privado complica a uno de los dirigentes peronistas que buscan enfrentar a Milei. Está hablando de Massa. Los otros títulos son, Milei culpa al aborto legal de complicar su programa. Está hablando, este tema lo vamos a abordar mañana, es muy interesante. Milei le echó la culpa a los pañuelos verdes y después habló del aborto, a la caída de la tasa de natalidad. Cuando ese mismo día que él habló en el Consejo de las Américas de este tema, ese mismo día, se conoció un informe en la Argentina de la representante de Naciones Unidas, una encuesta, donde decía que el 57% de las parejas argentinas quiere tener hijos, pero las razones son la casa, el alimento, etcétera, los problemas económicos que impiden que las familias o las parejas jóvenes quieran procrear. Señores, nos despedimos hasta mañana, si Dios quiere, a las 6, acá en La 10. Chau.
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3: Cielo despejado en la ciudad de Buenos Aires, temperatura 4 grados. Confirmaron la prisión preventiva de Fernando Cerimedo en Bolivia. El juez Wilson Espada ordenó la prisión preventiva por 180 días para el consultor político argentino por riesgo de fuga. Está imputado por intento de femicidio de la activista Nadia Beller. Cerimedo será trasladado al penal de Palmasola, una cárcel de máxima seguridad de Bolivia. Nuevos aumentos para empleadas domésticas, los incrementos van del 1,9 al 1,6 y hasta el mes de diciembre y la incorporación progresiva de la suma no remunerativa de hasta 20.000 pesos que será abonada este mes. Messi recibió una sanción de la MLS por agredir a un rival. El astro argentino fue penalizado por la Major League Soccer tras protagonizar una discusión y dar un leve golpe a un futbolista rival en su último encuentro. El delantero recibió una multa económica por un monto que no trascendió, por la normativa que sostiene la máxima liga del fútbol estadounidense, que prohíbe todo tipo de contacto a la cara de un rival, en este caso el mediocampista Quinn Sullivan. En ese contexto, el 10 no se perderá ningún partido y podrá continuar bastoneando la campaña del Inter de Miami sin ausentarse de los próximos encuentros por este motivo disciplinario. El Servicio Meteorológico Nacional anticipa buen tiempo para hoy en Buenos Aires y alrededores, cielo despejado por la mañana y parcialmente nublado hacia la tarde. Se prevé una máxima de 14 grados. La temperatura actual, 4 grados, humedad 76%. El cielo está despejado. 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

Hola, hola, amigas. Hola, hola, amigos. ¿Cómo va? ¿Cómo anda? Esto es Secreto de Sumario por Radio 10. Mire qué programa. 1111. Si quiere, juéguelo, ¿eh? Porque hay ganadores. Ya pasó con Tiki Barral la semana pasada, que varios jugaron el 41, que era su cumpleaños, y hoy la excusa es el número de programa de Secreto de Sumario, 1111, que también tiene que ver con San José, 1111, donde está cumpliendo injusta prisión Cristina Fernández de Kirchner por una causa armada por el poder mediático, judicial y político. Lo digo para que lo tengamos bien en claro, por eso es Cristina libre, Cristina inocente. Fundamentalmente, porque puede salir libre por otras razones, pero es inocente. Respecto de la causa vialidad, si tienen alguna historia, lean el expediente. No vean el juicio, lean el expediente y ahí sabrá que Cristina Fernández de Kirchner es inocente. Punto. No hay vuelta atrás. Más o menos en la misma línea, Nisman se suicidó. Está claro, no hay vuelta atrás. Los medios te armaron que a Nisman lo mataron y te armaron que Cristina era culpable. A Nisman porque le sirvió y lo usan cada enero de todos los años. Y a Cristina porque le cambió la vida a los argentinos y al Círculo Rojo, lo al poder de la Argentina, mucho no le gusta. Y claro, un nuevo periodo de Cristina, si no hubiese habido juicio, era terminar con lo que hicieron Néstor y Cristina. Por lo tanto, eso está pendiente en manos del peronismo, ya no Cristina, como ella sola, como figura sola, sino acompañada por todo el peronismo que quiere darle al pueblo la posibilidad de vivir un poco mejor. Es decir, el famoso estado bienestar, que no es viajar a Europa 3 veces por año, que no es tener un auto 0 kilómetros, no, es vivir y dejar vivir. Un trabajito que te alcance, puedes tomarte unas vacaciones 1 vez al año, algún fin de semana largo, a ver a un familiar, alguna vez al cine, alguna vez al teatro. No te digo lo más acomodado, que pueden ir a un gimnasio, pero mínimamente, ¿viste? El trabajador, como pasaba siempre, los gustitos que no le gustan a Majul, se lo daba porque trabajaba para darse los gustitos y habían gobiernos que trabajaban para el pueblo. Se podían equivocar o no, le podía ir mal o bien, pero consideraban que el pueblo era sagrado, que había que respetar a la gente y sobre todo había que respetar la ley y la Constitución Nacional y trabajar para nosotros, para los argentinos, y no trabajar para los extranjeros en función de ser o querer ser una colonia en vez de ser un país. Bueno, 7-10, frío, ¿eh? Después vamos a hablar del tema del super niño o super niña que viene con todo. Che, un dato. Los terremotos y los sismos están bajando cada vez más, ¿eh? Venezuela, Colombia, sí, Perú, Bolivia. El otro día en Salta hubo un sismo. Bueno, el cambio climático tiene mucho que ver, aunque, obviamente, los que conducen este país no les importa nada. Esto lo digo porque si no tenemos nada preparado, la Argentina, salvo las provincias que lideran con Chile, no tiene ninguna preparación para alguna cuestión de esta. Digo, ¿no? Digo, nada más, digo, porque está pasando y seguido de hace 2 o 3 meses. Pero nos metemos en la política argentina. Primero lo saludo. Está tomando café, té, mate, ¿qué está? Yerba de ayer, pancito, unos bizcochitos. La estoy viendo, señora. Se apura y dice, este es mi ley, me tiene cansado. Y va para allá y viene para acá. El señor dice, uy, a ver qué dice Darío de mi ley. Le digo porque cuando lo vemos me dicen eso. Yo estoy repitiendo lo que me dice. Bueno, nada nuevo bajo el sol. Es más, Milei le gustaría privatizar el sol y venderlo, pero como no es argentino el sol, no puede. ¿Qué quiere que le diga?
Ya gastamos mucha saliva en estos 2 años, 8 meses y exactamente 11 días de gobierno, 11, programa 1111, el número de días que gobierna Milei da con 11, 11 días. Acá le cantamos la justa del primer día. Bueno, José Ubeira dijo país psiquiátrico. Y si gobierna alguien a un país psiquiátrico, ¿cómo puede terminar? Porque no terminó, ¿eh? En un ratito vamos a estar peor, mañana vamos a estar peor, cuando lleguen las elecciones vamos a estar peor, y cuando se vaya vamos a estar peor, ¿eh? Porque tiene que venir un gobierno nacional y popular. ¿Usted relaciona nacional y popular con el peronismo? Yo creo que todos los gobiernos que lleguen a la Argentina tienen que ser nacional y popular. Por ejemplo, ¿usted ve que Estados Unidos es una colonia? ¿O sus diputados y senadores llegan ahí para trabajar por otro país? Cualquier país le nombro, ¿no? ¿O es que los que son del mismo país, como Milei, el Círculo Rojo, la oligarquía, yendo más atrás, en vez de trabajar para los argentinos, trabajan para los extranjeros y no se dan cuenta de lo que está pasando? Bueno, Milei salió a hablar, no saben cómo pararlo. Tuvo varios días sin ir a la Casa Rosada. Algunos dicen que era porque no quería ir y otros decían porque no conocía el camino. Y apareció de golpe, repito, nadie lo puede parar que siga hablando y todos en el entorno, esto es información, le piden o quieren pedirle que no hable más. Cada vez que habla, volvió al histrionismo del Milei que ganó las elecciones, pero era desconocido. Ahora ya lo conocemos, lo que hizo. Y lo que hizo tuvo que ver con un desastre para todos. Entonces, quiere volver a eso para mantener el círculo duro. ¿Cuántos le quedan del círculo duro? Pregunto, ¿cuántos van a ir a votar a Milei de círculo duro? Paréntesis. ¿Milei va a ser candidato? ¿Cuánto falta para que la encuesta de este programa sea si Milei va a ser candidato? ¿Una semana? ¿Un mes? ¿O mañana? Yo creo que Milei, cuando se puso loquito, fue por lo que le dijimos nosotros. Alguien lo visitó y le dijo, tu tiempo ha terminado. Ojo, no nadie del peronismo, ¿eh? Los que lo pusieron en ese cargo. A ver, los que lo pusieron, los que lo armaron, los que lo llevaron en menos de un año, más de 500 veces a la tele, a los canales, lo acompañaron, un tipo que viene a acomodar el país, el cambio, y lamentablemente los que votan, que somos los ciudadanos, se confundieron, lo compraron por odio, ya está, ya quedó viejo. A ver, entiéndame, ya quedó viejo que acá gobernó el peronismo antes que gane Milei. El tema de, bueno, es culpa nuestra. Hubiera sido culpa del periodismo que vea un gobierno normal, de derecha. Pero no esto, que es una tragedia. Ahora hay que volver a reconstruir el país. Vamos a tener una nota hoy con una librería que cierra. Librería. Y esta semana, en la que habló Milei y dijo de todo, después vamos a hablar, están los audios, Cato se ha hecho un picnic, ¿no? De las cosas que dijo. Miro a mis compañeras que les quiero decir que si son pañuelo verde, tienen la culpa de la baja natalidad que hay en la Argentina. Todas las que fueron a la marcha. ¿Quién lo dijo? ¿Un loco? No. El presidente de la nación, al lado siempre, votado por 14.600.000 personas. No se olvide, porque no es un marciano. Usted fue y votó, pagó el colectivo, o se vino de una provincia a otra, fue y lo votó, y lo dejó. No fue responsable. Yo voto a alguien, soy responsable, y le exijo todos los días lo que tiene que hacer. Usted me dirá, bueno, pero ahí no todos son como vos. Si no son todos como yo, vamos a tener un país de mierda siempre. No porque yo sea bueno, sino porque el que vota, y no es político, o no participa de la política partidaria, tiene que seguir al que vota. Porque, a ver, si vos compras un helado y está feo, vas y le decís al tipo, está feo. No es ir al baño votar, chicos.
y chicas. Es comprometerse como ciudadano. Los países se hacen grandes con la historia, con la participación, con la lucha, con la muerte, con la represión. Y el resultante es una sociedad más madura. Hemos vuelto a los 4 o 5 años. Con un presidente que dice barbaridades y atónitos miramos. Algunos ni lo escuchan. Y hasta los medios el otro día le dieron una mano cuando hablaba. Porque, claro, lo pusieron casi en cadena y vieron que el rating hizo así. Y cuando escucharon lo que decía, vamos a otra cosa. Pero a otra cosa iban a Fernando Cerimedo. Lo mismo. Es decir, la misma mierda con distinto olor. Porque por ahí en otro día iban, qué sé yo, a una plaza a mostrar cómo toman sol los chicos, aunque no haya sol. Viste que los medios te inventan que hay sol y no hay sol. Y vos, mirá. Bueno, no, fueron a Fernando Cerimedo que... Está acusado, no lo conozco, no sé quién es, sé que maneja las redes, que hace mucho daño, que inventa cosas, pero no tengo el placer de conocerlo. Alguna vez me han mandado un arroba, ¿no? Por alguna cosa que hemos dicho acá, pero no, no lo conozco, además no me interesa. Ese tipo está acusado de homicidio en grado de tentativa a una persona que era su pareja y que está embarazada. Esto es información oficial. La noticia es que la prisión preventiva se hizo efectiva. 180 días en cana. Vamos a ver qué pasa. Hay chat. Usted sabe que acá, principio de inocencia para todos. Pero lo más fuerte es que era asesor de Javier Milei. Asesor de Javier Milei, que es el que nos gobierna. Cierre los ojos. Imagínese en una situación así a un asesor de Néstor Kirchner mientras gobernaba. A un asesor de embarazada. Esto es información oficial. La noticia es que la prisión preventiva se hizo efectiva. 180 días en cana. Vamos a ver qué pasa. Hay chat. Usted sabe que acá, principio de inocencia para todos. Pero lo más fuerte es que era asesor de Javier Milei. Asesor de Javier Milei, que es el que nos gobierna.

Para afuera, ¿no? Para afuera. Anda para allá. No, acá analizamos las conductas y es más, algunos dicen que es una opereta, que es como los copitos. Ay, mamita querida, qué enfermo que estamos. ¿Cuándo vamos a volver a estar bien? Acá colaboramos para que usted esté bien. No damos ningún tranquilizante ni nada, pero le damos ideas, le damos matices, le damos pensamiento, le damos sentimiento, le damos el corazón y le damos el coraje para seguir en la lucha. Así que otra cosa no tenemos para darle. Y sobre todo le ponemos el oído porque acá hace mucho tiempo que la gente empezó con la deuda. Acá hace mucho tiempo que la gente empezó con que no tenía remedio. Acá hace mucho tiempo los jubilados. Muchos lo están descubriendo ahora. Es otro tema para ver qué capacidad tienen algunos que trabajan en los medios. Ya no son periodistas. El periodismo ha muerto. Quedamos algunos por ahí, los muertos vivos. Pero el periodismo ha muerto. ¿Qué capacidad para de reivindicar el gobierno de Milei a no criticarlo, directamente defenestrarlo? La pucha. ¿Qué capacidad tiene el ser humano para darse vuelta? Acá vio, nosotros pum pum somos siempre lo mismo. Podemos estar equivocados, ¿no? Y tenemos convicciones y tenemos ideas. Y ayer Milei llamó a los que hablan del tema del endeudamiento de la mayoría del país para comer. Nos llamó pelotudos. Hoy, presidente Javier Milei, los pelotudos hacemos un programa. Y los pelotudos que nos escuchan, porque también están endeudados, el otro día salieron a la calle. Que no se junten todos, presidente. Buen día. Un día.

0: 7:21, señoras y señores. Vamos a pasar a Don Astor Piazzolla porque viene Tiki Tiki Barral, que tiene la suerte de los números. Muchos ganadores, señores, con el 41, que fue su cumpleaños. Vamos con Astor, dale. ¿Cómo le va Tiki Tiki Barral? Usted se perdió el domingo, la gente que llamaba y decía, yo jugué el 41 y gané, pero Carlitos Rielo, el primero que ganó, lo digo fuerte, ganó 6 palos.
1: ¡Qué bien!
0: Y si agarraba las 4 cifras, ganaba 35 palos, no, porque jugaba fuerte.
1: ¡Qué tremendo!
0: Jugó el 9-41, que salió el 9-41. Él había jugado 1941, que era es una película, ¿no? Creo, me dijo él.
1: Ah, puede ser,
0: por una
1: sí.
0: película. Y no salió en 1941, salió otro número adelante. Bueno, la felicito, ¿cómo le va? ¿Bien?
1: Muchas gracias, buen día Darío, buen día compañeros, buen día para todos los oyentes. Agradezco enormemente la cantidad de mensajes que tuve por el día de mi cumpleaños y me pone muy contenta que la gente... Escuché un poquitito a algunos oyentes que dijeron, gané con el 41, porque uno tiene el horario de secreto de sumario incorporado, ¿viste? Uh-huh, cuando vos decís, voy a dormir un poquito más y a lo mejor, bueno, por ser el día posterior a mi cumpleaños, dije, voy a descansar. No, me desperté, los escuché, así que estuve de alguna manera también con ustedes el domingo pasado. Gracias a todos los que, bueno, me enviaron un montón de amor, mucho cariño, como suele ser con los oyentes de Secreto de Sumario. Déjame contarte algo, Darío, muy breve, porque además de todo lo que vos estás diciendo y todo lo que pasó esta semana, me está llamando mucho la atención, que es cierto lo que decís, que hay gente que recién ahora se está dando cuenta del impacto que tiene. Y te voy a decir esto, llegó al estudio una persona que tenía el CUD, el Certificado Único de Discapacidad, para decirme, mira, yo tomo todos estos medicamentos y saca una vieron que hay gente que pone las cajitas de los medicamentos o las tapas para saber a qué hora lo tiene que tomar y demás. Me dice, de todo esto, ahora no tengo cobertura de nada. Pero me pregunta, ¿yo por ser discapacitado no tengo derecho a la cobertura 100% de estos medicamentos? Y me acordé mucho de Ubeira, que dice, claro, todo lo que nosotros ya creíamos que era un hecho, porque tenemos el derecho adquirido y demás, hay gente que recién ahora se empieza a dar cuenta de que ese derecho ya no lo tiene más. Y se empieza a preguntar,

0: ¿pero por qué? ¿Esto es una locura? Ah, ¿esto es una locura? Digo yo. Bueno, hay que empezar a hacer los reclamos judiciales, obviamente. Pero digo, después de todo lo que se viene diciendo, recién ahora cuando le toca a la persona, bueno, se empieza a dar cuenta que esto no es el camino correcto y se empiezan a preocupar. Así que hay que tener en cuenta todas estas situaciones que a lo mejor por ser discapacitado todavía no te habían tocado y que venimos hablando hace un montón y recién ahora te empiezan a llegar. Así que bueno, realmente es muy preocupante y a mí me angustia mucho ver a la gente que llega uh-huh. a un estudio jurídico con esta problemática y que por supuesto no tiene los recursos, toman un montón de remedios y no tienen, obviamente dejan de tomarlos, estos que venimos hablando desde siempre, pero me llamó muchísimo la atención que bueno, evidentemente no a todo el mundo le tocó en el mismo momento, así que hay que estar atentos a esto. Vamos con la encuesta, Darío, ¿te parece? Que hay mucha Dale. Gente que ya quiere participar. En arroba Villarruel Darío, en X o en Twitter, ¿qué es lo que más le preocupa de las declaraciones de Javier Milei? Y tenemos dos opciones. Que esté mintiendo o que vea otra realidad.
1: Bien.
0: Me gusta esta encuesta, ¿eh?
1: Bueno, después vamos a pasar todo lo que dijo porque, por lo pronto usted es pelotuda, pero bueno. Repítalo, por
0: Gracias
1: favor.
0: Por la parte que me toca, ¿eh? ¿Qué es lo que más le preocupa de las declaraciones de Javier Milei? Te lo preguntamos en arroba Villarruel Darío, en X o en Twitter, y te damos a elegir entre dos opciones. ¿Que esté mintiendo o te preocupa más que vea otra realidad? Por supuesto, amplias tu opinión a través de nuestro WhatsApp, que es el 11-23-66-0710. Je n'en veux pas des bijoux de chez Chanel,
1: 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Facundo Cabral había dicho que había muchos tipos de boludos.
0: Sí.
1: Ahora Milei descubre que hay muchos tipos de pelotudos. Pero el que lo dice ve al otro de su misma condición, ¿no?
0: Sí.
1: Bien. Romina, no le voy a decir lo mismo que a Tiki porque después van a criticar.
2: Dígame, pelotuda, no. Yo soy la reina de las
1: ¿Cómo
2: pelotudas.
1: ¿Cómo le va?
2: Buen día, pelotuda, pero, dígame.
1: Pero, ¿cómo decía el amigo Fuentarrosa?
2: Que a veces es necesario. ¡Pelotudo! Con la T. Es muy, recontra pelotuda, recontra endeudada. Perdón,
1: ah,
2: pero...
1: Ah, endeudada y habla también, porque el problema son los que hablamos. De los endeudados.
2: Hablo,
1: usted está por doble.
2: Sí, por doble vía. Hablo de los endeudados. Y doble estoy faz, endeudada. Y creo que chamorrito doble. También. Puedo decir que no me preocupa nada, sino que me alegra que Milei esté así de desencajado. ¿Por qué? Porque insulta a su electorado. Gran parte de los endeudados forman parte de su electorado. Ahora, Milei no está bien de la cabeza. Esto no es una novedad y es un tema de Estado la salud mental presidencial.
1: Totalmente.
2: Sin embargo, en su entorno están pensando que se les viene la noche. Escuchen esto. Nota de Infobae de hoy da cuenta de las preocupaciones del gobierno porque están perdiendo votos por todos lados. Pero lo que más les preocupa...
1: Infobae de Daniel Haddad, ¿no?
2: Sí, bien. Los jóvenes. Escuchen esto. Dice una fuente. Están en Narnia. No es tan trágico como se plantea, pero no tenemos la sintonía tan fina como en 2021, 2020 o 2023. Puede que tenga que ver lo de los jóvenes, la falta de apoyo, con que se resintió la relación con las fuerzas del cielo que antes tenían más lugar dentro del mileísmo y eso hizo que se enfriara la relación con la juventud. Ah, qué lindo. Si ese es el diagnóstico, que el gordo Dan no tiene contacto con los jóvenes, están en cualquiera, ¿no, amiguito? El problema es el bolsillo, es la economía, estúpido.
1: No entienden eso.
2: Bueno, va maravilloso, porque esto va a terminar. Así que yo estoy contenta. Que diga lo que quiera, que me insulte. No hay ningún tipo de problema que insulte a su electorado. Que diga que la inflación mayorista es maravillosa y está en cero, feliz. Y por otra parte, recordemos que esta no es la única tragedia que vivió la Argentina. Hoy se cumplen 54 años de la masacre de Trelew. Mañana voy a hablar de Aníbal Gordon, un personaje del que se ocupó Marcelo Larraqui, para que sepamos y recordemos que en este país siempre hay que luchar y hemos pasado por, no sé si peores, pero iguales y hemos salido adelante.
3: ¿Dónde hay un mango, viejo Gómez? Los han limpiado con piedra Gómez. ¿Dónde hay un mango?
1: Este tango tiene como 60 años.
3: Con luz
1: y aplica hoy para que salude nuestro amigo Jorgito Chamorro. ¿Cómo le va, Chamorrito?
4: Pero qué gusto, ¿cómo están, equipo querido? ¿Cómo andan
0: todos? Hola, Chamo, buen día.
1: No había aplicaciones en aquel momento y no había mangos. Ahora que hay aplicaciones, no hay mangos y no hay plata en las aplicaciones.
4: Y sí, si estuviera el monedómetro, ¿se acuerda del monedómetro? Sí. Estaría vacío, pobre. Los chicos, yo a veces estaba chocho cuando lo llenaba. ¿Te acordás cuando llegaba que era con moneda de 25? Cuando lo llenabas hasta arriba,
1: te daba tu abuelo,
4: te comprabas la Plastiboy.
0: Como el chupetómetro, pero de con monedas.
1: Exactamente. Te daba cuando cobraba la jubilación, ¿te acordás?
4: Bueno, te abría una caja de ahorro. Correcto. Tenía la obligación de abrirte en la década del 60 una caja de ahorro. Mirá lo que habíamos.
1: Y ahora está Galperín.
4: Claro, ahora el nene le abren el carry tray y el nene dice: ¿qué hago con esto, papá? Bueno,
1: Chamorro, de mal peor, ¿qué está pasando acá?
4: Sí, bueno, pero entonces, indefectiblemente es así, porque después lo vamos a explicar, vuelve la sección, siempre creo que necesaria, ¿no? Desde este programa, dato mata relato, ¿no?
1: Sí, es verdad.
4: Hay que volver a ponerlo un poco, pero nos obliga el presidente, como decían Romina y Tiki, él en su discurso en el Council of America fue terrible las cosas que dijo.
1: ¿Quiénes son los del Council of America que están ahí?
4: Y son los jefes de él, digamos. Así.
1: Porque hubo aplausos muy tibios y en algunos que él hacía chistes.
4: Vos lo dijiste muy
1: no
4: bien.
1: No hubo risas.
4: Claro, ya eso.
1: Porque hay un empresario que le va como el traste y debe decir, che, este está hablando de mí y a mí me va como el traste, ¿no?
4: Sí, no, aparte, viste, está básicamente esto de usamos un monigote, cuando ya no nos sirve, ya está. Uh-huh. Bueno, vamos por el lado de Haddad, vemos con el pastor Goebel, vemos después con Jorge Brito, vamos buscando para que el modelo más o menos pase a ser de saco y corbata. Bueno, después les voy a contar los datos que contrastan. Oficiales que contrastan al mismo Milei, o sea, es una cosa nunca vista. De paso damos la explicación como doble pelotudo al cuadrado, como es uno, ¿no?
1: Muy bien.
4: Porque debo y hablo de la deuda.
1: No voy a decir que en noticias hay pelotudos, no. Porque no me compete. Hay amigos que queremos mucho, como Martín Faret, que nos dan las noticias de las 7:31. Vamos a tener un programita para decir pelotudez.
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6: Cielo despejado en la ciudad de Buenos Aires, temperatura 3 grados 8 décimas. Javier Milei volvió a negar la problemática de los endeudados y negó toda responsabilidad de su política económica. Fue durante el discurso que dio el presidente en la Bolsa de Comercio de Rosario. Dijo que es una cuestión de privados.
7: Nadie fue a esos mercados con una pistola en la cabeza. Lo hicieron libremente. Es un acuerdo entre privados. La experiencia dice que cuando meten al Estado en un mercado de privados, en general el daño suele ser más fuerte que la medida que ustedes están proponiendo para mejorar. O sea, el remedio termina siendo peor que la enfermedad. ¿Lo quieren entender? ¡Bárbaro! Está la posibilidad de decidirlo el año que viene. ¿Quieren volver a la solución populista? Bueno, tiene un destino, se llama Cuba. ¿Quieren ser un país grande? Va a haber que abrazar las ideas de la libertad y ponerse los pantalones largos.
6: Mientras tanto, la mora de los hogares se convirtió en una de las principales preocupaciones del sistema financiero, con un impacto especialmente fuerte entre los jóvenes que recurren a billeteras virtuales y fintech. Mientras el Banco Central descarta fijar tasas máximas y apuesta a que el crédito y las refinanciaciones ayuden a normalizar los pagos, los menores de 25 años registran una tasa de mora de 36,8% en estas plataformas. Esta semana, organizaciones de endeudados se movilizaron a Plaza de Mayo junto a organizaciones sindicales y sociales. Hugo Cachorro Godoy, secretario general de la CTA Autónoma, dijo que la problemática afecta centralmente a los trabajadores.
8: La realidad de los endeudados es la realidad de gran parte de la clase trabajadora. Los endeudamientos y la imposibilidad de 6 millones de argentinos de no poder pagar los préstamos, porque los préstamos son para llegar a fin de mes, son para comer, para pagar los servicios que han aumentado de manera desenfrenada, para pagar el alquiler. Y el gobierno dice que es una cuestión de libre mercado. Mentira. El gobierno favorece a las grandes empresas, es un gobierno de ricos contra los pobres y contra los trabajadores.
6: Franco Colapinto corre el sprint del Gran Premio de Países Bajos. El piloto argentino largó en el puesto 13. Durante el fin de semana hay reducción de calzada en Cantilo a la altura de la cabecera norte de Aeroparque por obras vinculadas a la construcción del paso bajo nivel y anillo peatonal Pampa. Hasta mañana domingo a las 22 estarán restringidos 2 carriles lentos durante el día, mientras que a la noche serán 3. Además, el paseo del bajo vuelve a habilitarse a los autos durante el sábado y el domingo. Lunes a las 5 vuelve a ser exclusivo para camiones. El servicio meteorológico anticipa buen tiempo para hoy en Buenos Aires, cielo despejado por la mañana y parcialmente nublado hacia la tarde, se prevé una máxima de 14 grados. La actual, 3 grados 8 décimas, humedad 74%, cielo despejado. 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
1: 7:37, amiga, ¿cómo está el tiempo? Porque hace frío, diría un conductor de la televisión argentina, escribiendo en el teleprompter.
0: Sí, vamos. Mira, tenemos 3 grados 8 décimas de temperatura en este momento, 76 es el porcentaje de la humedad. Y te digo, a los 14 grados va a llegar la máxima hoy.
1: Va a haber sol, ¿no?
0: Va a haber sol, sí. Un rayito de sol vamos a ver. Y mañana domingo cerramos el fin de semana con 4 de mínima y 13 de máxima. 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
2: un regalito
1: para nosotros, sorteos.
0: Muy bien.
1: Y hay cosas nuevas que está haciendo la empresa. Uy,
2: qué bueno. Sí, hoy me puse el de cejas.
0: El de pestañas, buenísimo.
2: Perdón. El de pestañas, ¿se nota?
3: Mis hijas fanáticas.
2: ¿Viste? Es buenísimo, es muy bueno.
0: Sí, es buenísimo.
1: Chamorro bueno. Que ya parece el tío Cosas, pero bien.
0: Como le crece el pelito.
1: Pero usted se corta igual, se corta más rápido ahora, ¿no?
3: No, me corto más rápido, pero tengo una frente de 400 centímetros, me quedó en la mitad.
1: Bien.
3: Soy un pelotudo,
1: pero le queda bien.
3: Con poca frente.
1: Le queda bien. ¿Pero se endeudó?
3: Por eso, entonces soy un pelotudo al cuadrado.
1: Bueno. Dámele unos mensajitos.
0: Claro que sí, mensajes que llegan al 11-23-66-0710 por acá. Dicen, buen día Darío y equipo. Hablando de Nisman, qué notable la justicia boliviana. Menos de 24 horas tardaron en peritar el celular de Cerimedo. Aquí todavía no nos hemos enterado de los mensajes que a cientos le mandaron Pato y Laurita, dice Liliana del Conurba. ¿Se acuerdan?
1: Es que en la mayoría de los países la justicia funciona.
0: Claro.
1: Tal mal cual. O bien, pero funciona.
0: Grade Núñez dice, hola hermosa gente querida, ya escuchando la editorial de Darío. Muy bien, un beso grande.
3: Perdón, para el editorial.
0: El editorial, el editorial.
3: La editorial es la empresa que hace los libros.
0: Exactamente. Viva la patria, dicen por acá. Gracias Radio 10, gracias por la gente que tienen, los escucho y me dan más ganas de salir a protestar con mis carteles, con bici, y hago lo que siento por sentirme argentino. Soy Eduardo, saludos para todos. Muy bien, Eduardo. Y Antonio dice, buen día Darío, antes hablaba Cristina y se perdían la novela, ahora habla Milei y pierden el laburo, la jubilación, los remedios, el sueldo, la dignidad, los derechos.
2: Qué buen mensaje.
0: Fatídicas consecuencias que siempre las corporaciones fácticas de poder rojo, instituidas antinacionales de la ultraderecha, siempre quisieron del pueblo argentino. Hermoso mensaje, ¿eh? Y tiene toda la razón del mundo Antonio. Bueno, seguramente van a seguir escribiendo y dejando sus mensajes de voz en el 11-23-66-0710.
1: Muy bien, 7:41. Deme dos mensajitos más, por favor.
0: Dos mensajes más, voy a pasar por el chat, mira.
1: ¿Cómo está el chat? Debe estar recaliente el chat.
0: Sí, como siempre.
1: ¿Cuántos endeudados hay en el chat?
0: Mira, en este momento somos 3.600 personas.
1: ¡A la merche!
0: Un montón.
1: ¡A la merche!
2: Y eso que falta mucho para Oveira.
0: Sí, tal cual.
1: Algunos me contó, le digo antes que era los mensajes.
0: Sí.
1: No sé si me dijo un refrán porque yo no estoy al tanto del tema. La mala leche de un gordito lechoso. ¿Ustedes algo vieron respecto de un video de...?
0: Sí.
1: Por eso, no siguen el gordito lechoso, por eso. Pero sí. Después, léame, por favor.
0: Bueno, por acá Maxi dice, si el pueblo no aprende después de Menem, después de Milei y ahora Haddad, dice, no hay peronismo que
2: Macri.
0: Valga. Sí, claro, faltó Macri, es cierto. A ver qué más tenemos por acá.
1: O todos son peronistas.
0: Sí.
1: Bien.
0: También Alberto dice, marcha contra la Corte Suprema y pedido de juicio político. Bueno, ahí está.
1: Organícela, vamos todos.
0: Vamos todos, seguramente. Bueno, hay mucha gente hablando de los nuevos candidatos, ¿no? De esto de que mencionabas vos, Haddad, Gebel.
3: Sí. Bueno, sigo. O sea, que hay un libro de Ernesto Seman que se llama La historia del antipopulismo. Y muestra desde, qué sé yo, desde Dorrego para acá, cómo nunca pudieron encontrar la síntesis para lo que ellos odian. Porque no es que los quieran destruir, no saben qué hacer.
1: No, pero además lo necesitan.
3: Perfecto. Con Menem, mirá qué uso que hicieron.
1: Es el sueño húmedo de Mañeto hace mucho tiempo.
3: Claro, lo hicieron con los radicales, que los cooptaron también, pero no le encuentran
1: la vuelta. Le fallaron todos.
3: Ahora lo probaron hasta con los dueños, con Macri, con el empleado del mes, con Milei. No hay caso. Lo que no entiende es que la política económica.
2: Con Goebbels.
3: Con Goebbels.
1: 7:42, los diarios, señoras y señores, para usted que está tomando el mate o el café. No sé qué, me dan.

0: como siempre.
1: El diario no hablaba de... Muy bien, diario Perfil. Título principal. Bullrich redobla la apuesta y vuelve a reclamar por quienes la pasan mal. ¿De qué partido es Bullrich hoy? Del partido que gobierna. Anda a reclamarle a Milei. Más títulos. Milei está ahí sacado, con fondo de pantalla oscuro. Habló anoche en la Bolsa de Comercio. Otro discurso lleno de insultos de Javier Milei en
2: Estaba
1: Rosario.
2: Bien vestido, hay que decirlo.
1: Bien. Mire esto, chamorrito. Proyectos basados en el RIGI. China aplasta a los Estados Unidos en inversiones en vaca muerta. Comunista, comunista. Otro título. Las Malvinas son argentinas. Hubo castigo por la bandera de Malvinas. Duras penas para jugadores y AFA luego del Mundial. No es duras penas, ¿eh? Son 10 mil dolarcitos nada más. Y la bandera hizo mucho más ruido. La podíamos pagar entre todos la multa, ¿no? La multa es por otras cosas. No es por cánticos racistas, eso. No es por el tema. Digan bien las cosas. Esto es apelable. El adelanto desde ya. Queda en nada.
3: Pero... Lo de Paredes también, ¿no? Lo de Paredes y Molina también, ¿no?
1: Exactamente. Una foto grande ahí dice Presidencia de la Nación, Secretaría de Inteligencia.
3: Epa.
1: Es la foto principal, Romina.
3: El que tiene más presupuesto y siempre se lo suben.
1: Escucha.
3: Qué suerte.
1: Los servicios de Fernando Cerimedo. Epa. ¿Cuáles son las sociedades que vinculan con espías y exespías al ex asesor de Milei acusado de intentar matar a su pareja? Ayer se conocieron detalles sorprendentes de la causa. Y hay alrededor de este señor, en una foto, de izquierda a derecha, Sergio Spolky, Silvia Magdalani, Jaime Stiuso, José Gallea y Darío Richarte.
2: Toda gente linda.
1: ¿Qué sé yo? Los títulos del diario Perfil. Ah, perdón, Jalil. Vio que Jalil medio que no sabemos para qué lado está. El gobernador catamarqueño aliado, entre comillas, salva una textil y desafía al dogma libertario. Vamos, Jalil, vamos. Vamos,
2: Jalil, un empujoncito, Jalil.
1: Algún día serás peronista, vamos.
2: Vamos con página 12, sí. Cuyo título es La ultraderecha de luto. Y hay un circulito que señala la cabeza de Fernando Cerimedo. El juez dijo que Fernando Cerimedo sería el autor intelectual de la tentativa de femicidio de Nadia Belair y extendió su prisión por 180 días. Creo que no la va a tener adentro de la prisión, ¿no? Hay miedo de que lo maten. En el teléfono del ultraderechista apareció otro chat sorprendente que relata en tiempo real el atentado. Por su parte, el vicepresidente boliviano se quejó ante Página 12 por la intromisión e irresponsabilidad del mandatario argentino que defendió a su antiguo asesor. Firman la nota Raúl Colman y Sebastián Cazón. Fernando Cerimedo, de operador estrella de la ultraderecha latinoamericana, arreó por femicidio y corrupción. Otros títulos: Fiesta en el infierno, firma Luciana Bartoya. Los tres miembros de la Corte Suprema, mira qué rápidos que son cuando quieren, firmaron una acordada que puede terminar mandando a sus casas a todos los condenados o procesados por delitos de lesa humanidad durante la última dictadura. Si bien no llegan a los 80, entre ellos hay verdaderos emblemas del terrorismo de Estado como Alfredo Astiz, Jorge Tigre Acosta o el cura Cristian Federico von Fernig. Otros títulos: con olor a venganza, la FIFA sancionó a la AFA y a Paredes, Molina y Almada por los incidentes tras la final con España y por el trapo de Malvinas. Argentina apelará. La contratapa es de Sandra Russo, la tripa fétida del fascismo. Leandro Renú escribe campaña en una heladería boutique. Mentiras enfermas por Luis Brustein e imperdible el Perulo de Pirulo de Tapa. Trapo. Ricardo Mollo, el líder de Divididos,
1: lo vi,
2: desplegó el trapo de las Malvinas son argentinas en su show 185 en el Teatro Flores. El líder de Divididos sostuvo la bandera mientras arengaba una platea cómplice y desbordante. Las Malvinas son argentinas, pero la República Argentina también es Argentina. El cantito, el que no salta, es un inglés, copó el auditorio y Moyo completó. No son ingleses, desgraciadamente, como dijo Arturo Jaureche. Uh-huh. No es el gringo, uh-huh, es el criollo. Así que guarda, el que no salte es un inglés, pero tenemos unos criollos que nos están haciendo pelota. Principales títulos del diario.
3: Que cumplió años esta semana.
2: Ah, mira.
3: Moyo cumplió 69, creo.
2: Está bárbaro.
3: Es de la generación mía.
1: Está impecable.
3: Está impecable. Bueno, La Nación, Darío, Tiki, Romy, me parece que es una trampa, porque ahora les cuento, los dos principales temas tienen que ver, es que esa obsesión con la AFA, que más que la idea, o sea, para La Nación lo más importante es duras sanciones de la FIFA a la AFA por los incidentes tras la final del Mundial. 10 partidos a Paredes, 7 a Molina y multa por la bandera de Malvinas.
1: Falta, me encanta. Bueno, que pongan ellos.
3: Claro.
1: Porque la verdad, ayer veía algunos comunicados. Bueno, me parece bien la sanción. Argentinos decían eso. Por esto Dios. Aplicado a materia económica es lo mismo.
3: Es lo mismo. ¿O no? Es lo mismo, claro. Lo mismo. Bueno, y al ladito, el que le ve La Nación dice: llegan a la corte, agarrate, las causas de Tapia y Tobillino.
1: Y si es el camino normal, muchacho. Claro. Apelación, apelación y va a la corte, papá, vamos.
3: Bien. Bueno, la foto, ¿eh? Acá sí, dos barrios unidos por un calvario. 60 días de apagones. Ya no saben qué hacer, dice. Tremendo, ¿eh? Son vecinos, comerciantes. Debe ser, estos son, no creo que sean los de Greenman.
1: No, seguro.
3: Después vamos a contar lo del de presidente de la Cámara Argentina de Comercio. De Almagro y Villa Crespo, ¿eh? 30 horas, hasta 30 horas de apagones.
1: Tiene. Capital Federal.
3: Capital Federal y pierden toda la mercadería. Escucha esta, el consumo masivo cae, pero a un ritmo menor. Entonces vos entrás y decís, ¿a qué ritmo? Estaba a 2,7 y cayó a 2,6.
1: Es como cayó un Exocet, pero murieron menos personas.
3: Tal cual.
1: Es una vergüenza.
3: Terrible. Bueno, se complica la situación judicial de Cerimedo. El juez rechazó los planteos del ex asesor de Milei y quedará preso al menos por 180 días. Bien que pusieron de Milei, porque en muchos medios afines al gobierno ponen el asesor de Rodrigo Paz, el presidente de Bolivia. De Milei no fue nunca. No, no tiene nada que ver.
1: Es más, a la Casa Rosada y a Olivos, Cerimedo entró un montón de veces.
3: Claro.
1: Está aprobado.
3: Bueno, un escándalo con su hijo golpea a Lula en plena campaña. Lulinia, qué casualidad, quedó en la mira por un caso de tráfico de influencia y corrupción que ya impacta en los sondeos, en los títulos de La Nación de hoy.
0: Bueno, vamos con Diario Popular. El título principal es: la FIFA nos dio con un caño. Leandro Paredes recibió 10 fechas de suspensión.
1: Ahí está la diferencia entre un diario nacional y popular. No porque sea peronista.
0: Sí.
1: Que es por el pueblo, como dicen ellos. Y La Nación, que representa a los sectores más poderosos de la Argentina.
3: ¿Está bien? Claro. Te habla del jugador.
1: A Crónica le duele.
0: Y es netamente informativo.
1: La Nación ni siquiera critica. Che, te sancionaron a vos, boludo. ¿Qué te está diciendo?
0: Exacto. Bueno, dice: Leandro Paredes recibió 10 fechas de suspensión, mientras que Nahuel Molina fue sancionado con 7 por la Comisión Disciplinaria de la FIFA por los incidentes tras la derrota de la selección argentina frente a España en la final del Mundial. También castigó al ayudante de campo de Scaloni, Roberto Ayala, con 3 fechas, y a Thiago Almada. Fuerte multa por la bandera de Malvinas.
1: No es por eso. Dale, después lo vamos a aclarar.
0: AFA apelará las sanciones y podría llevar el caso al TAS. Además, alertan por narcos que usan submarinos en la triple frontera para llevar droga. En la parte superior dice: Bolivia, confirman prisión preventiva a Cerimedo por el ataque a expareja. Seguirá 180 días detenido en una cárcel de máxima seguridad. Y en el margen derecho hay otros títulos deportivos. Dice: flujo empate del ciclón en Córdoba, pero en un pobre partido San Lorenzo igualó 0-0 con Estudiantes de Río Cuarto. Además, el rojo sale a la cancha con el nuevo DT Viera. Milei afirmó que no se puede culpar al gobierno por la morosidad de la gente. Habló de una opereta opositora. Secuestran historia clínica de Maradona en un sanatorio. También allanaron empresa de medicina prepaga. Es otro de los títulos.
3: El padre, ¿no? Una de las que hicieron, de la historia clínica.
0: Sí. Además, Moria está harta por las polémicas sobre su serie. Está todo el mundo hablando de esta. ¿La vieron ustedes? ¿No? ¿La de Moria?
2: Sí, me parece una excelente serie, absolutamente lavada de la parte negativa de Moria.
0: Ah, bueno.
1: Ya se arma la polémica, tranquilo. Sí. Sí. No discutan, pero no. Se arma la polémica. Vamos.
0: La cara de chamorro, no digamos nada todavía. Bueno, y el último título es Asaltan a un jubilado en su casa y muere de un infarto. Principales títulos de Diario Popular.
1: Vamos con Clarín. Cerimedo seguirá preso 6 meses en una cárcel de máxima seguridad. Lo definió el juez que lo investiga por el ataque a su pareja en Bolivia. Sarubi Benítez, el abogado del Gordo Dan, defiende al asesor en las causas argentinas. Otro título, dura sanción a Paredes y a la selección por los incidentes del Mundial. La peor parte, Paredes 10 partidos. Otro título, récord en la carrera del año. Las fiestas del running se largan mañana a las 8 en Figueroa Alcorta y Dorrego.
0: Ah, qué interesante.
1: Tiene más de 31.000 inscriptos de 55 países. El 22% son extranjeros y casi la mitad mujeres. La atracción, el etíope Yomix Khelcha. Digo algo, que la Argentina es tan grande, la han hecho mierda tantas veces, estamos tan mal, pero estos eventos seguirán existiendo. La podés hacer mierda a la Argentina, pero es tan dura y tan rica que no pueden con ella. Otro título, el dueño de Finanzas Sur admite que Chiqui Tapia le facilitó negocios. Sí, sí. La AFA iba a la financiera y dice, che, te deposito esto, con todos los certificados, ¿a cuánto me pagás? ¿Me podés invertir acá? Perfecto. ¿Es algún delito eso, chamorro?
3: No, ninguno.
1: Pero imagínate este gobierno, ¿no?
3: Menos. Libertad, libertad.
1: El argentino Grossi en la carrera final para presidir la ONU. Los títulos del diario Clarín.
0: Vamos con Crónica, que trae en su portada el título Durísimo. No solo alcanzó a los protagonistas luego de los disturbios ocurridos en la final del Mundial frente a España, sino también a la Asociación del Fútbol Argentino. Esto tiene que ver con el castigo de la FIFA, dice Crónica, por los incidentes y la bandera de Malvinas. Además, escuchen esto, pagar los servicios, un dolor de bolsillo. Una familia de Lamba necesitó casi 290.000 pesos en agosto para cubrir los gastos de luz, gas, agua y transporte. Si bien bajó 2,1% contra julio por una caída en el consumo, tras el pico invernal, acumula un alza del 54% en la comparación interanual y volvió a crecer por encima de la inflación. El informe ubica el transporte como el más relevante, con un estimado de 123.726 pesos por mes. Es un montón lo que uno gasta en transporte, realmente es una locura. Nos vamos al margen derecho, hay un textual de Milei sobre la morosidad en las familias. Dice, no hay elementos para culpar a la política del gobierno. ¿Y a quién le echamos la culpa? Si está todo... no se puede creer. La peor hipótesis. Mujer policía y su beba fueron encontradas muertas. Los investigadores creen que fue un homicidio seguido de suicidio. La oficial habría usado el arma reglamentaria. Además, no arranca. Aburrido empate 0-0 de San Lorenzo ante Estudiantes de Río Cuarto. El Rojo va por otro triunfo ante Independiente Rivadavia. Colapinto largará 13º en la carrera sprints. Esto tiene que ver con lo deportivo. Y el último título en la parte superior de la portada dice: la justicia de Bolivia dispuso la prisión preventiva por 180 días para Cerimedo en un penal de máxima seguridad. Estos son los títulos de Crónica.

0: 7:57, duras sanciones de la FIFA. Y Olé se pone de este lado, a bancarla. Muy bien. Paredes 10 fechas y 90 mil dólares. Molina 7 fechas y 90 mil dólares. Almada 1 fecha y 30 mil dólares. Ratón Ayala 3 fechas y 30 mil dólares. Atención, porque usted leyó títulos de diario y usted también. Por el comportamiento en el Mundial, también castigan con más de 300 mil dólares a la AFA, que apelará. Por la bandera de Malvinas, solo hubo una multa de 10 mil dólares.
1: Muy bien informado.
2: Ah, claro. Perfecto.
0: Está claro. Muy bien. Porque va a decir, 300 mil dólares por la bandera, está bien, es poca plata en función de un mundial. Pero no, 10 mil es como un caprichito, ¿eh? Le ponemos 10 lucas para que nos quedemos bien parados, más o menos. Pero cuando salieron otros con la bandera de Palestina, parece que no hubo sanción. ¿Está claro? Ah. Digo, viste que no es la misma vara, ¿no? Oh. Y me gustaría saber los fundamentos, porque acá nadie dice los fundamentos. ¿Qué hizo Paredes? ¿Qué hizo Molina? ¿Usted sabe qué hizo Paredes? ¿Qué hizo Molina?
1: Sí. Paredes empujó a un jugador.
0: Está bien, ahí. Pero tiene que ser agredió. Claro, ¿por qué 10 fechas? Claro.
2: Hay un dictamen, me imagino.
0: Hay un dictamen. Bueno, claro, ahora va a ser apelado. Hay dos instancias de apelación. ¿Y cuál sería el motivo de las 10 mil dólares por que los jugadores sacaron una bandera a la AFA?
1: La verdad que no sé.
0: 10.000.
1: Porque no se puede hacer política, sería eso.
0: Claro, bueno, pero debería estar, me parece que tendría que ser con una pena mayor, si es tan grave, ¿no?
2: Claro.
0: ¿Y por qué haces política si vos decís que algo que es tuyo es tuyo?
3: Es un chirlito.
0: Es un gustito que se da la FIFA. Bueno, otro título. Messi, Guillermo, que River se preocupe por nuestros jugadores, Chamorrito, ¿eh? Juega River Vélez, Boca Racing, partidazos este fin de semana. Los títulos del diario deportivo Olé, vamos. Señora.
2: Algunos mensajes, Darío, que tenemos un montón. Buen día, secreto de sumario. Yo pienso que está re loco y vive su propia realidad. Soy José de Ituzaingó, gracias por estar siempre. Se suma, por supuesto, a la encuesta que en breve la voy a reiterar.
0: Perdón, ¿ustedes recuerdan en 40 y pico años de democracia que el público en general, le guste o no le guste, el presidente diga que está re loco?
1: Nunca,
0: no.
1: Nunca.
2: No.
0: Jamás. Que no está bien.
1: Podría haber dicho de todo.
0: Que está mal.
1: Loco, nunca.
2: Y acá tenemos un mensaje con la otra opción, de Raúl de Berazategui, que dice: buen día, amigos. Claramente está mintiendo, como lo hizo desde el primer momento. No quiero que cuando llegue el final sea declarado inimputable, por favor.
0: Bueno, ¿y qué dice la encuesta?
2: La encuesta en arroba Villarruel Darío. ¿Qué es lo que más te preocupa de las declaraciones de Milei? Te digo los primeros resultados. El 56,7% piensa que lo que más le preocupa es que vea otra realidad. Y el 43,3% le preocupa que esté mintiendo.
0: Parejo, ¿eh?
2: Parejo.
0: Parejo, palo y palo. Lo bueno es que...
1: Yo no voté todavía.
0: No votó usted, ahora va a votar. Lo bueno es que opine, ¿eh? Opine. Las 8 han dado y sereno noticias en Radio 10. No se vaya, programón, y siga llegando a través de las distintas fuentes que tiene para escucharnos o vernos. Dale.
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5: Cielo despejado sobre la ciudad de Buenos Aires, temperatura 3 grados 8 décimas. La morosidad pasó del 3,5 al 12,7% en los últimos 3 años. Son datos oficiales del Ministerio de Economía y el Banco Central. La problemática afecta especialmente a los más jóvenes. Los menores de 25 años registran una tasa de mora de 36,8% en billeteras virtuales y fintech. Mientras tanto, el gobierno se niega a establecer límites en las tasas de interés. Javier Milei reiteró que se trata de una cuestión entre privados y aseguró que el problema se explica por la compra masiva de televisores para el Mundial y las apuestas online. En tanto, la diputada del Frente de Izquierda, Miriam Breckman, afirmó que las tasas que se cobran representan un delito.
6: Acá no estamos hablando de problemas entre privados, no estamos hablando de una decisión individual de endeudarse, estamos hablando de un gobierno que deliberadamente, para sostener su programa económico, bajó jubilaciones, atacó los salarios, cortó los ingresos de los sectores medios y todo eso redundó en un endeudamiento generalizado. Estamos hablando de usura, estamos hablando de una práctica delincuencial en gran escala, cobrar tasas del 700%, es un delito. Lo primero que se tiene que hacer es suspender el cobro de todas estas deudas, suspender las ejecuciones e investigar rápidamente qué está pasando.
5: El vicepresidente de Bolivia denunció la injerencia de Fernando Cerimedo en el gobierno de Rodrigo Paz. Edman Lara afirmó que el asesor argentino ejercía un poder sin control sobre los ministros y que las pruebas judiciales confirman sus vínculos con los sicarios que intentaron asesinar a la abogada Nadia Beller. A pesar de mantener su cargo formal, Lara marcó una fuerte distancia con la conducción del Ejecutivo Nacional y cuestionó la falta de explicaciones públicas por parte del jefe de Estado ante los hechos que salpican a su administración. Hoy sigue la fecha 6 de clausura con 5 partidos. A las 16 jugarán Gimnasia La Plata y Gimnasia de Mendoza y Atlético Tucumán Instituto. Desde las 18:30 Independiente de Avellaneda, Independiente Rivadavia y a las 21 Newell's Banfield y Huracán Deportivo Riestra. Cielo despejado en la ciudad de Buenos Aires, temperatura 3 grados 8 décimas, humedad 74%. 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
0: ...806, debe las vías de comunicación, señora.
2: Claro que sí, nuestro WhatsApp es el 11-23-66-0710... y está buenísimo que lo demos porque ahora los oyentes van a empezar a participar. Tenemos premios.
0: Muchos premios, hay una caricia para ustedes mínimamente, que se ganen un premio o algo. Eso sí, si gana, acá no se endeuda.
2: Va. Exactamente. Bueno, es para ir a ver Isabela, un musical que te invita a conocer el fervor de Buenos Aires a inicios del siglo XX a través de su música, su baile, sus colores y su historia. 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Hoy regalamos 4 pares de entrada.
0: ¿Cuatro pares?
2: Sí, muy 4 pares. 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
0: Hay mucha gente que está yendo y llama el otro día y dice, qué bárbaro la pasé. Le
2: sí,
0: digo, sí que está muy bueno.
2: Sí, sí, porque el lugar es muy lindo.
0: Y el Chamorro.
2: Ah, Chamorro quiere ver cabaret, no salió eso.
1: Justo. Isabela también.
2: Ah, Isabela.
1: Todo, quiero ver todo, Kiki.
2: Bueno,
1: ahí en Casablanca, ¿no?
2: Te esperan ahí en el Club Casablanca, yo ya dije, sí, Chamorro quiere ir y te están esperando con los brazos abiertos. Así que bueno, participen a través de nuestro WhatsApp.
0: Bueno, y tenemos Nutriombita también, ¿no es
2: cierto? 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A los higos, que le encantan a Romina también.
14: Oh, sí.
2: En este caso tienen que mandar un mensaje al 11 31 10 30 33 porque te atiende directamente Rubén Juárez. Vos ponés tu nombre, decís, soy oyente de Secreto de Sumario y ya está, ya participás por esta
1: orden. ¿Viene el lunes a lo de Lalo,
2: Rubén
1: Juárez?
0: No sé, está invitado siempre, siempre te ha invitado, ya fue un par de veces.
1: Cante unos tanguitos.
0: Lo estamos invitando en este momento, escuchando a Rubén Juárez, mirá.

0: la osamenta.
1: Recordemos que son 70.000, igual que el bono que paga Milei desde que asumió al gobierno, ¿correcto, Chamorrito?
2: Así es, que debería estar en 220.000 más o menos si actualizara por INDEC oficial, ¿eh? No te digo...
1: Ah, por INDEC oficial 220.000.
2: Mínimo.
1: O sea que si fuera la inflación real, más que la jubilación.
2: Más que la jubilación.
1: El bono.
2: Así es, mira vos.
1: Perfecto. Algunos mensajes, dale.
3: Mensajes, claro. ¿Cuánta gente participando hay en esta mañana de sábado? A ver qué nos dicen por acá. Buen día, saludos al hermoso grupo de Secreto de Sumario. Creo humildemente que debemos discutir el carácter de esta no democracia que estamos viviendo, y es ingenuo pensar que Milei se va a ir por sí solo a este ser nefasto. Hay que echarlo, dice, con el pueblo en la calle. Lo manda Gustavo de San Miguel. También nos escriben Gladys y Héctor de Palermo. Dice, saludos desde Oslo, Noruega. Muy buen editorial, Darío. Nos escuchan desde todos
1: ¿desde
3: lados.
1: ¿Desde Noruega?
3: Somos internacionales, Darío.
1: Bueno, acá hace más frío que en Noruega. ¿Eh? Sí, totalmente.
4: No exageres.
3: Por acá nos dicen, buen día Secreto de Sumario, no acepto que cada día vamos a estar peor, Darío. ¿Para qué están los legisladores? Si no da el número para el juicio político, tiene que salir el pueblo. Si no, se está aceptando todo lo que están haciendo, dice Rubén.
1: Bueno, hago una nota, hago una cosa, llame a los que votaron a Milei, que tienen esperanza, que lo siguen votando, que están bárbaros y a lo mejor la o lo convence, dale.

0: Hola chicos, ¿cómo andan? Buen día. Pablo, delegado de tránsito. El lunes nos vemos en lo de Lavedo. Voy en un triciclo adaptado, ya me van a conocer, con la calcomanía de Evita, del Cuervo, de Néstor y de Cristina. Cristina Inocente. Darío, chicos, se suspendió un torneo que hacía 11 años que se hacía por lo desaparecido en el rugby. El rugby es el deporte que más desaparecido tuvo. Arrasaron en La Plata. Lo suspendieron porque decía que el afiche decía desaparecidos. Lo quisieron sacar y no quisieron y lo suspendió la Secretaría de Deporte. Terrible lo que está pasando. Son cínicos, dañinos, malos, atrevidos. Un abrazo querido, nos vemos Lalo.
1: Darío, ¿cómo estás, secreto de su madre? Sí, sí, corriendo a preparar el mate. Y sí, diciendo, ¿puede ser posible este hijo de P que todavía sigas manejando el país de esta manera, destruyéndonos? Y uno putea, putea, que no está bueno porque en realidad no me hace bien a mí. Al otro ni le llega, pero a mí me hace miércoles. Pero bueno, acá estamos escuchándolos como siempre, Laura de San Martín.
2: Buenos días, Darío y gran equipo. Habla Antonio de Morón. Entre las tantas barbaridades que dijo, hay una cosa que es muy cierta que dijo en su discurso ese ahí de las Américas, qué sé yo cuánto, que reconoció y se vanaglorió de que el 50% de la fuerza de trabajo es informal. Mirá vos, el presidente se pone contento porque la mitad de los trabajadores están en la informalidad. ¡Qué maravilla! ¿Qué país nos espera? Hasta luego.
3: Hola Darío, hola Patricia de Villaluro. Yo creo que uno vota a quien siente que lo representa. Yo no creo que seamos la mayoría, que sea la mayoría de la gente la que se siente representada por un ser que siente tanto odio por todo y por todos. No se le escucha una palabra amorosa jamás, por supuesto, todo lo contrario. Así que bueno, se verán las próximas elecciones. Si no, tendremos que empezar a preguntarnos qué pasa en nuestra sociedad más que qué le pasa a Milei. Gracias, besos para todos.
4: Decir que una persona es tonta o sonsa, que decir que es un pelotudo. Tonta puede incluso incluir un problema de disminución neurológica realmente agresivo. Y aparte hay una cosa que a eso voy de la contextura física, el secreto de la palabra pelotudo ya universalizada, no sé si está en el diccionario de dudas, me voy a fijar. Porque también puede hacer referencia a algo que tiene... Se puede hacer referencia, lógicamente, a algo que tiene pelotas. Como podría ser un utilero de fútbol, es un pelotudo, porque traslada la... Pero digo, el secreto, la fuerza, está en la letra T. Analicémoslo, anoten las maestras, está en la letra T. No es lo mismo decir sonso que decir pelotudo.

0: 100.
1: Y ahora entramos como imbéciles nuevamente.
0: No hay problema en la morosidad.
1: O sea, Dios, nos van a dar, digamos, no podemos, digamos, o sea, me niego a creer que seamos tan pelotudos. No voy a seguir con todos los casos que hicieron durante la campaña. Yo no sé, como que iba a cerrar las universidades y los hospitales, cosas que no pasaron, ¿no? O como que el Garrahan yo lo quería destruir. Sucede que acabamos de ser condecorados por ser de los países más avanzados con todas las inversiones que hicimos. ¡Qué detalle! Es cierto que desaparecen empresas. Sí, pero desaparecen empresas de una sola persona. Y aparecen empresas que contratan de repente 10 personas.
2: Era muy chiquito, un nene, cuando escuché por primera vez "Con una cosecha nos salvamos". Pero ya también, tristemente, era un adulto cuando escuché a un presidente de la nación hablar del yuyito ese de la soja. A ese país yo no quiero volver. La estamos pasando bien, más o menos. Es muy heterogéneo. Hay empresas que la están pasando mal, hay empresas que han cerrado, se han perdido puestos de trabajo. Pero ¿saben qué? Y así como lo digo acá, lo dije públicamente en un prestigioso programa por radio, si ese es el precio que tenemos que pagar los argentinos, ese sacrificio que tenemos que pagar los argentinos para transformar nuestro país, para que nuestros nietos, en mi caso, puedan vivir en un país normal, creíble, yo creo que vale la pena.
3: Chamorrito, ¿quién es este muñeco, perdón?
4: Sí, este muñeco es el señor Natalio Greenman, de Concordia, Entre Ríos. Entonces uno lo primero que dice, preside la Cámara Argentina de Comercio. A la pucha, vamos a aclarar que la Cámara Argentina de Comercio está, por ejemplo, las cadenas de supermercados más grandes del país, están las cadenas de electrodomésticos más grandes del país, está Mercado Libre, está Aeropuertos Argentina 2000, es decir... La Cámara Argentina de Comercio, a diferencia de la CAME, de la Cámara Argentina de Mediana Empresa, aglutina a los grandes actores del retail, como se le llama, del consumo masivo.
3: O sea, tiene todos los datos de la caída del consumo.
4: Tiene todos los datos y aparte uno lo que dice, este es el dueño, que es el dueño de la anónima.
3: Bien.
4: Se pregunta, no. Se pregunta, es el dueño, debe ser socio de Galperín.
3: No.
4: No, este hombre tiene una imprentita en Concordia, Entre Ríos. Es decir, es el típico, lo que yo contaba la semana pasada y que lo hablamos siempre acá en el programa con vos, es el típico dirigente gremial, empresario, que no es prácticamente lo mismo que
3: pasaba con
4: Funes de Rioja, claro, que era un abogado de las grandes empresas, claro, pero él no tiene una gran empresa. Yo creo que este hombre, que es monotributista, se dice, gana más como presidente de la Cámara de Argentina de Comercio, pero no te quepa duda.
3: O sea que le va mal en su empresa.
4: No importa, porque lo que representa son a esos. Él representa eso, entonces dice lo que tiene. Si él empezó con Jorge Busti, el gobernador peronista de Entre Ríos. Así que se van acomodando. Eso es lo que hacen, lobby a favor de sus grupos y quedan bien con los gobiernos. Si le conviene, va a quedar bien con este. Con este está rejugado, indudablemente le han dado la orden y aquí tiene que apoyar.
3: A ver, nosotros acá hacemos un poquito de docencia y todos sabemos lo que es una empresa. Es una sociedad. Tiki, ¿me ayuda usted? Porque estudiamos Derecho Comercial 1, Derecho Comercial 2. Sí.
4: Brava, ¿eh?
3: Puede haber, dígame, porque yo... Pregunta final del examen. Un profesor, bueno, con esta se va. ¿Puede haber empresas de una sola persona?
5: Sí, ahora sí.
4: Sí, ahora sí.
3: No, ¿y antes?
4: No.
5: No, antes no.
3: O sea, yo soy el presidente y soy el dueño de mi empresa. Y no tengo empleados.
5: No.
3: ¿Cómo es eso?
5: No, imposible.
3: ¿Cómo reparten las acciones? ¿Uno solo puede tener todas las acciones y no hay más dueño?
5: No, lo que pasa es que ahora sí hay sociedades unipersonales. Claro.
3: Dígame, porque yo... Pregunta final del examen. Un profesor, bueno, con esta se va. ¿Puede haber empresas de una sola persona?
5: Sí, ahora sí.
4: Sí, ahora sí.
3: No, ¿y antes?
4: No.
5: No, antes no.
3: O sea... Yo soy el presidente y soy el dueño de mi empresa. Y no tengo empleados.
5: No.
3: ¿Cómo es ese?

0: Como que hay una sola persona trabajando. En ese sentido lo dice él. Claro, claro. Como que no se quedan tantas fuentes de trabajo.
1: Claro.
0: Porque, perdón, el empresario, ¿es dueño? ¿Tiene plata o no? Aunque cierre, ¿va a tener plata? ¿Usted conoce algún empresario que esté viviendo en la calle?
2: No, no, no.
0: Ah, listo. Esa es la pregunta concreta. Entonces digo, las cosas que dice, nadie le dice nada.
2: Es un disparate atrás de otro. Si te parece, escuchemos lo que dijo del salario, por ejemplo.
0: Ahí está.
3: Es decir, cuando yo vengo y digo que estamos haciendo más que 100 años todos juntos, es cierto. Digo, yo creo que no podemos esperar más. Y obviamente que los recursos se reasignan. Entonces vienen los imbéciles, no, bueno, pero aumenta el desempleo. No, no aumentó el desempleo, no aumentó. No aumentó el desempleo. No, caen salarios. Tampoco cayeron los salarios. Si yo dije que voy a achicar el Estado, ¿qué tendría que pasar con los salarios públicos? Caer. Digo, ¿algunos de ustedes están en contra de que caigan los salarios del sector público? Vamos, si son menos impuestos. ¡Ey! Menos hipocresía. ¡Vamos!
0: Para, primer dato, reconoce que él y los que están ahí se ponen contentos que los trabajadores cobren
2: esa
0: menos.
2: Esa es la única verdad que dijo.
0: Esa cosa
2: de
0: loco.
2: La única verdad que dijo, que los que estaban ahí están de acuerdo con eso.
0: ¡Cuánta crueldad! Pero para, no solamente cobran menos, sino que echó un montón. Vamos a decir la verdad.
2: Bueno, ya van 200. Para que te lo digo de memoria. 241.000 empleos registrados menos. Agregale a eso otro tanto de ese 100.000 del público y ni hablar del informal que va cambiando el monotributista.
0: Que no hay control, claro.
2: El de rap y todo va se va moviendo de un lado para el otro. Yo lo que hice, volviendo a la sección por algunos esperada, ¿no? Dato mata relato.
0: Hay que hacer una cortina musical para dato mata relato.
2: Sí, hay que buscarle la vuelta, ¿no? Y meterle res non verba también. Entonces jugamos un poco con eso.
1: No palabras para el que no sabe latín.
2: Claro, para el que no sabe. Res es cosa. Non verba, no habla. No, cosas, no palabras.
0: Muy bien.
2: Vamos a ir a. No quise marearlos. Traje 3-4 datos básicos de la gestión Milei para que se vea que todo lo que dice es mentira.
0: Qué contundente, chamorro.
2: Todo lo que dice es mentira.
0: Este no es el chamorro que yo conocía. Mirá, no, porque te sorprendemos también, ¿no?
2: No,
0: porque
2: no
0: vas conocido a ministros que han mentido, pero como este no hay, ¿no?
2: No, porque en general el presidente es en la última palabra.
0: Claro.
2: Es el tipo que de última.
0: Hay fusibles abajo, acá no.
2: Hay fusible, el ministro de Economía también siempre tiene que decir que todo más o menos va bien, es lógico. Pero que él diga las cosas que dice. Bueno, vamos a ir. Él dice que el salario dice no cayó, pero como hablamos con Cato, instantáneamente reconoce que el público sí cayó. Así que hay un salario que vale y otro que no vale.
0: Claro,
2: como él viene a destruir el Estado, el salario real público tiene que desaparecer directamente, ¿no? Y que es algo que dijo verdadero, que los miró a los timberos de la Bolsa de Comercio de Rosario y le dijo, ¿o acaso ustedes, cuando se hace el gracioso, que parece que está haciendo un stand-up, viste?
0: Es Alf.
2: Es sal, sí.
0: ¿Ustedes creen que no bajó la inflación?
2: No, te juro, sin palabra. Bueno, los mira y dice, no sean hipócritas, en eso tienen razón. El salario privado registrado desde que asumió Milei con el INDEC actual, no el actualizado, que es el que quería poner Marco Lavagna y lo echaron.
1: Sí.
2: El registrado, dato oficial, cayó 4,8 el registrado privado. Desde que asumió Milei, el de las grandes empresas, el de todo, en promedio cayó 4,8. El público, que él quiere hacer destruir, cayó 17%. Y el informal, acá es de donde se agarra él, que es una estadística muy discutida por las grandes consultoras, incluidas las de la Citi, que dicen en metodología muy discutible. Él dice que creció 27,2, de acuerdo a los datos oficiales. Entonces, ¿qué hace? El promedio te va a dar siempre. Si vos lo sumás a los Macri y a los Galperín,
0: claro,
2: somos todos ricos.
0: Claro. Tenés que poner las categorías más bajas y ahí sacar el número.
2: Ahí está, porque si no, en el promedio de la inundación se ahogan todos los petizos. Bueno, ahora, si tomás el INDEC actualizado, que hasta ahora sepa que es la que más trabaja con eso, de Hernán Lecher, es la que más trabaja, si toma el público y el privado, los dos juntos, aún tomando los dos juntos, porque el privado, acordate, 4,8 y el público 17, aún así con el actualizado, el INDEC actualizado, le da 18,8 de caída, tanto al privado como al público.

0: el doble que el oficial. El oficial se mide con los dos y da 9,2. Es decir, que te da el doble.
1: Tal cual.
0: Ahora, ¿cómo está la inflación? Porque Milei se solaza de haber combatido la inflación y que tendría que haber empezado con cero, que agarró la mayorista
1: cualquier
0: ahora para
1: cosa, cualquier cosa. Si bueno, un partido sale 0-0, va a decir cero inflación.
2: Tal cual. Y
1: después me dicen que soy una cosa así.
0: Lo hace bastante bien, David. El INDECA actual tiene acumulado hasta julio del 2026, desde diciembre del 2023, 329% de inflación. Superior a la de Cristina, superior a la de Macri y superior a la de Alberto Fernández, si no fuera por la lo que pasó con la cosecha, que fue la peor sequía de la historia, y por la guerra cuando empezó, que disparó todos los precios de los alimentos. Esto la gente no se acuerda, pero cuando empezó la guerra Ucrania con Rusia, se dispararon todos los commodities y trajo un tema inflacionario en todo el mundo. Pero, bueno...
1: Alguien fue el otro día a Compañi, no sé si lo viste,
0: sí,
1: y dijo lo mismo que vos.
0: Ah, respecto. Hernán, lo dijo Hernán, el que fue ministro de Economía.
1: Correcto.
0: De Hernán Lacunza.
1: No, Hernán Lacunza no era. Era otro, no era Lacunza. Lacunza es el de vicepresidente de Racing, no era Lacunza. Era el que le dijo, querido rey, hace tiempo que teníamos que haber hecho esto. ¿No? ¿Cómo se llamaba? El de Macri.
0: Sí,
1: no me acuerdo. Sí. Tuvo Compañi y dijo que Milei es el que más inflación tiene promedio.
0: Sacando las hiperinflaciones, es en los 90 años el que más inflación tuvo. Bueno, vamos a ir a las jubilaciones. Vamos a tomar las jubilaciones. La mínima más bono congelado en 70.000, que dijimos que tendría que estar en 220.000 más o menos como mínimo, tienen una caída del 9,2% desde que asumió Milei. Es decir, ahí tenés todo lo que es masa salarial abajo. Todo lo que es masa salarial abajo. Y lo único que sí está por encima es las jubilaciones que no son la mínima. ¿Por qué? Porque el bono tira para abajo.
1: Claro.
0: Al estar congelado, tira para abajo. Y las jubilaciones que están por encima de la mínima, que no llevan bono, por el ajuste por inflación, pero con 2 meses de atraso, lleva 10,4 arriba. Dato interesante para que se dé una idea. Ahora, con el INDEC actualizado, ahí viene el tema.
1: Ahí está el problema.
0: La jubilación mínima tiene caídas de hasta el 55%.
1: Claro.
0: Lo mismo que los salarios docentes, universitarios, lo mismo que los salarios...
1: O sea, la mínima debería estar en 60. 650 mil pesos.
0: Más o menos. Perfecto. El doble. Mínimo. Mínimo el doble. Y si querés te conté un par de datos más, pero vamos a tomar los servicios, que es lo que menos toma el INDEC.
1: Eso está miles y miles y miles por ciento más. Dale.
0: Perfecto. Mirá, el gas con Cristina, cero de suba. Igual que la luz. Con Macri, 5.000%.
1: Me acuerdo, bueno, tarifazo.
0: Sí, tarifazo. El gas, 2.855% de suba. Con Alberto Fernández, 600% de suba la luz, 44% el gas. Con Milei, la luz, 800% de suba por la quita de subsidios.
1: Después de lo que dio Milei, es lo que dio Macri. Es decir,
0: después de lo que ya dio Macri y lo que había dado Alberto Fernández. Y el gas, 617%. El colectivo con Cristina, 172,7%.
2: Ahí está.
0: Con Macri, 500%. Con Alberto Fernández, 194%. Y con Milei, 1.323%. Vamos a la inflación acumulada. Con Cristina, 200%. Con Macri, 298%. Con Alberto Fernández, 1.137%, por todo lo que conté. Con Milei, 329%. Acá está, que es superior a la de Macri, a la de Cristina, a la de Alfonsín, a la que vos quieras, salvo las hiperinflaciones,
1: claro,
0: que es la que tuvo Alfonsín. Es decir, miente en todo y todo lo que él hace, todas las variables de lo que él hizo, dan para atrás respecto de casi todos los gobiernos.
1: Dato mata relato. Digo, para que usted cuando está en una reunión algo y le tiren datos, el otro día me encantó porque Víctor Hugo Morales, mi amigo, fue invitado al programa LAM, o a uno de sus programas, ¿cómo se llama el conductor de LAM? Ahora no me acuerdo.
2: Ángel De Brito.
1: Ángel De Brito. Y claro, De Brito le preguntaba como un aprendiz de la política, y Víctor Hugo, porque en un momento le dice, me río porque es hermoso, dice, no, porque los jubilados, Víctor Hugo, ese versito, siempre estuvieron mal. No. ¿Vos sabés cómo tuvieron en el periodo de Néstor, Cristina y Cristina? ¿Eh? Fue la época de mayor poder adquisitivo del sueldo de los jubilados y la mayor cantidad que cobraban en dólares, los pesos que cobraban.
0: $600 más o menos era.
2: Y yo me pregunto algo, Chamorro. ¿Vos decís que todos los presentes en ese encuentro, a todos los presentes les conviene un país con esos datos absolutamente destruido, un país destruido?
0: En su sesgo ideológico, parecido al de Milei, sí.
1: Pero a la larga,
2: en términos económicos, digo.
0: A la larga van a comprender que no se puede hacer un banquete del Titanic.
1: ¿Sabes por qué? Porque Milei se va. Y ellos van a seguir siendo empresarios.
0: Hay algunos que tienen la lucidez, es decir, por eso están buscando el Círculo Rojo, una edad, un
1: claro, pero si estuviera tan bien no estarían buscando a nadie. No, porque hasta hace 6 meses era la reelección de Milei.
0: Así
1: es. Hoy ya no lo es.
0: Así es. Y el riesgo Cuca ya no se habla más. Eso. Ni Moody's, la agencia de calificación de la timba financiera internacional, ya dijo que el riesgo Cuca no corre más. Que es peor el riesgo Adorni. Dijo Moody's.
1: Dame la encuesta, por favor, porque tiene que ver con todo lo que estamos hablando.
2: Claro que sí, en @Villarruel. Darío, estás votando y te preguntamos, ¿qué es lo que más te preocupa de las declaraciones de Milei? Hemos hecho aquí un lindo repaso. ¿Que esté mintiendo o que vea otra realidad? Esa segunda opción es la que pica en punta, tiene el 57,8% de los votos.
0: ¿Puedo votar ahora o después?
1: Después. Ahora vienen las noticias con nuestro amigo Martín Pared. Vamos.
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4: Cielo despejado en la ciudad de Buenos Aires, temperatura 4 grados. El gobierno busca avanzar con la derogación de las zonas frías. Esto pasa tras el acuerdo alcanzado por Casa Rosada con algunos gobernadores del Norte Grande para que apoyen la modificación del esquema de subsidios para las provincias del sur a cambio de aumentarlos en el norte, considerados zona cálida. La diputada nacional Carolina Basualdo sostuvo que solo en Córdoba la quita de subsidios afectaría a unos 700.000 hogares.
5: A los cordobeses, a más de 712.000 familias cordobesas, le van a quitar el subsidio más de 1.800.000 habitantes. Entonces, Santa Fe, parte de Mendoza, Buenos Aires y 13 departamentos de la provincia de Córdoba, que, insisto, el registro tiene que ver con estadísticas meteorológicas. Hemos tenido menos 8, menos 10 grados en Calamuchita, por poner a modo de ejemplo, ¿no?, a los departamentos. Y nos van a quitar una vez más, sumado a esto, ¿no?, todo lo que Córdoba le genera en aportes, en ingresos al gobierno nacional.
4: Se extiende la crisis en el consumo. Según INDEC, en junio las ventas en supermercados y mayoristas cayeron 3,1% interanual. El retroceso en las cadenas minoristas respecto al mes previo es del 1%. Fórmula 1, Franco Colapinto terminó en el puesto 12 del sprint del Gran Premio de Países Bajos. En tanto, George Russell, uno de los pilotos de Mercedes-Benz, ganó la carrera en el circuito de Zandvoort y sumó 8 puntos muy importantes para su equipo en la pelea por la tabla de constructores. Cielo despejado en la ciudad de Buenos Aires, la temperatura 4 grados, humedad 71%. 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

0: idea. Pero la idea de Darío subió a la ciudad de esas peñas. Qué barbaridad, el presidente anoche. Qué manera de insultar. Yo no sé, ¿el presidente de quién? Una placa. Yo pienso que si este muchacho se mira al espejo y canta La vida me engañó. Yo, como siempre, sigo prefiriendo la heladera llena con inflación y no la heladera vacía con inflación. Inflación, por inflación, prefiero la heladera llena. Lo había dicho Néstor Kirchner esto. Bueno, un abrazo para todos, que tengan un lindo programa.
1: Hola, soy Cristina Ituzaingó. Milei psicológicamente, psiquiátricamente está mal, pero sabe muy bien lo que está haciendo. Es una puesta en escena. Otra cosa, Darío, Kiki, ustedes que son abogados, admiro a la justicia boliviana, por favor, qué bien que actúe la justicia boliviana. ¿A dónde está la justicia en nuestro país? ¿A dónde están los tribunales? Por eso siempre digo, las marchas hay que hacerlas a tribunales y sacarlos con sillón y todo, a todos los jueces esos que no hacen nada.
2: Buenos días, chicos. Lamentablemente creo que Javier Milei no ve la realidad, así como muchos de sus votantes que hoy por hoy siguen defendiéndolo. Tristemente me toca verlo dentro de mi propio seno familiar. Mi suegra, jubilada con la mínima, tener que escucharla decir que esto era necesario. Teniendo Pami, jubilada con la mínima. No sé, dicen por ahí que los pueblos tenemos los gobiernos que se merecen. Pero esto es muy, muy triste.
3: Y equipazo, soy Ani de Quilmes. Este presidente mintió desde el principio, siguió mintiendo y seguirá mintiendo. Nosotros lo tenemos que aguantar. Chao, gracias por la compañía y las informaciones. Espero la charla con el doctor Ubey. Chao, gracias.

0: esperando al negro Víctor Heredia, que en octubre estará en los teatros de Capital Federal. El Gran Rex o el Ópera, no me acuerdo, pero en alguno de los dos va a estar y vuelve después de mucho tiempo de una gira extraordinaria que está haciendo Uruguay, Chile, todo Latinoamérica. Pero esta cortina nos sirve a nosotros para presentar algo que va creciendo. Pesky más Darío en el Victorial. Lo de Víctor Heredia es en el Ópera. Pesky más Darío en el Victorial. A ver, viernes la cita, 28 de agosto. Ahí está Tiki Barral con los Barral. Gran dúo de tango, espectacular. Está Guadalupe Cuevas, la pasamos muy lindo. Siempre al mismo precio, atenti. No hay inflación para nosotros. Antes de mentir la de Milei, no hay inflación. Ahí tenemos cero. ¿Está claro? Por ahora podemos sostener, veremos más adelante.
1: Ahí la mide, mire.
0: Ahí está. Milei, festeja la nuestra. Cero inflación. Y la gente, ¿qué tiene que hacer para anotarse? Porque quedan pocas entradas para el 28, ¿eh? Y va a estar muy lindo, muy lindo. Muchos invitados, nuevos personajes que hace el amigo Pesky, que algunos son candidatos a presidente. Dale.
2: Me encanta. Bueno, es un espectáculo popular, hay que decirlo, ¿eh? Por eso el valor de las entradas también. 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Buscás en la lupita Darío más Pesky, haces un clic y ya tenés tu entrada. Recordá que hay descuentos para jubilados, hay descuentos para estudiantes y además podés adquirir la entrada más la cena posterior al show, que está buenísima. Yo tengo en mi Instagram, Darío, el link directo para que la gente pueda adquirir su entrada. Así que entren a @tiki_barral, porque lo único que hacen es, ahí donde puse la manito en la historia, bueno, hacen clic y ya pueden adquirir la entrada para el viernes próximo. Quedan poquitas entradas.
0: Bueno, la jueza, ex jueza Martina Forge, ayer me dice: Darío, yo el 28 estoy ahí, voy con una amiga, quiero ver bailar a Tiki, así que bueno, gracias.
2: Va Flor Ibáñez también, me contó.
0: Flor Ibáñez está invitada. Bueno. Hay muchos invitados y además gente que me pregunta cómo hago para... Algunos son amigos, ¿viste? Le digo, bueno, lo invito, ¿cómo? ¿Qué sé yo? Pero la verdad, tiene para 100 butacas, y apúrese porque ya se han vendido con más de 60 y pico. Queda esta semana y ya estamos el viernes que viene. Obviamente, ustedes con nosotros, nosotros con ustedes. Y tuvimos la reunión de producción del espectáculo con el amigo Pesky. Dice, ¿cómo reunión de producción? Si un espectáculo es siempre igual.
2: No.
0: Este no es siempre igual. Hay datos nuevos. Hay marchas. Hay endeudados. ¿Sabes qué? Vamos a reivindicar a San Martín. Porque el otro día vimos un acto entre uno de los integrantes de Granaderos, un presidente y un jefe de gobierno, que caminaban los tres medio así y parecían los tres chiflados.
2: Ay, sí.
0: Y a partir de esa foto volveremos al sargento Cabral, a San Martín, a los esclavos, a los negros, que entregaron la vida para salvar la patria. Y hoy, los que están al frente de la patria son estas personas. Cuánta falta de respeto, ¿no?
2: Totalmente. Y me parece muy bien que en el espectáculo se rinda homenaje, ¿no?, a las personas que hicieron
0: este gobierno
2: grandes.
0: Hizo más grandes los valores patrios.
1: Claro.
0: Con su postura. Porque antes, en Gobierno Nacional y Popular, San Martín, 9 de julio, 25 de mayo... Todos estaban ahí, el presidente, había un acto, la presidenta. Ya con Macri había bajado los decibeles.
2: Sí.
0: Después volvió con Alberto y Cristina, los actos como debiese ser. Y este Milei hizo que reivindiquemos hasta por obligación,
1: sí, señor,
0: lo que hacen con San Martín, claro, con Belgrano.
2: Exacto.
0: Por el ninguneo y sobre todo por la entrega de la patria. A ver, ¿cómo vas a reivindicar a San Martín y vos te entregás a los Estados Unidos?
1: No, sin palabras.
2: Sí, no.
1: Más cipayo que este gobierno nunca jamás en la historia.
2: Te digo, ya tengo ganas de ver ese segmento del espectáculo y yo participo del espectáculo.
0: Lo estamos armando.
1: A propósito de ese acto que decís vos en el homenaje a San Martín, donde estaba Milei con Jorge Macri, se lo vio a Milei después de, como dijiste vos en el editorial, después de 10 días de estar encerrado en Olivos.
3: Escribiendo un libro, Chamorros de Justo.
1: Ah, tenés razón, claro. Se lo vio tan mal, tan sacado, con los ojos hinchados, sí, los pómulos, todo desprolijo, que empezó a tejerse todo esto de qué nivel de enfermedad tiene.
0: Perdón, tanto es así que de su entorno salieron a decir que estaba bien.
1: Bien, tuvieron que salir por algo.
0: Nunca salieron a decir
3: eso.
0: Es como
3: cuando desmentís la renuncia de un ministro, que digamos...
0: Claro. O de un técnico.
4: Exacto.
0: Le damos un partido más.
2: Es el no aclares que oscurece, ¿no?
4: Hablando del tema, cuando suena que un ministro no renuncia es porque está por renunciar. Cuando se dice que el presidente está perfecto, dudemos. Una cosa importante, este gobierno tiene que relanzar su gestión. No sabemos cómo.
1: ¿Cómo no sabemos?
4: Milei quiere morir con las botas puestas, no quiere largar un mango, hay que ver si lo convencen o no para que la gente... los pelotudos endeudados estemos mejor, pero suena, necesita un fusible, y parece, no sé si escuchaste lo mismo, Chamo, que Toto Caputo sería ese fusible.
1: Hace rato.
4: Pero, sí. No, pero lo van a esperar hasta el último momento, ¿vos crees que no?
1: No, yo creo que no. Bueno. No, porque la llave del dólar quieto y la inflación con la paz de los cementerios la tiene Caputo.
2: Ahora, yo escuché que era Sturzenegger otro de los...
1: Ese puede ser.
4: Ese
1: puede ser. Pero Caputo lo veo complicado porque aparte Caputo es el JP Morgan, es los grandes jugadores que están ganando mucha plata con el carry trade. Así que te diría que por ahí no la veo tanto.
0: Dale.
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0: Atento los oyentes de Secreto de Sumario, porque hoy 22 de agosto es el Día del Folclore.
1: ¡Qué lindo!
2: ¡Qué lindo!
0: ¿Cuántas veces haciendo zapping en el auto usted recorre la M y suena alguna canción de folclore, el chamorrito? ¿Usted, Tiki, que le gusta el folclore?
1: No, jamás, no escucho nunca.
0: Entre el folclore y el tango no sabemos quién es más olvidado. ¿Estamos de acuerdo?
1: Sí, es cierto. Me parece que el folclore es un poco más. Sí.
0: Entonces nosotros...
3: En las provincias, las provincias fuertísimas.
0: Obviamente, como esto llega a todo el país, ¿a qué número llama la gente, por favor?
1: Al 11-23-66-0710.
0: ¿Quiénes son los que están cantando?
3: ¡Es más fácil! ¡Volvieron!
0: Primero que lo diga, ya lo decís.
1: A ver.
4: ¿Quién es?
0: La primera de las conmemoraciones fue instituida por la UNESCO en 1960. A ver.
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0: A ver los amigos, ya escribí.
1: Tienen que escribir al 11-23-66-0710, también en nuestro canal de YouTube, dice, Radio 10 en vivo.
0: Raquel Gladys Villegas dice que son
3: los Chalchas.
0: Vamos, Chaborro,
1: Mandy fue la primera, los Chalchas.
0: Vamos con otro y prepare a decirme quién es, dale.

0: celular, sí. No sé usted ahí.
1: Y acá en el chat, mirá, voy a nombrar algunos. Néstor Rojo.
2: Ya la pegaron todos.
1: Rare también. Fabián.
3: Yo no sé quién es, pero ¿puedo tirar lo que dice el poeta de Flores?
1: Sí.
2: Pero lo vas Hernán. A Hernán.
1: Sí.
0: Hernán.
1: Sí, muy
3: acertaste,
1: bien.
3: Poeta. Muy bien.
0: No lo diga. A ver, la gente sigue.
1: Marisa García también en el chat. Inés Palacio. Betty. Ramón Antonio Ruiz. Ivette Gómez. ¿Cuánta gente acertando?
2: Sí,
1: muy bien.
2: Este era un clásico de los 60. Yo me crié con este tema.
0: Tal cual, yo también. Claro. Y cómo lo canta Horacio Guaraní. Mamita, no, querida. Vamos con otro, dale.
4: Samba.
2: Acá está. 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

0: a Santiago del Estero, los amigos que están con el mate temprano, y dicen, mirá, en la capital ponen la música nuestra, porque viste, nosotros somos medio localistas acá, y traemos a cada uno, pero no importa. ¿Sabe cómo suena esto en el interior?
1: Sí.
0: Y, a ver, pregunto. En un fogón de campamento, ¿no cantó esta canción? ¿No cantaron esta canción?
1: Todo el mundo, sí.
0: Es
1: sí,
0: un
1: sí,
0: himno.
1: Sí, sí.
0: Esta es la cultura, es lo que te está quedando en el pecho. Cuando vos te acordás, uy, me acuerdo hace 50 años cuando fui a tal lugar que la canté y en tal lugar. Hoy que es todo tan líquido, es como que nos vamos olvidando rápido de las cosas.
1: A mí me la enseñaron en la escuela primaria esta canción. Espero que las escuelas lo sigan enseñando.
0: Había cultura popular y no había kirchnerismo, ¿no?
1: No, claro. No, acá claro. El poeta dice que empieza con la letra J, sí, acierta bien. De nuevo. Muy bien, ¿qué folclorista el poeta
0: ser
1: de Flores?
0: Este el poeta de Flores es folclorista.
2: Perdón si me equivoco.
0: Pero cortale los víveres porque vos llamás toda la mañana, dale.
2: ¿Este señor no tuvo un accidente raro? ¿Es él el que tuvo...? ¿Puede ser?
0: Correcto.
2: Ah, bien, en una ruta... No, algunos dicen que fue un intento de homicidio.
3: Sí. ¿No? ¿Era de izquierda o algo así?
0: Claro.
3: Seguramente la triple A.
0: Claro. Jorge Cafrune.
1: Muy bien.
0: Vamos con otro.

0: encanta.
1: Sí. Y qué hermoso lo hace. Sí.
0: Ay, esa voz.
2: Yo se lo pido siempre y le pedí uno más de Fander, que espero que cuando regrese, va a regresar, ¿no? A lo de Lalo.
0: Fander.
3: Ay, no, mate, ya está.
0: Y pero no lo dijimos.
3: Ya está.
2: Yo dije Fander, no dije el apellido.
1: Bueno, acá acertaba Raúl de Mar del Plata.
3: La guitarra. La
1: también Fander. Liliana Gómez. Elvio, Gaby de Villa Crespo, a los oyentes de Secreto de Sumario.
0: Hugo Bullman, bueno, Enzo Pintos fue el primero, sí, la canta. Gente que sigue llamando, la verdad, muchas gracias por estar. Y qué momento, decíamos acá, porque la radio lo hacemos nosotros con ustedes y lo sentimos al programa. Uno siente el programa, uno siente cuando hay mucha gente, cuando hay poca gente, cuando le atrae uno al programa, cuando se prende en algo, uno lo siente acá en la piel. Uh-huh. Si no lo sentís, nunca puede estar sentado acá. ¿Tá? Si no lo
1: totalmente
0: sentís, no puede estar sentado acá.
1: Y los números respaldan, somos 5.400
2: wow
1: personas.
0: Ahí está. Entonces, digo, esto baja, ¿viste? Es como que hay otra vida aparte de Milei, ¿viste?
1: Oh, menos mal.
0: Está lindo.
1: No sé.
0: Vamos con otro, dice Cato, vamos.

0: Bueno, cantante popular. A ver, cantante nacional y popular desde que empezó a cantar. Y el kirchnerismo no existía todavía, ¿estamos de acuerdo? Entonces, lo nacional y popular viene antes. ¿Qué dice la gente?
1: Mira, quiero compartir este mensaje de Gastón que está en el chat. Dice, ¿sabes lo que es escuchar esto viviendo a 1.200 kilómetros de mi Rosario?
2: Programa federal. Quiero decir que Marcelo Sahin acertó todo.
3: Perdón, un datito rápido.
0: No lo nombre.
3: El colega, esto no. Pero a propósito de lo Jorge Cafrune que planteamos en la idea del accidente, Alejandro Tarruela, nuestro colega, que acaba de sacar un libro muy, muy interesante y polémico, que Montoneros no mató a Aramburu. Jorge, todo indica que fue el criminal Menéndez, Luciano Benjamín Menéndez, que preparó el final de don Jorge Cafrune, ¿sí?, debido a una situación que se vio en el Festival de Cosquín, donde Cafrune lo humilló en público. Dijo, era un turco bravo Cafrune, sin pelos en la lengua.
0: No, dijiste, lo acaba de decir Cafrune.
2: ¿Cómo? Aramburu no tiene nada que ver con esto.
3: No, a Tarruela tiene un libro que acaba de sacar, muy revulsivo, donde afirma que a Montoneros no lo mató, que Aramburu no lo mató Montoneros, sino que se murió de un infarto.
0: Hagamos al aire con Catito, porque somos todos compañeros, una reunión de producción. Muy bien la apreciación. Pero ahora estamos escuchando a alguien que tenemos que decir quién es, porque Cato me lo dice a mí y digo, yo ya lo sé, Catito, pero
2: obvio,
0: son,
2: ¿no?,
0: ansiosos y quieren hablar.
2: Esta es bastante obvia.
1: Y hay gente adivinando, claro. Está Cecilia Rodríguez, Guadalupe Bravo. La gente del chat está que arde, ¿eh? Esteban también acierta. María Inés González, muy bien. Enrique también, Enrique Fernando Campetti, y ahí también hay gente que se comunica a través del WhatsApp, por supuesto. Mira, Pedro acertó, Tomás de Olivos también, Héctor de Mendoza, Daniel de la Plata, inconfundible la voz de esta gran artista.
0: Habría que llevarla a lo del álbum un día, ¿no?
2: Ay, sería
0: Ah, tenemos un invitado especial para Lalo el lunes, pasado mañana.
2: Ya lo dijimos el otro día.
0: Ya lo dijimos, pero los que no saben, en un ratito lo vamos a escuchar. ¿Dijo usted quién ella?
1: No lo dije.
0: Yo lo dije. Teresa Parodi. Pero ya había que cambiar de tema. Dale, vamos.
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0: Bueno, bueno, la gente, si no sabe este, es como que no es nacional y popular. ¿Qué sé yo? En la vida, en la música, en la historia argentina, ¿no?
1: ¿Y el día del folclore no es por él?
0: No.
1: Ah, creí que era por él.
0: No.
2: Ah, contanos, Darío, a ver.
0: A ver. Evoca el 22 de agosto de 1846, cuando el escritor e investigador William Johnstone publicó en la revista londinense Ateneum una carta en la que empleó por primera vez la palabra folclore, término que proviene etimológicamente de folk, pueblo, claro, gente, y lore, saber, conocimiento, claro,
3: folclore,
0: de la tierra.
3: El folclore no es argentino, el folclore, hay folclore en todo el mundo.
0: Todo el mundo. Claro. Todo el mundo,
3: ¿eh? Es la tierra, es la música de la tierra de uno.
0: Claro. En nuestro país se recuerda ese día el aniversario del nacimiento del etnógrafo entrerriano Juan Bautista Ambrosetti, considerado como el padre de la ciencia folclórica. En 1960 se realizó en la ciudad de Buenos Aires el primer Congreso Internacional de Folclore, donde asistieron representantes de 30 países para instaurar el 22 de agosto como Día Mundial del Folclore. ¿Quién es?
2: Muy bien, esperá, déjame decirte quiénes adivinaron: Alicia Esther Díaz, Alejandra Cebeira, Angélica también, todos del chat, ¿eh? Hoy no se pueden quejar que estoy leyendo un montón.
0: ¿Quién es el que canta?
2: El que canta es el gran Atahualpa Yupanqui.
3: Sí, Lonata. Vamos.

0: Atención, no pasó nunca. De la cantidad de llamados, amigos y amigas, se bloqueó el WhatsApp.
1: Chicos.
0: Y es folclore, muchachos. Le digo a los programadores de la radio, ¿eh? Estaría bueno poner un poquito de folclore, ¿no?
1: Sí.
0: ¿Eh? De las radios en general, ¿eh? Ahí está, mirá, uy, mirá el quilombo que tiene Colauti.
1: No, explotó.
0: Ganó Colón y Colauti enloqueció. Una cosa de loco.
1: El padre del folclore.
0: ¿En la última esta, Catito? ¿Quién es? Diga,
1: va,
0: la gente, obviamente.
1: No, la gente, obviamente, lo
0: claro, explotó con ella.
2: Claro.
0: Con la negra, que
2: faltaba la pachamada.
1: Claro, por eso explotó el WhatsApp. Estamos hablando y escuchando a Mercedes Sosa.
3: ¿Podemos cantar?
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0: esta canción es la vida.
1: La amo, la amo.
0: Es la vida.
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0: No es fácil esta canción.
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0: Parezco Nelson Castro, parezco.
1: Qué belleza, por favor.
0: Mirá lo que es ese pianito.
1: Qué país hermoso gobernado por esta voz.
0: Ay, cuando, bueno, como dijo Oveira,
2: claro.
0: Cuando el tipo se vaya, CSK, la cosa de Evita, vuelve todo junto de golpe.
1: Sí.
0: Y eso no es un proyecto, es un hecho de momento.
2: Sí, es que gobierna un país que odia.
0: Exactamente.
1: Gran definición.
0: Gran definición. Cato me hace, con la guitarra y con el pianito que suena, Noticias, Martín Pared.
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7: Cielo despejado en la ciudad de Buenos Aires, la temperatura 4 grados. Se viene una semana cargada de actividad en el Congreso. Diputados abriría el recinto el miércoles para avanzar con la reforma a la Carta Orgánica del Banco Central e Inocencia Fiscal 2, dos proyectos de sumo interés para el gobierno. En el Senado, en tanto, Patricia Bullrich apunta a sesionar el jueves. Sería el primer debate luego del traspié que sufrió la Libertad Avanza con la Ley de Tierras y con un temario de baja intensidad. En tanto, las iniciativas Ley de Hojarasca, que impulsa Federico Sturzenegger, y Zona Fría se mantienen por el momento en suspenso. Los trabajadores bancarios recibirán un bono mínimo de más de 2 millones de pesos. Es por el Día del Bancario y se pagará en noviembre próximo. Según precisó el gremio, será corregido en función de las actualizaciones salariales que se acuerden en los próximos meses, por lo que el valor final podría ser mayor al anunciado. Por una sequía extrema en Estados Unidos, se aplicarán severos recortes de agua en los próximos 2 años. La medida regirá en 3 estados del oeste que dependen del río Colorado, California, Nevada y Arizona. Deberán reducir su consumo conjunto en aproximadamente 1,5 millones de metros cúbicos anualmente durante ese periodo. El Servicio Meteorológico Nacional anticipa buen tiempo para hoy en Buenos Aires, con cielo despejado en lo que resta de la mañana y parcialmente nublado hacia la tarde. Se prevé una máxima que llegue a los 14 grados. Ahora el cielo despejado, la temperatura 4 grados, humedad 71%. 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

0: Muy buenos días, habla Jorge Dota de Don Torcuato. Y lo que es realmente también, ¿no? Dentro de todas las cosas que está haciendo este atorrante, ustedes saben, pedí turno para mi médico, soy nuevo jubilado, hace poco me jubilé, y entonces digo, me voy a hacer un estudio. Pido turno para mi médico y ¿sabe para cuándo me van a dar? En octubre me van a dar, recién puedo empezar a pedir turno para tener en noviembre. Es increíble esto. Un turno para un médico, para que me dé órdenes para darme, para hacerme los estudios y para que, o sea, para que me vea un doctor, como corresponde a cualquier humano, de 65 años. Increíble. Bueno, buen fin de a pesar de todo para todos.
1: Buen día, les habla Eugenio de Córdoba. Lo que más me preocupa de Milei no es él, sino lo que está atrás de él y los que lo votan. Recuerden hace muchos años cuando Milei no era nadie todavía, cómo trató, no recuerdo si era una periodista o una estudiante, en Salta, a raíz de una pregunta que le hizo. A raíz de cómo la trató, hubo una demanda y hasta una pericia psicológica que desapareció, la pericia la escondió muy bien. O sea que ya estaban los de atrás de Milei en ese momento, empezando a manejarlo para después que lo voten los que lo votaron. Así que eso es lo que más me preocupa de Milei.
2: Buen día, Darío. Sobre la serie de Moria, la verdad, me aburrió. Nada extraordinario, nada interesante que ya no conozcamos. Palmira de Lugano, siempre estamos con vos, con las chicas y con Chamorrita.

0: Señoras y señores, nuestro amigo, la figura TIC, Rodolfo Cingolani, que cuando él no está, yo cambio de canal.
1: Sí.
0: Y mi señora Patricia, que es futbolera,
2: sí,
0: me dice, el gringo le pone pimienta.
3: Sí, señor, me la sacó de la boca.
0: Y un dato que le va a gustar. Le va a gustar, pero como es humilde, los cachetea a todos. Y dice lo que muchos piensan y tal no cual se animan a decir. Y cuando él lo dice, lo atacan.
2: Sí.
0: Gringo Cingolani, ¿qué más puedo decir por vos humildemente? ¿Cómo estás?
4: Todas verdades, Darío, todas verdades.
0: Vamos,
4: bueno,
0: vamos.
4: Muchas gracias por la presentación. Muchas gracias.
0: De la noche. Tiró una bomba que comparto plenamente. Usted que es de River, por ahí se va a sentir mal. Aranda es más que Mantantonio. ¿Está claro? Pero Aranda es más que... Y todos le saltaron.
1: No.
0: ¿Qué hizo Mantantonio hasta ahora? No. Un gol a la boca y nada más, gringo, ¿no?
4: Bueno, generó muchísima polémica, Darío, porque el futbolista surgido en River fue vendido al Real Madrid en 60 millones de dólares.
0: Ah, la guita
4: yo
0: está,
4: digo que, pero... Claro, yo digo que indudablemente que condiciones tiene, pero que está en una meseta y que hasta aquí, para mí, claro, hasta aquí ha sido mucho más gravitante Aranda en Boca que Mastantuono en River.
0: Sí, lo dice Chaborro, mira.
4: A mí me parece que el buen nivel que está mostrando Boca, el cambio fundamental que tuvo en el juego Boca, las ilusiones que se permiten los hinchas de Boca, está radicado en el fútbol de Aranda. Sé que Paredes es un campeón del mundo, que es un jugador increíble, pero a Boca no le puede faltar Aranda. Me parece que Paredes, por un partido como el de mañana, puede ser reemplazado con total naturalidad. Ahora, Aranda no te puede faltar. Ese lugar... tan determinante, no lo tuvo Mastantuono en River,
0: no lo tuvo.
4: Pero esto no estoy hablando mal de chico Mastantuono,
0: es un crack, muy también, por el contrario. Generó expectativas que todavía no se han visto concretadas
4: totalmente,
0: a nivel masivo.
4: Totalmente. Y la actualidad rabiosa.
3: Aranda y Flores, esos pibes,
0: no,
4: son dos apariciones grandísimas. Y la actualidad rabiosa indica que Mastantuono hoy fue a Fiorentina, llegó a Fiorentina, es cierto que hace muy poco que arribó, pero es suplente en Fiorentina en los primeros partidos del fútbol italiano, y Aranda maneja a Boca. Ojalá que los dos se puedan convivir en la selección argentina, pero bueno, en esto de River Boca me atacaron duramente porque dije que las apariciones de Aranda y de Flores son más importantes que la de Mastantuono, sí, y el diablito.
3: Tenés razón. ¿Te acordás, gringo, que Gallardo, que fue el que sacó a Mastantuono, lo mismo que al diablito Echeverri, sobre Mastantuono decía, hay que esperarlo, le falta?
4: Sí.
3: Gallardo la tenía clara.
4: Sí, decía que no había que apurarlo, que había que esperarlo. Es muy joven, es un poco más joven Mastantuono que Aranda. Pero los jugadores a veces irrumpen en el mundo del fútbol y en algún momento tienen una meseta futbolística. Algunos vuelven a recuperar todo el potencial que mostraban y otros se quedan. Ha pasado. Yo recuerdo que, por ejemplo, alguna vez había un croata, Bojan, que jugaba en el Barcelona, surgido en la Masía, donde formaron a Messi. Y decían, el nuevo Messi, tenía 16, 17 años, jugaba de titular en Barcelona. ¿Dónde está? No, claro, se lo conoce más. Ansu Fati, otro jugador,
0: claro.
4: Que también tenía... Bueno, van desapareciendo. No, esto no significa que porque debutas a los 16, 17 años vas a tener una carrera brillante. Hay señales positivas, pero esto no significa que después se concreten.
0: No, está bueno porque el gringo la tira y pone una carita preparado para que le peguen. Y después triunfa la postura de él.
4: Porque igual, los conozco.
0: Te voy a decir otra bomba que vas a tener que tirar. Preguntale, ¿a quién les hace acordar cuando gambetea y la pisa y hace para atrás y va pegadito a la línea cuando se va a la línea Flores?
4: Es buena. ¿Y a vos qué te parece? Yo en algún momento dije Houseman, no sé.
0: René Houseman, amigo.
4: Claro.
0: No hablamos nosotros.
4: No hablamos.
0: Mirá, no hablamos y pensamos lo mismo. Es René.
3: A mí Flores me
4: encanta.
0: Es René, cara dura, desfachatado.
3: Desfachatado.
0: Siempre termina bien, atrevido, vivo. Ojalá siga siempre así. Para mí es el jugador más distinto que allá de Aranda, ya está. Pero este muchacho apareció
3: Flores
0: de golpe y
3: me
0: quedó.
3: Me encanta.
4: Sí, lo que pasa que, bueno, acá por ahí con un poquito de envidia, ¿no? Hay muchos jóvenes que no saben quién fue Houseman, y cuando le preguntan por Flores, no sé, te estoy hablando de 30 y pico, a 40 y pico, no, por ahí no lo vieron a mucho Houseman, y dicen es parecido a Carlitos Tevez. Para mí no tiene nada de Carlitos Tevez.
0: No, Carlitos Tevez es la potencia, este pibe no es potencia, claro, es habilidad.
4: Totalmente, este tiene habilidad, este tiene gambeta, este es atrevido, este te apunta al pecho para cuando te quiere gambetear, ¿no? Es una aparición muy buena. Y a mí me gustó la definición que dio de Aranda Pipo Gorosito, cuando le preguntaron a quién lo veía parecido. ¿Sabes qué dijo? A Iniesta. Y sabes que me gustó. Mirá, tan organizador del juego, tan preponderante, tan conductor, me parece que tiene cosas del enorme futbolista español.
0: Bueno, gringo, cortito, porque estás a ritmo.
4: Y mira, Darío, lo más importante, esta noche juega Independiente, debuta el entrenador Jackson Viera, que sorpresivamente llegó a reemplazar a Quinteros. Sí, tiene un paso muy cortito de 10-12 partidos en Nacional de Montevideo. Como futbolista en la Argentina lo vimos jugando en Godoy Cruz y en Lanús. Sí, veremos que... si puede levantar a este Independiente, tiene un contrato hasta fin de año, porque Independiente va a haber próximamente elecciones y bueno, seguramente que el nuevo presidente tendrá la potestad de elegir un entrenador. Y Independiente juega con Independiente Rivadavia de Mendoza, un lindo partido, sí, Independiente Rivadavia de Mendoza lucha por el torneo anual, por la tabla anual, y mañana hay dos partidazos.
0: Ah, pará, antes que digas, si a vos te dicen ¿qué partido vas a ver? Tenés la opción de ir a los dos partidos, juegan a la misma hora, supongamos. No es así. ¿Vas a ver a River con Vélez o Boca y Racing?
4: Yo voy a ver River Vélez porque...
0: Chamorro también.
4: me parece que tiene más morbo, me parece que más picante.
0: Más actualidad, me parece, ¿no? Más actualidad.
4: Sí, y mucho más en juego por el lado de River. River tiene la obligación de ganarle a Vélez. Claro. Vélez no hizo ninguna contratación para en este mercado de pases. Muy por el contrario, vendió a su figura, al chico Andrada. ¿A dónde lo vendió? A River. River gastó entre 70 y 100 millones de dólares. Por lo tanto, tiene la obligación mañana, frente a los pibes de Vélez, ratificar una especie de levantada que está mostrando el equipo de River, que ha dado algunas señales positivas en el partido frente a Argentina. A mí no me gustó mucho la Copa Sudamericana, pero bueno, se trajo un punto de Colombia. Veremos mañana el equipo de Caudete frente a los pibes de Vélez. Vélez tiene la particularidad, Darío, de tener pibes muy jóvenes que juegan y muy grandes. Es decir, claro, le falta la media de 25, 26 años. Tiene veteranos y tiene muy pibes. Esa es la composición del plantel de Vélez. Y el otro partido es Boca Racing, que también está bueno para ver si Racing también insinúa una levantada después de haber ganado en Copa Argentina frente a Belgrano. Y Boca viene de golear en la Sudamericana en Paraguay. También. A ver, el lindo partido para medirse en este fútbol argentino cada vez más apasionante.
0: Bueno, los pibes del Fulbito reclaman al gringo Chingolani para los sábados, así que te estamos esperando, claro.
4: Sí, bueno, pero
0: tu gambeta, vos sabés que falta tu gambeta explosiva, está claro.
4: Pero sabés que a mí la religión no me permite jugar con menos de 15 grados.
0: Bueno, te mando un abrazo, gringo. Felicitaciones por el programa. Por seguí tirando bombas.
4: Muchas
0: seguí
4: gracias.
0: Tirando bombas.
4: Muchas
0: dale,
4: gracias.
0: Vamos. 9:17. Chau, el gringo Chingolani, dale.
1: Hola, ¿cómo les va? Soy Pablo Grillo, los espero el lunes 24 en lo de Lalo.
0: Ahí está nuestro amigo Pablo Grillo, porque creo que ayer fue el día del fotógrafo, ayer o anteayer, el día del fotógrafo, le mandamos un beso. Todos los queremos agradecer. Por eso cuando dijimos la semana pasada que iba Pablo Grillo con su papá y su mamá, que son oyentes de Secreto de Sumario, muchos se pusieron contentos porque lo quieren abrazar. ¿Se quieren sacar una foto con él?
3: Sí. No, que va a ser la entrada en lo de Lalo.
2: No, y se va a ir desbordado de amor porque...
0: Y además otra cosa. Él, los 12 apóstoles, los jubilados, la marcha universitaria, los del Garrahan, el pibito que Milei ninguneaba, que era discapacitado,
2: sí,
0: los discapacitados, van a ser la película de quienes fueron determinantes para mostrar la careta de este gobierno. No nos olvidemos que le han pegado. A Pablo casi lo matan. Nosotros naturalizamos todo, pero casi lo matan. Volvió de la muerte, vamos a decir la verdad. Sí. Iba a estar con nosotros comiendo una parrillada en lo del Lalo. Vamos a hablar con él. Vamos a que nos cuente cómo está viviendo hoy la posibilidad de ir a trabajar, porque ha vuelto a trabajar. Y el sostén, ¿no?, de ese papá y esa mamá acompañándolo a todos lados, porque ahora pasó el tiempo. Pero hubo que acompañarlo, ¿eh?
2: Sí, y es interesante ver también cómo continúa la causa judicial, ¿eh? Que está en curso y que ha habido algunas irregularidades también en cuanto a las presentaciones de documentación.
0: Patricia Bullrich, un fotógrafo kirchnerista, ¿te acordás?
2: Sí.
0: Ay, ¿cómo se vuelve de eso? ¿Cómo se vuelve? Bueno, mañana la gente que se anote ya para el lunes, dale.
2: Claro que sí, para reservar en lo de Lalo. Le tenés que mandar un mensajito directamente a él. Lo puedes mandar a esta hora, no hay ningún inconveniente.
0: Ya te está esperando, dale.
2: Sí, le escribís al 11-58-51-45-71. Lo digo despacito para que lo puedan anotar. 11-58-51-45-71. El lunes nos vemos todos allí en Lo de Lalo.
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2: Lo de Lalo. Le tenés que mandar un mensajito directamente a él. Lo puedes mandar a esta hora, no hay ningún inconveniente.
0: Ya te está esperando, dale.
2: Sí. Le escribís al 11-58-51-45-71. Lo digo despacito para que lo puedan anotar. 11-58-51-45-71.

0: mañana, 21 minutos, y queremos jugar con todos los oyentes de Secreto de Sumario. Qué linda canción esta que estamos escuchando. La sabes, Chamorro, ¿no? Sí. ¿Te gusta?
1: Digo, ¿quién es?
0: ¡No! No, que estamos jugando con los oyentes. Tienen que adivinar ellos y mandar su mensaje al 11 23 66 0710. Podemos decir que es un artista que es de los considerados íconos del rock argentino por su actuación con Los Abuelos de la Nada.
1: Está en España ahora, ¿no?
0: Sí, está en España. Bueno, en España lo aman.
1: Lo aman.
0: Sí, lo sienten local en España. Bueno, tiene una prolífica carrera, por supuesto, como solista también. Es una de las figuras más influyentes del rock español. Por su éxito también con Los Rodríguez, lo recordamos.
2: Muchos van a decir una cuestión ideológica, pues los conozco.
0: Sí.
2: Que pero bueno, canta muy bien, pero...
3: Lo pensé, pero no lo dije.
2: Pero dígalo también, pero nosotros admiramos a los artistas.
3: Eso canta. Es un gran artista.
2: Dale.
4: ¿Y quién es?

0: Damos pista y le pregunto a ustedes, compañeros, ¿cuál fue el primer instrumento que tocó este artista a los 8 años? Así chiquitito, chiquitito, tuvo un primer instrumento. ¿Cuál
1: teclado.
0: Fue?
1: Teclado.
0: No.
1: No.
0: No. ¿Romy?
2: Guitarra.
0: No. No, no, no, no. Más tanguero. Más tanguero.
3: ¿Bandoneón?
0: Bandoneón.
4: Yo iba a decir Rubén Juárez.
0: Claro.
1: Muy difícil.
0: Un bandoneón.
3: Sí. Además, tanguero.
4: Perdón. Es hincha del equipo contrario al de Rubén Juárez.
0: ¡Ah! Uh-huh. ¡Ay!
4: Que, vamos con otra, dale.

0: ¿Cuántos años cumple? Porque hay que jugar a la quiniela, amiga.
1: Mirá, está celebrando 65 años.
0: Mirá, mirá.
1: Impecable.
2: Vos sabés que un amigo mío lo definía genial, por lo pegadizo de las canciones, decir, es el Palito Ortega moderno.
1: Sí.
0: 924, bueno, la gente que número llama y está adivinando, obviamente.
1: Sí,
0: ¿no?
1: Al 11-23-66-0710, aunque tenemos el WhatsApp explotado, por eso participen también. Bloqueado.
0: Lo bloqueó Luquita Colauti. 3 goles Colón y bloqueó toda la mierda.
1: Pero acá ya están, lo están diciendo por el apodo que tienen. Tiene un apodo muy particular.
0: Yo no lo conozco al apodo.
1: ¿No?
0: No.

0: Ay, no te quiero dar ninguna pista porque si no lo
1: tiene un hermano que canta también.
0: Tiene un hermano que canta.
1: Canta muy bien.
2: Canta tango.
1: Y canta tango, ¿no?
0: Ha hecho una canción para Diego Armando Maradona también.
2: Claro,
0: un himno también, ¿eh?
1: Ah,
0: un himno.
1: Sí. Cato dice, ya va.
0: Sí,
1: ya.
0: Silvia Blanco muy bien acierta. También, a ver por acá, ¿qué me dicen? Pablo McFly. A ver, ¿otro temita?
1: Vamos con otro.
0: Dale. Voy

0: por este tema y por el porrito hicieron una causa penal. Fue procesado. Llegó a juicio oral y público. Y el tribunal oral, obviamente aplicando la doctrina de la Corte Suprema de Justicia, dijo: libertad de expresión, señores. Además, fumar un porrito, dentro de la jurisprudencia, porque la ley todavía existe, es legal. Siempre y cuando no ofenda a tercero ni lo haga en una vía pública.
1: No, en la vía pública lo puedes hacer si tenés
0: sí, pero la cana te agarra.
1: El carnet, no, pero hay un carnet del Reprocan que podés tramitar.
2: Ah, sí.
1: Que te lo dan para uso.
0: Cuando
1: medicina.
0: La cana anda de racia, sí, mostrarle el carnet.
3: Una amiga volvió de Nueva York, me dice que es impresionante las calles de Nueva York. Quedás con el porrito, quedás flotando.
0: Y cuando vas a la cancha, yo salgo así. Pará, y no es porque Chaca perdió, que podía salir así. Es doblemente así, salgo.
2: Ay, Darío.
0: Digo, pará, porque yo digo, che, y alrededor mío no hay nadie. Digo, qué fuerte es este té.
3: Lo ve ganar siempre a Chaca.
0: No, claro, ganado, claro, por eso la gente no se da cuenta. ¿Qué pasó? Dale.
2: Bueno, Beatriz Marín también acierta. Cecilia Rodríguez. Mira, entran tantos mensajes por segundo que es difícil seguirlos, ¿eh?
0: Mirá, Cato, cómo te hace, mirá.
2: Vení, a ver, vení, tenemos vení, más,
0: dale,
2: claro.
0: Dale. ¿Sentiste?

0: Acá Carlito Rielo dice cómo le dicen.
1: Claro.
0: Sabe todo.
2: ¿Hay algo que no sepa Carlito Rielo?
0: No, sabe todo. Sabe, sabe jugar a la quiniela. Ahí está anotando que cumple 65. Ya lo veo anotando. Ya lo veo.
1: Ay, ojalá que gane.
0: Ya saliendo corriendo a jugarlo.
1: Le dicen ese apodo porque va contra la corriente.
3: Correcto.
1: Por eso, por eso. Y él, siempre polémico este artista, ¿eh?
0: Diríamos que iba contra la corriente.
1: Sí. Amante de la tauromaquia, eso es lo que a mí no me gusta. Ahí le pongo pulgar para abajo.
4: Yes. Yo también hablo para abajo.
1: Los toros, la corrida de toros.
0: Yo tomaba paso de los toros y era rico. Pero, ¿qué quiere que le diga? Una más que la cantamos todos, Chamorrito, mirá. Vamos.
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0: Para canta Luca Colautti. Canta Luca Giuliano. Martín Paré, usted es rico, obviamente.
6: Sí, por supuesto.
0: Obviamente.
6: Obvio.
1: Tema favorito de este artista sin nombrarlo, ¿eh?
6: ¿Al tema o al artista?
1: No, al tema. No, el tema de Silo, el tema de Silo.
6: Flaca.
1: Temazo.
0: Se fue a Mazatriki.
6: Sí.
0: Exacto. No denota su edad porque es un hombre joven.
1: Yo digo Paloma, obvio. Paloma, un tema espectacular.
0: Yo no sé los títulos de los temas.
2: No, yo tampoco.
1: Pero te conoces seguramente un montón.
0: Todas,
1: pero
0: sí. Esa que él le dejó algo a ella adentro, no se acuerda cómo se llama. ¿Cómo se llama? Le dejó su vida.
6: Claro.
0: Exacto.
6: O sea, no piense más.
0: Ahora va a sonar y es directa. Es directa la canción. ¿Eh? Bueno, ¿sabés, Cato, la que te digo yo? La que poníamos la cortina en Necochea. ¿Te acordás cuando?
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0: Puede ser.
1: Tuyo siempre.
6: Tiene unos temas conocidos cuando él estaba en una banda.
1: Claro.
0: Obviamente. El de los documentos, por ejemplo, ¿no?
6: No, no, pero otra banda más atrás. Otra banda más atrás. De los 80.
0: Ahí está, mirá. Ahí está, ese es el tema. Le dejó algo, mirá.

0: ahí está la chica de la bikini y se mete al agua. Y el pibe le dice, ¿qué haces? Radio Viva. Qué lindo todo. Muchacha, piel de verano.
1: Venís conmigo.
0: Ahí está, yo te dejé algo.

0: Estamos hoy homenajeando en el día de su cumpleaños a Andrés Calamaro.
1: Quiero decir.
0: Sí, exacto.
1: Quiero decir que hay muchos compañeros.
2: Que están enojados.
1: No, que están en mi celular, que saben quién es. Pero como acto de protesta.
0: No quieren decirlo.
1: No me lo dicen.
0: Ah, no lo quieren.
1: No, muchachos, la grieta, por favor.
2: Este la grieta bien. Es lo mejor que le pasó al país del kirchnerismo.
1: Para porque mí. Uno piensa, ¿no? El tema de las canciones que canta y a veces no cierran con lo que. El cambio que tuvo, porque antes sí. No sabíamos cómo era.
0: Bueno, alta suciedad, vieron lo que es esa canción.
1: Ah, Bueno, nos queda media hora y seguimos, dale. Ah. Cato me dice, ¿seguimos o no? Noticias, me dice, con Martín Pared, dale.
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4: Cielo despejado en la ciudad de Buenos Aires, temperatura 7 grados. Se suman las críticas a Javier Milei por su ataque contra los pañuelos verdes. Durante un discurso, el presidente culpó al feminismo por la caída de la tasa de natalidad. La socióloga Dora Barrancos lamentó la falta de erudición del presidente. Recordó que la transición demográfica es un fenómeno muy analizado y que comenzó en 1920 en Francia.
5: No hay un país que tenga una caída de la tasa de mortalidad primero y tasa de natalidad después, como la que se produce en Francia. Y en América Latina, pero no irnos tan lejos, es Argentina. Argentina y Uruguay. Va cayendo la tasa de natalidad. Y en la Argentina el fenómeno es notable porque antes de que caiga la tasa de mortalidad, como había ocurrido en Francia, cayó la tasa de natalidad.
4: La CGT le exigió al gobierno una reunión presencial por el salario mínimo. La central obrera, que pretende evitar la modalidad virtual del Consejo del Salario, solicitó negociar cara a cara el nuevo piso de ingresos y la prestación por desempleo. La entidad advirtió que la relevancia de los temas incluidos en el orden del día exige el más amplio y genuino debate entre los sectores que lo integran. Conmoción en el automovilismo, murió un expiloto vinculado a Ferrari a los 39 años. Se trata del piloto monegasco Cedric Sbirasuoli. Falleció el día de su cumpleaños luego de atravesar una larga enfermedad. Cielo despejado en la ciudad de Buenos Aires, temperatura 7 grados, humedad 58%. 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
2: A Candelaria Farías, que es la hija de Ana María Farías, nuestra amiga que hace todo lo solidario, los sábados y domingos,
3: sí, claro,
2: ahí en Saavedra, que viajó a Miramar, es de Miramar, Candelaria, cumple años, un beso grande, ahí me manda una foto, me pone tratando de ponerle una peli a mi nieto menor de otro de mis hijos. Así que Ana María, un abrazo. Y a un tachero santiagueño, Gustavo, que el otro día me lo tomé, que me empezó a hablar, y le dije, ¿qué radio escucha usted? Tenía Mega. Y digo, ¿y sábado y domingo qué escucha? No, pero trabaja así los sábados. Sábado 7 es Secreto de Sumario. Ahí está Romina Calderaro, y yo. ¿Y usted? ¿Cómo se llama? Darío Villarruel y Secreto de Sumario saludan al amigo Gustavo.
3: Un nuevo oyente, vamos.
2: No me acuerdo si era Vera o Vega, pero por Gustavo, ahí, querido, santiagueño. No perdió la tonada y vino acá a los, me dijo algo así como a los 18 años, así que 9:40, algún mensajito.
3: Sí, vamos. Primero quiero mandar un saludito yo a el profesor Juan Jakubowicz, que está haciendo la formación de mediación en el Colegio Público de Abogados.
4: Ay, qué lindo.
3: Y el otro día en medio de la clase me reconoció y me dijo que escuchaba el programa Secreto de Sumario desde Radio del Plata.
2: Un beso grande al mediador.
3: Yo le dije que se levantara.
2: Un día lo podemos invitar a que explique cómo hace un mediador para conciliar a dos partes.
3: Para, es fantástico.
2: Y la conciliamos a Romina de un lado, sí, y a
3: Chamorro de otro.
4: Nosotros vivimos conciliado. La gente se cree que nos peleamos en serio, nos adoramos.
2: Son casi parejas.
4: ¿Es para el ciclo la mediación?
3: No.
4: Es privado.
3: Claro, son mediaciones privadas, no incluye mediaciones de familia ni laborales. No.
2: Bueno,
3: mensajitos que llegan.
2: Mándale un saludo al profe.
3: Sí, le mando un saludo grande que además ha dado unas clases fantásticas.
2: Para algo. ¿Vos estás estudiando mediación?
3: Sí.
2: Para.
4: No sé en qué tiempo.
2: No sé cómo hace.
3: Espera, y el doctor Jakubowicz da el seminario 3, que es de comunicación específicamente.
2: Ah, bueno.
4: Sí, no está buenísimo. De Tinelli, ¿no?
3: No.
2: ¿Y cuánto dura el curso?
3: Y este empezó hace 2 meses y dura hasta abril del año que viene, ¿no? Un montón.
2: ¿Y usted se recibe de mediador ahí?
3: Sí, el Ministerio de Justicia te da una nueva credencial.
2: ¿Le gusta a usted mediar, no?
3: Me encanta.
2: ¿Y cómo hace entre dos personas así que...? Perro y gato, pone su mejor cara.
3: Y yo lo estoy aprendiendo ahora, pero realmente es un mundo fantástico. Y además hay que mencionar esto, las mediaciones evitan que mucha gente vaya a un proceso judicial.
5: ¿Cómo?
2: Más vale un mal acuerdo que un buen juicio, ¿estamos de acuerdo?
3: Sí, pero muchos abogados no valoran realmente la fortaleza que tiene la mediación.
5: Ahora mensualmente te va a tirar para atrás.
3: Te lo tira para atrás, pero realmente es importantísimo.
5: O sea que para mí era más fácil, no sé ustedes, la experiencia de ustedes, era más fácil arreglar un problema societario de guita, porque en definitiva es tanto y se acabó,
3: claro,
5: transamos.
2: O en cuotas.
5: Emocional. Un divorcio, una tenencia, es terrible. Esos temas son
3: Los temas de familia son terribles. Pero la mediación...
5: Y las herencias entre la familia...
2: Y además las cosas que yo como empleado judicial hace muchos años, hay una ley que se llama Ley de Incumplimiento de los Deberes...
5: De funcionario público.
2: De asistencia familiar. Tema de lo no pasarlo.
5: Alimentos.
2: Y bueno, yo trabajaba en un juzgado, claro, y había un problemita entre el padre y la madre, un señor que tenía mucho dinero, y lo había denunciado a la señora, el señor, pero era gente de mucho dinero. Y en una audiencia estaba el juez ahí, yo lo cuento porque lo vi. Ella le dijo a él, si querés, quédate con el Mercedes Benz. Pero Juancito me lo llevo yo. Perfecto. Me quedo con el auto.
3: No, ¿en serio? Qué fuerte.
5: Qué horror.
4: Y para ir la cuota
2: No, le pagaba también. No era problema de plata.
4: No
2: le
4: digo
2: como
4: el
2: valor de un hijo.
4: No le interesaba el hijo. Perfecto.
5: Qué horror. Bueno, yo tuve un cliente que se suicidó en la costanera, salió en todos los diarios.
4: Porque no podía.
5: Y la mujer venía y nos golpeaba así. La ex mujer nos golpeaba la puerta del estudio. O sea, yo me voy a quedar con todo, lo voy a volver loco. Y lo volvió.
2: El que me está volviendo loco es Cato.
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0: Ah, bueno, gran producción, Cato. El cumpleañero, atención los que les gusta, pero ideológicamente con algunas declaraciones que ha hecho se han puesto del otro lado, aunque lo admiran. Lo entregás así, Cato, después que yo dije esto, voy a quedar mal con el amigo. Andrés Calamaro con nosotros.
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0: Buen día.
2: Hola, buen día, buen día. Hola, Darío. Hola, la gente del secreto de Sumario. Buen día a todos, ¿cómo andan?
0: ¿Cómo estás, Salmón?
3: ¡Feliz cumple!
0: ¡Feliz cumpleaños!
2: Bueno, muchísimas gracias. Muchísimas gracias. La verdad que me levanto bien temprano, ya con la velita, con la vela de la torta.
4: Con el charuto.
3: ¡No!
2: Bueno, no es un, hoy es un buen día para fumarse un charuto.
0: Bueno, ¿cómo está? ¿Cuánto éxito, eh? ¿Está en España ahora usted?
2: Claro, bueno, acá un calor bravo, bravo español, bravo, bravo el sol, como pega, la verdad, pero bueno, el frío de Buenos Aires también me llega bastante. Así que quiero agradecerle a toda la gente que me saluda por el cumpleaños, ¿verdad?
0: Bueno, ¿cuál tema de lo que usted tiene el que más alegría, satisfacciones le dio? ¿Tiene alguno especial o le gustan todos?
2: Bueno, me gustan todos, la verdad me gustan todos, pero hay canciones de cancha que me llegan al corazón,
0: muy
2: ¿no?
0: Bien, veo, muy bien.
2: Usted es de una tribuna cantando, ¿verdad?
0: Usted es independiente, está claro, ¿no? Claro.
2: Por supuesto que soy hincha del Rojo, de Bochini, de Bertoni, de Pavoni y ese gran equipo que nos dio tantas alegrías, ¿verdad?
0: Pero ahora no pasa nada con el Rojo, ¿qué está pasando?
2: Y ahora son unos burros. No. Ahora es más para ir a apostar a los burros que para ver un partido de fútbol, ¿verdad?
3: Hablando
0: pero...
3: de...
0: Sí, ¿alguno le quiere hacer una pregunta? No, yo, Calamaro todos los días.
3: Andrés, me gusta mucho lo que haces desde Los Rodríguez, pero bueno, me sorprendió un poco tu apoyo a Milei. ¿Le escribirías una canción?
2: Bueno, al Peluca le escribiría una canción, por supuesto, pero también le escribiría una canción al General Perón, porque no.
3: Bueno, bien. Amplio.
2: También podría ser una canción, por ejemplo, para Cristina, para Néstor. Podría ser una canción para él, por supuesto, porque la duda es la jactancia del intelectual y del que nos llega a fin de mes.
3: Pero vos llegas bien, ¿no, amigo?
0: Bueno, ¿usted le quería preguntar algo, Chamorro?
1: Sí, yo le quería preguntar si allá en España, Andrés, vos que sos tan querido, ¿estás con Vox o estás con el actual presidente, con...
0: Sánchez,
1: con Pedro Sánchez?
2: Bueno, Sánchez no te enganche, ¿verdad?
1: Tiro la pelota.
2: Pero de todas formas, yo estoy con el Real de Madrid, que es mi equipo de fútbol, y no mucho más porque cada vez que hablo de estos temas se arma claro, lío. Y no,
1: tenés razón.
0: Bueno, gracias, Javier, querido, un abrazo grande.
3: Andrés,
0: bueno, ese es tu hermano. ¿Cómo anda? ¿Cómo anda con tu hermano? ¿Todo bien?
2: Bien, muy bien, la verdad que muy bien. Él sigue tocando, ¿verdad? Y bueno, algún día podría venir a tocar conmigo, ¿no?
0: Claro. ¿Por qué no? Él sigue tocando y vos ganando guita, ¿está bien?
3: Ahora no le pedimos que cante porque no tiene muy buen carácter Andrés, me parece.
0: No canta usted a la mañana, ¿no? Porque allá es la tarde, pero no canta usted. No,
2: yo recién canto a partir de las 8 de la noche.
3: 8 de la noche. No.
0: Bueno, muchas gracias, un abrazo, porque teníamos otra nota prevista. ¿Eh? ¿Perdón?
2: Hola, Darío.
0: Teníamos una nota con otro un candidato a presidente.
3: Ah.
0: ¿Usted lo conoce? ¿Quería hablar de economía?
1: Claro.
0: Salúdame, Melconian.
1: Oh, mirá vos, Melconian. Sí. ¿Cómo de va? Los el zapatero. Sí. El padre zapatero.
0: ¿Cómo va, candidato?
2: No, qué candidato. No, guiso de poroto. Candidato al pedo.
1: Igual.
0: ¿Cómo igual? Si es usted, dicen igual. Usted es usted.
2: ¿Y quién voy a ser? ¿Carlos Melconian? ¿Quién querés hablar? Oíme, qué balurdo este gobierno, ¿no?
0: Sí, no, terrible. Necesito sus definiciones. ¿Qué le parece este gobierno?
2: No, un balurdo fenomenal. El argentino se está comiendo un socotroco así de grande.
3: Sí.
2: Es así, a veces te toca levantarse a la que baila arriba del parlante y a veces te toca la petisita del guardarropa, claro, no.
3: Ay, puede ser menos ahora, machista, puede ser menos machista
2: no,
3: que
2: ya. No. Vale. Soy como un tiburón, no, mirá, si le ganás al Real Madrid o al Getafe son 3 puntos igual, mirá.
1: Qué
2: mi ley presidente es como que la abuela se quede embarazada.
3: Todo con mujeres tiene que ser. Escúcheme. Sí, se tiró un carmelazo importante.
4: Ah, acá le están diciendo Tinturetti. ¿Podría usted, Melconian, negar o afirmar?
2: No, bueno, lo que pasa es que en Cana están Cerimedo. Yo a las Canas no me gusta.
1: Melconian, ¿hay fideo o no hay fideo hoy?
2: No, no, no hay fideo ni hay tuco. Ahora nada. Carcasa de pollo, sin purecito,
0: ¿Pero ve futuro? ¿Ve futuro para los próximos años?
2: Sí, sí, ve un futuro negro, negro, negro. No, no, no. Te digo que estamos para el cachetazo, porque te quieren tapar todo el tiempo, ¿no? Mirá, acá quisieron hacer el plan Picapiedra, con Pablo Mármol, que es Sturzenegger, y Picapiedra, que es Caputo, ¿no? Mirá.
0: Escúcheme, ¿qué tiene que hacer el viernes que viene? Porque me está gustando usted para que venga. ¿A dónde va el viernes que viene? ¿Ya lo invitaron?
2: No, bueno, no, a mí me invitaron ahí al espectáculo de Darío Maspeschi. ¿Vos sabés cómo hacer para ir?
0: Sí, a ti que
4: sí,
0: acá.
4: Sí, yo le cuento, Melconian, tiene que entrar en www.passline.com. Lo vamos a esperar el 28 de agosto a las 9 de la noche en el Palacio El Victorial. Usted y muchos más van
0: a venir.
4: Usted
0: puso un link ya, ¿no?
4: Yo lo puse, sí, en mi Instagram, @tiki_barral. Vos también lo pusiste, bueno, todos lo pusimos.
0: Todos.
4: Así que tienen que entrar en este mismo momento para adquirir su entrada para el próximo viernes.
0: Bueno, va a venir, amigo. Yo necesito un análisis profundo de la economía. Sí. ¿Lo escuchó Milei usted hablar ayer y anteayer? Putea más que usted, Milei.
2: No, sí, no, me quiero morir. Pará, Tiki va el viernes.
0: Sí, va a bailar Tiki. Sí. Baila tango, ¿le gusta el tango?
2: Sí, me encanta, no. Yo soy gran bailador de tango. No, si va Tiki, voy entonces.
4: Bueno, qué placer.
3: También va Guadalupe.
0: También Guadalupe, un fenómeno. Es más, Guadalupe imita a alguien del gobierno.
2: No, que imita a quien quiera, no, no me importa.
3: Y va Pesqui.
0: Mirá, y va Pesqui también. ¿No?
2: Ah, bueno, mandale un abrazo, bueno. No, yo siempre digo acá, el que no llora no mama, perro que ladra no muerde, sarna con gusto no pica, cuando hay hambre no hay pan duro, bueno, el que le pica se arrastra. Dedo muy largo, chorizo hasta el piso.
4: No.
2: A mí me gusta cómo te explota, barba candado, ajuste cantado. Bueno, no. Y así
4: qué grande.
0: Bueno, bueno, amigo, bueno, saludamos a nuestro amigo Pesqui querido. ¿Cómo estás, amigo? ¿Todo bien para el viernes que viene?
2: Muy bien, ¿cómo andan ustedes?
4: Bien, qué sorpresa, Pesqui. Estos nuevos personajes yo no los había escuchado nunca.
0: No, él va, yo lo descubrí el otro día.
4: Muy bueno.
0: Digo, Pesqui, me lo estás ocultando, me oculta personajes.
4: Sí.
0: Cuando vamos jugando al fútbol, le digo, te paso la pelota, tirame un personaje.
1: Largá los personajes.
0: ¿O no? Es más, voy a decir algo, lo que pasa en Fulbito de los sábados. Pesqui llega y yo le digo a Pesqui, acá está llegando el ingeniero Mauricio Macri. Y el tipo lo empieza a imitar y los pibes no quieren jugar al fútbol. Te pido, por favor, no hagas más show en la calle.
2: Bueno, te prometo, hoy imito a Canigia jugando a la pelota.
0: ¡Opa! ¡Opa!
3: Muy bien.
0: Bueno, escúchame, amigo, ¿cómo anda tu actualidad periodística, humorística? ¿Bien? ¿Todo en orden?
2: Bien. Todo en orden, todo en orden. Ya entrando en calor para jugar al fútbol, estoy muy concentrado. Aparte, llevo un amigo. No sé si te conté.
0: No, no me dijiste. Mirá que no lo tengo acá en la lista. Lo agrego. ¿Quién es?
2: Ari se llama. Viene un amigo a jugar.
0: Ah, Ari Lijalac viene a jugar al fútbol.
1: Pero...
2: Sí, sí, claro, claro.
0: Pero pará. Si me va a contar una de las investigaciones que tiene antes del partido, cagamos, ¿eh?
2: No.
1: No hay partido, dije, no hay partido.
2: Todo, está todo después, le digo.
1: Gran periodista, ¿eh?
0: Gran periodista, sí. Gran investigador y muy riguroso. Muy desde el punto de vista de no, lo que quiere.
2: No, y además juega de 10, así que va a jugar conmigo. No sé con quién juegan ustedes.
0: Juegan muy bien. No, me parece que van a jugar en contra, amigo. Así que bueno, yo lo hago parejo al equipo. Lo hago parejo. Bueno, le mando un abrazo. Lo esperamos el viernes. Usted va a estar, obviamente, con su señora que trabaja en este medio, ¿no es cierto? Su señora.
4: Sí. Laura Pendaz.
0: ¿Laura?
2: Por supuesto, Laura va a estar, por supuesto, ahí laburando también en el teatro. Así que vengan, que ya está casi lleno el teatro. Así sí, que sí,
0: estamos bien. Entrada. Queda gente, llame ya, llame ya. Chau, amigo, un abrazo, nos vemos.
2: Buenos días para todos y todas. Chau,
4: Pequi. Chau, Pequi. Y lunes a lo de Lalo, seguramente. También. Y tenemos ganadores, ¿eh? Gente que se lleva hoy, una persona que se gana la orden de compra por 70 mil pesos para disfrutar de los productos de Nutriombita. En este caso es Olga Sánchez de San Martín. Felicitaciones, querida Olga. Y las personas que van a ver el 22 de agosto, Isabela, el musical en Casablanca, son Gladys Rosolén, Oscar Michelotti, Aníbal Esteves y Fabián Baroni. Que lo disfruten muchísimo, ¿eh?
3: Ubeira mañana, ¿no?
0: Ubeira viene mañana, le digo, porque la gente está escuchando. Hoy no podía venir, tenía un compromiso. Venir, va. Mañana sale por teléfono, domingo. Así que los esperamos mañana a partir de las 9 con el doctor Ubeira, a quien le vamos a hacer analizar los discursos de Milei. Nada más que eso. Qué va. Bueno, usted quería decir algo.
1: Sí, señor. A propósito de saludos, la quiero saludar a Laura Durán, que es la directora de comunicación de Amnistía Internacional en la Argentina, que es oyente del programa.
0: Un beso grande.
1: Un beso grande a Laura, querida colega. Y le agradezco, me invitó, junto con Hugo Gullman, fuimos a cubrir la conferencia de prensa de Amnistía. Escucha esto, escúchenla todos, ¿eh? Estado de vigilancia, la expansión del uso de tecnologías de vigilancia, Romy, masiva por el gobierno argentino. Uf, en la ciudad de Buenos Aires. Tremendo. Y te lo hago muy sintético porque después lo vamos a seguir investigando, hay un informe muy interesante. Para que te des una idea, se han gastado millones de dólares, fortuna. Ahora vos decís, che, si es para los chorros, bienvenido sea.
0: No es para los chorros.
1: Muy bien.
0: Es para los ciudadanos comunes.
1: Ahí está.
0: Y hay una gran preocupación porque muy usan bien inteligencia artificial y drones.
1: Ahí estoy está. En el tema. Muy bien, esa es la clave. Le dijeron una pregunta de alguno de los colegas. Le preguntó a Matt, el abogado de Amnistía Internacional, que vino especialmente a dar esta charla, junto con Paola Dolores Rey, la titular de acá, de Derechos Humanos, y le preguntaron, pero ¿hay algo positivo de poner cámaras? No, nada, no se puede usar eso, es ilegal. Y, por ejemplo, se trajo un ejemplo muy concreto, que todos lo van a entender. ¿Viste cuando termina la manifestación y a 15 cuadras atrapan gente que, casualidad, son dirigentes sociales? Porque con los drones, todo, con las tablets, te van siguiendo por todos lados. Así que lo usan para reprimir la protesta.
3: Pero no social. Hay plata, ¿no? Para lo que no quieren.
0: Agarran a gente que no tiene nada que ver y no cuando están cometiendo un delito.
1: Por ejemplo, claro, los autos que se quemaron, todo eso, no los agarraron nunca a esos service infiltrados para hacer lío. Nunca los agarran.
0: Ahí tiraron la cadena 3. ¡Ah! Lo maté con esa. 9:59, nos vamos. ¿La pasó bien usted?
4: Sí, la pasé muy bien. No, decirle a los oyentes que ahora están respirando, que mañana viene Ubeira.
0: Viene Ubeira, tranquilo, sí. Es nuestra figurita.
3: Y mañana tengo gran libro de Marcelo Larraqui sobre, apa, Gordon, el aniquilador.
0: Y mañana sacamos a un señor que tiene que cerrar una librería, todo suyo,
3: Romina. Uy, sí, no, porque es terrible. Milei quiere derogar la ley del libro para que se compre en el supermercado.
0: Chamorrito. Bueno. Todo bien, habló mucho hoy, ¿eh? Bien,
1: sí,
0: ¿eh?
1: Claro.
0: Y esta vez me dijo un minuto y fue un minuto.
1: Sí, mañana hablen de Patricia Bullrich, que ahora está moderada, ¿viste? Parece que claro, están buscando también.
0: No, parece que no sería del gobierno.
3: Se cree que somos. Ya no es
0: mal el gobierno. Adiós, Martín, para que gracias por. Usted es parte del programa,
5: sí, está claro. Muchas gracias, sí, sí, ya lo sé. Gracias.
0: Lo queremos. Yo también. No como en el Congreso, mucho, que lo empujan, no le damos.
5: Nos golpean, nos tiran gases lacrimógenos.
0: Usted es un jubilado más, vamos todavía. Señoras y señores, se queda con Franco Bagnato, con Radio 10, mañana con nosotros, y le digo como le digo siempre, porque algún día será. Será justicia, chau. 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
5: Cielo despejado en la ciudad de Buenos Aires, temperatura 7 grados. La justicia logró la extradición de Raúl Martins. Se trata de un ex espía que regenteaba prostíbulos VIP. El ex agente de la CIDE llegó a Ezeiza desde México. Lo acusan de liderar una asociación ilícita dedicada a la prostitución ajena y de lavar activos. Tenía pedido de captura desde el año 2019. Un argentino está entre los tres candidatos para convertirse en secretario general de las Naciones Unidas. Se trata de Rafael Grossi, actual director general de la Agencia Internacional de Energía Atómica. quedó como aspirante junto a los representantes de Guyana y Costa Rica, y ahora el que resulte electo antes de fin de año será sucesor de Antonio Guterres al frente de las Naciones Unidas. Argentina vuelve al radar del automovilismo mundial. Nuestro país volverá a ocupar un lugar central en la agenda internacional del automovilismo luego de que la Federación Internacional del Automóvil confirmara que Buenos Aires será sede del Congreso Americano 2026. Se trata de un encuentro clave que reunirá a autoridades de más de 35 clubes de la región y a dirigentes de primer nivel mundial. El evento, que se realizará entre el 31 de agosto y el 2 de septiembre, tendrá como anfitrión al Automóvil Club Argentino. Cielo despejado sobre la ciudad de Buenos Aires, la temperatura 7 grados, humedad 58%. 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
3: Buen día para toda la gente. Buen día, Argentina. Buen día, Radio 10. Nos quedamos con vos hasta el mediodía del sábado y también del domingo en toda la Argentina. En esta mañana, por lo menos en la ciudad de Buenos Aires, muy fresca, pero con sol. Bienvenido el sol, que entra por la ventana, que alegra el corazón, que te pone de buen humor. Hola Brendita, buen día, ¿cómo estás? Buen sábado.
4: Hola Franco, queridos compañeros, queridos oyentes, ¿cómo están? Acá estamos, ¿sabes qué? Sí, está muy fresca, pero no lo percibí yo, raro, porque soy muy friolenta, No me morí de frío, pero chicos, sensación térmica 5 grados 6 décimas, ¿qué?
3: Sí.
4: Hace mucho frío, 7 grados es la temperatura, pero como decíamos, sí, sensación térmica 5 grados 7 décimas. Cielo despejado, esa es la buena noticia. Hay solcito, que venimos con unos días bastante, bastante nublados. Y la máxima para hoy sábado, 14 grados. También continúa el cielo despejado. Mañana domingo, la mínima 4 grados, chicos, ¿eh? Mañana. Máxima 13 y cielo también algo nublado. Así que sí, el frío, pero por lo menos tenemos sol para hacer la fotosíntesis, digo yo.
3: Bien, y a propósito de cosas, vamos a sortear entradas para ir al Circo Rodas. Son las últimas funciones, ¿no?
4: 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Pedido especial para nuestros oyentes el día de hoy. Estamos teniendo algunos inconvenientes, que por favor envíen sus mensajes de forma escrita, ¿sí? Bien. Audios evitemos hasta que nosotros le avisemos, porque estamos teniendo algunos inconvenientes con la línea. Solamente mensajes escritos para participar por las entradas para el Circo Rodas. 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Leemos los mensajes por ahí.
3: Perfecto, 6 minutos pasaron de las 10 de la mañana. Vamos a estar también contándote cómo está el tránsito y algunas derivaciones que tienen que ver con eventos especiales que van a tener lugar este fin de semana en la ciudad de Buenos Aires, particularmente mañana, desde muy temprano con la maratón.
4: Sí, porque está la maratón y van a haber mucho corte de calles, muchas avenidas anegadas, así que después les comentamos bien cuáles son las calles que tienen que evitar.
3: Como todos los domingos, te estoy hablando del programa de mañana, que no te podés perder, tenemos preparado un show, un cierre musical, un artista popular de la Argentina que va a venir a hacer su música, que va a venir a cantar, que va a venir a recordar éxitos. Es un artista muy especial el que tenemos preparado para mañana, porque es un artista con mucha historia, mucha historia. Allá por los años 80... lo conocimos a través de un dúo que hacía con una tal Alejandra. Después fue ganador del premio Oti de la canción, promediando la década del 80, metió exitazos. Ha sido uno de los baladistas más representativos de aquellos años. En un momento determinado tomó la decisión de viajar por el mundo en cruceros y durante casi 20 años, los últimos 20 años de su carrera, se enfrenta con públicos, algunos que lo conocen, otros que lo descubren en los barcos, 1.500 personas por espectáculo en los cruceros, y vive o ha vivido los últimos 20 años, gran parte de su año en los cruceros italianos. Vamos a hablar de eso. Pero sobre todas las cosas, lo vamos a escuchar cantar. ¿De quién estoy hablando?
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6: Hola Franco, querido, ¿cómo estás? Te saluda Guillermo Guido. Quiero decirte que el domingo voy a estar contigo para charlar un rato y cantar algunas canciones. Te mando un abrazo grande.
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3: Ahí está la invitación entonces para el show de mañana. Y yo quiero mandarle desde acá mis felicitaciones a gran parte del equipo de producción de este programa, porque yo tengo que decir que ya tenemos cerrada la cartera musical de gran parte de este mes, obviamente, y del mes de septiembre. ¿Eh?
7: Así que artistas, no insistan.
3: El 30 va a estar con nosotros Milagros Amud, que es una joven promesa del tango que se destacó en La Voz Argentina. El 6 de septiembre va a cantar en vivo Ligia Piro, la enorme cantante de jazz, pero además que hace versiones de folclore, de música de Brasil, del rock, del tango. Hija de Osvaldo Piro, hija de Susana Rinaldi, una enorme artista. El día 13 de septiembre va a estar con nosotros cantando una de las voces para mí más interesantes de los musicales de los últimos años en Argentina, que es Natalia Kosciuffo. Ahora la podés disfrutar en el Teatro Astral, está haciendo Ellas Son Tango con Marisol Otero, con Andrea Guidone, con Vanessa Butera, pero va a venir acá a hacer música. Hizo María Calas, hizo versiones de temas de Sandro, es increíble esa artista. Y el 20 de septiembre, un día antes del Día del Estudiante, va a cantar en vivo Hilda Lizarazu en este programa. Señoras, señores, más o menos, ¿no? 10 de la mañana, 10 minutos. Hola, Paulita, ¿cómo estás?
8: ¿Cómo
3: buen sábado.
8: Buen sábado para vos. A mí me gustó cómo está la mañana. Está soleada, ¿no? Sí. Es un frío amigable. ¿Les gusta esa definición?
3: Sí, sí.
8: Bueno, algunos de los temas
3: es que eso tiene Buenos Aires. Buenos Aires es una ciudad que te baña el sol y cambia todo. La percepción, la calidez, el clima. Buenos Aires con sol,
8: y
3: en cualquier
8: humor.
3: Época del año es hermosa.
8: Y no se ponen de buen humor cuando sale el sol.
3: Sí.
8: Uno arranca bien la mañana. Bueno, traigo noticias para compartir, Franco, en la mañana de hoy. Vamos a actualizar qué es lo que está pasando con Cerimedo. Ponemos un ojo en Bolivia porque va a seguir detenido por 6 meses. En la cárcel de máxima seguridad que tiene Bolivia, así que estaremos contando algo de lo que ocurre con Fernando Cerimedo. Vamos a contar también acerca de el camino parlamentario que se está pensando para que finalmente pueda haber un proyecto para los endeudados. Hay 30 iniciativas. Bueno, ¿cómo se pasa de 30 a una? ¿Y qué tiene que tener ese proyecto? Es lo que estuve averiguando esta semana. Sobre todo después de que ayer el presidente dijera desde la bolsa de cereales de Rosario que la gente se endeudó por comprar televisores para el último mundial. Bueno, hay mucha gente que está en una situación muy endeble y vamos a hablar de las respuestas o por lo menos las propuestas legislativas que hay para ellos y también de la sesión inmediata que va a haber ahora este miércoles por la reforma de la Carta Orgánica del Banco Central. Así que son algunos de los temas que tenemos para desarrollar de aquí hasta las 12 del mediodía.
3: Gracias, Paula. Anticipos del deporte, lo que vas a escuchar, lo que viene, lo que va a pasar, te lo cuenta Roberto Gervasi. Hola, Roberto, buen sábado.
9: Hola, Franco, hola a todos. Un sábado con mucho deporte. Tenemos 5 partidos de primera, entre ellos el debut del Independiente de Jadson Viera. También Leones y Leonas jugando por el Mundial.
3: ¿Quién es Jadson Viera?
9: Jadson Viera es un jugador que pasó por Lanús en el fútbol argentino, uruguayo, que es el nuevo técnico de Independiente. Mucho gusto, me dirá usted.
3: Mucho gusto, sí. Con mucho antecedente, con poco antecedente.
9: Con pocos técnico. Antecedentes, sí. Trabajó en Uruguay, en Nacional. Bueno, él dice que después de Nacional no le quedaba qué hacer en el fútbol uruguayo y que prefería irse al exterior. Uh-huh. Ahora probará suerte en Independiente, que tiene elecciones dentro de poco tiempo, así que solo Dios sabe qué pasará después de los comicios.
3: Bien, mucha información deportiva ahora.
9: Sí, como te decía, Leones y Leonas jugando por el Mundial, semifinal de dobles para Horacio Ceballos en Cincinnati y a las 11, la clasificación de Franco Colapinto para el Gran Premio de Fórmula 1 de Holanda o Países Bajos en Zandvoort. Y hablando de eso, a las 7 de la mañana, ¿qué estaban haciendo? ¿Estaban despiertos? ¿Estaban dormidos? Se perdieron la sprint. Ya se corrió la carrera rápida, la carrera corta del sábado y fue duodécimo el argentino, octavo Pierre Gasly con el otro alpín.
3: ¿Sigue en esta escudería el año que viene?
9: Todavía no está confirmado, faltan varias butacas confirmar y la verdad que Flavio Briatore es bastante confuso cuando hace declaraciones. A veces lo elogia, a veces lo critica a Colapinto. Me parece que está esperando a ver ¿qué tienen los dos platillos de la balanza? Si tiene una oferta tentadora, Colapinto va a correr peligro, pero si no, va a estar teniendo la misma butaca el año próximo.
3: ¿Cómo viene tu fin de semana, Seba?
7: Espectacular, primero por lo que veníamos diciendo, esto de que hay sol, y parece no ser a cuenta rayos, porque a cuenta gotas cuenta para la lluvia, esperemos que se sostenga. No hay viento, ese es también otro detalle a tener en cuenta, porque salís y hay viento, el frío en Buenos Aires es mucho peor. Así que ya estoy de buen humor, voy a darme el gusto esta noche de ir a conocer personalmente a Jadson Viera a la cancha, porque realmente nos sorprendió este muchacho que dijo que ganó un título con Nacional, no tenía nada que hacer más en el fútbol uruguayo, como una Copa Libertadores, una Sudamericana, no sé, llegar a un Mundial de Clubes. Y vino a Independiente, vamos a ver cómo le va, qué sé yo.
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3: Iniciamos la Ronda Federal, nos vamos a la ciudad de Rosario, en la provincia de Santa Fe. Ahí está la periodista Sonia Tesa, a quien le damos la bienvenida. Hola Sonia, buen día.
10: Hola Franco, un día de sol después de muchos días, 4 grados la temperatura en Rosario, una mañana despejada, parece que todo el día vamos a tener sol. Y hoy en Rosario el tema del día es la visita del presidente Javier Milei, que estuvo ayer en la Bolsa de Comercio de Rosario, y bueno, habló de su posición sobre la morosidad de las familias argentinas. Fue aplaudido, pero sobre todo fue aplaudido en los momentos en los que criticó al kirchnerismo. Milei dio un discurso que fue de aproximadamente una hora, estuvo para el aniversario de la Bolsa de Comercio de Rosario, que cumple 142 años, pero arrancó con un furcio. Dijo que estaba agradecido a las autoridades de la Bolsa de Comercio de Buenos Aires. Todos se rieron y siguió la cosa. Luego pasó un ratito por la Plaza Pringles y más tarde se volvió a Olivos. Mientras tanto, antes de eso, bastante antes, hubo una marcha de distintas organizaciones sociales y sindicales, sobre todo, que declaraban al presidente persona no grata. Adentro de la Bolsa de Comercio el clima era completamente diferente y había aplausos y festejaron todo lo que dijo el presidente Javier Milei. Ese fue el tema del día. Mientras tanto, la provincia se está preparando para los Juegos Sudamericanos, que son 2026. Para eso se inauguró un nuevo estadio multipropósito Invencible Arena en el Parque Independencia. Estas son las noticias más destacadas. Tampoco quiero olvidarme de que en la ciudad hubo en los últimos 10 días 3 homicidios, un intento de homicidio, así que eso también es algo que conmueve a la ciudad. Todo esto es de lo que se puede hablar hoy a la mañana en la ciudad de Rosario.
3: Muchas gracias, Sonia Tesa, desde Rosario, Santa Fe. Hasta cualquier momento.
10: Hasta luego.
3: Y seguimos en la Ronda Federal. Nos vamos ahora a la provincia de Mendoza. Allí está el periodista Cristian Morón. Hola, Cristian, buen sábado.
11: ¿Cómo estás, Franco? Buen sábado, el gusto saludarte para vos y para todos los amigos oyentes. Con casi 10 grados en la provincia de Mendoza, te cuento que por acá lo más importante tener en cuenta es lo que está ocurriendo en la zona de alta montaña, porque a comienzo de semana ya se abrió el paso Cristo Redentor, comenzó el receso de los camiones y este fin de semana, si el tiempo sigue así dando luz verde, va a pasar lo mismo para los transportes de turismo interno y para los transportes particulares que quieran ir a visitar la zona de alta montaña. Ya pasaron más de 3.500 camiones desde Mendoza hacia Chile. Después ocurrió el recorrido a la inversa, desde el vecino país ingresaron hacia nuestra provincia y hacia nuestro país, y ahora es el turno de los vehículos particulares y también, por supuesto, del transporte de turismo. Se espera el ingreso de otro frente frío para lo que va a ser el fin de esta semana, y habrá que ver qué es lo que ocurre la semana próxima con el paso, pero por lo menos observa una ventana de buen tiempo para las próximas horas, y la idea es que, por supuesto, se pueda utilizar después de 34 días con el paso cerrado.
3: Muchas gracias, Cristian Morón, desde Mendoza, hasta cualquier momento.
11: Abrazo grande para todos, que estén muy bien.
3: Y cerramos esta Ronda Federal, nos vamos a la provincia de Chaco. Allí está el periodista Esteban Melamud. Hola Esteban, buen sábado.
12: Hola. Hola Franco, ¿cómo estás? Un saludo para vos, para todo el equipo. Bueno, te cuento que acá en Chaco tenemos una temperatura de 9 grados y hoy se espera una máxima de 19 grados. Una mañana realmente hermosa, radiante, con un sol que lo estábamos esperando hace tanto tiempo porque realmente tuvimos una semana prácticamente pasada por agua, ¿no? Pero bueno, gracias a Dios hoy, gracias a todos los chaqueños, estamos felices de que el sol apareció, un poco adelantando lo que va a ser la primavera también, Franco, porque los lapachos, que es el árbol típico de esta parte de nuestro país, ya empezaron a florecer. Y hay un viejo dicho popular que dice que cuando el lapacho florece, señal que viene el dorado. Y así amaneció nuestra hermosa región de esta parte de nuestro país, Franco.
3: Bien, contanos cuáles son las noticias más relevantes del día.
12: Bueno, hablando del lapacho, lo que te quería contar es que el lapacho anticipa el dorado y se realizó el fin de semana pasado en esta región la Fiesta Nacional del Dorado, y hoy comienza la Fiesta Nacional del Dorado en Isla del Cerrito, que es un lugar que tenemos acá en nuestra provincia y donde se realizan competencias de distintas categorías con devolución para los pescadores. El dorado, que nosotros lo llamamos acá el tigre del Paraná, que aglutina toda una cultura de gente que viene de toda la República Argentina, de países limítrofes, de países de otros puntos del globo terráqueo, así que para nosotros es fundamental, es hermoso, porque vos entenderás que cuando se realizan estos festivales se moviliza toda la economía regional, hablamos de emprendedores, hablamos de hotelería, así que vaya que esto nos beneficia y mucho a nosotros en esta parte de nuestro país. Así que felices, Franco, por esta gran noticia y por esta festividad acá en el Chaco.
3: Gracias, Esteban Melamud, desde el Chaco, con esta información para nosotros. Te mando un gran saludo y hasta cualquier momento.
12: Abrazo, saludos al equipo.
3: Vamos a meternos ahora en un tema que es, a mí me resulta muy inquietante, y yo creo que más allá de los números y más allá de los datos fríos, lo importante que yo saco en conclusión antes de hacer esa nota, esta nota, y por eso vamos a hacer esta nota, es que se impone una campaña de concientización y de sensibilización a propósito de esto. El Estado, en principio, debería tener la obligación de tener políticas públicas, de campañas. Vamos a meternos ahora en un tema que es, a mí me resulta muy inquietante, y yo creo que más allá de los números y más allá de los datos fríos, lo importante que yo saco en conclusión antes de hacer esa nota, esta nota, y por eso vamos a hacer esta nota, es que se impone una campaña

0: además nosotros, como ciudadanos también, cayeron notablemente la cantidad de inscriptos para adoptar chicos en la Argentina. Pero cuando vos ves las cifras, no lo podés creer. Vamos a tomar como referencia 2017. Había 5.500 personas en disponibilidad para intentar adoptar. En el 2026 hay 1.107. Cayó un 80%. Si voy a otro dato frío, que es el dato de la Secretaría de Niñez, Adolescencia y Familia, SENAF, en el 2020, entre hogares donde hay chicos esperando ser adoptados y familias de abrigo, hay 9.154 chicos esperando ser adoptados, de los cuales 2.199 la justicia ya determinó que pueden ser adoptables. Hay casos, porque cuando vos decís cifras, pero cuando le pones nombre y cara, decís personas. Hay un chico que se llama Ángel, que es correntino, y que tiene 16 años. Hace 11 años que vive en un hogar esperando ser adoptado. Está a dos de salir del hogar y empezar su vida y no tuvo nunca la posibilidad, no tuvo nunca de ejercer el derecho de estar, de criarse en el seno de una familia. Y una cosa más quiero decir, que me parece muy importante. Muchos por ahí piensan que el Estado tiene que ayudar a un adulto a tener un chico, y es al revés. El Estado debe buscar una familia para que un chico tenga el derecho de crecer en ese entorno. El Estado no tiene que buscarle un chico a un adulto, es al revés. Pero cuando hay tanta cantidad de chicos esperando ser adoptados y cada vez menos gente queriendo adoptar, uno tiene que pararse acá y decir, pará, acá este es un tema que hay que instalarlo. Tiene que estar en agenda. Tengo en línea a un señor que se llama Mariano Quiroga. Mariano Quiroga es integrante de la organización Militamos Adopción. Por lo que me contaron recién, adoptó dos, decidió como familia adoptar dos hermanos, que a veces es difícil conseguir a alguien que tome la decisión de adoptar dos hermanos, de más de 3 años creo, no tengo el dato, él me lo va a decir ahora. Hola Mariano, ¿cómo te va? Buen sábado, soy Franco Baniato, ¿cómo estás?
1: Hola Franco, bueno todo lo que venís contando, me parece que es importante eso, visibilizar con información real, ¿no? Creo que hay muchas ideas que sobrevuelan el tema de la adopción y que no ayudan justamente a que sea más gente la que se anime a anotarse, que haya más postulantes.
0: ¿Por qué crees que cayó tanto la cantidad de personas dispuestas a adoptar?
1: Mira, es un tema que tiene muchos factores. Lo hemos hablado con las distintas organizaciones que están metidas en esto, ¿no? Incluso con la misma dirección de Registro Único de Adoptantes, el RUA. Por un lado está que cada vez hay menos adultos que quieren ser padres o madres. Por distintas cuestiones está cambiando ese... Lo que antes por ahí se miraba como un mandato social está dejando de serlo con tanta fuerza. Por otro lado, la situación económica, todo el mundo está apretado en estos momentos. No es tampoco solamente ahora, sino que me parece que lo venimos arrastrando desde hace un tiempo ya. Y esa incertidumbre económica me parece que hace que se descarte, ¿no? El tema. También porque hay muchos mitos que hacen creer que sale muy caro adoptar, que hay que tener condiciones económicas muy exigentes para poder acceder a la adopción y demás. Eso es importante, me parece, remarcar que no es así. Cualquier persona con un nivel de vida mínimo está en condiciones de adoptar. Uh-huh.

0: Estaba viendo también, estamos hablando con Mariano Quiroga, integrante de la organización Militemos Adopción, que el mayor acceso, Mariano, a las técnicas de reproducción asistida también es un factor que coadyudó negativamente para que haya más personas con decisión de adoptar, porque encuentran caminos, no más sencillos, pero caminos para poder resolver el tema de no tener hijos biológicos a través de la ciencia. Y eso también me parece que marcó algo, ¿no?
1: Sí, yo creo que eso habilitó a muchas personas el hecho de poder insistir en su proyecto de tener un hijo biológico, ¿no? Si se quiere, de pasar por el proceso desde el minuto cero, ¿no? De la concepción y uh-huh. todo lo demás. Sí, pero a la vez no sé si la gente que sigue esos procesos realmente se hubiera notado
0: claro,
1: para la adopción.
0: Exacto, tenés razón.
1: Es como
0: tenés
1: que van por caminos distintos, más allá de que siempre se habla de eso, también. Está también la subrogación de vientres, que podría ser otro pequeño factor, pero para mí son factores como un poco...
0: Y esta cuestión que tiene que ver con aquellos que buscan, porque algunos romantizan el tema de la adopción, que buscan bebés solamente, y hay muchos niños, casi adolescentes, con una historia a cuesta, que necesitan padres adoptivos que los acompañen en el crecimiento, en el desarrollo de la vida. Hay muchos.
1: Sí,
0: hay...
1: cuanto más tiempo los chicos pasan claro. institucionalizados, más difícil les resulta después. Me sale adaptarse, pero no es adaptarse, es crear una nueva vida en familia.
0: Pero
1: ¿no?
0: ahí es el huevo o la gallina, ¿no? Porque es la actitud también del adoptante, del padre, de la madre, del padre adoptivo, de recibir a un chico con una historia y a partir de esa historia empezar a imaginar cómo darle el abrigo de la paternidad o la maternidad, ¿no?
1: Hay un tema muy grave para nosotros que tiene que ver con, vos hablaste de romantización, nosotros hablamos de llegar poco preparados, ¿no? a esos momentos decisivos de la adopción que tienen que ver con ese momento en el que vinculás, esos primeros momentos de pernocte de los chicos en tu casa, de la preguarda adoptiva, donde se juega, digamos, el todo o nada de esa relación. Y me parece que es ahí donde nosotros lo sentimos primero en carne propia cuando nos tocó adoptar a todos los que formamos parte de Militamos Adopción, pero también vemos a la gente que se acerque, que nos pregunte, que nos está consultando permanentemente por redes sociales, que falta una preparación y una comprensión mayor de cuáles son esos desafíos a los que nos vamos a enfrentar. Y tampoco se conoce la realidad de los chicos y chicas que están esperando para ser adoptados, como bien decías, y la verdad es que hay muy pocos postulantes para los chicos a partir de los 8 años, ni hablar a partir de los 12, donde capaz que hay 10 en todo el país. Entonces,
0: sí, escúchame, Mariano, yo te propongo lo siguiente, porque por un lado nos interesaría mucho conocer parte de la historia de tu decisión personal, de tu decisión como familia de adoptar y cómo fue ese proceso. Uh-huh. Acá mis compañeros también alguna pregunta quieren hacerte. Así que yo te voy a pedir si vos serías tan amable de aguardar 2 minutos que voy a las noticias de las 10:30 de la mañana y seguiríamos conversando. ¿Puede ser?
1: Dale, acá me quedo.
0: Estamos conversando con Mariano Quiroga, integrante de la organización Militemos Adopción. Después de las noticias seguimos charlando con él. Ahora llega Martín Pared.
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4: Cielo despejado en la ciudad de Buenos Aires, la temperatura 9 grados 8 décimas. El gobierno y las universidades vuelven a la justicia por los fondos de financiamiento. El juez Martín Cormick convocó a las partes a una audiencia para discutir el cumplimiento de la cautelar y la actualización de salarios y becas. Esto pasa luego de una semana de paros en las universidades públicas nacionales, exigiendo que el gobierno cumpla el fallo de la Corte. Al respecto se refirió Laura Carboni, secretaria general de la Asociación Gremial Docente de la UBA.
5: Nosotros seguimos reclamando por la ley, pero también reclamamos que nos está faltando una buena parte del salario en virtud de lo que dicta la ley. Es decir, porque según la ley nosotros tendríamos que cobrar un 52% de aumento para equiparar la pérdida salarial. Sin embargo, en el acuerdo que se firmó el 10 de junio, solamente se otorgó el 21,3%.
4: La CGT se reunirá con el Papa en el Vaticano en la previa a su visita a la Argentina. Los secretarios generales de la Central Obrera viajarán a Roma para una audiencia con León XIV. Buscarán concretar un encuentro en Buenos Aires durante la visita de noviembre y abordarán la crítica situación económica y laboral en la Argentina. Irán flexibilizó el bloqueo de Hormuz para buques petroleros de Irak. Teherán concedió un permiso especial a embarcaciones iraquíes tras intensas gestiones diplomáticas. La medida busca amortiguar el impacto económico sobre Bagdad tras la parálisis del tráfico marítimo. El cielo está despejado sobre la ciudad de Buenos Aires y alrededores. La temperatura 9 grados 8 décimas, humedad 47%. 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
0: Bueno, vamos a retomar la conversación que estamos manteniendo con Mariano Quiroga, integrante de la organización Militemos Adopción, porque el dato duro es que cada vez hay menos gente dispuesta a adoptar. Y es complejo el tema, es muy complejo. Yo creo que no se agota en una conversación, me parece que se impone un rever de la sociedad, del Estado en primer lugar, y de la sociedad en su conjunto, de comprometerse con campañas de información, de sensibilización, de concientización sobre esta realidad. Mariano, brevemente, pero sería interesante, que no hay cosa más intensa que la historia de uno. Contame cómo llegaste vos a la adopción y si fue difícil el proceso.
1: Nosotros adoptamos con mi mujer, después de haber, digamos, en nuestro caso, agotado todas las posibilidades de de ser padres, digamos, de vía biológica. Y la verdad que lo que me parece que está buenísimo remarcar en nuestro caso es que nosotros tuvimos la última, digamos, evaluación en diciembre de 2019. En el medio de que nos den el apto, se lanzó la pandemia, el ASPO y todo lo demás, pero así todo a fines de mayo del 2020 nos avisaron que nuestro legajo ya estaba listo, que estaba apto y que empezaba a estar disponible para participar de las distintas búsquedas que hubiera. En julio nos llamaron para saber si estábamos dispuestos a conocer mejor y ponernos en contacto con los que después fueron nuestros hijos. En octubre los conocimos y en noviembre se vinieron a vivir a casa del 2020. Digo, lo quiero contar así cronológico porque me parece que no es un caso aislado, sino que desmitifica todas esas cuestiones de lo largas que son las esperas, lo difícil que es que te llamen. Lo que cambia mucho en ese sentido tiene que ver con la disponibilidad, ¿no? Que cada uno se anime a transitar en el momento de inscribirse. Nosotros la verdad que nos fuimos sensibilizando mucho en las reuniones preparatorias, que nosotros somos de la Ciudad de Buenos Aires, son obligatorias, 3 reuniones en las cuales uno va escuchando eso, la realidad de los chicos que están en adopción, uno va conociendo algunos casos, va entendiendo cómo es el proceso, digamos, la vía legal, la vía más que tiene que ver con el cuidado de los chicos, para saber un poco, al menos, cómo es la historia dentro de las instituciones. Y eso nos fue haciendo elevar, si se quiere, la edad hasta la que estábamos dispuestos a ser convocados. Y también lo que nos pareció muy importante era aceptar que fueran dos hermanos, ¿no? Un grupo de hermanos que entendíamos que les iba a servir a ellos poder tener como un aliado muy cerca, ¿no? Es como, bueno, no van a estar tan solos esas primeras noches que se tuvieran que quedar a dormir en casa, no van a estar tan solos cuando tengan que cambiar de colegio, cuando tengan que, en fin, ir enfrentando todos los desafíos que se vienen después, ¿no?
0: Antes de preguntarte cómo enlazar, todos los oyentes que quieran saber cómo enlazarse con la información y llegar a la organización que integrás, acá hay preguntas de mis compañeros. Paula.
15: Sí, ¿cómo te va, Mariano? Qué interés. Buenas, buen día. Qué interesante esto que vos contás, porque justamente yo mientras te escuchaba pensaba que existen todos los mitos en torno a la capacidad económica que debería de tener alguien que se lanza a esta aventura, pero a la vez está también el miedo a frustrarse que muchas veces tienen las parejas después de años de probar tratamientos y demás a la hora de adoptar. Y vos, bueno, acá estabas dando un detalle cronológico. ¿Esto es la media o es una excepción? ¿Sucede así en términos generales hoy?
1: Mira, los tiempos que son más difíciles de medir son los que tienen que ver con la vinculación, porque cada proceso, cada familia nueva, ¿no? Tanto los menores como los adultos, tienen tiempos muy particulares. No, ahí es donde no se puede decir las vinculaciones duran X tiempo. Ahí es donde hay procesos que pueden llevar 2-3 semanas, como fue mi caso, que también tenía que ver con las condiciones de pandemia en las que estábamos, pero también pueden llegar a durar un año, porque requieren eso, que la confianza se vaya estableciendo. No es tan fácil a veces que esos niños que fueron maltratados y abandonados y decepcionados por muchos adultos quizás a lo largo de su corta vida, vuelvan a confiar y vuelvan a estar, digamos, abiertos a apostar de nuevo, ¿no? Por tener una familia y demás. Así que hay como muchos factores que inciden. Y en esto me parece que es importante, ¿no? Que realmente, ya lo había dicho Franco un poquito antes, pero está bueno remarcarlo. El sujeto de derecho en la adopción es el menor, claro, ¿no? Claro. Son ellos los que, no solamente los que tienen que poder encontrar una familia, sino los que tienen que llevar adelante mayor trabajo. Claro. Y los adultos tenemos que poder estar preparados y disponibles para todo eso que va a surgir. Se nos van a venir abajo todas las expectativas, todo lo que nos habíamos imaginado. Nada va a ser como lo imaginamos. No quiere decir que vaya a ser peor, pero no va a ser... No va a ser así.
0: Dos cosas, Mariano. Primero, recojo el guante. Cuando yo dije al principio que hay que comprometerse con campañas de sensibilización y de concientización, desde este programa vamos a hacer muchas notas sobre esto. Que esto no se agote en un reportaje y en un testimonio de un par de minutos, sino que sea un goteo permanente para saber cuál es el estado de situación en la Argentina, cómo son los procesos, cuáles son las trabas, los inconvenientes, las dificultades, que sea algo sistemático para que se naturalice la información. Y lo último que quiero pedir...
1: Cuenten con nosotros para ayudarlos en eso.
0: Exacto, y lo último que quiero pedirte hoy es que nos des un vínculo para que los oyentes que quieran tomar contacto con la organización Militemos Adopción lo puedan hacer. ¿Cómo hacen?
1: Primero es Militamos Adopción. Militamos. Si lo buscan en Google van a encontrar, tenemos... además de una web, digamos, donde alojamos todas las producciones que hemos hecho, porque la verdad es que hemos querido dejar algunos libros en los cuales se puedan eso conocer, que hay un montón de historias posibles de adopción distintas, parejas heterosexuales, parejas homosexuales, monoparentales, adopciones de chicos solos, de adolescentes, de chicos bebés, de grupos de hermanos, de dos, de tres, de cuatro, de cinco, de seis. Digo, hay como un gran abanico de adopciones posibles, más de una vez, ¿no? Tenemos como adoptadores reincidentes.
0: Perfecto.
1: Pero después nos pueden buscar. Estamos en TikTok, estamos en Instagram, estamos en Facebook, en todos como Militamos Adopción, nos buscan y nos encuentran. Hace poquito hicimos una campaña por el Día de las Infancias, que estuvo muy bueno porque justamente ahí aparecieron, digamos, algunos colegas de ustedes, aparecieron también algunos actores, algunas personalidades de la cultura. Quiero decir, hay una sensibilidad hacia el tema, lo que no hay a veces son, digamos, lugares en los medios de comunicación para que esto salga. Y como último, quería hacer una precisión, que por ahí es nueva la gestión ahora, ¿no? Cambió el director del DN Rúa, y cuando cuenta que hay 1.100 legajos, se olvida decir que hay otros 1.000 que están funcionando. Quiero decir, en total hay más de 2.000 personas anotadas, 2.000 legajos, ¿no? Algunos son monoparentales, el 25%, pero el otro 75% son parejas. Muchos de esos legajos están... En vinculación o en preguarda, por eso no están incluidos en esos 1.100, y también hay otros que están siendo reevaluados, porque algo que nos está pasando y que es muy grave y peligroso justamente para las infancias es que se están dando muchas vinculaciones fallidas, ¿no? Algunas hablan de devoluciones, pero para nosotros los niños no se devuelven, sino que no funcionó el proceso de vinculación. Así que realmente el Estado, hay muchas cosas que tiene que reevaluar, que trabajar. Está buenísimo si en otros programas podemos ir hablando del tema de las licencias.
0: Exacto.
1: Del tema de...
0: Hagamos el compromiso público de volver a conversar pronto. Y abrimos otros capítulos que hoy no hemos tenido oportunidad de abrir. ¿Te parece, Mariano?
1: Excelente.
0: Te mando un abrazo grande y muchas gracias por estos minutos,
1: Abrazo a ustedes.
0: Mariano Quiroga, integrante de la organización Militamos Adopción.

0: 10 de la mañana, 45 minutos. Cambiamos el tema. Brenda ahora se va a ocupar de alguien que hoy está cumpliendo 65 años.
1: Exactamente, hoy 22 de agosto cumple 65 años el señor Andrés Calamaro, figura importantísima de nuestro rock nacional. Lejos de pensar en retirarse, él sigue laburando y se burla de los músicos que dejan de tocar. Él no se cansa, no se va a cansar. Bueno, ya sabemos quién es Calamaro, no hace falta decirlo, ¿no? Fue integrante de Los Abuelos de la Nada, el compositor, para mí uno de los compositores más importantes de nuestro país. Compuso Mil Horas, Costumbres Argentinas, después formó parte de Los Rodríguez, tiene una extensa carrera en España, y bueno, en el día de hoy cumple 65 años, ya hoy como solista no forma más parte de ninguna de estas bandas, la recuerda con mucho cariño, eso sí, pero bueno, tiene discazos como, ahí lo vemos en YouTube en una imagen, Alta Suciedad, Honestidad Brutal, El Salmón en el año 2000. ¿Ustedes, alguien sabe acá cuántas canciones tiene el disco El Salmón?
2: ¿30 y?
1: ¿Tres? No, 103 canciones tiene ese disco. Es una obra de arte. Él lo compuso en una época muy difícil de su vida, luchando con las adicciones, con un mal de amor, viviendo en Madrid. Él le tiene mucho cariño a esa ciudad. 103 canciones se mandó. Es increíble. Recomiendo escucharlo cuando tengan bastante tiempo.
3: El tiempo en que lo hizo.
1: Exactamente. Bueno, la discográfica, el sello, lo dividió en 5 discos distintos porque, lógicamente, no entraban. Pero 103 canciones me parece demencial. Bueno, a los 65 años, Calamaro dice que no practica la nostalgia, que sigue viendo el escenario como un oficio vivo, que cambia todas las noches, pero que es un oficio vivo. Y hace algunos años incluso había hablado en tono de broma sobre la posibilidad de jubilarse, pero con una idea bastante particular, que un músico retirado también puede seguir haciendo música, leyendo y escribiendo. Así que feliz cumpleaños para Andrés Calamaro, que cumple 65 años, sigue con la guitarra, con las canciones, con los escenarios. Vamos a escucharlo, por favor. Flaca, Alta Suciedad, este disco de 1997. Le deseamos un feliz cumpleaños al Salmón.

0: 10 de la mañana, 49 minutos. La próxima nota que voy a hacer y que vamos a disfrutar puede tener muchas aristas. No va a ser una nota, un reportaje tradicional a él. Yo lo quiero enmarcar en la idea del oficio. Este hombre hace casi 40 años o 40 años se dedica a un oficio que no es lo mismo que el stand-up. Es otra cosa. Él abreva en José Marrone, en Jorge Corona, en algún aspecto en Landricina, en Verdaguer, en Barbieri, en el Gran Sandy, en Paco de Arriba, en José Luis Gioia. Esos cómicos que se subían a un escenario o con un micrófono entre mesas en un restaurante y te hacían reír a fuerza de contar chistes. Pasaron 40 años desde que arrancó su carrera, lo consagraron como el rey del chiste corto en el programa de Rosín, La Peña de Murphy. Yo lo conozco de toda la vida. Y él abrevó también en grandes conductores, porque estuvo con Larrea, con Juan Alberto Badía, con Mateico, con varios, en aquella época de la radio, ¿no? Y sigue el oficio de contar chistes. Y a mí eso me parece muy interesante de hablar con él, porque han atravesado y han pasado muchas épocas diferentes, han cambiado los públicos. Y él se ayornó, yo lo veo mucho en redes, lo veo con sus espectáculos, pero nunca deja la esencia de ser ese contador de chistes que siempre fue. Se llama Alejandro Gardinetti. ¿Qué haces, Alejandro? ¿Cómo estás?
1: Franco, querido, gracias por tus lindas palabras, gracias por llamarme. Y sí, que la verdad que mientras te escuchaba, hacía el recorrido ese y es cierto. ¿Cuánto tiempo pasó? ¿Cuánto tiempo hace que nos conocemos? Y qué lindo, siempre un trato excelente de trabajo de compañeros juntos. Y sí, defendiendo el chiste.
0: Claro, vos cuando empezaste, claro, eras un pibe, tenías 20 años, pero cuando empezaste...
1: Sí, 23 más o menos.
0: ¿En quién te mirabas? ¿Quién te gustaba?
1: Mira, desde de chico, cuando ni vista a dedicarme al humor, era Pepe Biondi y Olmedo haciendo Piluso. Ya cuando entré en el chiste, mis dos referentes fueron Landricina y Verdaguer, que son para mí extraordinarios. Igual aclaro que son todos los colegas buenos, porque hacer reír es tan difícil que si una humorista se mantiene en el tiempo es porque bueno.
0: ¿Cómo se hace para vivir? Porque una cosa es hacer algo que te gusta de forma lúdica y otra muy diferente es querer vivir de eso, pagar las cuentas a fin de mes haciendo reír. ¿Cómo se mantiene un oficio de 40 años con ese propósito?
1: Mira, yo siempre digo, levantando la persiana todas las mañanas. Esto es como si fuera un negocio donde uno tiene que toda la mañana levantar la persiana y, bueno, generar proyectos, algunos proyectos te los traen, trabajar con profesionalismo, con seriedad, porque también como que si contás chistes, viste, hay gente que te contás para un evento y dice, pero viene, ¿no? Sí, obvio, yo vivo de esto. Entonces, básicamente eso, tratar de corregir los errores, tratar de adaptarse a los tiempos. Ahora, bueno, sabés que han cambiado los tiempos, que muchos chistes ya no van, que antes se festejaban. Tratar de eso, de en el día a día ir mejorando.
0: Esa antena del chiste que no va. ¿Cómo percibís eso? ¿Cómo fuiste cambiando el chip y de alguna manera de qué te nutriste para seguir haciendo lo tuyo?
1: Y mira, nutrirme con el material que tengo, que me van acercando amigos. Yo hace 40 años que recopilo. Si entras a casa, tengo una habitación llena de... Pues yo arranqué con la máquina de escribir. Entonces tengo chistes escritos en hoja, la oficio, la antigua oficio. Después vino la A4 de computadoras, después hay muchos guardados en CD, en la compu. Y con respecto a los cambios, sí, uno apela a lo que más o menos va escuchando, lo que ves que la gente no le gusta y el sentido común de uno de decir, no, esto no va más, esto no va más, esto no va más. Y después en algunos uno tiene el miedo, ¿no? De si este para mí no puede ir. Y después, como es tan subjetivo, puede ser que alguien diga, no, ese no. Pero hay temas que no hay duda, que no van más.
0: Ajá. ¿Cuándo decidiste, o en todo caso, cómo la carrera te llevó a decidir la impronta de la velocidad, de hacer todo muy corto, cuando uno a veces se quiere regodear en un chiste que garpa para que dure, yo he leído por ahí que llegaste a meter 35 chistes en 2 minutos. No sé cómo hiciste.
1: Sí, bueno, eso trabajándolo. Acá voy a contar un secreto. Uno lo mide en tiempo reloj, pero yo lo mido en tiempo palabra. Uh-huh. Entonces empiezo a seleccionar los chistes. Cuando el chiste tiene 12 palabras, ya es largo. Tiene que tener entre 5 y 7. Y eso me asegura que llego al tiempo. Con respecto al chiste corto, te cuento. Yo arranqué con algo que nadie sabe, como imitador. Nadie sabe porque fue el primer año de mi carrera y actuaba acá en La Plata en los bolichitos por el Pancho y la Gaseosa. Después fui mechando imitación y chiste. Y cuando después empecé a ingresar a la tele, que me invitaban, viste que a veces la tele no está pautado todo. Por ahí te dicen, se señalan con él y dicen, contate algo. Entonces yo apelaba a algo matemático. Digo, un chiste hace reír, pero 5 hace reír más que 1. Y 10 hace reír más que 5. Entonces traté de hacer cortito para... Porque en 10 chistes, si uno cuenta 10 chistes, o yo elegí muy mal, o que te escucha es muy amargo, pero si no es muy difícil errar en 10 chistes. Por lo menos, si no te gustaron 3, bueno, te hice reír el 70% de las veces. Y después, bueno, cuando entré a La Peña, como os decía, Gerardo Rosín captó eso, él fue quien me puso el mote del rey del chiste corto, y a partir de ahí, bueno, todos los domingos, y ya me gustó, creo que estoy en un nicho que no está nadie, y la verdad me gusta esto. Y además la gente me ubica más por eso que por el nombre. A veces voy a algún lugar y dice, ¿qué hace? Te dicen cualquier número, ¿no? ¿Qué hace? 25 chistes en 4 minutos. No sabe ni cómo me llamo, ¿viste? Y viene otro y dice, mirá quién es. Sí, 37 en 1 hora y media. Cualquiera dice, pero dicen, me identifican por el tiempo y la cantidad de chistes, ¿no?
0: Decime una cosa, ¿y dónde se te puede ver?
1: Bueno, esta noche estoy en el Chacarerian, Nicaragua 5565, con mi espectáculo Catarata de Chistes. Son 80 minutos, un chiste tras el otro, ahí solito. Entradas en venta por Plateanet, la boletera del teatro. Los espero. Obviamente has invitado, Franco, después coordinamos para que te vengas. Y bueno, y después trabajando en algunas cositas de tele con Ariel Rodríguez Palacio, en Telefe. Y bien, y feliz con los eventos también. Mm. La verdad que siempre trabajando.
0: ¿Cómo es ir a un evento familiar donde de pronto te encontrás con un público diferente al que va al Chacarerian, porque ahí hay, no sé, otras cosas que pasan? ¿Cómo te ganás ese público?
1: Bueno, en el evento yo generalmente hablo con la gente que me contrata y lo pongo en tema. Cuando recién se arranca la conversación, por teléfono, dice, te quiero contratar. Le digo, mira, yo no hago humor político, no me meto con la gente, y después el temario es este. Y le doy todo el temario, ¿no? Digo, si hay algo que no querés que diga, me decís. Hay un lugar que dice, no hay problema. Y otro dice, no, mira, este tema no lo toqué. Un día fui a una empresa en un lugar, no voy a decir dónde, porque si no lo vamos a deschavar. Y la de recursos humanos me dice, de cornudo no, porque al gerente lo engañó la mujer y lo saltó la empresa. Entonces, había 4 de cornudo en la rutina que no los conté. Y después, bueno, también como decís vos, la gente no eligió ir a verte. Entonces tenés que ir despacito, mirando. Lo que noto muchas veces en la gente es que tiene ese miedo a la cargada. Entonces yo siempre aclaro, tranquilo, no voy a cargar a nadie, vamos bien así. Y después vas viendo.
0: Escuchame una cosa, igual, ¿no? dos cosas. Apelando a tu gran conocimiento de radio, porque me queda 1 minuto y fracción para las 11 de la mañana, que van las noticias. Yo quiero decirte en este minuto y medio 2 cosas. Primero, que sabes que te quiero mucho. Mucho, hace mucho tiempo.
1: Yo también, Franco, yo también.
0: Y que me alegra mucho de que...
1: Y eso se agradece.
0: Me alegro mucho de tu vigencia. Y te voy a dejar el último minuto. El último.
1: ¿Cómo no?
0: No sé, te la tenés que arreglar. A partir de ahora es tu minuto.
1: Dice, doctor, soy asmático. ¿Es grave? No, es esdrújula. ¿Dónde vas, Roberto? Una charla para dejar el alcohol y mejorar el matrimonio. Son las 5 de la mañana. ¿Quién da la charla hasta ahora? Mi mujer, cuando yo llegué a mi casa. Y arreglaste la calecita, si no, no le encontré la vuelta. ¿O la depiladora? ¿La depilación con cera duele? Eso depende de la zona. Y yo soy de Avellaneda. Señor, vengo a hablar de GPS que no andes. Acá no es. Dígame, ¿usted es una persona que se sorprende muy fácilmente? El otro dice, wow, qué buena pregunta. Viejo, nosotros tenemos orgasmo, no le dice, no, ioma. Querido, ¿cree que te haga chanchaditas esta noche? Y si no, dejá, cocino yo. Doctor, quiero hacerme la vasectomía. ¿Y qué opinan sus hijos? 38 están a favor, 23 en contra. El médico que me operó se olvidó una esponja en el estómago. ¿Y te duele? No, pero tengo una sed. Querida, para ir al asado con mis amigos, ¿qué me pongo? Si ponerte triste porque no vas.
0: Abrazo.
1: El futuro, ¿ah? ¿Desde cuándo?
0: A ver, abrazo, ese, terminalo, por favor.
1: Adivino el futuro, ¿desde cuándo? Desde el lunes que viene.
0: Abrazo.
1: Los espero, Franco, en el teatro y en mi Instagram, Alejandro Gardinetti, oficial.
0: Sí, señores, Alejandro Gardinetti. Gracias. Gran cómico argentino. Nos vamos a las noticias con Martín Pared.
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3: Cielo despejado en la ciudad de Buenos Aires, la temperatura 9 grados 8 décimas. Fernando Cerimedo será alojado en el complejo carcelario Palma Sola. Se trata del asesor argentino acusado de mandar a matar a su novia con sicarios en Bolivia. Según informes, se lo conoce como un pueblo prisión, un infierno de muerte y hacinamiento. Esa cárcel surgió como una prisión de máxima seguridad para 400 personas, pero ahora hay 6.000 reclusos. A diario se reportan batallas narco, asesinatos con el comando Vermelho y protestas extremas. Axel Kicillof encabezará hoy un acto en San Martín. El gobernador bonaerense participará del lanzamiento del movimiento Derecho al Futuro Juventudes. Será en un encuentro que se llevará a cabo en la Sociedad Alemana de Gimnasia de Villa Ballester a partir de las 14. El oficialismo pidió una sesión en diputados para tratar la Carta Orgánica del Banco Central y otros proyectos clave. El llamado fue hecho por el Bloque de la Libertad Avanza junto a aliados del PRO y la UCR para el miércoles 26. El temario también incluye la iniciativa de Inocencia Fiscal 2 y el acuerdo de patentes con Estados Unidos. Cielo despejado en la ciudad de Buenos Aires, la temperatura 9 grados 8 décimas, humedad 47%. 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
0: Paula.
13: Bueno, quiero contarle a aquellas personas que están complicadas con el tema de las deudas, cómo está la situación para ellos en el Congreso, ¿no? Porque, bueno, decíamos, ayer habló el presidente Javier Milei, que ya había dicho previamente que nadie le puso un revólver en la cabeza a la gente para que tome deuda. Ayer dijo que en realidad están todos endeudados porque compraron televisores para ver el Mundial. Bueno, un presidente que está desconectado de una problemática que tiene como protagonistas a 20 millones de personas, decíamos, con al menos una deuda y 6 millones que ya están en mora directamente. Hay en el Congreso, y nosotros lo venimos contando acá, 30 proyectos, ¿no? Entonces, esta semana estuve tratando de reconstruir, bueno, ¿cómo se pasa a un proyecto unificado para la oposición? Bueno, en concreto lo que tienen que hacer, me contaban, es definir primero a qué universo se le va a hablar. ¿Quiénes son los endeudados? ¿Son 20 millones o son 6 millones? ¿No? ¿Para quiénes va a haber una respuesta? ¿Para los que ya están en una situación que no pueden pagar absolutamente nada o para quienes tienen por lo menos una deuda? Y después, de ese universo de endeudados, ¿qué se va a legislar? ¿Problemas con tarjetas bancarias? Porque va creciendo, ¿no? Problemas con tarjetas bancarias, problemas con tarjetas no bancarias comerciales, como por ejemplo pueden ser la de color o alguna otra. Problemas con billeteras virtuales, que también hay mucho, muchísimo. Ahí hay tasas de hasta el 700% de interés. Cuanto más precaria es la condición de quien toma el crédito, más alta es esa tasa de interés que se le cobra. Y también están los que están más fuera del sistema todavía, que son aquellos que además tienen créditos informales, prestamista del barrio, mutuales. Entonces, hay que definir también a quiénes se le va a brindar esa ayuda. Del cruce de el universo de endeudados y de la herramienta con la que se endeudaron, va a empezar a construirse ese proyecto final. Bueno, vos algo de la actividad parlamentaria, Franco, conocés. También otra cuestión que me aclaraban es que hay un relativo consenso en no generar un plan platita sobre esto, ¿no? Porque digo, lo digo peyorativamente, como se anuncia muchas veces, porque muchos van a decir, no, bueno, regalarle plata al que se endeudó, no. No, el Congreso lo que quiere es, sin generar un costo extraordinario, encontrar herramientas de mediación que sean un poco más amigables para la gente que hoy está completamente a la deriva con estas deudas que ya le comen el total del sueldo, ¿no? Escuchás los testimonios en los móviles de televisión y dicen, cobro y automáticamente se me chupa lo que cobro y vivo para pagar deudas, ¿no? Esto es lo que está denunciando la gente. Entonces, la idea sería poder consensuar y tener este tipo de herramienta que ayude a la gente a refinanciar sus deudas y alguien también con una mirada crítica que diga, vos no le podés cobrar esto a la gente, ¿no? Porque, digo, una cosa es pagar el capital, claro, de lo que vos tomaste, y otra cosa es una tasa, claro, usuraria del 700%. Así que la semana que viene hay una sesión, yo en un rato lo voy a contar, tiene que ver con el Banco Central, pero atención, porque la oposición va a pedir un apartamiento del reglamento. Este es un mecanismo para poder emplazar a las comisiones, es decir, para forzar al oficialismo a que le ponga fecha al tratamiento de estos proyectos y empezar a meterlo un poco en el Congreso, más allá de que el oficialismo se niega a tratar este tema. Pero bueno, este es el recorrido que le está encontrando la oposición a un tema que decíamos, ¿no? Es el drama del momento, la situación de los endeudados.
0: Un tema muy sensible que atraviesa a toda la población. Y me quedé pensando, es el momento, pero es una implosión en la economía familiar de mucha gente, que lamentablemente no se va de un momento a otro. Es una realidad de la cual nadie puede hacerse el desentendido. Bueno, pasamos a la información deportiva.
14: Comenzó la Q1 en Sanborn hace minutos, la clasificación para la carrera de mañana, que será a las 10 de la mañana, la carrera principal. Ya quedó dicho que Franco Colapinto fue duodécimo en la carrera corta, que se corrió hoy a las 7 de la mañana. Todavía no hay tiempos marcados para Gasly ni para Franco Colapinto, es decir, para ninguno de los Alpine, pero la mayoría de los autos ya está en pista. Vamos a estar actualizando esto solamente en algunos minutos. Mientras tanto, hay una fecha de primera división que se está jugando en la Argentina y hoy juegan Gimnasia contra Gimnasia e Independiente contra Independiente. Porque Gimnasia Esgrima La Plata juega contra Gimnasia Esgrima de Mendoza e Independiente de Avellaneda contra Independiente Rivadavia. Los Gimnasia juegan a las 4 de la tarde, los Independiente a las 18:30. A las 4 de la tarde también Atlético Tucumán frente a Instituto, sorprendente puntero de uno de los dos grupos en los que se divide el torneo de Primera División, y a las 9 de la noche cierran Newell's Old Boys frente a Banfield y Huracán ante el Deportivo Riestra.
0: ¿Hay algún equipo que te está gustando? Por la manera de encarar el fútbol.
14: Yo el cambio más notable lo vi en Boca. Pero tal vez no haya demasiado para elogiar, simplemente que era tan malo lo de Boca con los últimos ciclos, estoy hablando de los últimos 4 años, más o menos aproximadamente, bueno, Boca hace 4 años que no gana nada, que era realmente doloroso ver jugar al equipo. Algunos mencionaban la medialuna del handball, viste que en el handball se pasan la pelota de una punta a la otra recorriendo todo el semicírculo y a nadie se le ocurre una idea en el fútbol de cómo generar una situación de gol. Este Boca cambió mucho porque genera situaciones de gol y porque intenta y porque tiene ideas ofensivas. Me parece el cambio más importante que ha habido desde el torneo del primer semestre a este del segundo.
0: Bueno, vamos a la información del tránsito. Atención, porque son días especiales estos, con mucha información, y la radio es servicio también en el tránsito.
15: Sí, porque la media maratón vuelve a tomar la ciudad y va a estar lleno de cortes. Acá te mencionamos cuáles son las calles principales que van a estar cortadas, y lo tenés que tener en cuenta porque esto es a partir de las 8 de la mañana de mañana, es muy temprano. Avenida Figueroa Alcorta y Dorrego en Palermo, y en ese mismo lugar también va a ser el punto de llegada. Ahí comienza, ahí termina. Por el paso de los corredores va a haber un operativo especial de tránsito con cortes totales, parciales y sucesivos que afectan calles transversales. El recorrido va a pasar por alguno de los lugares más importantes de la ciudad. Desde Palermo, los corredores van a ir hacia Carlos Pellegrini y Corrientes. Después continúan por Leandro N. Alem, Rivadavia, Diagonal Norte, Carlos Pellegrini, Avenida Belgrano, Diagonal Sur, Hipólito Yrigoyen, Paseo Colón e Independencia. Y uno de los puntos más importantes del recorrido va a ser la Avenida 9 de Julio, por donde la carrera va a avanzar en sentido norte hasta Arroyo. Eso significa que también va a quedar afectada la zona del Obelisco. Después la competencia va a seguir por Carlos Pellegrini y Avenida del Libertador para entrar en la última parte del circuito por Avenida Sarmiento y Figueroa Alcorta hasta llegar nuevamente a la meta. En la práctica, los principales sectores afectados van a ser Palermo, Retiro, Microcentro y distintas zonas del casco histórico. Los cortes comenzarán desde las primeras horas del domingo y se van a ir modificando a medida que va avanzando la carrera. Se va liberando a medida que va avanzando, ¿sí? Entre los principales destacados va a haber sobre todo la zona del Obelisco. Ahí tenemos que tener en cuenta que es la mayor concentración de tiempo que va a estar cortado, porque hay puestos de hidratación y demás, entonces ahí se va a concentrar el mayor tiempo de la carrera con cortes, ¿no? Bien. Así que tengámoslo en cuenta.
0: Sí, claro. Y la Lugones, por ejemplo, Torrego, Sarmiento, todo eso va a estar cerrado desde las 5 de la mañana, creo.
15: Sí, acá nos informan desde las 8, pero sí, los preparativos comienzan quizás a las 8, ténganlo en cuenta porque van a comenzar mucho antes.
0: Bien, vamos ahora, todo suyo, señor, porque usted, usted prepara un tema muy especial durante toda la semana, yo lo sé. Usted que es un especialista en casi todos los temas, lo vamos a escuchar con mucha atención, dice Sebastián Fernández.
16: Ahora. Hoy les quiero hablar de un verdadero personaje.
0: A ver.
16: Este tipo nació en Belfast, Irlanda, y les puedo asegurar que tenía tanta facha como Brad Pitt.
0: Mirá.
16: Su nombre era George Best. Y no, no se confundan, este no fue el primer baterista de los Beatles, ya que este llevaba por nombre Pitt. Y si bien nuestro personaje de hoy no era músico, siempre se destacaba dando la nota, pero dentro de una cancha de fútbol. Fue un futbolista extraordinario, al menos eso aseguran quienes lo vieron jugar. Defendió los colores del Manchester United y, de acuerdo a las crónicas, hacía maravillas con la pelota a los pies. Sin embargo, la disciplina nunca fue uno de sus valores fundamentales. Le gustaban demasiado la noche, las mujeres y el alcohol. Tenía una gran habilidad a la hora de driblar, pero su mayor atributo lo tenía fuera de la cancha. Más precisamente, cuando declaraba. Era un maestro de la ironía y del humor propio. Sí, sí, dije bien, humor propio, ya que era capaz de deslizar las mejores frases, destacando como virtud aquello que en cualquier futbolista sería un defecto. Este irlandés es autor de frases tan ingeniosas como divertidas, y de algunas de ellas quiero hablar hoy con ustedes, se las comparto. Dijo George Best en algunas ocasiones: gasté mucho dinero en coches, mujeres y alcohol. El resto lo malgasté. En 1969 dejé las mujeres y la bebida. Fueron los peores 20 minutos de mi vida. Dicen que me ha acostado con 7 Miss Universo, pero eso es mentira. Solo han sido 3. Tenía una casa en la costa, pero para ir a la playa había que pasar por delante de un bar. Nunca conocí el mar. Y si yo hubiera nacido feo, sería el mejor de la historia. Ustedes nunca habrían oído hablar de Pelé. Este era George Best, un tipo que gambeteaba a los defensores y a la disciplina. Un tipo que supo dejar desparramadas polémicas, correcciones políticas y cualquier forma del qué dirán.
0: Seba Fernández.
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0: Hace muchos años, cuando el pádel apareció como actividad social y deportiva, muchos hablaron de la moda y el furor. Cuando volvió la ola del pádel, también muchos decían, el pádel va a pasar lo que pasó, va a ser un tiempito y la gente va a hacer otra cosa. Es así. Si vos tomás como línea de tiempo los últimos 10 años, el pádel se fue transformando en una actividad deportiva profesional, en una actividad social muy importante, y yo ya diría en la Argentina en una industria que tiene que ver con estructuras, con fábricas, con armado de canchas, con competencias internacionales. Hay un empresario que se dedica al pádel hace creo que 8 o 10 años. Empezó con una cancha de pádel en un barrio de la capital y fue trabajando otras áreas. Y con él puedo hablar del fenómeno pádel, pero desde el punto de vista de lo que a mí me interesa hablar hoy, que es de la industria del pádel. Se llama Félix Orsatti. Hola Félix, ¿cómo te va? Buen día, buen sábado.
19: Buenos días.
0: Buenos
19: días para todos.
0: ¿Vos empezaste en qué año a incursionar en el mundo del pádel?
19: En el año 2018, cuando empezó a hacer un boom a nivel internacional, más que en Argentina. Todavía en Argentina no estaba desarrollado. Viste que acá todo llega un poquito más tarde.
0: ¿Y qué te hizo pensar que podía ser una apuesta buena el pádel en ese momento?
19: Y el haber viajado y ver la calidad de clubes que se estaban armando en distintos lugares del mundo, sobre todo en España en un principio, me hizo ver que esto iba a ser un fenómeno global donde iba a requerir inversiones y se iba a industrializar. Y luego la pandemia fue para mí el mejor aliado para el pádel, porque fue el primer deporte que la gente pudo volver a hacer al aire libre, y mucho más también al haber cambiado el pádel de muro, que eran todas canchas cerradas, hacerlas de blindex y poder hacer un espectáculo televisivo con Instagram, donde se empezaron a viralizar los puntos y demás. Para mí eso fue lo que terminó de hacer que el pádel hoy sea el segundo deporte que más crece en el mundo después del fútbol.
0: ¿El segundo deporte?
19: Exactamente, wow, es el segundo deporte que más crece en el mundo
0: después impresionante, del fútbol. Impresionante.
19: Sí, se está popularizando, ya dejó de ser un hijo de México, España y Argentina, para ser un fenómeno mundial donde Suecia, Italia, Estados Unidos, ahora que ahí para mí ya es donde se termina de globalizar, porque cualquier deporte que hagan los americanos, siendo 400 millones, ellos lo que hacen es lo dinamitan por todo el mundo y lo hacen una industria muy fuerte.
0: Escúchame, hablando.
19: Para mí, ahora eso es lo que va a suceder.
0: Félix, hablando de industria, los insumos para armar canchas en la Argentina, vamos a imaginar el césped sintético, los paneles, mismo las paletas, ¿se fabrican en la Argentina? ¿Vienen de afuera? ¿Cómo es ese proceso?
19: Bueno, a ver, yo ya estoy hace casi 10 años en la industria y he pasado todos los gobiernos y momentos donde bueno, un poco más de flexibilización o muy restringido lo que es la importación. En este momento te puedo decir que tenemos fábricas en Argentina que fabrican paletas y exportan a todo el mundo, como es el caso de Royal Padel, por ejemplo, que es una fábrica que queda en Rosario, y nosotros tenemos ahí una relación comercial con Ramiro Nani, que es el dueño y fue jugador número 5 del mundo. Ellos exportan a todo el mundo desde Argentina, lo cual, hablando de costos, se hace muy difícil, pero bueno, es un producto, la paleta de pádel no deja de ser un producto artesanal que se termina haciendo a mano, entonces tiene como un valor agregado lo que es la industria argentina ya desde varios años a este deporte, pero sí también es fácil fabricar en China hoy en día o en Pakistán, que se importa, y los costos obviamente son distintos, uh-huh. Pero bueno, ahí juega un poco lo que es el marketing y demás. Eso con respecto a las paletas.
14: Sí.
19: Con respecto a las canchas, nosotros tenemos la empresa número uno de fabricación e instalación de canchas de pádel de la Argentina, que instalamos entre 25 y 30 canchas por mes, Franco, más o menos, para que vos te des una idea. Son 300 canchas al año.
14: Casi una por día, me dicen acá.
19: Una por día, exacto.
14: Pero de todo el país, de todo el país te piden y reclaman armar canchas en este momento.
19: De todo el país, juega un poco lo que es el marketing y demás. Eso con respecto a las paletas.
14: Sí.
19: Con respecto a las canchas, nosotros tenemos la empresa número uno de fabricación e instalación de canchas de pádel de la Argentina, que instalamos entre 25 y 30 canchas por mes, Franco, más o menos, para que vos te des una idea.
16: Casi una. Son

0: quinta o desde un club para hacer 6, 8, 10 proyectos de 12. Los clubes de fútbol están poniendo en sus predios, en la gran mayoría. Hemos puesto en el predio de San Lorenzo. Ahora estamos armando para poner en la AFA. River nos ha pedido también. Así que el pádel, eso es lo que a mí me deja tranquilo, porque donde uno haga 300, 400 metros va a tener una cancha de pádel instalada. Entonces eso va a hacer que el deporte no muera.
1: ¿Cuánto mide un blindex de una cancha de pádel? Porque a veces veo que se pegan unos palazos contra los vidrios y siempre tengo la fantasía de que se va a caer a pedazos ese vidrio.
0: No. Sí, hay mucho video de eso. Eso se produce no por el blindex, sino por la mala colocación.
1: Ah, ok.
0: Cuando un vidrio toca con el otro, ahí se produce una explosión. Pero si el vidrio tiene el tratamiento adecuado, se debería deshacer como una lluvia para que no corte ni lastime a nadie.
1: ¿Qué espesor tiene más o menos?
0: Nosotros trabajamos con vidrios de 12 milímetros.
1: Ok, claro.
0: Hay de 10 y hay de 8. Si me preguntás a mí, el de 8 no se va a hacer más, va a estar el de 10 y el de 12. Pero bueno, por una cuestión de seguridad y de rigidez, a mí me gusta trabajar con el de 12.
1: Buenísimo.
2: Félix, te voy a hacer una pregunta antipática. Roberto es mi nombre. Los 90 hubo una sobreexposición del pádel, se construyeron muchísimas canchas. Es un poco el emblema de lo que supuestamente la gente que resultaba desempleada como resultado de aquel modelo económico, hacía con la indemnización. Un parripollo, una cancha de pádel, un kiosco. Y después quedó la sensación de que había demasiados, y muchas de las que había comenzaron a desaparecer. ¿Podemos pensar que en este momento hay una base más sólida para este crecimiento y no va a ser una sobreexposición que después
1: una
2: empieza
1: burbuja,
2: a retroceder? Decís. Claro.
0: Roberto, mirá, a mí esta pregunta me la hicieron muchas veces. Yo en el 90 había nacido, la verdad que no tengo mucho recuerdo del momento de más que nada político de ese momento, pero yo te digo lo que te decía un poco al principio. Me parece que esto es algo global, no tiene que ver con el país, sino con algo global, donde hoy todos las celebridades, los famosos, los futbolistas, los exfutbolistas juegan al pádel. Entonces, con eso, con la viralización de todo esto, con la industria, porque ya las marcas multinacionales se metieron en el pádel, salvo sea Adidas, Pumas, ahora parece que entra Nike. Cuando esas marcas entran al pádel, ya se transforma en un negocio y muy difícilmente deje de funcionar como sucedió en los 90. Si me decís a mí, creo que va a haber una saturación de canchas, pero bueno, ahí es donde quedarán los mejores clubes. Nosotros tenemos una franquicia que se llama World Padel Center, que tenemos en Nordelta, en Pilar, en Palermo, en Canning. Tenemos 25 en Argentina y algunas en el mundo. Para mí van a quedar, y creo fehacientemente, quedan los mejores clubes con las mejores instalaciones, con los mejores servicios, y van a ser los lugares de que requieren mayor inversión. Pero estoy seguro que el pádel no va a dejar de desaparecer, de funcionar, digamos.
3: Félix Orsatti. Félix, muchísimas gracias, te mandamos un abrazo enorme y felicitaciones, ¿eh?
0: Muchas gracias, aprovecho para invitarlos a todos el 19 y 20 en el Abasto, en el shopping del Abasto. Vamos a hacer el segundo torneo de Argentina.
3: ¿Cuándo?
0: Que es el circuito argentino, 18, 19 y 20 de septiembre.
3: Okay.
0: En la plaza principal del Abasto, del shopping, vamos a hacer un torneo profesional donde la entrada va a ser libre y gratuita, pueden venir y ahí pueden ver un poco lo que es el pádel a nivel profesional.
3: Muchas gracias, Félix. Abrazo.
0: Gracias, Franco. Abrazo.
3: Félix Orsatti, director de Argentina Padel Tour, charlando con nosotros sobre este fenómeno que ya es industria.
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3: Hola, Ian. ¿Cómo estás? Buen sábado.
5: Buen sábado, Franco, muy buenos días. Estamos en la entrada del planetario, un fin de semana que hoy está bastante fresco, pero

0: No hay una nube en el cielo, no quiero quemar el día, pero está hermoso, ¿sí? Si se vienen abrigados a la entrada del planetario, se van a encontrar con la Feria Francesa, una feria, un evento muy lindo que organizó la gente de Lúculus para promover lo que es la gastronomía y la cultura francesa acá en Buenos Aires. Y estamos con uno de los organizadores de todo este evento, Mariano, muy buenos días, ¿cómo estás?
1: Hola, buen día a todos, hola, buen día Franco, buen día.
2: Hola, ¿qué tal?
0: ¿Cómo es este evento? ¿Cuántos stands hay? ¿Qué es lo que se puede venir a ver?
1: Mira, les cuento, esta es una feria ya característica, típica de Buenos Aires, porque hace 15 años que la organizamos. Es una feria que promueve la cultura de la gastronomía francesa. Tiene más de 30 stands en esta oportunidad. Tenemos algunos puestos con mercadería para comprar, para cocinar algo en casa. Vamos a tener masterclass en vivo en el escenario. Tenemos una diversidad de platos y de combinaciones entre la cultura de la gastronomía gala y la argentina que realmente hay que venir y probar y disfrutar.
0: Esto abrió más o menos a las 11 y ya está repleto de gente. Ya se acercaron un montón de personas. ¿Qué pueden encontrar a nivel de gastronomía? Uno piensa, ¿no? La panadería francesa, dice baguette, dice croissant. Pero ¿qué más se puede encontrar de la gastronomía francesa y de esta mezcla de cultura que también mencionabas?
1: Sí, tal cual, estamos muy contentos, hay muchísima convocatoria de público, se los ve contentos, el día, como decís vos, acompaña. Y yo los invito a probar, a buscar esos platos, como les decía, esas combinaciones de platos, más allá de los quesos, de los croissants y demás. La gastronomía francesa tiene mucho aporte y la argentina también. Hay empanadas de brief bourguignon, que es un estofado riquísimo francés. Hay panchos parisinos, hay comida con queso raclette típica de Argentina, como una buena milanesa con un queso fundido de raclette, que es realmente para venir a probar.
0: Es un sándwich de milanesa, pero con queso fundido
1: de
0: raclette.
1: Exactamente, te lo hacen en el momento, de la racletera al sándwich, directo al raclette.
0: Es para quemarse.
1: La verdad es para comerlo, exactamente, no hay que esperar que se enfríe ese sándwich.
0: queda excelente. Y estas masterclasses, ¿qué va a haber? ¿Se va a poder aprender a hacer platos también en casa? Decías que se pueden comprar cosas para hacer en casa.
1: Exacto, correcto. Hoy vamos a tener al chef Morgan, que va a estar a cargo de la masterclass. Él tiene una boulangerie, una patisserie, que se llama Cocu, y nos va a estar haciendo crepes, dulces y salados. Vamos a compartir la receta acá en vivo, la vamos a compartir en redes y podés comprar acá hongos, quesos y todo lo que necesitas para hacer la misma receta en tu casa.
0: Bien. ¿Qué vamos, con lo dulce o con lo salado?
1: No, yo soy team salado a full. Yo ya estoy esperando sea al mediodía para comer un sándwich con raclette. No aguanto más. Todo bien con los croissants, pero no, salado.
0: ¿Hasta qué hora están?
1: Estamos hasta las 19, hoy y mañana. Muy importante, vamos a tener buen clima. Los esperamos los dos días. Los dos días más cerca. Mañana tenemos sop a l'oignon, sopa de cebolla, por un chef francés también acá en el escenario, y nos va a explicar todos los secretos.
0: Bien, Mariano, muchísimas gracias.
1: No, por favor, que tenga un buen día, gracias.
0: Bien, Franco, para...
2: Escúchame, escúchame, Ian. ¿Van a hacer una en pastelería algo gigantesco, leí por ahí, en honor a San Honorato, el patrono de los panaderos los pasteleros?
1: Sí, estuvo espectacular, Franco, se hizo ese postre muy típico, la Feria Edición en julio, en Plaza Francia, 2 metros de largo tenía, repartimos más de 200 porciones.
2: ¿Eso fue antes?
1: Sí, eso fue la edición anterior, en el mes de julio, en Plaza Francia.
2: Sí, pero yo te digo, yo voy por la sopa esa que vas a hacer mañana.
1: Qué rico, sopa de cebolla. La sopa de mañana, sí. Sopa a l'oignon francesa con los secretos de un chef francés en vivo. Y te digo más, capaz que sube alguien del público a ayudar en el escenario.
2: ¿Hasta las 6:30 de la tarde?
1: Hasta las 19. Vamos a estirarnos todo lo que podamos aguantar el frío de la tarde.
2: Bueno, buenísimo. Vayan porque realmente lo van a pasar genial. Lo van a disfrutar y van a viajar a la gastronomía y al mundo de la gastronomía francesa. Bueno, un abrazo grande y mucha suerte, ¿eh?
1: Muchas gracias. Buen día para todos. Saludos.
2: Gracias, Ian.
0: Un abrazo, Franco.
2: Ian Lombardía, en el móvil de la 10.
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4: El cielo está despejado en Buenos Aires, en la temperatura 12 grados 4 décimas. TikTok pagará 400 millones de dólares en Estados Unidos por violar la privacidad de los niños. La empresa matriz ByteDance acordó la cifra tras una demanda iniciada por el gobierno estadounidense. La justicia acusó a la plataforma de recolectar datos de menores de edad sin permiso de sus padres. La demanda presentada por el gobierno del presidente Joe Biden en 2024 alegaba que TikTok violó la ley de protección de la privacidad infantil en línea. Conmoción en el mundo del boxeo, asesinaron a tiros al ex campeón mundial Solani Tete. Se encontraba dentro de su auto esperando que se abriera el portón de su casa cuando fue abordado por dos hombres armados que abrieron fuego. Buenos Aires se prepara para la media maratón, reunirá a 31.500 corredores mañana domingo a partir de las 8. La competencia obligará a implementar cortes y restricciones de tránsito que rigen desde ayer en distintos puntos de la ciudad. Uno de los sectores con restricciones desde ayer es la Avenida Sarmiento, entre Avenida del Libertador y Avenida Presidente Figueroa Alcorta. Desde hoy se encuentra vigente el corte total de la calzada norte de Avenida Figueroa Alcorta, entre Avenida Dorrego y Julio Anoble. También permanece cerrado el tramo de Avenida Iraola, entre Avenida Sarmiento y Avenida Pedro Montt, como parte del armado de la competencia. Cielo despejado sobre la ciudad de Buenos Aires, la temperatura 12 grados 4 décimas, humedad 45%. 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
2: En el 2x1 de hoy, una de las cantantes más queridas de la canción popular de la Argentina, Julia Senko. Hola Julia, ¿cómo estás?
14: Hola, estoy muy bien, un placer de hablar con vos hoy.
2: Y para mí también es un hermoso reencuentro. La primera canción que vos me proponés para que la escuchemos después, pero hablemos un poco de la canción, es nada más y nada menos que Con las alas del alma. ¿Por qué la elegiste?
14: Bueno, Con las alas del alma es una canción que la letra es de mi querida Eladia Blázquez y la música, hermosa música de Daniel García. Fue en un momento muy especial de nuestro país, cuando yo estaba grabando, buscando repertorio para grabar un disco, hablé con él y le pregunté si tenía alguna canción para pasarme. Me dijo, tengo una letra. Si querés, pasa por casa y te la muestro. Y Daniel, que en ese momento era, bueno, es el padre de mi segunda hija, Daniel García, y Dani, que si le gusta, le puede poner música. Entonces fuimos, y cuando leí la letra fue muy impresionante lo que me pasó, porque hacía muy poquito tiempo que habían puesto la bomba en la Embajada de Israel.
2: Claro.
14: Y esa letra, en el momento que dice, me levanto entre escombros sin perder el aliento y me voy en una alfombra. Bueno, cuando leí esa letra, esa parte de la letra, dije, ah, bueno, esto es aquí, ahora, ¿no? Siempre, cada vez que elijo una canción, tiene que ver con lo que me está pasando a mí en ese momento. Yo no soy compositora, escribo cada tanto alguna cosa, pero básicamente soy intérprete. Y esa letra me impresionó, y Dani después le puso una música alucinante, y más tarde esa canción, no interpretada por mí, sino por Marilina Ross, fue cortina de un programa de televisión con dirección de Alejandro Dolina, se hizo muy conocida y pasó a ser un himno, fue como un himno. Es el día de hoy que la sigo cantando, y es el día de hoy que cada vez que la interpreto me viene toda esa imagen a mi cabeza, esos recuerdos, y por supuesto esa sensación que uno tiene cuando interpreta una canción que le llega al alma, ¿no?
2: A propósito
14: que la canto realmente con las alas del alma.
2: A propósito de Eladia, ¿no? ¿Qué crees que quiso decir cuando hablaba de las alas?
14: ¿Con las alas del alma?
2: Cuando habla de las alas, porque uno piensa en volar, pero es como que es una simbología como muy compleja, porque no es solo volar.
14: No, para mí lo que yo siento cada vez que digo con las alas del alma es lo que yo creo, que nuestra alma es eterna, que cada vez que nace un bebito, una bebita, cada vez que nace un ser humano, creo en eso que tiene que ver con hay un alma que está pululando por ahí y se metió en esa panza de esa mujer embarazada, y por eso siento que el alma tiene alas, ¿no? Y que anda por ahí volando entre nosotros. A mí me llevó ahí, ¿no? A esa creencia mía que no todo termina cuando una persona muere o parte, ¿no? Que hay algo que se desprende de cada uno de nosotros y se va a depositar en otro ser humano. No sé, soy escorpiana, como buena escorpiana pienso en esas cosas. Es muy profundo, como vos decís.
2: ¿Vamos a escucharla?
14: Dale.

0: Y ahora, la próxima canción que elegiste es una historia también que merece contarse. ¿Por qué elegiste Yo Soy María?
1: Elegí esa canción que el texto es de Horacio Ferrer y la música del maestro Astor Piazzolla, porque tiene mucho que ver con mi vida profesional y mi vida personal. Cuando un día Horacio Ferrer me llamó para contarme que lo habían convocado para grabar una nueva versión de María de Buenos Aires, la operita de él, de Ferrer y Piazzolla, y que le habían preguntado qué cantantes proponía él para grabar esa versión junto a uno de los músicos violinistas más grosos del mundo, que es Gidon Kremer.
0: Claro.
1: Ellos habían elegido, llamaron, lo convocaron de un sello grabador, ¿no? De Alemania. Le habían dicho que a ellos les gustaría que Teresa Berganza y Plácido Domingo canten en esa nueva versión. Y Horacio, mi duende querido, dijo, bajo ningún aspecto va a cantar María de Buenos Aires esos cantantes de música lírica, clásica. Yo quiero que sean dos cantantes de música popular argentina. Y así fue que Jairo y yo viajamos a Austria para grabar esa nueva versión. Y una mañana, mientras estábamos grabando con Gidon Kremer, la Cremerata Báltica y mi primera vez en Europa, una mañana entra Horacio con una hoja de papel y me dice, toma, esto es un regalo para vos. Y yo digo, ¿un regalo para mí? ¿Qué será? Me dice, esta es la presentación de María en la operita María de Buenos Aires, que nunca antes había sido grabada.
0: Ajá.
1: Y se llama Yo Soy María. Así que de esa oportunidad era un estreno. Nunca antes, Amelita no la había cantado en la versión original, Amelita Baltán me refiero. Y fue un regalazo, porque a partir de ahí, de haber grabado Yo Soy María, la milonga de presentación de María, que en donde María le cuenta a todo el mundo quién es y qué hace de su vida, ¿no? María de Buenos Aires, que no tenía un tema de presentación María. Entonces se grabó Yo Soy María y a partir de ahí, de 1997, pasó a ser Yo Soy María, cantada por mí, el leitmotiv de María de Buenos Aires. Y a partir de ahí, bueno, tuvo un montón de versiones y todas las cantantes que lo han interpretado bellamente y demás, pero mi orgullo está en que yo tuve el honor de estrenarla, y bueno, la verdad que fue un regalazo que me hizo mi querido Horacio Ferrer.
0: Cuando dice Julia Senko, yo soy mi ciudad, no habla de una persona, habla de una identidad de Buenos Aires, ¿no?
1: Exactamente, exactamente. Yo me siento muy identificada con esa María. Cuando dice, yo soy de aquí, María de Buenos Aires. Bueno, en muchas de las canciones que yo interpreto, también hay otra canción, otro tango de Eladia Blázquez que dice, no, yo soy de aquí, de otro lugar no puedo ser, me reconozco en la costumbre de volver. Bueno, hermoso tango, pero ese es otro tema.
0: Querida Julia Senko, gracias, vamos a escuchar tu Yo Soy María y hasta cualquier momento.
1: Muchísimas gracias por este contacto, les mando un abrazo a todo tu equipo, a vos especialmente y a todo tu equipo.
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8: 6:30 por C5N.
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14: Mañana, más o menos a las 11:30, para cerrar nuestro programa de domingo, va a cantar en vivo uno de los baladistas más queridos de la Argentina. Este domingo viene a Buen Día Argentina.
15: Hola Franco, querido, ¿cómo estás? Te saluda Guillermo Guido. Quiero decirte que el domingo voy a estar contigo para charlar un rato y cantar algunas canciones. Te mando un abrazo grande.
16: Te he encontrado por la calle. Qué linda estás.
14: 9 minutos para las 12. Así está el tiempo ahora.
17: En estos momentos en la ciudad de Buenos Aires, 12 grados, 4 décimas.
14: Contame, Paula.
18: Bueno, información que estábamos repasando en los títulos, Franco, pero que tiene que ver con esto que está pasando con Fernando Cerimedo, ¿no? La actualización es que finalmente el juez dijo que va a seguir durante 6 meses en una cárcel de máxima seguridad. Y son impresionantes los chats que se han conocido públicamente. Sabíamos que le habían encontrado un material que decía dentro de su celular que había que eliminarla porque si ella los denunciaba iban a estar muy complicados. Ahora, nuestro colega Tuni Colman recopila hoy, y lo recomiendo en Página 12, la secuencia de mensajes que él va recibiendo en simultáneo a que se da el ataque. Una persona le escribe, le digo que la busquen por ahí, desde las 20:15 están ahí, no reportan que ingresó, pero van a seguir. Después le dicen, hermano, en este momento le dispararon, está herida. Un yango, 2 tipos en motocicleta, en esta moto llegaron los maleantes. Los textos van acompañados de fotos y posteriormente de noticias que confirman el episodio. Le mandan una que dice, atracadores hieren de bala a una mujer y huyen a pie tras el bloqueo de una moto robada. Bueno, impresionante. Quiere decir que el tipo iba siguiendo en vivo y en directo, a través de su celular, lo que estaba pasando, lo cual lo deja realmente muy pegado a la situación, ¿no? Más allá de que, para confirmar esta prisión a lo largo de los próximos 6 meses, el juez ya dio por veraz los chats que Cerimedo tenía previamente en su celular. Este que decían que si ella los denunciaba iban a estar todos muy complicados, y los que confirmaban la violencia de género entre los dos, donde ella decía que lo iba a denunciar. Así que, bueno, realmente muy complicada la situación de Fernando Cerimedo, este asesor político que, como decíamos, ¿no?, hasta este momento se paseó por todo el continente. Estuvo en Brasil, estuvo en la Argentina, en Honduras, en Chile, y llegó a Bolivia, donde tenía ni más ni menos que un despacho en la Casa de Gobierno y además tiempo para esto.
14: Impresionante, casi una película. 11 de la mañana con 54 minutos, nos vamos ya mismo a nuestro hombre en la pesca deportiva. Un momento lindo que tenemos en el programa con Gustavo Mel. No sé dónde te encuentro ahora, Gustavo. ¿Cómo estás? Buen sábado.
1: Hola, sábado, buen sábado. No, estamos en Mar del Plata en un día donde estamos sacando fotos para arriba porque salió el sol y entonces queremos quedarnos, por lo menos tener un recuerdo de esto, ¿no? Mirá, este tema lo vamos a desarrollar un poco la próxima semana, si te parece, porque está ocurriendo una migración de pescadores, están dejando las costas y las lagunas cercanas a Mar del Plata para irse a la Ruta 11 y pescar en los canales y en los arroyos que desembocan en la albúfera de Mar Chiquita. Ajá. Todo esto ocurre porque el pejerrey remonta esos cursos de aguas para desovar y ahí aprovecha todo el mundo agazapado para poder capturarlo. Claro. Pero esto tiene otra lectura que seguramente la vamos a poder desarrollar el próximo fin de semana, Franco.
14: Bueno, ya que me dejaste ahí, me dejaste pensando en Mar Chiquita, ahí en la a la orilla, ahí en Mar Chiquita, hay dos o tres restaurantes que hacen unos pescados impresionantes, que los sacan increíble, de la laguna.
1: Increíble, el lenguado que sale de la laguna y va a parar ahí, y ahí tenemos un amigo, a Marcelo, que tiene un restaurante fantástico, y le traen el pescado fresco y te digo, te lo hacen prácticamente con nada. Yo soy un defensor del pescado, de valorar la carne.
14: ¿Cómo
1: y
14: lo prepara?
1: Cada uno.
14: ¿Cómo lo prepara?
1: Mira, al lenguado lo hace con limón y un poquito de sal, y te puedo asegurar, tiene una carne exquisita, ¿viste? El lenguado tiene una carne exquisita.
14: Mira esta hora, ¿no? Pedir ahora. Claro,
17: menos es más, tiene mucho sabor. Mañana, ya no hay que ponerle
1: mañana,
17: mucho.
1: Mañana, si Dios quiere, vamos a estar casi seguro, si el tiempo sigue así, pescando embarcados pejerreyes ahí en la restinga del Faro.
14: Abrazo, Gustavo Mel.
1: Otro para ustedes.
14: Bien. Los minutos finales del programa se va pasando demasiado rápido para mi gusto, pero tenemos información deportiva. ¿Cómo, Roberto?
5: Estuvimos un mes sin Fórmula 1, pero no han cambiado demasiado las cosas. Colapinto pasó la primera ronda de la clasificación, fue decimotercero, 4 puestos detrás de Gasly, que fue noveno, pero apenas 2 segundos más lento que su compañero de equipo y apenas 7 décimas más lento que el mejor, que fue Oscar Piastri. Está muy apretada la Fórmula 1 en cuanto a los tiempos, porque hubo 17 autos en el mismo segundo. En la segunda tanda de la clasificación fue 14º, Gasly 10º, ninguno de los dos pudo pasar a la tercera ronda, así que esa será la posición para Franco Colapinto en la largada. Mañana, cuando esté comenzando nuestro programa, va a estar largándose el Gran Premio de Zandvoort en Países Bajos.
14: ¿Qué le falta para dar para de alguna manera pasar a otro estado, a otra situación, a otro nivel, Colapinto?
5: Bueno, yo creo que hay que dividir lo que es el piloto y la máquina, ¿no? Sí. Hubo actualizaciones, supuestamente durante este mes, en Alpine, que lo ponían en un escenario más competitivo. Sin embargo, hubo un amague, pero no fue así. Uh-huh. No puede pasar del octavo puesto tampoco Pierre Gasly. En esta oportunidad, Gasly fue más que Colapinto, en las dos rondas y también en las pruebas de ayer, y también en la carrera sprint. Pero Colapinto ha sido superior a su compañero de equipo también en muchas oportunidades. De manera que, como pilotos, están parejos. Para aspirar a puestos de vanguardia, todavía tiene mucho por mejorar mecánicamente Alpine y con las actualizaciones de un reglamento que ha cambiado muchísimo para este año y que involucra la electricidad como un concepto que hasta el año pasado no la conocíamos.
14: Bueno, ¿tenemos los ganadores de las entradas para el Circo Rodas?
17: Por supuesto, tenemos ganadores. Se van al Circo Rodas, Verónica DNI terminado en 266 y Daniel DNI terminado en 238. Felicitaciones.
14: Mi querido Seba Fernández, le deseo una buena noche, así que gane su equipo.
12: Sí, espero que eso suceda. Quiero ver si puedo dormir una siesta. Anoche estuve en una cena. Le voy a pedir al señor que compra Tutti. Sí. Ese que pasa con el compro esto, compro lo otro, cosa vieja, compro esto, compro lo otro. Que pase después de las 5 de la tarde. Yo se lo suplico, señor, porque siempre que estoy durmiendo me ofrece comprarme cosas y le juro que si usted no me deja dormir, pero me voy a ofrecer yo para que me compre y no me va a comprar.
14: Véndale algo, véndale algo.
12: Podría no vender
14: nada para vender.
12: Ahí está. Ah, no, pero este me está vendiendo. No, yo digo el que me compra. ¿Qué le vendo? ¿Qué le vendemos?
14: La heladera, venderle la heladera.
12: Pero la uso. El lavarropa, que por ahí está medio cachuzo, por ahí se lo vendo. ¿Cuánto nos da? ¿Cuánto te dan encima?
5: ¿Qué mejor sistema de adelgazar que venderle la heladera?
12: No, la heladera no, porque tengo el agua fría, pero tenés razón. Es muy bueno. Es muy buena estrategia.
14: Señoras, señores, hoy va a cerrar este programa la señora Paula Marucci.
18: Ah, bueno, son las casi 12 del mediodía, así que no hay tanto tiempo para despedirnos, pero que tengan un lindo domingo todos, ¿eh? Por supuesto que mañana, otra vez desde las 7 de la mañana, hay mucha programación en Radio 10, pero desde las 10, buen día Argentina con Franco Bagnato, todo este equipo de notables.
12: Fuerte el aplauso, fuerte el aplauso. Gran gambeta.
18: Los voy a estar escuchando. Y eso no tengo programa a las 7 de la mañana, pero bueno, puede pasar. El porperio dura hasta un año.
12: Enganchó.
18: Así que me lo voy a...
14: Esta madre primeriza acaba de cerrar este programa de radio.
18: Disfruten el sábado.
14: Hasta la semana que viene, Paulita.
18: Gracias.
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20: Cielo despejado en la ciudad de Buenos Aires, la temperatura 12 grados 4 décimas. La mora de los hogares se convirtió en una de las principales preocupaciones del sistema financiero. Tiene un impacto especialmente fuerte entre los jóvenes que recurren a billeteras virtuales y fintech. Mientras el Banco Central descarta fijar tasas máximas y apuesta a que el crédito y las refinanciaciones ayuden a normalizar los pagos, los menores de 25 años registran una tasa de mora de 36,8% en estas plataformas. La CGT le exigió al gobierno una reunión presencial por el salario mínimo. La central obrera, que pretende evitar la modalidad virtual del Consejo de Salario, solicitó negociar cara a cara el nuevo piso de ingresos y la prestación por desempleo. La entidad advirtió que la relevancia de los temas incluidos en el orden del día exige el más amplio y genuino debate entre los sectores que lo integran. El gobierno y las universidades vuelven a la justicia por los fondos de financiamiento. El juez Martín Kormik convocó a las partes a una audiencia para discutir el cumplimiento de la cautelar y la actualización de salarios y becas. Esto pasa luego de una semana de paro en las universidades públicas nacionales, exigiendo que el gobierno cumpla el fallo de la Corte. Al respecto se refirió Laura Carboni, secretaria general de la Asociación Gremial Docente de la UBA.
21: Nosotros seguimos reclamando por la ley, pero también reclamamos que nos está faltando una buena parte del salario en virtud de lo que dicta la ley. Es decir, porque según la ley nosotros tendríamos que cobrar un 52% de aumento para equiparar la pérdida salarial. Sin embargo, en el acuerdo que se firmó el 10 de junio, solamente se otorgó el 21,3%.
20: Axel Kicillof encabezará hoy un acto en San Martín. El gobernador bonaerense participará del lanzamiento del movimiento Derecho al Futuro Juventudes. Será en un encuentro que se llevará a cabo en la Sociedad Alemana de Gimnasia de Villa Ballester. Confirmaron la prisión preventiva de Fernando Cerimedo en Bolivia. El juez Wilson Espada ordenó la prisión preventiva por 180 días para el consultor político argentino por riesgo de fuga. Está imputado por intento de femicidio de la activista Nadia Beller. Cerimedo será trasladado al penal de Palmasola, una cárcel de máxima seguridad de Bolivia. La justicia logró la extradición de Raúl Martins. Se trata de un ex espía que regenteaba prostíbulos VIP. El ex agente de la CIDE llegó a Ezeiza desde México. Lo acusan de liderar una asociación ilícita dedicada a la prostitución ajena y de lavar activos. Tenía pedido de captura desde 2019. Fútbol, hoy sigue la fecha 6 de clausura con 5 partidos. A las 16 jugarán Gimnasia de La Plata y Gimnasia de Mendoza y Atlético Tucumán Instituto. Desde las 18:30, Independiente de Avellaneda enfrenta a Independiente Rivadavia. Y a las 21, Newell's Banfield y Huracán Deportivo Riestra. Cielo despejado en la ciudad de Buenos Aires, 12 grados 4 décimas la temperatura, 45 el porcentaje de humedad. 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

0: Hola, ¿cómo te va? Muy buen mediodía. Te damos la bienvenida a tu fenómeno barrial en Radio 10. Un hermoso sábado soleado el que estamos compartiendo. Fresquito, es verdad, pero lo peor del frío me parece que ya pasó, ¿eh? Que está como para salir. Palermo explota, te digo. Sabés que estamos aquí en la esquina de Uriarte y Nicaragua y hay mucha gente paseando, tomando cafecitos, probando cositas, mirando vidrieras. Vos quedate escuchando Radio 10, que tenemos de todo para vos hasta las 15. Fenómeno barrial en una semana intensa, una semana de que volvió con todo el presidente, ¿no? Digamos, después de, se tomó unos 10 días, digamos, de preparación, estaba tomando impulso y volvió con todo. La semana más zarpada en términos discursivos del presidente, es difícil de medir esto, ¿no? Porque la verdad que tuvimos unos años inolvidables en ese sentido.
1: ¿Cuál es el parámetro? No sabemos.
2: Se supera.
0: El parámetro es el mismo, ¿no? Sí. Como lo ha dicho, ¿no? Él compite consigo mismo y compite consigo mismo también en estos términos.
1: Esta semana rompió todos los récords que tenía.
0: La verdad que sí, impresionante. Un abrazo grande a Marcelo Bonelli, la última víctima, claro, ¿no? La última víctima periodística. Me quedo igual con una frase de todas las que tiró, la que más me gusta, creo que la voy a usar esta noche. Sicarios del micrófono.
2: ¡No!
0: Esa es linda. Olé. Sicarios del micrófono. Fuerte, quiero ser un sicario del micrófono.
1: Qué fuerte.
0: Sí. Te mata con la palabra.
1: Sí, claro.
0: Pero a sueldo, ¿no? Sicario del micrófono. Sí, claro. ¿Cómo estás, Brendi?
2: Muy bien. Con frío, debo decir.
0: Sí.
2: Con
0: acá,
2: frío.
0: Ahora acá, ¿no?
2: No. Vine con frío. Sí. Hoy 12 grados, 4 décimas es la temperatura en la ciudad de Buenos Aires. Por suerte. Está despejado.
0: Sí,
2: necesitábamos hacer fotosíntesis todos, chicos. Hoy la máxima 14 grados. Se va a sostener este cielo así despejado. Vamos a poder disfrutar del sol y lavar la ropa, que es muy importante.
0: Claro.
2: Mañana domingo se fue el frío, dijiste. ¿Qué te hace el Servicio Meteorológico Nacional?
0: No, yo digo se fue a esta hora. No, después a la noche y a la mañana temprano vuelve, ¿no?
2: Mañana domingo la mínima 4.
0: Ok.
2: Así nomás te lo digo. Máxima 13 grados, cielo algo nublado. Lo bueno es que no vuelven las lluvias. Mirá, no tengo noticias de lluvias para los próximos 7 días. Así que esa es la buena noticia. Sí, el frío, las mínimas de un dígito.
0: Domingo, mañana fría, que uno puede descansar, que está en casa, que se puede quedar en la camuchi. No me molesta. Bueno, está bien, sí, le digo, en promedio, ¿no? La mayoría de la gente. Sí, taparse un poquitito más y quedarse otro rato. Bienvenido.
2: Oh, sentirse bienvenido. Un panquecito ahí todo.
0: Claro que sí. Siempre me olvido de preguntarte, lo pregunto ahora. Sí. ¿Qué prepara Brendi con la imaginación hoy?
2: Hoy torta Luis. Torta es una Luis. Torta que es tiene ricota, tiene manzana. Es muy económica y es buenísima para el mate. Para mí, marida perfecto con el mate. Así que después te explico cómo hacerla.
0: Hola, yo soy Luis. Oh, amante de profesión, ¿se acuerdan, no?
2: Sí, por supuesto, claro que sí.
0: El twist de Luis, claro que
2: esa
0: sí.
2: Esa es Louise.
0: Claro.
2: Es Luis.
0: Es ella. Es Luisa, sería la torta. Exacto. Luisa en español.
2: Exacto.
0: Muy bien, ¿cómo estás, Juli?
3: ¿Cómo
0: ¿todo
3: va,
0: bien?
3: Juan?
0: Bien, ¿vos?
3: Pensaba mañana a la mañana si hace frío, sí. La carrera de la cama.
0: No, sí, sabes que no tengo tele en el dormitorio, pero me levanto, no importa.
2: Celu.
0: Me levanto.
3: Mates,
0: sí, claro, cafecito en mi caso, sí, y ahí le vamos.
3: Bueno, es un fin de semana puro deporte, está claro, porque hay fútbol argentino, está el Gran Premio de Países Bajos, que se está terminando la clasificación en estos momentos. Franco Colapinto va a salir 14 mañana.
0: Bien.
3: Lo bueno es que su compañero Pierre Gasly está un poco mejor, 11, no para lo que esperaban.
0: Claro.
3: Las mejoras llegaban para meterse en Q3, no se metió en Q3, así que lo vamos a analizar en un rato. Además, ahora a las 14, Argentina-Inglaterra, los Leones.
0: Ah, claro,
3: el
0: hockey.
3: Mundial, exactamente, la segunda etapa del Mundial. Lo vamos a estar comentando en vivo seguramente. Y otras novedades que hay en el mundo deportivo, como las fuertes sanciones que la FIFA le implementó a los jugadores del AFA y a la AFA, y las novedades del mercado de pases argentino. Porque ayer me preguntaban, ¿sigue el mercado de pases? Bueno, sigue. Hay equipos que quieren contratar todavía algunos jugadores, así que vamos a dar algunos detalles.
0: Sigue abierto, pero no para todos. Tenés que vender para poder comprar.
3: Para estar al exterior,
0: claro.
3: Lo cual tampoco es fácil.
0: Claro, claro. ¿Cómo está Leandro Renuo hoy?
1: ¿Qué hace, Juan? ¿Cómo andás?
0: Muy bien.
1: Bueno, bien. Vamos a tener, por supuesto, una loca argentina que estaba viendo. Mirá, Che Guevara.
0: No, pero ¿cómo Che Guevara?
1: Sí.
2: ¿Qué pasó?
1: El Señor de los Anillos.
0: ¡Wow!
1: Un músico muy conocido.
0: Sí.
1: Hablando del país, por supuesto. Sí. Y Scaloni.
2: Ay, qué
0: habla Scaloni,
1: tipo, no, más o menos.
0: Hablan de Scaloni.
1: Es una jarra loca pocas veces vista, sí. Así que prepárense porque la política y la economía dan para todo.
0: Es que
1: y
0: Argentina hablando, es una jarra loca.
1: Sí, es una buena descripción. Sí, sí. Es una buena descripción. Hablando de jarra loca, vamos a repasar también qué es lo que pasó en las últimas, iba a decir ayer, pero en realidad viene pasando en la semana porque el presidente habló en dos o tres lugares, pero ayer particularmente tuvo un gesto bastante feo, que es, ¿cómo decir?, tratar mal a las familias que están endeudados y que están en mora, diciendo, entre otras cosas, que se endeudaron para comprar televisores. En un ratito te vamos a contar eso y por qué no es así, con claro. datos. Más allá de que, la verdad, que ese tipo de testimonios no dan ni para discutirlo técnicamente porque muestran un nivel de inhumanidad grande, pero lo vamos a estar hablando. Y también,
0: más allá, perdón, de inhumanidad, sí. uno podría pensar cierta torpeza política, porque sí. hay que pensar que seguramente mucha de esa gente que está endeudada lo votó. Digamos, y tiene que votar sí. de vuelta el año que viene.
1: Sí, sí, sí, sí, ¿no? sí, sí, así es. Y vamos a hablar también de niveles de caída del consumo y algunas otras cosas que tienen que ver con lo diario. Y presten atención porque hay un problema con el precio de la banana, no sé si lo saben.
0: Sí.
1: Pero después lo vamos a charlar. Está bastante cara, después les vamos a contar por qué y cuánto tiempo tardaría en volver al precio. Si vos comprás banana habitualmente, habrá visto que está en un precio que es muy raro. En un ratito te vamos a contar detalles de eso.
0: Es loco porque, perdón que te spoilee,
1: sí,
0: pero
1: spoilé.
0: El precio de la banana tiene que ver con la nieve.
1: Exactamente.
0: Qué locura.
1: Es como un contrasentido. Sí,
0: claro, claro, es una fruta crece, tropical. Claro, ¿por qué la nieve? Bueno, en fin, ¿cómo está hoy Pato Blanco?
4: Pero muy bien estoy. Feliz sábado para todos.
0: Igualmente,
4: arriba,
0: Patito.
4: Salió el sol.
0: Vamos con
4: vine
0: todo.
4: Caminando desde la drogué para tomar sol.
2: ¿Volviste a las harinas?
0: Estos no. vampiros que trabajan acá en la producción que no levantan la persiana, no quieren ver el sol. Dale, no. vampiro, dale, no. levanta la persiana.
2: Dice, no, él dice no, que no.
0: Vos no, Franco, no. Le digo a la gente que no levantan la persiana, podés creer, con este sol que hay. Qué bárbaro.
4: La verdad que es un sábado maravilloso para escuchar Radio 10, por supuesto, porque tenemos muchas novedades para compartir, querido Juan. Vamos a estar hablando de la televisión que nos espera en esta semana. Hay algunas novedades que vamos a estar, por supuesto, informando aquí. La situación de la familia de Sergio Denis, ¿no? Vamos a estar ampliando.
0: Qué indignante, ¿no? Qué
4: impotencia. Porque al final el culpable fue el propio cantante que tuvo la culpa de caerse.
0: Por imprudente.
4: Increíble, sí. increíble realmente. Bueno, también vamos a retratar alguna de las frases de Ana Rosenfeld en contra de Norberto Marcos, ex pareja de Fátima Flores, que aparentemente da a entender que se quedó con algún vueltito en la división de bienes.
0: La
4: ¿no?
0: pareja histórica, ¿no? El que era representante también de ella, el pelado.
4: Muchos dicen quién la formó, quién la acompañó y demás. Uh-huh. Nadie duda del talento de Fátima, pero es verdad que fue fundamental en sus inicios. Además tenemos un momento hoy espectacular. Los tres momentos de la TV, como hacemos todos los sábados, Juan, y el Rincón del Solitario. Miren, yo los invito a que se preparen,
0: a ver.
4: A que se acomoden en el sillón, busque su mejor almohada, almohadón, suba bien la radio porque vamos a vivir un momento de nostalgia. Y hasta ahí me quedo, no quiero spoilear.
0: Bueno, iba a decirlo, dejarlo. No lo digo, no hablamos de la temática de hoy.
4: Mirá, bien. Puedo decir nostalgia, y con esto termino, cinematográfica.
0: ¡Ahí va! Dios. Muy bien, muy bien. Vos sabés que hoy, además de todo esto que te contamos, es el Día Mundial del Folclore.
2: Ah,
0: qué lindo. Y también el Día del Folclore Argentino. Y viste que hoy se está hablando mucho, en realidad, de una de las palabritas que se usa mucho en estos días, lo usa, bueno, gente tal vez más joven que algunos de nosotros, la palabra lore. Viste que se habla del lore. Sí. Y el lore, bueno, viene del folclore, de la palabra folclore.
2: Me jodes.
0: Claro que sí, porque, bueno, primero, folclore, la palabra creada por el arqueólogo inglés William John Thoms, 22 de agosto de 1846, por eso hoy, 22 de agosto, es el Día Mundial del Folclore. Y etimológicamente, la palabra deriva de folk, folk es pueblo, gente, raza, y de lore, lore es saber o ciencia, y se designa con ella el saber popular, ¿no? El folclore es algo así como el saber del pueblo, sería si lo tomamos literalmente. Viste que cuando te piden el lore de una situación, te piden el saber, justamente,
1: claro, la conocer lo que pasó.
0: La data, claro. Así que bueno, ahí está el lore que tanto está hoy en uso. Thoms usó por primera vez esta palabra en un escrito que se publicó en una revista y Como esto fue un 22 de agosto, la UNESCO determinó instaurar hoy como Día Internacional del Folclore. En 1960, casi un siglo después de que se creara el término, en Buenos Aires se realizó el primer Congreso Internacional de Folclore. Si hablamos de folclore, hablemos de folclore. Tu artista favorito, tu canción favorita del folclore argentino. De eso te proponemos hablar hoy. ¿Tenemos WhatsApp? ¿Se puede dar el número de WhatsApp al aire?
2: Sí.
0: Muy bien.
2: Es 11-23-66-0710. Estamos tratando de evitar los audios, pero...
0: Pero sí, parece que tenemos una magia ahora.
2: Parecen que sí. Bueno, sí. 11-23-66-0710.
0: Ok, así que podés decirnos lo que quieras. Estás participando por un montón de regalos que tenemos.
2: Tenemos un montón.
0: Contemos los regalitos y hablamos de folclore. Los dejo pensar en algún artista o en alguna canción.
2: Bien, se piense patito. Mientras te cuento, pues saco el papiro, tengo un listado de regalos.
0: Muchos regalos.
2: Hoy. Increíble. 4 entradas para el Circo Rodas para la función del domingo 30
4: muy
2: de agosto.
4: Bien. Bravo.
2: A las 15 horas en Avenida Crovara y General Paz.
0: El es otro la, fin de semana.
2: Es matamos. La última función. Después de ahí, chau, se termina la temporada de Circo Rodas.
0: Se sacan el maquillaje, los payasos.
2: Ay, qué momento.
0: Y a otra cosa.
2: Tremendo. Sí. También tenemos un par de entradas para Maxi Truzzo en el Teatro Vorterix. 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Y además, como siempre, tenemos un par de entradas para cines multiplex. Te vas a ver la peli que quieras, con quien quieras, al multiplex que te quede más cómodo. Hay muchas cosas lindas en cartelera, así que 11-23-66-0710.
0: Tres experiencias, entonces, te estamos ofreciendo cine, circo y música. Vos podés elegir cine, circo o música. ¿Cómo era? ¿Me repetís el WhatsApp?
2: Sí, pero claro, 11-23-66-0710.
0: Bueno, ¿qué hacemos con el folclore? A ver, Brenda.
2: La Negra Sosa.
0: La Negra Sosa, qué voz, ¿no? La voz de la patria, la voz de Latinoamérica, sin ninguna duda, ¿no?
2: Yo de chiquita pensaba que la Pachamama era ella.
0: Ahí va. Bueno, y de alguna manera,
2: sí,
0: ¿no?
2: Sí, me parece. Ese tierno. Sí, sí. Pero sí, sí, esa voz, esas letras, esa música, por favor, qué orgullo.
0: Tremendo. Juli, ¿le llega algo?
3: Los Nocheros.
0: Muy bien.
3: El Chaqueño.
0: Perfecto. Sí, más acá, más en el tiempo. Claro, sí. Claro que sí. El Chaqueño, esto de que haga asados en el escenario me resulta fascinante.
2: No sabía. Y que no sea Chaqueño.
0: Y además no es Chaqueño. No,
4: es el Chaco Salteño.
2: Claro. Me enteré en enero cuando fui a Salta. Esta es la casa del Chaqueño, pero no tiene que...
4: El Chaco Salteño.
0: El Chaco Salteño, claro. Porque está, bueno, además de la provincia está la región, digamos, el Chaco, que bueno, que no coincide exactamente con los límites provinciales. ¿No?
2: Me enteré hace poquito.
0: Bueno. Pero bueno, esto, ¿no sabías lo del asado? No lo estoy inventando.
4: No.
0: Asador, no hay una parrilla, tipo
4: a la
0: un
4: cruz,
0: asador,
4: a la cruz.
2: Yo haría lo mismo acá en el estudio de radio.
4: Sí. Y lo único que nos falta.
2: La
4: cruz.
0: Lean, ¿le llega el folclore?
4: Me gustaría que hubiese un grupo así tipo como la Fernández Fierro, pero del folclore. Quizás eso podría
0: tal vez existe, no lo conocemos,
4: Puede ser, Puede ser, no. Me gusta mucho más. De los géneros que no frecuento, el tango sí me llega más que el folclore.
0: Bien.
4: Pero bueno, me parece que tiene más variante. Capaz que el folclore la tiene y yo no lo sé,
0: Claro.
4: Puede ser, no.
0: Bueno, viste que hay artistas muy jóvenes que están como que no son del género y que están, bueno, hablamos del disco de Milo J, por ejemplo, el último disco de Milo J tiene
2: tremendo.
0: Muchos elementos folclóricos.
4: Sí. Bueno, elementos
2: muy lindo.
4: Sí hay por todos
0: y,
4: lados.
0: Bueno, y hay otro pibe ahora, uno se llama Brow Carrey, no sé si lo tenés Brow Carrey, también hizo un disco que se llama Hijo del País. Y es un pibe que viene del trap, que en realidad formaba parte del colectivo en el que estaba también Dylan, por ejemplo, en su momento.
2: Sí. Claro.
0: Y te hizo un disco como folclórico.
4: Sí,
0: realmente curioso. ¿Patito?
4: Omar Moreno Palacio.
0: ¡Epa!
4: Miércoles. Oriundo de Chascomús.
0: Bien.
4: Partió ya hace algunos años, pero dejó, por supuesto, su poesía.
0: Uh-huh.
4: Me parece que fue un fiel representante del folclore. No tengo ningún tipo de duda al respecto. Y también, ¿sabes qué?
0: ¿Qué?
4: Me gustan los Saloncitos.
0: ¡Ay, qué lindo!
4: Me gustan, suenan bien, es un grupo alegre, joven, tiene años de trayectoria,
0: Claro.
4: Pero me gusta. También Los Nocheros, como decía recién Juli.
2: Los Nocheros es más pop.
4: Sí, pero hay canciones...
2: Más folclore, más romántico, más baladita.
4: Claro, quizás pertenece más a nuestra época de juventud, cuando ellos explotan, pero...
2: Tu época.
4: Bueno, hicieron una aparición realmente muy fuerte y fueron
2: Los 90, verdad, los 90 son de los nocheros.
4: Muy destacados, muy destacados.
0: Sin duda. Bueno, voy a dar algunos nombres que no estuvieron sobre la mesa porque son, bueno, insoslayables. Atahualpa Yupanqui.
2: Total.
0: No, por supuesto. Bueno, hablemos de José Larralde.
2: También.
0: ¿No?
1: Jaime Torres.
0: Jaime Torres. Bueno, Cafrune, ¿no? Lo nombrábamos hace poquito.
2: Y su hija.
4: Bien. Un beso a su hija.
0: Yo que de chiquito aprendí a tocar la guitarra y tocaba la guitarra criolla, casi que lo primero que te enseñaban era Zamba de mi Esperanza, ¿no? Hablando de los chalchaleros.
4: Ay, qué lindo,
0: ¿no?
4: Tema.
1: Rally Barrio Nuevo.
0: Bueno, más acá en el tiempo, sí. Claro que sí, tantos otros, ¿no? Y no quiero, bueno, ya me olvido, se me van los nombres, pero podés proponer los tuyos.
2: Sí, claro. Sí. Al 11-23-66-0710, dale que hay un listado de regalos que te podés llevar.
0: Claro que sí, estamos con vos hasta las 15, hacemos, mirá, ahí está la Zamba de Esperanza.
2: Es re de colegio.
4: Sí.
0: Viste que está el chiste este de comerte la última sílaba, ¿no? De Sam, de mi esperanza. No sé por qué, pero bueno, así. Ok, te decía, estamos con vos hasta las 15. Fenómeno Barrial en Radio 10.
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0: Las dos. Y ya estamos con vos hasta las 15. Fenómeno barrial en Radio 10.
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0: y la ganó George Russell. ¿Por quién apostaste, Juan?
1: No, ¿sabés qué aposté? Me la jugué por Lando, que salía en primera fila con Russell. Pensé que Lando a lo mejor lo podía pasar en la largada. Okay. Porque a Russell no lo notaba flojo ya mentalmente, ¿viste?
0: ¿Y en la carrera para mañana también por Lando?
1: ¿Sabés que ya me olvidé que aposté para mañana? Pero le puse bastantes fichas en este fin de semana a Ferrari. Bueno, Leclerc, okay, al final, ¿viste? Que terminó saliendo segundo. Vamos a ver.
0: Un aplauso para el señor Di Natale. Lando Norris, pole position.
1: ¡Vamos!
0: Mañana sale primero Lando Norris, clasificó en la primera posición. Segundo, George Russell también
1: ahí
0: de
1: está.
0: Mercedes. El primero de McLaren, Russell de Mercedes. Segundo, tercero Kimi Antonelli, el compañero también de Mercedes. Cuarto, Oscar Piastri. Quinto y sexto para Ferrari, Hamilton y Leclerc. Max no está teniendo el mejor fin de semana. Séptimo y octavo, Liam Lawson, que hoy es su compañero.
1: Claro.
0: Porque Isaac Hadjar tuvo un problema en la muñeca. Hatchar de mi vida, la próxima entrenará más tranquilo. Uh-huh. Se fracturó la muñeca haciendo boxeo y tuvieron que hacer un cambio ahí. Volvió Yuki Tsunoda a las filas de Racing Bulls, que va a salir 12 en este caso. El fin de semana de Franco tuvo una sola práctica con un auto que en realidad es el mismo que venía teniendo en los últimos grandes premios, más allá de estas tres semanas de vacaciones que tuvieron. El que sí tuvo mejora fue Pierre Gasly, también lo veníamos diciendo en la semana. Y aún así, yo creo que le faltó un poco más a Gasly con el Alpine, porque venía bien. Había tenido una buena clasificación sprint, una buena sprint, y había arrancado bien en la clasificación, pero se cayó en la Q2,
1: mira,
0: Gasly. Lo que pasó fue que a la hora de hacer la última vuelta, esa última vuelta para mejorar el tiempo y meterse en la siguiente instancia, Gasly y Colapinto se encontraron con mucho tráfico. Entonces,
1: claro,
0: cuando te encontrás con mucho tráfico, tenés que levantar el pie del acelerador, porque es eso, claro, o te encontrás de frente con un auto.
1: Este es un circuito muy angosto, claro, aparte, complicado, sí, ¿no? Para eso. Igual Gasly logró sumar un puntito, por lo menos,
0: sí,
1: en la carrera sprint. Ahora,
0: un punto.
1: Era muy notable la diferencia de tiempo, ¿no? De los 7 autos que estaban primero,
0: totalmente,
1: con respecto a Gasly, que estaba octavo, pero estaba como 18 segundos atrás,
0: sí,
1: del séptimo, ¿no?
0: Sí, sí, sí. Sigue siendo mucha la diferencia entre los mejores y Alpine. No tiene que compararse Alpine con los Ferrari, con los McLaren, con los Mercedes, es cierto. Tiene que compararse más con los Racing Bulls y con los Audi, a los que, salvo los Racing Bulls, a los Audi le fue un poco mejor. Pero la realidad es que sí, para ser una mejor escudería y tener un mejor equipo, como lo planteaba Flavio Briatore hace algunos días, todavía le falta. Franquito va a salir 14 mañana. Ayer también habló Franco, dijo algo así como que está bueno que, más allá de que él no tenga las mejoras para este gran premio, está bueno que las tenga Gasly y que las mejoras den resultado. Eso es lo más importante, porque significa que en el próximo gran premio, que es en Monza, en Italia, una linda carrera y un circuito que le trae buenos recuerdos también a Franco Colapinto, pueda tener él esas mejoras y ser un mejor auto, por lo menos. Y después ahí comparas pilotos. Si Colapinto va más rápido que Gasly, bueno, en algo le debe estar ganando,
1: claro,
0: en su muñeca, digamos.
1: Bueno, esta semana trascendieron como estadísticas que lo ponen muy bien a Franco, ¿no?
0: Claro.
1: Creo que es el piloto que mejor está largando, sí, digamos, en esta temporada.
0: Bueno,
1: por ejemplo,
0: las largadas,
1: ¿no?,
0: de Franco son extraordinarias. De hecho, gran parte de la estrategia de Colapinto para sumar puntos es hacer una clasificación cercana al décimo puesto, que es el último puesto que te da puntos, tener una buena largada y después sostener el ritmo contra,
1: claro,
0: los que... De hecho, este año Colapinto llegó a estar segundo en una carrera, no nos olvidemos.
1: Totalmente.
0: Después, claro, el auto y el ritmo no te da para aguantárselo a los Ferrari, a los Mercedes y demás. Pero bueno, mañana a las 10 de la mañana entonces Lando Norris sale primero, George Russell sale segundo y tercero Kimi Antonelli. Franco va a salir 14 con la esperanza de lo que dijimos recién, una buena largada y después intentar sostener el ritmo para poder sumar puntos en este gran premio de Zandvoort, el último. No sé si de la historia, pero el último, por el año que viene, ya no está más.
1: Claro, lo van a arreglar, sí, un poquito, ¿no?
0: Y
1: hay que modernizarlo.
0: Mañana seguramente va a estar la reina máxima en el circuito.
2: Le mandamos un saludo.
1: Por supuesto, claro que
0: va,
1: sí,
0: va a estar hinchando por Max Verstappen.
1: ¿Y qué te parece?
0: Y
1: sí, ella se debe a su reino.
0: Hoy me enteré que no nació en Países Bajos.
1: ¿Quién? ¿Max no nació en Países Bajos?
0: Bélgica.
1: Mira vos.
0: Pero
1: tiene nacionalidad neerlandesa.
0: Tiene todo hasta el...
3: Es belga.
0: Es belga.
2: No, buenísimo.
1: Bueno, belga de nacimiento.
0: Es belgicano.
3: Sí, sí, sí.
2: Okay. Desde que nació.
1: Sí. Muy bien. Gracias, Juli.

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4: Estás escuchando al legendario John Lee Hooker. Hoy, 22 de agosto, es un día en el que hay mucho aniversario de nacimiento y cumpleaños, porque por suerte hay varios músicos, grandes músicos, que están entre nosotros y que cumplen años hoy. No es el caso del gran John Lee Hooker, a quien estamos viendo en nuestro canal de YouTube, que, bueno, nació un día como hoy, pero de hace un montón de años.
5: 114,
4: porque es de 1912, claro. Sí. En Clarksdale, Mississippi, bueno, uno de los representantes del blues del Mississippi y de otros también, del Delta Blues, el blues de Detroit, bueno, y este uno de sus temas más populares, ¿no? Que tiene muchas versiones también, Boom Boom, John Lee Hooker, uno de los más grandes guitarristas y vocalistas de blues, uno de los históricos, obviamente, del blues estadounidense. Lo estás escuchando ahora, lo recordamos en Radio 10.
5: Familia de aparceros.
4: Exacto.
5: Y su padre había sido pastor. Y en su casa sonaba mucho el gospel.
4: Claro.
5: Y por eso él se fue para el género hermano, que podríamos decir que es el blues.
4: Bueno, una historia también común a varios de los artistas de blues que nacieron en la primera mitad del siglo XX, que vienen muchas veces de familias afrodescendientes.
5: Primero esclavos, después aparceros.
4: Exacto, exacto. Y muy vinculadas con lo religioso, los coros gospel y así, ¿no?
5: Y el canto de súplica, ¿no? De por qué esto a mí, que era el canto habitual de los esclavos.
4: Totalmente. Ahí está, es el top de las 12:30. Momento de compartir la información. El servicio informativo de Radio 10 con Marcelo Bartolomé. Y continuamos con Fenómeno Barrial.
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6: Las 12:30 en todo el país, la temperatura en la ciudad de Buenos Aires, 13 grados. Fernando Cerimedo ya está encerrado en la prisión de Palma Sola en Santa Cruz de la Sierra. El juez que instruye la causa decidió confinarlo, ya que consideró que hay riesgo cierto de fuga del ex asesor de Javier Milei por sus numerosos vínculos políticos. Asciende a 329 el número de muertos por el terremoto del 10 de agosto en Colombia. Además, 247 personas continúan desaparecidas, 4.600 resultaron heridas y 364 fueron rescatadas. El sismo afectó a 154.000 familias, integradas por más de 300.000 personas en 480 municipios distribuidos en casi la mitad del país. Franco Colapinto largará en el puesto 14 en el Gran Premio de Países Bajos de Fórmula 1. Tras quedar fuera de la Quali 2, el argentino contó sus sensaciones.
7: Una gran Quali, estoy muy contento con cómo pudimos laburar durante el fin de y maximizar un poco lo que teníamos, ¿no? Porque un paquete con mucha menos carga y la verdad que hicimos un muy buen trabajo. Así que contento y agradecido al equipo por el laburo y mañana vamos a intentar ir para adelante, pero bueno, va a ser difícil. Sabemos que los Audi y los Visa están más rápidos que nosotros con el paquete viejo. Así que nada, estamos donde tenemos que estar obviamente, pero da un poco de ganas de avanzar cuando estás tan cerca de ellos.
6: La temperatura en la ciudad de Buenos Aires a esta hora 13 grados, la humedad 36%. 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

0: Claro que sí, ya está por venir, ya está por venir. Son las 12 y 35, estás escuchando Fenómeno Barrial en Radio 10. Estamos con vos hasta las 15 en este hermoso mediodía de sábado y es el momento en el que Leandro Renú nos muestra las postales de la loca, loca Argentina de la semana que está terminando.
1: Bueno, lisérgico lo de hoy. Todo pasa tan rápido en Argentina que nos olvidamos de esto que vamos a mostrar y que además vamos a contar. Ustedes saben que Peter Thiel, uno de los tecnológicos empresarios más importantes del mundo, que se compró acá una casa en Barrio Norte.
0: Barrio Parque, ¿no?
1: Barrio Parque, perdón. En una zona muy cara, una casa carísima. Es un empresario estadounidense. Va y viene de Argentina, ¿no? Y él tiene una empresa que se llama Palantir, que es una empresa, vamos a simplificarlo, tecnológica, de información de personas. Una empresa bastante grande. Y Palantir es una especie de piedra que permite ver imágenes del futuro en el libro El Señor de los Anillos. Claro. ¿No? Hago esta introducción porque, como en toda película, como en toda historia, como en todo libro, hay buenos y malos. Y en El Señor de los Anillos hay magos buenos, hay magos malos.
0: Hay magos blancos y magos negros y magos grises.
1: Exactamente. Y en este caso vamos a ver y a compartir imágenes, y yo les voy a contar, hubo una manifestación de Gandalfs argentinos. Buenísimo. En la puerta de la casa de Peter Thiel, al que está, lo va a ver y el que no lo va a escuchar, miren.
2: Peter, compadre.
1: Esos son los Gandalf.
0: Sí, sí, en la puerta de la casa.
1: En la puerta de Peter.
0: Escucha. Vos tenés palantires para ver el futuro, mirate en el espejo, vas a ver un boludo.
1: Así es.
0: Le dicen a este recontra mil millonario, bastante hijo
1: también. Exactamente, sí. Los okay. Gandalf son un grupo de gente, bueno, se escribieron muchas notas sobre esos jóvenes.
0: Te digo, me encanta, yo traté, quería que entrevistáramos a alguno sí. Hoy, no lo logramos porque son un poco huidizos, pero me encanta el nombre de la agrupación.
1: Ah, ¿viste? No sabía el nombre.
0: Ah, el nombre te va a encantar.
1: A ver.
0: Es la Yihad contra las corporaciones de la distracción.
1: Ah, mira vos.
0: Yihad contra las corporaciones de la distracción. ¿Y cuáles son para ellos las corporaciones de la distracción? Todas las redes sociales, las plataformas, todo eso que hace que estemos como unos boludos, bueno, mirando una pantallita todo el tiempo.
1: Y Palantir, que sería como una empresa que es como una especie de gran hermano que te tiene datos e información. Es interesante, no sabía que era, o sea, son activistas que van más allá de lo de Gandalf. Podrían aparecer vestidos de otra cosa en otro.
0: Yo creo que sí, sí, que no necesariamente son siempre Gandalfs, que en este caso fueron Gandalfs, pero no necesariamente tienen que serlo siempre. Entiendo que cuando se juntan, no es que se juntan vestidos de Gandalf. Se vistieron de Gandalf para esta acción.
1: O sea, son activistas.
0: Son argentinos. Por lo que leí en alguna de las notas que decís, provienen, algunos tuvieron militancia política previa en algún partido o agrupación, otros no. No todos tienen el mismo signo político. Y cuando se reúnen, algo me pareció muy lindo, cuando se juntan, parece que hay primero 10 o 15 minutos de estar en silencio. Mira. Aburriéndose. La propuesta es aburrite, nada de pantallas, nos quedamos 10-15 minutos calladitos, aburriéndonos, recuperando la cultura del aburrimiento que conocimos antes de que tuviéramos tantos dispositivos a nuestro alrededor. Y algo, te agrego una sola, que es buenísima. Parece que en un asado o algo así, y que te regalaban un fernet con cola. Si te cerrabas tu cuenta de Instagram.
1: Mirá qué bien.
3: Espectacular.
1: Me gusta eso. Y además recordemos que esta noticia recorrió el mundo, O sea, se hizo muy masiva en todos los lugares.
0: Menciono la fuente de todo esto que leí porque corresponde a la nota de la revista Anfibia. Es muy buena, te recomiendo la nota de Anfibia sobre la yihad contra las corporaciones de la distracción.
1: Espectacular. Bueno, vamos al segundo caso de nuestra loca, loca Argentina de todas las semanas. Gabriel Chumpitaz es un diputado del PRO, ¿no? Muy afín hoy a La Libertad Avanza por Santa Fe. Está en contra del Che Guevara. Pero vos decís, ¿qué tiene que ver esto con
0: llegó
1: la
0: un poco
1: vida?
0: Tarde.
3: Sí, me parece bueno, que sí. Nunca. Un toque nada más.
1: Como hay muchas cosas que se llaman Che Guevara en la provincia de Santa Fe, él está en contra y sugiere hacer un cambio, poner a otra persona. Escuchalo.
4: A ver. Nosotros dijimos, ¿por qué no apalancamos la imagen de la ciudad de Rosario en Lionel Messi, no en el Che Guevara? que es una persona totalmente negativa, que divide, es un personaje agresivo, violento. En cambio, Lionel, el capitán de la selección argentina, es ejemplo en el mundo, habla de salud, disciplina, deporte. Entonces nosotros proponemos básicamente retirar la imagen y el nombre del Che Guevara de todas las calles, avenidas, reparticiones gubernamentales, bibliotecas, viaductos, de todos los lugares que tiene el Che Guevara, y poner obviamente el nombre de Lionel Messi.
0: Cambiar a donde dice Che Guevara,
1: poner que diga a Messi. ¿Qué tiene que ver poner a Messi en lugar de Che? No sé, digamos, no lo entiendo. Y me parece que Che Guevara es un personaje un poco más complejo que eso que dice,
0: sí,
1: Chumpitas,
0: claro,
1: ¿no?
0: Claro que sí.
1: Y que ha sido un héroe nacional en muchos lugares, y bueno, pero.
0: Igual te digo que.
1: Además es rosarino.
0: Para presentar batalla, digo, no sé, digamos, estás hablando, te estás enfrentando con uno que lo mataron hace más de 60 años, más o menos. O sea, no.
1: Exactamente, sí. No es muy valiente.
0: Buscate hacerse un rival que se pueda defender.
1: No es muy valiente, ¿no? ¿No? Claro, claro. Bueno, hablando de valientes, Ricardo Mollo, sí, líder de Divididos, uh-huh, le tiran en un show, que creo que fue esta semana, ¿no? O la semana anterior.
0: Me parece que sí.
1: Una bandera de Malvinas el jueves.
0: Porque empezaron a tocar, viste, que ellos tienen como la casa chica, digamos, de Divididos, es el Teatro de Flores. Total, el lugar en el que han tocado, sí, miles de veces, y ahora están haciendo un ciclo medio largo de varias presentaciones. Creo que son 8 shows.
3: Tengo que ir.
1: El miércoles creo que tocan.
3: Está todo agotadísimo.
0: Sí, muy agotado, claro.
1: Sí. Y le tiran una bandera de Malvinas y Mollo dice esto, escúchenlo.
5: No son ingleses, desgraciadamente. Desgraciadamente, como dijo Arturo Jaureche, no es el gringo, es el criollo. Así que guarda, el que no salta es un inglés, pero tenemos unos criollos que nos están haciendo pelota.
1: Muy bien, aplausos para Mollo, dejando bien en claro que está todo bien con el saltito contra los ingleses, pero bueno,
0: claro,
1: tenemos problemas internos que son un poco más complicados que aquella disputa. Vamos a cerrar a toda orquesta, recién hablamos de Messi, vamos a hablar de Scaloni. Emilio Monzó, que ustedes saben, es un armador político, estuvo en el peronismo, después en el PRO, ahora parece que está abonando la vida Jorge Brito. Daniel Haddad.
0: Ah, está trabajando para Brito.
1: Para Brito y para Haddad, sí. Dice que habría que tener un presidente como Scaloni, escúchalo.
6: Tiene que ver un Scaloni, que no es un salvador, no es un mesía, cree en las instituciones, él creyó en su equipo, ordenó el vestuario, fue humilde en las declaraciones. Bueno, eso es lo que necesita Argentina, un presidente con el estilo de Scaloni. Jugadores sobran. Una encuesta de la semana pasada, por primera vez, la primer cosa que más le afecta a la sociedad en el momento que está viviendo es la polarización. Lo que está cansado es de la pelea, porque la está pasando mal. Está buscando un hombre de Estado que tenga conocimiento, no está buscando un outsider que aparezca, o un influencer que tenga seguidores. No, está buscando una
7: persona. Outsider es uno que no tiene vinculación con nada, parece caído de.
6: Milei fue una especie de
7: paracaídas.
6: Ya está. Hoy Milei va a tener grandes dificultades para transitar los próximos meses para llegar a la elección.
1: Bien. Bueno, no sé cómo sería Scaloni como presidente, pero eso es medio raro, de buscar gente.
0: Me da la sensación de que el señor Monzó, esto que está diciendo, lo dice porque ve encuestas.
1: Claro.
0: O sea, y vio que efectivamente, pues a mí me contaron sí, que las encuestas da muy bien Scaloni. No, sí, medido, o sea, es como, obviamente, de los argentinos con mejor imagen debe ser.
1: Sí, claro.
0: Y es lógico.
1: Pero hay muy pocas chances de que Scaloni sea presidente.
8: No lo podemos ver tanto. Todo Scaloni,
1: no, pero además, ¿por qué una persona se setearía en todas las características de su vida como Scaloni?
0: Claro.
1: Yo qué sé, no sé, me ahora, parece que es un anhelo raro.
0: ¿Nos van a querer hacer creer que un banquero o un empresario de medios es como un Scaloni?
1: Estamos yendo por ahí.
0: Ah, ok.
1: Tené paciencia que en algún momento el intento va a estar.
0: Digamos, okay.
1: Si funciona o no, quilosa. Esta fue la loca Argentina esta semana.
0: Qué loquita que estás, ¿eh?

0: música en francés, claro que sí, lo que estás escuchando ahora en Radio 10, porque sabés que en este momento en la ciudad de Buenos Aires se está llevando adelante una feria francesa y atención porque está muy lindo para salir a pasear.
1: Hermoso día, así que aprovechen.
0: Tal vez es una linda oportunidad para que salgas, porque hoy y mañana de 11 a 18.30 en la Plaza Benjamín Gould, esto es Sarmiento y Belisario Roldán, me parece que es la zona de el Planetario, hay más de 30 stands con delicias dulces y saladas para saborear y explorar una de las cocinas más destacadas a nivel mundial, la cocina francesa. Y el móvil de Radio 10 está allí. Ian Lombardía, nuestro compañero, nos cuenta cómo está todo. ¿Cómo va, Ian?
2: ¿Cómo estás, Juan? Muy buenos días. Exactamente un día precioso que tocó hoy. La verdad, no hay ni una nube en el cielo. No quiero quemar el día, pero está muy lindo. Realmente hace un poco de frío, sí, pero con un poquito de abrigo es un excelente día para venirse acá a la Feria Francesa. Como vos bien decías, se hace hoy y mañana con entrada libre y gratuita justo en la entrada del Planetario. Hay más de 30 stands, hay de todo. No es solo panadería francesa, sí es toda la gastronomía. Hay un espectro muy grande realmente de cosas para venir a probar. Son más de 30 stands y uno recorre y se va encontrando con cosas realmente deliciosas, mucho choque cultural también. Hay, de hecho, empanadas con comida francesa adentro. Bueno, muchísimas cosas para hablar en serio y con propiedad de la gastronomía francesa, una de las más destacadas. Estamos con Yanis, uno de los encargados de uno de los locales. ¿Cómo está, Yanis?
3: Buenos días. Muy bien, excelente. Hermoso día, como vos contaste. La verdad, estamos de 10.
2: Bien. Mañana vas a dar una masterclass acá, ¿no?
3: Exactamente, sí, sí. Al igual que la semana pasada, que estuvimos por los 100 años del nacimiento de Cosini, en Obelisco, hicimos la receta de la sopa de cebolla. Bueno, mañana vamos a hacer lo mismo, vamos a repetir y voy a plantear cómo hacer una buena sopa de cebolla.
0: Qué rico.
3: En su variante, digamos, porque la sopa de cebolla es un plato tradicional, muy de familia y cada uno tiene lo suyo. Y bueno, va a ser mi receta, pero también con las opciones que se puede hacer.
2: ¿Qué opciones hay? ¿Qué variantes se le puede dar a una tradicional sopa de cebolla?
3: No, mira, primero el gratinado o no, de acuerdo de la zona de Francia, no es yo sí obligado, pero tengo entendido que al argentino le encanta el queso derretido, por lo cual si o sí le va a poner el queso, esto está clarísimo. Pero muchos le ponen vino blanco, yo mi receta la hago con vermut, por lo cual está un poco menos ácido, sí, le da un toque más de dulzor, le da un color más atractivo, un poco más amarronado, menos clarito, y bueno, y después una harina, depende, puedes hacer con maíz, puedes hacer con harina de trigo, hay un montón de diferencias pequeñas que hacen que el producto puede salir un poco distinto.
2: Bien, tu especialidad obviamente es la sopa de cebolla de este local, pero se hizo muy viral en este tiempo en Argentina queso raclet, que le ponen queso raclet a un sándwich de milanesa, bondiola. Acá, ¿qué tenemos con queso raclet?
3: Bueno, eso. Yo tengo unos brochet fría mezclado con sandía, que combina muy bien el queso salado con la sandía. Lo hacemos con tomate seco. En mi local, por ejemplo, lo hacemos con sándwich de raclet, queso derretido y lomo de cerdo, con hierbas, etcétera. Pero lo que más va a salir hoy es la sopa de cebolla, le tiramos queso raclet y ahí derretimos.
2: Pero qué rico. ¿Más o menos de lo que tenés para la gente que se viene, se acerca acá a la Feria Francesa?
3: Y la sopa, yo tengo versión muy económica, tenés algún brochet muy ahí desde 6.000 pesos, pequeña. La sopa la vendo en varios tamaños. Y tengo un tamaño chico que es 8.000 tipo degustación, después bastante grande, medio litro, 15.000 pesos.
2: ¿Medio litro de sopa?
0: Es un montón.
3: Bien. Sí, por supuesto.
0: Qué rico.
2: ¿Y qué más podemos encontrar, por ejemplo, de bebidas acá en la Feria Francesa?
3: Mira, primero vas a encontrar mucha variedad de café, vas a encontrar varios tipos de limonada. Nosotros hacemos una bebida que es Diabolo Fraise, que es una limonada, lima-limón mezclado con pulpa de frutilla. Es una bebida que a nosotros franceses nos trae recuerdo de nuestra infancia. Es una bebida que se toma muchísimo cuando sos un pilito. Exacto, así que la verdad, eso hoy vendemos bastante. Como el clima me acompaña, vamos a vender bastante de eso.
2: Bien, muchísimas gracias, Yanis.
3: A vos.
2: Bien, ahí, hasta ahí la palabra, Yanis. Uno de los chefs, con todos los que hablé de la organización de este evento tan grande, Juan,
0: sí.
2: Uno de los chefs más destacados de este evento, así que nos dimos uno de los lujos.
0: Qué bueno.
2: Acá en Radio 10. Y te sigo contando que hay, como digo, muchos stands también para las cosas más clásicas, por ejemplo, los croissants, claro, los panes de chocolate, muchísimas cosas rellenas también, mucha panadería, mucha pastelería.
0: Imagino que, variedad de quesos también, ¿no, Ian?
2: Sí. También hay un stand que es 100% de vinos. Así que para los que hoy el sábado a la noche no tienen el plan definido, se pueden venir, comprarse uno o dos vinitos y tener una reserva para la noche de hoy, ¿no?
0: ¿Vinos franceses? Hablamos de vinos franceses.
2: Sí. Vinos franceses muy destacados.
0: Y ahí
2: destacados,
0: los precios...
2: Una variedad enorme.
0: No. Los precios deben ser ahí un poquito más altos, ¿no?
4: ¿Qué te parece?
2: Y pueden ser un poquito más caros, sí, pero bueno, hay que darse el gusto, ¿no? Para una nochecita de sábado te tomas un buen vino francés y estás hecho.
0: Claro que sí. Ian, yo te recomiendo especialmente la sopa de cebolla para los que vayan a pasear. Digo, está fresquito, ¿sabés cómo te calienta por dentro? Es espectacular. Y Anís te estaba hablando de los distintos estilos. Yo no sé, a mí me gusta, Brendy, la sopa de cebolla, la de estilo francés.
1: Sí.
0: Me gusta cuando viene justamente con tapada por queso, ¿viste? Como que el queso derretido le hace una tapa que hace que abajo esté súper caliente.
1: Es una de las sopas que más queman en la vida, porque
0: claro,
1: va al horno y abajo de ese queso se pone un tostón de pan de masa madre. Y eso, obra de tapa, se gratina con el queso sella todo eso.
0: Impresionante.
1: Y tenés que tener cuidado.
0: Claro, porque bueno, si no juegan croutons también, ¿no?
1: También,
0: si no es un tostón grande, pueden ir como unos pedacitos de pan tostado.
1: Lo que vas a hacer con el tostón es rallarle ajo y saboriza muchísimo más.
0: No.
1: Se derrite el queso encima, ¿no? Es un poema de amor la soupe à l'oignon.
0: La sopa de cebolla francesa es... No te la pierdas.
5: Después no le hablas a nadie, ¿no? Cebolla, ajo.
0: No, pero no deja sabor a ajo, ¿eh?
1: No, es un saborcito que aporta al tostón para que no quede sin
0: sabor. A mí no me molesta. Claro, pero bueno,
1: venga.
0: Perdón, ya nos colgamos acá hablando de la sopa de cebolla, pero no dejes de probarla.
1: Por favor.
2: No, eso te iba a decir, Juan, déjame sumarme a esta divagación. Me dio para degustar Yanis un ratito antes su sopa de cebolla, de eso que me decía, de los tazones chiquititos. De verdad que es un poema. Es una experiencia gastronómica espectacular. Así que sí, la gente que venga, recomendadísima la sopa de cebolla con el queso gratinado. Quema, es verdad, pero la soplás un poquitito y vale la pena.
0: La dejás un poquito enfriar, la abrís, la destapás, le rompés la tapa esa que le quedó y de a poco se
1: va a enfriar. Con el frío que hace.
0: Claro. Claro. Bueno, acordate, mañana de 11 a 18:30, bueno, y hoy tenés hasta las 18:30 para acercarte allí al planetario y disfrutar de la feria francesa. Por supuesto, aquí no se cobra entrada, ¿no? Solamente lo que te comprás, pagás lo que te comprás, Ian.
2: Sí, es entrada libre y gratuita, y te digo, mucha gente, ¿sí?
0: Claro.
2: Así que vénganse con tiempo, en algunos locales inclusive hay fila. Mucha gente que se acerca acá a la Feria Francesa, porque de verdad que es un evento que está muy bueno.
0: Gracias, Ian. Un abrazo grande. Que lo pases lindo.
2: Un abrazo, Juan.

0: Nos quedamos en Francia, pero ya salimos, ya nos vamos, tranqui, tranqui. Es Charles Aznavour, quien estás escuchando de fondo. Y ahora lo vas a escuchar a él que, bueno, le tocó nacer acá, pero perfectamente podría haber sido francés, Patricio Blanc.
1: Bueno, el
0: Blanc.
1: Apellido.
2: Claro.
1: Laurent Blanc.
0: Claro.
1: Era el 6 de la selección de Francia.
2: Laurent Blanc.
0: Laurent Blanc. Claro.
1: Iba a decir que era mi primo, pero como no sabía el nombre, iba a quedar en offside.
0: Porque, Pato, perdón, te lo pregunto de verdad, no es apellido artístico, es de verdad. Es el apellido de tu padre auténtico.
1: Sí, señor.
0: Claro, muy bien.
3: Yo no también soy francés, viejo, denme en crédito. Ah,
0: Renou, me sé Renou.
4: Renou.
0: ¿Y por qué
4: no trajiste algo rico para comer?
1: El tuyo es artístico.
3: No, ¿qué va a ser artístico?
4: No sabes hacer macarons.
3: No, no sé hacer
4: soupe à l'oignon.
0: Claro. Ay, qué rico todo. Coco bon.
4: Coco bon.
3: Puedo comprar una baguette en la panadería y rellenarla. Sí. Eso,
0: eso
3: si,
0: te
3: si
0: sale.
3: Califica como francés, va.
0: Sale muy bien.
4: Se llama sándwich, René.
3: Bueno, yo qué sé.
0: Bueno, novedades en Telefe, Patricio Blanco.
1: Así es, tenemos algunas novedades para compartir. En principio, contarte que se confirma que llega MasterChef Kids para los más niños. Allí estará Vero Lozano. En un principio se hablaba mucho de la participación activa en el programa de Ian Lucas porque era número puesto para conducir el ciclo. Finalmente no va a ser así. Creo que va a tener un lugar dentro del programa. Seguramente tiene que ver con lo que sucede en paralelo en redes. Viste que se hace de alguna manera una cobertura paralela. Sí, sí, y ahí tendría un lugar, pero está tentado por un reality de Amazon. Veremos si Telefe lo puede retener o no.
2: Ese chico es carismático, ¿eh?
1: Muy carismático, pretendido y demás. El jurado también está en análisis. Está Davián Betular, está Germán Martitegui y Maru Botana, que pueden ser quienes juzguen a los niños a la hora de cocinar. Veremos cómo se manejan. La verdad que es hasta 13, 14 años, creo, la convocatoria para que puedan estar. En fin, es peligroso la cocina, por eso digo, ¿no?
0: Bueno, pero van a estar cuidados, me imagino. Hay una producción ahí que estará a cargo de que nada pase, nada salga mal, ¿no?
1: No, por supuesto. Ya igualmente hemos visto algunas torpezas de algunos participantes, mucho más adultos, en MasterChef, que regresa también con Wanda y demás, pero que también han pasado por situaciones difíciles.
0: ¿Alguno se quemó, se cortó, pasó eso?
1: Bueno, algunos de los participantes porque con la velocidad uno quiere agarrar el sartén. Claro.
4: Y el accidente está ahí nomás.
1: Claro. Está ahí nomás. Y por otro lado, en un ratito vamos a estar hablando de Popstars, que ya quedan pocos días de su estreno en Telefe, con Nico Vázquez en la conducción, y que por supuesto va a tener muchísimos atractivos desde el jurado, porque así estará Sofía Larraín y Gonet, estará también Charlie García, que es un...
0: Eso.
3: Sí, sí, hablamos, yo no.
0: Son bandidos.
1: Es un especialista en la materia, parece. Sí. Y
0: no es nuestro Charlie García. No es argentino, es mexicano,
4: creo. Charlie,
0: ¿no?
4: es mexicano.
2: Sí, mexicano en producto.
1: Sí. Pero bueno, hay expectativa al respecto. La convocatoria fue inmensa. Mucha gente se presentó. Solo quedaron unos pocos que van a ver si pueden llegar o hacer un recorrido dentro de este programa, que ya lo conocemos y que tuvo mucha polémica en su momento, ¿no? Algunos lo juzgaban, tuvo su momento de fama increíble, los Mambrú también, pero luego no se desinfló. Ahora las bandanas están por la revancha, es una realidad, pero ya no están completas teniendo en cuenta que Ivonne pertenece a la Delio, ¿no?
0: Perdón, pero ¿de dónde habían salido las Electrostars? ¿Te acordás que tuvimos, perdón, que
3: me acuerdo de la canción?
0: Bueno, tuvimos bandana.
4: ¿Cómo?
2: Una sola canción.
0: Y tuvimos las Electrostars.
1: Las Electrostars, creo, no habían.
0: No salieron de un reality.
1: No salieron.
4: Eran famosas. Sí,
3: era Electrostar Looking for Fun.
4: Ay,
3: era
4: la
3: canción.
4: Madre.
3: Sí.
4: No sé, no me acuerdo. No, canta.
3: No, él hasta dice.
1: Bueno, sí, okay, perdón. Bueno, estas son las bandanas las que son. Sí. Pero ya estaba Victoria Banucci
0: en las Electrostars.
1: Sí,
4: pero
1: claro,
4: ellas ya eran famosas de
0: Alejandra
4: antes.
0: Maglietti.
1: Un
0: beso grande, Ale.
4: ¿Qué duró 2 meses eso?
1: Bueno, pero lo recordamos.
4: Sí.
1: Algo impactante.
4: Mirá, Renu, ¿se acuerda de la letra?
3: Me acuerdo bien de la letra.
0: Yo creo que duró un poco más de 2 meses, pero bueno, a lo mejor duró 6.
1: Yo me acuerdo más de la letra.
0: Bueno.
4: A ver, y bueno,
0: cantar.
4: Hace honores.
1: No, me acuerdo también de las coreografías, digo, estaban muy preparadas las chicas, ¿no?
0: Sí, sí.
1: Pero bueno. Después se descubre que no eran quienes cantaban las Electrostar.
0: Era medio como Milli Vanilli.
1: No eran sus voces. No eran sus
4: Maglietti, Banucci, Dominique Pestaña.
0: Sí.
4: Y también Ivana Palotti.
0: Sí.
1: Correcto. Las últimas dos mencionadas venían del mundo teatral, claro. Habían incursionado en distintas comedias y demás. Pero no eran ellas las que ponían la voz a las Electrostar. No. Pero generaron un poquito de
4: quilombo. Me
1: arruinaste
4: la infancia.
1: Bueno, tampoco es tan difícil.
0: Ahora, si no eran ellas las que ponían la voz, ¿por qué no hicieron que la pusieran cantantes profesionales?
1: Bueno, porque en ese momento quizás
2: era más aburrido.
1: Con el eco que dejó las bandanas.
0: Daba más verosímil.
1: La exposición que tenían las chicas. Pero además las llevaban por Miami. Era todo un fiasco, realmente. Las mismas protagonistas lo comentaron en algún momento. Bajaban como estrellas en Miami, no las conocía nadie, ¿entendés? Okay. Pero bueno, garpaba mucho las imágenes que llegaban de allá para acá.
0: Era como algunos presidentes saludando a sus seguidores, seguidores inexistentes.
1: Sí, claro. Y después le dijeron, viste, muevan la boca, muevan
0: bueno,
1: esos
0: bueno,
1: cuerpos.
0: Bueno.
4: Mira,
1: y hagan que canten.
4: Google acá me dice los nombres de ellas cuatro y me dice, ¿querés que te diga la ubicación del local de materiales eléctricos? Parece que no sabe.
0: Se confundió. Sí, es un peligro a veces, la inteligencia artificial, no siempre es tan inteligente. No. Estamos cerca del top que nos anunciará que son las 13 horas en toda la República Argentina de este hermoso sábado 22 de agosto y vamos a compartir una vez más la información con vos, el servicio informativo de Radio 10 con Marcelo Bartolomé.
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0: La 1 de la tarde en la República Argentina, la temperatura en la ciudad de Buenos Aires, 13 grados. Otra empresa láctea se va a la quiebra. Se trata de la histórica Lácteos Verónica, que opera 3 plantas de procesamiento en la provincia de Santa Fe. Pidió la apertura de su concurso preventivo por una deuda de casi 16 mil millones de pesos en medio de una parálisis productiva y deudas salariales. Estados Unidos volvió a poner el 50% de aranceles a los productos de Canadá. Las negociaciones realizadas terminaron en la nada, con los representantes de ambos países responsabilizándose mutuamente de empantanar las discusiones. El Cholo Simeone salió a respaldar nuevamente a Julián Álvarez en medio de la novela por su frustrado pase al Barcelona. Así lo expresaba el técnico argentino en la previa del partido de Atlético de Madrid y el Villarreal.
1: Yo sigo en la misma línea de donde estoy. Para mí Julián es un jugador importantísimo para llegar a los objetivos que tenemos como equipo. Lo necesitamos, lo vamos a cuidar desde lo deportivo y vamos a estar con él. ¿Por qué? Porque es un jugador nuestro y mientras estén en el Atlético de Madrid jugadores que son míos, yo lo voy a cuidar.
0: Cielo totalmente despejado en la ciudad de Buenos Aires. La temperatura es de 13 grados, la humedad 36%. 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
12: 5 minutos pasaron ya de la 1 del mediodía. Estás escuchando Fenómeno Barrial en Radio 10 y seguramente en las últimas semanas o meses habrás oído hablar o habrás leído sobre el fenómeno de El Niño, que en esta ocasión, en este 2026, viene a manifestarse de una forma, parece, muy intensa, que hace que algunos medios estén hablando de el super niño o super el niño, ¿no? Esto que puede llegar a producir modificaciones dramáticas en el clima para la población, para los cultivos, etcétera. En línea tenemos a Marisol Osman, que es investigadora del Centro de Investigaciones del Mar y la Atmósfera, que depende de la UBA y del CONICET. Su especialidad es la predictibilidad y la predicción climática. Hay un informe del Ministerio de Infraestructura y Servicios Públicos que señala que existe más de un 90% de probabilidad de que el niño evolucione en esta ocasión a una categoría muy fuerte. Vamos a hablar sobre esto con Marisol, que ya está en línea. Marisol, ¿cómo va? Buen mediodía. Te saluda Juan desde Radio 10, Fenómeno Barrial. ¿Todo bien?
13: Buen mediodía, Juan. Muchas gracias. Todo bien por acá.
12: Bueno, primero contanos qué es el niño y qué sería, en todo caso, el super niño o super el niño al que nos estamos enfrentando en esta ocasión.
13: Bueno, el niño es un fenómeno que ocurre en el océano y en la atmósfera, en el océano Pacífico tropical. Se llama el niño, no sé si lo sabían, porque hace muchos años los pescadores en Perú descubrieron que en una época del año el agua del océano donde ellos solían pescar se volvía muy, muy caliente. Y esto les afectaba mucho la producción de la pesca, porque necesitan el agua fría que suele haber ahí. Y ese calentamiento lo notaban sobre todo con la llegada del fin de año y la Navidad. Entonces era el niño Jesús que traía el agua caliente y de alguna manera les arruinaba en ese caso la producción. Pero hoy sabemos que eso es un fenómeno en realidad más grande, que no solo se calienta el agua del océano en la costa este del Pacífico, sino que también en la porción más central, donde tampoco suele ser tan cálido. ¿Y por qué nos interesa eso? Porque ese calentamiento después lo que provoca es mucho cambio en la presión, cambio en los vientos y cambio en las zonas donde llueve ahí. Y como hay mucha energía en esa zona, recibe mucho sol y esos cambios son muy importantes, después en regiones más alejadas, como en Argentina, podemos también sentir ciertos impactos producidos por el niño. Y ya yendo a la discusión en niño, super el niño, a mí particularmente, pero esto es una cuestión de profesional, no. Prefiero hablar del niño más intenso. Uh-huh. El super el niño, entiendo que en los medios utilizan el término. Pero bueno, hablamos de un niño más intenso y por qué nos interesa. En general, tenemos dos tipos de efectos que podemos sentir a grosso modo sobre el niño. Por un lado, como decimos que sucede en las zonas tropicales del Pacífico, en esa zona se siente como el efecto muy directo. Entonces, saber que tenemos un niño más fuerte puede hacer que los impactos que se ven típicamente en un niño se exacerben. Por ejemplo, en la costa de Perú, en Ecuador, puede llover mucho más. En el norte de Brasil, en particular en el Amazonas, que esté más seco y más cálido. Lo mismo en Venezuela, y también tenemos impactos del otro lado del Pacífico, si pensamos en Indonesia, en India, etc. Pero en nuestro caso, que estamos más alejados, como el efecto es indirecto, a nosotros nos gusta hablar, y lo mencionabas, sobre cambios en las probabilidades de que llueva más o menos que lo que típicamente ocurre en ciertos momentos del año. Y en particular sabemos que el niño es muy bueno para hacer subir las chances de que llueva en nuestra primavera y verano. Uh-huh. Nosotros decimos que en general lo que termina pasando es si las tormentas tienen ciertos tipos de caminos que típicamente quieren elegir en un momento, el niño les pavimenta un poco ese camino para que quieran pasar por nuestra zona. Puede ser que las tormentas elijan el camino de tierra, por así decirlo, pero la autopista suele ser más tentadora. Entonces aumenta esa chance de que las tormentas pasen por nuestra región y por lo tanto tengamos más lluvia.
12: Bien.
13: Sí, perdón.
12: No, bueno, digo, si, frente a este panorama, ¿no? Que si te sigo bien, podríamos esperar lluvias, más lluvias y más intensas durante las próximas estaciones, durante la primavera y el verano que vienen. ¿Qué consecuencias podría tener esto y de qué forma deberíamos prevenirnos, en todo caso, frente a estos fenómenos tal vez un poco más extremos que lo habitual?
13: Exactamente, no, eso es perfecto. Nosotros decimos que en general la zona en donde vamos a sentir esa influencia del niño suele ser el este de nuestro país, el litoral. Lo hemos visto en episodios previos que muchos de estos niños se han asociado a inundaciones. Uh-huh. Lo mejor para hacer es, por un lado, revisar la infraestructura. Quizás ahora ya no es tiempo para construir algo, porque eso lleva mucho tiempo, pero bueno, entender para qué está nuestra infraestructura, qué tipo de tormentas y de lluvias, por ejemplo, podría aguantar en esas zonas donde suele llover más, uh-huh. Para entender en todo caso qué hacer y qué respuesta preparar en caso de que tengamos más lluvias. A nosotros nos gusta hablar como de un enfoque de estar como preparados, listos ya, y usar esta idea que ya sabemos que se está desarrollando el niño y que va a seguir las próximas estaciones para prepararnos, y después hacer un seguimiento semana a semana de qué semana puede ser más complicada, y luego si cada tormenta en particular dónde puede desarrollarse y, en todo caso, influir. Porque hoy sí no podemos anticipar qué día de nuestra primavera o el verano la tormenta va a caer en tal lugar. Pero bueno, quizás tomando estas medidas podemos mitigar ese tipo de impactos. Y si me dejas decir algo más, me pongo a hablar y por ahí no paro, pero también hay que pensar que puede haber efectos en lo que es la producción.
12: Claro.
13: En particular, Argentina es muy conocida, sobre todo esta zona, por producción. Por un lado, la agricultura más tradicional que conocemos, que si bien puede tener áreas que se vean inundables, en general vemos que en otras zonas, como llueve, termina lloviendo justo lo necesario para que los cultivos se desarrollen bien, y podemos esperar ambas cosas. Pero uh-huh. también hay muchas economías regionales. Hoy lo charlaba porque me preguntaban sobre la nubosidad. Tuvimos tantos días de nubes, y con la idea de que va a haber más tormentas, va a haber más nubes. Hay economías regionales que, por el contrario, necesitan mucho sol para que las frutas, las verduras, las hortalizas se desarrollen, y a veces puede ser que exista una merma de esa producción producto de los días nublados, por la consecuencia de tantas tormentas.
12: Te consulto, Marisol, sobre un par de situaciones de estos días, ¿no? Que he visto en los medios, y bueno, que han trascendido. Por un lado, el caudal medio récord en las cataratas del Iguazú, ¿no? Digamos, si tiene relación o no con este fenómeno del que estamos hablando. Y el otro, la presencia de muchos campos inundados, entiendo, en la provincia de Buenos Aires, por ejemplo, actualmente.
13: Sí, vamos primero por el caso de Iguazú. Allí la influencia que están teniendo es, por un lado, de lo que llueve, diríamos, más al norte, más uh-huh. cerca del Ecuador, en particular en el sur de Brasil. Las lluvias que se dieron, sobre todo finales de junio, en esa zona no estaban todavía, o no podemos ligarlas necesariamente al niño, pero ya llovió mucho, y eso nos da la pauta de que si el niño agrega más lluvias después a una situación que ya viene complicada, hay que prepararse, porque ya de base estamos en un nivel un poco más alto, pero eso no necesariamente estuvo relacionado al niño.
12: Bien.
13: Y lo que vimos ahora más en Buenos Aires, parcialmente, porque, como decía, el niño se empieza a desarrollar en el Pacífico y nosotros empezamos a sentir su influencia, digamos, un poco más tarde, porque uh-huh. no es directa, como hablamos hoy. Entonces, a mitad de julio empezamos a notar que hubo cambios en la atmósfera que nos dan indicios de que ahora la influencia del niño sería más sencilla de que ocurra. Entonces, las lluvias que ocurrieron antes de más o menos mediados de julio es más difícil relacionarlas directamente, pero lo que viene ocurriendo hasta ahora sí es una atmósfera que está mucho más propensa, justamente pavimentó un poco más el camino para que pasen las tormentas como consecuencia del niño.
12: Nos estaba hablando hace un ratito nuestro compañero Leandro Renú de una situación, la podés contar, Leandro, que tiene que ver con el precio de la banana y también con, esto tiene que ver con el clima y lo que está pasando en realidad en la cordillera de los Andes, ¿no?
14: Así es, bueno, ahora parece que está en proceso de apertura el paso de Cristo Redentor,
13: el paso.
14: Que también está vinculado a banana que viene de Ecuador, después voy a dar el detalle, pero también, digamos, estuvo parado por exceso de nieve.
13: Sí, es lo que decía, más o menos en mediados de julio hasta estos días tuvimos un tipo de circulación que persistió un montón. Y fue la responsable, por un lado, de las tormentas de la nevada en Mendoza, que justamente afectó el tránsito y también después las lluvias que vimos más en nuestra región. Sí, todo eso estuvo bastante asociado porque diría, si uno miraba los mapas como meteorólogo uno se fascina porque veía como todo el hemisferio sur en nuestras regiones afectadas por estos patrones y persistían, persistían, persistían. A nosotros nos fascina, a los camioneros que estaban esperando en Mendoza claro, no les fascinaban claro. tanto. Por otro lado, sí, eso fue bueno, o sea, que ocurriera todo esto fue bueno para la región porque en esa zona experimentan mucha mucha sequía claro. que se viene arrastrando por muchos años como consecuencia del cambio climático y es muy difícil que naturalmente el clima pueda hacer algo para que esa tendencia seca se contraponga. En cambio, eventos así fuertes a veces ayuda a que por ahí un año el panorama mejore. Claro. Algunos sectores se ven afectados, como el transporte, claro. después cómo repercute eso en el precio de la banana, pero otros después pueden verse un poco beneficiados también.
12: Estamos hablando con Marisol Osmané, que es investigadora del Centro de Investigaciones del Mar y la Atmósfera. Y te hago, bueno, una última, volviendo a qué podemos hacer para cuidarnos con respecto a estos eventuales fenómenos extremos o dramáticos, uh-huh. digo, ¿estamos preparados? Yo me intuyo que no del todo, ¿no? Digamos.
13: Bueno, en general podemos pensar, estamos preparados hasta cierta medida. Hay lluvias que por ahí vemos acá que en general la infraestructura aguanta y no tenemos mayores impactos. En lo que respecta de mi experiencia, me han contactado de diferentes sectores de agencias, sobre todo provinciales, preguntando, mostrando preocupación y justamente preparándose. La cuestión va a ser para hasta qué nivel estamos preparados y lo que sería a nivel población, porque esta tarea de prepararse también depende mucho de las agencias gubernamentales en los diferentes niveles. Como población yo siempre les recomiendo seguir las alertas del servicio meteorológico. El servicio meteorológico tiene una muy buena aplicación que uno puede descargarse de manera gratuita, puede incluso poner su ubicación y después recibir alertas y uh-huh. seguir incluso las indicaciones asociadas a los diferentes niveles de alertas. Esa es la mejor manera para nosotros como ciudadanos de estar atentos y prepararnos. Y después sí hay mucha tarea a nivel de agencias de pensar cómo debería ser la respuesta en caso de que ocurra un evento fuerte, tener todo el personal de defensa civil, bomberos, etcétera, preparados y toda la infraestructura en caso de que todo esto pase a mayores.
12: Que ojalá no suceda, esperemos que así Exacto. sea, pero en fin, puede pasar. Marisol, muchas gracias por estos minutos, te mandamos un abrazo.
13: No, por favor, un abrazo.
12: Hasta luego. Marisol Osmán, investigadora del Centro de Investigaciones del Mar y la Atmósfera, que depende de la UBA y el CONICET, nos adelantaba lo que puede suceder con el niño más intenso, no super el niño.
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0: Está de mí.
1: 18 minutos pasaron de la una del mediodía y te decía que hoy, 22 de agosto, es un día en el que celebramos muchos cumpleaños y recordamos el nacimiento de muchos grandes artistas. Andrés Calamaro cumple años hoy. Mirá, muy feliz cumpleaños para el Salmón. Le mandamos un abrazo muy grande. Y acá me imagino que todos tienen un tema de Calamaro favorito. No sé si va a sonar, porque tenemos un pequeño popurrí, una pequeña selección.
2: A mí me pasa que desde muy chica fan, porque mi hermano más grande es fanático de Calamaro y mi abuelo, que escuchaba mucha música, escuchó que mi hermano escuchaba Calamaro y mi abuelo le decía, mi abuela flaca.
1: Ay.
2: Y como mi abuela había fallecido hace muchos años, todos los días ponía flaca en loop. En loop. Así que flaca la tengo súper presente en mi vida.
1: Creo que flaca, si no me equivoco, es el tema que en plataformas es el que tiene más reproducciones de todos los temas de Andrés Calamaro, el que estamos escuchando de fondo. Bellísima canción, claro que sí. Juli, ¿le llega, le toca a Calamaro? ¿Tiene un favorito?
3: Poco, pero me gusta mucho Alta Suciedad.
1: ¿El álbum o la canción?
3: La canción.
2: Es un gran álbum.
1: Temazo. Ahí está, escuchá. Qué bárbaro, las tenemos todas. Es increíble. Impresionante.
2: Pero

0: Estamos viviendo además un 2026 que por suerte lo tenemos Andrés mucho aquí en Argentina, tocando mucho en el país, en distintas provincias y aquí en Buenos Aires en particular. Ya ha agotado varias funciones en el Movistar Arena y creo que vuelve, todavía tiene una vuelta más, ¿no?
1: Me parece que hacia fines de año.
0: Sí, ¿no? Yo creo que tiene alguna más. ¿Le gusta Leandro Renu?
2: Sí, me gustan de dos bandas, de Los Abuelos y de Los Rodríguez. Los Rodríguez me gustaban mucho.
0: Perfecto, qué linda época la de Los Rodríguez.
1: Palabras más, palabras menos.
2: Sí, palabras más, Sin Documento, que fue un clásico.
0: Sí, claro, y tantos otros. Me Estás Atrapando Otra Vez. Qué temazo, ¿no?
1: Crímenes Perfectos, chicos.
0: Bueno, ahí estamos de vuelta en Andrés Solista. ¿Pato Blanc?
3: A mí también me encantan Los Rodríguez, por supuesto. Y después él, como solista, hay un tema que me gusta mucho, la parte de adelante.
0: Me gusta,
3: suena bien. Y casi todos los temas de él son...
0: El Comandante de Tu Parte de Adelante.
1: ¡Ay, que te digan algo! Escuchalo.
0: Sí, a ver. No sé si lo vamos a escuchar.
1: Yo mientras te cuento que el 20 de octubre se va a presentar en el Arena de Villa Crespo, con entradas todavía disponibles. Así que, che, ¿y si vamos en excursión?
0: Bueno, ¿por qué no? ¿Por qué no?
1: Me gustaría.
0: 22 de octubre vuelve Andrés Calamaro como cantor, la gira,
1: exacto,
0: ¿no? La gira que está haciendo y que lo trae de vuelta al Movistar Arena dentro de un tiempito. Ok, Perdón es la que yo elegí. No sé si la tendremos.
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0: Qué temazo.
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0: Esta parte.

0: correr.
1: Qué bueno, ¿eh?
2: Oh. Buen pibe, ¿eh? Tiene futuro. Claro.
3: Estadio Azteca también está.
2: Estadio Azteca.
4: Estadio Azteca, qué temazo. Qué temazo Estadio Azteca también, ¿eh? Tremendo.
1: El marinero, sí, del capitán, no me sale decir.
4: Milonga. Milonga del marinero, temazo, del capitán, ¿no? Sí,
2: Output, input, sexy barrigón.
4: Bueno, yo tengo una debilidad por el salmón profundo. Viste, sí, que cuando sale el salmón.
2: 103 canciones.
4: Estamos hablando de, en su momento era en CD, eran 5 CDs. 5 CDs, 103 canciones, 103. Como decís. Y hay que llegar, ya cuando estás en el disco 3, disco 4, son.
3: Estadio Azteca también está.
2: Estadio Azteca.
4: Estadio Azteca, qué temazo. Qué temazo Estadio Azteca también, ¿eh? Tremendo.
1: El marinero, sí, del capitán, no me sale decir.
4: Milonga. Milonga del marinero, temazo, del capitán, ¿no? Sí.
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4: Bueno, yo tengo una debilidad por el salmón profundo. Viste, sí, que cuando sale.

0: en su vida personal bastante complicada y dice claro. que se encerró meses, día y noche enteros a escribir esa obra de arte. Para mí es una obra de arte.
1: Tremendo, sí, una obra de arte, digamos, donde él mismo es parte de la obra, digamos.
0: Totalmente.
1: ¿No? Eso es ponerle el cuerpo.
0: Total, digamos. Atravesadísimo por cuestiones personales, por cuestiones de salud y por una ruptura amorosa muy fuerte.
1: Así es. Bueno, Andrés Calamaro, muy feliz cumpleaños. Si te escuchamos, podés dejarnos tu mensaje. ¿Dónde era, Brendy?
0: Al 11-23-66-0710.
2: Hola. Hola, chicos, ¿cómo están? Saludos de acá desde Mar del Plata. Para mí, José Larralde. Usted es folclore, José Larralde.
1: José Larralde.
2: Fanática, tengo 65 y lo escucho desde los 10. Tuve la oportunidad de ir a verlo varias veces, hasta últimamente actuaciones de él acá en el auditorio del Mar del Plata hace unos años. Yo no me canso de escuchar a Larralde.
1: Gracias, amiga, por tu mensaje. Está de fondo el gran José Larralde sonando.
3: En donde el canto sincero.
1: Hablando de Calamaro, también ha versionado al folclore argentino, ¿no?
0: Totalmente.
1: Ha hecho lindas versiones. ¿Qué nos dicen, Prendí?
0: ¿Puedo pedir si cortamos la música, por favor? Tengo algo.
1: Uy,
0: tengo algo acá.
1: ¿Qué va a decir?
4: Cortame la música.
0: Tengo prendido fuego el teléfono.
1: Uy.
4: Qué miedo.
5: Ay, ¿contra quién?
0: Soy Raquel de un pueblo muy chiquito en Córdoba. Y quiero que Pato. Confiese. ¿En qué otro lugar está haciendo el rincón del solitario? Juan,
1: ¿cómo que en otro lugar?
0: Te están siendo infiel. Es todo lo que voy a decir.
1: No, porque bueno, digamos, primero que no hay una deuda de fidelidad del señor Patricio Blanc para conmigo.
0: Los derechos están acá en este programa.
1: El solitario es él. O sea, sería doloroso enterarme de que está jugando sin contarnos. Porque si nos hubiera contado, bienvenido.
0: Te aceptamos.
6: Está hablando de mi presentación teatral, la señora que se da.
0: ¿Qué?
1: ¿Vas al teatro? Ya empezaste, ni nos invitaste al teatro, boludo. O sea, mala
0: nació
1: onda.
0: Acá.
6: Vos sos el director y
0: hijo
6: productor.
0: Hijo de perra.
1: Pero, y no lo sé.
6: Todavía no te enteras.
4: Ya acabas de poner la guita, Juan.
6: Claro. En realidad tu nombre va bien arriba. Una idea de Juan Di Natale.
1: Bien.
6: Eso prende. Okay. Me garpa mucho.
1: ¿Vos decís?
6: Y más abajo, el rincón del solitario, es una fotito mía.
1: No. Pero
0: en un rinconcito.
6: El título es tuyo y con tu imagen.
1: ¿Pero lo estás haciendo en otro lado?
6: No. Sucede lo siguiente.
1: Cuando vienen, empieza con sucede lo siguiente.
0: Cuando vienen con explicaciones.
4: Una. Sí, te mandaste una.
6: Hace unos días fue el cumpleaños de Roberto Sánchez.
0: Sí, claro. Sandro,
1: sí, claro.
0: De América.
6: Entonces, para darle un marco a una columna que hago una vez por semana con Borroni.
0: Hijo de su madre.
6: Tratándose de Sandro.
0: Infiel.
1: Fernando, no lo esperaba de vos.
0: Traidor.
1: Qué puñal.
6: Borroni me dice, ¿por qué no haces lo mismo?
0: ¿Lo mismo qué?
6: Que hacer con Juan. Ajá. De poner el velador y bajar las luces.
0: No.
1: Le vino, pero el velador.
0: No, es
4: yo no estaba. Yo no estaba.
1: Ahora, vos sos el guardián del velador.
4: Yo no estaba acá,
7: Yo me fui a las 3 que
4: yo no apagué
7: el programa de Nancy, yo ya no estaba.
4: ¿Quién te apagó las luces?
0: ¿Y quién te trajo el velador?
6: Mauro Palacios hizo el iluminador.
0: Pero el velador es de pop.
6: Magallanes me manejaba el velador. Había un equipo pendiente.
1: Sí, ya veo.
7: Acá no.
6: Y
7: acá no hay un equipo.
6: Gran equipo. Y tuve la oportunidad de saludar al aire a Olga Garaventa en el medio de la columna.
0: Y acá entonces, no la sacaste, Olguita. Está bien.
1: El cumpleaños cayó en la semana. Bueno, eso se lo puedo justificar.
0: Pero es semanal este programa.
6: Pero en ningún momento se llamó El Rincón del Solitario.
4: Pero.
0: Pero dejame de joder. Okay.
1: Bien. Ok, salgamos de acá porque no quiero. Sí. La verdad que me siento un poco incómodo. Entre herido e incómodo.
0: Sí.
1: Háblame, sacame, haceme pensar en otra cosa, Juli.
4: Vamos a hablar de Boca entonces.
1: Sí.
0: Bueno, no sé qué es peor. No sé qué es peor.
4: Sí. Bueno. Vamos a hablar del fútbol argentino porque, claro, se está jugando la fecha 6, que es la fecha de interzonales. Se están jugando todos los partidos entre los equipos de la zona A y la zona B que se están enfrentando. Ayer Aldo Civi perdió 3-1 con Unión. Aldo Civi es impresionante, no ganó un solo partido en todo el año en la liga local. O sea, tiene 0 victorias en el primer torneo, no ganó nunca.
1: Claro. O sea, va a descender.
4: Porque
7: a River le ganó por Copa Argentina.
4: Ganó por Copa Argentina, está en octavo de final, pero de Copa Argentina. Y en la liga local no ganó nunca. Ayer perdió 3-1 con Unión. Y el otro que empató fue Estudiantes de Río Cuarto frente a San Lorenzo. probablemente los dos que desciendan este año, Estudiantes, claro, de Río Cuarto y Aldo Civi. Hay que empezar a pensarlo porque ya se está definiendo estas cuestiones también en el fútbol argentino. Hoy, más tarde, a las 16 horas, Gimnasia y Esgrima de La Plata frente a Gimnasia y Esgrima de Mendoza. A la misma hora, Atlético Tucumán recibe al puntero de la zona A.

0: Instituto. 18:30, debuta Jadson Viera como entrenador de Independiente, este brasileño nacionalizado uruguayo que viene de dirigir a Nacional frente a Independiente Rivadavia de Mendoza. A las 21 horas, hoy dos partidos, Newell's Banfield y Huracán frente a Riestra. Mañana, 14:45, arranca la jornada tempranito, Sarmiento recibe a Estudiantes de La Plata y a la misma hora Barracas frente a Platense, que viene de meterse en cuarto de final de la Copa Libertadores ganándole a Coquimbo Unido por penales en Chile.
1: Qué bien Platense, ¿eh?
0: Extraordinario Platense. Pensar que hace algunos años estaba en la B Metropolitana, hoy está en cuarto de final de la Libertadores. Una locura hermosa.
1: Qué loco cómo se mancó Independiente Rivadavia, ¿no?
0: Sí.
1: Que venía también.
0: Una lástima. Pero aparte, la historia, porque Fluminense compartía grupo con Independiente Rivadavia de Mendoza. Independiente Rivadavia Mendoza le ganó al rival con el que competía Fluminense y le permitió pasar a la siguiente fase. Y en la siguiente fase lo eliminan ellos. Qué increíble. Barra. Bueno, las historias que tiene el fútbol sudamericano. A las 17 horas, Belgrano, el último campeón del fútbol argentino, recibe a Defensa y Justicia. Y mañana a la tarde-noche, tal vez los mejores partidos de esta fecha. 19:15, River frente a Vélez en el Monumental. Y a las 21:30, Racing Boca. Racing Boca, en los últimos 10 años, es el segundo partido más jugado en la historia del fútbol argentino.
1: Y suele haber bastantes goles,
0: 22,
1: además, ¿no?
0: Sí. Se jugaron 22 Racing-Boca desde 2016 para acá. Boca ganó 5, Racing ganó 9, empataron 8.
1: Epa, mirá que cuánta ventaja nos sacó.
0: La diferencia es que Boca ganó los dos de Libertadores.
1: Claro.
0: O sea, los cuartos de final de Libertadores, uno lo pasó por penales, el otro lo ganó, que fue durante la pandemia. Y el lunes a las 19 horas Tigre recibe a Central Córdoba de Santiago del Estero y 21:15, dos partidos para cerrar la fecha, Lanús ante Argentinos Junior y Talleres de Córdoba, Sampaoli en la cuerda floja. Yo creo que si pierde...
1: ¿Ya? ¿Tan pronto?
0: Chau. Y 5 partidos, perdió 4, ganó 1.
1: Bueno, y mirá Coudet.
2: Sí. Bueno. Perdió 5 de leche y no lo echaron.
0: Pasa es que
2: son diferentes varas.
0: Cada vez que River perdía, traían un refuerzo nuevo.
1: Claro.
3: Entonces, se calman un poquito, estoy presente, estoy acá.
1: Ok, y está también el top, escuchabas. ¿Podemos ir a las noticias, Juli? 13:30, compartimos la información. Marcelo Bartolomé, el servicio informativo de Radio 10.
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0: Es la 1:30 en la República Argentina, la temperatura en la ciudad de Buenos Aires, 14 grados. La ANSES restituyó en forma provisoria la liquidación de la pensión a Cristina Kirchner. El organismo dio cumplimiento a una cautelar judicial y dispuso el pago de unos 16 millones de pesos en concepto de pensiones impagas desde mediados de 2024. El gobierno de España rechazó por completo los reclamos de Marruecos para la devolución de Ceuta y Melilla. El planteo de las autoridades marroquíes sostiene que ambos territorios les pertenecen y acusaron a España de mantener una postura colonial que debe terminar con la devolución de las dos ciudades. El Dibu Martínez volvió a pedir su salida del Aston Villa para buscar nuevos aires en otro club. El arquero de la selección argentina habló personalmente con el técnico Unai Emery, a quien le pidió que le facilite su salida antes del 1 de septiembre, cuando cerrará el libro de pases del fútbol inglés. El cielo sigue despejado en la ciudad de Buenos Aires, la temperatura es de 14 grados, la humedad 34%. 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

0: Les agradezco que, como siempre, me están haciendo compañía mientras laburo. Habla Vivian de Castelar. Y bueno, quería participar por las entradas para el circo, que se lo prometí a mi nietita en las vacaciones de invierno y no la pude llevar.
1: Pero bueno, estás participando. Obvio. Acordate, tenemos circo, tenemos cine y tenemos música. Maxi Truso.
2: Maxi Truso en Vorterix, el 4 de septiembre, imperdible. Así que te podés llevar el regalito que vos pidas. Puedes pedir, mirá.
1: Eso.
2: Estamos regalones y podés elegir.
1: Repetime el WhatsApp.
2: 11-23-66-0710, nuestras líneas de WhatsApp.
1: Por un mensajito dicen, y nos haces esa tortita.
2: Sí, hola, soy de Catamarca. Gracias a Dios crecí escuchando coplas, sayas y soy muy fan de Don Sixto Palavecino, quien hacía chillar su violín al ritmo de las chacareras. Voy por las entradas del circo, obvio, estás participando como todos los mensajes que lleguen a nuestras líneas de WhatsApp, que tenemos un millón de regalitos hoy, ¿eh?
1: Claro.
2: Tenemos
1: que sí.
2: Tenemos receta también.
1: Sí, era torta o postre, Luis.
2: Torta Luis.
1: Torta Luis.
2: Sí, una torta buenísima. Acá mi amigo Renu va a anotar.
3: Ya tengo la lapicera en mano.
2: Me encanta.
1: Acá de los franceses.
2: No es muy, muy cara, la verdad es esa. Y es una excelente torta para maridar con matecito. Los sabores que tiene van perfecto. Y te digo, le pones un poco de azúcar impalpable por encima, un poquito, una bocha de helado de americana o de crema, es un postre. Así que anota, ay Juan, te lo pido por favor, escucha, anota los ingredientes. Igual me seguís en @brenditalocutora y me los pedís ahí, yo te los paso. Ingredientes para esta torta Louise: 9 cucharadas de manteca. Sí, ahora está de moda la manteca salada en el súper.
1: ¿Ah, sí?
2: Son 9 cucharadas.
1: En esa cucharadas ojo, me la mandó.
2: Esa ojo.
1: Sí.
2: Yo te digo la verdad.
3: Pan de manteca.
2: Medio pan de 100 gramos.
1: ¿Cucharadas chicas o grandes?
2: No, cucharada sopera, pero al ras, no colmadísima.
1: Bien.
2: Al ras,
3: 50 gramos.
2: Sí, ponele 50 gramos. Escúchame, porque la hago a ojo yo, no tengo la. Nunca me puse a medirte, estuve mal, ahí tendría que haberla pesado. 9 cucharadas de manteca sin sal, porque ahora vi en el supermercado está lleno de manteca con sal. Es bastante saladita, así que la común, la normal. Una taza más 2 cucharadas de azúcar, ¿sí? Es importantísimo esto. Es una taza muy colmada o si no haces una taza que es 250 gramos más 2 cucharadas soperas de azúcar. 3 huevos, una taza y un cuarto de harina, harina común, una pizquita de sal, una taza de ricota.
1: Ok.
2: Sí, que es también, no lleva un paquete, te sobra del paquete y haces canelones. Ralladura de un limón, una cucharada de polvo para hornear, una manzana pelada y rallada y azúcar impalpable para el final.
1: ¿La manzana roja o verde?
2: Roja, por favor, porque es mucho más rica. Y si sabes que tenés en tu casa un lote de manzanas en la heladera que están arenosas y que decís, ay, la estoy ahí mirando, no me la voy a comer así normalmente, bueno, acá la guardás porque sirve la manzana arenosa que no vas a comer como manzana. Escúchame una cosa, el paso a paso es muy fácil. Vas a batir la manteca con el azúcar, le agregas los huevos de a uno, agregas un huevito, seguís mezclando. Una vez que se incorporó y quedó homogéneo, otro huevo y así, ¿sí? Después incorporás la sal, la harina y el polvo para hornear y sumás la ricota. Ricota, yo siempre compro la que es entera, sino la descremada. Y ahora viene una que viene en potecito, que es mucho más rica que la ricota que viene en sachet. Te tiro el dato, no te voy a decir marca, pero vos me entenderás. También vamos a sumar, además de la ricota, la ralladura de limón y la manzana rallada. No importa si la rallaste previamente y ya se te oxidó, no pasa nada. La manzana rallada va ahí también. Lo mezclamos todo bien y lo colocamos en un molde enmantecado y enharinado y lo llevas a horno a 200 grados por media horita. Lo dejamos enfriar 10 minutos antes del desmolde porque por la ricota, la humedad que tiene, lo que va a pasar es que te va a costar desmoldarlo. Así que lo dejas enfriar por completo y ahí recién lo desmoldas y lo espolvoreas con azúcar impalpable. Te hago una observación. No es una torta que crece, no es un bizcochuelo.
1: No levanta, ¿no?
2: No levanta, es una torta chatita, más bien chatita. Te estoy diciendo 2 dedos de altura, no es alta. Es muy rica para cortar en cuadraditos y comer en bocaditos con un cafecito o para mí queda increíble con el mate. Queda muy, muy bien como torta matera. Esa es la torta Louise, es una torta americana, sí, es de los Estados Unidos. Yo me afané la receta en una cocina que visité. Dije, ¿qué es esto? Me la sirvieron con café. Dije, ¿qué es esto? Alucinante.
1: Pero se ve así como la estamos viendo en nuestro canal de YouTube.
2: Ese es el topping que yo te digo que lo podés transformar en postre. Pero queda una torta bajita que vos le ponés No tomen como referencia esa foto, sino es claro. que quieren hacerla como postre, pero sin el topping. Ahí te está, queda espolvoreada con azúcar impalpable. Es una torta chatita, chatita, bien. Chatita. Queda alucinante. Yo la probé en Estados Unidos con un cafecito y dije, ¿viste cuando te traen una masita con el sí. café? Dije, ¿qué es esto? Es una locura. Y no le detectaba ni la ricota ni la manzana. Así que tenés chicos en casa que no les gusta comer ricota o manzana.
1: Los podés engañar.
2: Se las enchufás ahí, los claro. engañás y lo comen fácilmente. Es muy deliciosa. ¿Cuánto gastamos?
3: Yo tengo nomás de 4.000, 4.500
1: pesos. Ah, mira, económica, ¿eh?
2: Sí, es una torta grande.
3: 50 gramos de manteca, supongamos, 700 sí. mangos aproximadamente. Los tres huevos, entre 800 mil pesos, dependiendo de la calidad del huevo, o sea, tres huevos de la media docena. Uh-huh. La taza de ricota, 100 gramos de ricota, ahí suelta también. Eso puede salir 1.500 pesos.
2: Sí.
3: Y si juntamos la manzana, lo que usás de harina y el azúcar impalpable, pongámosle a grosso modo, más alto al resto, 2.000 pesos más, ahí tenés 4.500, 4.700.
1: Sí, una torta grande tenemos.
2: Una torta grande, sí, que te sirve para tres merienditas. Y la podés frizar también, no, datazo, datazo para guardar y sacar así de emergencia cuando te cae alguien a tomar mates en casa. Agradecemos a nuestras amigas.
1: Pero claro, qué rico sí. siempre. Gracias, de migas. Gracias, de migas.
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1: Muy bien, gracias. Gracias, por favor. De migas. Gracias, Brendy. Perdón, antes de seguir.
3: Dígalo.
1: Los Renu, ¿de dónde vienen? ¿De qué parte de Francia? No, ¿sabes? No tenés idea. Pará, ¿vos tampoco los Blanc?
4: No, tampoco. No, no, pero idea. Lo que sí tengo el registro de que hay una avenida muy importante que lleva mi apellido, que sí. parezca mentira. Es
1: perdóname,
4: ¿no?
1: O sea, debe ser un apellido relativamente común en debe Francia ser también, Blanc.
4: González,
1: ¿no?
4: Acá.
1: Sí, no, es blanco. Es como blanco. Sí.
4: Bueno, no me tires abajo.
1: No, no, no, no. No
4: porque
1: no,
4: yo
1: no,
4: tenía digo, una ilusión.
1: No, perdón, lo que te quiero decir es que tal vez no es pariente tuyo el señor de la avenida parisina. Tal vez sí, mirá, pero tal vez no. No te enojes, Pato.
4: No, me enojo, pero yo tenía la esperanza de que...
1: Pues, sí, está bien, era tu bisabuelo.
4: Suena el teléfono y dicen...
1: Él. Claro.
4: Iba a hablar en portugués.
3: Claro, ¿qué tiene que ver?
4: Pero básicamente iba a decir, ¿usted es Blanc? Sí.
1: Sí.
4: Bueno, el palacio le corresponde
1: claro,
4: a usted.
1: Sí. Claro, ha llego. Heredado un palacio.
4: Sí, okay, pero no llega todavía. Sí.
1: Y está el palacio Renu también.
3: Sí, pero lo que sé es que Rousseau...
1: Sí.
3: Usó el apellido de Renault como un apellido para cubrirse en ciertas circunstancias.
1: Oh. Rousseau, Jean-Jacques Rousseau.
3: Sí, es lo único que sé. De otro no lo sé.
1: Jean-Jacques, no de mi Rousseau.
3: No, de okay. mi Rousseau no. No, pero no era francés de mi Rousseau. Creo.
1: No.
3: Por eso.
1: No, ok. Bien.
4: El tuyo no es francés.
1: No, Di Natale.
2: Di Natale.
4: No, pero pará, pero es Di Natale.
1: No. Sepa francés.
2: Perdón.
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0: al folclore, son nuestras raíces, nuestro saber. Horacio Guaraní, la Mercedes Sosa, lo representan como ninguno. Ismael de Marcos Paz.
1: Gracias, Ismael. Un abrazo grande. ¿Qué más nos dicen,
2: Berendi? Por acá dicen, me encantaría escuchar la chacarera El Olvidado por La Negra, justo para hoy. Juego por los premios, muchas gracias.
1: Gracias, estás participando, por supuesto. 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
3: Gracias Juan, bendiciones.
1: Un abrazo.
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0: La música ya la conoces, seguramente sí. La estás asociando al momento que se viene. No sé si en la semana habrá sonado la misma música. Ah, cuando
1: con el otro.
0: Claro, con el otro. Abrazo grande al querido Fernando Borroni. Sí. Pero las luces del estudio de Radio 10 van a bajar y se va a encender una vez más.
1: Qué lindo.
0: El velador del solitario. Ah. Las impulsa Julián Quintero, por supuesto, nuestro switcher master, que apaga las luces y ahora se enciende el velador del solitario, Patricio Blanco.
2: Así no. Pero ¿cómo le va? ¿Cómo andan?
0: Muy bien, ¿cómo estás vos?
2: En esta nueva versión de este humilde rincón, ¿no? Sí. Donde tratamos de contar algunas experiencias para aquellos que quizás se sientan identificados y en este momento muy acompañados. El rincón del solitario. Hoy, la verdad, es que voy a vivir una noche diferente, Juan.
0: Porque esta noche.
2: Ayer, mientras hacía mis tareas culinarias para poder cenar, me acuerdo de algunos momentos de mi vida en la cocina. Cuando uno cocina, está solo, se sirve una copa y empieza a transitar recuerdos. Y eso me sucede a mí y mucho en la cocina. Y dije, ¿por qué no? Entonces fui corriendo a ese mueble que estaba olvidado prácticamente y que adentro hay unas reliquias que yo ya había olvidado. Entonces empiezo a buscar y me encuentro con una caja que decía cuidado, frágil, con fibrón. Entonces digo, ¿qué es esto? Abro esa caja y cuando veo lo que hay allí adentro no pude contener la emoción porque al lado del producto que voy a mencionar ahora estaban mis preferidas. Y me encuentro con una videocasetera Panasonic.
0: ¡No!
2: Faltaba el cable. No lo encontraba por ningún lado. Finalmente apareció. Había cables de la Commodore 64.
1: Ah, qué lindo.
2: Tenía el joystick del Atari. Cartuchos del Family Game.
0: ¡Uf!
2: Realmente increíble. Y allí estaba el cable. Entonces dije, ¿por qué no? Mañana va a ser mi plan. Y seguramente ustedes también. En ese recuerdo que yo les trato de retratar, imaginen miles de secuencias, como cuando íbamos al videoclub, cuando don José, que tenía el videoclub en Zona Sur, me guiñaba el ojo dos veces, ya sabía que...
0: Te daba la condicionada.
1: No.
2: Sí. Pero no es el caso, ¿no?
0: No.
2: De pronto me encuentro con la video, prendo, power, play...
0: Anda,
2: Juan. La luz del reloj titila porque no está en hora.
0: Claro. Lo viejo funciona.
2: Y me armé un programa maravilloso. Juan. Maravilloso para hoy. Tengo un plan genial. Riñoncitos a la provenzal con una reducción de vino blanco. Acompañado por unas papas españolas que, lógicamente, de mi autoría.
1: Ah, ya.
2: Y dije, ¿por qué no verme las películas más lindas? Por lo cual, a partir de las 18 horas y hasta las 24 del día de hoy, Juan.
0: Es en continuado.
2: En continuado. Olvídate. Vino, buena comida, música.
3: Y VHS.
2: Y el VHS para cuando termino de cenar. Y arranco con mis películas. ¿Las puedo compartir, Juan?
0: Sí, bueno, por favor. A ver.
2: En esta oportunidad encontré las películas que a mí me gustan y que están en mi colección. Olvidadas, pero están.
0: Sí.
2: Y arrancamos con esta. Esta película, por supuesto, es un símbolo nacional. Y es Esperando la carroza.
0: Ah,
2: escuchemos, por favor.
4: ¡Qué miseria, chico! ¡Qué miseria! ¿Sabe lo que tenían para comer? Empanadas. Tres. Me partieron el alma. Tres empanadas que le sobraron de ayer para dos personas. Dios mío, qué poco se puede hacer por la gente. Y sí. Lo único que se puede hacer es no pensar, porque si no, no pensar. Suerte que mis hermanos tienen lo necesario. No creas. Vos tenés una pobreza digna. Y Jorge y Emilia, ellos sí saben lo que es la miseria. Sí, es la miseria. Pero es una miseria digna.
2: Bueno, un fragmento
0: tremendo
2: de esta película que quedó, por supuesto, marcado y que todos lo recuerdan.
0: Al mismo Brandoni, que nos enteramos que finalmente ellos no se divirtieron cuando
2: no,
0: lo hicieron.
2: No estaban gustosos con esta escena que finalmente la popularizó de una manera impresionante.
0: Sí, claro.
2: Después, de que termine esta película, seguramente me voy a comer un alfajor o alguna cosita dulce.
0: Sí.
2: Y dije, ¿por qué no pasar directamente a una película que a mí me encantaba? Y además, yo tengo cierta admiración por los protagonistas. Dame un adelanto y ahí titulo.
1: Che, Emilio, nos dieron la ropa equivocada.
3: ¿Por qué?
1: ¿Cómo? Porque de bañero parece.
3: Ah, me olvidaba. Somos bañeros.
1: ¿Cómo bañeros?
3: ¿Sí?
1: Yo no sé nadar.
3: ¿Qué problema hay?
1: ¿Cómo qué problema hay? ¿Vos sabés?
3: No, yo tampoco.
1: ¿Pero qué sos inconsciente si se ahoga alguien?
3: Acá todo el mundo sabe nada.
1: ¿Y si nos ahogamos nosotros?
3: En eso no había pensado.
2: Bueno, ahí estaban los bañeros más locos del mundo, ¿no? Lógicamente con Emilio Dizzi, ahí estaba Francella. Una película que también marcó una etapa de nuestras vidas.
0: Bueno, y aparte una saga de ¿cuánto bañero tuvimos? Como cuatro, ¿no?
2: Exacto. En fin, seguimos, porque llega una de esas películas que para mí son, pero espectaculares. Se tiene que ver en la biblioteca cinematográfica del Solitario. Ahora, hoy voy a armarme la biblioteca, además, porque tengo muchas más.
0: Se ríe solo, el Solitario se ríe solo, sí, viendo los bañeros.
2: Sí,
0: viendo
2: todo solo, exacto, así en el sillón, como te lo imaginás, Juan.
0: Bien,
2: perfecta ilustración. Imagínate,
5: invita a alguien, venite a ver los bañeros, va a quedar solo viéndolo, lógicamente.
2: Bueno, es el rincón del Solitario, no el rincón del...
0: Bueno.
2: No es el rincón del copado.
0: Ok.
5: Ah, bueno.
0: Bien.
2: Vamos de nuevo. La carpa del amor.
0: ¡Oh!
2: ¿La recuerdan esta película?
0: Eso sí.
2: Bueno, escuchemos un poquito, vamos.
6: Conseguí dos carpas. Nos vamos de camping continuo. Pablo y cuatro pibas.
7: Camping, no.
6: ¿Y qué? ¿No te gusta?
7: Pero vos sabés lo que es armar una carpa. Luchar contra el viento, las hormigas, los mosquitos que vienen, te cazan un pedazo en la cara y se lo llevan a comer los árboles. Y la luna que se te cae encima y...
6: Eso porque habrás salido con otros papas fritas como vos. Pero conmigo vas en coche, Dani. Yo no improviso, programo todo. Ensayo, entreno, creo en el 424 del flaco Menotti.
2: Qué película, ¿no? Oh. Mirá la época que resaltaban la táctica del flaco Menotti. Un elenco muy bueno, porque allí trabajaba el queridísimo y recordado Cacho Castaña, estaba Jorge Martínez, galán de galanes.
0: Esa escena.
2: También estaba Darín, Mónica Gonzaga.
0: Mónica Gonzaga, y perdón, no como dicen ahora, en su prime. Sí.
2: En su prime.
0: Oh, qué tremendo, la tenía en mi carpeta.
2: Y nos vamos a despedir.
0: Si la carpeta de secundaria, creo, claro, la fotito, una fotito de una revista. Sí. No, por favor. Sí.
5: No,
0: sí,
5: no
0: sí.
5: Es que la tenías secundaria.
2: No es que estaba encarpetada, digamos. Sí, pero bueno.
0: Okay.
2: Vamos a despedirnos con una película que tuvo una semana su nombre muy fuerte, resonó por todos lados. El protagonista es Sandro, nada más y nada menos. Ustedes recuerden que esta semana hubiera cumplido 81 años, que hay festejos hoy en Banfield por todos lados, esto de paso te lo agrego.
0: ¡Qué lindo!
2: El Solitario puede ir un rato ahí, ¿eh?
0: Porque vaya.
2: Un rincón. Claro. Sí, exactamente. Y aquí está esta película que es sensacional realmente y que escuchamos un poquito, a ver.
8: Subí que te llevo.
0: Lo dijo.
9: ¿Cómo? ¿Cómo subí que te llevo? ¿Pero quién se cree que soy?
8: Pará, solamente pensé que necesitabas ayuda, nada más. Chao. Mujer, está loca, se ven cada cosa.
9: Espere, déjeme donde pueda pedir una grúa.
0: Es solita, ¿no?
9: Y no crea que suba cualquier auto.
2: No, es María Valenzuela.
9: Es
2: María
9: Valenzuela. Cualquier auto.
8: Es un Mazda RX-7 especial.
9: Quiero decir que no subo con cualquier desconocido.
8: Tampoco soy un desconocido.
9: Usted es... Sandro.
8: Menos mal.
9: El cantante.
8: Creí que ya estaba perdiendo popularidad.
0: ¡Qué maravilla!
2: Era, bueno, la facha que tenía Sandro arriba de esa Mazda, ¿no? Como él recién la mencionaba. Bueno, un poco de mis películas.
0: Bien.
2: En este momento tan lindo del sábado en Radio Díaz.
10: ¿Qué dicen, Brendy? Pato, ¿qué recuerdos con estas películas? Por favor, quiero ver esas pelis con el Solitario.
0: Bueno.
10: Marta de Lanús.
0: Marta.
10: Te queda cerca.
0: Tampoco está tan lejos, Marta.
2: Además, Marta.
5: Está en zona, Marta.
10: Sos la número uno. Escúchame otro. Solitario, te agregaría alguna de Sandrini. Y listo. No salgo más de mi casa, dice Norberto.
0: El profesor hippie.
2: Totalmente. Bueno, por ejemplo, y tantos éxitos. Tengo muchas más.
11: Sos el rey, sos el matador. matador.
2: Me quedaron de Sandrini, tengo alguna dando vuelta de Tita Merello, querido amigo. Y tengo grandes éxitos también, ¿no? Qué sé yo, a mí, por ejemplo, tengo una de las películas que no son tan antiguas, pero que es antigua, sí, pero que la veo cada vez que puedo, que es El Náufrago, por ejemplo. Me gusta
10: El Náufrago. El Náufrago.
2: También
10: veo Náufrago.
0: Tom Hanks. Esa, la de Tom Hanks.
5: La pelota de bola.
0: ¿Vos hablás con una pelotita?
2: Yo no tengo una pelotita. Okay. No, la verdad que no. Hablo con un velador.
10: Porque es solitario también, claro. Náufrago.
2: Claro. Y bueno, por eso me siento identificado con él. Claro. Porque yo vivo más o menos parecido.
0: Muy bien.
2: Lo que pasa es que nunca me pude hacer la balsa.
0: Claro. Patricio, solitario, son las 2 de la tarde.
2: Es momento. Está bien, exacto. Es momento de irme. Este solitario apaga su luz. Juan, te agradece el momento.
0: No, gracias a vos.
2: Y no se olviden del VHS.
0: Hay que moverlo, cada tanto hay que hacerlo funcionar, porque si no eso se empasta, ¿viste? No arranca más.
10: Entra pelusa.
0: Claro, sí, son las 2 de la tarde y ya está listo Marcelo Bartolomé para informarte una vez más. El servicio informativo de Radio 10, pero todavía en penumbras. Hágase la luz, Julián Quintero.
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14: Dos de la tarde, un minuto en todo el país. La temperatura en la ciudad de Buenos Aires, 14 grados. En lo que va de la gestión de Javier Milei, se perdieron 241.000 empleos privados y se acerca al récord del gobierno de Mauricio Macri. Actualmente hay 140.000 asalariados privados menos que en mayo del 2018, pero si se mide desde noviembre de 2023, la caída es similar a la registrada durante el último año de gobierno de Juntos por el Cambio. En este marco, siguen avanzando los despidos y las contrataciones continúan en niveles mínimos. Cada vez más ciudadanos rusos menores de 40 años buscan irse del país ante el temor de ser convocados para la guerra contra Ucrania. Las consultas en sitios especializados en migración son cada vez mayores de aquellas personas que están por cumplir la edad límite para ser incorporadas en las Fuerzas Armadas. La Juventus puso en la mira al joven y talentoso arquero titular de River, Santiago Beltrán. Sus autoridades ya hicieron un sondeo en el club millonario pidiendo condiciones para una eventual transferencia, ya que el gigante italiano está a la búsqueda de una incorporación de jerarquía para cuidar su arco. Cielo totalmente despejado en la ciudad de Buenos Aires, la temperatura es de 14 grados, la humedad 34%. 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

0: 5 minutos pasaron de las 2 de la tarde, estás escuchando Fenómeno Barrial en Radio 10. Te cuento solo para contarte lo que va a pasar la semana que viene, que a esta hora, hoy vamos a estar disfrutando de las canciones de Leo García, pero bueno, sí. Tuvo un pequeño inconveniente, el sábado que viene nos va a visitar Leo García y aprovecho para saludar a nuestro compañero, el otro Leo García.
1: Nuestro Leo García, claro. Propio, sí. Nuestro queridísimo periodista de policiales de S5, también de acá, labura con nosotros, con Rosario Ayerdi, los domingos, que estaba escuchando. Con
0: abrazo
1: su
0: grande.
1: Mujer y el bebito en la panza.
0: Cosita.
1: Que está escuchando desde chiquito Radio 10. Me encanta, como corresponde.
0: Bueno, le mandamos un abrazo a la familia.
1: Besotes.
0: Ahora nos metemos con la semana del jabo, ¿no? Y algunas de sus declaraciones.
2: Así es. Vos sabés, Juan, que hay en realidad no hay una discusión, sino que hay un cruce informativo en todos los medios, que es la situación crítica de las familias que caen en mora porque no tienen guita para pagar los créditos. Antes de escuchar a Milei, voy a contextualizar un poco diciendo que en junio la mora total del sistema bancario quedó en 7,6, es decir, bajó 0,1 puntos contra la medición del mes previo. Y cuando vos vas por segmentos, en el caso de las familias, para diferenciar un poco, y después te vas a dar cuenta por lo que va a decir el presidente, en el caso de la familia, la mora sigue sosteniendo 12,8%, que es un récord. 15 años, nunca se había visto una situación así. Dicho esto, el presidente Javier Milei, que obviamente dio dos o tres discursos esta semana, uno en el Council de las Américas, el último anoche en la Bolsa de Comercio de Rosario, que cumplía años, está como en una dinámica de negar todos los datos de la realidad, y claramente cuando él empieza a hacer hincapié en alguno, como van a escuchar ahora en La Mora, es porque claramente él detecta que socialmente está instalado que esto es un problema.
0: Claro,
2: ¿no?
0: Claro.
2: Entonces, él no tiene mejor idea, en vez de interpretar, o en todo caso, ser un poco más empático con la gente que está sufriendo, salir a negar el endeudamiento también. El endeudamiento no, la mora de los créditos también. Ustedes van a escuchar lo que el presidente decía anoche con una teoría muy rara de por qué la gente está cayendo en mora. Escúchalo.
3: ¿Qué pasa? Vino el Mundial. ¿Sabe qué hicieron muchos? Iban a cadenas de venta de electrodomésticos. ¿Qué hacían? Se llevaban televisores para el Mundial. Bueno, ¿qué creen que está pasando ahora? Bueno, dejaron de pagar muchos. Esa morosidad está en el 50%. Es decir, agarraron, se compraron televisores para ver el Mundial y después veían si pagaban o no. Bueno, ahora no pagaron, pagaron la mitad. La pregunta es, ¿ustedes creen que los que hicieron eso no sabían lo que estaban haciendo?
0: Bueno, parece una simplificación un poco brutal, ¿no?
2: Sí, antes que nada es brutal, sí. Porque la verdad es que no. Bueno, yo qué sé, no, es muy difícil y la verdad que tampoco está bueno opinar tanto porque las cosas que dice son raras. Ahora, supongamos que lo que él dice es cierto. Vamos a ver si efectivamente los datos son así. Lo primero que quiero decir es que un televisor, o sea, si hay cosas caras, si hay cosas baratas en la Argentina, son cuestiones de tecnología, incluida los televisores. Es decir, vos podés conseguir un televisor de alta gama por 500, 600, de altísima gama por 500, 600 lucas.
1: No es que te estás endeudando de por vida.
2: Claro, si querés comprar uno que está bien, con 250 lucas te compras un televisor. Sí. ¿Sí? Estamos hablando de un bien barato con un porcentaje de deuda muy alto. Recordemos que el endeudamiento de las familias va entre 3 millones y más de 10 millones de pesos. Es decir,
0: eso no es un televisor.
2: No es un televisor. Ahora, de todas maneras, cuando vos vas a los datos, yo estaba viendo cifras de la consultora Vectorial, que comparó la venta de televisores en los últimos 3 mundiales. Según Milei, todo el mundo fue a comprar televisores en este mundial, en el Estados Unidos 2026, que, casualmente o no, es el mundial en el que menos televisores se vendieron en la Argentina.
0: Mira vos.
2: En Rusia 2018 se vendieron 1.539.972 televisores. En Qatar 2022 ese número bajó a 1.173.713 televisores. Y el mundial de Estados Unidos, el que Milei dice que tuvo una fiebre de gente comprando, se quedó en 1.048.000 televisores.
1: Estamos
2: para los que están en YouTube van a poder ver el gráfico de la consultora Vectorial.
0: Las columnas son, bueno, la cantidad de televisores vendidos para cada mundial desde el 2018 hasta el último.
2: Si toda la mora, como el presidente dice, tuviera que ver con televisores, habría habido un nivel de demanda bastante más alto que el que se está mostrando en este número. Yo solamente traigo el dato técnico porque más allá de que el argumento desde lo emotivo es indiscutible, porque la verdad que burlarse de alguien, supongamos que igual se hubiese endeudado por el televisor, la verdad no da a burlarse de una persona que no puede pagar.
0: Y no.
2: Es más, hay algunos adláteres del gobierno que en redes sociales ahora también hablan de que la gente se endeudó con pasajes al exterior y que no lo puede pagar, entonces en broma. Bueno, a mí me parece
0: claro, esta, que... Claro, la teoría de los gustitos es esa, ¿no? De que en realidad las deudas de los argentinos tienen que ver con que se dan gustos que no deberían darse.
1: Pero
0: eso,
1: las
0: ¿no?
1: deudas con las billeteras virtuales, que son las que más explotan en interés, uh-huh. que llegan hasta un 700, hasta un 1000% sí. de interés, son para comer. La es gente claro. está comprando, está sacando crédito para
2: Pero además
1: comer.
2: Eso se ve mucho en el dato de tarjetas de crédito, porque tarjeta de crédito lo que te muestra es que hay gente que tiene deuda sobre deuda sobre deuda. No es que vos vas al supermercado y compras una vez con tarjeta. Una vez no. puede comprar el que tiene más o menos guita o que puede manejar y tiene resto. El otro hace una bicicleta, por eso vos ves en los bancos que tienen en algunos supermercados, todavía hay un europeo muy grande que todavía lo conserva, hay una mora que llega casi al 70% de la tarjeta del supermercado. O sea, que eso es gente comprando mercadería que no puede pagar. Insisto, un televisor está entre 200 y 500 mil mangos y un changuito de supermercado no te alcanza. Con 500 lucas no llenás ni loco un changuito con no. toda la compra de mensual. Todo el mes. Es decir, la deuda no tiene nada que ver con eso, pero bueno, el presidente está en una batalla como si se tratara de un partido de fútbol, ¿no? Uh-huh. Él quiere ganar y tener la razón sobre un tema en vez de tratar de acomodar un poquito. Uno no dice, che, si vos podés no tener ganas de resolverlo, ahora empático por lo menos, claro. decirle, bueno, me voy a ocupar.
1: Pero ponele que alguien se compró un televisor y no lo puede pagar.
2: También está mal.
1: No le digas jodete en la sí, cara. Claro.
0: Bueno, está dejando ese terreno libre para sí, la claro. voz de alguien que recoja este problema y que decida hacerlo propio para ofrecer algún tipo de solución.
2: Exactamente.
0: ¿No?
2: Sí, quiero decir también, para ser justos, que hay muchas iniciativas en el Congreso que están. Incluso hay Esteban Paulón, que es diputado del socialismo, está llevando economistas. El otro día estuvo Cristian Buteler hablando del tema de las deudas de las familias. Digamos, se está instalando desde el Parlamento que es necesario abordar esa cuestión, así que para ser justos, hay gente que está trabajando en
0: claro,
2: esa cosa.
0: Claro, lo que tengo entendido, lo que he leído, sí. es que muchos de esos proyectos, o todos, se paran en las comisiones, lamentablemente. ¿No? Como que, bueno, el oficialismo bueno, tiene con qué parar esos proyectos claro, en las comisiones.
2: El oficialismo
0: ¿no?
2: y sus aliados, ¿no? Porque claro. el oficialismo solo no lograría el quórum para
0: claro,
2: esas cosas.
0: Claro. Bueno, así estamos. Hablamos del mercado de pases sí. en el fútbol argentino.
4: Seguimos con el mercado de pases. 3 meses después seguimos con el mercado de pases hablando. Bueno, en realidad el mercado de pases cerró a fines de agosto. Lo que pasa es que se hace una extensión para aquellos equipos que vendan o presten jugadores tanto al exterior, pero también a nuestro país. Si vos cedes a algún jugador a algún equipo de nuestro país, tenés la oportunidad de incorporar solo ese cupo. O sea, si yo vendo 2 jugadores, tengo 2 cupos para. Claro. No es que me liberan todo lo que yo quiero, sino uno solo para reemplazarlo. En este sentido, hay varios equipos que algunos ya tenían negociaciones antes y esperaron a que pase el tiempo para venderlo y tener ese plazo de mes, así tenían algún cupito más. Por ejemplo, Racing, que sufrió la lesión de Marco Di César en la zaga central, se está esperando a ver si Nazareno Colombo se va a Talleres. Todo ajustó a ver si sigue Sampaoli o no, porque el que lo quiere es Sampaoli. En este sentido está buscando a Matías Pérez de Cerro Porteño. A ver, es un defensor central surgido de las inferiores de Lanús, que se encuentra en el fútbol paraguayo, por el que se hizo una oferta en los últimos días, préstamo con cargo y opción de compra, y podría ser jugador de Racing en las próximas horas. Está atado a un montón de cosas que se van a definir en los próximos días. También está la incorporación o no de Juan Barinaga, el lateral derecho de Boca, atado a que se vaya Martirena. Si Martirena uh-huh. no se va, seguirá siendo Martirena lateral claro, derecho.
0: No hay lugar.
4: Claro, exactamente. Después, San Lorenzo, que la verdad no incorporó este mercado de pases casi, hizo algunas incorporaciones, pero no tanto, está buscando a Facundo Farías, una de las debilidades de Néstor Gorosito, a ver si pueden enderezar el rumbo, sobre todo lo de la delantera, que tiene a Ausmendi y que es el único que está haciendo goles porque Cuello no está de la mejor manera. Banfield anunció hoy al ruso Rodríguez, al arquero. Esto tiene que ver con que vendió a su arquero, Facundo Sanguinetti, que fue anunciado en Vélez. Vélez, que el arquero era Álvaro Montero,
0: claro.
4: que ahora está en Boca. Todo un circuito de arqueros que se fue.
0: Y el dando. Ruso estaba haciendo banco, ¿no?
4: Claro. Se había lesionado, había tenido una rotura de ligamentos en Argentino Junior. Recuerden que Chiquito Romero lo va a reemplazar el año pasado algunos partidos. Y ahora está muy de suplente, está Cortés, el claro. chileno en Argentino Junior, muy suplente, él quiere jugar, está claro que es los últimos años de su carrera, se va a Banfield a jugar un tiempo, y Vélez anunció a Facundo Sanguinetti. El otro que está negociando es Independiente, pero está negociando una venta, que para mí es una venta que le va a caer mal a Independiente, ¿eh? Es la venta de Gabriel Ábalos, el delantero, el 9, uh-huh. pero tiene que ver con que Olimpia lo quiere, con que entiendo que Ábalos quiere volver a su país, quiere volver a Paraguay, pero además Independiente tiene una inhibición con Olimpia por el pase de Facundo Zavala. Entonces quiere como levantar esa deuda que tiene y esa inhibición que se da.
0: ¿Puede ser que hoy haya leído que le ofrecieron desde Independiente a Lo Mónaco a Boca?
4: Bueno, eso es una noticia que se conoció en la semana, que definitivamente después... A ver, las dos noticias fue Independiente le ofreció a Lo Mónaco a Boca, y la otra fue Boca ofertó 2 millones de dólares por Lo Mónaco e Independiente dijo que quiere 15 millones de dólares.
0: Ah, bueno, estamos no un poquito
4: va,
0: lejos.
4: No, que no se lo va a vender a nadie a 15 millones de dólares, está claro.
2: Nos falta un marcador central, eso es cierto.
0: Sí, y Lo Mónaco es un gran jugador.
4: Sí, y aparte a Boca en el central izquierdo está cubierto con Ayrton Costa, que dentro de todo
2: está
4: jugando bien, y Pellegrino como suplente. Y el central derecho hoy no, está Figal.
0: ¿No es un momento para que Figal vuelva Independiente? Con toda la gloria. La que cambie. Vuelva Figal a Independiente, Lo Mónaco a Boca, sí. Y todos contentos.
2: Es verdad,
0: ¿o no?
2: Hay que volver siempre a sus orígenes.
0: Claro.
4: Yo sé que se lo quieren sacar a Figal de encima.
0: ¿Quiénes? Nosotros dos.
4: Sí.
2: Y algunos cuantos más, ¿no?
0: Claro. Bueno, Arruabarrena parece que no quiere por momentos.
2: Como
0: que
2: está así.
4: Sí. Sí, sí, los defiende bastante Arruabarrena. Sí. Yo lo que creo es que Independiente quiere hacer un poco de caja con Lo Mónaco. Viste que todos los mercados de pase, Lo Mónaco está por ser jugador del Real Madrid en 20 millones de dólares.
2: Hay elecciones nunca pasa. Independiente este año.
4: Claro. Y además eso pasa, que hay elecciones en Independiente este año. Grindetti la tiene bastante difícil porque del otro lado está, no es para ser despectivo, sino descriptivo, el secanucas, que es Luciano Nakis, que es literalmente el que le secó la nuca a Chiquita.
0: Claro, claro.
4: O sea, no es para... Sí. Para adjetivarlo, pero...
1: No, para...
5: Estaba... No, en ese sentido.
1: No, pero la tira.
0: Pero él la seca con orgullo.
4: Claro, sí,
0: claro,
4: sí,
0: no,
4: sí.
0: No tiene hecho, pudor.
4: Cuando
0: claro.
4: Terminó el partido Argentina-Inglaterra salieron los dos.
0: ¿Te acordás?
4: Secándole la nuca de vuelta. Pero bueno, más allá de lo gracioso, la tiene difícil. Grindetti teniendo del otro lado a Luciano Nakis va a ser complicado. Pero sí, quiere hacer bien las cosas en ese sentido. No sé si contratar a Jadson Viera... Era la mejor opción.
0: Sí. En fin, 14:17 y Patricio Blanca ahora nos va a hablar de el drama de la familia de Sergio Denis después de un fallo judicial que yo siento que un poco nos indigna a todos, ¿no? Y que nos duele a todos.
5: Por supuesto, porque se trata de un cantante popular muy querido, con una trayectoria realmente muy importante. Sergio Denis se hizo querer por todos. Muy buena persona, Juan. No sé si alguna vez has tenido la oportunidad. Un tipo maravilloso, realmente. Y volvió a hacer noticia en las últimas horas luego de conocerse el rechazo de la justicia al reclamo de indemnización planteado por su familia. Recuerden ustedes, ¿no?, lo que sucedía en el teatro, una fosa no estaba señalizada, no había redes de contención. Sergio Denis, en el medio de su show, lamentablemente cae en esa fosa y luego viene lo peor, ¿no? Porque lo peor viene cuando... Sergio muere ese 15 de mayo del 2020 y recuerden que permaneció un año en una situación clínica realmente irreversible, por supuesto, y bueno, lamentablemente después la pérdida de su vida. Pero se hablaba de indemnizaciones, de enojos y demás, y la verdad que su hija se enojó muchísimo y hizo un comunicado en sus redes sociales que dice: siento una necesidad muy grande de poner en palabras lo que siento. Como fue en muchas oportunidades, se dicen muchas cosas y muchas difieren tanto de lo real que duele muchísimo. Las causas iniciadas por negligencia que cometió la directiva del Teatro Mercedes Sosa en Tucumán fueron dos, una penal y una civil. Bueno, lamentablemente la Cámara en lo Contencioso Administrativo de Tucumán rechazó la solicitud de la familia de Sergio Denis de una indemnización tras el accidente que sufrió el músico y lamentablemente quedó prácticamente como el culpable de todo, ¿no? Como que la culpa ante la ley y ante la justicia fue del mismísimo Sergio Denis, que se cayó en esa fosa. Bueno, lamentable, como recién lo hablábamos, querido Juan, pero la familia no da más con este tema, claro. Porque se siente realmente muy dolida. Sí. Sus hijos están atravesando otro momento más feo, que es la espalda de la justicia para un caso que vimos todos, que está registrado, que tenía público presente, que había testigos, y que Sergio pierde la
0: y
5: vida.
0: Y que además, ¿no?, tengo entendido que no fue el único artista que se accidentó en ese teatro, ¿no? Y que cayó en esa fosa. En este caso fue un accidente fatal.
2: Tuvo la mala fortuna de caer, claro, porque además la distancia no era tan, claro, tan grande entre
0: ellos. Pero, digo, y perdón, Pato, te pregunto esto que tal vez no lo sabes, pero digo, ¿el teatro hizo alguna modificación para que al menos esto no vuelva a suceder, más allá de que no tenga que pagar indemnización en el caso de Sergio?
5: Hasta donde yo sabía, no había hecho ningún tipo de modificación.
2: Y
5: la fosa
2: normal
5: seguía.
0: Claro,
5: sí. Siguió trabajando con normalidad, nunca hubo una clausura, ni mucho menos. La verdad que es llamativo, pero bueno, los hijos de Sergio Denis, la hija sobre todo, tenía la necesidad, por supuesto, de explicar su sentir, ¿no? Y aclarar un poco cómo estaba la situación judicial. Le dieron la espalda.
0: Le mandamos un abrazo grande a toda la familia de Sergio y, por supuesto, sí, nuestra solidaridad.
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0: 14 y 21, y viste que te decía más temprano que este 22 de agosto resulta ser la fecha de nacimiento de varios artistas. Hablábamos de John Lee Hooker hace un rato, John Lee Hooker, que está en el cielo del blues, por supuesto, hace ya unos cuantos años. Andrés Calamaro, nuestro Andrés Calamaro, cumpliendo años hoy. Y hay uno que nació el mismo día del mismo año que Andrés Calamaro, ¿podés creer? Y es Roland Orzábal de Tears for Fears, lo que estamos escuchando. Igual Roland, para ser justo, yo seleccioné esta canción que es la que más me gusta, ¿no? Everybody Wants to Rule the World.
1: Hermosa.
0: Pero esta la canta el otro.
1: Sí, ¿viste? Es verdad, es cierto. Bueno, no importa, pero se entiende, no, el concepto.
0: Pero tenemos. ¿Querés una que canta Roland?
1: Quiero.
0: Dale una de Roland. Ahí viene.
1: Tiene una voz.
0: Agárrate.
1: Me encanta.
2: Ya viene.
0: En instantes.
3: Agarrémonos todos para que suene mejor.
0: Ahí está.
4: A ver.
0: Entra de a poquito.
4: Ahí es un demás.
0: Y tal vez esto lo sabían. Yo en su momento era como un rumor, pero bueno, confirmadísimo. Tiene sangre argentina Roland Orzábal.
4: Mirá Orzábal.
0: Yo a Roland Orzábal igual siempre lo vi, para mí, parecido a Jairo. Yo me creí que...
1: hay un aire.
0: Hay como una carita, tiene un Jairo en la cara,
1: brisa.
0: ¿Viste? Ahí lo pasa que ahora estamos viendo el Roland actual, ¿viste?
1: Sí,
0: pero
1: sí, con las mechas.
0: Si vas al Roland de los 80, ahí está un poquito más Jairo.
1: Hay algo.
0: Ahí está un poco más Jairo. Su nombre completo es Roland Jaime Orzábal de La Quintana. Y su abuelo paterno era un intelectual argentino descendiente de familias vascas.
1: ¡Epa!
0: No tengo el dato de cuál era el abuelo, si es conocido o fue conocido aquí en Argentina. Igual siempre lo vi, para mí, parecido a Jairo. Yo me creí que...
1: hay un aire.
0: Hay como una carita, tiene un Jairo en la cara,
1: brisa.
0: ¿Viste? Ahí lo pasa que ahora estamos viendo el Roland actual, ¿viste?
1: Sí,
0: pero
1: sí, con las mechas.
0: Si vas al Roland de los 80, ahí está un poquito
1: algo,
0: más Jairo.
1: Hay algo.
0: Ahí está un poco más Jairo. Su nombre completo es Roland Jaime Orzábal de La Quintana.

0: Ciencias Políticas y escritor con raíces en el interior de nuestro país, el papá de Ronald Orzábal, ascendencia hispano-francesa y madre británica. Ronald nació en Portsmouth, en Inglaterra.
1: Ahí está más Jairo. ¿No?
0: ¿Cómo?
1: Ahora está más Jairo.
0: En esa foto que estamos viendo ahora en nuestro canal de YouTube, ahí está más Jairo. Dame otra de Tears for Fears. Esta es muy Beatle.
1: Sí.
0: ¿No? Muy Beatle, como época Sgt. Pepper, ¿no?
1: Total.
0: La época como más cercana a la psicodelia de los Beatles. Y un gran video de esta canción. No sé si se acuerda, muy flashero también.
1: Flashero.
0: Sí. Y viste que Argentina, vino dos veces a Argentina, Tears for Fears. La primera fue en 1990, era el festival Rock and Pop. Y luego volvieron en el 2011. Y en el 90 pasó algo bastante curioso. 23 de enero de 1990 tocan en el Estadio de Vélez. En realidad era el Derby Rock Festival, una marca de cigarrillos.
1: Sí.
0: Ajá. Auspiciaba el festival. Abrió la noche Soda Stereo. Soda 1990. O sea, Soda en un momento altísimo. Sí. ¿Y qué pasa? Se produce un temporal muy fuerte y Tears for Fears tocó muy poquitas canciones. Pero la leyenda cuenta que un medio publicó la crónica del show completo. Cosas que pueden pasar.
2: Obvio. Sí, ahora no, pero en ese momento.
0: Bueno,
2: sí.
0: Pero en ese momento podía pasar. Lean, vos como periodista de gráfica entendés sí. eso, que a veces uno.
2: Hay que llenar espacio.
0: Y bueno. ¿No?
2: Te piden 100 líneas.
0: Y hay que estar preparado. Digamos, sí. Sí, tal vez, bueno, se escribió previamente al show.
2: ¿Quién va a chequear no lo sé. Si no tocó?
0: Claro. Sí. En fin, bueno, recordando a Tears for Fears que se separó y volvieron. Ahora están un poquito juntos de vuelta, ¿no? Ahí los estamos viendo tal y como los conocíamos en los 80. Tears for Fears. Te escuchamos, ¿qué nos decís? Hola.
3: Mi canción folclórica preferida es La Tonada del Viejo Amor, cantada por Julio Elena Dávalos. Mi nombre es Claudio Patrone, mi documento es 722.
0: Estás participando, querido amigo.
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0: No sos vos, Pato, ¿eh?
1: No.
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2: ¿Seguro no soy?
5: Pato Irún,

0: Me fui al litoral, aunque no tenga que ver con esto, para bueno, mencionar al Chango Spasiuk, por también. Ejemplo, que no lo hemos nombrado, y al Mensú, Ramón Ayala, al Mensú. ¿Qué nos dicen, Prendí?
1: Por acá dicen, hola Juan, buen día, Zamba de Amor en Vuelo, Tamara Castro, feliz sábado con ustedes siempre, Catalina de Pergamino.
0: Gracias Catalina. Tamara Castro, viejo, que se nos fue muy pronto, ¿no? Sí. También, bueno, otra gran artista que perdimos por un accidente, en la ruta. Hola, ¿qué decís?
2: Acá, Mariano de Parque Chas. Varios son los temas que me gustan del folclore, pero cuando conocí la historia de Angélica, es el tema que más me gusta del folclore. Inicia y termina con palabras esdrújulas.
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1: Ay, quiero ir a comer empanadas al norte.
4: Qué buena conexión que hiciste con la musical.
1: Sí.
3: 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Y aquel pueblito de Córdoba.
0: Ahí está la esdrújula, viejo. Ah. Córdoba. ¿Algo más?
1: Por acá dicen, buen día, quiero participar por los regalos. Soy Isa de Zárate. ¿Estoy participando? Se pregunta en
0: sí,
1: el mensaje.
0: Isa, estás participando. Vos podés elegir por qué, o bueno, si no elegís por qué, participá por los tres.
1: Sí,
0: ¿no?
1: Entrás en el sorteo 11-23-66-0710. Todos los mensajes que lleguen participan. Por acá dicen Mercedes Sosa, Divina, las voces blancas, el dúo salteño, tantos y tan valiosos. ¿Cómo se llama Pato? Dice después.
0: ¿Pato?
5: Patricio. Claro. Patricio me llamo.
1: Patricio Blanc.
5: Claro. Como blanco, pero sin la O.
0: ¿Hay segundo nombre?
5: Claro. Sí. Patricio Hernán.
0: Hernán. Patricio Hernán.
5: Mira, me gusta. Sí, sí.
1: Mira, es lindo.
5: Sí.
4: Lindo nombre. Los

0: tienen el segundo nombre?
1: Yo no.
2: Yo soy Juan Carlos.
0: ¿En serio?
2: Sí, claro.
0: ¿En serio?
2: Sí, Juanca. Sí, claro. Y ¿sabes qué? Me sirve esto de los nombres para algo que me preguntaba hace unos días y para lo que no tengo respuesta. A ver. Ustedes sabían que, bueno, tenemos a Charlie García,
0: sí,
2: que es del 51, uh-huh, si no recuerdo mal, ¿sí?
0: Uh-huh. Sí.
2: Es Carlos Alberto García.
0: Sí.
2: Nito Mestre, creo que es un año, es un año menor.
0: Sí.
2: Pero es Carlos Alberto Mestre.
3: Ah, mira.
2: Del 48, sí, es el Indio Solari.
0: Sí. No.
2: Carlos Alberto también. Solari. Pienso en Carlos Alberto Reutemann.
0: También.
2: ¿Por qué? Esto es pregunta para nuestra audiencia. ¿Qué pasaba con el Carlos nombre Alberto. Carlos Alberto, la combinación Carlos Alberto entre fines de los 40 y comienzo de los 50?
4: Mi abuelo era Carlos Alberto también.
2: Tu abuelo Carlos Alberto.
0: ¿Ves? Algo relacionado la combineta, con los Reyes.
4: Creo.
2: No sé, Reyes, algún galán, tal vez,
3: el
2: algún personaje.
3: No, el Beto Acosta no se llamaba, ¿no, Carlos Alberto?
2: No, no, está Norberto, vivo, está vivo.
3: Sí, Beto Acosta, sí, se,
2: no,
3: llama, Norberto, se llama
2: Norberto.
3: Está impecable. Norberto Beto Acosta era.
2: Sí, sí.
0: Bueno, Norberto. ¿Entre qué décadas dijimos entonces?
2: Entre fines 40. De los 40 y bueno, y la primera mitad de los 50.
3: Yo
2: pero
3: lo
2: tal vez se extendió más.
3: Novela, no sé, venezolana, ¿viste? Carlos,
2: no,
3: Alberto,
2: no tengo respuesta, no tengo respuesta para esto, pero ¿sabes qué? Por lo menos llegamos a la hora de las noticias.
0: Ay, menos que, más. Sí. Informémonos.
2: Sí, informémonos con seriedad, no especulemos. Pero vamos, claro, a la información precisa, chequeada, que nos ofrece el servicio informativo de Radio 10 con Marcelo Bartolomé.
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8: En todo el país, las 2:30 de la tarde, la temperatura en la ciudad de Buenos Aires, 14 grados 7 décimas. La CGT se reunirá con el Papa en el Vaticano en la previa a su visita a la Argentina. Los secretarios generales de la Central Obrera viajarán a Roma para una audiencia con León XIV. Buscarán concretar un encuentro en Buenos Aires durante su visita de noviembre y abordarán la crítica situación económica y laboral argentina. El argentino Rafael Grossi quedó entre los tres candidatos para convertirse en secretario general de la ONU. El actual director general de la Agencia Internacional de la Energía Atómica quedó seleccionado junto a los representantes de Guyana y Costa Rica. En septiembre habrá una nueva votación que podría definir al sucesor del actual titular de Naciones Unidas, Antonio Guterres. Lluvias torrenciales en Tarragona provocan inundaciones y aumento súbito de los caudales de ríos y arroyos cercanos. Las autoridades de la ciudad catalana sobre la costa del Mediterráneo confirmaron 11 personas fallecidas, más de 100 evacuados y enormes destrozos estructurales por el avance incontrolable del agua. Cielo totalmente despejado en la ciudad de Buenos Aires. La temperatura es de 14 grados 7 décimas y la humedad del 34%. 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

0: 34, estás escuchando Fenómeno Barrial en Radio 10 y esta es la música con la que el señor Patricio Blanc nos presenta los tres momentos destacados de la televisión argentina en la semana, según su criterio, claro.
1: Pero por supuesto, querido Juan, porque sucedieron algunas cuestiones que tienen que ver con la serie de Moria, ¿no? La presentación de Moria trajo aplausos y alguien se disgustó. Por ejemplo, hay que decir que la familia Badalá está bastante ofendida, que está activando, por supuesto, un reclamo porque sus hijos entienden. Su hija Ingrid dijo que su padre no queda bien parado, que se lo muestra adicto, en una...
0: Guillermo...
1: Falleció. Y ahora Jorge Porcel Jr., ¿no? Porque, claro, también se muestran imágenes de su padre.
0: Claro.
1: Entiende o que quiere reclamar los derechos, pero lo explica él de esta manera.
2: Es iniciar juicio.
3: Lo están haciendo un montón de gente porque hay un personaje que hace de mi padre, nombrándolo o no, pero claramente no hay que ser un genio y es demostrable con un peritaje adecuado de que se trata de mi padre. Y por lo tanto, aunque apareciese un segundo en la película, a mí me tienen que dar un resarcimiento económico como a cualquiera de los familiares directos de las personas que están siendo mencionadas en esa película. Eso es algo que lo respalda la ley, no es un capricho mío.
0: Bueno.
1: Ahí
0: ¿lo
1: está.
0: Respalda la ley?
1: Mira, si vos no tenés... sí, en principio sí. La verdad que yo estuve averiguando, el reclamo es legítimo. Lo que sucede aquí es que no lo nombran en ningún momento. Que
0: o sea,
1: es
0: nunca,
1: obvio.
0: O sea, aparece el personaje de Jorge Porcel, pero no aparece nombrado como no. Jorge Porcel, porque, bueno, obviamente saben y se cubren para no tener problemas legales.
1: Aparte, claro. Detrás de estas imágenes está Netflix, que por claro. Supuesto está asesorado al respecto.
0: Un poquito, deben tener un buffet de abogados más o claro. Menos bueno.
4: Una
0: Netflix,
4: noción,
0: ¿no?
4: Tiene.
1: Una noción
4: sí.
1: Tiene.
5: Hay veces que le ponen el nombre y no el apellido.
0: Claro, claro.
1: Bueno. Pero
0: ahora, ¿por qué no lo llamaron a Jorgito si es igual al papá? Igual. ¿Por qué no lo llamaron a Jorgito y le daban un laburito?
1: Buenísimo, pero no fue la elección. Claro. Quedó ahí y veremos cómo viene. A mí me hubiera encantado. Aparte era un ingrediente más
0: claro,
1: fabuloso.
0: Claro.
1: ¿No?
4: Es muy
1: tampoco,
4: gracioso.
1: Tampoco tuvo una participación quien interpretó a su padre muy activa, digamos que no es. Pero bueno, en fin.
0: Bien.
1: Vamos con otro de los momentos.
0: Por favor.
1: Porque aquí Juli toca un poco el mundo del fútbol. Fíjate vos.
0: A ver.
1: Viste que todos somos grandes técnicos.
4: Vos sos arquero.
1: Sí.
0: Ex arquero.
1: Canaletti.
0: Maradona te lo diría, vos sos arquero. Y no se olvidaría de eso. Sí.
1: Canaletti habló en contra de River, se cruzó fuerte en TN. Estos fueron uno de los momentos
0: de Boca,
1: más
0: ¿no?
1: escandalosos
0: sí.
1: De los últimos tiempos. Escuchen a Canaletti, por favor.
6: Escuchame una cosa. Un gol en Orsay y el otro un penal que no
0: sí.
6: Fue. Y vos estás hablando del partido de ayer de Boca, pero escúchame, ¿dónde saliste?
7: Yo estoy contando lo que pasó ayer con el enojo también
6: que
7: viene arrancando.
6: Porque hay otra manera
1: de contar
6: lo que pasó
1: ¿no?
6: Ayer. Atenti.
8: Esperá, ahora
6: acá está, acabas de ver un partido donde estos muertos, que hace cinco que no ganan, estos muertos, que hay un problema con el cementerio de Chacarita porque fueron a sacar todos los muertos para llevarlo a la cancha de River.
4: Pará.
6: Esta gente que te rodea a vos, que yo no sé si está vivo o muerta.
1: ¡Epa!
4: ¡Una banda! Pasto
5: ganó,
4: total.
5: Le ganó el hincha al periodista
0: sí.
5: Demasiado.
0: Sí, pero para, ¿de qué cuadro es Canaletti?
5: El bostero, ¿no es?
0: Claro.
5: Sí, es muy
1: pero,
5: bostero.
1: Pero puede ser pero del demasiado. Club de River, de Boca, sos de Racing y tenés que hablar de Independiente.
5: Pero hablar
1: podés
5: con
1: estar en una
5: cancha,
1: vereda distinta a tu compañero de trabajo. El maltrato al cronista, que estaba haciendo una buena cobertura, me parece inoportuno, maleducado, grosero. Y pasado de tiempo.
5: Aparte, errado en lo que dice, porque el gol no estaba en offside y el penal fue penal.
1: Claro. Es muy matón Canaletti.
0: ¿En serio?
1: Sí, y un día se va a encontrar con uno más matón.
0: Bueno, eso le dijo el meteorólogo, ¿no? Justamente fue lo que dijo después.
1: Porque claro. Ahí
0: esa parte la tenés.
1: Bertolotti.
0: Ahí está.
1: Que salió con las espadas.
0: Sí, sí.
1: Pasaron algunas
0: salió
1: horas.
0: Salió con el jopo de punta.
1: Sí. Escucha.
9: Es el señor nombrar. Canaletti.
0: Ah.
9: Y lo digo
0: Ricardo
9: en serio, no.
10: Mi amigo Ricardo.
9: No, amigo las pelotas.
0: Porque
10: bueno, pero a ver.
9: Así, no, su forma de decir. Ayer Hay que tener cuidado con incitar a la violencia, Ricardito querido. Y vos lo sabés muy bien que haces de este tipo de cosas. Ayer dijiste barbaridades a la noche. Que son muertos todos los hinchas de River, que había sido offside y no había sido penal. Pero eso de offside y penal es un juego. Pero decirle muerto y que Chacarita y que sacaron a los muertos de Chacarita de fondo a la cancha es muy, muy grave. Cuidado, porque después si vas por la calle y te insultas, sos el primero que salís a llorar. Está mal que te insulten en la calle, pero sos el primero que salís a llorar. No generes violencia.
1: Bien, bien, razón, tremendo.
0: Ahora, tengo la sensación igual de que en TN, viste que, lamentablemente, digo yo, desde hace unos años ya, un poco que está de moda en la tele, sobre todo, pelearse, tomar posiciones antagónicas bien fuerte, gritarse, armar debates exacerbados. Un poquito me parece que lo actúan en TN, lo que pasa que se le fue de las manos.
1: Sí,
0: esa es la sensación que tengo.
1: Acá se pasaron de la raya. La respuesta a mí me encantó, pero también fue excesiva. Habían pasado muchas horas, pero Bertolotti...
0: Es de River.
4: Estuvo bien.
1: River chico. Platense dijo, sí. Esta es la mía.
0: Claro.
1: Veremos qué es lo que pasa, pero hay que calmarlo un poco a Canaletti.
0: Bueno.
1: Sáquenlo al sol.
0: Ok, ok. Pero viste que a lo mejor es lo que le piden. Dale, peleate.
1: Ya y bueno, no queda bien.
2: Se peleó con unos cuantos, ¿eh?
1: Sí, ya tiene esa fama espantosa de
0: bueno.
1: De, qué sé yo, no sé. Me encanta la experiencia que tiene. Laboralmente es extraordinario. Hace un programa de investigación, lo hace bien, por algo tiene la trayectoria que tiene y sigue en televisión, nadie lo discute.
0: Pero
1: la educación, cómo se nota, ¿no?
0: En fin, Patito, ¿es hasta acá o hay más?
1: En un ratito tenemos algo más, pero los momentos fueron estos para no extendernos.
0: Muy bien, Pato. Te agradezco mucho.
1: Fueron al blanco.
0: Sí, por supuesto.
1: Un tiro al blanco.
0: Claro que sí.
1: ¡Ping! ¡Hop!
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18: Fenómeno barrial y cómo me gusta escucharlos. Para mí son los chalchaleros, Luna Cautiva. De nuevo estoy de vuelta, mi tropa está en la huella, Bueno, me encantan, chicos, me encantan y me encanta mucho el folclore. Soy Graciela de Boedo, me gustaría participar por las entradas de cine. Besitos para todos, 846. Chau, chau, los quiero.
0: Graciela, querida, estás participando, por supuesto. Te mandamos un beso muy grande.
4: Qué lindo. Igual que la cara. Qué ganas de una peña.
0: ¿Estás para una peña?
4: La Casona del Molino.
0: Un fueguito.
4: En Salta. Oh, qué bien la pasé. Hola, mi nombre es Patricia. Mi DNI termina en 241. Amo a Jorge Rojas. Lo sigo desde que estaba en Los Nocheros. Que tengan un excelente sábado.
0: Gracias, un beso grande. Hola, ¿qué decís?
19: Soy Alicia de Recoleta. Me gusta la Tere Parodi y la Mercedes Sosa. No me perdía nada de sus recitales y demás. Ahora, bueno, escucho los discos. Bueno, me gustaría participar por las entradas de cine. Un beso.
0: Un beso grande.
19: Escucho Radio 10 desde la mañana todos los días, de lunes a domingo.
0: Muchas gracias. Gracias por hacerlo. ¿Sabes qué? Ahora que nombrabas a Mercedes Sosa, me acabo de acordar una nota que leí en Infobae en la semana. Muy graciosa porque era como una curiosidad sobre Mercedes Sosa, que no es muy conocida, muy fanática de los autos y de la velocidad.
4: ¿Qué?
0: De la velocidad, de autos, no, autos de alta gama, bueno, que por supuesto en algún momento de su carrera los podía comprar, sí, ¿no? Porque bueno, fue una artista muy exitosa, y esto, le encantaban los autos y la velocidad.
4: Amo estos datos.
0: Ha tenido varios autos alemanes. Y de hecho, y tiene, bueno, hay una anécdota con uno que parece que la chicanea en un semáforo porque se da cuenta que es Mercedes la que está manejando, no sé si un BMW o un Mercedes, justamente, y le dice: ah, mirá, tan comunista que bueno, soy. Bueno, no. Y bueno, sí, yo lo tengo y vos no, boludo.
4: Tomá, me lo hice laburando. Sí,
0: un lindo recuerdo. ¿Qué más dicen?
4: Por acá dicen: buen día, gente. Mi artista preferido es Don Atahualpa Yupanqui. Soy claro. Pablo de Quilmes.
0: Bien, algo serio ahora, importante. Vamos a compartir en nuestro canal de YouTube la imagen de una persona que está perdida, de la que no se sabe nada desde hace un tiempo largo ya, porque estamos hablando que desde principios de julio, desde el primero de julio, no se sabe nada de Rafael Meizoso. Se lo conoce como Rafa Atracón. Te pido si podemos compartir en nuestro canal de YouTube la imagen. Tiene 54 años. El último contacto, como te digo, fue el primero de julio de este año y fue en la frontera entre Brasil y Corrientes, la frontera São Borja de Brasil y Santo Tomé de Corrientes. Desde ese momento no está respondiendo al teléfono y no ha hecho actividad en redes desde entonces. La búsqueda, bueno, ya ha llevado a varias acciones: la denuncia judicial radicada aquí en Buenos Aires, un aviso enviado a Cancillería Argentina y al Consulado Argentino allí en Uruguayana, contacto con la Fiscalía Federal de Corrientes y con la Justicia de Santo Tomé, y búsqueda activa en curso en São Borja, en albergues y en hospitales de la zona. Cualquier información que tengas sobre Rafael Meizoso, se lo está buscando con mucha preocupación desde hace un tiempo largo. El número es el 549, si está fuera de Argentina, 11-6132-3054. 6132-3054. Yo compartí la historia en mi Instagram, que es MR Juan Di Natale, por si lo querés levantar de ahí. Hay gente muy preocupada por Rafael y lo están buscando.
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0: Pasó el Mundial de Fútbol, pero ¿sabés qué? Se están disputando los Mundiales de Hockey masculinos, sí, y femeninos. Y tenemos a los Leones y las Leonas haciendo lo suyo.
21: Exactamente. En estos momentos hay córner corto para Inglaterra. No quiero decir el resultado todavía, pero están jugando Argentina e Inglaterra, los Leones, que es el seleccionado de hockey masculino, en lo que es esta segunda etapa del Mundial, porque ya tuvieron una fase de grupos y ahora tienen lo que es una mini fase de grupos de 3 equipos nada más, y si logran clasifican a la siguiente fase, que ya son las semifinales. Como no hubo gol, lo voy a decir: Argentina 1, Inglaterra 0.
0: ¡Vamos!
21: Le estamos ganando a Inglaterra. Los Leones le están ganando 1-0. Tuvieron un par de chances de córner corto, ahora lo tuvo Inglaterra, la sacó el arquero. El próximo partido va a ser el lunes a las 9:45 de la mañana frente a India, y ahí se definirá si clasifican o no a las semifinales de este Mundial de Hockey. Hoy a las 3:30 de la tarde, en un ratito, en 40 minutos, van a jugar las Leonas, lo van a hacer ante España, Así que el apoyo también para las Leonas, que juegan esta segunda etapa del Mundial. Y el lunes a las 15:30 también van a enfrentar a Bélgica. Bélgica, que es local, por otro lado, ¿no? El Mundial se juega en Bélgica y Países Bajos, que son grandes exponentes del hockey. Así que ya está por terminar el segundo cuarto. Quedan 30 segundos para que termine el segundo cuarto y se vaya un entretiempo. Argentina 1, Inglaterra 0. Los Leones le están robando un gol al ladrón.
0: Esa, vamos, al pirata. Vamos todavía. Bueno, están en carrera Leones y Leonas, entonces.
21: Para, los dos, sí, vamos, exactamente.
0: Vamos todavía. ¿Se ve por la tele? ¿Lo pasa alguien?
21: Sí, acá en Argentina. ESPN.
0: Bien. Teníamos pendiente la crisis de la banana.
2: La Fer de la banana. Sí. Bueno, tema alegórico también.
0: Hermoso.
2: Bueno, ¿qué es lo que pasa? Primero, lo que a mí me sorprende de esta historia, que quizás hay mucha gente que no lo sepa, es que la banana para llegar a la Argentina desde Ecuador tiene un recorrido que es raro. Recordemos que está cerrado el paso de Cristo Redentor, claro, en Mendoza por la nieve, y resulta que la banana de Ecuador llega en barco hasta el puerto de Chile, y de Chile pasa por abajo el puente y viene en transporte por ruta hasta Argentina.
0: Bueno, tan raro no es el trayecto.
2: ¿Y pero por qué no viene al puerto de Buenos Aires?
0: Y porque es muy, muy largo el viaje en barco, tendría que ser. O sea, porque si sale de Ecuador tiene que pasar por abajo, por el sur.
4: Y todo por tierra.
2: Y por tierra.
21: Y queda muy lejos.
0: Todo por tierra. Y de Ecuador, bueno, todo por barco, tierra hasta acá. No.
4: Barco más rápido.
2: Y no sé cuánto tarda, cuál es la diferencia, pero debe ser más barato, porque si no lo harían por...
0: Claro, claro, yo creo que los costos, claro, seguramente, claro, son los costos logísticos, sí, sí, los que, sí, hacen, sí, que, sí, este
2: yo
0: sea
2: al menos
0: el camino.
2: No, pensé que venía directo en barco, eso es lo que quiero decir. ¿Qué es lo que pasó? Claro, como la banana estaba cerrado el paso, el 65% del consumo total de banana en Argentina es banana ecuatoriana, porque para el que más o menos sabe distinguir, es una banana un poco más grande, es más sabrosa, después hay otras que son más chiquitas. Que,
0: ¿cuál es? ¿De dónde viene la otra?
2: Hay brasilera, sí, hay boliviana, uh-huh, y también hay paraguaya, porque uh-huh, la paraguaya fue la que reemplazó en estos días donde no hubo parte del consumo en Argentina. Claro, como estuvo cerrado el paso, el precio se disparó más de 50% y el cajón, mejor dicho, la caja de bananas, pasó de costar 30 mil pesos a costar 50 mil pesos.
0: Epa.
2: Eso disparó mucho el precio minorista. ¿Qué es lo que ocurre? Si bien se liberó ya el paso de camiones en el sector, dicen, bueno, hay que esperar unas semanas para que se acomode, porque vos sabés que si bien el precio de la fruta y la verdura es bastante más elástico a los cambios, es decir, puede tener bajas y subas fuertes, están esperando que en los próximos días se resuelva esta historia, que finalmente vincula una cuestión climática caribeña, si querés, con el frío y la nieve, y además nos da información sobre un fenómeno que yo al menos no conocía. Tampoco sabía que había banana en Paraguay,
4: ah, no,
2: capaz que
4: tampoco.
2: Es una ignorancia mía. Sabía que había en Bolivia y que había en Brasil, y es más, hay algunos, porque me acuerdo de una historia a raíz de una nota que escribí, que me enteré también que hay banana en Argentina.
0: ¿Ah, sí?
2: En el norte, creo que hay, porque hay una empresa de bananas muy grande en Argentina, creo que en Jujuy hay, o por algún, después lo voy a averiguar bien, pero seguro que hay banana, porque hubo una discusión en un momento de que en Argentina no se producía, se produce algo, pero bueno, lo grueso y la mejor banana viene de Ecuador, así que en breve vamos a tener seguramente una acomodada de precios a la baja.
0: O sea que el vocero finalmente tenía razón y somos un país bananero.
2: Bueno, es que lo que yo te digo, las bananas argentinas nace a raíz de eso.
4: En Salta, en Formosa, ahí en Jujuy está. Y en Misiones hay plantaciones.
2: Exactamente. Bien. Yo me enteré por eso, cuando el vocero dijo en Argentina no se produce banana, salieron a cruzar los productores de banana de Argentina diciendo, sí, lógicamente las mejores están en los lugares donde el clima,
0: claro,
2: genera un producto mejor, por eso la banana de Ecuador es mejor que la nuestra, realmente.
0: Claro que sí. Linda es nuestra inmensidad cultural, la pasión en cada barrio, las avenidas iluminadas y la gastronomía de siempre. Buenos Aires, la ciudad más linda del mundo.

0: Estamos a 7 minutos de las 3 de la tarde, del final de Tu Fenómeno Barrial por hoy. 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Pato, ¿algo más que nos quieras contar antes de irnos?
1: Bueno, la televisión está pasando por buenos momentos, ¿no? Con programas como el de Guido Casca, con Es mi sueño, me parece que es oportuno, divertido, dinámico, le da la posibilidad a un talento de mostrarse. Ya lo hizo con Es mi sueño, la primera versión, ahora esta versión famoso, Juan. Me parece atractivo. Me sorprenden ciertos personajes que uno los tenía en otra área. Como por ejemplo Guillermo Andino, que interpretó un Frank Sinatra maravilloso.
0: ¡Qué lindo!
2: ¿Hizo de Frank
1: Sinatra? Muy bien.
2: Me jodes.
1: Y aparte vestido con frac.
0: Claro, elegante.
1: La pinta que tiene Andino, digamos que también hace un complemento positivo.
0: Él también, como Frankie, es Blue Eyes.
2: Ah, ¿no? Claro. Sí,
1: muy bien, muy bien. Bueno, el jurado tiene como protagonista al Puma Rodríguez, estaba el Pintos, sí. Está también Jimena Barón y Joaquín Levington.
2: ¿Puma Rodríguez?
1: Va a haber un... Muy bien.
2: Muy bien.
1: Sí, sí.
2: Tiene muchos años.
1: Sus pensamientos a veces...
2: No, sí.
0: Pero Abel cambió de escudería, ¿estaba siendo jurado en la otra pantalla o me equivoco?
1: No, en el mismo programa.
0: Ok.
1: Pero puede haber rotaciones por compromisos que tienen los músicos. Como sucedió, vi cantar a Leticia Brediche. También me gustó, me parece muy divertida. Por otro lado, Natalia Pastorutti ya la conocemos.
0: Bueno, ¿no? Es cantante.
1: Es cantante profesional.
2: Leticia Brecht también tuvo su época
0: claro,
2: de cantante. No Love, No
0: actriz,
2: Sex.
0: Actriz se llamaba el disco, ¿te
2: sí,
0: acordás?
2: Sí, y el hitazo No Love, No Sex.
1: Me gustó mucho Miguel Ángel Rodríguez, muy, muy divertido él. Yayo también pasó por el escenario,
2: mira,
1: que lo hizo realmente de manera aceptable. Emilia Tías.
0: Aceptable le mandó. Bueno,
1: sí. Emilia Tías lo también lo hizo de manera aceptable.
2: Sí, pero ella cantaba en Teen Angels.
1: Pero está mal.
0: No.
1: Me gustó, me gustó.
0: No, siento que cuando decís aceptable, no le estás poniendo la calificación más alta.
2: Que aprobó con cuatro y raspando.
1: Claro. Pipino Cuevas, exjugador de fútbol, claro. También se cantó algo por allí.
0: Claro. Estaba la mamá, porque viste que está la madre brava, la madre de Pipino.
3: Le rasó todo el auto a Ramón Díaz.
1: Pónganle buenos puntajes porque viene la madre y lo faja. Bueno, en definitiva, el programa comenzó esta semana, el rating lo acompañó, tuvo buenos momentos en materia de números, hay que seguirlo, es el nuevo... digamos, tanque de Canal 13.
2: ¿Hay un premio?
1: Sí,
2: ¿por
1: sí.
2: qué participan?
1: Ya hubo un premio muy importante hace días nada más que una niña de 11 años se ganó 100 palos.
0: ¡100 palos!
2: Sí. Estoy para ir a cantar,
0: sí, 100 cantar palos.
1: Oriunda del norte argentino, interpretó una canción de Mercedes Sosa y la rompió y ganó con 11 añitos. Y ahora el mismo 100 premio
2: palos.
1: También.
2: 100 palos.
1: Y además la posibilidad de tener visibilidad y acompañarte en tu carrera musical.
2: Pero para,
1: ¿no?
2: 100 palos se los gana un famoso de esos.
1: Claro, sí, ese era el premio. ¿Por qué? ¿Qué decís que...?
2: Para mí hay que dárselo a una persona.
1: Bueno,
2: normal
1: pero,
2: y corriente.
1: Bueno,
0: los famosos son personas.
2: Claro. Es verdad.
0: Algunos.
2: Okay. Vos sí.
0: Bueno, gracias.
1: No. Eso sí, vos sos persona. Que la
2: ya
1: gente
2: vos
1: lo
2: te
1: sepa.
2: Darías 100 palos, amigo.
1: Ay, menos mal, me asusté.
0: Bien. ¿Alguien quiere decir algo más? Tenemos ahí un pequeño margen. Te veo teléfono en mano, Leandro, Juli.
1: No, está organizando
0: Brendi.
1: Una salida, nada que ver
2: yo
1: con
2: tengo
1: el laburo,
2: ganadores.
1: Leandro.
0: ¿Vos tenés ganadores? ¿Querés contarnos los
2: pero
0: ganadores?
2: Sí, te los cuento. La ganadora del Circo Rodas, las entradas para el Circo Rodas. Es Isabel de Neguí, terminado en 737, el ganador.
0: Bravo,
2: para
0: Isabel.
1: Isabel. Mirá Isabel, hablando de Isabel, Isabel Macedo le dijo que no a PH, ¿viste?
0: ¿En serio?
1: No. Hola Isabel, ¿venís al programa? Le dice Andy.
2: Sí,
1: no, gracias, y cortó.
0: Mira, ¿por qué será, no?
1: Y tiene que ver, me parece, también con ciertas situaciones que habría vivido Isabel y que tenía como protagonista o coprotagonista Pampita.
0: Sí, claro, yo me acuerdo de eso, pero bueno, se ve que no se siente segura yendo a ese programa. Tal vez piensa que bueno, le van a preguntar algo que no tiene ganas de contestar.
1: Exacto.
0: Claro.
2: Que también.
0: Será. Bien, ¿quién más ganó?
2: Tenemos, lo estamos escuchando, Maxi Truzzo, que se presenta en el Vorterix el 4 de septiembre. Bueno,
0: ganó entradas para verse a sí mismo.
2: No,
0: no.
2: Se las ganó Gustavo. Bien, terminado.
1: Gustavo, vamos, Gustavo.
2: Felicitación, Gustavo. Bus querido,
0: bien,
2: amigo
0: Gustavo.
2: De toda la vida. Y después se va al cine de la mano de nuestros amigos de Multiplex, Alicia DNI, terminado en 995.
1: ¡Qué bien,
0: Alicia!
1: ¡Alicia!
2: Llenamos de planes.
0: ¿Cómo?
3: La del Hombre Araña me dijeron que está buena.
0: Sí, recomendamos la nueva del Hombre Araña.
2: Yo fui a ver la invitación, ya les dije, dicen que si la ves con tu pareja te separás.
1: ¿Todavía okay. ¿El Hombre Araña?
0: Y la viste con tu pareja y no se separaron.
2: No, estamos mejor que nunca.
1: No, porque ella,
2: te amo, mi amor.
1: Los sábados
4: es inminente.
1: Es como el Hombre Araña.
0: Ah,
1: okay. Teje en sus redes.
0: Claro.
2: Sociales.
1: Algo que no te puedo decir al aire.
2: ¿Qué dice?
0: Caramba.
2: ¿Qué le pasa?
0: ¿No será que no se separaron porque tu novio se quedó dormido viendo la película?
2: No, y eso la tal vez que se quedó protege. Dormida fui yo.
0: Ajá, y bueno, eso te protege. Eso...
1: ¿Se habrá separado y no te enteraste?
2: Bueno. Mala onda.
0: Última oportunidad de decir algo, si lo quieren decir. Segundos.
2: Que los quiero mucho, que son gracias. El mejor programa de la radiofonía argentina.
0: Muy pero bien. Qué amables, muchas gracias. Bueno, gracias por hacerlo, Brendy.
1: No. Hoy más en vivo, ¿no?
0: En vivo, Pato, como siempre. Listo. Siempre en vivo en C5N. Patricio Blanc, Julián Quintero, Brenda Presti, Leandro Renú en la mesa de Fenómeno Barrial. Nuestro operador, Lucas Moreira. Vamos, en la Luca. Producción, Noel Tesouro y María Sol Rivero, la edición artística de Sebastián Merani, en el streaming Florencia Báez, en las redes Tuti Tanús y en el servicio informativo, ahí viene para contarte todo lo que tenés que saber una vez más, Marcelo Bartolomé. Muchas gracias por tu compañía, esperamos que lo hayas pasado bien y que te quedes con Radio 10, ahora Vida de Sábado a continuación, y nosotros el sábado próximo a las 12, ¿volvemos?
5: ¡Sí!
0: Ok, perfecto. Gracias por todo. Buen fin de semana. Quédate con las noticias. Chau.

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1: Tres de la tarde y un minuto en la República Argentina. La temperatura en la ciudad de Buenos Aires, 14 grados, 7 décimas. Tres jóvenes fueron baleados por error en Florencio Varela y dos de ellos murieron por las heridas recibidas. Se trata de Ariel Machi, quien murió en el lugar, y Franco Herrera, que falleció poco después en el hospital, mientras Sebastián Ortiz permanece internado, pero aún no sabe que sus amigos perdieron la vida. Una investigación determinó que el objetivo era una casa señalada como punto de venta de drogas. Los disparos salieron de un automóvil en el que viajaban cuatro personas y las víctimas quedaron en medio del tiroteo cuando estaban en la vereda tomando una gaseosa. La situación por el aumento de la morosidad sigue poniendo en la mira las elevadas tasas que cobran bancos y fintech. La diputada del Frente de Izquierda, Miriam Breckman, afirmó que esas tasas que se cobran representan un delito.
2: Acá no estamos hablando de problemas entre privados, no estamos hablando de una decisión individual de endeudarse, estamos hablando de un gobierno que deliberadamente, para sostener su programa económico, bajó jubilaciones, atacó los salarios, cortó los ingresos de los sectores medios y todo esto redundó en un endeudamiento generalizado. Estamos hablando de usura, estamos hablando de una práctica delincuencial en gran escala, cobrar tasas del 700%, es un delito. Lo primero que se tiene que hacer es suspender el cobro de todas estas deudas, suspender las ejecuciones e investigar rápidamente qué está pasando.
1: Canadá responde a la decisión de Estados Unidos de restaurar aranceles a sus productos. El primer ministro Mark Carney aseguró que igualará los aranceles sobre productos estadounidenses dólar por dólar para proteger a las empresas y los trabajadores de su país. Cielo despejado en la ciudad de Buenos Aires, la temperatura es de 14 grados 7 décimas, la humedad 34%. 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

0: No, ¿qué día tenemos hoy? ¿Qué día tenemos hoy? Asomen la nariz, abran la ventana, miren que salió el sol, miren para arriba. ¡Qué día hermoso tenemos a pleno sol! ¡Espectacular! A las 15:06. Hoy quiero el ejército, más que nunca en el 11-23-66-0710. ¿Saben por qué? Porque yo en el arranque del programa les voy a regalar lo que todos ustedes quieren. Les voy a regalar lo más hermoso. Les voy a regalar lo más preciado que tenemos. Les voy a regalar algo. Algo que se trae desde la cuna. Algo que es un sentimiento. Algo que corre por nuestras venas. Algo que nos sensibiliza, que nos emociona, que nos abraza. Algo que es tan hermoso sentirlo. 11-23-66-0710. Hoy quiero una inundación de mensajes porque les voy a regalar lo siguiente. ¡Qué solazo que hay! ¡Viva Perón! ¡Carajo! ¡Qué día peronista que tenemos hoy!
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11: Y que nunca escuchaste en tu vida Los Ángeles Azules, ¿no?
12: No.
11: Pero sos un... Ah, ¿qué escuchás vos? ¿Qué escuchás?
13: ¿Eh? ¿En serio?
11: ¿Qué escuchás?
13: Whitney Houston.
11: A Beethoven escuchás. ¿Qué escuchás?
12: Y por ahí ando.
11: ¿En serio? ¿Escuchás a Beethoven?
12: Sí, Beethoven.
11: ¿Tenés a Beethoven ahí cargado, Lucas?
12: No, el perro, sí.
11: No, la película, es linda la película.
12: Claro,
11: sí, por eso. El perro Beethoven, es linda. ¿Tenés Beethoven ahí?
12: Se distrae.
11: A ver, vamos, escuchá, Quique. Escuchá Beethoven, esto es para vos, Quique.
12: Dale.
11: Esto es para vos, Quique, ¿eh? Ahí está.
12: Esta... ¿Vos sabés que la compuso estando sordo ya, no? Está
11: lindo, ¿eh?
13: El himno de la alegría.
11: A ver, pues subilo, Lucas. Ahora poneme Los Ángeles Azules.
13: No, bueno.
11: Ahora poneme Los Ángeles Azules. Así, como un DJ, un DJ.
12: Ahí está, ¿ves? Y ahí fue
11: igual, donde... igual te banco, Quique, igual te banco. La música... La música toda, es toda la música.
13: Es toda música, y es ahí para diferentes momentos.
12: Es una expresión,
11: ¿cierto? Es como el vino, ¿viste? Es como el vino, es el momento. Para disfrutar la música, el momento, vos si encontrás el momento, disfrutás el tango, el folclore, la cumbia, el rock, la música clásica.
12: Lo aprendí mucho.
11: Es como el vino.
12: Es como el vino. Lo aprendí mucho con mi hijo.
11: ¿Cómo estoy hoy, eh?
12: No, terrible.
11: Decime un viva Perón así bajito.
12: ¡Viva Perón, cara!
11: Ahí está, ya
12: así
11: te visto
12: escuché,
11: el sol.
12: Pero más fuerte.
11: ¿Viste el sol? ¿Qué hay?
12: Me quedé dormido al sol hoy.
11: Desolado.
12: Por eso llegué tarde.
13: Chicos, es sábado, hay radio, hay sol. ¿Es un día?
11: Es un día
12: peronista.
11: Es un día peronista.
13: Escuchame, y con todos estos premios ni
11: Dale,
13: hablar.
11: Vamos.
13: Vamos, la lista enorme de premios empieza por dos bolsones de yerba y tres de hierbas del Oasis. Una picada, uy, en picada voy yo, para, ya vengo, ¿eh? Bueno, no solo Arbili estuvo en la biblioteca. Una picada de luz azul, dos pares de entrada para el Cinema Devoto, un par de zapatos de mujer de Moore.Huella, que con cada compra que le haces colaborás con el refugio de perros salvando huellitas. Un par de entradas para el Teatro Libre Albedrío, en el Teatro Anfitrión, en el barrio de Almagro. Dos pares de entradas para el Challenger de tenis que se juega en septiembre. Dos pares de entradas para el 19 de septiembre, viernes, en Casa Blanca. Y una invitación que no viene el señor Arbili. Viene el señor, ¿se puede decir?
11: ¿De quién?
13: No sé, de un señor que tiene que ver con la noche.
11: Ah, ¿con la noche?
13: Sí.
11: A la pelotita.
13: Y regala dos pares de entradas con copa de bienvenida.
11: No me digas.
13: Sí. A una disco que está en la calle Anchorena 647, esquina Cátulo.
11: Escuchame, la Anchorena. ¿Estás seguro?
13: AM Disco. AM Disco. No sé si se baila esta música. Es recatico.
12: Ay, te tiene que gustar la noche.
11: Sí.
12: Es después de la medianoche.
13: Sí. Ah, sí.
12: Sí, música.
11: Es después de la medianoche, Kike, para nosotros nos agarra sueño.
12: Sí. Música es música especial, escucha.
13: Arrancamos a partir de las 0.
11: ¿Esta música es?
13: No. Hasta las 5:30 con música de todos los tiempos, desde los años 50, 60, ¡epa! 70, 80 y 90, rock, country, Dixieland. Y música actual también con la mejor música de Adrián DJ, además de la fiesta del 2x1 en tragos, ¿eh? Una noche espectacular. Yo sigo. No vas a dejar de bailar. La entrada incluye una copa de bienvenida. Están a una cuadra de Avenida Corrientes, a dos de Córdoba y a una del Shopping Abasto.
11: Listo, mirá, te ubicaron y todo, un GPS. Bueno, tenemos dos entradas para regalar.
13: Exacto, con copa de bienvenida.
12: Dos pares
11: tenemos.
13: Bienvenida.
12: Claro, para que vaya acompañado.
11: Listo, perfecto. La verdad que está bueno. Está bueno, hay que. Al mal tiempo, mala cara, ¿viste?
12: Buena.
11: O sea,
12: buena. Al mal tiempo, buena
11: al
12: cara.
11: Al mal tiempo, buena cara. Porque la verdad que es terrible lo que estamos viviendo. La verdad que es una cosa. Yo me agarro cada amargura,
13: pero
11: ¿viste?
13: Está
11: cada
13: todo
11: tristeza.
13: Tranquilo,
11: no, pero en serio, digo, verla que mucha gente la está pasando muy mal, ¿viste? Muy mal. Los locales cierran, los jubilados, ya PAMI casi que no atiende, no le cubren remedio, ganan una miseria, la educación está destrozada, la salud está destrozada, los salarios están destrozados. Digo, ¿qué hicimos tan mal para merecer este sufrimiento, no? Realmente, qué cosa de locos, ¿eh? Parece una pesadilla realmente, ¿no? Y esos tipos que se te ríen en la cara, ¿no? Y cuánta impotencia que sentimos. Y a la vez tenemos que sacar esta fortaleza de que lo único que no nos van a poder arrancar es la alegría, ¿sí? Porque esa felicidad, esa alegría es nuestra. Somos un país, un pueblo nacional y popular generalmente contento, feliz. Así que eso es nuestro. Obviamente con un montón de cosas, porque viste, no te alcanza la guita, te quedaste sin laburo, viste. La verdad que es todo un deterioro tremendo. Entonces este momento es para levantar un poco el ánimo, para reírnos un poco, disfrutar un poco, regalarle lo humildemente que podemos conseguir para que tengan en algún momento con alguien decirle: che, no tenemos un mango, pero ¿sabés qué? Los pibes del sábado de Radio 10 nos regalaron 2 entradas con una copa de bienvenida para ir a escuchar un poco de música, a bailar un poquito como en los viejos tiempos. Y ahí van.
12: Y le van a pasar muy bien.
11: Y claro,
12: todos lados son lugares para pasarla bien.
11: Totalmente. Y así que bueno, nada, eso es la idea del programa. Y es, recuerden esto, yo sé que es todo bravo, está todo mal, pero la alegría es nuestra, ¿eh? La alegría esa es la que nunca van a tener estos tipos. Nunca, nunca, porque son tipos oscuros, ¿no? Y nosotros tenemos esa felicidad de la integridad. Que a pesar del mal momento, te encontrás con una persona que querés y que te das un abrazo de felicidad, ¿viste? Ellos no lo pueden hacer ni con los propios, porque creo que les da vergüenza hasta mirarse en la cara, ¿no?
12: Como decía Benedetti, defender la alegría como un estandarte.
11: Totalmente. Bien, Quique. Gracias, Quique. Lo tengo a Brunito. ¿Dónde está Brunito, che? ¿Dónde lo mandamos a Bruno?
14: Hola.
11: Brunito, querido.
14: Hola.
11: Mirá,
12: ¿qué se fue a París?
11: París.
12: Me falta que se haya ido a París.
11: ¿Dónde fuiste, Brunito? ¿Dónde estás?
15: Bueno, a ver, estamos en la Feria Francesa.
11: ¡Hola!
15: Impresionante. No te puedo explicar la cantidad de gente que hay. Mirá que cuando estaba llegando, sí, yo veía que ya estaba enganchado en la línea y veo que cuando me estoy acercando al prendero ya se estaba haciendo
11: no
15: un poco
11: me
15: la
11: di.
15: Feria. Imagínense la cantidad de gente que hay. Impresionante.
11: ¿Dónde
15: impresionante.
11: Está ubicado eso? ¿Dónde está ubicado? Dije, Bruno, ¿qué dijiste? ¿En dónde?
15: Sarmiento y Belisario Roldán, la calle.
11: Ajá.
15: Pero es justo para que la gente se sitúe justo en el planetario. O sea,
11: ahí
15: el
11: claro. Uy, qué lindo con este día, Brunito. ¿Y a vos te pagan por esto, Bruno?
15: Y bueno, con comida me alcanza. Sí, algo me pagan, sí, por supuesto. Pero con la comida
11: yo
15: ya estoy, ¿eh?
11: Sí, escuchame, claro. Brunito. Mucha gente, qué lindo. Y a ver, para, ¿es todo francés? ¿Es toda comida francesa?
15: Sí, toda comida francesa.
11: Ahí está la marsellesa, mirá cómo te acompaño, mirá. Desfilá, Bruno. Desfilá, Brunito.
15: A ver.
11: Esto es tremendo porque esto no, Quique lo sabe, esto lo Quique lo sabe bien. En el Mundial del 98, el Mundial de Francia, sí, en todos los Mundiales, pero en el Mundial de Francia, este era un momento tremendo cuando se entonaba la marsellesa.
12: Claro.
11: Era una cosa, pero terrible. Así que, Brunito, bueno, así que estás ahí. ¿Qué iría vos, sí, Quique? Cerrá los ojos. ¿Qué te, llegás ahí a la feria con Brunito, por ejemplo, ¿no?
14: Sí.
11: Y Norita, todo francés. Pastelería francesa, comida francesa.
14: La patisserie.
11: ¿Qué, con qué vamos? A ver.
12: Yo entro con un paté.
11: Ya, el tipo va a Roland Garros todos los años.
14: Claro.
12: Voy por un buen paté.
11: Claro. Sí.
12: El pancito, siempre va a tener el pancito francés, que
11: pancito
12: es sensacional.
11: Una delicia.
12: Y una copita de vino. Blanco, diría yo.
11: Blanco, un rosadito, ¿no? ¿No juega rosado?
12: Sí, pero rosado. Vos sabés, ¿sí?, que tienen...
11: buenos blanquitos.
12: Buenos, muy buenos vinos blancos.
11: ¿Y por qué nunca trajiste ninguno?
12: He traído. Traje, sí, tinto, blanco, he traído,
11: grande,
12: claro.
11: Quique, escúchame, y un quesito de esos Camembert.
12: Sí, sí. Después entramos con... tenés queso...
11: Para tirar para arriba.
12: Como decía ayer de Gaulle, difícil gobernar un país donde hay un queso para cada día.
11: Charlie, ahí apareció Charlie. Charlie, escúchame, mirá que Boca viene bien, sí, viene goleando 7-1, mirá dos bosteros que se abrazan ahí. Escúchame una cosa, Charlie, cortame los mensajitos, No me abandones, Charlie, cortame mensajito, Charlie, no me abandones. Y yo iría por lo dulce, derecho.
12: ¿Por una croissant?
11: No, iría por un crème brûlée.
12: Un crème brûlée.
11: Una crème brûlée.
12: Pero hacelo por etapas.
11: Por etapa.
12: Hacelo por etapa.
11: Pero a mí me agarra la ansiedad, arranco por el postre después.
14: Y claro.
12: Claro, ahí va. Derecho.
11: ¿Dónde,
12: ¿no?,
11: quedó el pan del flan con dulce de leche?
12: Bueno, creo, ahí con el crème brûlée vas a tener. Le pones un poquito de. No le vas a poner dulce de leche, teóricamente, si es francés. La tortilla con chicharrón.
11: Esa carneada, las tortillas con chicharrón.
12: Claro.
11: Bueno, Brunito, a ver, pará. Entonces, un montón de gente, muchos puestos.
15: Sí, sí, la verdad, una cantidad impresionante de gente en este momento. fíjense, a ver, ¿ahí me escuchan?
11: Sí, perfecto, sí, perfecto, Bruno.
15: Perfecto, no estaba escuchando, porque la verdad, te digo, a veces pareciera que un poco se pierde la señal, pero la verdad es increíble la cantidad de fila que hay en cada puesto. Estamos viendo que hay, por ejemplo, dos puestos, ya veo dos puestos de raclette, que creo que voy a ir a atacar ahí, me parece.
13: Ay, ¿qué son? Contá.
15: Para empezar, voy a atacar ahí, veo, por ejemplo, puestos de croissant, de sopas, distintas sopas. Recién salió una chica con un pan que tenía adentro, parecía una sopa dentro de un pan, pero era, la verdad, recontra tentador. Quizás el día de hoy no está tanto como para sopa, la verdad es que te digo que era muy tentador. Acá veo, por ejemplo, crudo raclette, jamón crudo más queso raclette puesto. Estamos viendo que hay, por ejemplo, dos puestos de raclette, que creo que voy a ir a atacar ahí, me parece.
13: Ay, ¿qué son? Contá.
15: Para empezar, voy a atacar ahí, veo, por ejemplo, puestos de croissant, de sopas, distintas sopas. Recién salió una chica con un pan que tenía adentro, parecía una sopa de

0: Me voy para ahí. ¿Hasta qué hora está abierto eso, Bruno?
1: Hasta las 19.
0: Hasta las 19.
1: Hoy y mañana. Desde las 11 hasta las 19.
0: ¿Y cómo Catarino hicimos el programa desde ahí?
2: Desde ahí, claro.
0: ¿Cómo nos no montamos ahí, eh?
1: Era para hacerlo acá, ¿eh?
0: Era para hacer el programa desde
2: total
0: ahí.
2: Mon.
0: Era
2: total
0: para
2: mon.
0: Hacer el programa desde
3: total
0: ahí.
3: Mon.
2: Total mon.
0: Total mon.
2: Total mon.
0: Así que bueno, Brunito, ¿con qué nos vas a deleitar? A ver, ¿cuál va a ser tu primera? A ver, preguntale a la gente, haz una recorrida antes de llevar ir con los
1: Dale.
0: Mensajitos. Haz una recorrida con la gente, a ver cómo la está pasando.
1: Dale, vamos a hablar un poco acá con la gente. A ver, hola, ¿cómo estás? Estamos en vivo para Radio 10. ¿Sos español?
4: No, soy argentino, pero camuflado.
1: ¿Tenés
4: claro, porque me he practicado mucho.
1: Tremendo, ¿para qué estás comiendo? ¿Qué es esto que tenés?
4: Pues mira, esto es una sopa de un tubérculo raro y un estofado.
1: ¿Estofado qué tiene? ¿Papa? ¿Tiene zanahoria?
4: ¿Tiene carnaca?
0: Carneta.
1: Tiene todo. Y la sopa, no sabes qué es, o sea, te dieron ahí...
4: Un tubérculo.
1: Un tubérculo, nada más. Tubérculo.
0: Sopa. Escuchame, tubérculo. Brunito.
4: Pero pregúntale, mira.
1: Hola, ¿qué tal?
5: Hola, ¿qué tal?
1: ¿Qué vas a comer?
5: Una salchicha extraña con papas fritas y un...
1: ¿Creme brulé?
5: Brulé, creme brulé. ¿De dónde son?
0: Claro.
5: De España.
0: ¿Para quién hincharon, Madrid? Che? ¿Para quién hincharon?
1: Ah, claro, sí. ¿Dónde son?
5: No, trabajando.
1: Trabajan acá, no tienen fecha de vuelta, digamos, a Madrid.
5: Nada, hemos para... venido a mejorar nuestra vida.
1: ¿Cómo va con Argentina? ¿Cómo lo está pasando?
5: Muy bien. Encantados.
1: Bueno, muchas gracias.
5: Gracias.
1: Allí van, entonces. Estoy con un sopa de tubérculo, me dijo.
0: No, sopa de tubérculo.
1: Sí, tremendo. A ver, acá vivo pastelería. Hola, perdón, ¿cómo estás? ¿Qué estás comiendo?
6: Croissant con crema de almendras.
1: ¿Crema de almendras? ¿Dónde
6: sos? Bien.
1: De Venezuela. ¿Estás acá viviendo hace mucho?
6: No, 9 años.
1: Ah, bueno, bastante, ya considerable. ¿Y con quién viniste?
6: Con mi esposa.
0: ¿Estás seguro que estás en Planetario, no, Bruno?
6: Riquísimo.
1: ¿Es la primera vez que venís a una...? ¿Me vas a dar de probar? ¿En serio? Me vas a reprobar, ¿eh? Me vas a reprobar, bueno... ¿Y qué le voy a decir? Que no, claro, le voy a decir que sí. ¿A ver?
0: Sí, sí, y sí, Brunito. Ahí está. Sí. Brunito está probando.
1: Ah, no, tremendo.
0: Es impresionante. Mirá. Bien, mucho jaldre, Bruno.
1: Mucho jaldre y mucho azúcar impalpable.
0: Mucho, bien. Te manchaste la remera, el busito, ¿no? Te quedó blanco.
1: Sí, ya quedé como si hubiera salido de la construcción, pero la verdad, impresionante, muy rico.
0: Qué grande, Bruno.
1: Muy lindo. ¿Qué? ¿Limón? Limón, viene, tiene que
0: budincito,
1: ahí también.
0: Bien, budincito,
1: claro, todo, ¿eh?
0: Budincito de limón.
1: ¿Van a quedar tan tarde?
6: No, ya nos vamos. Ya está hermoso, que lo disfrute.
1: Igualmente, muchas gracias. Bueno, así está la gente, lo vive con...
0: Bien.
1: Sí, a ver, voy a ir, espera, uno más, que tengo acá de la sopa, a ver.
0: Dale.
7: Hola, ¿cómo estás? Estamos en vivo con el Radio 10.
0: Un clásico la sopa.
7: Seguí acá, sí.
2: De tomate, cebolla.
7: Una sopa de tomates que no te sabría decir qué más tiene, pero está buenísima.
0: Está buenísima.
7: Buenísima.
1: O sea, por lo pronto es tomate con algo, digamos.
7: Tomate con...
1: Dentro de un pan.
7: Creo que tiene pesto o algo así. No sé si
1: es verdad. Dios mío. Pará, ¿y ustedes qué están comiendo? A ver, por acá. No, justo.
0: También. Una fondue.
7: Es un raclé.
0: Claro.
7: Tiene queso así fundido. ¿Qué era, bondiola?
1: No sé qué es. Bondiola puede ser, ¿no? Sí, parece bondiola.
7: Bondiola, morrón, cebolla, está muy bueno. Lo recomiendo.
6: Muy buena la esta de queso, muy buena, que no sé qué es, pero está buenísima.
1: ¿De dónde son?
6: De acá, de Saavedra.
1: De Saavedra. ¿Primera vez que viene a una feria francesa?
6: Sí, primera vez.
1: ¿Y cómo la está pasando?
7: Espectacular, aparte el día mejor imposible.
1: ¿Acompañó el día?
7: Sí, total.
1: ¿Van a quedar un rato más?
7: Sí, un rato más.
6: Sí, algo más vamos a comer porque todavía sigue habiendo hambre.
0: Muy bien.
1: Hay más espacio en el estómago.
3: Claro, muy bien.
0: No hay que apurarse, ¿viste?
1: Mándalo dulce, me dicen por acá. Ahí está. Muchas gracias. Bueno,
3: Brunito,
1: claro,
3: Brunito,
1: por supuesto, viene a comer, sí.
2: Brunito, buscate un lugar donde hagan una
0: fondue.
2: Una buena fondue.
0: Una buena fondue.
2: ¿Eh? De queso.
1: Bueno, ¿sí? Dale, vamos a buscar.
2: Le podés pinchar con carne o con pan, lo que te den, y un vinito blanco.
0: Qué lindo. Bueno, Brunito, ahí vuelvo contigo, ¿eh? Saludos para Beruti. Beruti está en la rural, che, en la expo ahí, dietética.
3: Cierto, claro.
0: Así que me quiero que me mande un mensaje a ver si tiene la radio prendida. Dame un mensajito mientras tanto.
8: Hola, Pablito, gracias por la compañía que me hace en el trabajo todos los sábados. Hermoso día y viva Perón, carajo. Soy Eduardo del Palomar, quisiera participar por los sorteos. Buen fin de semana para todos, Palito.
0: Abrazo, hermano. Abrazo, dame otro, dale.
3: Hola Pablo y la mesa, tengan muy buenas tardes. Este día es hermoso. Viva Perón, carajo. Quisiera participar por alguno de tus concursos. Mi nombre es Juan José.

0: soy de Jorge León Suárez.
1: Estás participando, Juan querido. Dame otro, Luquita.
2: Acá, como siempre, escuchándolo, trabajando. Mirá. A mi Claudio de Fabricio Catering. Les mandamos un abrazo gigante a todos.
1: Qué lindo, che, de Catering, que nos mandaron el pernil para regalarle a la gente para el Día del Padre, era, ¿no?
3: Claro.
1: Qué lindo, así que le mandamos.
3: Qué lindo y qué rico.
1: Sí, por supuesto, le mandamos un besito que nos escuchan siempre. Dame otro, Luquitas.
4: Buenas tardes, grande, Adaga, pum para arriba, lindo sol, día peronista.
1: Y claro que
4: un
1: sí.
4: Argentino no hay mejor que otro argentino, decía el general. Hermoso, te deseo una linda tarde, un hermoso programa, como siempre, con tu equipo, fenomenal. Quiero participar por cualquiera de los premios, José de Lavallol.
1: Abrazo,
4: aguante,
1: José.
4: La 10, aguante de Adaga, vamos de Adaga todavía.
1: Abrazo, maestro. Me dio una idea. El sábado que viene vamos a hacer mensajes donde dejan una frase del general.
5: Bueno.
1: una frase así tirada al pasar. Bueno, ¿qué pusiste de música, Lucas? Yo te voy a ir a buscar,
5: No.
1: Hay que cumplir con el
3: Está bien.
1: Hay que cumplir con el reglamento.
5: Sí, señor.
1: Estamos en este momento en una etapa reglamentaria.
3: Buen tema,
1: Buen tema. No,
5: alguien está muere del tema.
3: El polvo.
1: O sea que nosotros, viste.
5: Ah, era cancha de polvo, no era.
1: Nosotros estamos en la trinchera.
3: Claro.
5: Alguien muerde, que es lo importante.
1: Meruti está en la.
3: El primero con sintetizadores de Queens.
1: Meruti está en la rural, ¿no? Esto es en la rural, ¿no?
5: Sí, en la rural.
1: Ahí en Santa Fe 4200. Exacto. Hoy 22 y mañana domingo 23. 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Bueno, y media, ya vino Marcelito Bartolomé aquí para deleitarnos con todas las noticias, el informativo. En un rato nos vamos a Bolivia con Nico Munafó para ver todo lo que está pasando con este señor Cerimedo, ¿no? Que de repente ahí, con un intento de femicidio, pero que empieza a destaparse la olla por todos lados. Y bueno, y muchas cosas más. Estamos acá. Hasta las 6 estamos.
5: Y sí.
1: Después nos vamos.
3: Y sí.
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8: Tres de la tarde, 31 minutos en todo el país, la temperatura en la ciudad de Buenos Aires, 15 grados. Confirman que la nueva supergripe es récord en Argentina. La nueva variante de influenza generó en las primeras 30 semanas del año 790.500 casos, por encima de los 788.300 totales de 2025. Los menores de 10 años concentraron el 48% de las infecciones y dentro de ese grupo el 35% correspondió a menores de 2 años. Alerta máxima en Córdoba ante la inminente llegada del Super Niño. Docentes e investigadores del CONICET anticiparon un periodo más húmedo e inestable en Córdoba durante los próximos 9 meses, con lluvias acumuladas por encima de los valores habituales. Un ataque ruso con drones sobre un centro comercial de Ucrania dejó 160 muertos y más de 130 heridos. El shopping está en la ciudad natal de Volodymyr Zelensky, quien prometió una respuesta contundente a lo que calificó de acto de barbarie. Entre los heridos, según informaron médicos del hospital central a donde fueron llevados, hay 22 niños. Tarde muy soleada en la ciudad de Buenos Aires, con una temperatura de 15 grados y la humedad del 30%. 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

0: Pablito, sí. Qué linda apertura del programa. ¿Viste? Que te tuviste. Hermoso, la verdad que me das una fuerza, una alegría. Realmente escucharte me alegró la tarde. ¡Viva Perón, carajo! Un beso grande, grande, claro, para vos.
1: Ay,
0: chau,
1: son...
0: chau. Qué lindo Ana es... de José León Suárez.
1: Ana, un besito. Anita, qué lindo es eso. Esa es la idea, ¿no? Aunque sea por un instante, arrancarnos una sonrisa, ¿eh? Regalarnos una sonrisa. Dame otro, dale.
2: Hola Pablo, ¿todo bien? Y la verdad que me emocionaba con tu onda, toda la energía que le pones. Vos dijiste, la alegría es nuestra, no nos van a sacar nunca. Acá, yendo a Misiones, hoy me levanté a las 4, puse las 10 y hasta ahora voy escuchando todos los programas. Les mando un buen abrazo a todos los colegas camioneros. Y que tengan un feliz sábado. Alberto de Misiones.
1: Grande, Albertín.
3: Paso los
1: buen días. Viaje, Alberto. ¿Por dónde iba? ¿Por dónde pasando? ¿Dónde dijo? Qué grande, Albertín.
2: Y que tengan un feliz sábado. Alberto de Misiones. Pasando acá por Paso Los Libres ya.
4: ¡Qué lindo! Paso Los Libres.
1: Che, grande Alberto, y a todos los camioneros que andan haciendo patria en las rutas del país, esquivando pozos en esta época. Sí. Así que bueno, impresionante. Y acá llegamos, ¿viste? Escuchó desde las 4 de la mañana.
5: Sí.
1: Y de arriba ahora estamos en el desorden, ¿viste? O sea, claro. Llegó la etapa de que tanto se empiezan a caer los papeles al piso, ¿viste?
5: ¿Qué papeles?
1: Y los... dame otro, dale.
6: Pablo, te agradezco el bolsón de yerba del Oasis que me gané el sábado pasado.
1: Muy bien.
6: Mi nombre es Sara y viva Perón, carajo.
1: Grande, Sarita. Acá los premios se entregan, se regalan. Humildes es lo que tenemos, lo que podemos encontrar, conseguir, pero todo es para ustedes, todo es para ustedes. Dame otro.
7: Qué lindo lo que decís, la verdad. Que es así. Este factor externo que recibimos hoy, que es el sol, para nosotros los peronchos es maravilloso. Mirá con qué poco nos conformamos, pero te da alegría. Nos hace sentir muy bien. Tanto que yo arreglando plantitas afuera y disfrutando de este solcito. Bueno, soy Moni de Moreno, quiero participar por cualquiera de los regalitos. Siempre los escuchamos.
1: Lindo, gracias por el mensajito. Bien, 11-23-66-0710. ¿Cómo estamos, Cris? ¿Cómo está el ejército? Muy bien, ¿no? Sí, claro. ¿Cómo más o menos? ¿Cómo más o menos?
4: No.
1: ¿Queremos más?
4: ¿En serio?
1: ¿A más? No, no, tenemos... dale, vamos más, más mensajes. Si no, nos vamos con Quique. Ponemos a Beethoven y nos vamos.
5: Exactamente.
1: Hasta las 6 de la tarde. 11-23-66-0710. Lo tengo a Leo Pereira, técnico en recreación. Alguna vez hablamos con alguien, no recuerdo el nombre, pero que organizaban encuentros para juegos de mesa en Bariloche. Silvia era. Silvia de Bariloche. Y acá Leo dijo en aquel momento, dijo, en Buenos Aires hay también
5: lugares de encuentro,
1: de recreación. Así que vamos a hablar con él para ver de qué se trata estos encuentros, que está bueno, porque nada, ocupa ese tiempo libre que a veces, viste, que no sabés qué hacer.
5: Ahí no tenés con quién.
1: Claro.
5: Con quién pasarla.
1: Es una buena alternativa. Leo, ¿qué tal? ¿Cómo te va, Leito?
8: Hola, buenas tardes, ¿cómo andan ahí?
1: ¿Cómo andamos? ¿Todo bien?
8: Muy bien, la verdad que sí. Con este solcito, ayuda mucho.
1: Muy bien, muy bien. Bueno, contanos, Leo, a ver, ¿cómo nace esto? ¿En qué año nace el tema de juegos de recreación? O sea, estos encuentros, ¿no? Los juegos nacieron hace mucho, pero estos encuentros.
8: Claro, yo soy parte de una ONG que nace en 2007, haciendo noche de juegos de mesa en el Abasto, en Buenos Aires.
1: Mirá. La Cantera se llama, ¿no?
8: La Cantera, se llama Asociación Civil La Cantera, Proyectos en el Campo de la Recreación, y la idea es esa, encontrarnos en ese momento una vez por mes, a juntarnos a jugar entre adultos, en principio con juegos de mesa. Esto fue creciendo, hoy en día seguimos haciendo lo mismo, ahora dos veces por mes, y somos varios grupos que hacemos esto por distintos lugares del país, por eso es que ustedes hablaron con las chicas de Bariludens, y nos conocemos porque nos encontramos regularmente en un encuentro anual que se hace este año en Neuquén, que es el Encuentro Nacional de Juegos de Mesa.
1: ¿Y cuándo es?
8: Los puntos del país nos juntamos a jugar.
1: ¿Y cuándo es
8: el encuentro nacional? Va a ser del 6 al 8 de noviembre en la ciudad de Neuquén.
1: No falta mucho, bien. Bien, y por ejemplo, y acá cómo es cómo ustedes llegan para que la gente sepa dónde se encuentran, cuánta gente participa, qué edades son los que buscan este tipo de encuentros.
8: Dale, nosotros arrancamos siendo algún grupo de amigos que se fue extendiendo. Hoy en día la idea es que la persona que llega está invitada y puede venir un grupo armado, pareja, familia o incluso gente sola. Tenemos una parte donde ya ahí tenemos como gente habitué que viene sola porque sabe que se suma a alguna mesa a jugar.
1: Ajá,
8: y la propuesta es una actividad sobre un poco lo que venían diciendo, ¿no? Que en tiempos de crisis nos ayudamos todos y un poco la idea es esa, que podamos encontrarnos a jugar. Si alguien puede aportar mejor, porque con eso seguimos comprando y manteniendo los juegos, pero siempre están invitados a poder acercarse a jugar y compartir un espacio de encuentro, ¿no? Que está haciendo un poco falta. Así que tenemos como excusa los juegos, y hay una gran cantidad de juegos dentro de eso, juegos más simples, que por ahí son dos reglas y ya enseguida puedes ponerte a jugar, juegos más largos, más complejos, y eso, tenemos juegos para pocos, juegos para muchos, tratamos de que haya como mucha diversidad para que cada quien encuentre qué le guste, qué le desafíe jugar, ¿no?
5: Por ahí va la propuesta. Por lo que entiendo, ahí vas, no hay que pagar para ir.
8: Claro, sí. No es condición pagar, sino que es una actividad al sobre, a la gorra, digamos. Quien quiere y puede pone, y eso nos ayuda a sostener la ONG.
5: Ah, bien, claro, bien. Y entonces yo llego...
8: Nadie se queda fuera.
5: Claro, entonces yo llego, ponele, yo voy hoy. Llego y digo, quiero jugar, no sé, al Ludo, y nadie está jugando al Ludo. ¿Se puede armar una mesa aparte o te vas sumando a lo que ya hay? ¿Cómo es?
8: Claro, la dinámica es, llevamos más o menos unos 100 juegos de mesa y hay una gran diversidad. Intentamos que no haya los súper conocidos, tipo que no haya ajedrez, TEG, Monopoly, Juego de la Oca. ¿Por qué? Porque por ahí ya vas a lo seguro.
5: Claro.
8: Un poco la propuesta es que vayas a conocer cosas nuevas. Y eso también te genere desafío. Entonces, por ahí, hay juegos que se parecen a alguno que vos conocés, pero que no son exactamente iguales. Entonces, te desafía, ¿viste? Por eso es un capo del ajedrez. Y nada, no te gana nadie y se te vuelve aburrido. Entonces ahora hay un juego que tenés que aprender, igual que tu rival, y eso los pone un poco en igualdad de condiciones.
1: Mirá
8: esto
1: vos.
8: Es un poco la idea. Somos dos o tres personas que acompañamos esto y lo que hacemos es, si algún juego de esos los conoces, te lo prestamos y lo usas en la mesa.
1: Ajá.
8: Si no, te podemos sugerir algo parecido a tal o cual cosa y en función de eso vamos armando tu recorrido de juego de esa noche.
1: Che, Leo, ¿y dónde están ubicados ustedes?
8: Actualmente estamos haciendo Noche de Juegos en Nuestra América, que queda en Perón 3390, entre Gallo y Bustamante.
5: Cerca de mi casa.
1: Ahí está cerquita, aquí, anda.
5: Cerca de mi casa.
1: Anda a jugar. Che. O sea, pará, dame la dirección entonces. Estás en Perón 30, me dijiste.
5: 3390.
8: 3390.
1: Sí.
8: Que es el Centro Cultural Nuestra América. Ahí hacemos dos veces por mes, el 5 y el 19, vamos a tener ahí Noche de Juegos. Y solemos hacer en otros clubes, hemos hecho en Argentino Junior, en Huracán.
5: Che, a la vuelta del Gallo Open están, ¿no?
8: Claro.
5: ¿Viste? Claro. En las canchitas de fútbol, ahí va mi hijo.
1: Claro, ahí en las canchitas de fútbol.
5: Claro.
1: Y escúchame, Leo, ¿y el juego que más se utiliza, cuál es?
8: Lo que nos pasa es que depende, nosotros vamos rotándonos quién coordina. Entonces, un poco, cuando yo coordino, llevo ciertos juegos, cuando coordina otros, llevan otros.
1: Ajá.
8: Entonces, eso también hace a la diversidad. En general lo que sale son un poco los que salen por ahí en las redes. Hay algunas editoriales que tienen buenos momentos en las redes, entonces son juegos de cartas, que son como desafíos más cortos. Y a veces nosotros tratamos de que haya, por ejemplo, no sé, a mí me gusta mucho el Locus, que es un juego que tiene como piezas de, imagínate las piezas del Tetris.
1: Sí.
8: Las tenés que poner en un tablero y tratar de ubicarla la mayor cantidad posible a partir de una restricción de cómo ubicarlas en el tablero y tratar de bloquear que los otros no puedan hacerlo. Entonces te queda un tablero súper colorido. Y es una mecánica súper simple de jugar, pero que notas que tiene mucha profundidad, o sea que te desafía a jugarlo.
1: Es un poco eso,
8: llevar juegos que no sean tan conocidos, ¿viste? Que por ahí se consiguen en las jugueterías,
1: claro.
8: Pero que no son tan conocidos.
1: Claro. Y escúchame, y entonces pará, ¿cuándo hay reunión? Dijiste, por ahí no sé si
8: la próxima que hacemos es el 5. El 5 de septiembre hacemos la próxima.
1: 5 de septiembre. Y...
8: Pero igual invito a quien tenga ganas que pone Noche de Juegos de Mesa y seguro va a encontrar todos los sábados, los viernes y sábados en general hay por toda la ciudad y el conurbano hay un montón seguro. Y después en las provincias también, tipo ponele en San Luis, en Mar del Plata, en Tucumán, en Salta, en
1: mirá
8: todos
1: vos,
8: lados.
1: O sea, ¿qué tienen que poner, Leo? ¿Dónde buscan?
8: La clave es buscar Noche de Juegos de Mesa.
1: Noche de Juegos de Mesa.
8: Porque vas a encontrar, sí. Además hay lugares que
1: digamos. Y escúchame,
8: en Instagram puede ser, sí.
1: Y se arma una especie de la kermés, ¿viste? Uno lleva un budincito,
5: claro.
1: El otro lleva una... O no, comida no.
8: En general dependen los espacios. Por ejemplo, lo que estamos haciendo nosotros es un bar, entonces la invitación es como a bancar el bar también ahí, entonces comer lo que propone. Claro, pero en otros lugares hacen más ese formato que estás contando. Por ejemplo, los chicos de Gualeguaychú hacen ese formato, entonces cada uno comparte y también les sale barato a todos porque nos compartimos la cena, digamos. Entonces como una propuesta súper económica y amigable, digamos, porque cada uno trae lo suyo, lo que puede y suma, digamos.
5: Claro, te caes así de imprevisto, no tenés que anotarte en ningún lado ni nada, ¿no?
8: No, en general no, algunos por ahí sí, porque son lugares más chiquititos, o por ahí te piden que avises para que te pasen la dirección exacta, pero en general podés caer.
1: Bueno, Leito, te mandamos un abrazo, entonces está bueno esto, próximo 5 de septiembre es el próximo encuentro.
8: No, quería contarles que así como, viste, que nosotros somos gente que venimos como formándonos en juego de distintos lugares del país, y que muchos de los que estamos formándose en un instituto que es especializado en esto justamente, que es el Instituto de Tiempo Libre y Recreación, que queda también en Buenos Aires, un instituto gratuito, que es el IFTS 87, que está en Santa Fe y La Prida. Mirá. Hay una carrera que se llama Técnico Superior en Tiempo Libre y Recreación. O sea, tenemos una carrera que en 3 años vos te especializás en cómo coordinar grupos, acompañarlos, invitar a jugar, pensar juegos, conocerlos, crearlos con la gente, pensar en el tiempo libre. Mirá, y esa carrera que les cuento, que nació, tiene 40 años y tiene una historia anterior, o sea, viene de antes de la dictadura, esa carrera, pues la cerraron en dictadura, se volvió a abrir en democracia. Hoy están, les quería contar esto, que están cerrando comisiones de la Dirección de Educación Técnica Superior, arbitrariamente bajaron una disposición a partir de la cual le sacan horas y un montón de docentes están quedando sin clases y los estudiantes sin poder cursar.
4: Qué raro.
8: Incluso empezado el cuatrimestre. Sí, yo creo que no les va a sorprender a nadie esto que estoy contando, pero
4: visibilizarlo, claro.
8: Hay que hacerlo ver, claro, porque la verdad que es duro saber que uno se anota una materia y de repente su docente no va a venir más al instituto, digamos. Nah, obviamente para el docente, que no va a saber si va a continuar trabajando, pero también para el estudiante, que no sabe si puede continuar cursando.
1: Qué deterioro, horrible. Dios mío, Leo. Pero está bien contarlo, está bien, porque es el momento de entender verdaderamente qué es lo que está pasando, porque ya nos atraviesa a todos por todos lados, ¿viste? Sí. O sea, es
8: que hay distintas escalas, ¿no? Claro. Esto es un poco lo que decían, esto de lo que nos van generando como momentos de apatía, hay que bancar, obviamente, y por eso para mí es importante esto que estamos charlando, porque estamos creando espacios de encuentro, de alegría.
1: Es clave, ¿sabes qué es clave, Leo? Los espacios de encontrarnos, de estar ahí, ¿viste? Son momentos en donde es muy necesario esto. No es una pavada, es muy importante crear estos lugares de encuentro, ¿no?
8: Sí. Y en este contexto donde creen que cada uno tiene que salvarse por sí mismo, ¿viste? Entonces vos estás endeudado y es culpa tuya, vos no llegas a fin de mes y es culpa tuya, estás triste y es culpa tuya. Lejos de eso hay que pensarse en comunidad, y por eso traigo lo de la carrera, porque es una carrera que piensa, todo el instituto piensa en clave comunidad, ¿viste? Y la propuesta que estaba contando en Noche de Juegos piensa en clave de lo comunitario. Hay muchos espacios que dentro de lo comunitario vienen siendo castigados con las gestiones acá a distintas escalas, tanto en la ciudad como en nación.
1: Leo, te mandamos un fuerte abrazo y acá estamos, y hablamos con Silvia en Bariloche, hoy con vos y así, porque es importante para mucha gente, a veces necesita salir, encontrarse, distraerse,
5: una compañía,
1: y la verdad que el laburo que ustedes hacen es un laburo tremendo, de estar, coordinarlos, animarlos,
4: Pablito,
1: y obviamente encontrarnos ahí porque es importante, y un barcito o algo, se colabora, y también es una forma de que sea un círculo. Sí, Norita.
4: Todo esto nos va a salvar de la alienación que produce lo virtual y lo digital. Cada vez más desunido. Entre el bombardeo de información negativa, que la padecemos día a día, aunque nadie nos la cuente, más la virtualidad, que lo único que hace es encerrarnos en una piecita, en el mejor de los casos, para el que puede, con un sillón divino.
1: No, esto que sabes que el juego, tipo de juego, es de recreación, para entender también la otra parte, ¿no? Que hay tantos problemas de ludopatía y de juegos en donde el otro día escuchaba una nota de Jonathan Gómez, jugador del Central, de Racing, de Argentinos Juniors, que el pibe no sabe cómo salir de esa trampa que le provocó la facilidad de las apuestas, porque es todo tan fácil. Fácil sacar un crédito y no poder pagarlo más. Es fácil apostar, es fácil, todo es fácil, ¿viste? Entonces, esto también es una manera de decir, che, recuperemos la cunca, pero la cunca es para divertirnos, no es para recuperemos un juego de ajedrez en donde nada, no, que nos concentramos en algo que podemos desarrollar.
5: Claro,
1: y
5: donde punto. Estás presente, donde estás acompañado, donde te estás divirtiendo, claro, y tenés una distracción, claro, que te saca del momento.
1: Ah, la escoba, viste, me hiciste tres escobas, claro, seguidas, te digo, Quique, pará.
5: Ah, ahí se pudrió todo. Ahí sacó el puñal.
4: Siempre cortás con menos 10, Quique, dale.
1: Leo, por gracias,
8: Carlos,
1: por la...
8: Pensá eso, qué alegría de estar, perdón, pero qué, sí, alegría de estar como generando esas rivalidades, ¿no? Porque sabes que después no pasa nada, pero dentro del juego, claro, vas al 100 y la estás poniendo de vos, ¿no? Entonces, totalmente, esta alegría es por decir, ah, así que... Hacemos una actividad que también les quería compartir, que es el 26 de septiembre, ajá, cortamos la calle y jugamos en la calle en Pompeya.
1: ¡Qué bueno!
8: En Payata, entre Quilmes y Raulet. Con esta misma energía, que es la de encontrarse por la alegría del encuentro. Y ahí lo que hacemos lo generamos con los vecinos y las vecinas. Y lo que nos pasa es esto que decías, ¿no? Como de, en febrero jugamos juegos con agua y en septiembre juegos vinculados a la primavera o el encuentro con el calorcito. Y genial, lo que pasa es que a veces vecinos se tiran agua y después vos te quedás como pica con ese que te tiró una bombucha y lo encontrás en la parada de bondi y decís, ya te voy a agarrar. Es algo lindo que va pasando. Y encontrarte, claro, desde ahí con tu vecino, generar complicidades, es maravilloso, porque después esa persona, ese pibe que viste corriendo detrás de una pelota en el mismo lugar donde vos estás jugando, después no te da miedo en la calle, no le tenés miedo que te vaya a chorear, porque ya lo conocés, sabés que viene en tu cuadra. Y hay otra forma de construir que tiene que ver con eso de lo comunitario.
1: La verdad, Leo, lo que te voy a decir ahora, que parece un formalismo, te lo digo con el verdadero contenido que lleva la palabra, ¿no? Gracias. La verdad, gracias.
8: Bueno, muy agradecido el espacio para poder contar y la alegría que ustedes sigan transmitiendo lo mismo, ¿no? Esta idea de encontrarnos desde la alegría.
1: Abrazo, hermano.
8: Abrazo,
1: hermano. Abrazo grande, ¿eh?
4: Qué bueno.
1: Y vos fíjate que era lo que hablábamos un poquito en el comienzo del programa, que no es el sentido de nuestro programa. Nuestro programa es un programa que lo llevamos adelante con nuestra alegría, poder trasladarla a la gente del otro lado que la recepciona de esa misma manera, ¿no? Pero como les dije en el comienzo, ¿viste? Como que te encontrás con problemas permanentemente.
4: Y sí, y que nos tienden a querer sacar la alegría y las ganas. Sí. Las ganas de hacer. Nunca nos tienen que sacar las ganas de estar mejor.
1: Jamás. Dame mensajitos, Lucas.
3: La daga, soy Griselda. ¿Cuándo vas a venir, Almirante Brown? Estoy tomando sol en mi jardín. Toma. Y la verdad, viva no. Perón, carajo. Estamos mal, pero no nos van a ganar. La alegría, antes que nada. Música, y aunque sean alitas de pollo, a divertirse.
1: Qué lindo mensaje. Tomando solcito, pará, poneme un poco. Poneme lo del fuego, lo quiero escuchar.

0: dame, dame, dame.
1: Vamos, por Dios. Yo te voy a regalar mi frase preferida de Evita. No hay fuerza que pueda doblegar a un pueblo que tiene conciencia de sus derechos. Gracias, Pablo, por la alegría. Soy Tita de Almagro.
0: Tita, querida, hoy es un día muy especial porque hoy se cumple un nuevo aniversario del renunciamiento de Evita, ¿no? Digo, una mujer que no tuvo cargos y que se transformó en la mujer más importante de la Argentina, y sin cargos. Simplemente entender y estar al lado de la gente, ¿no? Del laburante. Pero hoy se cumple el aniversario del renunciamiento, en estos tiempos que corren, ¿no? De tanto egoísmo, de mirarse el propio ombligo, de peleas internas estúpidas. Está bueno, ¿eh? Es el día del renunciamiento al cargo. Es decir, y anunciarlo. Fueron horas de un cabildo abierto de espera hasta que, bueno, se conoció el renunciamiento de Evita. Que mirá qué lindo mensaje y cómo nos trajo al aniversario, ¿no? De ese hecho tan, tan significativo en la política argentina. No se cumplían tantos años, un poquito más de 5 años de la presidencia de Perón. Y bueno, y aparece el renunciamiento de Evita en un hecho realmente histórico, ¿no?
2: Quiero comunicar
0: qué bueno.
2: Mi decisión irrevocable y definitiva de renunciar al honor con que los trabajadores del pueblo de mi patria hicieron honrarme en mi histórico cabildo abierto el 22 de agosto.
0: ¡Qué bar!
2: El argentino conozca por mí misma las razones de mi renuncia indeclinable. Declaro que esta determinación surge de lo más íntimo de mi conciencia y por eso es totalmente libre y tiene toda la fuerza de mi voluntad definitiva.
0: Impresionante.
2: No renuncio a la lucha ni al trabajo. Renuncio a los honores. Por los trabajadores y por los descamisados, seguiré luchando como hasta hoy con el corazón y el pensamiento puestos en el general, que con la grandeza extraordinaria de su alma supo dejar mi decisión de estos días librada al arbitrio de mi propia conciencia y de mi propia voluntad.
0: Impresionante, Luquita, gracias, Catarín. Mirá vos, cómo aparece en esta comunidad que tenemos de la gente. Decime si no te emociones a vos. Y que, digamos, en estos tiempos que corren, ¿no? Debería esto, en épocas de la tecnología, ¿viste? De los teléfonos.
3: Sí.
0: Que hoy desde un mensaje te desparramás rápidamente, pues no sé
4: exactamente
0: cómo se llaman. Pero a toda la dirigencia del peronismo, ¿no? No renuncia a la lucha. No. No renuncia a estar al lado de los trabajadores. Renuncia a los honores, pero de seguir luchando por la causa. Digamos, esto tiene tanta actualidad.
4: Sí.
0: Tiene tanta actualidad. Dame mensajitos, Luquitas, dale. Vamos, Luquitas, vamos, vamos.
5: Sobre el análisis que haces. Y me encanta cuando estás en Duro de Domar también. Cómo defendés a los trabajadores. Maravilloso. Necesitamos muchos así. La verdad, no hay que bajar los brazos. Yo le pido al pueblo argentino que piense bien cuando vote. Besos, Lili de Quilmes.
0: Gracias, Lili, gracias. Un besito muy, pero muy grande. En un ratito vuelvo con Brunito. Lo tengo a Nico allá en Bolivia, ¿no? Lo vamos a tener a
3: sí,
0: Munafor,
3: claro.
0: Nos abandona.
3: No.
0: Y vuelvo al planetario, con la feria. Dale.
3: Yo quiero saber.
6: Muy, pero muy buenas. Pablito, Norita, todo el equipo. ¡Viva Perón, carajo! Mi nombre es Hugo, vivo en el querido barrio de Villurquiza. Felicitaciones, Pablito, por tu mini editorial que hiciste sobre el tema de los jubilados. Yo también soy jubilado. Un desastre total. Desearles todo lo mejor, excelente fin de semana. Y me gustaría participar por la picada de Luz Azul.
0: Sí, claro que sí. Norita, quería
3: gracias
0: decir.
3: Gracias por el mensaje, sí. A Brunito una misión. Yo quiero saber si hay eclairs.
0: ¡Oh, los eclairs!
3: Que sería
0: claro,
3: el conocido.
0: Churro. Es el churro parisino.
3: El palo de Jacob. No sé si los anarquistas le habrán puesto ese nombre, palo de Jacob.
0: Sí, puede
3: pero
0: ser.
3: Es un plato que se vino mucho a la Argentina dentro de la pastelería el internacional. Claro, el palo de Jacob con distintos rellenos, distinta cobertura.
0: No sabía que se llamaba el palo de Jacob.
4: No,
0: y
4: yo tampoco.
3: Coloquialmente muchos le dicen palo de Jacob. Y hay una pizzería muy conocida que está en el barrio de Belgrano que los hace como uno de sus postres destacados.
0: ¿Ah, sí?
3: Son los
0: eclairs. Es el churro.
3: Claro, es un churrón distinto, es un poco
0: churro,
3: distinto.
0: Es un churro más relleno.
3: Es otra masa.
0: ¿No? ¿Cómo le va, Marcelito? ¿Está bien usted?
4: Muy bien,
0: muy bien. ¿Está muy bien?
4: Muy bien, estoy bárbaro.
0: Escúcheme una cosa, ¿qué le gusta de la pastelería francesa a usted?
4: De la pastelería francesa.
0: De la pastelería francesa, sí, todo.
4: Todo.
3: En ese
4: tengo
3: orden.
4: Tengo sangre francesa en mi
0: ¿en serio?
4: Oh. Mi papá.
0: ¿Su papá?
4: Era francés.
7: Yo pensé que te habían hecho
0: vos.
7: Una transfusión.
3: ¿Cómo se pel?
0: Mira vos, es una caja de sorpresa usted.
4: ¿Vio? ¿Y si rasca un poquito más?
3: Bueno,
4: lo va a encontrar con cada
0: dame
4: cosa.
0: Otro mensajito,
3: qué
0: Lucas,
3: fuerte.
0: Dale.
8: Qué apertura del programa, fenomenal. El otro día fuimos 5 a verte a Casablanca, cómo llovía, querido,
0: sí,
8: mami.
0: Cómo
8: pero muy bueno, la gente de Casablanca también nos atendió bárbaro y además nos hiciste emocionar y divertir mucho.
0: Qué
8: abrazo.
0: Lindo. Qué lindo, gracias. Es una, la verdad que es un show que nos encanta hacerlo con Leo Gentili. Y con todo un gran elenco, ¿no? Voces tremendas, un director espectacular y toda la gente de Casablanca. Actor como Gastoncito Biagioni, un elenco realmente impresionante que nos cuidan, nos protegen. Y nosotros que atravesamos historias populares. Fuiste
4: sí,
0: aquí, que
4: era sí, Sandro, claro.
0: Bonavena, Maradona. Disfrutamos de buena música, contamos nuestras historias también.
7: Todo bien contado, bien narrado.
0: Todo bien
7: narrado. Llega al corazón.
0: Te llega al corazón. Gracias, Kike. Así que bueno, el 18 de septiembre nos estamos presentando en el Club Casablanca con las cenas
7: pero
0: de las
7: no
0: emociones. Claro, vos vas a estar en Estados
7: no,
0: Unidos.
7: No, en Neuquén.
0: ¿Ah, Neuquén estás? ¿Por qué?
7: Sí. Copa Davis.
0: Ah, la Copa Davis.
7: Claro.
0: Estás con la Copa Davis.
7: Sí, sí.
0: ¿Qué música te gusta, Marce? No me digas mucha.
4: No,
0: tenés que
4: no,
0: elegir la
4: no,
0: número uno, no. El rubro que a vos te gusta.
4: El rubro, género, el número el uno, jazz.
0: Jazz.
4: Sí.
7: Música para ansiosos.
0: Tenés que ir
4: eso
0: a ver.
4: Eso corre por su cuenta, discúlpeme.
0: Escuchame una cosa. ¿Estás invitado para ir a ver Cabaret?
4: Upa.
0: En Club Casablanca.
4: Bueno.
0: De un nivel impresionante.
4: Allí estaremos.
3: Mira la voz de mi mozo.
0: La próxima
3: ahí estaremos.
4: Ahí
0: serio,
4: estaremos.
0: Vas a ir. Todo corre bajo mi cuenta.
4: No, por favor. Acepto
7: también.
0: Usted tiene que hacer algo. Usted tiene que hacer algo. Solo una cosa en el final. Salir corriendo rápido.
4: El viejo pagadío. Está bien.
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4: Cuatro de la tarde, 2 minutos en todo el país. La temperatura en la ciudad de Buenos Aires, 15 grados. Javier Milei disertará en un evento organizado por la Federación Internacional de Automovilismo. El presidente estará en el Congreso Americano FIA 2026 y se mostrará con el responsable del organismo, Mohamed Ben Sulayem. El evento tendrá lugar en la ciudad de Buenos Aires del 31 de agosto al 3 de septiembre y será escenario de las discusiones para que la Fórmula 1 regrese a la Argentina luego de 28 años. Detuvieron en Japón a un hombre de 48 años que abandonó a su hijo menor en el monte Fuji para continuar escalando. El niño de 7 años fue encontrado a unos 2.000 metros de altura, sentado en un banco con un refrigerio y en medio de lluvias y condiciones naturales hostiles. El hombre dijo que tuvo que dejarlo en ese lugar para poder continuar con el escalamiento junto con su hijo mayor. Atención automovilistas, durante este fin de semana hay reducción de calzada en la avenida Cantilo a la altura de la cabecera norte de Aeroparque. Hasta mañana domingo a las 22 estarán restringidos 2 carriles lentos durante el día, mientras que por la noche serán 3. Es por la realización de obras vinculadas a la construcción del paso bajo nivel y el anillo peatonal Pampa. El cielo continúa despejado en la ciudad de Buenos Aires, la temperatura es de 15 grados y la humedad del 30%. 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

0: Muy bien, muy bien. ¿Esto te gusta, Norita?
1: Me encanta.
0: Hoy estamos poniendo música para vos, Nori, ¿eh?
1: Ay, gracias.
0: Así que...
1: Nahuel Benici, versión La Conga, Universo Paralelo.
0: Qué grande, Nahuelito, ¿eh? Nahuel.
1: Qué Nahuel, capo que es Nahuel.
0: Nahuel lo teníamos en la época que recién aparecía allá en Del Plata.
1: Sí, nos iba era a visitar,
0: ponía su guitarrita ahí, encima de la
1: apoyada en las faldas, en la faldita, rodilla, sí.
0: Y la rompía toda, mirá ahora dónde está llegando.
1: Qué
0: dónde
1: músico
0: llegó.
1: Maravilloso, todo lo que toca pibe, lo hace perfecto.
0: Pibe bárbaro, impresionante, hermoso. 4 de la tarde con 7 minutitos, con esta temperatura estamos ahorita.
1: 15 grados redondito, actualizó el servicio meteorológico, 30% la humedad, tendé toda la ropa, la que está limpia la bala igual, mirá, de bronca por los días que no tuvimos sol y ventilá, abrí todo, porque está preciosa la tarde.
0: Muy bien, muy bien, 11-23-66-0710, llamen, llamen que tenemos de
1: lo
0: todo.
1: Lo bien
0: tenemos...
1: que te sale, Pablito.
0: Escuchame, me sale bien.
1: Me sale espectacular.
0: Me salen los bolsones, tenemos los bolsones de hierba del amigo Beruti, qué grande Beruti. Y la picada de Luz Azul, dos par de entradas para el Cinema Devoto, un par de zapatos de mujer de Moore.
2: Vamos, Radio
0: tenemos un par de entradas para el Teatro Libre Albedrío. Tenemos dos pares de entradas para el Challenger también de tenis.
1: Sí, claro, en septiembre.
0: ¡A la pelota!
1: No, estamos como queremos.
0: Impresionante.
1: Dos pares de entradas para M Disco en Anchorena del 600. Sí. Dos pares de entradas para Casablanca para ver la noche de las emociones.
0: La
1: ¿qué
0: cena,
1: más querés?
0: La cena de las
1: la
0: emociones.
1: Cena.
0: El 18 de septiembre, pero ya le vamos a ir regalando entradas todos los sábados. Lo tengo al Doc. ¿Cómo le va, Doc? ¿Qué dice? ¿Cómo anda? Preséntamelo al Doc, Norita.
1: Lo presentamos, ¿saben por qué? 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
0: Recién me estoy dando cuenta que no está Arbili, Lucas. ¿Sabes por qué?
3: ¿Cómo? ¿Por qué?
0: Porque hay café.
3: Hay café.
0: ¿Cómo le va, Doc? ¿Qué dice?
2: ¿Cómo anda? ¿Cómo anda?
0: Sí, un saludo para Romy, para Carballito,
1: Sí.
0: Todavía no. No,
1: es inminente la paternidad, maternidad. Sí.
0: Es inminente.
1: Se viene Valentín.
0: Un nuevo hincha de Racing, un Carballito.
3: ¿Vos decís?
0: Y bueno, son de Racing los dos.
3: ¿Qué culpa tiene?
0: Romy, ¿cómo que culpa? Quique suspendido, me acaba de mandar mensaje Carballo.
1: Suspendido,
0: Quique, un mes.
3: Mañana juegan con Boca.
0: Un mes, claro.
1: 20 fechas leí yo, Pablito, de suspensión.
0: Ah,
1: mirá,
0: ¿cuánto,
1: 20 fechas.
0: Más que Paredes.
1: Más que todos los de la selección.
0: Qué grande, Carballito. Le mandamos
3: un abrazo enorme.
1: Se viene Valentín.
0: Muy grande y para Romy también, Así que dos personas maravillosas. Bueno, lo tengo al Doc. Doc, ¿cómo le va, Doc? ¿Cómo anda tanto tiempo? Escúcheme una cosa.
2: Todo bien, Doc. Creo que ustedes siempre la pasan bien.
0: Y nosotros, viste, estamos acá.
1: Modesto, Iván.
0: Entramos, desordenamos todo, viste, Doc. Y en un momento, como tipo cerca de las 6 de la tarde, nos empezamos muy despacito, viste, como.
2: Claro. ¿Y dejan todo ordenado o lo dejan
0: No. Viene Cittadini y retoma la coherencia nuevamente y el orden de la programación y pone las cosas en orden.
3: Lanza un par de disulas.
0: Nosotros somos los que se sientan en el fondo del salón del aula, ¿viste? Empezamos a tirar tiza. Claro, exactamente, ¿viste?
1: Los avioncitos.
0: ¿Usted era buen alumno promedio de cuánto nota, Doc? Y usted era de 8 para arriba, ¿no?
2: Sí, no, 6.
0: Nada, qué humilde, qué Doc.
2: Tapaba con 6.
0: Pero pará, una cosa. ¿Siempre tuviste claro lo que ibas a seguir o no? ¿Te costó? ¿Lo encontraste?
2: No, para nada. Me fui llevando la vida.
0: Ah, mirá.
2: Mirá. Sí, en un momento me dijeron, o trabajás o estudiás. Dije, bueno, trabajar no es muy bueno, estudiar no. Y después terminé trabajando y estudiando. Pero en un momento antes, viste, era trabajás o estudiando.
1: Claro.
0: Claro. ¿Y qué, arrancaste alguna carrera que abandonaste o no?
2: Mira, arranqué, te voy a decir la verdad. Sí. Porque primer semana, psicología. Y en una semana ya me volví loco y pedí el cambio. Digo, no, me puedo cambiar de carrera. Y dije, bueno, está bien, la segunda semana te podés cambiar. Me cambié a derecho. No me gustaba derecho, te digo la verdad, y después con el correr del tiempo me fue gustando, sí.
0: Mirá vos,
3: las historias,
2: Si no hubiera sido psicólogo.
0: Si no hubiese sido un psicólogo, y también hubiese sido un gran psicólogo, Doc, porque...
2: No,
0: lo importante es lo que está adentro, y usted es un gran tipo. Bueno, Doc, porque siempre tenemos, indudablemente, la atención de toda la gente que nos escuchan, de jubilados, y también aquellos que están en vías de, como siempre les digo.
2: Justo que dijiste, están en vías de esta semana. Mira, desperté si puedo decir, desperté a dos personas. Uno era, me tomé, bueno, un Uber que tenía que ir a un lugar, me lo tomé y el señor que manejaba tenía 63 años. Entonces, viste, te pones a hablar, bueno, hace mucho que estás en esto, no, 4 años, pero yo antes era chofer de larga distancia y ahora estoy, y le digo, ah, bueno, ya estás jubilado. Me dice, no, jubilado no, me quedan 2 años, a los 65 me jubilo. Le digo, pero vos como chofer de larga distancia, trabajabas en blanco, te hacían los aportes, sí, estaba todo en regla, estuve 18 años, digo, vos ya te voy a hacer jubilado, poner a los 59, 60 años.
0: ¿Ah, sí?
2: Y dice, no. Me estás jodiendo. Digo, no, en serio, te podés haber jubilado. Digo, hagamos una cosa, me dejás en el destino, pasame los datos, bueno, me pasó los datos, intercambiamos el WhatsApp, el teléfono, digo, yo mañana te llamo. Lo llamo al otro día, le averiguo, le digo, vos ya podés estar jubilado. Dice, no, ya hagamos la jubilación. Bueno, un jubilado más, listo.
0: No me digas.
2: Lo que fue un viaje y se jubiló una persona.
3: Escúchame, Doc, ¿son muchos los que se pueden jubilar antes y con una jubilación, digamos, que no le va a bajar el número?
0: Este es por el trabajo que realizaba,
3: por eso,
0: me parece.
3: Por eso.
2: Antes de la edad, es por ejemplo, bueno, docente, tenés taxistas, tenés chofer de larga distancia, marina mercante, tenés
1: policía, azafatas.
2: Claro. Sí,
3: ¿salud?
2: Hay varios. Salud depende, radiólogo sí, neonatología también, algunos rubros sí, otros no.
3: Emergencia también, ¿no?
2: Como radiólogo, sí. Emergencia depende como el aporte,
0: Y, o sea, el tiempo que dice que de jubilación, ¿cuánto es? ¿De 5 años menos?
2: ¿El tiempo de aporte?
0: No. De, por ejemplo, no sé, un chofer de larga distancia es...
2: 55 años con 25 años de aporte, ya se puede jubilar.
1: Mirá. Sí. Como los docentes.
2: Bueno, hay que estar, bueno, docente necesita ponerle 57 la mujer, 60 el hombre, pero con 30 años de aporte o 25 frente a alumnos. Bueno, cada decreto ley tiene lo suyo y se pueden jubilar antes de acuerdo a los años aportados, pero bueno, todos los trabajos insalubres hay que laburarlos, no es fácil.
3: Mira, es importante, fíjate, ¿no? Tener un doctor así.
0: Pero, Quique, ¿sabes lo que
3: diga
0: pasa?
3: Clara, ¿no?
0: Pero vos fíjate, pero que es verdad lo que está diciendo. Lo que hablamos siempre, el tema. Estamos tan metidos en la locura y lo vemos eso recién en un momento, bueno, cuando llegue, que yo cuando tenga los 65, tenga los 64, y hay un desconocimiento de
2: total,
0: bueno, fíjate
2: total,
0: que en un
2: total,
0: minuto
2: total.
0: Nos describió siete panoramas distintos.
2: Y si me permitís, tengo otro. Servicio doméstico, una señora peruana que viene, bueno, a trabajar en una casa y yo tuve la posibilidad, que se llama Margarita, y yo, hola Margarita, ¿cómo estás? Bien, 66 años, me dice. Le digo, bueno, viste que lo mío, pregunta a todos. Digo, ¿ya estás jubilada? Y me dice, no, porque me aportaron en negro muchas veces, tengo 2 años de aporte. Digo, ¿pero en qué año entraste al país? Me dice, el año 2004. Digo, pero tenés 66, con 20 años de residencia en el país, podés sacar una PUAM, que es una pensión de adulto mayor sin aporte. Bueno, también lo mismo, digo, pasame el DNI y ya está, se puede jubilar. O sea, personas que creen que quizá por no haber aportado nunca, como esto de la PUAM, 65 años, bueno, tienen el derecho a jubilarse, aunque sea extranjero, con 20 años en el país. Así que esta semana, por lo menos 2 personas incrementaron la jubilación para que cobren en Argentina.
0: ¡Qué grande! Dame el teléfono despacito, el teléfono de Gerardo.
1: Tomen nota porque es súper, súper importante contactarse y tener toda esta información con Gerardo Fuchsman de Licari Fuchsman, así que atentos. 11-44-70-01-98 11-44-70-01-98
0: Le mando un mensajito, un WhatsApp y enseguida el Doc y el equipo se ponen en comunicación con todos ustedes. Y digo lo de siempre, Gerardo, y esto lo digo de verdad, lo digo yo, más allá del conocimiento, que es crack total, del conocimiento de la ley, crack total, la calidad humana del Doc, que es importante también en este tipo de casos.
3: Totalmente.
0: Y que hay que asesorarse. Estos temas, para todos nosotros, es chino básico.
1: Sí, totalmente.
2: Es chino básico. Mira, primero te agradezco y también te quiero agradecer porque muchas personas que llaman dicen, mira, si lo dice Pablito, dice, debes ser serio, debes laburar bien porque es un tipazo. Así que me tiraste flores, te devuelvo flores.
0: Doc, abrazo grande, Doc.
2: Te mando fuerte abrazo a todo el equipo, nos vemos el sábado que viene.
0: Abrazo. Dame el teléfono nuevamente por las dudas, porque después
1: la gente
0: igual nos pide el teléfono, que lo demos despacito.
1: Despacito, y tienen la página también, jubilacionyreajuste.com.ar. el teléfono 11-44-70-01-98, 11-44-70-01-98.
0: Muy bien, vamos con los mensajitos, Luquitas. Qué buena música estás metida.
4: Estamos viviendo muy mal, gracias a este hermoso gobierno que no sé quién fue que votó, pero bueno, hoy el día nos ayuda, nos acompaña, aunque sea con el solcito, que ya nos da un poco de alegría. Así que bueno, quiero participar por picada, las yerbas y la entrada al cine. Y por sobre todo, lo más importante, viva Perón, carajo. María Rosa de Caseros.
0: Gracias, María Rosa, gracias, gracias. Este estamos ahí, ¿no? Bien, dale, dame otro.
5: Bueno, esto me parece que es un poco de lo que viene. Viste que después de 70 días sin sol, salió el sol.
0: Sí.
5: Un día peronista. Y eso es lo que va a pasar el año que viene. Nos va a salir el sol nuevamente, vas a ver. Quisiera participar por la picada. Saludo, Roberto de Barraca.
0: ¡Qué grande, Robert! ¡Dame otro, Luquitas! ¡Dame otro!
6: Ayer estuvimos en la sede sí. de la UOM, ahí en Hipólito Yrigoyen, sí. que restituyeron el busto de Evita. No, fue un bueno. acto, te digo, más emotivo, imposible, imposible, excepcional. Te mando un abrazo.
0: Abrazo, hermano, abrazo grande. ¿Por acá qué dice la gente de Nori?
1: Qué emocionante todo lo que están diciendo. El joven que organiza esos juegos de encuentro, después la voz de la inolvidable Vita. Gracias de nuevo por estar junto al pueblo. Seguí y sigamos siempre juntos adelante. Saludos, Jorge de La Boca.
0: Grande, Jorge. Me voy a presentar como el... A ver, ¿qué me puedo presentar, Quique? ¿A qué me puedo presentar?
1: La voz del pueblo.
0: No, no.
3: No, va a ganar poco.
0: Voy a presentar...
3: Trabajo.
0: En esta tarde, junto a todos ustedes.
3: Ahí está. Así, vamos.
0: Doctor. No. No, voy a presentar a...
1: ¿Pero por qué partido vas?
0: No, no, no. Voy a ser el presidente del galpón de mercadería del Catarí.
1: Ah, sí, tiene mucho.
0: Sí, desborda. Buen cargo. El galpón cargo, necesita un presidente. Porque ya no se puede controlar.
1: Un gerente.
0: No
1: gerente
0: se puede
1: galpón.
0: Controlar. Esa es la cosa impresionante. Dame otro, Luquita, dale. Ah, sí, claro. Claro, totalmente. Vamos, Luquita, vamos, Luquita, vamos, Luquita.
7: La Lara, esta semana se cumplió el aniversario del voto femenino. Gracias a Evita, que también nos quisieron ocultar a las mujeres. Pero las mujeres vamos a sacar a este mamarracho del poder. Te mando un beso.
0: Un
7: soy
0: besito.
7: Griselda. Te escucho, amo este programa.
0: Qué grande, Griselda.
7: Amo este programa.
0: Vos sabés que, mirá, este me manda ¿a quién tengo? ¿A Nico? Ah, lo tengo a Nico en Bolivia. Nico, querido, ¿cómo estamos, Nico?
8: Hola, Pablito, ¿cómo andás? Yo pensé que toda la presentación era para presentarme a mí.
0: Y pero claro.
8: Sí, con la escúcheme, marcha, todo.
0: Y escúcheme usted.
8: Me ilusioné en un momento.
0: Pero escúcheme pero una no. cosa. Usted que hincha de Sarmiento tiene el estadio con el mejor nombre que se puede tener.
8: Claro, obvio, obvio. El primer estadio de la Argentina con nombre de mujer.
0: Pues. Claro, totalmente, Eva. Pero, escúcheme una cosa, Nico. Bueno, ¿cómo está Bolivia? ¿El tiempo cómo está ahí? Che, acá tenemos un día hermoso.
8: No, acá espectacular, la verdad que es soleado, hermoso y estamos en los 25 grados más o menos.
1: Qué lindo.
8: Mucho calor.
0: En Santa Cruz de la Sierra.
8: En Santa Cruz de la Sierra estamos nosotros.
0: ¿Pudiste recorrer algo o no? No recorriste nada.
3: Dicen que es linda ciudad.
8: Nada, porque estuvimos desde que llegamos de acá para acá. De hecho, ahora hace un ratito era el primer momento, si se quiere, de descansar un poco para volver al aire, bueno, con la radio y después con el canal. A las 4 de la tarde de acá
0: sí.
8: Y bueno, hubo una urgencia de último momento porque nos avisaron que uno de los sicarios habría sido detenido. Entonces nos vinimos rápidamente para digamos acá las fuerzas especiales de Bolivia
0: sí.
8: y ahora estamos en lugar. Bueno, en principio esta persona se entregó, digamos, de manera voluntaria porque era uno de los buscados por la policía.
0: Estaba cercado, digamos.
8: El supuesto, claro, estaba cercado, estaba su nombre ahí dando vuelta, entonces se enteró hace un ratito nada más, vino con su familia, bueno, una situación bastante compleja porque la familia lloraba, él decía que era que es inocente, que no tiene nada que ver, que no saben por qué está en esto. Es un colombiano de 38 años.
0: ¿Colombiano de 38 que, bueno, vino, años? Sí, ¿a qué hora fue esto? ¿A qué hora fue, Nico?
8: Nada, hace 20 minutos, no más.
0: Bueno, atención, esto es una noticia reciente, sí. Entonces. Se entregó uno de los sicarios.
8: De los supuestos, o sea, supuestos, digo, ¿no? Porque él dice que es inocente. Vino acá diciendo que era inocente. Había un detenido, acá le dicen un aprehendido, que era la persona que la justicia considera le entregó el arma a los sicarios. Esa persona había sido aprehendida ayer. La justicia cree que era el que le dio el arma a los sicarios. Bueno, y a partir de ahí siguió la investigación y los distintos allanamientos, y una de las personas, digamos, que consideraban que había sido uno de los sicarios, era este colombiano de 38 años, bueno, que al saber que estaba su nombre dando vuelta, antes de que llegara la policía a encontrarlo, vino directamente aquí a las Fuerzas Especiales de Bolivia a entregarse, bueno, diciendo que es inocente. Veremos ahora cómo sigue la investigación. Imagino que, bueno, va a continuar aprendido en las próximas horas hasta que, bueno, se determine o no si es uno de los responsables.
0: ¿Y los medios qué dicen, Nico, ahí del caso?
8: No, acá, mira, es un caso que obviamente conmocionó y que está en todos los medios televisivos y, bueno, digitales o lo que es la prensa escrita. Es algo que se trata tanto por el intento de femicidio, por otro lado, lo que es un poco el caos político que esto ha generado, y por otra situación, todo lo que tiene que ver en La Paz. Bueno, con los otros allanamientos que han hecho, ¿no? Donde se ha encontrado efectivo, la cuestión esta de los bots, donde, bueno, allí operarían en las redes sociales. Así que todo esto ha generado un caos en Bolivia, que era algo que ya venía sucediendo, digamos. Hoy Rodrigo Paz no tiene mucho apoyo, ha pasado el pueblo boliviano de una ilusión a una desilusión en este proceso que lleva entre 8 y 9 meses en la presidencia. Es muy poco. El vicepresidente, que está peleado con el presidente y que le pide explicaciones sobre Fernando Cerimedo, el gobierno dice que era meramente un consultor espontáneo, o no era nada que trabajaba, digamos, no era simplemente que lo llamaban por teléfono y le consultaba por tal cosa, pero que no formaba parte del gobierno. Exministros y el propio presidente dicen por el contrario que no, que él estaba en las reuniones de gabinete, que tenía un despacho en el gobierno, que le daba órdenes a los ministros, que ponía y sacaba gente, que manejaba también la inteligencia o la policía boliviana. Bueno, así que ha generado todo un revuelo que también produjo, Pablo, que la gente, por lo menos con los que estuvimos hablando aquí en Santa Cruz de la Sierra, bueno, quieran más explicaciones, o por lo menos que se investigue si todas estas denuncias de corrupción son ciertas.
0: Qué bárbaro, Nico.
8: Que él estaba en las reuniones de gabinete, que tenía un despacho en el gobierno, que le daba órdenes a los ministros, que ponía y sacaba gente, que manejaba también la inteligencia o la policía boliviana. Bueno, así que ha generado todo un revuelo que también produjo, Pablo, que la gente, por lo menos con los que estuvimos hablando aquí en

0: supuestos sicarios, entregó junto a la familia, sí. Porque bueno, era la foto y el nombre que,
1: sí,
0: estaba
1: era
0: dando
1: el que
0: vuelta,
1: estaban buscando, sí.
0: Y obviamente, sí, a título de que no tiene nada que ver, que es inocente, pero se ha entregado a la justicia. Sí. O sea que esto pasó hace nada, hace 20 minutos.
2: Y hace con... 20 minutos, sí.
0: Bien, Nikito.
2: Estamos esperando ahora, estamos esperando que el abogado está, de esta persona está acá, del colombiano, reiteramos, 38 años. Bueno, para ver si tenemos más detalles. Por otro lado, te cierro con esto, Cerimedo ya está en Palmasola, que es la cárcel que tiene aquí Santa Cruz de la Sierra, a una hora más o menos del centro. Está ubicado en el pabellón 6. En este pabellón, digamos, es donde alojan a exfuncionarios o expolicías, a personas de alto perfil, digamos, ¿no?
0: Claro.
2: No va a estar con otros reclusos, sino con alojado en este lugar donde hay, bueno, personas de más alto perfil. Por lo que pude hablar acá, hay lugares donde, bueno, son lugares donde uno puede tener un teléfono y demás, ¿no? Donde tiene otro tipo de contención, si se quiere, entre comillas, pero bueno, va a estar alojado en ese lugar.
0: Volvemos luego, Nico, dale.
2: ¿Cómo no?
0: Genial, genial, qué grande, Nico Munafo, enviado especial del canal de C5N, integrante de este programa, llegó el sábado, tenemos nuestras cosas también, Catarí, primicia, escúchame, esto es una primicia.
1: Totalmente,
0: se ha entregado,
1: ¿sí?,
0: uno de los supuestos sicarios colombiano, 38 años, se entregó a la justicia, a la policía, quedó detenido a título de que es inocente, pero uno de los buscados se ha entregado a la justicia, uno de los sicarios,
1: Boliviana, sí,
0: del atentado de Nadia Beller. Bien, enseguida vuelvo con Brunito, que lo tengo en el planetario, nuestro móvil, enseguida vuelvo a Bolivia. Ahora presentamos el tenis con el gran Kike Kane.
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1: Che, qué bien tirante, ¿no? Sí. Perdió.
5: Bien.
0: Perdió.
1: Perdió, sí, frente a Arthur Fields. Pero, ¿sabes lo bueno de Thiago?
0: Sí.
1: Lo bueno de Thiago tirante.
0: Que el sábado pasado estábamos acá con la victoria contra Djokovic.
1: Exactamente.
0: Djokovic.
1: Contra Djokovic.
5: Qué relato, ¿verdad?
1: No se desinfló después de eso.
0: Siguió.
1: Siguió jugando, siguió ganando y llegó hasta Arthur Fields, cuartos de final.
0: Impresionante.
1: Jugando realmente muy bien y generando expectativa en la gente,
0: sí,
1: porque muchos me decían, che, y este pibe, y este, ¿qué podemos
0: estamos
1: esperar?
0: Estamos necesitando una nueva figura de tenis.
1: Estamos necesitando, mirá.
0: A los que no conocemos tanto de tenis, ustedes los avesados de tenis, che, escuchame, tenemos una linda camada parejita que está entre los 50, está entre los 30.
1: Mirá, hoy tenemos, hoy.
0: Pero venimos, estamos acostumbrados, los del Potro, los Nalbandián, los Coria, los Gaudio, ¿no?
1: Sí, sí, viste, cuando vos comés caviar, es difícil bajar a la mortadela, si no es de como es de Bolonia. Si es de Bolonia, no, viste, la come. Pero bueno, mirá, en el US Open va a haber 13 argentinos jugando, 2 mujeres y 11 varones. Es un gran número tener 11 jugadores en un cuadro de 128, ¿sí? Porque es casi uno de cada 10 jugadores es argentino. Y los únicos que superan a Argentina en cantidad de jugadores son los Estados Unidos y Francia. Todos los demás están por debajo de Argentina. Esto está hablando de que Argentina en cantidad y también en calidad mete montones de jugadores. Lo que le falta a Argentina son esos top 10 que supimos conseguir en un momento y que yo les decía, ustedes son unos guachos porque pusieron la vara muy alta y hoy es muy difícil llegar ahí, ¿no es cierto? Porque nos acostumbraron a eso. Pero bueno, hoy no tenemos jugadores entre los 10 primeros, tenemos jugadores luchando por meterse entre los 20, tenemos 5 jugadores entre los 50, 6 en los 51, 7 dentro de los 60 y los 10 argentinos están en el top 100, estás dentro de los 83 mejores del mundo. Uno de cada ocho jugadores en el top 80 son argentinos. Es un gran número. Y Thiago Tirante, lo mejor que mostró, más allá de su tenis, es solidez mental, porque es lo que le hacía falta a él para sostener su juego en varios partidos. Y no se desinfló, que es lo que hablábamos. En una semana, hace una semana, le ganaba a Djokovic, el mejor triunfo de él. Y un detalle, el último que le había

0: ganado a Djokovic había sido Juan Martín del Potro en los Juegos Olímpicos 2016. Mirá vos. 10 años habían pasado. 23 partidos, 23 victorias de Djokovic contra argentinos hasta que le ganó Thiago Tirante. Así que mirá la importancia que tiene.
1: Tirante, si se lo encuentra en el próximo torneo, yo que voy a decir, yo me retiro.
0: Y claro,
1: estoy lesionado, no me retiré.
0: Claro,
1: ya Calenchu, claro. Calenchu.
0: Y se va.
1: Tirante, ¿cuántos años tiene?
0: 25.
1: 25. Djokovic, ¿cuántos años va a jugar?
0: 25. No, este para mí este es el último.
1: Y bueno, ya está. Entonces se retira, si yo le gané.
0: Exactamente. Y sí. Escúchame, en las estadísticas vos vas a ver los enfrentamientos entre ellos y dice Tirante 1, Djokovic 0.
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3: Cuatro de la tarde, 31 minutos en la República Argentina. En la ciudad de Buenos Aires la temperatura es de 15 grados 4 décimas. La CGT le exigió al gobierno una reunión presencial por el salario mínimo. La central obrera, que pretende evitar la modalidad virtual del Consejo del Salario, pidió negociar cara a cara el nuevo piso de ingresos y la prestación por desempleo. La entidad advirtió que la relevancia de los temas incluidos en el orden del día exige el más amplio y genuino debate entre los sectores que lo integran. Alertan por el nivel de preparación de la infraestructura en determinadas zonas del país ante la llegada del fenómeno Super Niño. La investigadora Marisol Osman, del Centro de Investigaciones del Mar y la Atmósfera, habló por Radio 10 y esto decía.
4: El Niño es un fenómeno que ocurre en el Océano Pacífico Tropical. Y como hay mucha energía en esa zona, recibe mucho sol y esos cambios son muy importantes, después en regiones como en Argentina podemos también sentir ciertos impactos producidos por el Niño. Hay lluvias que por ahí vemos acá que en general la infraestructura aguanta. La cuestión va a ser hasta qué nivel estamos preparados y lo que sería a nivel población, porque esta tarea de prepararse también depende mucho de las agencias gubernamentales en los diferentes niveles, pensar cómo debería ser la respuesta en caso de que ocurra un evento fuerte, tener todo el personal de defensa civil, bomberos, etcétera, preparados, toda la infraestructura en caso de que todo esto pase a mayores.
3: En la ciudad de Buenos Aires la temperatura es de 15 grados 4 décimas, la humedad del 33%, el cielo está despejado. 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

0: ¡Viva Evita y viva Perón, carajo! Luis de Moreno.
1: Marce de Quilmes, la verdad que en el día del renunciamiento, un programa entretenido y la verdad que me estoy divirtiendo bastante hasta ahora, pero en este día creo que se va a tener que dar del lado de la gente, no del lado de los dirigentes. La gente va a tener que darle oportunidad a los dirigentes jóvenes que tenemos, ya sabemos quién, y al resto agradecerles, pero de corazón, no es peyorativo, pero me parece que el renunciamiento se va a tener que dar del lado de la gente.
2: Acá Paula y Cristian de La Plata, camino a Necochea, un sol hermoso, la alegría es solo nuestra, ellos son todos unos amargos, tienen menos aura que un termo y ¡viva Perón, carajo!
3: Están todos locos. 11-23-66-0710, enseguida voy con Brunito porque Brunito nos va a traer el Leclerc.
4: Yo quiero el Leclerc.
3: Nos va a traer el croissant.
5: Croissant.
3: Nos va a traer la fondue.
5: La fondue está buena.
3: La fondue.
5: Que traiga eso, sí.
3: Nos va a traer.
4: Medio incómoda para una feria la fondue, viste, si comes de parado, pero nos la rebuscamos.
5: Sí, el tamaño.
3: ¿Qué nota vamos a hacer ahora?
4: Hermosa.
3: ¿Usted estuvo ahí?
4: Estuve ahí.
3: ¿En serio?
4: Estuve ahí. En una excursión, que en realidad no hay excursiones a este lugar, porque hay otros lugares más tradicionales en la provincia, pero vos podés contratar a alguien del lugar que tenga un remis, que tenga un taxi, y te lleva a recorrer los lugares de esta provincia que son imperdibles y son...
3: Estamos hablando de Tierra del Fuego.
4: Exacto.
3: Pero más puntualmente nos vamos a dar un viajecito al lugar más austral... y que estamos hablando de Puerto Almanza, ¿eh?
4: Ahí está, mira esa foto, que le estoy mostrando a Pablito una foto. Eso de blanquito que se ve chiquito es Puerto Williams y esa red es con la que se pesca la centolla.
3: Tremendo. Bueno, la tengo a Diana Méndez para que nos cuente por dónde anda y empezar a desarrollar su historia, porque es una historia realmente impresionante. Diana, ¿qué tal? ¿Cómo te va? ¿Cómo andás?
6: Bien. Todo bien por acá, gracias por la comunicación, Pablo.
3: No, gracias a vos por atendernos. Contanos dónde estás.
6: Estoy en la zona, se llama Punta Paraná. Estamos cerca de Puerto Almanza, pasando Puerto Almanza, y Puerto Almanza está a una hora y media o dos, depende de la época del año, de Ushuaia.
3: Ajá. ¿Y cuánta gente?
6: Tierra del Fuego.
3: Claro. Sí, ¿cuánta gente vive en Punta Paraná?
6: Y somos pocos. Entre Puerto Almanza y la zona de Punta Paraná seremos, no sé, como muchos en verano, que es cuando más gente hay porque es temporada. Bueno, seremos 100 más o menos, algo así.
3: ¿Y vos dónde naciste, Diana?
6: Yo soy correntina y bueno, desde el año 95 que estoy por acá por la zona.
3: ¿Y cómo caíste ahí? O sea, ¿qué te llevó ahí? O sea, primero te llevó la zona, pero ¿qué es lo que te lleva puntualmente a Punta Paraná?
6: Bueno, primero que tengo un hijo que se llama Lucas. También está aquí en la zona con su lugar, con Puerto Pirata. Y bueno, en principio, toda la etapa de escolaridad... mantuvo cerca de en la ciudad por las actividades escolares, pero una vez que terminó su etapa escolar, ya decidimos venir para acá. Es un sector en donde están asentados los pescadores artesanales, la gran mayoría. Hay muy pocos en Ushuaia, pero el resto están todos acá. Y bueno, como una de las actividades que obviamente hacemos es pesca, bueno, no, nos trae, ¿no es cierto?, a la zona. Y bueno, y aquí.
3: ¿Y vos pusiste un restaurante ahí?
6: Sí, en el año 2015, sí. El INTA nos visitó a los pescadores artesanales para ver si teníamos ganas de crear una ruta agroalimentaria.
3: Ajá.
6: Similar a la ruta del vino, a la ruta de la yerba mate.
3: Claro.
6: Otras rutas. Bueno, fuimos muy poquitos los que dijimos que aceptamos, dijimos que sí, íbamos a ver de qué se trataba. Empezamos entonces a reunirnos con un técnico de INTA que nos acompañó en el proyecto. Armamos un reglamento tratando de diversificar la propuesta gastronómica. También comenzamos a hacer cursos, a aprender un poco de todo lo relacionado con el servicio. Y empezamos a abrir las puertas de nuestras casas y a recibir turistas. La idea principal en ese momento era y sigue siendo que el visitante conozca un poco del lugar, obviamente los recursos que tenemos aquí, que tenga contacto directo con el pescador, que pueda charlar con él, conocer su historia, conocer un poco, un poquito más de nuestra isla y de claro, todo lo que nos rodea. Claro. Y bueno,
3: qué bárbaro, Diana.
6: De eso se trata un poco la Ruta de la Centolla, le pusimos ese nombre.
3: Ya es la Ruta de la Centolla, espectacular, claro, la Ruta de la Centolla. Sí. Y escuchame, Diana, y por viste que nosotros somos quejosos, ¿viste? Yo, qué frío que hace, qué frío que hace. Qué frío. ¿Cuál es la temperatura más baja ahí?
6: No, todo depende del viento y lo que baja la sensación térmica. Este invierno realmente para nosotros no hizo frío, tuvimos dos nevadas grandes nada más. Ajá. Y después se mantuvo. La verdad que estuvo espectacular, pero nada, hace yo, 3, 4, 5 inviernos atrás, por ahí podíamos llegar a tener no, menos 8, menos 10, pero no más.
3: Ajá.
6: No más.
3: Mirá,
6: pasa que igual uno se acostumbra y cuando venís de vacaciones, bueno, también tu organismo necesita un tiempo para templarse y que se acomode.
3: Claro.
6: Entonces, los primeros 3 o 4 días siempre se sufren, pero después ya es como que te acomodas.
7: Diana, por lo que estaba viendo, un poco me empiezo a fijar, interiorizar acerca de esta ruta, se abrieron varios restaurantes. Primero preguntarte cuál es el nombre del tuyo y si entre los restaurantes, ¿en qué se diferencian? Porque imagino que deben presentar algún plato diferente, alguna cuestión diferente, porque si no es casi hacer una ruta de todo lo mismo, ¿no?
6: Sí, la idea principal cuando arrancamos, que éramos 5, uh-huh. Dentro de esos 5 éramos 4 de pesca y un productor de frutos rojos.
3: Ajá.
6: Él armó la casa de té y la verdad que es muy lindo, muy interesante, bien. Porque te hace todo el recorrido dentro de los cultivos. Y bueno, finalmente terminás después en la casa de té, donde hay tortas y dulces y licores que producen ellos mismos y que los puedes comprar y llevar. Y después, la parte de restaurantes, o sea, los pescadores, de los 4, hoy en día somos como 18 más o menos, 17, 18, que finalmente se comenzaron a, bueno, vieron que estaba la idea, que era buena, que funcionaba. La zona comenzó a ser ya un destino gastronómico, turístico.
3: Ah, mira, mira qué bien.
6: Antes no lo era de la forma que es ahora. Y lo más interesante es que para el pescador artesanal hay un antes y un después, porque no solo que diversificó su actividad económica, ya no dependía solo de la pesca, sino que también durante la temporada de verano podía generar ingresos dentro de su familia con esta nueva
3: claro.
6: actividad, sino que incluso a la familia, que acá la familia de los pescadores normalmente está en Ushuaia y el que viene es el pescador solamente a desarrollar la actividad. Entonces esto lo que hizo fue generar una, si se quiere, una unión o un, no sé, otra relación con la familia al incorporarlo dentro de los restaurantes.
3: Claro.
6: Entonces ya hoy la población estable, justamente, obviamente cambió, es un poquito más alta que,
3: creció.
6: Que antes, que era solamente, sí, que antes era solamente el pescador que hacía su trabajo, claro. y Ahora, quedaba unos días y
3: escúchame, Diana, su familia Ushuaia. ¿Y cuánta gente va de vacaciones? El turista, ¿cuánto turismo va, aparece?
6: No, mira, hay temporadas que son todas las temporadas muy diferentes y tiene que ver en cómo está la economía del país, claro, y del mundo. Eso es como...
3: Sí, pero por ejemplo, la temporada, no sé, en este año que va, ¿cuánta gente que aparece? ¿Mucho argentino, mucho extranjero?
6: Hay de los dos. Hace un par de años atrás había muchísimo argentino, ahora ya no tanto. Acuérdate que estuvo ese... para el turista argentino estuvo, ¿cómo se llamaba ese plan?
3: Ah, sí, el de turismo.
4: Claro. Podías recuperar tus gastos e invertirlos en turismo. Bueno,
3: El previaje,
6: exacto. Bueno, hasta que estuvo previaje, te digo que era como el triple de la cantidad de extranjeros. Era muchísimos argentinos que por suerte pudieron venir a la zona y conocer y disfrutar del lugar. Me habías preguntado antes sobre la oferta gastronómica.
3: Sí.
6: Y cuando iniciamos, que éramos poquitos, justamente dentro del reglamento estaba esto de no ofrecer todos exactamente lo mismo para que podamos, que la propuesta sea diversa, claro, y el turista pueda elegir. Y actualmente somos muchos más. Así que bueno, inevitablemente
3: hay algunos que se repiten, obviamente.
6: Pero igual cada uno tiene su forma, tiene obviamente su propio espíritu, ¿no es cierto?, en cada plato y eso ya nos hace diferentes, sí o sí.
3: Y escúchame, Diana, ¿y ahí se pueden quedar a dormir o es llegar y te volvés?
6: La mayoría del turismo es del día.
3: El del día.
6: No hay mucho lugar donde dormir. Yo creo que próximamente va a ser una de las cosas que creo que va a empezar ya es una necesidad que está a la vista y bueno, que yo creo que vamos a empezar a tener que resolver de a poco ese tema. Pero la mayoría vienen por el día porque tampoco el turista tiene tantos días para recorrer.
3: Claro.
6: La provincia, entonces es como un día acá, un día allá.
3: ¿Y cómo llegan hasta ahí? ¿Cómo se llega hasta ahí, hasta el lugar? ¿Cómo se llega?
6: Mira, puede estar por rentacar o un taxi remiso.
4: Sí, en auto.
3: Pero desde dónde, solo en auto. ¿Desde dónde? ¿Desde cuál es el
4: Ushuaia o desde todo Luin? Sí, de cualquier lugar.
6: Y hay muchas agencias de turismo también que vienen, muchísimas.
3: ¿Y a cuántos kilómetros está de Ushuaia?
6: Y hasta el final, más o menos, ponele unos 70 kilómetros hasta la punta.
3: Ajá.
6: Hasta la punta de Punta Paraná, digamos, hasta el final.
3: ¿Y el camino es es difícil el camino?
6: De montaña.
3: ¿Está asfaltado? ¿Cómo es el camino?
6: No, es de montaña. Tenés una parte de ruta 3, que son muy poquitos kilómetros, porque ya después entras a ruta J y es todo camino de montaña.
3: Claro.
6: En un auto venís tranquilo, la verdad es que no tenés ningún problema. Hay muchísimo turismo que llega con...
3: Ay.
7: La perdimos ahí.
3: Ay.
7: Y por ahí es...
3: Y bueno,
7: se cortó. ¿Sabés que no tienen servicios?
3: ¿Cómo no tienen servicios?
7: Claro, porque no tienen, la electricidad la tiene a través de un generador.
3: Ah.
7: Calefacción a leña.
3: ¿Y cómo tenemos?
7: El agua de un manantial. ¿No es cierto? Y internet no, lo sacan o lo obtienen, puede ser de, estaba leyendo, de uno de los lugares donde obtienen internet es a través de Puerto Williams, es en Chile.
3: ¿Sí? De ahí agarran internet.
7: De ahí agarran internet. De ahí, digamos, es donde obtienen internet.
3: Mirá vos.
7: La tienen un poquito difícil. Era un poquito difícil, justamente eso le quería preguntar, ¿no es cierto?, cómo hacen, si ya han creado esta ruta, si ya están pensando en hotelería, algo así.
3: Lo que pasa es que, bueno, que me imagino que el agua la deben sacar de alguna...
7: Tienen un manantial claro, cerca, claro.
3: Es mejor que las que tomamos nosotros.
7: No, totalmente. El tema es cómo sacan, digamos, cómo se proveen de ciertas cosas que hoy son muy normales y que de repente no tienen ningún tipo de servicio.
3: Claro,
7: ni
3: claro.
7: siquiera el internet. Che,
3: ¿y vos estuviste, Norita, ahí?
4: Estuve ahí.
3: Qué
4: sí,
3: bárbaro.
4: Sí, es
3: en precioso. El día, vos ya llegaste y te fuiste.
4: Yo hice una excursión de día completo porque sí. quería conocer Tolhuin, que es una localidad que está en el corazón, que de hecho significa corazón.
3: ¿En qué época fuiste?
4: En el lenguaje, en el mes de febrero.
3: ¿Y
4: creo,
3: qué
4: febrero.
3: Temperatura hacía ahí?
4: No, hacía frío, pero 2 grados, claro. ponele. Lo que pasa es que ahí vos vas bordeando de Ushuaia, tenés que salir como quien hace la excursión para los lagos, que es una de las más conocidas, los lagos el lago Faniano, entre ellos y el lago Escondido, y vas hacia el este de la provincia, pero hacia
3: abajo.
4: ¿Eso
3: lo haces dónde? ¿Lo haces en por agua?
4: Eso, no, no, es excursión, excursión por tierra que alquilás en una combi en cualquier agencia. Ahora, a Tolhuin no van todas las agencias, entonces vos te conviene alquilar un auto.
3: Ir hasta ahí.
4: Entonces vas hasta Tolhuin, que es centro de la provincia, que es una localidad que homenajea muchísimo a Favaloro, porque es el corazón de la provincia. Claro. Hay varias estatuas.
3: Y escúchame, ¿y este
4: y
3: lugar?
4: De ahí tenés que, vas todo por ruta 3 hasta que llegás a la que contaba nuestra entrevistada, la ruta J, que es de Ripio, por eso dijo 1 hora y media o 2, depende del clima, no es porque haya mucho tránsito ahí, sino las condiciones climáticas. Cuando yo viajé, estaba todo bastante bien, hicimos rápido. Entonces, del centro de la provincia tomás un desvío y te vas para el este, porque para el oeste es Chile.
3: Ah,
4: para
3: acá,
4: el
3: este sujeto, hay que agarrar un GPS, ¿no? Norita.
4: Claro, sí. No, bueno, pero por eso vas y un vaquiano te dice.
3: O sí, si no, pero yo quiero que me cuentes del lugar, no tanto.
5: Buenas
3: del...
5: y santas,
4: yo soy un vaquiano. No, claro. Pensé ahí lo tengo, la tengo a Diana. ¿Cómo llegar? El lugar es precioso, ahí Diana te cuenta.
3: Diana, se cortó. Me decían que los chicos acá que no hay servicio, no tienen agua, o sea, no tienen agua.
7: Claro, que no hay agua corriente.
3: Agua corriente, no tienen electricidad.
7: Todo se lo proveen ustedes mismos.
6: Sí. Sí, la zona de Puerto Almanza tiene un generador grande y en ese sector sí tienen luz, pero digamos en esta zona de Punta Paraná no. Cada uno tiene que proveerse, bueno, a su manera.
3: Claro.
6: Algunos tienen paneles solares y o generador.
3: Y escúchame, Diana, ¿y la familia? ¿Vos tenés un, bueno, ya un chico grande?
6: Sí, Lucas.
3: ¿Y Lucas?
6: Lucas está a cargo de Puerto Pirata.
3: Ajá.
6: Me habías preguntado también. Mi lugar se llama Almayagán. Donde está mi hijo se llama Puerto Pirata. Está a 6 kilómetros de aquí. Está en la zona también de Punta Paraná.
3: Claro.
6: Ahí en Puerto Pirata lo más lindo que tiene es que vos podés salir a navegar y buscar en los viveros tu propia centolla y la elegir. Y bueno, nada,
3: qué bárbaro.
6: Una experiencia única.
3: Qué bárbaro.
6: Y después en Almanza, o sea, hay otros pescadores.
3: Sí. No, pero bueno, contame de vos, contame de vos. Okay. ¿Con quién vivís vos?
6: Yo vivo con Fernando y nadie más.
3: ¿Y cómo es? ¿Cómo es la vida ahí?
6: No,
3: ¿Cómo es
6: no,
3: la vida?
6: Nadie más, no.
3: No.
6: Canela, que es una gata.
3: Ajá, claro.
6: Y después 3 perros. Buddy, Miel y Yesala.
3: ¿A qué hora oscurece?
6: Así que, va cambiando también. Ya en esta época, más o menos a las 19 horas, ya está empezando a estar oscuro.
3: A oscurecer. Y escúchame, ¿y cómo es la vida? ¿Cómo es la vida, Diana, ahí?
6: Es tranquila, porque, bueno, imagínate, acá mi próximo vecino del lado a la izquierda está como más o menos a casi 1 kilómetro, y a la derecha también, o sea, estamos como con pocos vecinos.
3: Claro.
6: Bueno, es muy tranquilo, no sé, muy diferente de vivir en la
3: claro.
6: ciudad. Pero no quiere decir de que uno no esté en actividad constantemente, tenés que
3: la leña,
6: mantener un montón
3: claro,
6: de cosas.
3: Obvio.
6: Sí.
3: O sea, hay una actividad permanente, claro, totalmente. ¿Y qué famoso fue ahí a comer? Que apareció un fai de esos que vos dijiste, bueno, vamos a sacar la fotito acá.
6: Y sí, vinieron unos cuantos.
3: A ver.
6: Unos cuantos cocineros y bueno. Cocineros, estuvo Helen Dagos, una francesa. Una chef considerada de las mejores que hay
3: ¿sí?
6: en el mundo.
3: Ah, mira.
6: ¿Viste? ¿Te acordás la película Ratatouille? Que
3: sí,
6: tenía
3: claro.
6: una chef.
3: Sí.
6: Bueno,
3: mirá
6: Pixar estuvo un mes con ella viendo su vida para después poder crear el personaje de la chef de Ratatouille.
3: Mirá vos.
6: Bueno, no sé, hay chefs de España, de Brasil.
3: O sea, muchos chefs. Pero eso,
6: Argentina también.
3: Y eso es porque por los productos, digamos, por los pescados, por los productos que encuentran ahí, o por el restaurante tuyo propiamente dicho.
6: No, porque vienen, no sé, yo creo que quieren conocer un poco también el lugar y
3: claro.
6: Productos de los mejores hay en todos los restaurantes,
3: en
6: tienen
3: todos.
6: Productos del Canal Beagle.
3: Y
6: todos trabajamos productos de primera.
3: De primera. Así que, ¿y vos cocinás, Diana? Sí. ¿Sos vos la que cocinás?
6: Sí, yo cocino, sí, y cocino con Fer. Y ahora en esta última temporada vino mi prima de Corrientes,
3: claro.
6: Inés, también a colaborar.
3: A colaborar. Bueno,
6: y cocinamos los tres y pescamos y recolectamos cosas del bosque.
3: Ah, bien de película.
6: Bueno, todo lo llevamos a la mesa.
3: Es increíble.
6: Todo lo llevamos a
3: las
6: la
3: últimas
6: mesa.
3: Dos preguntas te hago, Diana. Una, sí. ¿Cuál es el plato preferido? O sea, ¿cuál es el plato que mejor te sale de ahí, del restaurante? Vamos nosotros, vamos mañana en barra, ¿viste? Sí, usted tiene que comer esto.
6: Sí, lo que pasa es que todo el mundo viene en búsqueda de la centolla, de comer centolla. Entonces, la centolla al natural siempre es lo mejor, que no tiene ningún tipo de agregados ni nada.
3: Ajá.
6: Pero si me preguntas a mí, y yo soy muy fanática del róbalo.
3: ¿Del?
6: A nosotros es róbalo, es
3: un
6: pez que hay aquí en el Canal Beagle,
3: sí.
6: De carne blanca, no es grasoso, bueno, sí. No es excelente.
3: Mira vos.
6: Bueno, yo prefiero un róbalo.
3: Muy bien, muy bien. Y la última, describime qué ves ahora. Abrí la ventana, la puerta, y vos estás hablando por teléfono con nosotros y danos la foto de lo que estás viendo.
6: Ah, y nada, estoy enfrente de la ventana, está el portavelas, y después afuera está el árbol, que es un árbol bandera, y el canal, las montañas están bastante blancas hoy en las cumbres, porque sí, bueno, es época, y está tranquilo el canal, y se ve un poquito el sol del lado de Chile.
3: ¡Qué bárbaro! Diana, un beso y gracias, ¿eh? Así que bueno, nada. ¿Qué cuántos lugares tenemos en la Argentina?
7: No,
3: que
7: hermoso.
3: Es impresionante, que no tenemos ni idea que existe.
6: Entonces esperamos, tienen que venir a conocer la zona.
3: Bueno.
6: Es hermoso, es maravilloso.
3: Diana, un besito, gracias.
6: Gracias a ustedes por el llamado.
3: Gracias, gracias. Es Diana Méndez. Qué bárbaro. ¿Y vos cómo se te ocurrió llegar ahí, Nora?
4: Porque me encanta me encanta Ushuaia. Yo me enamoré de Ushuaia, fui hace no tantos años por primera vez, me encantó y viajé 3 veces más. Y en esta oportunidad, que estuve una quincena, que estuve más tiempo y que hasta evalué la posibilidad de radicarme en Ushuaia.
3: Ah, sí, mira.
4: Sí, me gustó muchísimo. Dije, bueno, quiero recorrer un poco más y conocer otras cosas más allá de los circuitos estándar, que son todos hermosos, que uno los conoce en los viajes que te dicen la típica, la navegación, el Canal de Beagle, uh-huh. El Parque Nacional Tierra del Fuego, los lagos, Fañano y Escondido. Bueno, quise conocer un poco más y me quedaban pendientes, me habían recomendado que eran muy bellas todas estas ciudades, bueno, Tolhuin, que está en el centro de la provincia, y la zona de Almansa, que es en la costa del Canal de Beagle. Así que muy lindo. Y sí. Te dijo el árbol bandera, y cuando te van llevando el vaquiano, te dice, ahora vamos a llegar hasta donde está el árbol bandera. Y vos decís, ¿y por qué se llama bandera? Pues te la dejan servida. Ah, ahora te vas a enterar, te vas a dar cuenta sola cuando llegue. Son árboles que están tan torcida su copa por los vientos fuertísimos que soplan ahí. De hecho, hay uno que está en Puerto Almansa que está tan torcida la rama a un lado que hicieron una hamaca y vos te podés sentar ahí y sacar una foto. Ahora te voy a mostrar foto con la hamaca.
3: Muy bueno, la verdad que barro. ¿Cuántos lugares tenemos?
7: ¿Cuánta belleza hay en la
4: Argentina? Es una locura para todos los puntos cardinales de Argentina.
3: ¿Qué es esto, Catarín?
4: Ah, hice un pedido.
3: ¿En serio, Norita?
4: Sí, porque dije esta mesa. Y para la hora de esta hora, una facturita. No será Leclerc, no será la Patisserie.
3: Norita,
4: ¿sabes qué? Será la Buenoserie.
3: Norita, la verdad,
4: esto
3: Norita,
4: es peronista.
3: No, es tal cual.
4: No es Patisserie, ¿eh? Debe haber ahí un vigilante. Pero si nos trae Bruno, igual está bien,
3: Brunito.
4: ¿Eh?
3: Sí, ahora vamos con Bruno, ¿eh?
7: A falta de Bruno, pueden hacer las Noritas, ¿no?
3: Se está poniendo fea la cosa con Lucas porque sacó la cumbia, ¿viste?
4: Está bien, mira la tortita negra. Mira, más peronista que
7: el mío. Bruno promete, Norita cumple.
3: Sí, eso totalmente.
4: Para el 2027.
3: Nos vamos a las noticias, che, 5 de la tarde ya.
4: ¿Ya a las 5?
3: Casi, sí.
4: Hacete un mate.
3: Una horita, no, es que no tenemos mate, no te, ¿cómo se nota que no está Arbili, eh?
4: Qué barro.
7: Si Arbili no trae mate.
3: Té con leche tomamos con Arbili.
4: Eres un armador, Arbili.
7: Tenés razón. ¿Eh? Té con leche los primos.
3: Té con leche los primos, si
4: casa
3: tomamos un Arbilito.
4: Próximamente, casa de té con Arbili.
3: No, tenemos astros, claro. En Astros Café vamos a poner al lado.
7: La casa de té.
3: La casa de té. Los primos. Se va a llamar, atendido por
4: qué
3: Quique
4: lindo.
3: Cano.
4: Ahora que dijiste casa de té, la casa de té que nombró Diana es una belleza.
3: Ah, ¿la conocés?
4: Estamos llegando al top. Es la única casa de té, después son todos restaurantes.
3: Es como Gaiman, así te sirven todo
4: es
3: una mesa de 80.000 cosas.
4: Es como Gaiman, pero es más rústico, porque es más acorde al lugar. Es un lugar rústico,
3: pero ahí
4: precioso.
3: El valor cobra los productos.
4: Y
3: ¿no?
4: Eso te iba a decir, que lo precioso es recorrer toda la plantación de frutos rojos que tienen, que después vos consumices. Una locura.
3: Noticias.
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10: Las 5 de la tarde en todo el país. La temperatura en la ciudad de Buenos Aires, 15 grados 4 décimas. Causa fentanilo contaminado. La ex titular de la ANMAT, Nelly de Agustín Avicio, ampliará su declaración este lunes. La ex funcionaria había presentado en primera instancia un escrito negándose a responder preguntas ante el juez de la causa, Ernesto Kreplak. Vicio había sido detenida junto a Gabriela Mantecón Fumado, la ex directora del Instituto Nacional de Medicamentos, pero luego ambas recuperaron la libertad tras el pago de una fianza. La oposición parlamentaria buscará extender por un año más la vigencia de la emergencia en discapacidad, que vence a fin de año. El proyecto fue presentado por Unión por la Patria, encabezado por Juan Marino y Germán Martínez, y sumó firmas de legisladores de Provincias Unidas, Encuentro Federal, Coalición Cívica, La Izquierda, Innovación Federal y Los Monobloques. Nuevo terremoto en Asia, esta vez en Japón. Alcanzó los 6 grados de magnitud en la escala Richter, con epicentro en la localidad de Ibaraki, ubicada a solo 40 kilómetros de Tokio. Hasta el momento no hay reportes de víctimas o heridos, mientras que se descartó en lo inmediato riesgo de tsunami. 15 grados 4, la temperatura en la ciudad de Buenos Aires, humedad 33%. 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

0: Qué rica facturita compraste, Norita, ¿eh?
1: Qué rica.
0: Te digo, no sé si es tan rica o teníamos hambre, porque te digo, nos tiramos de palomita.
1: Total.
0: ¿Eh? Fue pero un scrum que le hicimos a la,
1: la
0: factura.
1: Las dos cosas dijo el chavo.
0: Quique agarró la más contundente, porque dijo, creo que no hay segunda vuelta. Digo, no hay balotaje acá.
1: Está para dar ahora toda la estadística del tenis del mundo.
0: Norita, genia total, Norita, no, una genia.
1: No podemos tener la mesa vacía.
0: Dame un mensajito, Lucas, y pone buena música, ¿eh?
2: Como todos los sábados, verdaderamente es un día muy importante para todos los peronistas. Me considero peronista. Quería decirte que sos una persona muy querida. Me encantás como sos. Y bueno, eso se valora mucho. Te mando un beso enorme a vos y a todo ese equipo maravilloso que tenés. Soy Patricia de Los Polvorines.
0: Gracias, Pato. Gracias, Patricia. Qué lindo mensaje, che, cuánto cariño. La verdad, muchísimas gracias. Dame otro.
2: Una frase del general: primero la patria, después el movimiento y por último los hombres. ¡Viva Perón! Isa de Sara.
0: Isa, le entienden todo. Dame otro, Norita, dame otro por ahí.
1: Tengo un montonazo, ¿sabes de dónde? El canal de YouTube que reclaman, chicos, no los vemos, carito.
0: ¿Dónde está el YouTube?
1: Pablito,
0: menos mal que nos viene a buscar la policía, Norita.
1: Les ahorramos un disgusto.
0: Si nosotros salimos
3: la cámara, ni bien me pongan la camarita.
0: Si le ponen cámara, vamos a hacer una cosa a partir del sábado. A partir del sábado que viene, voy a transmitir en vivo en el Instagram mío.
1: Pablo-bajo la dada.
0: Y vamos a hacer un vivo. Sin cortes,
1: Que sea lo
0: avisen
1: que Dios
0: si viene Arbili. Los días que no viene Arbili.
1: Bueno.
0: Los días que no viene Arbili hacemos vivo.
1: Perfecto.
0: Los días que viene Arbili, chao.
1: Estén atentos.
3: Yo por tres semanas no voy a estar.
0: Vos te vas ahora.
1: Qué bien.
0: Vos te vas, Quique.
3: Sí.
0: Y bueno, pasará lindo.
3: Sí.
0: Traete algo, Quique.
4: Sí.
3: Sí, voy a traer. Voy a traer.
1: Neuquén,
3: cremitas
1: dulces,
3: tengo para traer.
0: Claro, cremitas, qué grande que sos, Quique. ¿Vamos al planetario?
1: Sí.
0: Dale, vamos a la feria francesa.
3: Dale.
0: Brunito, vuelvo contigo, Bruno.
5: Pablo, querido, ¿cómo va? Bueno, aquí estamos. Seguimos en la feria francesa y sigue llegando gente. No para de llegar gente, la verdad, aquí al planetario. Y la verdad es que, bueno, mucho en parte se debe al clima, porque está muy lindo. Yo, de hecho, ahora estoy en buzo y remera. Se podrán imaginar que estoy lo más bien, me saqué la campera, todo. La verdad que la gente no para de llegar, es impresionante. Los que se van, te digo, son pocos, porque no hemos visto tanta gente salir, y siguen llegando y llegando muchos locales que, bueno, tienen que empezar a reponer stock, porque esto es lógico también con la cantidad de gente que hay. A veces puede pasar que te quedes sin mercadería, pero bueno, estamos aquí en Contrancherrier, una de las pastelerías francesas más importantes para mí, por lo menos, de la capital, que están hace 6-7 años, tienen sus locales en Palermo y en Belgrano, y estamos con Nacho, que nos recibió amablemente un rato para poder dialogar con él. Bueno, Nacho, contame un poco la recepción, porque me imagino, recién me contabas que las últimas dos ferias habían sido más o menos, ahora con el clima, ¿cómo la vienen llevando?
6: ¿Qué tal? Bueno, primero, buenas tardes, un gusto estar aquí en la feria. Nosotros participamos desde el inicio de la Feria de Toulouse, es una asociación francesa que reúne a todos los franceses en Argentina o los negocios que tienen que ver con las raíces francesas. Nosotros somos franceses de origen, la cafetería Contrancherrier tiene su origen en París. El dueño llamado Contrancherrier es un boulanger, es un panadero muy reconocido en Francia. Y nosotros nos trajimos la franquicia acá hace 6-7 años. Y bueno, en este tipo de eventos en la feria, la verdad que, como mencionaban, tiene que ver mucho con el tema del clima, y en este caso la ubicación, que hoy en el planetario fue increíble. Pero bueno, viene muchísima gente, la gente cada vez más reconoce los productos, sabe de qué se trata. Por ahí al principio era como todo muy raro, los nombres y por ahí los ingredientes. Nosotros somos orgullosamente franceses, nosotros manejamos harinas y manteca francesa. Es una cuestión que nos define como marca y nos hace ser distintos. Así que nada, ahora disfrutando, la verdad que bastante a full. Hoy, por suerte, fue una muy buena feria por el lugar y por todo, así que muy contento.
5: Bueno, Nacho, ¿cuáles son los productos que por lo menos ves que la gente más se lleva acá?
6: Mirá, lo más conocido hoy puede ser el pan de chocolate, el croissant, el éclair, que son los productos franceses por excelencia, y la verdad que nosotros los tenemos, son muy buenos. Ajá. Pero siempre nosotros estamos innovando. Hoy, por ejemplo, tenemos un canelé que viene bañado.
0: ¡Uy, qué rico el canelé!
6: Negro. Después tenemos tortas, tenemos por ahí cosas saladas también, que un poco lo argentinizamos, algunos productos, sobre todo los quesos y los fiambres, pero la verdad que hoy nosotros trajimos sopa de cebolla, sopa de cabutia, beef bourguignon, que es
5: es como si fuera un guiso muy típico francés, a base de vino, con carne, con verduras. Y la verdad que hoy tuvimos un recibimiento espectacular. La gente, como te digo, ya conoce los productos nuestros y en general. Y la verdad que nada, es increíble.
4: ¿Podemos probar algo de lo que, de lo que está normal?
0: Vamos,
5: sí, obvio, obvio. Le podemos dar un... nosotros llamamos Vinoserí, que sería como las facturas argentinas.
0: Mirá.
5: Tenemos el Cinnamon Roll, que es un producto que está hecho con manteca francesa, con café y canela.
0: Bueno.
5: Después tenemos por ahí el pan de chocolate, que viene con un relleno de chocolate semi-amargo. El típico croissant, croissant de almendras, que tiene una pasta de almendras muy rica y viene con almendras fileteadas encima. Después por ahí tenemos más de tortas, un cheesecake. Tenemos una tartelera de citrón que viene con una con un quart de limón, que también es muy típico francés, con una base de almendras. Y bueno, como te digo, después tenemos tortas que son un poco más argentinas, con un mousse de Baileys, una torta con chocolate y naranja. Pero bueno, ahí ahora les hacemos probar.
0: Grande Nacho.
5: ¿No? Dale, vamos a probar.
0: Grande Nacho.
5: A ver,
0: pásamelo bueno, a Nacho después.
4: Mientras tanto, también con la gente que está esperando aquí, a ver si podemos hablar con alguien de las personas que están esperando. Hola, ¿qué tal? Estamos en vivo para Radio 10. ¿Te molesto un segundito? ¿Qué te pediste acá en Contrayo?
7: Me pedí un café filtrado y un cinnamon roll. Acá, mirá.
4: Está llegando entonces.
7: Está llegando acá, vamos a disfrutarlo.
4: ¿Hace cuánto estás acá?
7: Y 2 horas, 3 horitas ya.
4: ¿Comiste algo antes?
7: Sí, que algo así. Fui probando un poquito de la cultura. Así que acá disfrutando de la feria. Gracias.
4: Muchas gracias. Bueno, a ver, vamos a seguir por acá. Cuando quieras, Nacho, si querés para...
0: No, escúchame. Brunito...
4: ¿Ahora lo hacemos en vivo?
5: Sí, lo hacemos en vivo. Te puedo traer ahora algunos productos y vale. los probamos en vivo.
4: Perfecto. Bueno, chicos, a ver, nosotros seguimos acá. Coménteme a ver un poco cómo lo están viviendo allá
0: no,
4: también, porque yo
0: no,
4: creo...
0: No, Bruno, no, bueno, Bruno, idea, ¿eh? Impresionante. Quiero hablar con Nacho, que tremendo.
4: Te paso con Nacho ahora, a ver si
0: no, pasá con Nacho porque es impresionante.
5: Pablo, ¿cómo estás? Buenas tardes.
0: Nacho, querido, pero escúchame, lo bien que vendiste tus productos, queremos rajar para el planetario.
5: la próxima.
0: Ir a buscar.
5: La próxima.
0: Escuchame una cosa, ¿dónde están ustedes como cafetería? ¿Dónde se los puede encontrar?
5: Nosotros el primer local lo tenemos en Palermo, en frente de Plaza Armenia, Malabia y Costa Rica. Es una esquina bastante conocida dentro de la mente de Palermo. Y después el segundo local lo tenemos en Zavala y Arribeños, ahí en Belgrano, a media cuadra de la Universidad de Belgrano. Es una zona también muy concurrida, así que bueno, hoy estamos con esos locales y estamos saliendo con franquicias. En breve, en noviembre, vamos a tener una franquicia en Escobar. Y bueno, estamos ahí expandiéndonos con
0: impresionante,
5: este
0: Nacho. Y pará, vos naciste en Argentina o naciste, sos francés?
5: No, yo soy argentino.
0: Ah, bien, vos le compraron la franquicia en Francia.
5: Exactamente.
0: Y escúchame,
5: el niño vivió en Francia mucho tiempo y se trajo la franquicia desde allá.
0: Ah, mirá, ¿y qué tienen que respetar en cuando compran la franquicia, pero del negocio de allá, qué parámetros tienen que respetar acá ustedes?
5: Mirá, en principio la idea del dueño era poder tener lo mismo que tenían en Francia, y por eso es que se hizo un esfuerzo gigante de traer la manteca y la harina francesa desde allá para que los productos sean lo mismo. Se trajo también todo el equipamiento Bongar, que es un equipamiento típico de allá y de excelente calidad. Entonces los productos siguen la receta, y con este tipo de tradición de utilizar los mismos ingredientes,
0: qué bárbaro.
5: Se puede degustar lo mismo que se degusta en Francia. Esa es la idea de la marca, y obviamente tener excelencia en los productos y en la materia prima.
0: Nacho, ¿y ustedes son pasteleros o no?
5: Sí, nosotros tenemos dentro del equipo, tenemos gente que está dentro de las diferentes áreas, que son pasteleros, otros que son panaderos, que han estudiado, después tenemos desarrollado, yo estoy en la parte comercial, pero bueno, sí, obviamente que en cada sector tenemos especialistas. Si bien respetamos las recetas, también, como te comentaba, hacemos recetas un poco más argentinas para poder educar el paladar, pero como te digo, ya hoy la gente lo reconoce.
0: No, es que además la pastelería francesa en Buenos Aires, en la Argentina, pero en Buenos Aires fundamentalmente, ha crecido pero un montón, ¿no?
5: Sí, exacto.
0: Y la verdad que lo ustedes es algo que es maravilloso, como para que la gente lo vaya a conocer. Dame el Instagram para que la gente lo vaya anotando, Nacho.
5: Dale, el Instagram es Gontran Cherrier con WR.
0: Ajá.
5: Gontran Cherrier Ar. Ese sería el Instagram.
0: Bien.
5: Buscan igual en Google o en Internet y les aparece el Instagram nuestro.
0: Bien, para que la gente lo pueda seguir y que pueda mirar todas las fotos y todo lo que tienen ustedes ahí.
5: Exactamente.
0: Porque la verdad es una delicia, como lo fuiste contando, y vale la pena ir a aprobar, aprobar ante tanta oferta que hay, pero con esos detalles que nos fuiste contando, Nachito. Atendémelo bien a Guido, ahora viene la parte que me lo tenés. A Bruno, digo, a Brunito, atendémelo bien a Brunito, viste, porque Bruno se sacrifica por el pueblo, viste.
1: Es sensible, Bruno, sensible.
4: Contra el mundo.
0: Nacho, ¿y se vendió bien hoy? ¿Se vendió o no?
4: Sí, hoy fue un día, te digo, es como comentábamos, el día que hizo, por más que estuvo fresco un poco la mañana, la verdad que ahora está hermoso, y sobre todo la fría se va mudando de lugares, casi siempre lo hacen en Plaza Francia, que es lo más característico, pero bueno, hoy vinimos al Planetario, la verdad que es una zona espectacular, mañana va a estar la media maratón de Buenos Aires, y yo creo que también va a traicionar mucha gente.
1: Mañana, ¿verdad?
4: Así que, sí, la verdad que fue el clima es lo que genera que venga tanto público.
1: Nacho, quería hacerte una consulta. Hoy vos hablaste de la Bienocerí y explicaste brevemente que era similar a nuestras facturas con otros ingredientes, obvio. ¿Cuál es la principal diferencia con la Patisserie? Vos vas a un lugar como Gontran Charrier, ves el menú y decís, ay, pará, tráeme todo en este orden. No, ¿cómo decido? ¿Qué es Patisserie? Mirá, ¿qué es Bienocerie?
4: Claro, mira, la definición sería, la Bienocerie tenían como los laminados, se llama, como la parte de factura.
1: Ok.
4: Que es la parte que vos podrías, como si fuera la panadería cuando vas a comprar la docena de facturas, sería eso la Bienocerie.
1: Bien.
4: Los productos generalmente son más grandes, no son como las facturas nuestras que son un poco más chicas, son mucho más livianas, lo que genera el producto francés es que tenga muchas capas de hojaldre, que eso es lo que hace que sea tan liviano.
1: Es el laminado, entonces, claro.
4: Claro, es el laminado ese que es característico de Francia, del producto francés. Y después, por el otro lado, la patisserie sería como la pastelería nuestra. Okay. Sería como la parte de tortas y la parte más de repostería, por así decirlo. Entonces,
1: excelente.
4: Son como productos similares, pero en el consumo por ahí son distintos. Por ahí la Bienocerie se utiliza más para poder tomarse un café o algo como más merienda, y por ahí la pastelería o la patisserie es más como por ahí como un postre, como una degustación que se puede generar cuando tenés ganas de comer algo rico y chiquito y con sabores más intensos generalmente.
1: Excelente, Nacho.
0: Qué bien,
1: gracias.
0: Nacho. Che, la verdad te mandamos un abrazo. Gracias por el tiempo.
4: No,
0: ahí,
4: por favor, un gusto.
0: Te mandamos un abrazo. Y pasame ahí con Brunito.
4: Dale, de paso. Los esperamos.
1: Gracias.
4: Si no quieran. Un gran abrazo.
0: Abrazo. Qué bárbaro. Brunito, ¿y cómo estuvo eso?
4: No, impresionante. Mirá, ya degustamos el rol de canela.
0: ¿Cómo estuvo? Escuchame, soy un... No. El rol de canela me puede. ¿Cómo estuvo?
4: No, impresionante. La parte por fuera del rol es un poco más crocante, si se quiere, más dura, entre comillas, y por dentro está lo más blandito, que está con el azúcar, esa especie de azúcar negra que tiene, con la canela, no, impresionante, realmente riquísimo. Y acá lo que vemos es una cantidad de pastelería impresionante. Recién decía, hablaba de una tarteleta de limón que recién nos mostraban, que tenía un cur de limón, tiene una pinta de eso, porque aparte
0: sí,
4: está normal. Es tan armonioso también de verlo, de cómo está trabajado,
1: claro.
4: que la verdad te capturan los ojos directamente antes de llegar a la boca, pero realmente impresionante, y acá la gente que sigue llegando.
0: Escúchame, la masa, viste que el tema, no sé, no, yo voy a hablar con Norita porque usted me tira Francia por la cabeza. Entonces tiene ventaja usted.
1: Mi conocimiento, Quique, es humilde, básico.
0: No, pero nosotros somos de acá, pero vamos de acá, pero
1: sí,
0: Quique va todos los años, se va a París.
1: No vale, Quique,
0: El rol de canela. El tema es que hoy que está de moda el rol de canela, está por todos lados, pero muchos no son rol de canela. La masa tiene que ser diferente.
8: Es que, bueno, lo contaba recién. Yo lo que le iba a preguntar justamente al dueño de esta boulangerie, lo que le iba a preguntar era justamente cuál era la diferencia en el hacer estas facturas, ¿no? Digamos, para nosotros son facturas, no dejan de ser facturas. Entonces, ¿cuál es la diferencia? ¿Cómo las hacen en Francia? ¿Cómo las hacen acá? Y él algo comentaba, ¿no es cierto? Que terminan siendo piezas más grandes, donde por dentro son mucho más livianas y por fuera más crocantes. La diferencia...
0: Claro, eso tiene que ver con el croissant.
8: Sí, todas las hacen así. Y por eso recién...
0: Sí, el rol de canela grandote.
8: Claro, recién te describía, Brunito, por ejemplo, recién lo que te describía, crocante por fuera, porque es la capa de... ¿Cómo es?
0: Estás lento, Quique.
1: Está Bruno igual, pidiendo pista. Está Brunito pidiendo pista.
8: Sí, no. la capa de la capa exterior, porque son varias capas que hacen.
1: Donde el laminado.
8: Exactamente, el hojaldre.
4: Mirá, no me salía. Acá me acaban de servir la tartelé citrón. Que era
1: ¡oh! ¡Uy, tráeme esa, te pido!
8: Un auto, favor. Vino con un auto. Arriba.
1: Yo la pago. No, basta.
8: ¿Y?
4: No, tremendo.
1: No,
4: me gusta a mí, pues lo que me gusta es el lemon pie, lo ácido. Sí. ¿Ustedes saben qué? Yo también hago degustación de golosinas fáciles, así que todo lo ácido a mí
8: ¿y cómo puede. ¿Y esto?
4: No, es impresionante. Le pongo un 11. El limón está, pero a punto qué caramelo. Está sobre una base que tenía de almendra, decía acá. Muy bien, Nacho. Tiene como una especie de gelatina arriba del limón. La verdad, impecable. Pero bueno, también habla mucho de la calidad de los productos que venden acá en Contrán, porque vemos todo, está todo de manera, como decíamos, muy armonioso. Vemos acá también la sopa, veo sopa con queso azul, sopa de cebolla. Bueno, hay una cantidad de cosas para llevarse y la gente, por supuesto, que aprovecha. También tenés pan de masa madre, digo, hay una cantidad de cosas para probar impresionante, ¿no? Te quedás, ya no te entra más en la barriga, ¿no?
8: El tema de las presentaciones en las panaderías francesas.
0: Sí, también es una
8: cosa muy delicado,
0: ¿viste? Es impresionante. Bueno, Brunito, vuelvo contigo en un rato, puede ser, para cerrar, ¿eh?
4: Dale, con la última, vamos con la última.
0: Qué grande, Bruno, la verdad impresionante, conseguiste.
1: Excelente.
0: Qué olfato, donde pone el ojo, pone el diente. La nota, Bruno, qué movilero, impresionante. acá, para mañana, aquellos que quieren aprovechar mañana, sí, no sé cómo estará el día. Ahí,
1: mañana va a estar lindo.
0: Va a estar lindo, donde está el planetario. Tengo Natalia Barrio Nuevo. ¿Quién es Natalia Barrio Nuevo?
1: Eso
0: Nuevo?
1: Queremos saber.
0: Es una referente. De las referentes de la Asociación de Sommelier de Carnes.
1: Ah, bueno, dale.
8: ¿Sommelier de carnes?
0: De carnes. ¿Qué?
8: No, qué bien.
0: Me encanta.
8: Está bárbaro, claro. Claro,
0: escúchame,
8: yo quiero estudiar eso.
0: Qué linda, qué rica la carne.
1: La de profesión es linda, que hay, claro.
0: Es directora técnica de la Selección Nacional de Asadores. ¿Vos crees que toda la carne es igual?
8: No. De ninguna manera.
0: ¿Que los cortes son todos iguales? O sea, que lo mismo, digamos...
8: No. Y comiendo...
0: ¿Hay un mito, por ejemplo, que en el campo se come mejor carne que en Buenos Aires, que en Capital Federal?
8: Sí, hay un mito, sí.
0: ¿Es mito o es una realidad?
1: No sé, depende.
8: Yo creo que en algunos lugares debe ser una realidad.
0: ¿Por qué se pierde el carnicero? ¿Por qué perdemos el carne? Que tengo que comprar la carne en la góndola. En vez de que,
1: que te corte el carnicero,
0: corte,
1: de confianza.
0: Corte la carne,
8: obviamente,
0: clave.
8: Obviamente.
0: Bueno, voy a hacer además, Natalia.
8: Además, en el traslado.
0: Y la que sabes ella.
8: Claro, nosotros, en el traslado se endurece un poco la cara.
0: Nosotros lo que sabemos es comer.
8: Claro.
1: Eso sí.
0: Natalia, ¿cómo te va? ¿Cómo andás?
9: ¿Qué tal? Buenas tardes. Un saludo para todos.
0: Muy bien, Natalia. Muy bien. Bueno, sommelier de carnes.
9: Sí, señor.
0: Mirá vos, y por ejemplo, que en el sentido en que, por ejemplo, el sommelier de carne se basa, obviamente, o sea, no es lo mismo comer un asado que el lomo, ¿no?
9: No, por supuesto, en este caso la especialización de sommelier nos permite identificar y determinar calidad de carne, ¿sí? A eso nos dedicamos. En este caso podemos hacer recomendaciones, el paralelismo con el vino y la... sommelería del vino es lo mismo, en este caso soy de las dos partidas, así
0: primero,
9: que bueno, nada.
0: Natalia, primero te voy a hacer una pregunta que es un tema que en la Argentina es para debatirlo. El argentino estamos, acá en la Argentina, estamos acostumbrados a comer el animal que esté en 300 y pico de kilos. Y en el mundo, prácticamente, se come el animal arriba de los 500 kilos. Para nosotros un animal de 500 kilos es un animal grande, duro. A ver, quiero saber tu opinión como sommelier de carne.
9: A ver, un poco lo que decís es cierto, la idea y la intención y la tendencia es que se empiecen a comer animales con más pesada, ¿no? Sí. Así como decís, 500 kilos, 600 kilos, con una media res arriba de los 150 kilos, es lo ideal, es lo que carga más sabor. Así que en principio vamos a tener en una media pequeña de 90 a 100 kilos, una carne que nos va a asegurar terneza, pero si subimos unos kilos más y esperamos un tiempo prudente, vamos a tener una carne más sabrosa.
0: Totalmente. Total. O sea, el animal más pesado es más sabroso.
8: Sí, hasta
9: carga
8: un
9: más sabor, sin ninguna duda.
8: Claro, pero hasta un peso determinado, porque después ya empieza a ser un poquito más duro, ¿no?
9: A ver, en realidad la dureza o no, o en este caso la terneza, como decimos los sommeliers, se debe a muchos factores. En este caso, desde la genética, coma pequeña de 90 a 100 kilos, una carne que nos va a asegurar terneza, pero si subimos unos kilos más y esperamos un tiempo prudente, vamos a tener una carne más sabrosa.
0: Totalmente. Total. O sea, el animal más pesado es más sabroso.
9: Sí, hasta carga un, más sabor, sin ninguna duda.
8: Claro, pero hasta un peso determinado, porque después ya empieza a ser un poquito más duro, ¿no?

0: más allá del tiempo y los kilos que cargue, ¿no? Son muchos factores los que determinan la terneza del animal.
1: ¿Y es más grasoso o menos grasoso un animal más grande que un animal pequeño?
0: Depende de lo que coma. Si come pasto va a ser un animal menos grasoso, si come granos va a ser un animal con más grasa.
1: ¿Y qué la carne argentina qué lugar ocupa hoy, Natalia, en cuanto a la calidad en el mundo?
0: A ver,
1: ¿Sostenemos esa calidad o han crecido otros lugares?
0: es que pasa esto, Argentina se ha distinguido por carnes en, a lo largo de la trayectoria del mundo carnívoro, te diría. En este caso han aparecido otros exponentes también muy buenos. Nosotros creo que igual estamos o quedamos en el podio o por ahí, pero es cierto que hay países que también hacen muy buena carne, hay que
1: Claro,
0: reconocerlo.
1: claro.
0: Nuestro corazón es argentino, pero hay otros exponentes muy, muy buenos
1: Claro.
0: también.
1: Si vamos a la parrilla, por ejemplo, ¿cuál es el corte para vos, el más sabroso, el mejor corte para meter en una parrilla?
0: A ver, también depende el momento, ¿no? Y que nos juntemos. Por lo pronto el asado familiar siempre suma, siempre viene bien. Si son muchos el costillar, si son pocos asado de tira, asado banderita, a ver, entraña, vacío, arañita, medio que va por ahí, ¿no?
2: Vos sabés que cuando, bueno, yo viajo bastante y cuando me toca comer carne en el exterior, es como que a veces noto que se mezclan cortes, o que para nosotros son determinados cortes argentinos, para nosotros son determinados cortes, y de repente es como que se me mezcla un poco, ¿no? Que hay un poco de carne de un tipo junto con otra. ¿Hay diferentes carnes de acuerdo a los países? Diferentes
0: A ver,
2: cortes, digo, ¿no?
0: la media res es la misma.
2: Sí.
0: En muchos lugares continúan como la línea o el desposte argentino, es como una gran referencia. Pero es cierto que de la mano y el cuchillo del carnicero
1: Claro.
0: elige dónde hacer esos cortes. Y además existe el regionalismo para los nombres también. Así que lo que se llama de una manera en un lugar, en otra seguramente sea el mismo corte y se llama de otra. Pero bueno, nada, pasa como en todas las cuestiones, ¿no? En los vegetales pasa lo mismo y podemos seguir enumerando. Cada uno le dice como sabe o como conoce y resulta que en otro lado se dice de distinta manera, pero en definitiva es el mismo corte.
1: Claro,
2: Ah,
1: y
2: okay.
1: Natalia, más allá de que obviamente cada uno tiene su gusto, pero el tuyo, digamos, como sommelier, ¿el punto de la carne cuál es? El tuyo, ¿eh?
0: A ver, el mío es jugoso, es la recomendación también del sommelier. Es cierto que cada uno come la carne como más le guste, pero en este caso la jugosidad acompaña mucho la terneza y en este caso también los jugos de la boca, la saliva y esa jugosidad que desprende la carne cuando mordemos hace que el consumo sea más disfrutable. Así que la
1: Claro.
0: recomendación es que sea jugoso.
1: Jugoso. ¿Cómo es los puntos cómo son? ¿Cocido, a punto y jugoso o jugoso y a punto? ¿Cómo es?
0: Exacto, sí, jugoso, a punto, cocido. Después hay variables para los dos lados, ¿no? Pero con esos tres puntos nos manejamos.
1: Está bien. ¿Y el argentino generalmente qué elige? ¿Elige ese punto o le cuesta el corte jugoso?
0: Depende de la región también,
1: Porque
0: ¿no? Al norte
1: el
0: se
1: europeo
0: come.
1: no duda, ¿eh? El europeo no duda.
0: El
1: Ah,
0: europeo
2: se
0: es
2: muge,
0: casi.
2: casi muge.
0: Sí, poco hecho, exacto. En el europeo es casi hecho. En Argentina tenemos tres regiones bastante diferenciadas. Bien al norte es muy, muy seca, muy pasada. En el centro es más bien jugosa, tendencia europea, el que más se anima. Y al sur también se come bien cocido.
1: Mira.
2: ¿Existe algún riesgo en comerla así como la comen los europeos? Digamos, porque viste, algunos dicen, no, la carne cuando está
1: Y
2: cruda,
1: algunos están
2: tiene,
1: balando,
2: y qué sé yo, viste. ¿Existe algún riesgo en la
0: No, a
2: carne que...
0: ver, como cualquier riesgo de un alimento perecedero, ¿no? En este caso, si las cocciones están a 71 grados, con eso nos aseguramos la inocuidad y por otro lado, también el disfrute de comprar carne de calidad en lugares reconocidos, con la refrigeración necesaria. Todas esas cosas nos dan la pauta que podemos comer una carne con menos grado de cocción y también poder disfrutarla sin problemas.
1: Y escúchame, Natalia, qué interesante, ¿no? Y con tu conocimiento de vinos, ¿esto es así? O sea, ¿la carne va con un vino tinto?
0: A ver, la recomendación en este caso del sommelier también es tomar el vino que más te gusta y combinarlo de la manera que más te cuadre. Pero bueno, nada, las carnes rojas van con tinto sin ninguna duda.
1: Y el matambre de vaca, se sigue utilizando para

0: otras cosas o se sigue utilizando para la parrilla?
1: A ver, para la parry, para empanadas, las empanadas tucumanas, sí, las empanadas, sí, alambre, claro, de vaca, son maravillosas. Bueno, arrollados, fiambre, tiene un montón de usos el matambre.
0: Qué bárbaro, es que mirá vos, qué, bueno, qué lindo laburo que tenés, sí, Natalia. Sí.
2: ¿Cuánto se tarda?
0: Y siempre nos dicen a nosotros cuando, viste, somos, sí, periodistas deportivos, dice, qué lindo laburo. Ahora te digo, el tuyo es un laburo espectacular. No, claro.
3: ¿Para qué se contrata un sommelier de carne? Eso quería saber. Mira, ¿quién te contrata?
1: Les cuento esto. En este momento estoy en Uruguay, invitada por la mejor asadora uruguaya. No. Le voy a tirar las redes para que la sigan.
3: A ver.
1: Se llama Ita Pereira Goday. Las redes son La Gurisa de los Fuegos. Ella está haciendo un ciclo de carnes y vinos. Yo llegué el jueves, hicimos juntas un ciclo el viernes. Estamos saliendo en este momento del segundo evento, así que ya le metemos ruta para el lado de Montevideo.
0: Pará, ¿cómo me dijiste el Instagram?
1: La Gurisa de los Fuegos.
0: La Gurisa,
2: sí, de los Fuegos.
1: Pronto desembarcando en Argentina, así que cuidado los asadores argentinos.
3: Es muy, escuchame, joven, Ita Pereira Goday.
0: 11.000 seguidores, ¿eh?
3: Mirá.
0: 11.000 sí, seguidores.
1: Es famosa.
0: Así que vamos a seguir aquellos que nos escuchan en diferentes lugares de la Argentina con la potencia de Radio 10, ¿eh? Que empiezan, sí, a pensar en la parrilla del fin de semana.
3: Mirá.
0: A la Gurisa de los Fuegos. A ver, bueno, mirá las empanadas.
3: Mirá lo que sé.
0: ¿La empanada es frita o al horno, Natalia?
1: A mí en evento me gusta mucho frita, pero bueno, nada, van las dos.
0: Che, la Gurisa es una fenómena, te digo, estoy mirando acá, sí, al Instagram.
1: Te lo dije.
0: Es una fenómena.
1: A mí no la tendrían que haber llamado a ella.
0: No.
3: No te digas así.
0: No. ¿Cuánto? Seguramente hacen un gran equipo. Seguramente hacen un gran equipo.
1: Y es la primera vez que trabajamos juntos.
0: Sí, es cual si necesitan, viste, porque ustedes, viste, que para ustedes son catadores, sommeliers. Entonces,
3: Si se cansan,
0: y nosotros estamos dispuestos
2: a masticar. Vamos a masticar.
0: Una vez que terminan el trabajo, decir.
1: Lo vamos a tener en cuenta.
0: Avance. Natalia, un beso, gracias.
1: Muchas gracias, un abrazo para todos.
0: Chao. Mirá vos, la Gurisa de los Fuegos.
3: Qué lindo. Muy bien. Somos gente de paladar entre.
0: Y Natalia Barrio Nuevo, que el tema del quilaje del animal para la República Argentina es todo un debate. Es todo un debate, sí. Es todo un debate.
2: Yo a mí me lo da.
0: Vamos a la Gurisa. 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
5: Cinco de la tarde, 33 minutos en todo el país. La temperatura en la ciudad de Buenos Aires, 13 grados 9 décimas. Reiteramos, se entregó en La Paz uno de los presuntos sicarios que atentó contra la vida de Nadia Bieler, pareja de Fernando Cerimedo. Tal como informara desde La Paz Nicolás Munafó, se trata de Hugo Castaño Zapata, un ciudadano colombiano de 38 años. Minutos después, Erlan Rodríguez, el fiscal del caso, se refirió a la situación procesal del sospechoso de haber participado del ataque.
6: Estamos investigando, o sea, tres personas arrestadas, pero estamos viendo si tienen relación o no tienen relación. Todos son sospechosos y no hemos recibido todavía la declaración de este ciudadano. Vamos a indagar, vamos a contrastar con las otras informaciones que nos han dado los otros arrestados para ver si hay relación. No tengo el informe todavía, me voy a contactar en este momento con el investigador asignado al caso, a efecto de que me informe de esos extremos. Todo va relacionado y estamos recibiendo las declaraciones de las personas que tienen relación o no. En este momento no tenemos ninguna información qué relación, pero vamos a contrastar eso con la información de la Policía Nacional.
5: Suman críticas a Javier Milei por su ataque contra los pañuelos verdes. Recordemos que durante un discurso el presidente culpó al movimiento feminista por la caída de la tasa de natalidad. La socióloga Dora Barrancos lamentó la falta de erudición del presidente y recordó que la transición demográfica es un fenómeno muy analizado y que comenzó en 1920 en Francia. 13 grados 9 décimas la temperatura en la ciudad de Buenos Aires, humedad 32%. 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

0: mañana después de correr el medio maratón, estoy morfando ahí en el puesto de Diego. Tengo que alimentarme después de tanto desgaste. No lo de caballito.
1: De Dieguito.
0: Espero que vaya Nolito, nuestro compañero corredor también, ¿eh?
1: A Zach, que corre. Qué grande, Nolo. Nolo de caballito va a ir a Astros Café a visitar el puestito del cafecito. Está abierto mañana, ¿no? Domingo, el de Arbili. Sí, está abierto, ¿no?
2: Los domingos suele... Atendido por su propio dueño. A veces no abre.
1: Domingo no.
2: Salvo ocasiones especiales, pero si no, domingo no.
1: Y Nolo, entonces, al café de Arbili y otro día.
2: El lunes.
1: No lo hace pan árabe.
2: Oh, qué
1: un rico pan árabe hace Nolito de caballito. Dame otro, Lucas.
3: Soy de Juan José, de Ayacucho, provincia de Buenos Aires. Yo vivo en el campo. El tema de la carne es que la gente no sabe comprar carne. Compran asado y no se dan cuenta el tamaño del hueso de la costilla. Claro. Y les venden vaca vieja con huesos enormes.
1: Totalmente.
3: No saben diferenciar la grasa blanca de la grasa amarilla, el marmolado de la carne, la textura de la carne.
1: No.
3: Hay que hacer un poquito de docencia para que la gente empiece a comer carne de la buena de verdad cuando pueda. En este momento estamos más por las galitas de pollo. Un abrazo, hermano. Buen programa y viva Perón, carajo.
1: Qué lindo mensaje dejaste.
2: Qué buen dato.
1: Con qué contundencia, me encantó. Me encantó.
4: Hermoso.
1: Y todas verdades, dijo.
2: El marmolado de la carne.
1: Y hoy, lamentablemente, el marmolado de la carne, estamos hablando de eso. Ahora, es verdad, porque el consumo de carne ha caído como nunca en la historia. Digamos, la gente... lamentablemente se registra el menor consumo de carne de la historia en la República Argentina. Dame otro mensajito.
2: Por el canal de YouTube, Lito Labia, con mucha emoción, dice: hola, vida de sábado, los estoy escuchando. Yo vivo frente a Puerto Williams. ¿Dónde? En Puerto Almanza.
1: No.
2: Gracias por la nota, Lito.
1: Muy bien.
2: Desde
1: ¿en serio?
2: Puerto Almanza, 100 pobladores, dijo
1: Lito,
2: nuestra entrevistada. Bueno, él es uno de
1: ellos. Lito es uno.
2: Lito está en el canal de YouTube de Radio 10, en radio10.com.ar. Está en pueblo, en Puerto Almanza, y nos escucha ahí frente a Puerto Williams con ese paisaje espectacular.
1: ¡Qué bueno!
2: Así que le mandamos...
1: La radio es maravillosa.
2: No. ¡Qué locura!
1: Como el otro día, ¿te acordás? El sábado pasado.
2: Sí.
1: Estábamos hablando de... No recuerdo que estábamos hablando. Dijo, estoy pasando por la estación de trenes.
2: ¡Sí!
1: ¿Te acordás?
2: Sí, me acuerdo. La estación de trenes
1: de
2: que trabajaba el padre, que ya había cerrado.
1: Tal cual.
2: Y él pasaba por ese lugar.
4: Pero no me acuerdo cuál.
2: No tomamos dimensión a los lugares que podemos llegar.
1: Mirá, Lito, qué lindo. Bueno, abrazo grande, hermano. Dame
2: aguante
1: otro, Lucas.
2: Almanza.
5: Gustavo, camionero, ya voy pasando por tu ciudad, Alberti.
1: Vamos,
5: voy rumbo a Brasil. Como dijo el colega, a las 10 pegada al dial. Desde que me levanto hasta que me acuesto. Buen programa, Pablo. Abrazo a todos.
1: Qué grande, Alberto. Ah, mirá, abrazo, camionero, querido.
2: Qué lindo.
1: Haciendo patria por las rutas de la Argentina. Camino a Brasil tiene todavía
2: un
1: trecho largo. Así que,
2: qué lindo.
1: Saludo y que Alberti, qué pueblo, Alberti.
4: Tengo que ir a Alberti, no conozco.
1: No conocés a Alberti, como le digo a gente, no conocés a Alberti. Escúchame, vamos a hacer un gran asadazo, pero de verdad.
2: Yo no conozco.
1: Lo que pasa es que tenemos que liberarnos de, hay que hacer, o el programa lo tenemos que hacer desde allá, porque, ¿cómo hacemos? O sea, no, Alberti no puedes ir y venir en el día, tenés que ir de que quedarse a dormir.
4: Y claro.
1: ¿Entendés?
4: Yo ya tengo donde quedarme a dormir.
1: Y mi casa.
2: Es que atrevido.
1: Olvídate, puertas abiertas.
2: Qué lindo, Pablito, unir lugares. Porque Eduardo de Barracas dice, qué bueno que yo desde Barracas pueda conocer, Pablo y equipo, en un lugar como Puerto Almanza. Muy interesante la entrevista a la pobladora. Los felicito a ustedes por la información y a la producción por tan provechosa requisitoria. Un abrazo a todos.
1: Catarí, esa provechosa requisitoria. Muy
2: buena
1: bien.
2: Tu provechosa requisitoria.
1: ¿Me podés presentar a Elizabeth, por favor?
2: Pero por supuesto, porque uno siempre necesita un asesoramiento de confianza en los temas importantes. 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
1: 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Elizabeth, ¿cómo andamos?
6: Hola, Pablo, ¿cómo andan todos ahí?
1: Bien,
6: buenas,
1: Elizabeth.
6: Tardes.
1: Quiero decir algo, que además, en el tema de una propiedad o algo que tenga algún tema de papeles o algo, también dentro del equipo de trabajo de Elizabeth está el doctor, ¿no? Está Gerardo Fuchsman. Y eso también es garantía de confianza para resolver muchas de las cosas que a veces tienen las propiedades de Elizabeth.
6: Sí, muchísimas. Y bueno, Gerardo es nuestra mano derecha, imagínate, las cosas tienen que pasar por él para que avance.
1: No, claro.
6: No, sí. No, sinceramente, porque yo, todo bien, yo estoy más en la parte comercial, pero en la parte de papeles, si algo mal hecho, y dice, la gente confía en uno.
1: Claro.
6: Te da su propiedad. Entonces, si vos le haces algo mal, nada, es tremendo. Entonces, sí, por suerte contamos con él, que tiene mucho conocimiento en muchas materias.
1: Elizabeth, vos sabés que el otro día me decía alguien, no sé si eso es real o no, decía, es real en él sí, pero no sé si es un promedio, digamos, una estadística, que está muy difícil vender hoy, ¿no? Por lo que venís explicando. Pero cuando vos tenés una propiedad, me decía un amigo de Rosario que tiene una propiedad en Las Cañitas, de un departamento muy grande, de muchos metros, digamos. Que se le hace desde, no sé, ya lo tiene como 2 o 3 años, imposible de vender.
6: Bueno, buenísimo, que me llame ya, por favor.
1: ¿En serio? Le paso contacto.
6: Mira, yo te cuento algo que me pasó esta semana. Yo estuve haciendo una búsqueda, me puse del otro lado, ¿entendés? Me estuve haciendo una búsqueda a un familiar, entonces yo era la que iba a ver con el familiar, no como inmobiliaria.
1: Ah.
6: Entonces, claro, ¿qué me pasa? Primero haciendo la búsqueda de la propiedad, cuando vos buscás en los portales, ¿y qué encontraba? Propiedades con mala fotografía, propiedades desordenadas, que directamente vos decís, ¿qué es esto? No las entendés, las pasás de largo, porque hay tanto publicado, y mucho mal publicado. Entonces vos decís, por ahí un propietario me da a mí la propiedad, y piensa que no se vende porque está cara, y quizás no es porque está cara, sino porque está mal publicada. No es nítida la foto. Mira, a mí me pasa también, tengo una propiedad que la tiene otra inmobiliaria también. Porque a veces pasa eso, que los propietarios se la quieren dar a más de uno, y a veces acertás, a veces no. Y yo la tengo publicada como corresponde. ¿Entendés? Porque a mí no me gusta perder tiempo tampoco. Porque si yo engaño al otro, ¿entendés? Al comprador, ese tiempo que pierde él, pierdo yo. Porque no le va a gustar lo que está viendo, claro. Lo que ve después en la realidad. Entonces, ¿cómo la tiene publicada? Dice, súper luminosa. La realidad es re oscura. ¿Entendés?
1: Claro.
6: El plano invertido, donde los dormitorios de al frente son luminosos, pero en la parte del living es gigante y es totalmente oscuro. Entonces, es una propiedad difícil de vender. Entonces, yo cuando veo esa publicación por esa otra inmobiliaria que dice así, y yo digo, ¿cómo me voy a decir a la gente? ¿Entendés? Porque yo voy cuando me presento a ver la propiedad, la veo oscura, ¿dónde está la luminosidad? Decir.
1: Claro, claro.
6: ¿Entendés? Entonces en mi tiempo cuando voy a ver la propiedad, y bueno, lo mismo me pasó en ir a ver unas propiedades así, para un familiar que lo fue a acompañar, a ver cómo fue la inmobiliaria, y dije, no, primero a veces que le sacan fotos con
1: ahora te hago una pregunta, Elizabeth, que esto es interesante, sí. Porque digamos porque una inmobiliaria, en el caso tu caso, yo tengo un departamento, lo quiero, te lo doy para que lo publiques, para venderlo, para alquilarlo, no sé,
6: sí.
1: Y te mando las fotos, vos qué decís ahí, vos a mí qué me decís, para esta foto es tan horrible, déjame que voy y saco fotos.
6: No, no me mande la foto, déjame ver, yo necesito verla.
1: Ah, porque por ahí muchos deben publicar.
6: Pues ya no va, eso también pasa mucho.
1: Claro.
6: Hay inmobiliarias que tienen, varias inmobiliarias tienen una misma propiedad y las mismas fotos, porque se las pasa el propietario. El propietario la taca, el propietario te pasa la foto. No sirve eso. ¿Entendés? Yo tengo que salir de mi comodidad. Además, me contratan, yo voy a ganar un dinero mínimo, ¿verdad? Y sacar fotos.
1: Claro.
6: ¿Entendés?
1: Sí.
6: Entonces, saca foto el día de luz, un día con sol, preguntarle en qué momento es el mejor horario para que le dé más luz a la propiedad. Y si la propiedad es oscura. Y hay gente que busca ese tipo de propiedades. No todos buscan la luminosidad. Entonces, uno no tiene por qué engañar. ¿Entendés? Entonces, me pasó, te digo la verdad, que dije, qué pérdida de tiempo. Por Dios, encontrar una propiedad más o menos bien publicada, muy difícil. O que te digan con cochera. Entonces cuando lo llamas y le decís, sí, bueno, y la cochera, no, la cochera no. La cochera es aparte, pero si hice la publicación con cochera, ¿por qué me la decís aparte? Yo desde el conocimiento que te peleo lo que me lo voy a
1: decir. Claro, sí, ¿no? Totalmente, claro.
6: Pero pensé que la gente a veces dice, bueno, igual lo voy a ver, y bueno, nada, y no es así, ¿entendés?
1: Bueno. No, pero está, no, porque hoy, no, pero si hoy, es clave esto que estás contando, porque la búsqueda es a través de la publicación y ves las fotos. O sea, vos, cuando vas a una publicación, ves las fotos y te llama la atención la foto o no te llama la atención la foto. O sea, es
6: y vos pensás que cuántas propiedades uno puede descartar.
1: Claro, porque está mal la foto.
6: Y quizá la propiedad está divina.
1: Totalmente. Y escuchame una cosa, te hago una pregunta del mercado. ¿La propiedad, el metro tiende a bajar o a subir ahora? ¿Por cómo está la situación?
6: El usado baja.
1: Ah, baja.
6: Un poquitito, no, un poquito. Dicen que está subiendo, pero la realidad es que si sube no se vende. Porque no hay muchas operaciones. Hoy compra solamente el que tiene el dinero.
1: Claro.
6: Porque el crédito está altísimo. O sea, encima el Nación, que era el que más bajo tenía, ahora aumentó del 6 al 8. Para el que es de una empresa que tiene como convenio con el Nación, porque para el común es más alta todavía. ¿Entendés? Entonces no sube la propiedad del usado. El usado está estancado, no está a mal precio, y lo que está más caro sí es lo nuevo. Lo nuevo, está complicado. Y la gente mucho busca el nuevo. Y muchos gustan por ahí con 10, 20 años de antigüedad. Pero también, porque ¿qué pasa? Cuando vos ves una propiedad antigua, mal publicada, decimos que es antigua, está mal publicada. Entonces la descartás de encima, ¿entendés? Porque en la cocina con las cacerolas, la pava, el trapo ahí tirado, el escobillón. Decís, no. Siquiera solo entra por los ojos.
1: Totalmente, claro.
6: Estás a buscar una propiedad.
1: Pero aparte algo tan importante, digamos, estamos hablando de un dinero, obviamente, sí, sí.
6: Claro.
1: Bueno, Liz, dame el número de teléfono de Elizabeth para aquellos que, bueno, que estén en búsqueda de compra en estos tiempos, o de venta, o de alquiler. Dame el número de teléfono.
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1: Muy bien, Elizabeth, un besito.
6: Un beso grande y espero el teléfono de las cañitas. Se la publico y se la vendo.
1: Ah, te lo paso. No, en serio, bien. Ahora te lo voy a pasar.
6: Olvídate.
1: Ahora te voy a pasar. Dale, Elizabeth, un besito.
6: Un beso grande.
1: Un beso. Bueno, vuelvo a Bolivia, Munafó, allá por las 4:20 de la tarde, como un primicia. Hacía 15 minutos, 20 minutos que se entregaba a la justicia uno de los que estaban buscados, de supuesto sicario colombiano, 38 años. Lo informaba en Radio 10, Nico Munafó. Vuelvo a Bolivia, Nico, contigo.
7: Gracias, Pablito, gracias. Bueno, tenemos otra premisa también para dar, porque hace 15 minutos nada más le acaban de dar el alta a Nadia Belier, que estaba internada desde el lunes con un fuerte operativo policial. Salió ella en silla de ruedas de la Clínica de las Américas, donde estuvo internada, bueno, decíamos, desde que se dio el ataque, así que bueno, fue evolucionando. Se hablaba de que el alta podía ser entre esta noche y la noche de este domingo, pero bueno, ya después del control médico, hoy entonces le han dado el alta con un fuerte operativo, acompañada por la policía de Bolivia. Bueno, veremos después si ella se resguarda de alguna manera, porque todavía estaba con el temor de que esto se vuelva a repetir, o por lo menos no confiaba mucho en la policía boliviana por todo lo que se ha dado. De hecho, ella también sospechaba de que quien la había atacado podía ser también policía. Así que, bueno, todo eso desde ya que se está investigando, pero seguramente sea resguardada en algún lugar para que obviamente se mejore y también para que bueno, no tenga este temor de que pueda sufrir otro ataque.
1: Qué grande, Nico. Bueno, otra primicia, señores, en la tarde del sábado. El alta para Nadia Beller, que fue atacada por sicarios en un intento de femicidio. El alta, que me imagino, ¿a dónde se trasladará ahora, Nico? ¿A dónde va?
7: No sé. Yo la verdad que, por eso decía, digo, yo creo que va a ir a un lugar más resguardado, porque sí, ella continuaba. De hecho, estando en la clínica todavía tenía miedo. Yo cuando entré a verla el miércoles, bueno, tuve que pasar un control policial, si se quiere, con cacheo y demás, y después había que pasar dos puertas más con seguridad, así que entiendo que va a ser en un lugar resguardado, ¿no? No sé si va a ser de fácil acceso, o por lo menos que ingresen o que sepan personas cuál ella quiera que se sepa, ¿no? Por este temor que te decía que tenía, de que vuelvas a sufrir otro ataque, porque ella considera que todavía Cerimedo tiene poder aquí en Bolivia.
1: Claro, obvio.
7: Así que veremos si con el correr de las horas nos podemos comunicar con ella para tener más precisión, o con su abogado, que hoy ha preferido el silencio, seguramente entendiendo que esto del alta se podía dar en cualquier momento.
1: ¿Ella tiene que ir a declarar?
7: Mirá, recién hablamos con la fiscal y obviamente tendrá que ir a declarar, pero supongo que va a ser cuando esté mejor de salud, o quizás la fiscal prefiera irla a visitar y tomarle declaración, que esa cuestión también pueda darse, ¿no? En vez de exponerla a que venga aquí a la fiscalía.
1: Nico, abrazo grande.
7: Abrazo grande.
1: Gran laburo.
7: Nos vemos el sábado.
1: Impecable, Munafó. Excelente, Nico. Con dos noticias de último momento. La entrega de un ciudadano de nacionalidad colombiana de 38 años, buscado como uno de los supuestos sicarios de este caso, y en este preciso instante se le está dando el alta a Nadia Beller, que ha sido la que fue atacada con intento de femicidio. Antes de ir a la tanda, quiero mandarle un saludo a Gabriel Villarroel.
2: ¿Cómo anda?
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0: ¿Qué programa voló, eh? A ver, quiero tener dos minutitos con Marquitos para leerle algo, a ver si llego. Brunito, cierro tu trabajo, impecable como siempre, Bruno, amigo.
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0: Abrazo, Brunito, y quédate ahí, probalo, papá.
3: Disfruta, probalo, está bárbaro.
0: Abrazo, qué fenómeno, Bruno. Gran tarea, Brunito. Abrazo, Bruno.
1: Abrazo a ustedes.
0: La rompiste como cada sábado, ¿eh? ¿Cómo andás,
4: ¿Cómo Marquito? Va, Pablito? ¿Qué haces? ¿Bien?
0: Mirá, antes de las noticias.
4: Dale, me interesa ver qué
0: mandaron.
4: Me dijiste que
0: me mandaron algo por Instagram. Yo no sé manejar el Instagram, pero me mandan los, ¿cómo se llama? Los links, eso, por WhatsApp. Entonces yo me meto y aparezco ahí.
4: Pones el dedo y lo ves.
0: Y después me quedo mirando porque me entretienen algunos videitos.
4: Claro,
0: pero bueno, llegué a esto que me mandaron, que es de la cuenta de Nico.Mendizábal. Y me interesó mucho. Yo no sé si es verdad o no es verdad, pero me interesó lo que dice, ¿no? Si digo verdad cuando digo son cuentas reales o no son reales, claro. Pero dice Industrial Pyme de Córdoba, Nico.Mendizábal. Entonces dice lo siguiente, escribió. Te conozco, libertario. Dice, ¿cómo no te voy a conocer si nos criamos juntos en el mismo barrio? En esa época en la que el barrio era más o menos todo el mundo. Hacíamos una choza con cuatro maderas, nos encontrábamos por ahí y un pedazo de chapa que vaya a saber de dónde las habíamos sacado, y después nos desparranzurrábamos comiendo las mandarinas del árbol de Doña Pina. Las robábamos, claro. Aunque sospecho que Doña Pina sabía perfectamente que éramos nosotros, porque uno a los 10 años se cree un delincuente extraordinario, cuando en realidad deja la bicicleta tirada en la puerta de la escena del crimen. Después estaba la canchita. No sé cuántas finales del mundo jugamos ahí. Me acuerdo de volver con las rodillas raspadas, con las medias bajas y esa mezcla de tierra y sangre que uno se limpiaba con saliva, porque todavía no habíamos descubierto que existía el agua oxigenada. Y después la merienda, los buñuelos de tu vieja. Todavía me acuerdo. También me acuerdo del olor de la pieza de tu abuela. Mirá las cosas que guarda uno, ¿no? Pasaron tantos años y no podría decirte de qué color eran las cortinas, pero sí, si cierro los ojos, todavía puedo sentir ese olor. Por eso te conozco, libertario, y también te entiendo, porque yo estaba ahí. Sé de dónde viene tu bronca, del mismo lugar que la mía. Vi a tu viejo romperse el lomo, vos la mía, a hacer cuentas. Si las veces que en tu casa la plata alcanzaba justo y las veces que ni siquiera alcanzaba justo. También sé que te cansaste de los políticos que prometieron y no cumplieron, de los tipos que hablaban el nombre de la gente como nosotros y después parecían olvidarse hasta de cómo era nuestra calle. De escuchar, sé que se me nubló la vista, de escuchar discursos mientras vos seguías levantándote temprano al día siguiente. ¿Cómo no voy a entender que te hayas calentado? La letra es tan chiquita que se me
4: torció
0: todo. Sí, leí ahí, porque es muy interesante el final. Fíjate, acá.
4: Espera, que ahí.
0: ¿Lo agarraste ahí?
4: Sí.
0: Mirá qué final, venía bien, ¿eh? Venía pisteando como un campeón y me trastabillé.
4: Y después
0: la
4: veré.
0: Nadie me prestó un par de lentes.
4: ¿Cómo no voy a entender que te hayas calentado? Lo que no es, lo que no sé es en qué momento pasó lo otro. En qué momento empezaste a pensar que el problema era el tipo que estaba al lado tuyo. El jubilado, el empleado público, el que se quedó sin trabajo, el que manda a los chicos a la escuela pública y el que tiene un tallercito con dos empleados y hace malabares para llegar a fin de mes. Son los mismos que estaban en nuestro barrio. Y entonces hay algo que no me cierra. Porque nosotros podíamos cagarnos a patadas por una pelota que había salido o no había salido. Pero había algo que entendíamos perfectamente. Cuando venían los pibes de otro barrio, se terminaba la discusión. Primero estaban los nuestros. Después seguíamos peleándonos. Capaz no llenaron las palabras, no llenaron de palabras difíciles para explicarnos cosas que cuando teníamos 10 años entendíamos perfectamente. No sé, pero cada tanto pienso en aquella canchita, en vos, en mí, en nuestras viejas llamándonos porque se hacía de noche. Por eso te conozco, libertario, porque antes de ser libertario fuiste mi amigo, mi vecino, el pibe que se subía conmigo al árbol de Doña Pina, y quizá por eso todavía tengo esperanza. Porque antes de que nos enseñaran todas las cosas que supuestamente nos separan, nosotros ya sabíamos algo bastante más importante. ¿Quiénes eran los nuestros?
0: Impresionante.
4: Muy bueno.
0: Muy bueno. Impresionante. Muy bueno. Qué fuerte. Porque
4: es al votante, ¿no?
0: Es al votante.
4: No a los turro votado.
0: Porque
4: no,
0: ¿cómo no voy a entender a veces que nos enojamos con aquel que votó a Milei y es uno de los nuestros? Que se sube a un tren, que labura, que no alcanza la guita. Porque los serimedos de la vida nos enfermaron la cabeza.
4: Sí. Sí.
0: Los serimedos de la vida nos enfermaron la cabeza. Con esos trolls, con esas cosas que empezaron a meterte en la cabeza, que te aparecen hasta en la sopa, obviamente acompañado por un mal momento. Pero guarda, guarda. Tenemos que tener muy en claro. Nosotros, cuando digo nosotros, somos todos los que laburamos, somos del mismo equipo. Tenemos que ser del mismo equipo. Marquitos.
4: Es así nomás. Tan es así, tanto me gustó, sí, que yo voy a abrir con un poema, viste que siempre hablo con un poema.
0: Sí, me encanta.
4: Que se llama Vals del cartonero y es del último libro de Bebe Ponte, un grande. Uf. Este. Después te lo dejo, cuando lo lea hoy le hago una nota a Bebe y después te lo dejo, te va a gustar.
0: Grande, Marquito, nos vamos. Che, qué programón. Gracias, Norita.
3: A un placer, Pablito.
5: Un abrazo enorme.
3: No los nombramos a los ganadores porque nos repasamos de tiempo, pero ya el Catarí los contactó a todos, los leemos la semana próxima. Sí. Todos los premios
0: todos
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0: Sí, Luquita, sí. Hoy un 10, ¿eh? Chao.
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5: Seis de la tarde, 4 minutos en la República Argentina. La temperatura en la ciudad de Buenos Aires, 13 grados, 9 décimas.
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5: Dieron de alta a Nadia Beller tras 72 horas internada tras haber sido baleada por dos sicarios, presuntamente en un hecho organizado por el ex asesor de Javier Milei, Francisco Cerimedo. Su pareja, Nadia Beller, ha sido dada de alta del hospital en donde estaba internada y se espera que en las próximas horas preste declaración ante la justicia de Bolivia. Vamos a ampliar. Habló Milei y reiteró que es imposible que la gente no llegue a fin de mes. El presidente tomó la frase textual, quitándole sentido figurado para desmentirla, y señaló que no hay manera de que una persona esté 10 días sin ingerir alimentos o bebidas. Dijo además que el país está mejor que cuando comenzó su gestión de gobierno.
7: A mí me parece un espanto que tengamos 30% de pobres, pero arrancamos con 57%. A mí me parece un espanto que tengamos 6% de indigentes, pero arrancamos con 20%. A mí me parece un espanto que tengamos 42% de chicos pobres, pero arrancamos de 70%. Entonces yo no estoy diciendo que estamos bien, lo que estoy diciendo es que estamos mucho mejor de donde empezamos.
5: Cada vez más ciudadanos rusos menores de 40 años buscan irse del país ante el temor de ser convocados para la guerra contra Ucrania. Las consultas en sitios especializados en migración crecieron casi 4 veces en menos de un año ante la intensificación del enfrentamiento militar entre los dos países. 13 grados 9 décimas la temperatura en la ciudad de Buenos Aires, humedad al 32%. 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
2: Les dije, y ayer si estaban escuchando el programa de Fervo Roni, lo anticipé porque hoy vamos a charlar con el Bebe Ponte, un poeta, un letrista descomunal del folclore argentino, y sacó su libro, su poemario, su último poemario, tiene varios, y elegí uno, que se llama Vals del Cartonero. Es más largo, voy a leer solo el principio, después lo pueden ir a buscar a las librerías, obviamente. Un hombre camina con un carro por la calle, puede que lleve el otoño a tiro de sus brazos, o bien que el otoño sea un caballo muerto, resucitado en el hombre que arrastra el carro con su fuerza. Puede que sea una conjetura, una alucinación, aunque bastaría un latigazo para saber si el cartonero es el otoño o si es la poesía a caballo de sus hombros.

0: ¿Cómo les va a todos? Muy buenas tardes, 9 minutos, pasaron de las 6 de la tarde y aquí estamos para acompañarlos hasta las 21. Un programa de verdad que esperamos que les guste, porque tiene mucho contenido de todo tipo, como siempre tratamos de que lo miscelánico de la vida esté aquí en el programa, ¿no? La vida tiene un montón de aristas. Cuando vos decís qué tiempo de porquería que estamos viviendo, no mentís, pero también es verdad que podés estar siendo padre o siendo abuelo, o que tus hijos se casen, o que algún hijo le haya salido un laburo, o que tus amigos te den una buena noticia, o que estés siendo pleno con vos mismo. Todo eso forma parte de la vida, no hay un solo elemento que la define. Y nosotros tratamos de que todo eso en 3 horas esté reflejado. Nos interesa la música, nos interesa el teatro, nos interesa la realidad política, nos interesa la economía, nos interesa qué te pasa a vos en el bolsillo, pero también nos interesan mucho los deportes y un montón la música y muchísimo las series, el cine, bueno, todo. La verdad, casi que somos curiosos por cualquier cosa de la vida. Y eso nos apasiona, nos dan ganas de seguir viviéndola. Creemos que ahí está la sal de lo que cada día nos hace levantarnos a la mañana. Por eso, vamos a estar hablando de todo eso en estas 3 horas, como tratamos de hablar en cada 3 horas de los sábados, de todo eso, sin olvidarnos de nada. No queremos dejar nada, nada afuera. Se puede, es un poco pretencioso, probablemente. No digo que no. Pero vamos a intentarlo. Por supuesto, en términos políticos, fue una semana como casi todas, muy cargada. Yo creo que con un componente que no es nuevo, para nada novedoso, pero sí es cada vez más lacerante, que es un presidente que nos putea abiertamente. Mientras además desguaza el país, esto es lo más terrible, ¿no? Una cosa y la otra van juntas. Y la verdad es que se vuelve cada vez más intolerable, ¿no? Supongo que les pasará a ustedes, me pasa a mí. Insisto, no es algo que empezó en el Council of Americas o en el acto de homenaje a San Martín, tal luego, ¿no? Tipos que están vendiendo la patria y homenajean a San Martín. O en la Bolsa de Comercio de Rosario, donde los empresarios, que por supuesto piensan lo mismo que Milei acerca del país, hay una diferencia, que ellos son más hipócritas, porque ellos no quieren hacerse cargo de las consecuencias de lo que le exigieron a Milei que haga. Ojo con eso. Entonces Milei, enojado, porque ve que empiezan a murmurar por abajo, ve que le empiezan a dar vueltas, ve que se están beneficiando muchísimo esos sectores con lo que él hace y sin embargo no se lo agradecen como deberían agradecérselo últimamente, se enoja, pero no se enoja con esos sectores, se enoja con nosotros, se enoja con los jubilados, se enoja con lo que decimos una cosa que es bastante obvia, y es que la gente no llega a fin de mes y nos insulta y nos putea, como hace desde el principio, como desde que lo conocimos. Ahí nosotros como sociedad tendremos que hacernos cargo de qué sucedió tan malo antes como para que buena parte de los que tenían que votar hace 2 años votaron a este energúmeno, a este personaje impresentable de la política argentina, que ojalá que quede en un lugar menor, porque si queda en un lugar grande va a ser un lugar trágico, sin ninguna duda. No tengo ninguna duda de esto que estoy diciendo. Ojalá que pase, con todo el dolor que va a producir, con toda la entrega que va a producir, con todo el horodar nuestra cultura, el horodar el bienestar de todos los argentinos, y sigamos nuestro camino remendándolo todo lo malo que él ha hecho. Porque si él profundiza lo que está haciendo, lo vamos a sufrir mucho los argentinos. De eso vamos a estar hablando. Vamos a hablar con encuestadores, vamos a hablar con industriales que están sufriendo lo que Milei dice que no está sufriendo y encima los insulta. Vamos a estar hablando con artistas, vamos a estar hablando de todo un poco. Pero también vamos a estar hablando de teatro porque está con nosotros Paula Larruz. Hola Pau, ¿cómo va? ¿Todo bien?
1: Hola Marcos, buena tarde para vos, para todo el equipo, para los oyentes. Va a haber teatro, va a haber recomendación como siempre. Una obra que lleva 7 temporadas en cartel y que sigue llenando sala, que tiene que ver con un mundo distópico, sociedad en crisis, fertilidad, poder, una obra casi de película, les diría que la tienen que ir a ver. Va a haber sorteo, obviamente, y recomendaciones breves. Traigo una linda propuesta a la gorra, traigo otra para ir a ver en familia, y si hay tiempo, por ahí estaría bueno que hablemos sobre que va a haber una conferencia en Timbre 4 el lunes, que es muy importante y que tiene que ver con el de financiamiento de la cultura y especialmente del teatro independiente.
0: Muy importante, vamos a darle el lugar que tiene que tener eso, por supuesto, y también al deporte. Desde ya, se están jugando partidos, hay fecha, están pasando un montón de cosas. La FIFA nos mató. Bueno, de todo un poco, Julián Cianamea.
2: Sí, señores, ¿cómo andan? Bueno, sabes que iba a empezar por otro lado, pero cuando Pauli dijo de financiación, me acordé del Maligno Torres, porque esta semana di una entrevista hablando justamente de la desilusión. Recordemos la situación, ¿no? En 2024 se juegan los Juegos Olímpicos de París, el Maligno gana la medalla de oro en BMX, automáticamente llega a Argentina y se la va a entregar a, como él dice, el Javito, que lo recibe en la Casa Rosada con bombos y platillos. Bueno, de ahí acá lo que vino pasando y lo que yo venía contándoles y lo que era obvio que iba a suceder era que el deporte iba por la misma senda que había arrancado Mauricio Macri en su gobierno, continuó con esa senda de desfinanciamiento constante. Entonces, ¿qué sucede? Los deportistas amateurs y los profesionales que dependen de la Secretaría de Deporte, no tienen para las becas ni para los viáticos. Cobran dos mangos, se tienen que preparar para lo que va a ser Los Ángeles 2028, un juego olímpico clave, importante, o inclusive los Odesur, que se van a jugar en un par de meses, que son como los Juegos Sudamericanos, o los Panamericanos, que se van a jugar el año que viene y no tienen plata para los viáticos. Bueno, esto es algo mucho más profundo, que cambió con Duhovne en aquel momento, o con Macri, mejor dicho, en 2017-2018, cuando sacaron el desfinanciamiento del ENAR, que era nada más que el 1% que te venía en la boleta de los servicios de telefonía móvil, que era absolutamente nada, era la nada, no te costaba nada. Bueno, decidieron quitar esa plata, que además era un presupuesto aparte, por afuera, que se manejaba por afuera, totalmente independiente. Bueno, de ahí para acá, Alberto no lo dio vuelta, pero Sergio Massa tenía un proyecto para ponerle un impuesto a las bebidas alcohólicas y de esa manera recaudar dinero. Bueno, lo cierto es que nada de eso se hizo. Este gobierno directamente lo que hizo fue no actualizar los presupuestos por inflación. Por lo tanto, bueno, la situación del deporte argentino es la que es. Pero no voy a hablar de eso, vamos a hablar de otras cosas. Después vamos a hablar de fútbol, vamos a hablar de. Oye,
0: pero
2: de
0: está bueno empezar por acá,
2: Y vamos a hablar, por supuesto, también de Fórmula 1.
0: Está buenísimo empezar por acá, porque está en línea con esto que estamos diciendo. ¿Qué país se está desintegrando? ¿Qué, ojo que. Bueno, después lo vamos a charlar. Pero ojo con las ligas de provincias, que no son una nación. Pero lo hablamos en un rato. Horacio Marmure, ¿cómo
3: va? ¿Qué tal? ¿Cómo le va? Buenas tardes para todos. Muy bien, todo dentro de los carriles de esta tarde maravillosa. Después, si quieren, lo charlamos y charlamos todas estas cuestiones. Solo una cosa, ¿no? Digo, ya estamos todos pasados de análisis, estamos pasados de psicología. Pero que alguien que cuando le decís, cuando te cambie, digo, solo voy a decir esto, no hay nadie más hábil que quien le dice al presidente cómo cambiarnos la taba. Digo, el tipo que arrancó diciendo que todos eran zurdos y nadie se lo retrucó en campaña, hoy te dice que ayudar a los que se endeudan es ayudar a los bancos. Tiene razón, por ahí sí, pero te devuelve a demostrar cómo te corre la taba y dónde quedás pedaleando en el aire. Y sobre todo, ¿qué es lo que realmente le importa a él? ¿El ciudadano o el banco?
0: Sin duda. ¿Vamos a hablar de algo vinculado a lo que se viene en materia de espectáculos?
3: Sí, seguramente después charlaremos, porque esta semana llega un par de hermosas películas y series. Bueno, ya sabemos, está terminando, espero yo, el Holgorio por lo de Moria y que arranque el Holgorio por lo de Fito. Que algunos decían que estaba muy en tono. Yo siempre dudé. Esta semana alguien dijo, la verdad, nunca pasó nada entre la hija de Moria y Fito.
0: Sí.
3: Era todo.
0: Yo tengo una información contrapuesta, pero con menos dato. O sea, un personaje muy importante, pero que puede también estar equivocado.
3: A mí me gustó mucho la Moria, todo lo agranda. Sí. Dijeron.
0: Sí. Ahora, es verdad que en el episodio de la cama con Moria, los que están son Pato Galmarini y Fito Páez.
3: Sí.
0: Digo, entre otros, pero esos dos son los únicos que bueno, se los destacan que se por destacan fuera de Batato Varela.
3: Igual me parece que ahí también hay todo un juego que tenemos que empezar a entender, ¿no? Digo, pero bueno, después si quieren lo
0: charlamos. Dale, lo charlamos en un ratito nomás. Son las 18 y 18 minutos.
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0: Muy bien, 18:20 minutos. Y además de todo, hay fecha, ¿no? Por supuesto.
1: Y además de todo, hay fecha porque hace un ratito nada más, en un verdadero partidazo, Gimnasia de Mendoza le ganó 3-2 a Gimnasia. Hoy es el día de los Gimnasia, Independiente, Independiente, porque en un ratito va a estar jugando Independiente contra Independiente Rivadavia de Mendoza. Pero con un triplete de Módica, este chico que es el goleador del campeonato, ya lleva 8 goles en 5 fechas, nada más. Que además es surgido de Rosario Central, que a Rosario Central le hubiese venido bárbaro en el partido contra Corinthians de esta semana tenerlo. Bueno, lo cierto es que tiene 8 goles en 5 partidos, metió un triplete. El Lobo que no logra recuperarse de una situación donde hace una semana atrás estábamos hablando del clásico, venía invicto, peleaba por el campeonato, perdió 4-0, entre semana eliminado en Copa Argentina contra los suplentes de Riestra, y hoy pierde de local 3-2 con Gimnasia de Mendoza, que hasta este momento no había ganado de visitante. Por lo tanto, bueno, ganó Gimnasia de Mendoza 3-2 a Gimnasia de La Plata. Instituto, que es el puntero de la zona A, empató 0-0 con Atlético de Tucumán en Tucumán. Y ahora 18:30 va a arrancar Independiente, lo dicho, contra Independiente Rivadavia de Mendoza. Viene de quedar eliminado contra Fluminense, una serie muy pareja. Buena Libertadores, buena Copa Libertadores para el equipo mendocino. Y el rojo que va a tener el debut de Jadson Viera, que por lo pronto repite equipo de lo que fue el partido entre semana de Independiente, o mejor dicho, de la semana pasada.
0: El de Mateu, ¿no?
1: El que dirigió Mateu, que bueno, a todas las luces para mí era para darle la continuidad. Bueno, decantaron por el técnico uruguayo, veremos. Me contaba un amigo que estaba en la cancha que los dirigentes ingresaron por el vestuario visitante, porque no tienen forma de mostrarse en el club. La situación es muy caliente. Recordemos, a fin de año va a haber elecciones en Independiente. Sí. Todavía no están oficializadas las listas. Se habla de la posibilidad de Gastón Gaudio, del hijo de Nora Inakis. Bueno, veremos a ver por dónde va la vida institucional de Independiente. Lo cierto es que no logra levantar cabeza y viene, bueno, lo desarrollamos la semana pasada, sí, ¿no? De entrenador en entrenador, sí, de situación compleja. ¿Qué hay que decir, no? De los grandes es el único que hoy está dentro de los 8 en ambas zonas, porque ni Boca ni River logran repuntar. Bueno, Racing ganó la semana pasada, ahora tiene el partido contra Boca.
0: A mí me da, por eso es interesante lo que decís, porque me parece que está claro que es una cuestión dirigencial. ¿Por qué? Porque vienen técnicos que triunfan en otro lado, o triunfan antes o triunfan después, pero Independiente siempre les va mal. Y eso evidentemente tiene que ver con otra cosa, con una cultura que cambió. El rojo de hasta los 90 o hasta los 2000 desapareció, lo destruyeron malos dirigentes de distintos signos, etcétera, con lo cual y lo ves en Quintero había hecho un laburo espectacular en Vélez, le va horrible en Independiente, pero BKCS, sí, pero Eduardo Domínguez, aquello, es una lista larguísima, tipo Almirón, salen campeones en otro lado y en Independiente les va mal.
1: La lista de entrenadores que llegan, les va mal y se van y son exitosos en otro lado, es increíble. Pero bueno, lo cierto es que Independiente, al igual que San Lorenzo, están hundidos en una crisis institucional hace mucho tiempo. De esa situación logró salir Racing, me parece que con la gestión Blanco. Ahora con la gestión Milito vuelve a entrar en esa situación crítica, porque los insultos en la cancha en los últimos partidos, hay que ver ahora mañana cuando juegue contra Boca qué sucede. Pero de ahí se había logrado despegar Racing de ese contexto. Bueno, será cuestión de que Independiente tome una buena decisión en las elecciones, que sus hinchas tomen una buena decisión, porque votaron un trinomio que no duró absolutamente nada, que fue para echar a los Moyano del cargo, y ahora, bueno, veremos qué sucede. A fin de año, bueno, habrá elecciones, ¿no?
0: Muy bien, 18:24. Pau, si te parece, hacemos la recomendación tempranito hoy.
2: Dale. Bueno, la recomendación de hoy se estrenó en 2019, chicos, y sigue convocando, como les decía, a nuevo público con mucho éxito, con varios años montada en el Camarín de las Musas. Y bueno, ahora se trasladó a lo que es al Magna Teatro, en el barrio porteño de Almagro. La obra se llama Alfa. Ajá. Ahora después les voy a explicar por qué. Dramaturgia y dirección de Felicitas Camien y protagonizada por Mariana Cavil, Marta Haller, Diego Quiroz, Valeria Roldán y Avian Weinstein, ¿sí? Ellos nos traen una historia en un futuro distópico. Imagínense ustedes, es un mundo donde el semen del hombre perdió su potencia fertilizadora. Así, como un montón, piensen en eso. Y en donde cada nacimiento, bueno, es vivido como un milagro. Y hay una sociedad que, bueno, que está colapsada, que debe salir con máscaras de oxígeno para no respirar el aire exterior, porque aparentemente hay algo que los contamina.
0: Mira.
2: Y en ese contexto hay una familia, ¿no? Nos presentan una familia que es una mujer, su hija y la histórica empleada que tienen, que llevan adelante en la cocina de la casa, de forma clandestina, un laboratorio de extracción, selección y venta de semen. Ajá. Sí, porque recuerden esto de que los hombres, claro, no pueden concebir. Bueno, con el que intentan subsistir y, bueno, enfrentar las deudas que les dejó el padre de la familia, que es un exitoso médico genetista que además está prófugo de la ley por siniestras maniobras en el negocio de la venta de semen. Es una novela, ¿no?
1: Pero es raro, es como si fuese ciencia ficción en el teatro, ¿no?
0: No es, exacto, lo más normal.
1: No es lo más, no, normal, ¿no?
2: Es lo teatro. Es lo que sentís cuando vas a verla. Yo soy un laboratorio de extracción, selección y venta de semen. Ajá. Sí, porque recuerden esto de que los hombres, claro, no pueden concebir. Bueno, con el que intentan subsistir y, bueno, enfrentar las deudas que les dejó el padre de la familia, que es un exitoso médico genetista que además está prófugo de la ley por siniestras maniobras en el negocio de la venta de semen.

0: buena.
1: Sí, tiene el...
0: Que no me acuerdo cómo se llama, no me voy a acordar cómo se va a llamar, pero que también era eso que es extraño, porque no es normal ver ciencia ficción en el teatro, pero bueno.
1: Bueno, y todo esto como que tiene a estas mujeres algo desequilibradas, ¿no? En mayor o menor medida. Y, esperen, porque esto no termina acá, la aparición de un macho alfa, ¿no? De un hombre fértil al 100% va a traer esperanza a esta familia, pero también va a traer caos y locura. Bueno, una obra que toca temas como los vínculos de familia, la infertilidad y la reproducción, el deseo de maternar y paternar, la supervivencia, el endeudamiento, la avaricia, la ambición, el poder, los roles de género. Bueno, muchísimos temas. Es una comedia dramática, ¿sí? Aún así es una comedia dramática, muchas ironías, guiños a la sociedad actual y delirio, que para mí los va a intimidar y va a hacer reír también al público. Hay una permanente atmósfera igual de tensión y de suspenso, como les decía esto de película, pero también hay momentos de humor que va a permitir al público distender. Excelentes actuaciones, un trabajo en equipo brutal, la pasan, le pasan por encima al público porque se potencian entre sí estos actores y bueno, el resultado es una verdadera familia, digamos, disfuncional, que te asusta pero que también te divierte.
2: Claro.
1: Escenografía de Victoria Camién, es una cocina laboratorio que está muy bien armada, diseño sonoro de Beto Bit y de luces de Matías Sedón, que está muy bien porque genera esa atmósfera de terror. Y en conclusión yo les diría que es una obra que pone en debate el deseo de procrear, los roles de género, como les decía antes, y los límites morales para lograrlo. Y que tienen que ir a ver sí o sí, así como cuando van a ver, bueno, esta película de suspenso que está de moda. Si les parece, escuchemos, porque ayer estuve en la función y charlé con la actriz Valeria Roldán, que, bueno, me dio su perspectiva de esta obra.
3: Hay sorpresa, eso, a la gente le pasan muchas cosas. Por un lado se divierte, se ríe, y por otro lado sufre también, porque eso toca zonas más sensibles. Hay algo de lo familiar que es para mí siempre convocante, como inherente al ser humano. Hay algo de eso, de la casita, del hogar, del sueño, de los proyectos, de querer progresar, de buscar el faro, ¿no? Es un obrón, porque la rompemos en todas sus capas, digo, ya sea la puesta en escena, las actuaciones, lo sonoro, lo luminoso, las texturas, los colores. Es algo bastante cinematográfico también, si se quiere. Es como peculiar, es particular el trabajo. No se parece a ninguna otra obra. Y Felicitas tiene como esa impronta, ya sea en sus guiones o en la forma en que tiene de mirar.
1: Bueno, ahí escuchábamos a Valeria Roldán, una genia. Su personaje en particular me pareció muy peculiar. No quiero decir mucho para no spoilear, pero vayan a verla, vayan a ver la obra. Se llama Alfa, está en Almagna Teatro. Esto es Guardia Vieja al 3700 en Almagro. Está los viernes a las 20. Van a tener una función igual el lunes a las 20. El lunes 31 de agosto hay una función especial. Y si no pueden ir, tenemos un par de entradas para sortear para la función del próximo viernes 28 de agosto a las 20.
0: Muy bien.
1: Un obrón.
0: Están participando ya del sorteo, si te parece. Hoy no vino Florcita, lo habrán notado, obviamente, pero vamos a estar aquí supliéndola con mucho amor y mucho cariño y le mandamos un beso gigante.
1: Nos pueden mandar un WhatsApp al 11 23 66 0710.
0: Ahí está, ya están participando por las entradas de esta obra que acaba de recomendar Paula Larruz. Aprovechemos y contémosle a la gente cómo está el clima.
1: Sí, por supuesto.
0: Está divino, ¿no? Por
1: divino.
0: Primera vez en mucho tiempo acá.
1: 12 grados 6 décimas, humedad 46%, cielo ligeramente nublado. Recién hablábamos con Cristina que está para sacar la ropa, lavarla, sacarla al sol, ¿no? Porque tenemos toda esa ropa acumulada con humedad.
4: es lo que estuve haciendo toda la mañana.
0: 70 días de nublados y varios días muy claro. Feos, ¿no?
1: Y mañana, obviamente, domingo, mínima de 4, máxima de 13, con el cielo parcialmente nublado. Y bueno, va a seguir así el frío, mínimas de 6, 8. De
0: grados,
1: a poquito va a ir subiendo, pero
4: recién
1: jueves, viernes.
0: Tengo que jugar al fútbol a las 10 de la mañana.
4: Qué lindo el pelotazo con frío. Oh. Está bien inflado, bueno, ¿no?
2: Amigate con las calzas largas.
0: Sí, voy a ir con calzas largas. Pero viste que después te dan calor en el medio del partido. Bueno, ¿qué va a ser? 18:30, momento de noticias aquí con Gabriel Sanfilippo.
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7: Es la hora 18:30 minutos en todo el país y en Buenos Aires. La temperatura 12 grados 6 décimas. El presidente volvió a prometer, como en campaña, aseguró que el PBI crecerá este año. Según Javier Milei, este crecimiento del Producto Bruto Interno se dará por primera vez en 16 años.
8: La foto no es buena.
2: pero

0: La película sí, después de 12 años, 16 años, el PBI per cápita en Argentina vuelve a crecer. No estoy diciendo que estamos en el paraíso, venimos del infierno, digamos, o sea, claramente, Argentina lleva 100 años de decadencia. Uh-huh. Es una tontería pensar que se va a arreglar en dos.
1: Mario Gridman ratificó sus dichos sobre el cierre de empresas. Es la realidad en la que estamos. El presidente de la Cámara Argentina de Comercio y Servicios volvió sobre sus declaraciones en el Council of the America y reconoció preocupación por la situación de algunas compañías, pero defendió el programa económico del gobierno. Fútbol, Liga Profesional. Ya está rodando la pelota en el Libertadores de América en Avellaneda, escenario del choque entre Independiente y su homólogo mendocino. En tiempo parcial, el rojo de Avellaneda y el azul del parque igualan sin goles bajo la atenta mirada del señor Yael Falcón Pérez. En Buenos Aires, a esta hora, y con el cielo ligeramente nublado, la temperatura 12 grados 6 décimas, 42 es el porcentaje de la humedad. 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

0: Bueno, todo esto es una locura, está bárbara la canción de las pelotas. ¿Por qué? Porque vamos a escuchar, Chino, al presidente de la Nación. Esto es en el Council of America. Ayer en la Bolsa de Rosario dijo otra serie de barbaridades. Pero vamos a escuchar al presidente en el momento en el que defiende a Sturzenegger, al que él llama el coloso, el modo en el que lo defiende.
1: Días atrás, en un momento, me empieza a estallar el teléfono y eran todas quejas. Yo cuando leí las quejas, lo primero que dije es, conozco quién es la contraparte de esas quejas. Dije, qué buen trabajo está haciendo Federico. Es decir, la realidad es que cuando ustedes vean a un sorete, a un mierda humana, criticando a Federico, es porque le está tocando un negocio a un prebendario, a un chorro y a un corrupto. Por eso putean tanto cuando Federico hace su trabajo. Y mire que sacó 17.000 regulaciones. Así es que, pero les digo algo más, vamos por mucho más. No voy a parar la forma de reformar y de mejorar la economía argentina.
0: Bueno, ahí estaba el presidente de la Nación en uno de los tantos momentos en los que insultaba a la gente, a los periodistas, a los dirigentes de la oposición, o a los empresarios, algunos que estaban allí. Sé que algunos empresarios se levantaban y se iban tímidamente, se hacían los sotas, que Rapalini terminó no viéndolo en el auditorio a la conferencia de prensa del presidente. Ahora, en unos minutitos nomás, Gabriel Sanfilippo nos va a contar cosas de lo que efectivamente pasó ahí en el Hotel Alvear, pero antes vamos a saludar a Federico González, ustedes lo conocen, el encuestador, porque me interesa saber qué es lo que están viendo. Yo creo que no hay exabruptos absolutamente espontáneos de Javier Milei, que hay mucho de batalla cultural por detrás y mucho de ir a buscar núcleo duro, ese que lo llevó al gobierno. El problema es que nadie tiene núcleo duro cuando hace 2 años que está en política o 4 años que está en política, y muchos de los que creyeron en Milei por ahí le están dando la espalda. Pero no lo vamos a decir nosotros, le vamos a preguntar a Federico González qué está viendo. Federico, ¿cómo te va? Marco Cittadini te saluda aquí en Radio 10. Ah, bueno, se nos cortó. Estamos teniendo algunos problemas con las líneas. En todo caso, si ven que se nos complican las comunicaciones, bueno, pensamos en otra forma. Pero ahora tratamos de volver con Federico González. Pero ya lo había anunciado a Gabriel Sanfilippo. Estuviste en el Alvear, estás obviamente en todas las conferencias de prensa de Javier. Me interesa una cosa y la otra, porque lo que están viviendo los colegas, los periodistas, es complejo, ¿no? Por usar un eufemismo, por supuesto que le baja mucho el precio a lo que efectivamente está sucediendo.
2: Yo te escuchaba recién cuando decías que el presidente a lo mejor está en parte de la campaña cultural en cuanto a esto de insultar a los periodistas. Ahora, al mismo tiempo es paradigmático porque nos exigen respeto a la hora de participar de las conferencias de prensa de Javier. Por ejemplo, a Javier no le gustó que se le dijera que estaba mintiendo.
0: Sí, cuando efectivamente lo estaba haciendo.
2: El problema es que todos los martes empieza corrigiendo, diciendo que no dijo lo que dijo durante la semana anterior. Sí. Como por ejemplo, que el fondo del impuesto a los combustibles estaba destinado a instrumentos financieros. Claro. Con lo cual estaba diciendo claramente...
0: No se está usando para lo que se debe usar.
2: Sí, pero es peor todavía. Lo que estaba diciendo es, estamos violando la ley.
0: Uh-huh.
2: Es decir, a confesión de parte, relevo de prueba.
0: No recuerdo qué colega se lo señaló y bueno, y ahí empezó.
2: Se lo preguntó Ariel Rodríguez de Cadena 3, no le contestó. Nicolás Gallardo de MDZ le repregunta, no le contestó. Pablo Pinto también le repregunta, no contesta. Entonces llega un momento que decís, ¿cómo hacemos para participar de una conferencia de prensa? Ahora, acá no es el cierre del tema. El tema es cuando además nos vienen a pedir a los acreditados en Casa de Gobierno que una pequeña delegación de no más de 5 periodistas vaya al despacho del subsecretario de Medios, donde vamos a acordar a ver reglas de respeto. La respuesta que tuvo el colectivo de los periodistas acreditados fue que venga a la sala.
0: Claro, como corresponde. Ahora me contás qué pasó en el Alvear, porque retomamos conversación con Federico González. Está en línea ahora. Federico, ¿qué tal? Marco Cittadini te saluda aquí en Radio 10. ¿Cómo va?
3: Hola, Marcos, ¿cómo te va? Muy bien, gracias por llamarme.
0: No, gracias a vos por atendernos. Bueno, yo hacía una introducción, pero lo que me interesa es tu opinión acerca de ¿En qué momento estás viendo al gobierno y al presidente Milei? Digo, porque a mí me da la impresión de que esta catarata de insultos de la semana en la Bolsa de Comercio, en el Council of Americas, e incluso hasta en el homenaje al Libertador General San Martín, por supuesto no son exabruptos que no fueron pensados. Hay cierta premeditación. ¿Qué estás viendo, digo, de el anclaje en la sociedad? ¿Cómo lo ves al gobierno hoy?
3: Bien, bueno, primero, respecto de lo de Milei, más que premeditación, yo creo que hay una decisión interna de liberación, de autoliberación.
0: Permitirse
3: voy
0: todo.
3: Voy a decir lo que me gusta decir, que es insultar a diestra y siniestra y no me voy a controlar, porque esa es la esencia de Milei. Porque uno puede decir, ¿por qué lo hace? Primero, porque le gusta. Segundo, y bueno, ahora viene al caso porque la batalla cultural y porque ahí se cuela una segunda creencia, la creencia de que eso garpa, de que como yo gané así, de esta manera, ahora me va lo que me la herramienta que me dio resultados en un momento me va a volver a dar resultados, que eso es uno de los errores típicos que cometen todos los poderosos, que piensan que no pasó nada en el medio y lo que me llevó al triunfo me va a seguir llegando.
0: Sí, y una cosa que en todo caso te lo pregunto, pero sumo y te lo pregunto. ¿Creen que la gestión no es importante? Quiero decir que todo se trata de batallas culturales, cuestiones comunicacionales, etcétera, y en el medio está la gestión, si sos bueno o malo gestionando, ¿no?
3: Y por supuesto, pero además es que Milei es muy básico, es monotemático, es monotemático, tampoco, no es que hay un solo tema, pero hay cuatro o cinco y no lo sacás de ahí. Le pasa con la batalla cultural lo mismo que le pasa con la economía. En la economía es monotemático. ¿Qué quiere decir? Para ahí habría que, más que temático, monocausal. Buscar el equilibrio fiscal y todo lo demás sobrevendrá por añadidura, porque mi convicción, de acuerdo a todo lo que yo sé de economía, que cree que sabe mucho de economía, y que una cosa es tener conocimiento y otra cosa es tener sabiduría práctica. Y yo creo que Milei tiene mucho libro leído, pero tiene poca calle, y entonces hace desastres para mí. Pero mira, yo he sido mucho tiempo encuestador, ahora lo soy menos.
0: Sí, sí.
3: Esto que te voy a decir no tiene validez estadística porque la puse recién. ¿Sabes qué pregunta hice en mi cuenta de X arroba Fedideas? ¿Crees que Milei es un loco? La respuesta hasta ahora es 91,7 que sí y 8,3 que no. Bueno, esto, viste, cuando el ruido suena, agua trae.
0: Sí.
3: Esto siempre se dijo, bueno, sí, pero él es así, pero entonces lo que podría a priori ser un disvalor se había transformado en un valor. Claro. Ah, no, pero lo que pasa es que los otros eran cuerdos o sanos o serios y mirá, con buenos modales no se va. Bueno, este no, pero no se
0: como
3: va.
0: Como si ser loco fuera ser auténtico, ¿no? Ponele.
3: Claro, como si fuera un valor. Y bueno, y cuando los resultados no se producen, y vos sabés que, mirá, voy a publicar mañana un trabajo de el promedio de inflación desde la Rúa hasta ahora, de cada mandato presidencial. Bueno, ¿sabés que el de Milei no es el mejor promedio? No. De promedio mensual, y acumulado anual. Bueno, ni eso resolvió. La batalla, la gran batalla madre, toda la batalla de bajar la inflación y que vamos a seguir bajándola, estamos en un 2% de inflación. Eso, el gobierno, mira, yo siempre fui muy crítico del kirchnerismo.
0: Lo sé.
3: El gobierno de Cristina Kirchner, no, en promedio de inflación fue más bajo que el de Milei. Así que yo creo que anda mal y mira, es duro decirlo, pero yo creo que va, anda mal y va a empeorar.
0: Porque
3: a mí me parece que tiene lo que le pasa a los poderosos cuando la cosa no les sale y entonces le empiezan a echarle la culpa a la realidad, a que no los comprenden, a que son mandriles, a que me quieren voltear y bueno, y sigue con la misma receta que no está dando los resultados que debería dar.
0: Federico, gracias por este rato que nos has brindado. Un abrazo.
3: Un abrazo, hasta luego, chao.
0: Federico González, consultor, con esta lectura, que es una de las lecturas posibles, de las muchas que hay. Mientras tanto, el tipo nos sigue puteando. Ahora en el editorial vamos a estar hablando de eso, ¿no? Pero y pasan un montón de cosas mientras te putean,
4: ¿no? Pero ahí pasa algo que es muy interesante, ¿no? Recién en el informativo lo escuchábamos al audio que decía que, bueno, recién los resultados entre 12 y 16 años. 12 y 16 años. Pero hace 4 meses, Toto Caputo habló de los mejores 18 meses que todavía no sabemos cuándo arrancan.
5: El año pasado, de la economía
4: argentina.
5: Decía que agosto iba a arrancar con cero la inflación y después la modificó a la mayorista.
4: Pero hay una cosa que para mí es lo más interesante de todo esto. O sea, 12 años para adelante, si yo me morí, seguramente va a estar todo mejor. Claro,
0: bueno, olvídate. Viste que la derecha siempre te propone adelante.
4: Pero lo que pasa es que te acaban de poner, te corrieron el arco a un lugar donde un pibe de 20 años, que hoy no llega a fin de mes y está endeudado, va a tener 32. Total. Ese núcleo duro o esa batalla o esto, no sé a dónde estamos yendo, y acá el amigo San Filippo...
2: O naturalizan que hay más suicidios.
4: Sí, bueno, totalmente. Aclaremos esto, porque hay algo que, esto sí lo sabemos. Hasta hace un mes, las fuerzas tenían prohibido mencionar esto, hablarlo, siquiera tuitearlo, porque se les percibía en aquello que es, supuestamente lo que le pasó a Pando era una exageración. Y acá le dijeron a todas las fuerzas que no pueden hablar de los problemas que tienen, so pena de perderlo.
2: Aún en el abrazo del 2 de abril en el edificio de Centinela.
4: Claro, y acaban de decir que, bueno, es tanto lo que... Digo, porque la condición es tanto lo que está pasando que ya no podemos tapar el sol con las manos.
0: Gaby, brevemente, porque tienes que ir a redactar el informativo, pero sí quiero preguntarte por qué es lo que no se vio del el Council of Americas, del Hotel Alvear, porque sé que fueron muy maltratados, fuimos todos maltratados.
2: No, pero Horacio acaba de decir la frase del millón, tapar el sol con el dedo. Claro. A ver, en una época en la cual los productores y consumidores de noticias es cada ciudadano de a pie con un teléfono celular en la mano, la orden de casa militar by Karina Milei era: todos los que estábamos encerrados en un corralito de prensa frente al pasillito por el que iba a entrar el presidente, había que bajar las cámaras. Ningún programa, ningún medio de televisión podía enfocar al presidente
0: en un lugar público.
2: En un lugar público. Pero no terminó ahí el tema, porque obviamente bajaron las cámaras y todos sacamos los teléfonos celulares. A ver, sí, la lógica. Echa la ley, echa la trampa. Pero el tema es que cuando los cronistas de radio quisimos ir al parlante, porque donde nos dejaron no había parlante, para ir a grabar las palabras del presidente, no se nos dejó pasar.
0: Los tienen acorralados como en la Casa de Gobierno, lo mismo, ¿no?
2: Bueno,
0: que sufrís vos, que sufre claro. Paula, que sufren todos los colegas cada vez que van a hacer su trabajo, como nunca se ha visto en democracia, por lo menos, ¿no?
2: ¿Quieren un absurdo total? Paula no me deja mentir porque lo vive ella los viernes. Nosotros ingresamos por Balcarce 78, ahora. El lugar por el cual entran las encomiendas y demás. Y también entramos los periodistas.
0: Puerta de servicio.
2: La escalera que lleva al primer piso está calefaccionada.
6: Sí, al mango.
2: Al mango.
6: Es indignante.
2: Salís al balcón que da al patio Malvinas Argentinas. Sí. Salís por allí mismo a lo que es el hall de la sala de periodistas. Ergo, toda la sala de periodistas es directamente Siberia.
0: Una heladera.
2: Tenés que ponerte la campera, pero cuando vas por la escalera de la cual venís, tenés que sacarte la campera.
4: Pero esperá que ya viene el verano y ahí te vas a morir de calor porque tampoco tienen aire acondicionado.
2: Exactamente.
0: Gaby, gracias. Vamos a volver ahora hablando de las consecuencias. Esto es, si ustedes quieren, el modo en el que Milei encara la relación con la sociedad, porque cuando estás hablando con un periodista acreditado en Casa de Gobierno, no estás hablando con ese periodista, no importa tanto volverse corporativo en ese sentido, sino que ese periodista representa a las audiencias. Paula y Gabriel representan a las audiencias de Radio 10, que tienen derecho a enterarse de las cosas que suceden en la Argentina, en la Casa Rosada, de lo que piensa el presidente de la Nación, etcétera. Todos formamos parte de esta falta de respeto que Milei está teniendo con nosotros, pero a la vuelta vamos a estar hablando con quienes están sufriendo la falta de respeto en el área productiva, porque ustedes saben que allí se está dando con muchísima fuerza.
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0: Bueno, 18:50. Tomamos el Parque Industrial de Pilar, no por casualidad, sino porque es el más grande del país. Tiene 220 industrias radicadas justamente ahí en el parque y es el segundo más grande de Latinoamérica. Por eso es representativo, es importante, pero esto que vamos a contar probablemente esté pasando en casi cualquier otro lugar del país. Desde que asumió Milei, cerraron el 10% de las empresas del parque, entre ellos fábricas de multinacionales que trasladaban su producción a otros países. Bueno, los nombres son, pero muy conocidos. Moura, la fábrica de baterías, Ilva, la más importante fábrica de cerámicos, ustedes lo conocen, del país. Kimberly Clark, bueno, son muchísimos. Obviamente está habiendo despidos, ¿sí? En los últimos 12 meses se produjeron 7.000 despidos de 35.000 trabajadores. El parque pasó a tener 28.000. Esto está directamente relacionado con la política económica de nuestro país. ¿Qué duda cabe? Apertura de importaciones, dólar pisado, bueno, y por supuesto una caída del consumo descomunal a partir del ajuste. Vamos a saludar a Néstor Dolera, es el presidente, él mismo es empresario, tiene allí una de sus empresas y es presidente de la Cámara Empresarial del Parque Industrial de Pilar, que ha tenido la deferencia de atendernos en estos minutos. Néstor, ¿qué tal? Marco Cittadini, aquí en Radio 10, ¿cómo va todo?
1: Hola, ¿qué tal? Buenas tardes, ¿cómo están?
0: Bien, gracias por atendernos. Traté de hacer un resumen sucinto, abuelo de pájaro, de lo que se está viviendo allí. Yo digo, probablemente sea lo que se está viviendo en otros parques industriales del país. El de Pilar, por su magnitud, es muy representativo, ¿no?
1: Sí, totalmente. La verdad que lo que está pasando en Pilar es un claro ejemplo de lo que está pasando en todo el país. No, ningún sector es ajeno. Lo cierto es que, como bien dijiste, la situación de nuestro parque específicamente está muy gravosa. Los grandes despidos que hubo en estos 6 meses, perdió prácticamente el 20% de su planta operaria. Las importaciones indiscriminadas que se vienen dando, que no están protegiendo a la industria nacional, ese es otro gran problema. Uh-huh. ¿No? Nuestra industria es imposible que pueda competir con industrias, sobre todo con la China, donde fabricar un producto es de muy bajo costo en comparación a lo que se fabrica acá. No nos olvidemos que China fabrica para 8.000 millones de personas y nosotros como mucho para 40 millones. Entonces es un gran problema para nosotros esto.
0: Claro, y entiendo además que esto, por supuesto, repercute, recién daba una cuenta que supongo que debe estar subiendo, que es de 7.000 personas que han perdido su empleo, ¿no?
1: Sí, no solamente eso, el otro día salió un índice que la productividad de la industria cayó a sus niveles más bajos, hoy están a menos del 40% de su productividad. Entonces, con esa productividad, los costos tan altos que tenemos, es imposible que la industria pueda sobrevivir en este país.
0: Claro, claro.
1: Y a esto sumémosle el valor de las tarifas.
0: Claro. Cuando hablamos de tarifas estamos hablando de la luz, por ejemplo, que entiendo
1: la
0: que
1: luz
0: es carísima
1: y el gas.
0: Ahí.
1: Ajá. Imposible. Mirá, te comento, la otra vez hablábamos con uno de los empresarios que nos comentaba que cuando finalizó el gobierno de Fernández estaba pagando aproximadamente 3 millones y medio de pesos de luz. Hoy está pagando 110. Es imposible.
0: De 3 millones a 110.
1: A 110. Claro. Es imposible que una industria pueda sobrevivir en estas con estos niveles.
0: Claro. Claro. Entiendo que vos tenés una empresa allí en el parque que tiene que ver con el tema de residuos industriales y comerciales, ¿no? El tema de reciclaje, transformación de esos residuos. Imagino que además de las tarifas y además de, digo, también te está cayendo, porque vos provees servicios a otras industrias, con lo cual seguramente está cayendo también como una especie de efecto dominó.
1: Exactamente. Nosotros trabajamos con todo lo que es plásticos reciclables y obviamente, al bajar el consumo, también baja nuestra productividad. Lo cual, la cadena afecta a todos los sectores. A todos nuestros sectores dentro del parque. Pero esto es terrible lo que está pasando. Y lo peor de todo, que nuestro gobierno nacional no escucha, que eso es más grave.
0: Es muy importante lo que estás diciendo, porque yo ayer escuchaba al presidente en la Bolsa de Rosario, hace 2 días en el Council of Americas y pensaba en algunos de ustedes, por supuesto la gente de a pie que ve que el presidente se ríe cuando dicen que no llega a fin de mes y efectivamente no llega a fin de mes, pero también esto de que vos decís de que no escucha y después que tengan que oír al presidente decir que todo está volando, que sí, el consumo sí. privado está por las nubes, etcétera, tomando solo una parte de los datos, obviamente, debe ser bastante frustrante.
1: En otro país, ¿no? No sé.
0: Claro, claro, claro.
1: Esa es la realidad, porque todo el sector industrial está preocupado. Pensemos que la industria aporta casi el 50% del trabajo en blanco.
0: Claro.
1: Y que nos diga que todo está perfecto, que el consumo crece, no sé. O realmente ve otra realidad que no existe, porque otra cosa no puedo decir.
2: ¿Cómo estás, Horacio Manunic? Te saluda. Digo, entiendo, esto lo hemos visto esta semana con algún empresario que estaba cerrando pidiéndole a la gente que piense la próxima vez, pero cuando te dicen que si te quejas es porque vos estabas entongado y eras prebendario, ¿qué opina un parque industrial de las características de ustedes?
1: ¿Y qué podemos decir con respecto a esas declaraciones? No podemos decir absolutamente nada. Lo cierto es que este país siempre fue un país de pymes, de pequeñas y medianas empresas, que ha crecido y se ha desarrollado de esa manera y que en estos últimos año y medio lo vienen matando. Mirá, en una de las estadísticas que el otro... Uno también se basa en estadísticas acá. Uh-huh. En el gobierno de Macri, que fue también desastroso, en 4 años cerraron 24.000 empresas. En el gobierno de Alberto Fernández, teniendo en cuenta la pandemia, el tiempo que estuvo cerrado todo, cerraron 4.000 empresas. En un año y medio llevamos 30.000 empresas cerradas.
0: Claro, claro.
1: Proyectado a que puede llegar hasta 45.000.
0: Sí, un verdadero industricidio, ¿no? Una
1: totalmente, locura. Un industricidio. Es la palabra exacta.
0: Néstor, gracias por estos minutos que nos has brindado. Por supuesto, aquí tienen un espacio para transmitir esta preocupación siempre. Gracias.
1: Perfecto, muchas gracias. Hasta luego.
0: Néstor Dolera es el presidente de la Cámara Empresarial del Parque Industrial de Pilar. Tomamos Pilar por esto que yo decía, porque es el más grande de la Argentina y el segundo más grande de Latinoamérica. Podríamos ir a cualquier otro lado. Parques industriales hay en todo el conurbano, en todos los conurbanos de todas las provincias, de Rosario, de Córdoba, por supuesto hay parques industriales, incluso en lugares que no son exactamente conglomerados urbanos muy grandes, y en todos está pasando exactamente lo mismo.
2: Sí, entre Leu tenían también, digo, porque también el parque industrial fue va, un concepto Leu. De promoción desde el Estado,
0: claro.
2: Para darle...
0: Generarte las condiciones
2: y para... Y para mover gente. Después te dice la Argentina es muy grande y de lo demás. Después, hoy tenés la población en Neuquén, lo que creció, pero también empiezan a tener los problemas que tienen. En Neuquén se les está armando un conurbano.
0: Sí. ¿Sí?
2: Con todas las condiciones complicadas del conurbano.
3: Mira, o sea, además todos los economistas, hasta inclusive Arriazu, que es cercano al presidente, le dice que no va a alcanzar. Ya está claro que no va a alcanzar con Vaca Muerta años. Y con el agro. No va a alcanzar. Vos tenés que programar una transición de este estilo. No es a lo bestia, no es abrimos y la gente que quede y bueno, en 20 años que se reconvierta. No es así, no funciona de esa manera.
0: Ahora en el editorial vamos a hablar de algunos lugares en los que están desguazando y haciendo eso que vos decís, como si la vida de la gente no importara. Porque no es solamente... bueno, andate a 1000 kilómetros más allá. Son tus hijos, son los amigos de tus hijos. Bueno, son cosas que, por supuesto, ninguno... Milei no sabe porque no tiene nada de todo eso.
2: Pero no tiene problema en pedirte que tengas hijos.
0: Claro.
4: No hay ninguna parte del país que no esté sufriendo. Aunque vos te mueves con tu familia, la vas a pasar mal igual. Sí. Todos la están pasando mal. Todos la estamos pasando mal.
0: Tal cual. Efectivamente, como lo decís, Moura, Whirlpool, Ilva, Magnera, que era Barry, es más conocida, Kimberly Clark, son todas las empresas que se fueron en los últimos tiempos nada más del Parque Industrial de Pilar, como para que se entienda de qué estamos hablando. Pagaban 3 palos, ahora pagan 110 palos de luz. Contale a ese si la inflación está alta o está baja. 7:00 p.m, momento de noticias aquí en Radio 10.
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6: Es la hora 19 en todo el país y en Buenos Aires. La temperatura 12 grados, 6 décimas. Reiteramos, un anticipo de Radio 10. Nadia Beller fue dada de alta en Bolivia mientras sigue la investigación contra Fernando Cerimedo por intento de femicidio. La expareja de quien fuera asesor de Javier Milei fue atacada a tiros el lunes por dos hombres que se hicieron pasar por repartidores. Tras abandonar el centro médico, la policía reforzó la seguridad en su domicilio. Uno de los supuestos sicarios, un colombiano de 38 años, identificado como Hugo Castaño Zapata, se entregó a la policía y en medio de la desesperación, esto decía:
7: yo no sé nada de eso, no lo conozco, yo no sé quién es ese señor, yo no sé, yo estoy mirando noticias y me están inculpando y yo estaba ahí. Bro, llamé a mi mamá para que me ayudara. Yo no tengo nada que ver ahí, por favor. Yo no tengo. Mi hermana, yo también, yo trabajo en el restaurante.
8: ¿Tiene conocimiento usted de este atentado contra la señora?
7: No, nada, no, yo no sé nada de eso. Yo no sé nada de eso. ¿Ah? Tengo mi mujer, que ella también sabe. Por favor. Sí, soy inocente, mami. ¡Mami! ¡No!
6: En tanto, el presidente Milei afirmó que desde 2023 no tiene contacto con Cerimedo y advirtió que seguramente Evo Morales y Lula están detrás de esto.
9: Usted sabe la cantidad de gente que se acerca a la política, entra, sale todo el tiempo. De vuelta, es alguien que no forma parte del espacio, que digamos, quien digamos no tiene vínculo con nosotros, digo, de ningún tipo, y que dejamos de vincularlos, digamos, en el 23, bueno, digamos, de vuelta, y no descartemos que detrás de esto esté todo, digamos, la runfla Pagano, Bindi, Evo Morales, el castrochavismo, digamos, Lula, digo, de vuelta, es parte de todo el mismo entramado.
6: Las Leonas le ganaron 3-0 a España y se clasificaron a semifinales del Mundial de Hockey. En el arranque del primer cuarto, las argentinas impusieron su jerarquía en el resultado. Al minuto de juego, Agustina Gorselani hizo el 1-0 de penal. Dos minutos más tarde, Juana Castelaro estiró la ventaja luego de una gran jugada preparada de córner corto. Y sobre el final del segmento, Agustina Gorselani volvió a anotarse en las estadísticas con un tanto a través del córner corto. En Buenos Aires, a esta hora, y con el cielo ligeramente nublado, la temperatura 12 grados 6 décimas, 42 es el porcentaje de la humedad. 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

0: Muy bien, han pasado 5 minutos de las 7 de la tarde. Brevemente, porque algunas cosas ya fueron dichas, pero vamos a compartir un momento de la charla de Milei en el Council of Americas. Por ahí ya la escucharon, pero solo como para tener fresco qué tipo de presidente tenemos, ¿no? Escuchémoslo.
1: También tiene importancia lo que pase en el mercado de trabajo y muy especialmente lo que pase con la población. Y de hecho estamos pagando muy caro la locura de los pañuelitos verdes. Digamos, hoy Argentina no llega a una tasa de crecimiento de la población y de natalidad que permite la reposición. Por lo tanto, digamos, esa pasión por asesinar niños en el vientre de la madre también nos está costando caro en términos de crecimiento y ni les cuento
0: bueno,
1: en
0: ahí
1: términos
0: está, ¿no?
1: De sistema previsional.
0: La verdad es que, como ha sido ya, por supuesto, completamente neutralizado el argumento del presidente con datos, yo no voy a abundar demasiado en eso, no tiene ningún sentido porque es una estupidez lo que dijo el presidente. Es la verdad que es liberador formar parte de todo Magallanes, porque vos ahí, como es un programa de humor muy salvaje, podés decir exactamente lo que pensás acerca del presidente de la nación. Después, en los demás espacios, inevitablemente tenemos que tener, aunque sea el cuidado periodístico de la investidura presidencial, de que también no se puede convertir todo en un circo, aunque el payaso mayor sea el que ejerce la primera magistratura. Nosotros tenemos que tener algún cuidado. Entonces, no podemos decir exactamente lo que pensamos de comentarios como este u otros, aún más ramplones, más abyectos, más que ofenden la inteligencia. Bueno, de todo eso el presidente hace un culto. Es el modo en el que se conduce. Pero mientras nos putea, mientras Milei nos putea, la Argentina se desguaza. Y en eso es en lo que tenemos que estar mirando. Esto que decía Milei acerca de los pañuelitos verdes es batalla cultural. Santiago Caputo no es un exabrupto. Milei no está loco. Milei no está loco. Milei tiene otro millón de defectos. Y seguro que es el peor presidente de la historia democrática argentina. Ya no quedan dudas. En ese debate quedó muy atrás, obviamente. Pero no está loco. Lo que está haciendo es absolutamente medido, planificado. Y tiene nombres y apellidos los que lo planificaron. Santiago Caputo está atrás de esto. La batalla cultural es lo que ellos creen que va a terminar primando. Lo que pasa es que es lo que conversábamos con Federico González hace un rato. La batalla cultural es una cosa cuando vos no tenés gestión y otra cuando la gente ve los resultados. Estamos en un momento en el cual ese horizonte de expectativa que se había generado a partir de Milei, sobre todo por los últimos dos muy malos gobiernos que tuvimos en la Argentina, se desinfló. La idea esta de no estamos bien, pero vamos bien, de Luis Caputo, es una idea que le quedó atrás, que quedó desfasada en el tiempo. La gente, es un colectivo medio difícil de pensar, pero en todo caso ustedes pueden saber de qué estoy hablando cuando se cruzan con algunos en la calle, gente que votó incluso a Milei, ya no le tiene la paciencia que le tenía. Porque se da cuenta que no va a pasar lo que creían que podía llegar a pasar. Nosotros y ustedes, los que están del otro lado en esta radio, desde el primer minuto, desde antes de que asumiera, sabíamos que esto iba a pasar, ¿no? Es el síndrome de Cassandra, ¿no? Ahora que está tan de moda la Odisea, la Ilíada, Troya, etcétera. Es el síndrome de Cassandra. Muchos lo veíamos y no éramos por eso necesariamente preclaros, porque ustedes también lo veían, pero el problema era que te decían, bueno, no, es algo nuevo, pero no es nuevo, es viejo, es viejísimo, te dice que son 100 años de decadencia, hacé la cuenta qué momento nos quiere llevar. Bueno, todo esto ahora empieza a notarse un poco porque los resultados son espantosos, paupérrimos. Ahora, el problema es que esta no es la consecuencia colateral del plan, este es el plan. El plan es horrible. No hay manera de ejecutar este plan y de que salga bien. Por eso ahora los cantos de sirena son otros. Son los de los Hernán Lacunza, los de los Mauricio Macri, los de los, bueno, algunos otros personajes que aparecen allí, incluso aún más marginales, ¿no? Que te dicen, no, lo que hay que hacer es esto mismo, pero bien hecho. Mentira, siempre sale mal esto. El proyecto neoliberal, desde el 24 de marzo del 76 en adelante, cada vez que se llevó adelante, salió mal para las mayorías. Y está pasando nuevamente. Y de nuevo, mientras Milei nos putea, lo que pasan son un montón de cosas. Entre ellas, por supuesto, el desguace de una parte importante de nuestro país. Y esos empresarios que todavía siguen yendo al Council of Americas o que siguen yendo a la Bolsa de Rosario, porque todavía les conviene, porque se están llevando pingües ganancias con el proyecto de Milei, lo que hacen es querer separarse, divorciarse de las consecuencias de un modelo que ellos fomentaron. Ahí hay una hipocresía. No es que Milei es un loco, no es que Milei es un tarado, no es, o probablemente, digo, no es solo eso. Sino que nuevamente, como pasó con el Plan Martínez de Hoz, como pasó con el menemismo, como pasó con Duhovne, Caputo, la primera versión de Caputo, durante el gobierno de Mauricio Macri, estas son siempre las consecuencias de un plan, de un proyecto neoliberal. De financiarización de la economía, de desindustrialización, de reprimarización, todo lo que conocemos. Las consecuencias siempre son estas. Acá no hay una mala gestión. Además hay una mala gestión, pero no es solo una mala gestión. No hay manera de gestionar bien esto, ¿sí? Básicamente. Entonces muchos de los empresarios, yo escuchaba a un empresario, conversaba con un empresario del complejo cerealero. Los cerealeros están muy contentos porque, bueno, lo contábamos aquí, les van a dar el Belgrano Cargas, casi con seguridad, y el Belgrano Cargas se lo van a dar además con cláusula antichina. Bueno, están de parabienes, obviamente, y han ganado mucha guita durante el gobierno de Milei. Pero saben que no es sustentable, que este proyecto, todo lo que están pensando es 2027 va a estar peor, ya saben que económicamente 2027 va a estar peor, y entonces esa idea de va a tener reelección, hoy está en entredicho. Yo no quiero decir con esto, yo no estoy diciendo que no vaya a ser reelecto Milei. Lo que estoy diciendo es que empresarios importantísimos de la Argentina no están seguros de que Milei vaya a ser reelecto. Esto es lo que estoy diciendo. Y eso implica una cantidad de dudas acerca del futuro. Lo están diciendo, nos lo están diciendo a nosotros. Yo se los cuento a ustedes, pero lo están diciendo. Lo decían mientras Milei puteaba gente en la Bolsa de Comercio. Lo decían mientras Milei insultaba a otros en el Council of Americas. Se quieren divorciar de los resultados de lo que ellos mismos promovieron. No pasa. No le pasa a Milei, no les pasa a los empresarios que fomentaron todo esto. Por donde lo mires, hay muestras de lo que significa el desguace del Estado. Lo tenés en el anuncio de que, ayer charlábamos con el intendente de Punta Indio, de que la base naval de... Miren esto, ¿no? Digo, qué interesante. El presidente de la Nación da un discurso en homenaje al libertador general San Martín, dice que los zurdos son enfermos del alma, vuelve a decir, habla de enemigos internos, etcétera, etcétera, y les dice a las Fuerzas Armadas que estaban allí que en ellos y en las fuerzas de seguridad, porque también los nombra, está buena parte del proyecto de este gobierno. Obviamente está pensando en represión, ¿en qué otra cosa va a estar pensando? Ahora, mientras les dice eso, les destruye el salario, los militares y los integrantes de la Fuerza Federal de Seguridad están entre los que mayor morosidad tienen en la Argentina, duplican el promedio general, que es muy alto, ustedes saben, 12%, bueno, duplican el promedio general, los están desplazando, lo que cuento de Punta Indio, van a levantar la base de Punta Indio, una base que es histórica en la Argentina, van a destruir la ciudad de Punta Indio, pero también van a destruir a esas familias que vivían allí hace mucho tiempo y los van a trasladar. Están metiendo en fabricaciones militares o están previendo meter en fabricaciones militares empresas extranjeras. Donde lo mires, lo que hay es desintegración nacional. La morosidad no es solamente, por supuesto, patrimonio de las fuerzas, es una situación absolutamente general y se da particularmente entre los jóvenes, que duplican el nivel de morosidad de los adultos. Por supuesto, en todos los casos es por la misma razón la morosidad, por bajos sueldos. La Argentina no tiene un problema de deuda, de toma de deuda en relación con el PBI. Hay otros países que están muchísimo más endeudados, cuyos habitantes están o ciudadanos mucho más endeudados, los norteamericanos, los chilenos, los brasileños. El tema es que ellos compran casas, compran autos, compran heladeras, compran lavarropas, no compran comida. En eso nos ha metido Milei. Y después va a Rosario y te dice, no hay ninguna razón para echarle la culpa al gobierno de la morosidad. La morosidad se da porque compraron televisores para el Mundial. En serio. Te nos reís en la cara encima, Milei. Pero de nuevo, todo eso es absolutamente premeditado. Todo eso es premeditado. Están vendiendo bienes del Estado que están por fuera incluso de las cuestiones militares. En Córdoba, en la ciudad de Buenos Aires, en Rosario. Patrimonio de los argentinos que van a vender a precio vil para servicio de deuda, para que los amigos de Caputo la fuguen. Lo que ya sabemos que sucede. Lo ha sucedido con la toma de deuda, sucederá con esto también. Y lo último, además, ponen a los gobernadores todos contra todos, que se dejaron poner. Por supuesto que se dejaron poner. Más allá de que ahora Passalacqua tomó conciencia, más allá de que Sáenz va y viene, más allá de que Haldo parece que se empieza a acomodar, lo cierto es que se dejaron poner incluso los que fueron votados por votantes peronistas para hacer peronismo, no para hacer libertarismo. Pero el gobierno apostó a algo que tiene que ver exactamente con eso. Entonces, esta semana pasó, digo, Santilli se reunió con los gobernadores del norte y les promete que les va a dar exenciones vinculadas a la electricidad para cuando haga calor, pero le tienen que votar la retracción de zona fría, ¿no? Que las zonas que habían sido ampliadas en 2020 y son consideradas zona fría en Santa Fe, en la provincia de Buenos Aires y en otra parte de Mendoza que no estaría comprendida, que no estaba comprendida hasta ese momento, bueno, vuelvan para atrás. Los ponen a todos contra todos. Los ponen, ya lo hemos dicho muchas veces, en una actitud mendicante, porque los ponen en situación de pobreza artificial, porque es un dinero que tendría que ir a las provincias. Se lo quedaron, como el de las rutas, como el de los docentes, como el de los jubilados. Se lo quedaron y después los ponen a mendigar. Y los ponen todos contra todos. Entonces se llena de ligas de provincias. La Patagonia, el NOA, el NEA, el centro, ligas de provincias, sector productivo. Entonces estos, mirá cómo no, lo lograron. Esto es lo que hay que tirar para atrás. Lo que hay que reconstruir es una cosa que se llama República Argentina. Porque lo que estamos teniendo cada vez con más fuerza, mientras Milei nos putea todos los días, es una liga de provincias que dejó de ser una nación. La desintegración nacional ya está entre nosotros. Está en nosotros también ver cómo tiramos para atrás ese proceso y volvemos a ser un país.
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0: Hola mi gente, mi radio, vamos Marcos Cittadini, esa radio está estupenda, nos abre la cabeza, es como si fuese, no sé, un árbol que está floreciendo. Hay que seguir adelante, no hay que aflojar para nada, así que bueno, les mando un abrazo, Eduardo de Parque Centenario, un abrazo grande para todos y que siga la radio, que siga la radio y no aflojemos. Abrazo de nuevo.
1: Abrazo para vos, Eduardo. Mirá, como si como si sirviera con tu mensaje también como corolario del editorial. Me mandó Carlitos Polimeni su último espectáculo, La Patria No Se Vende, Evita en el Corazón. Va a ser el lunes 7 de septiembre, allí a las 8 de la noche en Santa Evita. Julián Álvarez, 1479. Pueden adquirir las entradas en alternativateatral.com. Bueno, tiene exactamente que ver con todo esto que estuvimos mencionando durante el editorial, con la magia y el arte de Carlos, a quien escucharemos, por supuesto, esta noche, como siempre. Horacio Marmurek.
2: Bien, va a pasar un espejismo estas dos o tres semanas. ¿Por qué? Porque después de la película de Adrián Suar, de la serie de Moria, vendrá Barreda, que es una película argentina, vendrá Pepita la Pistolera, otra película argentina, y vendrán algunos estrenos más. ¿Por qué digo que es un espejismo? Porque no hay mucho más de cine argentino dando vuelta, algunos estrenos que están hechos hace dos o tres años y que van a ir teniendo salida. Las circunstancias más o menos la que todos sabemos, mientras Amazon Prime Video, Amazon o Prime, como más le quiera decir, anunció que va a hacer una inversión de $2,000 millones de acá al 2030 en contenido en la región. Pero de vuelta se va a empezar, lo que van a ver ustedes es una repetición de nombres, que no quiere decir que no esté bien, sino que básicamente es lo que hay porque se compra hecho, no se compra a futuro. Así que eso en principio. En la parte más luminosa del asunto, este jueves va a llegar una película. La película en sí misma, le voy a poner este contexto, es la Roger Rabbit de este tiempo.
1: Ah, mira.
2: Así de sencillo.
1: Bien.
2: Extraordinaria. Pero tiene una historia aún más interesante. ¿De qué estoy hablando? Coyote versus Acme.
3: Ay, sí.
1: Claro.
2: Esta película...
4: Ah, bueno, vi el tráiler el otro día que fui al cine.
2: Esta película tiene 4 años de desarrollo y en realidad la Warner originalmente había decidido que no la iba a sacar. ¿Por qué? Porque fue en el medio de esas fusiones que fue teniendo Warner Bros. Discovery, era esto, era lo otro, y alguien dijo, la verdad, no sé cuánta guita vamos a hacer con esto. Y como no sé cuánta guita vamos a hacer, hay una figura legal dentro de la contabilidad que es, la ponemos como pérdida.
4: ¿Cuántas de esas cuántas películas así hacen? Que quedan ahí, que las empiezan... Sí. Deben ser muchas, ¿no?
2: Hay más de las que uno sospecha, lo que pasa que algunas, tipo la película de Batichica, o esta, que fue en el medio de una fusión, y sobre todo porque director, guionista y productores, actores se pusieron al frente de todo esto para que digan, ojo, no es que la película es mala, es que alguien decidió que esta película
1: no sale.
2: Les servía más ponerla como pérdida que ponerla a jugar.
4: Una de las sagas de X-Men, no, creo que no llegó a salir, que dicen que era malísima, no la llegué a ver. La
2: Fénix Oscura era mala, así que lo que podía venir después
3: pero
2: era
3: no
2: peor.
3: Lo es.
2: Esta es, vamos a ubicar, todos claro. Conocen, los que no lo saben, se los voy a contar, un mundo maravilloso que cuando nosotros éramos chicos y nuestros padres eran chicos y nuestros abuelos eran chicos, eran los dibujitos animados que antes se veían en el cine. Nosotros no llegamos a eso, ya llegamos en la tele.
4: Somos un poco más jóvenes.
2: Un mundo donde estaba Bugs Bunny, Piolín con Silvestre, de eso... De vuelta, nueva generación. Al gato Silvestre dicen Silvestre por eso, por el gato de Piolín.
1: Nuestro amigo.
2: Exactamente, digo. Bueno, ese tipo
1: de... ¿Piolín era Tweety?
2: Tweety, claro. Sí. El Pato Lucas, Bugs Bunny, el Coyote y el Correcaminos. El Coyote siempre puso todo su esfuerzo en comerse el Correcaminos.
1: Sí.
2: Vivían los dos en el desierto y el Coyote lo único que hacía era tratar de capturar al Correcaminos con productos Acme. Uh-huh. Un día el coyote descubre y ve en su cueva, después de, como todos sabemos, fracasar estrepitosamente y que algo lo explote, un aviso de un abogado que le plantea, usted ha recibido, usted ha trabajado con un mundo defectuoso, usted, y él decide irse a la ciudad y presentar una demanda contra Acme. Lo que pasa es que la historia de Acme es la de una corporación que se mete por todos lados y hace productos para caricaturas y productos para humanos. Genial. Es muy divertida, aparece todo lo que tiene que aparecer, inclusive aparece el Peter Lorre dibujadito de la Warner, está Bugs Bunny, está el Pato Lucas, está Porky, están todos y hay una historia detrás que obviamente habla de la avaricia de las corporaciones. Mira. A mí me gusta mucho, estamos repletos de los ricos son malos, las corporaciones son malas. Ellos, después, acá estamos, ¿eh? No hay claro, nadie que... Claro. Digo, pero más pero, allá...
1: Bueno, una serie de ricos que son los dueños de esta empresa decidieron que esto era viable y finalmente lo terminan publicando.
2: En realidad, no es de la Warner, sino que la liberaron y hay una distribuidora que ha decidido hacerlo. No importa, aparece abajo, aparece con los títulos de la Warner y todo lo demás. Así que si tienen ganas... Me decía un colega, che, pero yo no sé si es para chicos. No, claro que no para chicos.
3: Claro, para grandes.
2: Esto es para los que sabemos de qué está tratando. Los pibes se van a divertir porque no hay duda de que se van a divertir.
1: Sí, porque eran divertidos para pibes.
2: Y esto también, no hay empresa que no sea viva, está proponiendo que vayan a haber nuevos dibujos de estas características.
4: Ahora, en esa mamushka de compras, ¿a Warner lo compra HBO y HBO lo compra Netflix?
2: No, HBO siempre fue una marca de Warner. Después lo que pasó es que se fueron comprando. Después apareció una oferta de Netflix que no quedó. La compró el hijo del dueño de Oracle, que es el dueño de Paramount, que había comprado Paramount hace poquito. Y hoy está proponiendo que vayan a haber nuevos dibujos de estas características.
4: Ahora, en esa mamushka de compras, ¿a Warner lo compra HBO y HBO lo compra Netflix?
2: No, HBO siempre fue una marca de Warner. Después lo que pasó es que se fueron comprando. Después apareció una oferta de, este,

0: paro. Y esta semana, específicamente hoy, el gobernador de California, que a su vez es uno de los candidatos demócratas para el gobierno de los Estados Unidos, abogó a que esa fusión se haga. ¿Por qué? Porque Larry Ellison, el dueño de Paramount, dijo, bueno, por ahí tienen razón, no tenemos que hacer la fusión y nos tenemos que ir de California. Mira. ¿Sabés cuántos puestos de trabajo son?
1: Claro.
2: Y sí.
0: Bueno, cositas.
2: Bueno, Julián Cienemea.
3: Bueno, se acaba de terminar el primer tiempo. Independiente y Independiente Rivadavia de Mendoza empatan 0-0. Buen primer tiempo, me parece la más clara la salvó el chico Juan Miguel Arrayago, 17 años el central de Independiente, la sacó en la línea, la había picado Julio Arce por arriba de Rey y la sacó en la línea, bueno, sigue 0-0, completamos los partidos del fin de semana del fútbol profesional, 21 horas van a jugar Newell's y Banfield, mismo horario, Huracán con Riestra, para mañana 14:45, los dos sobrevivientes de la Copa Libertadores y los equipos argentinos encargados de evitar la peor racha de equipos argentinos sin ganar la Copa Libertadores. Porque si los equipos brasileños, que probablemente suceda, ganan esta Copa Libertadores, se va a producir la racha más larga, que es 8 años seguidos sin equipos argentinos ganando la Copa Libertadores. ¿Quiénes son? Estudiantes y Platense. La verdad, parece una mochila muy grande para estos dos equipos evitar esta situación. Lo lógico y lo esperable sería que esto caiga en manos de Boca y River, que por presupuesto son los dos equipos argentinos que tienen la capacidad como para pelearle mano a mano a los brasileros. No, pero los dos están jugando en Copa Sudamericana. Sí. Si siguen avanzando se pueden encontrar en semifinales. Lo cierto es que todo se encamina. Y después hay una situación, obviamente, ¿cuáles son los motivos por los que sucede esto? Cada uno encuentra su explicación desde varios lugares. Desde el lado de la AFA lo que te dicen es la crisis económica golpeó muy fuerte al fútbol argentino todos estos años. Por eso es imposible competir con los brasileros con el presupuesto que tienen. Del lado de, obviamente, los opositores a Tapia y al gobierno, cierta parte del periodismo, se habla de una liga que es poco competitiva, con 30 equipos, que reparte poca plata cuando sale un equipo campeón. De hecho, los $500,000 que se lleva el campeón de la liga profesional es dinero que baja Conmebol, que en realidad baja $1,000,000, que se reparte $500,000 para cada uno de los campeones. Bueno, yo la verdad creo que encuentro en todo el abanico de opciones que se barajan la explicación de por qué el fútbol argentino no logra ganar una Copa Libertadores. Allá nos tenemos que ir al 2018 a Madrid para encontrar la última Copa Libertadores ganada por un equipo argentino. Ojalá que esto se revierta. Lo cierto es que si vos ves lo que viene gastando River en el último tiempo, la verdad no tiene nada que envidiarle, en este caso por lo menos a Flamengo o a Palmeiras, son los equipos que se la vienen repartiendo. Uh-huh. Pero completamos, 14:45 van a jugar Sarmiento y Estudiantes, mismo horario para Barracas con Platense, 17 horas con Belgrano y Defensa y Justicia, 19:15, uno de los platos fuertes del día, River con Vélez, 21:30, para mí el partido de la fecha, Boca con muchos suplentes va a estar visitando el Cilindro de Avellaneda jugando contra Racing en uno de los clásicos, me parece que por ahí pasan los dos partidos más destacados del fin de semana.
2: Muy bien, nos vamos a las noticias, ¿les parece? A la vuelta seguimos, todavía nos queda 1 hora y media por delante, che, vamos.
4: 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La temperatura 11 grados, 2 décimas. Axel Kicillof va por los jóvenes desencantados con Javier Milei. El gobernador bonaerense lanzó el movimiento Derecho al Futuro Juventudes en el municipio de San Martín junto a la vicegobernadora Verónica Magario.
5: La propuesta nuestra no es solo que nos cuenten, que nos digan, no es solo que formen parte, sino que la propuesta es darle la voz y el bastón de mando a los pibes y a las pibas de toda la Argentina. Y yo pienso que siempre se usa esa imagen de los jóvenes para echarle la culpa. Yo creo que hay mucho para decir y para reflexionar, pero hay un punto que es muy claro. Los pibes y las pibas quieren, entre tantas cosas, pero algo a veces más sencillo, más simple de entender.

0: un salario, un ingreso que les alcance, digno, que les sirva, un laburo digno, un laburo en donde se lo respete.
1: Peter Lamelas no se rinde. El embajador de Estados Unidos volvió a cuestionar el uso de tecnología china en Vaca Muerta y afirmó que genera riesgos de espionaje. El diplomático, que no concurrió a la Cámara de Diputados para dar explicaciones, aseguró que la presencia de compañías asiáticas en sectores estratégicos como la energía representa un riesgo para la seguridad y los intereses de la región y advirtió sobre posibles ataques informáticos e interrupciones de las redes. Con varias bajas, el Vasco Arruabarrena presentó la lista de convocados de Boca para el Clásico ante Racing. El entrenador deberá meter cambios obligados en el 11 para jugar en el cilindro. La baja más sensible es la de Leandro Paredes, que tampoco estuvo ante Recoleta por una lesión muscular. Así las cosas, la probable formación de Boca para mañana sería Álvaro Montero, Dylan Gorosito, Nicolás Figal, Ayrton Costa, Lautaro Blanco, Milton Delgado, Tomás Belmonte, Santiago Ascacíbar o Leonel Flores, Sebastián Villa o Leonel Flores, Miguel Merentiel y Tomás Aranda. En Buenos Aires a esta hora y con el cielo ligeramente nublado, la temperatura 11 grados 2 décimas, la humedad 44%. 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
2: Presentarlo ya lo presenté. Lo presenté en noviembre en La Trastienda. Hicimos tres shows seguidos. Y esto es como, nada, después de haberme ido por todas partes, vuelvo a tocarlo de nuevo, claro. Sí, claro. La expectativa es siempre la misma, que la pasemos bien, tanto nosotros como la gente que nos va a ver.
3: Cuando decís que te fuiste por todas partes, ¿te fuiste literalmente por todas partes? ¿Estuviste girando con el disco?
2: Sí, bueno, ahora tengo una gira que empieza en octubre, que voy a Estados Unidos, a Japón y a Europa. Y en abril estuve en Europa y un poco en, estuve, no me acuerdo, Colombia, Perú, México, no me acuerdo, me olvido.
3: Ya para nosotros pasó la sorpresa de que, porque ya tiene muchos años, de que la recepción de tu música en todo el mundo sea algo que palpable, algo que efectivamente se ha visto. ¿Qué te sorprende a vos de esos públicos, digo, distintos de los de Argentina?
2: Al principio me parecían más diferentes cuando hace, no sé, 20 años, cuando recién fui, por ejemplo, y de golpe toqué, no sé, en Estocolmo, y te daba la sensación de que la estaban pasando mal. y después terminaba y había un aplauso muy cálido, pero no fervoroso. Y decía, bueno, qué sé yo, más o menos, la pasaron más o menos. Después había una cola enorme de gente esperando para saludar. Y no entendés entonces, ¿viste? Y después, bueno, te acostumbrás porque te vas haciendo, cada vez entendés más cómo son las personalidades de los países. Sí. Y entonces ya entendés y sabés, le pones el medidor para ese país. Y dices, ah, no, esto estuvo buenísimo.
4: Claro, Juana, ¿cómo estás? Horacio te saluda. ¿Alguna vez, yo creo que en Japón nunca fui a un recital y demás, pero alguien te dice que son muy respetuosos y que esperan a que sueltes la guitarra como para aplaudir? Digo, ese tipo de códigos, ¿no?
2: Claro, ahora están un poquito más occidentalizados. Bueno, también está el código de que se duermen.
4: ¿En serio?
2: Sí. Vas a festivales y la gente está durmiendo.
3: Mira.
4: Pero bien, plácido. 10%
2: de la gente duerme. Sí. No, es rarísimo.
4: Sí, claro. Ahora, ¿sabes qué? Hablábamos con Marco fuera de aire y yo le decía que hay un yo en tus discos siempre encuentro un nivel de juego, o sea, de melodía que viene de algo de juego de cuando éramos chicos, de libertad en ese lugar, que no sé si es si lo dicen seguido, porque es muy liberador para uno acompañarte, hay veces, a intentar seguir las canciones.
2: Ay, qué bueno, gracias. Mira, yo no sé muy bien, pero por ejemplo, a mí los discos que más me gustan son los discos que al principio me generaron, che, ¿qué es esto? Como algo que no, como una incomodidad, que me gustara lo suficiente como para escucharlo una segunda vez. Claro. O que tuviera algo que me despertara la curiosidad de decir, che, no, pará, lo voy a escuchar de nuevo. Y de golpe, es como siempre lo comparo con esos jueguitos de los niños más pequeños que tienen, por ejemplo, una tapa con un círculo, un cuadrado y un triángulo y tienen que meter una pelota o un cuadrado. Y por ahí, esto quizás es una, no sé, otra forma, iba a decir una estrella, y no tenés la forma de la estrella en el balde.
4: Claro.
2: Pero en el oído como que de golpe se te va formando ese nuevo, porque yo creo que es muy importante el receptor, ¿no? Entonces cuando el receptor está acostumbrado, recibís algo que ya conoces porque tenés el molde armado en el oído o en el cerebro, donde sea que se te arme. Pero me encanta, me gusta muchísimo, es sentir cómo se va armando un nuevo molde para poder recibir esa forma nueva que llega. Y también me pasa eso con cuando tengo que estudiar, por ejemplo, grabo una guitarra, ¿no? Sí. Y arriba de la, después grabo una voz. Y después resulta que no puedo tocar esa guitarra y cantarlo al mismo tiempo. Tengo que estudiarlo y se me tiene que hacer el lugar en el cerebro, el camino de acá aprieto la nota, pero no sale la voz, y acá no sale la voz, pero aprieto no sé qué, y acá la voz hace no sé qué, y la guitarra para, que es como un camino muy, muy chiquitito, de yo me imagino como unos cuadraditos, que como unos... como una sinusoidal pero cuadrada, sí. ¿No? Y que van entrando, acá entra, acá no, acá sí, acá no, acá sí, y se te arma un rompecabezas, y de golpe lo incorporás, y después lo cantás como si lo hubieras cantado toda la vida.
4: Claro.
2: Igual, ¿no? Porque una cosa es tocar una canción, digo, tocar una guitarra y cantar algo encima, porque cantás lo fácil. En cambio, si ya está grabado o la toca otro a la guitarra, vos por ahí haces una melodía un poco más intrincada, y después la tenés que estudiar para poder tocarla y cantarla a la vez.
4: Sí.
2: Y me acuerdo mucho es exactamente lo mismo que me pasó cuando yo era muy chiquita y mi papá me enseñaba a tocar la guitarra, que la primera vez que quise emitir una nota, paré de tocar. Y me quedé como sin voz y sin nota, me quedé como, porque, como una parálisis.
4: ¿Porque apareció la nota?
2: No, porque apareció una orden...
4: Sí,
2: de cantar,
3: claro.
2: A mí simultánea,
4: porque
2: de tocar.
4: No, claro. Parecía ahí.
3: No, porque el cerebro se tiene que dividir en un punto, ¿no?
2: Claro, digo, tocas, claro, y cantas. Sí, tenés que disociar, y de a poco, bueno, cada vez te resulta más fácil, pero siempre me encanta cuando me pasa eso, que
4: o sea,
2: hago algo,
4: no competir con vos misma.
2: Sí, me encanta.
4: Yo creo que es un poco eso de descubrimiento permanente lo que nos proponés como oyentes tuyos.
2: ¿Cómo?
4: Que creo que es parte de eso, del descubrirte permanentemente.
2: Sí, es que descubrirme, me gusta eso de qué sé yo, es como un desafío más que un descubrimiento. Me digo, bueno, no sé, y pasa eso, ¿no? Que por ahí tocas, no siempre, si estás grabando, por ahí tocas cada instrumento por separado, uh-huh. y entonces después viene la mezcla de las cosas, y ahí viene la disociación, como el cerebro de baterista tenés que desarrollar ahí.
4: Sí, sí, ahí hay que pensar en el en vivo, ¿no?
2: Claro, sí, sí. Claro. Pero bueno, eso me encanta. Me encanta pasar por ese momento y también me encanta resolver cómo tocar los temas en vivo, que se representen, o sea, que estén representados, que aunque sean distintos, esté la esencia de los temas, porque es medio imposible hacerlos iguales al disco.
3: Claro.
2: Algunos no, pero la mayoría es imposible.
3: Esa también es una disociación extraña, ¿no? Digo, porque el músico tiene, qué sé yo, el escritor escribe y después, bueno, publica y cada uno en su casa lee, recibe, decodifica, hace lo que quiere con el libro. Pero vos tenés esa instancia, que es la de la grabación, pero después también tenés la del vivo, donde el público está ahí y entonces pasa algo que es de otra índole. Se convive con las dos sensaciones, ¿no?
2: Sí, sí. Al principio me costó, yo al principio tenía como esa cosa, decía, ay no, pero tiene que sonar igual al disco,
3: claro.
2: Y veía la manera, y entonces cantaba con pistas y con cosas para que estuvieran todos los elementos. Al tercer show estaba aburridísima ya, ¿viste? Porque era todo lo mismo, era todo el tiempo, el mismo tempo, el mismo arreglo, el mismo todo, y entonces, viste, ya empezaba a pensar en... si había dejado la canilla abierta, si le había dado de comer a los perros, qué sé yo, no sé cómo.
4: Y de ahí me parece que también el vivo de irte a ver el próximo 29 ahí a Vorterix es eso, son experiencias únicas que se producen. El recital empieza a ser una suerte de momento arriba del escenario, para todos.
2: Sí, para mí, además, con la onda que tenga el público también se arma... algo se incorpora a la noche. No es lo mismo un público que otro público, que estén todos con muchas ganas o que venga alguien que no tenga ni idea de quién sos, qué sé yo. No es lo mismo tocar en un festival que tocar en un show propio, por ejemplo.
4: ¿Te ¿no? pasó que, digo, esto que decís vos, que en el último tiempo hay gente que fue a ver qué onda Juana Molina?
2: Y en los festivales debe pasar, sí.
4: Sí. Y acá no, acá
2: para
4: nadie
2: eso
4: te dijo.
2: Son además,
4: sí,
2: para eso son.
4: Totalmente.
2: Los festivales son para que te vea gente que de otro modo no te vería.
3: Claro.
2: Ya que pagué la entrada, ya que toca,
4: ya que estoy
2: no hay
4: acá.
2: Nadie que me guste que compita, a ver qué hace esta.
4: Bueno, por lo menos es saber qué hacen esta y no es, che, A ver, en el line-up, acá esta es la hora de los 10 minutos de siesta. Claro, ¿no?
3: Pero claro. Me quedé intrigado con esto de las siestas. ¿Van y los tipos si se duermen mientras una banda toca?
2: Sí.
3: Qué simpático.
2: Sí, aunque sea el headliner, aunque sea la cabeza de cartel, mirá. Están ahí durmiendo un rato, duermen 10 minutos, ponele.
3: Y después se despiertan y están.
2: Después se despiertan y les encanta. Sí,
4: estamos
2: sí,
4: viviendo es épocas muy aceleradas.
2: Hermoso. No, pero es muy común, es muy común ver eso. Pero fue lo primero que me llamó la atención la primera vez que fui.
3: Sí. Juana, gracias por este ratito y obviamente invitamos a todos allí el sábado claro. 29 en Vorterix.
2: Bueno, yo los invito a ustedes.
3: Un abrazo grande.
2: Bueno, un abrazo, gracias.
3: Juana Molina va a estar el sábado que viene a las 9 de la noche en el Teatro Vorterix, ahí en Avenida Federico Lacroze 3455. Bueno, pueden ir a verla. Siempre es una experiencia lúdica, interesante, desafiante, maravillosa. Un personaje además, por supuesto, tremendamente histriónico, pero también que tiene una interioridad muy... muy muy atrapante, así que de todo eso se van a encontrar no solo en el show de Vorterix, sino en el nuevo disco que se llama Doga, y escúchenlo un poquito.

0: Hola Marcos y equipo, una cosita, resulta que Milei hace 3 años y pico decía que se embarazan para cobrar un plan y ahora resulta que no quieren tener hijos para embromarlo a él. Entonces, ¿cómo es el tema? No voy a decir lo que pienso, como decís, porque hay que respetar a los otros oyentes y demás. Un abrazo, Carlos de Balvanera.
1: Abrazo grande, Carlos. Yo creo que no era él el que decía se embarazan por cobrar un plan, pero no importa.
2: Pero seguro que está en su gabinete.
1: Está en la misma, claro. Pero está en la misma línea, ¿no? No es una corrección la que te estoy haciendo, sino, digo, es parte de lo mismo que piensan. Forman parte de un grupo, a eso me refiero. Y sí, efectivamente, son así de contradictorios cuando les funcionan mal las cosas, porque lo que ellos están buscando y es que los argentinos nos acostumbremos a vivir cada vez más horrible, a que nos parezcamos a países que se han justamente acostumbrado a la desigualdad más profunda, no les sale. Y ojalá que no les siga saliendo. Cada vez les sale un poquito más, esto hay que admitirlo de cualquier modo, ¿no? Un mensaje más.
3: Me hace reír dentro de toda esta locura que en tu editorial decís, porque no está loco, bueno, también. Y decís, porque no salió mal el plan, bueno, también. Es decir, es inabarcable la cantidad de palabras que hay que usar y a su vez ya no se encuentran. Es un desquicio esto. Un desquicio. María, si quieres.
1: Totalmente de acuerdo, María. Es efectivamente así como lo decís. Es esto y lo otro, ¿viste? Es insólito. Casi que como si destruyera la máxima premisa lógica, sí. Y bueno, por eso nos están enloqueciendo. Pero se aprovechan, ¿eh? Aprovechan de eso, de enloquecernos. Muy bien, Pau.
4: Bueno, dos recomendaciones breves muy importantes. Primero, no se pierdan la última función de la obra Si vos me amás, yo te gano, con dramaturgia de Nina Hack y dirección de Chano Itzkovich y Franco Bertoglio. Yo ya la había recomendado, no sé si recuerdan. Bueno, se van en breve, entonces vayan la semana que viene que tienen la última función. Rápidamente les recuerdo, es una nieta y su abuelo que usan el fútbol como excusa para crear una obra de teatro y actuar juntos. Y bueno, cuentan cómo los une ambas pasiones, ¿no? También el proceso de escritura de la obra, comparten memorias, cruzan generaciones familiares, recuerdan partidos de fútbol y amistades, que bueno, que los llevan al presente. Y además también se cuenta la historia de dos jugadoras de futsal que son amigas de la nieta y bueno, que van a aportar también su propia historia como dos miembros más de esta familia. Una obra que toca temas como el deseo, la identidad, el arte, el deporte, la disciplina, la pasión, la amistad, la familia, y que es muy divertida, que tiene humor, que tiene recuerdos. Bueno, Néstor Larrandart, que es el abuelo, sí, real, la vida real, es ex dirigente de San Lorenzo, no sé si recordarán.
1: Ah, y también, por eso me sonaba. Claro. Me sonaba mucho el apellido, yo decía...
4: Y también es responsable del teatro La Revuelta, ¿sí? Así que anótense para ir a verla. Si vos me amás, yo te gano. Última función, miércoles 26 a las 20, en el Galpón de Guevara, allí en Guevara al 300. Las entradas las consiguen por Alternativa Teatral. Y si no, tenemos igualmente un par de entradas, para verla el próximo miércoles. Igual vayan, porque si van, consiguen la oportunidad de que puedan volver, ¿sí? En los próximos meses antes de que termine el año. Y la segunda recomendación, vuelve también por una única función, Está Morto, romance de Arlequín y la muerte, con dirección de Jorge Costa y Roberto Sánchez. Mañana, domingo 23 de agosto, a las 19:30, es a la gorra, ¿sí? Así que atentis, eso está bueno. Es una comedia física inspirada en la comedia del arte. La historia comienza con el supuesto fallecimiento de Arlequín. Una adivinadora, bueno, le dice que va a morir a la medianoche el día que duerma más de lo que bebe. Entonces el relato retrocede hacia atrás para mostrar los enredos, celos, amoríos que tiene con la esposa del amigo y, bueno, la lucha contra el destino. ¿Qué van a ver? Clown, máscaras, teatro físico y, bueno, para mí una obra que es muy bella y que no tienen que perderse. Está Morto, romance de Arlequín y la muerte en el auditorio Aic Abasto, que queda en Humahuaca, al 3600. Entonces, domingo 23 de agosto a las 19:30, a la gorra, pero con reserva previa. Tienen que entrar en Alternativa Teatral y ahí, Duki, reservan su entrada. Y si quieren más info, porque quieren saber un poco más de la obra, entran en el Instagram, @tanmorto.
1: Muy bien, en un rato nos contás lo que va a pasar en Timbre 4. Es, ¿eh?
4: Sí,
1: importante.
4: Por supuesto.
1: Lo vamos a estar charlando en un ratito, pero ahora hablamos de deportes.
5: Y fue un mes muy largo para nosotros, para los fanáticos de la Fórmula 1, porque no tuvimos carreras. Durante el verano europeo se suele parar un mes, los pilotos se van de vacaciones, así que no tenemos actividad. Y arranca lo que le llaman la Silly Season, que es el momento donde se habla de los rumores de la Fórmula 1. ¿Dónde va a ir un piloto? ¿Dónde va a ir otro piloto? La realidad es que en cada uno de los rumores que surgían estaba Franco Colapinto, por supuesto, porque se hablaba de que Fernando Alonso iba a Alpine y que Franco volvía a Williams y que entonces Carlos Sainz se iba a Aston Martin. Bueno, lo cierto es que nada de eso sucedió. Y de hecho, la pieza que movía todo el tablero, que era Max Verstappen, se terminó quedando y renovando con Red Bull un contrato multimillonario hasta 2030, así que probablemente Max continúe toda su carrera en Red Bull. No solo eso, sino que también Carlos Sainz renovó con Williams, la antigua escudería de Franco Colapinto, lo mismo que Alex Albon. Por lo tanto, Franco no va a volver a Williams. Lo más probable es que las próximas semanas lo confirmen renovando por un año o probablemente más en Alpine. Lo cierto es que volvió la actividad en este circuito que está en el norte de Países Bajos, conocido por nosotros como Holanda. Es un circuito que va a dejar donde va a dejar de correrse a partir del año que viene, en 2027, porque es un circuito que no cuenta con el apoyo del Estado de Países Bajos o del Estado holandés. Y hoy en la Fórmula 1 vos no tenés posibilidades si no pagás el cachet de quedarte dentro de la grilla de 24 carreras. Así funciona. La única carrera que va a quedar va a ser Silverstone, que no tiene el apoyo de Reino Unido, simplemente porque es Silverstone, porque se corrieron 75 carreras ahí. Pero en este caso, Países Bajos, que vos decís, había 150.000, 200.000 personas cada fin de semana yendo a ver la carrera y agotando todo, que es la casa encima de Max Verstappen, uno de los cuatro veces campeones del mundo. Bueno, se queda fuera porque no están dispuestos a pagar los 50 millones de dólares que vos tenés que pagar para tener la carrera todos los años ahí. Así funciona la Fórmula 1. Son pioneros en la Fórmula 1, son pioneros en esto de que es la venta del deporte, si querés, o la privatización del deporte a nivel mundial.
1: Lo que después pasa en otros lados, primero pasa en la Fórmula 1 y en la NBA, ¿no? Digo, me da la sensación por ahí.
5: Me da la sensación, así termina sucediendo. Claro. O sea, funciona de esa manera, son como franquicias las carreras, claro. Y es al mejor postor. Aparecen los árabes, tienen cuatro carreras, obviamente por la guerra este año no se corrió ninguna y peligran las dos de fin de año, ponen 50, 60, 70 millones de dólares para quedarse, para asegurarse. Aparece Estados Unidos, que tiene tres carreras, sin una gran tradición de pilotos, sin una gran tradición en la Fórmula 1, sin embargo tiene tres carreras, Las Vegas, Miami y Austin, que además con contratos larguísimos para 20, 30, 32.
6: Son todas, aparte, apuestas de fondos de inversión.
5: Totalmente, que se porque juntan.
6: Hoy los dueños, más allá del nombre, la marca, qué sé yo, tenés gente como Ryan Reynolds con un par de amigotes que decidieron que estaba buenísimo comprar una franquicia.
5: Totalmente, bueno, lo hablamos. Claro, lo hablamos la semana pasada.
6: Tiene también su equipo de fútbol, en la Premier, pero en el Champions. Sí. Van poniendo guita ahí.
5: Claro. Lo hablamos la semana pasada con los Lakers, que se volvieron a vender, se habían vendido hace un año al señor Mark Walters, que lo había comprado por 10 mil millones, acosado por la FIP de allá, por el ARCA de allá, tuvo que salir IRS. Tuvo que salir a venderlo y lo vendió en 12.500 millones con la familia Kushner como principal accionista y comprador, que se habían quedado en las puertas de hacer el negocio, el mega negocio con la FIFA. Se les cerró esa puerta, se dieron media vuelta, agarraron los millones, fueron y los pusieron en los Lakers porque se enteraron que estaban a la venta, básicamente. Bueno, así funciona, así también funciona la Fórmula 1 en gran medida, y obviamente que los petrodólares que llegaron para romper todo en ese aspecto, también en la Fórmula 1. Lo cierto es que, yendo puntualmente a la actividad, Franco clasificó 14º, su compañero de equipo Pierre Gasly clasificó 11º. Hay ahí una diferencia, y la diferencia está explicada por las actualizaciones. Nunca el auto de Fórmula 1 que arranca la primera carrera, en este caso en Australia, es el mismo a mitad de temporada y a final de la temporada. Los autos van mejorando, van evolucionando, sobre todo con este cambio reglamentario, los autos van mejorando, van haciéndose más rápido. Lo cierto es que para esta carrera el paquete de mejoras llegó para el auto de Gasly, no para el de Franco. Así sucede con los equipos que no son de punta, como Red Bull, McLaren o Ferrari, que llegan y llegan para los dos autos. Si funciona, fenómeno. Si no funciona, lo descartamos. Bueno, en los equipos como Alpine, por ejemplo, que es de mitad de tabla, lo prueban en un auto, si funciona, porque obviamente también lo prueban en el simulador, pero no siempre la correlación entre simulador y pista es la misma. Claro. Lo cierto es que lo probaron.
1: Después
5: en el
1: le va a llegar a...
5: Y a Franco le va a llegar en la próxima carrera, que va a ser en Monza en 2 semanas. Lo cierto es que...
4: ¿Cómo? No pasa mucho tiempo.
5: Pero bueno, lo cierto es que en el auto de Gasly resultaron. Esa es una buena noticia para Franco, porque obviamente no siempre está, y a él no le causa gracia perder con su compañero de equipo en lo que es la clasificación. Mañana la carrera va a ser a las 10 de la mañana. La pole fue para Lando Norris, que pinta dispuesto a disputarle a Kimi Antonelli, el piloto, el joven piloto italiano que va liderando el campeonato de Fórmula 1, la pelea por el campeonato. Veremos, para Franco, importante como siempre, y de hecho esta semana en la Fórmula 1 se conoció que es el piloto que tiene la mejor reacción en las largadas. Nuevamente tendrá que hacer eso, lo que mejor sabe hacer, una buena largada y tal vez meterse ahí en la zona de puntos. Recordemos que los 10 primeros son los que puntúan.
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7: 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Veinte horas en todo el país y en Buenos Aires la temperatura 11 grados, 2 décimas. Endeudamiento familiar, cerca de 30 proyectos en diputados buscan darle una solución mientras el gobierno se niega a intervenir. Pese a la marcha convocada por la CGT, las dos CTA y los movimientos sociales, la administración Milei insiste con que se trata de un problema entre privados y el presidente esta tarde ratificó que su gobierno no va a hacer nada en este tema.
8: Los individuos no se hagan cargo de sus decisiones, lo cual en términos dinámicos es muy complicado, digo, con lo cual haría desaparecer el crédito definitivamente, pero sino que además mataría el crecimiento, mataría la productividad, mataría la capacidad de progresar, pero además esa cuenta usted se la estaría cargando a otro, ¿sí? Lo cual además es injusto, es inmoral. Entonces, digamos, la solución, digamos, papá Estado es muchísimo peor, esa solución paternalista. Y lo peor de todo es que, en el fondo, lo que usted me está diciendo es que estos progres, digamos, que viven catalogando al sistema financiero, digamos, ya sea el bancario o el no bancario, como usureros, sucede que estarían haciendo un rescate del usurero. Es decir, todo lo que están proponiendo la solución papá Estado, digamos, con bolsillo Papá Noel, sucede que están proponiendo salvar al usurero.
7: A la par del debate por el Código Penal, el gobierno trabaja en una reforma de la justicia. La iniciativa contempla la eliminación de algunos tribunales y la creación de otros, con el objetivo de hacer que el sistema sea más eficiente. La medida también achicaría el número de vacantes. El proyecto, aunque ya está bastante avanzado, todavía está en manos del ministro de Justicia, Juan Bautista Maíquez, que está revisando los últimos detalles antes de mandarlo. Una pareja de policías mató a 3 ladrones en un intento de robo en La Matanza. Ocurrió anoche en Rafael Castillo, donde los oficiales, en franco de servicio, se resistieron a que le sacaran su auto. Un cuarto sospechoso menor de edad resultó herido y quedó detenido, mientras buscan a un quinto integrante de la banda, que ya fue identificado. En Buenos Aires, a esta hora y con el cielo ligeramente nublado, la temperatura 11 grados, 2 décimas, 44 es el porcentaje de la humedad. 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

0: La Negra Sosa, única, maravillosa, increíble, cantando una letra, además, que también lo es, ¿no? Y que es de un poeta, de un letrista argentino, santiagueño, de esos que son clásicos, de esos que nacieron clásicos, de esos que son populares, a pesar de que muchas veces la cultura académica o los aduaneros de la cultura den la espalda a los procesos que se dan en cada uno de los lugares. El Bebe Ponti es uno de esos hombres que refleja muy claramente su lugar, su país y, por supuesto, la existencia del hombre, porque eso es lo que estos tipos tan talentosos finalmente terminan haciendo, ¿no? Leía uno de sus de los poemas, abrimos con uno de ellos, ¿no? El programa hoy, como hacemos cada sábado, abriendo con un poema, y abrimos con uno del Bebe Ponti, de Un caballo dentro de la lluvia, su nuevo libro de poesía, y dice: el que duerme sobre su terror despierta con un ala rota del sueño. El que duerme sobre su terror despierta con un ala rota del sueño. Arranca uno de los poemas de este maravilloso libro, que es Un caballo dentro de la lluvia, de Bebe Ponti, que está en línea con nosotros en este momento. Bebe, ¿cómo te va? Marco Cittadini te saluda aquí en Radio 10. ¿Cómo va todo?
1: Hola, Marcos. Un gusto saludarte. Un placer conversar con vos y muchas gracias por el llamado.
0: Bueno, lo mismo. Gracias por atendernos en este sábado. Siempre me intriga qué es lo que le pasa al escritor de poemas que los publica en un libro y al letrista que los convierte en canción, que los ve en recitales, que los ve cantados por personajes que son tremendamente populares, entonces los ve cantado por un montón de gente, 20.000, 30.000, 60.000 personas cantando sus letras. Una cosa es tan íntima, una cosa es tan tan de uno y otra tan masiva, pero salió de la misma alma, que me intriga, y vos justo compendías las dos cosas, así que es interesante preguntártelo a vos.
1: Bueno, pues vos lo dijiste, ¿no? La poesía, digamos, entre comillas, aquella que se publica en un libro, tiene un carácter íntimo, mientras que la poesía de la canción es un hecho masivo. Yo no hago diferencia entre ninguna de las dos. A mí la canción popular me ha dado satisfacciones inmensas. Uh-huh. Estoy eternamente agradecido de participar del registro del cancionero popular. Es un género que amo, que sigo escribiendo, que me siguen cantando, me siguen grabando, y la verdad que muy agradecido de todos aquellos artistas que incorporaron. La poesía de la canción, la diferencia es mínima. Mientras la poesía de la canción está ajustada a una rima, a una métrica, la poesía del libro se puede pensar en un hecho más libre, donde la palabra tiene más libertad. Claro. Esas son las diferencias, pero ambas nacen de la verdad del corazón.
0: Claro.
1: Ambas nacen de aquellos temas que nos preocupan o que nos acompañan los seres humanos en el transcurso de la vida, ¿no? El amor, la muerte, la política, la cuestión social, el desamparo, las cuestiones existenciales, un barrio, un pueblo, o el terruño, son los mismos motivos de siempre, de los orígenes de la palabra.
0: Claro. Ahí está la otra dimensión, ¿no? Recién hablábamos de la dimensión íntima y la masiva, por supuesto, y también está esa dimensión que es geográfica. Vos conocés, venís de una pequeña ciudad, de Santiago del Estero, y conocés lo que implica reflejarla, pero también has reflejado, yo decía, la Argentina y en algún punto la existencia humana. Eso también tiene el mismo juego de que hablabas recién, de que puede ser intercambiable partiendo de tu corazón.
1: Sí, también. También se puede jugar de la misma manera. A mí me parece que ambas, ¿no? La poesía de libros y la poesía de la canción transitan el mismo territorio. Hay algunas diferencias, ¿no? No sé si es esa la pregunta.
0: No, sí, es efectivamente, esa era la pregunta, por esto de la cuestión pragmática, ¿no? Imagino que en algún momento estás escribiendo un poema y decís, no, esto da más para una letra, o al revés, o las letras te surgen a partir de ciertas melodías.
1: Entiendo. No, una se influencia con la otra. Hay canciones que nacieron de mis libros y hay libros que nacieron de mis canciones. son distintas etapas y distintos periodos. Muy, muy buena y muy linda la pregunta que hiciste, porque en general muchas de las canciones que escribí fueron aquellas ideas que no se pudieron plasmar en un libro, y viceversa, y viceversa. Y hay algunos libros que se corresponden a periodos muy activos de la canción, de la escritura de la canción, ¿no? Así que hay una influencia mutua. Por ejemplo, digamos, el modernismo uh-huh. influenció el tango en su principio.
0: Claro.
1: ¿No? Rubén Darío, Amado Nervo, inclusive lo cita textualmente, va a influenciar a Lepera, va a influenciar a Cadícamo. Y después, el tango influencia a los poetas, eruditos, entre comillas, como Juan Gelman, por ejemplo, uh-huh. que tiene un libro que se llama Gotán.
0: Claro.
1: Entonces se da exactamente lo mismo. Hay momentos en que la canción puede influenciar a la poesía y viceversa. Cuando le dan el premio Nobel de Literatura a Bob Dylan, uh-huh. me parece que ahí la canción comienza a influenciar la poesía. Hay otro hecho que un poco resume las dos cosas, ¿no? La muerte de Lidio Solari. ¿A quién fue a despedir la gente? ¿Al rockero? Sí. ¿Al músico? Sí. Pero también al poeta.
0: Sin duda.
1: El Indio era el que escribía las canciones de Los Redondos y después de él, ¿no? Entonces, ahí tenemos un hecho importantísimo desde todo punto de vista, porque esa despedida tan masiva tiene que ver con un mensaje, y tiene que ver con un hecho literario también, porque cuando el Indio escribía sus canciones, herméticas muchas de ellas, uh-huh. cargadas de simbolismo, de metáfora, iban dirigidas al corazón del pueblo, y el pueblo pudo leer eso.
0: Sí.
1: Eso, y un millón de personas despidiendo al Indio. Fueron a despedir al músico, pero también fueron a despedir al poeta,
0: ¿no? Eso es muy impresionante. ¿Te acordás, Bebe, que en los 90 había como una especie de una actitud medio perdonavidas para con el público del Indio? Decía, bueno, pero lo siguen a pesar de que sus letras no se entienden, o no entienden sus letras. Y esto que vos decís es clave, porque evidentemente estaban entendiendo lo mejor que nadie a sus letras, ¿no? El problema es que desde la academia, cualquiera, o desde incluso desde la crítica periodística, cualquiera puede imaginar algo que no es lo que efectivamente sucede. Esa relación entre el poeta o el artista y su público es un misterio en algún punto.
1: Exactamente, el misterio es lo que une al oyente con el poeta o al lector con el poeta. Hay un misterio, y en ese misterio está el vínculo. No sé, decían que no lo entendían al Indio, evidentemente lo entendían perfectamente.
0: Totalmente.
1: Yo tengo canciones que son surrealistas, y la cantaron los maceros santiagueños.
0: Claro, claro.
1: Sobre aquella noche blanca donde mete un oxímero, donde se muere la tierra, anda un niño de algarrobo sepultando las estrellas, dice. Y cuando paraba en una gomería y le contaba que me había grabado los meseros, pero esa canción es hermosa, me identifica mi niñez en el campo, en el monte. Entonces se entiende mucho más de lo que a veces la gente cree, ¿no? O los intelectuales.
0: Es espectacular el ejemplo que das, está buenísimo. ¿Y en qué momento estamos? Porque por supuesto estamos en un momento, yo diría de la civilización, pero para ceñirnos a la Argentina, en la que desde el Estado se agrede a la cultura, desde el Estado se agrede a las manifestaciones populares, se cierran cada vez más lugares, cada vez hay menos posibilidades de tocar, incluso se ha hasta cuestionado los festivales en las provincias, atacando a sus artistas. ¿En qué momento te parece que estamos hoy, vos, siendo un escritor justamente de canciones y un poeta popular?
1: Estamos en el momento de la crueldad. La crueldad, y estamos transitando hacia un periodo de posthumanismo. En ese sentido, el espacio de mayor resistencia que tienen esos modelos, esas ideas que a veces son estados, otras no, es el arte. Es el arte, la cultura, son los movimientos alternativos, los movimientos de música. Están en la antípoda de este periodo histórico que estamos viviendo, que es un periodo muy peligroso, es un periodo disruptivo, cruel e inhumano. No solo estamos transitando hacia el poshumanismo, sino que además es un periodo de descarte de la, de la gente, descarte de la condición humana. Cada vez hay más excluidos, cada vez hay más gente tirada al vacío, al abismo, cada vez hay más soledad en términos ya humanos. Entonces, ahí es donde aparece la poesía, el arte, la canción como un territorio ético, como un espacio de resistencia.
0: Creo que se le cortó al Bebe, ¿no? Un espacio de resistencia, decía Bebe Ponti, y de eso se trata Un caballo dentro de la lluvia, sin ninguna duda, ¿no? En un contexto que él describía muy bien, este tiempo del poshumanismo y de la crueldad, necesita de justamente más humanismo, más poesía, más arte. Bebe, estaba cerrando la idea, no quería dejarte porque se cortó justo.
1: Sí. Hola.
0: Sí, te escuchamos porque hablabas acerca de la postura ética del arte como una respuesta.
1: Yo creo que el arte ocupa en este momento un territorio ético, en el sentido de ser una manifestación que representa la condición humana, y todo lo que sucede ahora atenta contra la condición humana. Aquí en Argentina tenemos un Estado que ataca al arte, ataca a la cultura, ataca a las instituciones que nuclean a los artistas, ataca cualquier expresión donde esté representada la belleza, donde esté representada una mirada justa y bondadosa respecto al ser humano.
0: Bebe, Un caballo dentro de la lluvia forma parte de esa propuesta que vos estás mencionando. Gracias por este ratito que nos has brindado y por el libro, sobre todo por el libro desde ya.
1: Bueno, muchísimas gracias. Quiero contar que lo voy a presentar este miércoles 26 de agosto a las 19 horas en el Salón Marabú, con artistas invitados y con entrada libre y gratuita.
0: Ahí está, estaremos todos allí entonces. Un abrazo.
1: Bueno, muchas gracias. Abrazo.
0: El Bebe Ponti con nosotros, autor de letras como esta que vamos a escuchar ahora.

0: Hola, Marco. El programa no se puede etiquetar porque no admite etiquetas, porque trata temas de los más diversos. Son todos los temas que me interesan a mí: la política, el arte, los libros. Es un placer escucharlo. Analía de algo.
1: Gracias, Analía. Un abrazo grande, ¿eh? muy generosa en tu comentario. Bueno, justamente de esto se trata la propuesta del programa. Qué bueno que lo destaques, porque es lo que nos gusta hacer, que todo esté comprendido en estas 3 horas. Y hay algo importante para decir en relación con el teatro, Pau.
2: Sí, y que tiene relación con esto que hablabas con Bebe Ponti. Uh-huh. El próximo lunes 24 de agosto a las 14:30 en Timbre 4 en Boedo, Artei, que es la Asociación Argentina del Teatro Independiente, y representantes de salas teatrales de distintas provincias van a realizar una conferencia de prensa. ¿Cuál es el motivo? Bueno, para visibilizar la difícil situación que atraviesa el teatro independiente y que, bueno, se va agravando cada vez más ante el abandono del Estado Nacional. De financiamiento del IN, debilitamiento del Instituto como organismo, ¿no? El debido desvío de fondos. Bueno, son muchísimas las cosas que están pasando. Estuve hablando con Gonzalo Pérez, que él es el presidente de Artei. Y, bueno, si les parece, escuchémoslos brevemente, que hace un resumen muy interesante de la situación y de lo que se va a hablar el lunes que viene.
3: Desde el año pasado estamos reclamando que se reincorporen los fondos que desviaron, más de 5.000 millones de pesos que le corresponden al Instituto Nacional de Teatro y que los desviaron y nunca llegaron. Seguimos reclamando que esos fondos lleguen a la comunidad teatral. Por otro lado, están frenados los concursos públicos para nombrar representantes provinciales que conforman la institucionalidad del INT, y sin esos nombramientos la debilidad del INT es muy fuerte. También estamos reclamando desde la sala de teatro la baja de la línea de funcionamiento, una línea histórica del INT que le dieron de baja. Van a venir representantes de salas de distintas provincias y, por supuesto, organizaciones de la comunidad teatral que van a estar presentes, así que invitamos a todo el periodismo, a toda la prensa y, por supuesto, también a la comunidad a acompañarnos el lunes 14:30 en Timbre 4.
2: Les recuerdo, para los que no saben o no se acuerdan, la fuente principal de financiamiento del Instituto Nacional del Teatro proviene de la recaudación del ENACOM, ¿sí? Este ente recauda tasas y gravámenes de los prestadores de servicio de comunicación audiovisual. O sea, es por ley, que es la 24.800, que el 10% de lo recaudado tiene que ser transferido sí o sí al INT, ¿no? Es por ley. Y uno se pregunta, ¿no? ¿Dónde está todo ese dinero? ¿Para qué se usó? ¿Quién decidió ilegalmente el destino de esos fondos? Federico Brunetti hoy es el encargado, ¿no? Está al frente de este organismo por decisión del secretario de Cultura de la Nación, que es Leonardo Cifelli. Ninguno de los dos ha dado respuesta aún. Por eso, este lunes 24 de agosto a las 14:30 en Timbre 4, toda la comunidad teatral se junta. Así que, bueno, es bienvenido todo aquel que quiera defender la cultura. Se puede dar una vuelta este lunes.
1: Muy bien, ahí está hecha la invitación y muy importante. Hola, señor Mulet.
4: Bien, varias cuestiones alrededor de esto. Nada, si no está la plata para la ruta, imagínate si hay plata para teatro.
2: Tal cual,
4: ¿no?
2: Claro. Y para el deporte también, como decía Julián, para todo.
1: Es que se en realidad están quedando todas, muchachos.
4: La plata, ¿dónde está? Está en déficit cero, que no es cero. Bueno, pero varias cuestiones. Hay una imagen que todos conocemos muy bien, que es la de el restaurante estadounidense abierto 24 horas. ¿Cuántas películas?
1: Sí.
4: Parás en la ruta, teatro. Bueno, vayan despidiéndola porque empezaron a cerrar todos los restaurantes 24 horas de los Estados Unidos. ¿Por qué? Y mirá, porque bajó el consumo. Mirá vos, porque la gente no le alcanza. Porque subieron las tarifas. Bueno, dicho lo cual, este fin de esta semana también, además de una película de Coyote versus Acme, llegará la última película de Ridley Scott. Que Ridley Scott sigue vivo. Tiene una edad más que interesante y está haciendo, creo yo, algunas de sus mejores películas en este momento, además de seguir produciendo algunas cuestiones más. Lo que viene ahora para este director es La Guerra de los Últimos, una película súper interesante donde va a llegar a traernos lo de siempre, que es ni más ni menos que un poco de acción y que también va a tener algunas participaciones más que interesantes. Así que mundo posapocalíptico, la idea detrás de una guerra interminable, Ridley Scott volviendo a contar la humanidad desde el lugar que más le gusta. Vuelvo a insistir, no son los únicos, pero hay un montón de directores grandes que siguen haciendo películas por suerte, y permitiéndonos ir al cine para algo más que ver efectos especiales, algo que le está pasando mucho a la gente.
1: Muy bien, también Julián Cianamea nos habla de deporte, acaba de terminar el partido Independiente, malísimo.
5: Fue empate 0-0 entre los Independientes, el de Avellaneda y el de Mendoza, 0-0. En ese marco, Luciano Nakis, el hijo de Noray Nakis, confirmó que Sergio Agüero lo va a acompañar en la lista, en las elecciones de fin de año. Hay que ver si se confirma la participación de Gastón Gaudio. Habrá que ver si el oficialismo también tiene algún candidato. Lo cierto es que pinta entretenida la elección en Independiente que va a ser a fin de año.
4: Entretenida por lo menos, pero...
1: Sí, el tema es que esta conducción, que como vos decís, tiene que entrar por la puerta visitante, porque eso es lo que son, no son locales, evidentemente, sigue tomando decisiones, ¿no?
5: Y sí, obvio.
1: Por lo pronto contratan un técnico, ojalá que le vaya bárbaro al nuevo técnico, qué sé yo. No sé si es lo mejor, teniendo en cuenta que dentro de 3 meses tenés elecciones, ¿no?
5: Bueno, una de las cláusulas que tiene ese contrato, y creo que la opción de que llegue Jadson Viera, recordemos, ¿no?, lo que contamos la semana pasada, el representante, es el representante de Ábalos, es el representante, claro, de varios jugadores de, sí, San Lorenzo, de Independiente, con cercanía también con Sebane. Bueno, una de las decisiones que se tomaron y que, por la que Jadson Viera termina llegando, es porque tiene la opción de rescisión de contrato y un contrato bajo para lo que son los estándares más o menos del fútbol argentino. Me parece que fueron por esa decisión, porque si no se estaban pegando un par de tiros en los pies. Era mucho más fácil mantener en el equipo de primera a Mateu que contratar a este muchacho. Bueno, será cuestión de ver qué es lo que sucede. Pero les quería contar que fue un gran día en el Mundial de Hockey, porque tanto las Leonas como los Leones golearon. Las Leonas ganaron 3-0, se metieron en semifinales con 2 goles de Julieta Gorselani y 1 de Eugenia Trincinetti. Las Leonas van a jugar el lunes contra Bélgica. En caso de ganar o empatar, van a terminar primeras, y es muy importante porque de esa manera evitarían a su bestia negra, que es Holanda, Países Bajos, que son las locales, y meterse en semifinales y enfrentarlas recién en la final sería muy importante para las Leonas, que son una de las candidatas, que son las segundas del ranking mundial femenino de hockey sobre césped. Y por la rama masculina, los Leones le ganaron 3-1 a Inglaterra. Por el formato de este torneo fue muy importante esta victoria, porque los Leones llevaban con 2 victorias, una a Japón, otra a Nueva Zelanda, pero claro, como vos de la primera fase a la segunda arrastrás con las victorias y ellos perdieron con Australia, no arrastraron ese resultado, entonces claro, llegaron a la segunda ronda con la necesidad de ganarle a Inglaterra, que venía invicto. Bueno, le ganaron, ahora van a jugar el lunes contra India, Mundial Femenino de Hockey sobre césped. Y por la rama masculina, los Leones le ganaron 3-1 a Inglaterra. Por el formato de este torneo, fue muy importante esta victoria, porque los Leones llevan con 2 victorias, una a Japón, otra a Nueva Zelanda, pero claro, como vos de la primera fase a la segunda arrastrás con las victorias y ellos perdieron con Australia, sí.

0: dice que podemos tener a las dos selecciones nacionales, tanto masculina como femenina de hockey, jugando semifinales a partir del miércoles.
1: Muy bien. Me quedé pensando en algo que porque hoy ha sido un programa bastante relacionado con el tema del desguace, y en el medio hemos hablado de cosas que parece que fueran de otra cosa y son de lo mismo, ¿no? Son definitivamente de lo mismo. Hay otras cosas que no mencionamos y están relacionadas. Cuando decimos así a la pasada y livianamente que las fuerzas de seguridad encabezan el ranking de los morosos, y por supuesto que aumentó un 30% del 24 a hoy la tasa de suicidios entre las fuerzas de seguridad. Lo reconoció la propia ministra Monteoliva, a la que habría de decirle que se vuelva a callar, porque ya cuando habló previo al partido de Inglaterra acerca de las banderas de Malvinas, bueno, justamente se pegó un tiro en el pie, ya que usamos claro la metáfora hace un ratito. Y ahora volvió a hablar acerca de los suicidios, de un modo, la verdad, completamente poco empático, muy, pero muy por encima de la cosa y con cierta liviandad, y diciendo que eso es algo que está pasando en toda la sociedad, no solo en las fuerzas de seguridad, las federales son las que están bajo su órbita. La verdad que uno lo que debería decirle es que debería ser más cuidadosa, porque este gobierno está desmantelando los programas de salud mental, porque este gobierno quiere una ley de salud mental que vuelve a la manicomialización y que vuelve a conceptos absolutamente desterrados en el área de salud mental, porque este gobierno además le está pidiendo a esas fuerzas de seguridad que vayan y repriman a sus abuelos muchas veces. Esto lo digo casi literalmente. Me contaban ayer algo muy interesante de un efectivo de la fuerza de 25 años que está obligada a ir, tiene que ir, y que le produce una tremenda angustia tener que ir los miércoles a reprimir a quienes podrían ser sus abuelos. Tan es así que los abuelos de esta piba que me contaban, me lo contaba alguien muy cercano, pero que cursa con ella en un lugar, los abuelos de esta piba se tuvieron que volver a la casa de los padres porque no se pueden mantener solos. Son jubilados, no se pueden mantener solos, se tuvieron que volver a la casa de los padres. Ella también vive con su padre, tiene 25 años, imagínense si puede vivir sola, ¿no? Un efectivo de la fuerza de 25 años. Cada miércoles a la noche que vuelve, los abuelos le dicen que la vieron en la televisión, maltratando a gente que está en la misma condición de ellos.
2: Tremendo.
1: Entonces, tremendo. Le contaba a esta persona, yo no puedo más, no puedo más, mis abuelos me están cuestionando a mí, no quiero ir más los miércoles. Bueno, eso repercute en situaciones de salud. No es solamente que no les alcanza la guita, también los obligan a eso. 20 y 30.
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4: 20:30 en todo el país y en Buenos Aires la temperatura 9 grados 8 décimas. Mientras el presidente lo desconoce a Fernando Cerimedo, confirman que trabajó en las campañas de Bolsonaro y Katz. Aunque Javier Milei afirmó que no lo ve a su ex asesor, ahora imputado por intento de femicidio, entre diciembre de 2023 y junio de 2024, Cerimedo ingresó 13 veces a la Casa Rosada. Además, Agustín Romo, que fue director de comunicación digital de La Libertad Avanza, confirmó que Cerimedo trabajó en Brasil y Chile para los gobiernos de derecha.
5: Lo conozco, sí, Fer.
6: ¿Trabaja con ustedes?
5: En la campaña, sí.
6: ¿Y él trabajó en las campañas también de Bolsonaro y de Katz en Chile?
5: Sí, tengo entendido que sí, trabajó.
4: Fenómeno del Niño, la provincia de Santa Fe completó la coordinación preventiva con municipios y comunas de los 19 departamentos. Ya existen sectores de la provincia donde se registran lluvias atípicas para la época que están complicando la situación productiva, además de eventos focalizados que durante el año provocaron inconvenientes en zonas urbanas. Y en este marco de situación, Lorena, una productora agropecuaria de la localidad de Vera, brindó un detalle de la inundación en primera persona.
2: Están todos los campos así anegados. El drama va a ser si,

0: si llegan a llover 200 o 400 milímetros más, se complica peor. La verdad que es desolador todo esto, pero ahora tenemos el acceso por ruta provincial 13, que no es ruta, es camino rural, que eso, bueno, igual venimos rezando de que no llueva porque también se va a cortar, porque también es cierto que en la seca, que se podrían haber hecho obras, no se hicieron, entonces los canales también están tapados y ahora nosotros quedamos aislados. Estamos de abril con esta situación porque llovieron unos cuantos milímetros, igual nuestros caminos llovieron 60 milímetros y tenemos 30 kilómetros para la ruta, que desde abril no lo tenemos más, eso quedó bajo agua. Y es falta de obras, levantamiento de caminos, canales, todo lo que viene fallando hace años, porque estamos con este reclamo hace muchísimo tiempo ya.
1: Fútbol Liga Profesional, final en el Libertadores de América para el aburrido encuentro entre los dos Independiente, el de Avellaneda y el de Mendoza, el rojo y el azul, empataron sin goles. En Buenos Aires, a esta hora y con el cielo algo nublado, la temperatura 9 grados 8 décimas, la humedad 54%. 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

0: Mira vos, no sabía que Adrián Otero había hecho Me gustas mucho de. De este, Viejas Locas, ¿no? Era.
1: Sí,
0: era de la época de Viejas Locas. Raro, mira qué interesante. Bueno, ahí está, le vamos a prestar atención en algún momento. A lo que hay que prestarle mucha atención es a Rinoceronte, que es una nueva apuesta de la obra clásica de Ionesco, pero que va a poder verse en una nueva adaptación con dirección, además de un gran director argentino, un enorme director argentino, que tiene además, probablemente este no sea su mayor cocarda, casi podría decir que si quiere lo puede ocultar, y es que fue mi único profesor de teatro de la vida.
1: ¿Qué tol?
0: Cuando era muy chiquito. Y para mí es muy trascendente, sí, porque en particular una charla que tuvimos una vez, me la voy a acordar toda la vida, que tiene que ver con cómo, tenía 12 o 13 años, con cómo tomarse las cosas, con la seriedad que hay que tomarse las cosas, sobre todo vinculadas al arte o lo que vos hagas. Tiempo después, él era muy joven, yo era un niño, tiempo después obtuvo reconocimiento, que es más importante que triunfar, obtuvo reconocimiento como director teatral, y siempre es una alegría saber que ha tenido una carrera así de extraordinaria. Hablo de Rubén Pires, que, como les decía, está presentando Rinoceronte, la obra de Ionesco allí en Andamio 90. Rubén, ¿cómo te va? Marcos te saluda.
2: ¿Qué tal, Marcos? Un gusto y muchas gracias por el llamado.
0: Por favor, por favor.
2: Demasiada presentación.
0: No, pero bueno, viste cómo es. Uno, lo que los pibes guardamos y es para toda la vida, es así. No hay forma, sí, de sacárnoslo. Queda. Y lo que quedó es algo lindo.
2: Fuimos de gira con ese espectáculo al margen de los clásicos, a Pinamar y a
0: Madariaga. ¿Te acordás? Y a Madariaga. Qué lindo. Qué lindo.
2: Vos hacías el monólogo de Hamlet.
0: Yo hacía nada más ni nada menos que el monólogo de Hamlet. Y vos me cagaste.
2: Tengo una foto tuya ahí.
0: En serio, levantando la manito así. Con este.
2: Señor.
0: Sí,
2: tal cual.
0: Total, total. Bueno, ahora ya que nos metimos en esto, brevemente lo cuento. Rubén me cagó a pedos y hasta hoy me queda la cagada a pedos, pero no tanto por el hecho, sino por la argumentación con la que un pibe joven le decía a un niño cómo se tenía que tomar en serio las cosas vinculadas a un hecho artístico. Y te juro que un montón de veces en la vida, esa charla que tuvimos me volvió en cosas, por supuesto, de un adulto, en temas que uno tenía que encarar como adulto. Así que siempre agradecido y siempre un enorme recuerdo. Bueno, en el medio yo hice un montón de cosas y vos hiciste un montón de cosas más, y entre ellas está esta adaptación de Rinoceronte, ¿no?
2: Sí, estamos haciéndola en Andamio 90 los sábados a las 18. Todo el equipo somos 30, en escena 12, pero es una movida muy utópica para estos tiempos en el Teatro Independiente, pero merece la pena la obra por lo que interpela, por lo que cuenta, por esta oposición que tiene un nombrecito común a ser parte de la masa y a permitirse no pertenecer y ser excluido por no querer pertenecer, ¿no?
0: Sí. Pensaba, digo, lo actual que es el tema, ¿no? Digo, porque muchas veces cuando uno visita ese texto podría caer en la simpleza de decir, bueno, está hablando acerca del fascismo, pero está hablando acerca de algo, si querés, más complejo, que es que hace que una persona deje de pensar por sí misma, ¿no? Cuando ve que todos están yendo para un lado. Esa relación con la masa siempre es una relación complicada, ¿no? Y en este contexto que hoy vivimos, supongo que hay una interpelación constante.
2: Y sí, por el hecho de que estamos muchas veces en estos tiempos pendientes de los me gusta que te ponen en Instagram, o ay, che, publiqué esto y tuve tantas réplicas y esto y el otro. Y creo que se está perdiendo un poco esta parte de lo humano, que es lo que caracteriza al hombre. Y estamos en un tiempo. Mira, yo comparo, hago un salto, ¿no? La obra se escribió en el año 58, sí, post-Segunda Guerra Mundial, como bien vos decías, ahí es contra los fascismos, porque Ionesco era rumano, aunque terminó produciendo en Francia, pero su padre se da vuelta y se vuelve al fascismo. Entonces eran al ver y que sus amigos y que un montón de gente que conocía a él se vuelve al fascismo, entra a concebir esta metáfora. Y yo a veces asocio lo que pasa después de la Segunda Guerra Mundial, después de la guerra de la bomba atómica, donde el hombre pone todo en cuestionamiento, con lo que pasa. En realidad la virtualidad es como una gran bomba atómica que nos pone todo en cuestionamiento y aparece una posverdad y ya no sabes qué ficción, qué realidad, qué vivimos, qué no vivimos, vivimos totalmente conectados, pero no nos comunicamos, nunca tenemos tiempo para los afectos, para los amigos. Ah, che, dale, anotá, dale, nos vemos. Y la obra plantea un poco eso, como bien vos decís, porque si bien hay una postura política en el material, pero creo que tiene más que ver con lo humano, y la propuesta apuntó a eso. Claro. Con un humor muy ácido, como a él, el amigo, la gente en su trabajo en la oficina, la mujer de la que se enamora, todos se van volviendo y como que le van diciendo, vení, convertite en esto que somos todos. Y dice, yo quiero seguir siendo humano. Claro. Y esa es su gran resistencia pasiva, si querés.
0: El teatro del absurdo te ayuda a que supongo que la reflexión entre de un modo más cabal, ¿no? Digo, pues si no, por ahí podría ponerse un poco solemne la cosa, y sin embargo siempre a partir del humor hay movimientos que se producen que hacen pensar, imagino.
2: Sí, porque de golpe tanto Samuel Beckett con Esperando a Godot, claro, como Ionesco con La silla, La lección y Rinoceronte, y es la misma época de Camus, ¿no? Aparece Sartre con todo el existencialismo, donde empiezan a plantear, a ver, ¿cómo puede ser que normalicemos lo absurdo, lo que uno piensa que no podría ser? Y estos tiempos estamos normalizando cosas que uno cree que no podrían normalizarse.
1: ¿Cómo estás, Horacio Marmurek? Te saluda. Sigue siendo, digo, en estos tiempos de los que estamos hablando también, el vuelo, la abstracción, el entendimiento de un humor que por ahí evade lo literal, son una apuesta arriesgada, porque uno a veces pensaría que, salvo que uno conozca a Ionesco, es un texto difícil de entender en tiempos de materialidad permanente.
2: Mira, afortunadamente, cuando me propuse el desafío, hicimos una nueva traducción y adaptación, y realicé como 40 adaptaciones del material hasta lograr que tuviera, en lo personal, me interesa que el que se sienta en la platea entienda de qué estoy hablando. Busco que se interpele, que pueda pensar con uno, con el actor, con la propuesta, con toda la sumatoria de lenguajes que uno tira arriba del espacio escénico, pero afortunadamente la obra fluye, camina, el espectador la entiende, participa, tenemos unas excelentes devoluciones, si entra en Alternativa Teatral, desde donde sí, es la plataforma que vende las entradas, vas a ver que hay más de 60, 70 devoluciones de espectadores y todas son totalmente personas que han sentido una empatía con el material, con todo lo que pasó, con el trabajo de los dos actores. Tiene un ritmo voraz, dura 72 minutos, pero todo el espacio escénico, desde atrás de los espectadores hasta el fondo de la sala, que son como 25 metros, todo eso y alrededor de los espectadores se trabaja la obra. No es una apuesta a la italiana, es una apuesta de teatro total, donde vos estás en el medio de toda la situación.
3: Rubén, ¿cómo te va? Te habla Paula Larruz. Estas Hola, reflexiones Pau, que se desprenden de la obra, ¿también los atravesó a ustedes en lo que fue el proceso de creación de los personajes?
2: Y nos llevó un año lograr entender el tratamiento, encontrar el lenguaje, el trabajo de esto que te decía, el espacio me llevó mucho trabajo en el espacio, ensayamos más de 120 horas. Para poder lograr el ritmo, porque se trabaja en un ritmo muy álgido, y como son textos muy concretos, no son largas parrafadas. De pronto los textos tienen dos líneas, una línea, tres líneas, salvo el protagonista que es Berenguer, tiene en un momento cuatro líneas o cinco seguidas, pero si no después es todo ping-pong, ping-ping-ping-ping-ping, y eso lleva un gran ejercicio, una gran dinámica, porque la obra funciona como si fuera una gran sinfonía y requiere que cada uno tenga su instrumento afinado y que pueda estar enseguida siguiendo el ritmo del otro. Y llevó trabajo, pero contamos con la buena disponibilidad de todos los actores, que eso es elemental para lograr un trabajo.
0: Rinoceronte, entonces, con tu dirección, Rubén, en Andamio 90, los sábados a las 18, pero hay otras funciones, ¿no?, que son otros días.
2: No.
0: Ah, solo los sábados a las 18, ahí está.
2: Sábados a las 18. Ahí está. Hoy ya estaba agotada la función de las 6, la semana que viene, por suerte, creo que vienen 30 o 40 estudiantes de la facultad, que la otra vez vinieron de la facultad también, porque los profesores es un material que toman muchas veces para trabajar en letras, uh-huh. Y es muy interesante que ese público, claro, esté participando de este hecho teatral. Y lo lindo es que a la gente joven le engancha mucho, les pega mucho, y eso está buenísimo.
0: Rinoceronte, Rubén Pires es el director de la obra. Voy a tener que faltar un día para ir a verla. Es así, no me queda otra.
2: Por favor, por la sal.
0: Porque el programa empieza a las 6, así que tengo que estar.
1: Igual, ¿sabes qué? No sé de qué hablaron, pero me parece que te va a cagar a pedo por faltar al programa.
0: puede ser. Rubén, abrazo grande y por supuesto, siempre no. Siguiéndote. Es una alegría saber de tu carrera siempre para arriba.
2: Lo mismo para mí, saber que ese Hamlet pequeño se convirtió en el hombre que sos. Te mando un saludo también, que viene a comer todas las semanas conmigo, fue Guillermo Fernández, te aprecia mucho.
0: Qué grande Guillermo. Un día se vienen los dos, si tienen ganas, al programa. Un día que sepas que estás libre de la obra, se vienen con Guillermo y hacemos una charla acá larga.
2: Le te mando, todos los miércoles hay una cena de amigos a la que él viene acá de voto, así que le digo, y me dijo, uy, mandar un cariño.
0: Ahí va.
2: Qué muy bien. Buen tipo, dijo.
0: Tipazo los dos. Abrazo grande, Rubén.
2: Uno para ustedes y muchas gracias por la comunicación.
0: Rubén Pires, un enorme director. Digo, no lo sacamos porque era profesor de teatro mío, eso, insisto yo, es el más mínimo de sus méritos. Es un enorme director y está dirigiendo además nada más ni nada menos que Rinoceronte, esta obra clásica de Eugene Ionesco, allí en Andamio 90, los sábados a las 6 de la tarde. Los dejamos que falten un día al programa para ir a verlo, pero váyanse turnando, así no se nos cae el rey.
1: Sí, señor.
0: Por supuesto.
3: ¿Hay foto de ese Marcos adolescente actor? Ahí,
0: bueno. Hay foto, bueno, traer, Rubén dice que tiene una, yo tengo una también. Tenía el pelo medio taza, era me avergüenza un poco, no era un gran actor, hay que decir todo, no era un gran actor, por suerte me dediqué al periodismo, creo que hice bien.
3: Quizá,
0: 20:49.
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0: Hola Marcos, lo que están buscando es la justificación absoluta y poner la culpa en el otro para lograr profundizar el modelo hasta las últimas consecuencias y entregarlo todo y disciplinarnos a partir de la miseria y la desesperación. Es decir, ser obsecuentes y decirles a todo que sí o callarnos la boca para que ellos puedan seguir haciendo lo que están haciendo, que es entregar, hacer negocio, hacer diferencia y cobrarse todos los vueltos. Soy Betty de San Martín.
1: Betty, no lo podría haber dicho mejor. La verdad, una síntesis casi perfecta. Yo te diría que no de mi editorial, sino de todo de las notas que hicimos, de lo que contaron los compañeros, de todo, del programa la que acabas de hacer, sí, obviamente. Julián.
2: Arrancaron las principales ligas del fútbol europeo. Sí. En realidad la española arrancó la semana pasada, pero no jugaron ni el Real Madrid, ni el Barcelona, ni el Atlético Madrid, así que es como si no hubiese empezado. Así que se puede decir que oficialmente este fin de semana arrancaron las principales ligas. El cierre del libro del mercado de pases va a ser el 2 de septiembre, es decir, todavía quedan unos 10-12 días y muchos argentinos están ahí en situación de saber qué es lo que sucede. Por ejemplo, el Dibu Martínez, porque Aston Villa compró al arquero de la selección japonesa Sion Suzuki por 35 millones de dólares al Parma, porque se suponía que Dibu iba a atajar...
3: El único japonés negro que conocemos, ¿no?
2: Es claro, es como si fuese un hawaiano, un neozelandés, es ese perfil. Bueno, la situación del Dibu, que está en Inglaterra hay 15 argentinos que arrancan esta temporada, es una de las que prestamos atención. La otra que prestamos atención es la de Enzo Fernández. Enzo Maresca, que es el nuevo entrenador del Manchester City y es el ex entrenador de Enzo en el Chelsea, lo quiere como refuerzo. Lo que pasa que, claro, el Chelsea pide 140 millones de dólares. No es un desembolso sencillo. El City siempre está en la lupa por el fair play financiero. Así que veremos si ese negocio se termina dando. Y hoy, por ejemplo, el Hull City le ganó 2-0 al Manchester United y Licha Martínez fue al banco. Y me pregunto, ¿habrá una suerte de, no te digo persecución porque suena fuerte esa palabra, pero alguna especie de decisión con los argentinos que juegan en Inglaterra?
3: A Enzo le entraron, en lo que jugó el Chelsea, le entraron los diarios, le dieron con todo.
2: Mañana jugaría de titular o por lo menos está dentro de la nómina de convocados, pero hay que ver qué es lo que sucede con Enzo Fernández, hay que ver qué es lo que sucede con McAllister también en Liverpool. Algunos partidos
1: ahora,
2: para...
1: qué mierda que son los europeos, digámoslo en términos generales y en francés, ¿no? Digamos, porque lo mismo le hicieron a... Porque esto no es solo Inglaterra. Bueno. Lo mismo le hicieron a Diego en Italia. O sea, quieren que vos seas talentoso salvo cuando jugás con ellos. Bueno, déjense de embromar, viejo.
2: Definitivamente. Bueno, algunos de los recomendados para mañana en la Premier, a las 10 de la mañana, Brighton contra Aston Villa. Veremos qué sucede con el Dibu Martínez. Mismo horario va a jugar el City contra Bournemouth. Hay que decir que también en el City volvió el Diablito Echeverri y compraron a Jero Rulli como arquero suplente de Donnarumma. En el partido que hubo de la Community Shield, que es el campeón de la FA Cup versus el campeón de la Premier, atajó bastante mal Donnarumma. Arsenal ganó 3-0.
1: Para mí Donnarumma es la máxima mentira de la historia de las porterías mundiales.
2: Ojalá que se le abra la puerta a Rulli, que pueda tener una posibilidad.
1: Mucho mejor arquero.
2: Para mí es muchísimo mejor arquero.
1: Yo lo seguí sobre todo en la campaña del PSG, donde estuvo Messi. Se hacía un gol por partido. Sí, entre él y los dos centrales, que no era Marquinhos, eran buenos jugadores, se hacían un gol por partido. Después lo puteaban a Messi y a Neymar, Mbappé no lo putearon nunca, pero digo, por lo que no hacían en el arco de enfrente, pero se hacían uno o dos goles por partido.
2: Sí, es cierto.
1: Tuvo una gran Copa Europa, ¿no? Esa que termina ganando Italia por penales, bueno, pero...
2: En Italia lo mismo, tampoco fue un arquero destacado.
1: Nunca jugó un Mundial.
2: No, definitivamente. Bueno, también arrancó el calcio, Inter le ganó 4-1 a Monza, Udinese empató 1-1 con Como, en Inter jugó Lautaro. Yo no creo que esta triangulación que se hablaba de Lautaro al Barcelona... porque Julián no se termina de definir su situación. Hay que decir que mañana Julián está convocado por el Cholo Simeone, que salió a respaldarlo, si se quiere, se quedó corto en la declaración de ayer. Sí. Hoy salió a completar, según él, nadie completa. Normalmente vos cuando declarás, declarás todo completo. Bueno, hoy salió a decir que me faltó decir que... Mm. Bueno, están tratando de hacer todo lo posible.
1: Hace 14 años que es técnico del Atlético.
2: Puede hacer lo que quiere, lo aman.
1: Debe estar cuidando su lugar también, ¿no?
2: Pero bueno, es una situación compleja. Mañana Atlético Madrid juega contra Villarreal. El capitán de Villarreal es Foyt. Y 16:30 Elche con el Barcelona, que debuta en la Liga Española. Bueno, ahí tienen también, está la Fórmula 1 a 10 de la mañana. Tienen como para entretenerse. Y después River y Boca a la noche.
1: Muy bien. Y si no, ¿qué tenemos?
3: No, bueno, hay varias cosas dando vueltas. En principio y muy rápidamente, una de las películas éxito de este año, de las más sorprendentes, a mí me sigue gustando mucho, se llama Backrooms, Sin Salida, acaba de llegar a Flow, está gratis el alquiler hasta el 31.
1: Ah, mira.
3: Así que si pueden, véanla, recuerden, tiene que ver con un fenómeno creado pura y exclusivamente desde internet, es lo que se conoce, hoy los pibes le dicen así como forma de Laura, el lore, folclore, ajá, el folclore de internet, a partir de una oficina vacía, se construyó una serie de relatos de gente que entraba a una oficina, pasaba por una habitación y terminaba perdido en la burocracia, sería, pero vacía. Bueno, la película es súper interesante, así que si tienen ganas, péguenle una miradita, si tienen Flow y si la pueden
2: alquilar.
3: Estoy
2: muy feliz con la nueva temporada de Ted Lasso.
3: De Ted Lasso, que está, bueno, está ocupándose del
2: la
3: fútbol
2: cuarta
3: femenino.
2: Me gusta, claro. A
1: mí la tercera me había aburrido un poquitito.
3: No,
1: admito.
2: Terminó media rara.
3: Tengo un problema, lloro con cada... No sé si lloro, pero se me humedecen los ojos en cada capítulo. En mi casa me dicen ¿no lloraste ni en el nacimiento de tu hija y llorás con Ted Lasso? Es muy emotiva.
2: A mí me llega, estallé de risa también. Sí. Es una, para los futboleros es una gran serie.
3: Te diría, como persona veremos que cree en la humanidad, vaya y hágalo. Y ya que hablamos de cosas emotivas, editorial del Zorzal, que ya sabemos que nos ha entregado mucho... Grandes. Mucho de Asterix, está editando a la hija de Goscinny, Ana Goscinny, que tiene un dibujo y un libro que se llama La niña que no sabía dibujar, que es como ella arrancó a dibujar, y una serie adolescente, que también es más interesante, que se llama El mundo de Lucrecia. Búsquenlos, no se van a arrepentir. Digo, esto es lo de siempre, llegaron a mi casa y la pregunta fue, ¿para quién es? No, y esto es para tu hija. No. De ninguna manera.
1: Está muy bien. Ya se los vamos a prestar.
3: Es Goscinny, yo te lo presto.
1: Ya se los vamos a prestar. Pablo, último.
4: Bueno, atención a la gente de Zona Oeste y a la gente que le gusta Spinetta, porque se viene El Oeste Canta Spinetta, que es un encuentro multidisciplinario para celebrar la obra justamente del Flaco, con la voz estelar de Claudia Puyó. Sí, va a estar allí ella.
1: Uepa,
4: también, grosso. Sí, arte en vivo, feria autogestiva, y también van a haber dos bandas, una es Las Habladurías y Jardín de Gente. ¿Cuándo es esto? El viernes 28 de agosto, o sea, el próximo viernes, a las 21 en el Auditorio Oeste, ahí en Avenida Rivadavia al 17.000 en Aedo. Las entradas las consiguen a la venta en Passline, dense una vuelta porque me dicen que va a estar muy, muy bueno.
1: Ahí va. Bien, ¿nos vamos? Dale. Nos vamos a ir yendo. ¿Está Tete? No la había Tete. ¿Está? Ah, está Tete. Listo, viene en unos segunditos nomás. En 3 minutos estará Tete Custarot con nosotros, pero les vamos a decir quiénes fueron los ganadores, Pau.
4: Ganadores, un par de entradas para ver la obra Si vos me amás, yo te gano, en el Galpón de Guevara el próximo miércoles. Se lo lleva Rosa Alexenitzer. Y un par de entradas para ver la obra Alfa en Almagna Teatro el próximo viernes 28 a las 20. Se lo lleva Sandra Améndola.
1: Muy bien, ¿y quiénes hemos ido?
4: En la coordinación, Cristian Carballo y Garito Catlián. En la musicalización, Ricky Achával. Locución, redacción del informativo, Gabriel Sanfilippo. En la edición, Diego Durán. En la producción, Cristina Chiesa y Santiago Aragón. En la operación, Juan Rivera. Y en la mesa, Horacio Marmurek, Julián Cianamea, Paula Larruz, quien les habla. Y en la conducción, el compañero Marco Citadi.
1: Muy bien, y ustedes del otro lado, lo más importante que tenemos, obviamente gracias por estar cada sábado, gracias por los mensajes muy lindos que nos dejan, gracias por engancharse con el programa, y ahora síganse enganchando con Radio 10, porque ya llega Tete Custarot, porque ya seguimos con toda la programación habitual. Gracias Chino, gracias a todos, y nos reencontramos el sábado que viene. Chau, chau.

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1: Es la hora 21 en todo el país y en Buenos Aires la temperatura 9 grados 8 décimas. Axel Kicillof lanzó la rama Juventud de su espacio Movimiento Derecho al Futuro. Fue en la localidad de San Martín y en compañía de su vicegobernadora Verónica Magario. Kicillof les habló a los jóvenes acerca del endeudamiento familiar.
2: Si no conseguís trabajo, te dice Milei, es culpa tuya. Si no te alcanza la guita, es culpa tuya. Si no podés terminar los estudios, es culpa tuya. Si te endeudaste, es culpa tuya. Va a quedar inscripto como uno de los insultos más grandes a nuestro pueblo lo que está diciendo Milei, lo que está diciendo Caputo. Es culpa tuya, el problema sos vos, y lo decimos desde acá, el problema no es la Argentina, el problema no sos vos, el problema es Milei.
1: Y en otro tramo de su alocución, el mandatario bonaerense reclamó una política nacional que ponga a la Argentina en primer lugar.
2: Sin duda que las Malvinas son argentinas, pero sin duda también que la patria no se vende, no se regala, no se alquila. Tenemos un gobierno que admira a Margaret Thatcher. Tenemos un gobierno que en política exterior decidió subordinarse a potencias extranjeras, a intereses ajenos, y que nos quiere meter en guerras que no son nuestras.